0: mí es el 20, Facundo Cruz.
1: Viene buscando por derecha Lencioni, hay un rebote, le queda Barbosa. Barbosa para Mondino, Mondino para Barbosa. La tiene el Lobo en el fondo, sale jugando cerca de su área. Barbosa que juega sobre la banda izquierda para que la tenga Recalde. Recalde que la tira al medio, va por bajo, va para Sabatini, pivotea, tira para Barbosa. Barbosa sale sobre el costado, va al piso Mesa, gana Mesa, la juega hacia adelante, ataque Independiente, corre por aquel lado Montiel, pierde la pelota, lo anticipa Muñoz y la gente le dice, dale, corre con ganas. Sacando el fondo, cae en el medio, gana los Mónacos de cabeza. Viene corriendo Montiel, que ahora corrió con ganas y ganó. Tira para Marcone. Marcone atrás para que la tenga Fedorco. Abre derecha, la juega para los Mónacos. Los Mónacos para Baldo sobre la banda derecha. Viene Baldo, hace un buen firulete, la juega para Marcone. Marcone que la pierde y arranca el Lobo para la contra. Se viene Gimnasia Mendoza por izquierda. La viene pidiendo por atrás del otro lado. Lencioni la juega para Rodríguez. Rodríguez a la media luna. ¡El disparo! ¡Oh, oh, qué bola sacó Rey! ¡Qué bola sacó Rey! Era el cuarto, la mandó al córner, tiro de esquina, Domper.
2: Terrible volea de Sabatini finalmente, y Rey que se estira al máximo, el uno del rojo para evitar lo que era el cuarto de contra. Sigue su frente Independiente.
1: Cambio, cambio, presente.
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0: Todo para decir que va a debutar en primera, fuera el 22, Facundo Zavala, adentro el nacido en Quilmes, Ramiro Martino, lateral por izquierda, surgido de las inferiores.
2: Bueno, tampoco ha tenido un buen partido para nada, Zavala ha sufrido mucho y pone a un pibe, es lejos de lo ideal debutar así, pero bueno, lo saca Zavala para que debute entonces Martino.
1: Corner del Lobo cerrado, primer palo. Garabate cabeza, se va por encima del travesaño. Saque de arco para Rey.
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1: Sale el rojo del fondo, llegando a los 42 del segundo tiempo, la tiene Mesa. Pierde Independiente 3-0 como local en Avellaneda ante Gimnasia de Mendoza, que por ahora Díaz es el líder, ¿no?
4: Sí, con 15 unidades, el líder absoluto el Lobo mendocino.
1: Viene ganando el pibe recién ingresado Martino. Martino que la tira para Mesa. Mesa que aguanta, viene por el medio, círculo central, lo corre Sabatini y la tiene Mesa. Mesa que viene metiendo el freno, abre la izquierda para Rayago. Rayago que viene soltando sobre la banda izquierda, la viene tirando para Montiel. No sé de dónde juega Montiel, dónde se para Montiel, pero igual tira al centro. Saca de cabeza Montiel, le viene quedando Baldo. Vértice del área, la tiene Baldo. Baldo la juega al medio, pelota para el Chimi. El Chimi por derecha, no viene el balón para los Mónacos, pero saca Recalde, bien plantado en el fondo. Va a correr Fedorco con Parga. Gana Fedorco, pega en Vargas, recupera Fedorco, la tiene Independiente en el fondo.
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1: Se va esto, Domper.
2: Sí, últimos minutos. El rojo sigue dilapidando la pelota, la posesión. Montiel ahora está como extremo por izquierda. Ha cambiado tanto en un mismo partido, Jackson Viera, que realmente no se entiende lo que quiso proponer. Y un dato. Desde que debutó como entrenador el fin de semana pasado, el rojo no marcó goles.
1: Vos sabés que alguna vez charlando con algún entrenador, después de esta te digo porque se viene Independiente, pelota para Ávila, la tiene el Chimi que la pone al área, viene para que la tenga, te pone, remató, desviado afuera, saque de arco.
2: Esta fue buena, lo habilitó bien Ávila, te pone que entró por izquierda, es diestro, le dio con la de palo, se le fue ancha, te pone el mejorcito, el que tuvo un par de situaciones, sino mucho más en el rojo.
1: Te decía...
2: A ver.
1: Digo pero Montiel que arrancó de interno por izquierda.
2: Sí.
1: Después por un momento se iba a la derecha.
2: Sí, después fue extremo por derecha. Claro.
1: Y ahora extremo por izquierda.
2: Bueno, así está el rojo también.
1: Alguna vez un técnico me dijo, no podés cambiarlo tanto de posición en un partido.
2: Coincido.
1: Porque bueno, lo mareás.
2: Sí, lo mareás al jugador y también das una pauta clara, un mensaje claro al resto de los jugadores que no tenés una idea clara, ¿no?
1: Y más
2: que,
1: cuando un
2: que
1: equipo rotás, está roto como Independiente, ¿no?
2: Totalmente.
1: Si vos me decís, el equipo es un violín, bueno.
2: Arrancó con tres internos, ahora juega con línea de tres y con cinco atacantes, Independiente.
1: Viene Mesa, Mesa para Baldo, tiene espacio, viene a Baldo por derecha, al centro, al área, segundo palo. Le viene quedando Martino, remató el pibe. Y en el primer palo un rebote y mandan la bola al córner a los 44 del segundo tiempo. Casi llega el descuento del rojo, hay tiro de esquina, banda izquierda.
2: De derecha a izquierda apareció Martino, el debutante, el pibe en el segundo palo, dominó de pecho y buscó el remate, lo cerraron justo. Bien los pibes del rojo.
1: ¿Quién le pega?
0: Chimi Ávila.
1: Va, el Chimi le va a pegar. No va a cabecear. Bueno, le va a pegar el Chimi. Ahí viene con derecha, punta izquierda, viene el centro, primer palo, un rebote, otro córner, tiro de esquina, rojo.
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1: ¿Cuánto más?
0: 2 minutos, 3 minutos más.
1: Viene buscando a Baldo, un rebote, dispara, pega en un hombre, era en Sabatini, otra vez córner, tiro de esquina para Independiente Gijón.
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1: Hasta el 48 vamos, ya se viene Racing, el Chimi Ávila que ponía el centro, cualquier cosa, terminaron haciendo pelota para el Lobo que va a salir del fondo, Domper.
2: Sí, fíjate que cuando vos rotás tanto y ponés tanto delantero, no te asegura nada. Independiente ahora está con mucha gente en ataque y todavía no ha tenido una jugada clara más allá del tempone. Todos los puestos de Darío Franco, cuando vos tenés un plan de partido claro y sabés a qué jugás, podés rotar a los de arriba, podés achicar un poco el margen de las líneas e igualmente sigue llegando el Lobo Mendocino y le puede haber hecho un par de goles más.
1: La tiene Paredes por derecha, la viene jugando al medio para Vargas, Vargas de primera, viene jugando para Rodríguez, Rodríguez para Paredes, Paredes que viene por la banda, la tira larga, pero viene ganando Martino, Martino que tira para Rey, la tiene el creo de Rojo en el borde del área chica, abre por derecha, suelta para que la tenga Lomónaco, Lomónaco viene jugando al medio para Fedorco, Fedorco de primera para Kevin, arranca Lomónaco, viene por el costado, lo viene marcando para aquel lado Andrada, la tiene Lomónaco, sale sobre la banda, tira para adelante, gana Recalde de cabeza, juegan el balón para que la domine por aquel lado Andrada, Andrada viene jugando al medio para Vargas, Vargas que la tira sobre el costado, ataca Gimnasia de Mendoza, pelota para Vargas, costado izquierdo, viene el centro al medio para Sabatini, un desvío y al córner, tiro de esquina, punta derecha para el Lobo.
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2: Tuvo un par de match points Sabatini, desde que ingresó, no la pudo liquidar, pero así sigue desarrollándose el encuentro de contra, el Lobo tiene la más clara.
1: Se van en catarata los hinchas de Independiente, Valdés,
0: Abre el portón porque salen todos juntos, el córner le pega a Vargas.
1: Viene el monito, pelota al primer palo, revienta la bola, Maxi Mesa, cae en tres cuartos. Gana Barbosa, la pone contra el área, falta, tiro libre para el Rojo, 47, queda un minuto.
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1: Ya se viene Racing por Radio Nacional, mañana estamos con San Lorenzo. 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La viene buscando Maxi Mesa, domina la bola, levanta la cabeza, viene Mesa, Mesa que domina, va por izquierda, engancha Mesa, domina el balón, se va a terminar el encuentro, es la última, pierde el Rojo 3-0, la tiene dominando Mesa, hace un rodeo, levanta la cabeza, la tira profunda por derecha para Baldo, viene a Baldo, la cabecea al medio y un rebote córner, tiro de esquina, habrá córner, sí, le da una más, tiro de esquina para el Rojo Gijón.
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1: A Baldo y el córner, la bola al área, pasa de largo, pica en el área, no llega nadie, la viene buscando el Chimi, la tiene Ávila, Ávila que aguanta, se tira por izquierda, levanta la cabeza, la va a tocar al medio, damas y caballeros, la sinfonía en Avellaneda de los Silbidos. Ha terminado el partido, perdió Independiente 3-0, pudo ser más la diferencia, porque el Lobo de contra pudo haber marcado el cuarto en un par de oportunidades, se ha terminado el encuentro, perdió Independiente, y de repente la gente en las plateas desapareció, se fue, no quiere saber más nada, ha terminado el partido, ganó el Lobo de Mendoza, es puntero en su zona, volvió en Avellaneda, 3-0 Independiente.
5: Terminó el partido en Fútbol Show Nacional, lo relató Sergio Sarratea.
1: Ya se viene Racing, lo último, querido Valdés.
0: Independiente, el próximo partido será el domingo, 5:15 en Santiago de Estero ante Central Córdoba. En tanto, Gimnasia Mendoza, el sábado, 4:30, recibe como local a Boca.
1: Abrazo, amigo.
0: Abrazo, chicos.
1: Presentamos el comentario de Agustín Domper de la victoria del Lobo.
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0: Mendocina, el Lobo está, y vaya si está, que le ganó 3-0 y se comió al Diablo en Avellaneda esta noche de domingo, esta noche de invierno. Terminó siendo muy complicada para el equipo de Chadson Viera en su segundo partido. Tranquilamente puede ser un duelo saca técnicos, 3-0 en contra, y más allá de alguna situación de Tempone no generó en todo el partido, lo mencionábamos en el entretiempo, no logró atacarlo en grandes chances a Rigamonti. Todo lo opuesto hizo el Lobo mendocino en su aniversario número 118. Está de festejo. Vaya si se van a tomar un buen vino de Malbec allí en la provincia del Sol, y justamente del vino después de esta goleada histórica. Por su parte, 3-0 el Lobo, que jugándole de contra en un bloque medio, aprovechó los espacios que dejó Independiente durante los 90 minutos, y en un par de situaciones en el inicio de la segunda etapa, con dos golazos de Lencioni, la gran figura del partido, le hizo tres y también le hizo precio a Independiente, porque Sabatini le podía haber hecho el cuarto y el quinto en varias oportunidades. Le llegó hasta el final de contra, así le jugó todo el partido. Fue la idea de Darío Franco y le funcionó. Un Independiente que, como comentábamos, sufre en el retroceso y hoy lo volvió a sufrir más que nunca. Por el lado de Godoy, más que nada el lateral derecho. Después también los relevos que no llegaron de Marconi, hasta el Piba Rayago, que es un gran proyecto. Hoy la terminó pasando mal. Y después, en la desesperación, Chadson Viera metió jugadores amontonados en ataque, como Abaldo, como el Chibi Ávila. Después lo metió a Mesa. Bueno, nada de eso funcionó. La tiene realmente complicada el entrenador, que llegó ayer nomás al Rojo y que en dos partidos no ha marcado goles. Empató 0-0 frente a Independiente Rivadavia y hoy perdió 3-0. Un panorama oscuro para el Diablo. Todo lo opuesto al Lobo mendocino, el líder de su zona, que está de festejo, como decíamos, en el día de su cumpleaños. Y vaya si hoy va a descorchar un rico vino con los dos golazos de Lencioni. ¡Salute, Lobo mendocino!
1: Lo comentó en Fútbol Show Nacional Agustín Domper.
2: Bien, nos estamos yendo. Anda por ahí el relator, querido Díaz.
3: Hola, Zarratea, ¿cómo le va? ¿Cómo anda?
2: ¿Cómo anda?
3: Un gran domingo en Fútbol Show Nacional. Ganó River, ganó Gimnasia de Mendoza. Y tenemos más fútbol en la provincia mendocina, esperando por Independiente Rivadavia y por Racing, con este lindo partido para cerrar la jornada en la radio más grande de Argentina.
2: ¿Cómo está el comentarista? Hola, Lucía.
4: ¿Cómo te va, Sergio? ¿Qué decís? Muy buenas noches. Muy bien, expectante del partido. Sabía, ¿no? Grande que va a cerrar el domingo.
2: Así me gusta. Bueno, los dejamos. Sí, claro. Todo suyo el aire, querido Lucas de Jesús, querido Santa Lucía. Todo suyo.
4: Algo más
2: de
4: del
2: ahora,
4: clima, ¿me podés contar de la atmósfera con la que terminó el partido en Avellaneda?
2: Desapareció la gente enojada, ya casi no queda gente en el estadio, para que usted se imagine. Están los hinchas que están descolgando la bandera y nadie más, se han ido todos.
3: Bueno, momento de la despedida, han hecho una gran transmisión, un gran trabajo, Zarratea, Domper, lo que queda de la moto de Valdés, así que abrazo grande.
2: Abrazo grande, todo suyo, Luca.

¿qué tal? ¿Cómo les va? ¿Cómo andan? Tengan ustedes muy, pero muy buenas noches y sean bienvenidos a la continuidad del Fútbol Show en Radio Nacional, en la radio más grande del país, en este super domingo, cargado, repleto de emociones, repleto de fútbol, que comenzó bien tempranito a las 15 con el triunfo de River ante Banfield. Ganó el equipo de Poncio con hinchas visitantes. El millonario ganó en el primer turno del domingo. Lo acaba de relatar Sergio Sarratea. La goleada de visitante de Gimnasia de Mendoza, propinándole un golpe durísimo. Uno más a Independiente, cayendo en rojo como local 3-0. Y aquí estamos, junto a Santiago Lucía, en la casa de la lepra mendocina, en este bonito y coqueto estadio que tiene Independiente Rivadavia, otro equipo sensación del fútbol argentino, con esta particularidad de este presente más que óptimo de los equipos mendocinos en la élite del fútbol de la República Argentina. Independiente Rivadavia, muy pero muy bien acomodado en la tabla anual, hasta hace muy poquito con la aventura en la Conmebol Libertadores, con un muy buen equipo que ha formado y que ha preestablecido Berti desde su llegada a la lepra mendocina. Y enfrente Racing, que con Juan Pablo Voivoda está yendo de menor a mayor. Lentamente, muy pero muy lentamente, se va asemejando a un equipo más serio, a un equipo más compacto, con una idea que cada tanto se puede llegar a apreciar. Con vida en la Copa Argentina, el gran objetivo de Racing en lo que resta del 2026, esperando rival, será Boca, será Vélez, será transmisión del Fútbol Show en Nacional el próximo miércoles, con algunas variantes, con un equipo que en la academia va saliendo un poquito de memoria. Necesita ganar el conjunto de Avellaneda para no perder más terreno. Está muy, pero muy atrás en la tabla de este clausura en la zona B, y está muy, pero muy atrás en la tabla anual. A esta altura corre mucho riesgo Racing de no jugar un certamen internacional el próximo año. Todo listo, todo preparado en Mendoza. Invitación realizada en Radio Nacional para empezar a disfrutar Independiente Rivadavia y Racing Club para cerrar el domingo. Momento de saludar, momento de presentar al comentarista de la noche. Bienvenido, Santiago Lucía.

0: Rafa, un abrazo grande para vos, un saludo para cada uno de los oyentes, los futboleros que siguen cada una de las transmisiones de Radio Nacional. Nosotros cerrando el domingo con la descripción que hacía el relator Luca de Jesús de lo que vamos a tener en el Bautista Gargantini. Independiente Rivadavia, que llega con la seriedad de un equipo que ya sabe lo que quiere. Sostenerse entre los protagonistas y seguir sumando en esa tabla anual que empieza a marcar el objetivo. Hay que poner un ojo con mucha precisión en lo que sucede con esa tabla puntualmente del campeonato y que lo tiene como uno de los protagonistas más importantes en la carrera al título, a uno de los que primero se va a definir en el ámbito doméstico, que es la tabla anual. Y en eso anda Independiente Rivadavia, liderando el año largo del fútbol argentino. Racing, en cambio, todavía está buscando una nueva identidad. Desmantelaron el plantel que condujo Gustavo Costas y ahora la academia necesita volver a armarse, recuperar funcionamiento y encontrar una serie de respuestas. Y esta noche la academia tiene una noticia que es muy importante, que juega Maravilla Martínez. Le redujeron la sanción, hubo un indulto, como ya han tenido otros futbolistas. Ahora el beneficiado fue el centro delantero de la academia, pero es un futbolista que puede ser para Racing mucho más que un goleador. Racing sabe que para pensar en su reconstrucción, un pilar fundamental es su goleador. La carta más importante que tiene en el mazo de este plantel, que es Maravilla Martínez. Ahí está el desafío para la academia, transformar las urgencias que tiene en algunas certezas, porque mientras Independiente Rivadavia parece tener claro dónde va, Racing todavía necesita afirmarse en el equipo que quiere ser. Esta noche, además de 3 puntos, la academia busca señales de identidad. Lo va a relatar Luca de Jesús en el aire de la radio más grande de la Argentina, en el Fútbol Show Nacional. Y para mí, Luca, como siempre, va a ser un gusto acompañarte.
1: La presentación de Santiago Lucía en el aire de Radio Nacional. 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

0: 8 que clasifican a los playoffs en este grupo B, tan solo ganó 2 partidos, pero viene de eliminar al Aldo Civi por Copa Argentina, jugará los cuartos de final frente a Atlético Tucumán, pero tiene la necesidad de poder ganarle a Racing para ubicarse, como decíamos, entre los primeros 8 equipos. Va con un solo cambio respecto al conjunto que le ganó 2-0 a Aldo Civi, el ingreso de Villalba, en este caso por Ezequiel Bonifacio, el único cambio para enfrentar a Racing, Luca.
1: Presentamos en la voz de Juan Ignacio Gijón la formación del local.
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0: El arquero será Nicolás Boccato con la número 30, el 2 para Leonardo Acosta, 40 Villalba con la 42, Seiko Studer, 8 Leonel Buca, 11 Gonzalo Ríos, 5 Tomás Botari, 25 José Florentín, 10 para Matías Fernández, la 17 para Maxi Salas y el único punta, el centro atacante, el paraguayo Alex Arce con la número 9, los 11 de Alfredo Berti.
1: ¿Y qué hay que saber del lado de Racing? ¿Qué hay que saber de la actualidad del equipo de Juan Pablo Voivoda, Fer?
0: Bueno, por el lado de la academia, lo decíamos, no está bien en el campeonato argentino, teniendo en cuenta de que está anteúltimo con tan solo 5 puntos, ganó solo en la primera fecha frente a Gimnasia Esgrima La Plata por 2-1, luego no pudo conocer lo que es la victoria, algo parecido a lo que le pasó a Independiente Rivadavia, viene de ganar por Copa Argentina frente a Belgrano, lo que generó alguna tranquilidad por todavía continuar en este certamen. En esta semana se va a definir su rival porque el miércoles jugarán Vélez y Boca. Y pensando en el equipo, la gran noticia es el regreso de Maravilla Martínez, que recibió el indulto. Le habían dado 3 fechas en aquel codazo en el partido frente a Argentinos Juniors, roja directa, y le redujeron la sanción a 2 fechas. Por eso hoy puede regresar. Se perdió el partido frente a Banfield en la derrota en el cilindro, y también el partido jugado en Avellaneda frente a Boca la semana anterior, en el que la academia empató 1-1. Lo cierto es que vuelve Maravilla, presenta algunos cambios respecto al partido frente a Boca, el ingreso de Saracho, de Escudero, un chico del club, Espina también será titular, y lo que decíamos, la aparición del goleador Adrián Maravilla Martínez, entre los más destacados, y también que Barinaga es el nuevo refuerzo de la academia, en condición de préstamo llega proveniente de Boca, el lateral derecho, luego de la salida de Martirena a Nacional de Uruguay, refuerza el lado diestro el conjunto de la academia, seguramente algo para debatir, pensando en otra posibilidad de reforzar que tenía Racing y que seguramente era de mayor necesidad, pero lo cierto es que equipo confirmado también para Racing, si quieren los presentamos.
1: Vamos con el 11 de la academia, lo presenta Juan Gijón.
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0: El arquero y capitán será Cambeses con la 25, la número 4 para Ezequiel Carabo, Mateo Martínez, la número 38, la 43 para Escudero, 18 Espino, con la 33 Leonel Pérez, el 11 Matías Aracho, el 16 Ulises Ortegoza, con la número 10 Matko Miljevic, la 17 para Konechny, y el regreso del goleador con la número 9 Adrián Maravilla Martínez, el equipo titular que presenta Juan Pablo Voivoda, que quiere ganar en Mendoza y volver a la senda del triunfo.
1: Equipos a la cancha, con un gran ambiente, con un gran clima, aparece Independiente Rivadavia, aparece Racing para cerrar el domingo. Con más fútbol en Radio Nacional, las cámaras se van ubicando en la mitad de la cancha para el saludo protocolar. También se saludan en la zona baja los entrenadores. Me di una vuelta rapidito por Maipú 555 en Estudios Centrales. Hola Ariel, hola Díaz, hola cumpleañero, feliz cumple atrasado. ¿Cómo le va a nuestro estudio central?
3: ¿Cómo te va, Luca, Santi? El placer de saludarlo, Fer. Muchas gracias por el saludo. Mucha información, querido Lucas, para hoy. Y mucha gente prendida del otro lado, comunicándose a lo largo y a lo ancho del país al 1138707485. Vamos a estar interactuando con ellos, por supuesto, que nos cuentan de dónde nos escuchan. Por supuesto, participando también por los sorteos e informando todo lo que está aconteciendo en el mundo deportivo, Luca.
1: Hola Lobo, hola Gijón, ¿cómo anda, locutor?
2: ¿Cómo le va, Luca, querido? Noche fresca en Mendoza, ¿eh?
1: ¿Cuánto?
2: 13 grados 8, cielo despejado, la luna debe brillar en ese cielo mendocino.
1: Pero esto no es fresco, Esto, ¿no?, es un clima

0: espectacular aquí en la provincia mendocina. Casi 14 grados cerrando el domingo. Con este partido que promete, ¿eh? Con este partido que tiene condimentos. Con este partido que tiene a Maravilla Martínez de un lado reapareciendo. Y a Maximiliano Salas enfrentando otra vez a Racing con todo lo que ello implica y conlleva.
1: Sí, con una relación de amistad. Se quieren mucho, más allá de la empatía que tuvieron cuando fueron compañeros de equipo. Además, establecieron un vínculo de amistad muy importante que cruzó a sus familias. Así que, evidentemente, para Maxi Salas no será un partido más, nunca, mientras dure su carrera futbolística, enfrentar a Racing, mucho menos si tiene algunos futbolistas amigos, como Maravilla Martínez. Como no será lo mismo para la academia jugar contra Maxi Salas. En aquel partido en Rosario ya le convirtió por la Copa Argentina con la camiseta de River. Maxi Salas, habrá que ver qué pasa esta noche, su primer partido con la camiseta de Independiente Rivadavia frente a la academia.
0: Álvaro Carranza, el árbitro del partido. Conocemos a sus asistentes.
2: El asistente número uno, Federico Cano. Asistente número dos, Marcos Horticolou. El cuarto árbitro será Maximiliano Sillán. En el abar estará el señor Héctor Paleta. Y finalmente en el abar, Lucas Germanota.
0: No lo tengo, Ari Díaz. A Álvaro Carranza no lo he relatado, no. No tengo ningún argumento para analizar en la previa del árbitro de la noche. ¿Usted lo conoce? ¿Tiene alguna información?
3: Tiene mucha carrera en el fútbol de ascenso, el señor Álvaro Carranza. Está haciendo sus primeros pasos en la primera división del fútbol argentino.
0: Bueno, se va acomodando toda la noche en Mendoza para cerrar el domingo en Fútbol Show. En Radio Nacional ya lo relató Martín Perazo, el triunfo de River ante Banfield en el primer turno de la jornada. Lo acaba de relatar Sergio Serratea. En el Libertadores de América, goleada histórica de Gimnasia de Mendoza ante Independiente 3-0, con un clima caldeado en la cancha de Enrojo. Va a ser la primera vez que dirija Álvaro Carranza a Racing, y a la lepra mendocina lo dirigió una sola vez, con un empate ante Atlético Tucumán. Por eso no lo teníamos demasiado, el árbitro de la noche. Equipos acomodados en el círculo central, todo preparado para que arranque la historia. En el Gargantini, moverá la lepra mendocina, va a arrancar la historia entre Independiente Rivadavia de Mendoza y el Racing Club de Avellaneda.
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0: Y te lo va a comentar Santiago Lucía con el trabajo de Fer González en la zona baja, en Estudios Centrales, Ariel Díaz, la locución comercial de El Lobo Gijón. La salida para la lepra mendocina, parado delante de la pelota, el muy buen centro delantero Alex Arce. Está esperando algo Álvaro Carranza. Se demora un poco el inicio del partido. Promesa de partido interesante, Santi.
1: Sí, sin duda, por lo que viene haciendo Independiente Rivadavia, por la necesidad de recuperación que tiene la academia. Un detalle del partido, recién lo veíamos en la previa, saludarse muy afectuosamente a Alfredo Berti con Juan Pablo Voivoda. Fueron compañeros en Newell's, compartieron plantel en 1996. De allí viene, evidentemente, que una relación de respeto. Se saludaron los técnicos de Independiente Rivadavia y de Racing con gestos de cariño.
0: La lepra mendocina, Ariel Díaz, por ahora segundo en la tabla general, ¿estoy en lo cierto?
3: Así es, porque con la victoria de Argentinos hoy frente a Aldo Civi, lo deja en segundo lugar a la lepra.
0: Movió Independiente Rivadavia, comenzó el partido en Mendoza entre la lepra mendocina y la Academia de Avellaneda. En esta continuidad del fútbol en Radio Nacional, la pelota a la derecha de la apertura que venía de primera para que la tenga Gonzalo Ríos. La presión de Espino, no se le fue la pelota al número 10 a Matías Fernández. Recupera la academia por el sector izquierdo. El rodeo de Maravilla Martínez, le cometían infracción en la previa al Pacha Espino. Tiro libre, mitad de cancha, sector izquierdo para Racing Club de Avellaneda.
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0: La regaló recién la salida en remate de media distancia. La toma Facundo Cambeses. Quiso intentar por abajo en la salida de la academia. Error en la entrega de Pérez. Y desde 40 metros quiso sorprender Gonzalo Ríos. La tomó con cierta preocupación Facundo Cambeses.
1: Claro, le erró la pelota a Gonzalo Pérez cuando le dio el pase Facundo Cambeses, quiso rebotarla para el otro marcador central, no le termina pegando, le queda al jugador de Independiente Rivadavia, que remata y lo exige a Facundo Cambeses en la primera del partido, al minuto que fue para Independiente Rivadavia de Mendoza.
0: Minuto y medio en Mendoza. Independiente Rivadavia ya avisó, empata 0-0 con Racing.
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0: Saliendo Gonzalo Escudero por el sector izquierdo, para abajo entregando para Marco Mihevich. Mihevich en la pelota, apertura a la izquierda para Espino. Espino la mete a la área, sacando de cabeza a Lionel Buca. El rebote para Marco Mihevich. Entregó de cabeza para Saracho, que no pudo dominarla, perdió Saracho. Cierra la réplica de Lepra Mendocina. La paró con el pecho Salas, trabó, ganó, recuperó el ex Racing, va Salas por izquierda, remata el arco, tapó Cambeses, arranque frenético de Independiente Rivadavia, Salas a los Salas, arrancó en mitad de cancha, trabó, luchó, ganó y sacó un remate potente de zurda.
1: Sí, se perfiló para la zurda, le dio fortísimo de 23 metros aproximadamente, una enorme atajada de Facundo Cambeses, la termina descolgando casi de un ángulo, estaba dos pasos adelantado el arquero de Racing, muy buena la de Maxi Salas en Independiente Rivadavia.
0: Tiro de esquina que hace Salas, la peinaba de primer palo, hay un jugador de Alepra que terminó sin camiseta, mirá, está desnudo en el área. Veremos si la revisan o no. Se viene Independiente Rivadavia. Recortó para adentro Botari. Entregó para Ríos, que le puede pegar en puerta de área. Está en cuero el jugador, la metió al área. Está en cuero. Esto sí que no lo vi nunca en mi vida. Terminó en cuero un jugador de Independiente Rivadavia. Seguramente por agarrones en el córner. Y el jugador que estaba con el torso desnudo recibió la pelota para meter el centro. Esto es realmente insólito, comentarista.
1: Sí, lo que podemos decir es que sin camiseta no se puede jugar. Así que le habían sacado la camiseta. Intentó y se mostró y pidió la pelota. Ahí el error del jugador de Independiente Rivadavia, que lo que tuvo que hacer rápidamente es ponerse la camiseta. Después protestar. Intuimos que se quedó con la camiseta en la mano para demostrar que hubo un agarrón o algo parecido. Pero lo que tenía que hacer para seguir jugando es ponerse la camiseta. De eso no hay dudas.
0: Fernando González, repercusiones abajo. Veremos si va al VAR o no. Esto fue realmente extraño, Fer.
2: Bueno, Alfredo Berti no para de mirar al cuarto árbitro. Le pregunta si la están revisando. Saltó todo el banco de Independiente Rivadavia. El jugador es Lionel Buca, el número 8. Que bueno, justamente a él le cobraron la infracción por haber sacado la camiseta y no ponérsela rápido, a pesar de si había infracción o no en el área de Racing.
0: Ariel Díaz, en la tele, ¿la repitieron?
3: Vimos una repetición, sí. Hay un agarrón, cuando ahí lo están pasando de vuelta. Le terminan prácticamente sacando la camiseta. Pero también hay una vivada del jugador, está claro, pero bueno.
0: La va a ir a ver. La va a ir a ver el árbitro Álvaro Carranza. Esto puede ser penal para Independiente Rivadavia de Mendoza. En 4 minutos y medio del primer tiempo. ¿Quién está en el VAR, Fer?
2: En el VAR está Héctor Paleta, en el VAR Lucas Germanota.
0: Supuestamente Paleta, de los mejores en el VAR del fútbol argentino. Están revisando el agarrón. Ariel Díaz, todo tuyo en Estudios Centrales.
3: Sí, se ve como claramente el futbolista de Racing se termina sacando la camiseta. Sí, se ve un agarrón claro ahí.
0: Esto puede... para mí es un penalazo, Santiago.
1: Sí, es penal. Se puede hablar también del costo de jugar con pibes, que tienen pocos partidos en primera. Este tipo de acciones que le sacan provecho jugadores experimentados. No hay dudas del agarrón de que le saca la camiseta. Va a ser penal para Independiente Rivadavia, salvo que interprete que el agarrón fue de los dos jugadores, porque también había una sujeción del jugador de Independiente Rivadavia contra el pibe de la academia, el Lionel Buca, ¿no? El jugador que lo termina agarrando al marcador central de Racing. Veremos la resolución. No hay duda de que el jugador de Racing le saca la camiseta al de Independiente Rivadavia, por supuesto.
0: La siguen revisando. No está del todo convencido Carranza. Para mí esto es penal para Independiente Rivadavia. Pecado de juventud de Mateo Martínez.
2: Lucá.
0: Sí, Fer.
2: Si hay un penal, lo va a patear seguramente el paraguayo Arce.
0: Bueno, ahí va regresando. Atento a los micrófonos del árbitro. Regresa Carranza. Seguramente va a hablar para todo el estadio, dando su indicación. A ver si lo escuchamos al árbitro, a Carranza, que sigue separando jugadores. 6 minutos. Esto puede ser penal para Independiente Rivadavia. Se toma todo el tiempo el árbitro. A ver si habla Carranza o no. Penal para Independiente Rivadavia de Mendoza. Penal para la Lepra. En el arranque del partido, la tonta infracción de Mateo Martínez, que lo tomó de la camiseta a Lionel Buca, lo dejó en cuero, literal, dentro del área. Y tras la revisión del VAR, penal para Independiente Rivadavia. Acá para mí estuvo perfecto Carranza y Héctor Paleta.
1: Coincido, la decisión del árbitro es la que ameritaba la jugada, la acción. Una imprudencia del juvenil marcador central de Racing, Mateo Martínez, que le saca la camiseta al jugador de Independiente Rivadavia de Mendoza. En la revisión no queda ningún tipo de dudas de que es una jugada sancionable, que es correcto lo que Álvarez o Carranza termina cobrando, que es penal para el equipo mendocino.
0: Dame una, Juan, antes de que pateen.
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0: ¿Quién la acomoda, Fer?
2: Bueno, parece que va el paraguayo nomás. Va Arce, que ya convirtió de penal en este campeonato.
0: La posibilidad para el goleador de Independiente Rivadavia. La posibilidad para el paraguayo Alex Arce. En el arranque de la noche. En el arranque del partido. 7 minutos y medio de este primer tiempo. Por ahora Independiente Rivadavia 0. Racing 0. Pero hay penal para la Lepra. Penal para Independiente Rivadavia. Se mueve de un lado a otro Cambeses. La orden de Carranza, va Arce, va el paraguayo, va Alex, en 8 del primer tiempo, penal para la Lepra, va Alex Arce, 3, 2, 1, Arce, tapó Cambeses, tapó Cambeses, tapó el arquero de Racing, que se arrojó a su palo derecho, tapadón fenomenal. Del arquero y capitán de la academia, cruzó en remate el paraguayo Arce, adivinó el palo y con un manotazo fenomenal, Facundo Cambeses contiene el penal para que Racing tenga vía en Mendoza.
1: Un especialista, Facundo Cambeses, le gana el duelo individual al paraguayo Arce, que no la terminó metiendo tan ajustada contra el palo ni tampoco con demasiada potencia. Fue hacia su derecha Cambeses, termina atajando el penal. El arquero de la academia, especialista en este tipo de situaciones, salva el cero en el arco de Boivoda.
0: Imagino la alegría en el banco de Juan Pablo Boivoda.
2: Sí, puñito apretado para el técnico de Racing, lo celebró, lo lamentó Berti. Había marcado ya Arce de penal, tiene 3 goles en este campeonato. Bueno, en este caso el duelo fue para el arquero de Racing.
0: Trepa con Agni por el sector derecho, la manda por un costado ya. Jaco Studer, dame una, Juan, y lateral para Racing.
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0: Venía la pelota por abajo de Espino, la descarga un poco larga de Matías Aracho. No la podía dominar Adrián Maravilla Martínez, con el pecho anticipado a Escudero. La manda larga por un costado, la persigue Adrián Martínez. En la cobertura estaba Villalba, se confió con su arquero. Lo presionaba Maravilla, lateral para Racing en 10 minutos, interesante arranque de partido.
1: Sí, habrá que ver si para Racing funciona como un despertador la tajada del penal de Facundo Cambeses. En 3 minutos, 2 atajadas de Cambeses con acciones de juego y un penal. Habrá que recuperar la concentración en el equipo de Juan Pablo Boivoda, que entró con pocas luces al Gargantini.
0: Recuperó Pérez en mitad de cancha, jugó corto para Ortegoza. Ortegoza para Pérez, el taco que surte efecto de Pérez. Pelota para Matko Mihevich en puerta de área. Recortó para el sector derecho, el rodeo de Matko. Mihevich con la pelota, puntería para Ezequiel Canavo. Canavo que entrega otra vez para Mihevich. Parecía haber falta sin pelota contra el lateral derecho de Racing. La pelota es de Martínez, entregando para Cambeses. Vende Juan y Gijón.
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0: Otro error de Racing en la salida. La aprieta a la derecha para Fernández. Recortó para adentro. Rebote para Lepra Mendocina. Jugando con Botari. Botari tocando a la derecha para Gonzalo Ríos. La mete al segundo palo para Salas. Que tiraba la media tijera. Tiraba la media chilena Maxi Salas. Quiso hacer el gol de su vida. La pasa mal en el fondo de la academia.
1: Sí, y mucho por impericia del propio Racing. Recién mala la entrega del pibe Escudero en la salida, en la mitad de la cancha, le permitió sacar rápido un ataque a Independiente Rivadavia, que es un equipo que tiene funcionamiento, que tiene un jugador muy talentoso como Mati Fernández, dos delanteros que se llevan bien con el gol como Maxi Salas y fundamentalmente Julio Arce. Si Racing le sigue dando concesiones, bueno, no la va a pasar mal, bien evidentemente.
0: 11 minutos del primer tiempo, Independiente Rivadavia 0, Racing 0. Ari, ¿hay acción argentina en el US Open?
3: Así es, porque está jugando Mariano Nabone frente al número 4 del mundo, al serbio Novak Djokovic. Ganó el primer set el argentino 7-6.
0: La pelota es para Ortigosa. Apertura a la izquierda para Espino. Va el Pacha. Espino amagó. Va el Pacha. Se la jugó el uruguayo. Tenía poca posición en el frente. Sacó un latigazo de zurda. La pelota la toma Nicolás Volcato. Fue la primera de Racing.
1: Sí, buscó el pase. Nunca lo tuvo el Pacha Espino. Por eso la jugada le demandaba finalización. Terminó pateando afuera del área. Fue manso el tiro a las manos de Nicolás Volcato. Pero una aproximación de la academia en un partido donde es más profundo Independiente Rivadavia.
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0: La revolea Facundo Cambises, larga hacia ningún tipo de sector. Directamente casi que se pierde por línea final de área a área. La pelota la regaló Cambises, salida para la Lepra. Ari, ¿hay fútbol de ascenso en este momento? ¿Hay algo en alguna categoría?
3: Acaba de ser...
0: Ya voy a Estudios Centrales, se viene la pelota por abajo, el rebote para Espino. ¡Uy! Se chocaron entre los compañeros, le quedó rebote a Ríos, tapó Cambeses en el rebote y casi en contra la mete Mateo Martínez. Un blooper en la defensa de Racing, uno más. Se chocaron entre los compañeros y casi le quedó servida la pelota a Gonzalo Ríos.
1: Llega fácil Independiente Rivadavia de Mendoza, ya tuvo un penal que no pudo convertir Arce y tres situaciones delante del arco de Facundo Cambeses. Un comienzo favorable para el equipo mendocino que domina y llega en el Gargantini.
0: 13 y fracción del primer tiempo, Cifer.
2: Gonzalo Ríos viene de marcarle al Aldosivi en el triunfo por Copa Argentina. El otro gol lo marcó Florentín, que también es titular.
0: Creo que en la última, Fer, se chocaron Escudero y Martínez, los marcadores centrales de Racing, casi que como en un dibujo animado, chocaron sus cabezas y cayeron al piso.
2: Sí, fueron los centrales de Racing, no lo podía creer, en este caso Bocuboda, lo cierto es que ya están recuperados.
0: Berti, activo como siempre, el técnico de la Lepra.
2: Sí, está activo, pero bastante tranquilo, brazos cruzados atrás, todo vestido de la indumentaria del club. Pero está tranquilo, está activo pero tranquilo.
0: Busca por izquierda jugando para Maxi Salas. Entregó para Arce, volvía del offside. Maximiliano Salas, 14 de primer tiempo. La Lepra y la Academia igualan 0-0.
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0: Tengo tiempo, dame otra.
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0: El pase largo de Cambeses que no llega a destino. Lo buscaba Ezequiel Canago por la banda derecha. Lateral para la Lepra mendocina. Lateral que va a realizar Jaco Studer. Racing no puede tener la pelota, Santi, le cuesta errores.
1: Exacto, más allá de los errores, fundamentalmente en la dupla central de Racing en el comienzo del partido, no tiene sustento en la mitad de la cancha, no aparece Leo Pérez, Aracho, Ortegosa. En esa zona Racing necesita ser un equipo sustentable y por ahora no lo es.
0: Primer cuarto de hora de la noche. Independiente Rivadavia 0, Racing 0. En el rebote quería Lionel Pérez. Le salió un pase para Codegni. ¡Se va Maravilla! ¡Maravilla, Maravilla, Maravilla! La picó y se perdió por un costado. La picó Maravilla Martínez y se fue por un costado. La pelota recorrió toda el área chica y pasó a medio metro del caño derecho de Nicolás Volcato. La más clara de Racing en el pie derecho de Maravilla, que la punteó. Pero el error de arco.
1: Claro, le quedó incómoda en la definición a Maravilla. Fue bueno el pase de Tomás Konechny, que lo puso a la carrera cara a cara con Volcato, pero cuando va a definir le queda contrapierna a Maravilla, que logra que la pelota pase por encima del arquero de Independiente Rivadavia, pero le faltó darle dirección. primera seria de Racing en el partido.
0: Busca trepando por izquierda. La descarga de primera de Fernández. Entregando para Botari. Botari para Fernández. Apertura para Buca. Todo por la banda izquierda. Buca y la pelota. Levanta su cabeza Lionel. El pase queda corto. Recupera Canavo por la banda derecha. Por abajo entrega para Matías Saracho. Saracho para Miljevic. Recortó, escapó bien Marco. Pasó a mitad de cancha. Apertura a la izquierda para el Pachapino. Que llega en libertad por el sector izquierdo. Por abajo entrega para el número 10, para Miljevic. Otra vez con Espino. Recibe el uruguayo por la banda izquierda. Por adentro tocó para Matías Saracho. Casi que como doble enlace. Entregó para el 10, para Miljevic. Miljevic y la pelota. Arrancando por el vértice izquierdo. La putea para que se venga Maravilla. Rebotó la pelota. Recupera Independiente Rivadavia. Upa, dura entrada de Miljevic. Contra José Florentín. Fue pelota y tobillo. Salida para la lepra.
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0: Vayan dejando su mensaje al WhatsApp nacional, al 11-3870-7485, Ari.
3: Mucha gente del otro lado, como en este caso Martín de Ingeniero Maswich. Bien la transmisión, voy por la camiseta de Boca. Nos dice también Miguel de Monteros. Hola amigazos de Nacional, un abrazo a todo el país escuchando el fútbol desde mi trabajo.
0: No se coma ningún mensaje de Díaz.
3: No, para nada.
0: No se coma nada. Hay primera tarjeta de la noche. La infracción fue de Matías Saracho, presentamos al amonestado.
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2: Primer amonestado del partido, primer amonestado en Racing, el número 11, Matías Saracho.
0: La mete al área, Salas, el envío frontal, la bajó de cabeza Arce. Devolvía también por arriba Ortigosa, le salió un pase para Miljevic. Escapa Marco. Filtró el pase para que se venga con Egni. Con Egni para Saracho. Saracho y la pelota. Va Matías. Apertura a la izquierda para que se venga con Egni. La meta al área para Maravilla. De cabeza devolvía Jaco Studer. Quería con Egni por la banda izquierda. Puntea también y revolía de zurda Lionel Buca. Buca que se la saca de encima. La pelota es de Racing en la salida. Cuando está tirado en el piso Maximiliano Salas. Fer González. Por eso se detiene el partido. Acusa un golpe en el rostro Maximiliano Salas.
2: Sí, están reclamando lo mismo que la jugada del penal. Se levantó todo el banco de Independiente Rivadavia. Berti también vuelve a hablar con el cuarto árbitro, pero está caído Salas reclamando, bueno, un golpe.
0: Ariel Díaz en Estudios Centrales.
3: Sí, no se ve un golpe que amerite la caída del futbolista de Independiente Rivadavia. No sé, Santi.
1: Está protegiendo la pelota Matko Miljevic, va a la disputa Maxi Salas, no parece una jugada sancionable, más allá de la queja de Maximiliano Salas.
0: 19 del primer tiempo, lo atienden a Maximiliano Salas, Independiente y Racing empatan 0-0.
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0: Se retira Salas con nada. Una pequeña caricia en la zona de la boca. En la cobertura de la pelota, Miljevic.
1: Tiene que esperar un minuto afuera, Salas, por eso se quejaba el ex delantero de Racing. Porque si no hay tarjeta amarilla ante ese tipo de acción, tienen que esperar un minuto afuera.
0: Sí, Fer.
2: Se levantó Maxi Salas y hablaba con el árbitro Álvaro Carranza y le decía, nada, no cobraste nada, le preguntaba.
0: Se viene la academia con Miljevic en puerta de área. ¡El remate de Marco! Golazo de la academia, golazo de Matko, golazo de Miljevic, que recibió a 30 metros del arco, control orientado para adentro, sacó un latigazo potente y esquinado contra el palo derecho de Nicolás Volcato, y en 20 minutos del primer tiempo, cuando Racing la pasaba mal, cuando la academia no hacía pie en defensa, cuando se lo había perdido Maravilla Martínez, sacó un sablazo inatajable, inapelable, Matko Mihevic, uno que viene levantando mucho con Juan Pablo Voivoda. Apareció el 10 de Racing y en 21 de la parte inicial, el derechazo de Mihevic pone el 1-0 para Racing.
1: Golazo de Racing de Matko Mihevic. Tenemos un partidazo en el Gargantini. Todo lo que ha pasado, nada más que en 20 minutos. El talento, la jerarquía, la precisión en la pegada de Matko Mihevic para darle la victoria a la Academia de media distancia en un partido que había comenzado complejo para Racing. Llega a la apertura del marcador con el sablazo del número 10, poniendo la pelota abajo, lejos de la posición de Volcato, que nada pudo hacer. Golazo del 10 de la Academia. Viene levantada, lo dijo Luca de Jesús. Necesita Racing de su número 10. Le está dando la apertura del marcador en el Gargantini.
0: Lo gana Racing 1-0. ¿Cómo lo gritaron en el banco de la Academia?
2: Sí, festejó todo el banco de Racing. Puño apretado para Voivoda. ¿Sabe qué, relator? La última vez que Mihevic convirtió para Racing, la Academia ganó en la primera fecha 2-1 frente a Gimnasia.
0: ¿El único triunfo por ahora en el torneo clausura o no?
2: Sí, señor.
0: Bueno, un buen dato, alentador para el pueblo académico.
1: Estuvimos juntos ese día en Avellaneda.
0: Ah, también, varias coincidencias, González.
3: Sí, con este resultado, relator, Racing está sumando 8 unidades en el grupo B. Se pone a un punto de los primeros 8, digamos.
0: ¿Y en la anual cómo queda Racing, que es la que importa para las copas del año que viene?
3: Y pensando en las competencias internacionales, sumaría 32 unidades la Academia.
0: ¿Qué pasa con el argentino contra Djokovic?
3: En este momento ganó, recordemos, el primer set 7-6. Están 2 iguales en el segundo set. Hay que recordar también que hoy, a primer turno, Tomás Echeverry, el otro argentino, le ganó al checo Copriva. 6-3, 6-4, 6-0 en la primera ronda.
0: Copriva, el técnico del ascenso.
3: Ajá.
0: ¿El mismo? No.
3: No.
0: Se viene Gonzalo Ríos por derecha, la mete en el área para Arce. De cabeza devolvía Mateo Martínez. Los rebotes son para la Lepra. Trepa por izquierda a toda velocidad Leonel Buca. Buca que la metió al área, rebotaba en la marca de Conegni. Tiro de esquina para la Lepra, dame una, Juani.
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0: 23:30 de este primer tiempo, tiro de esquina del sector izquierdo. Le va a pegar a la pelota Maximiliano Salas. Busca el empate Independiente Rivadavia. Mucha gente en el área. La mete Salas al primer palo, la peinaron. La pelota queda viva. El rebote es para Salas por la banda izquierda. Va Salas al centro. Oh, sacó de cabeza Mateo Martínez. La pelota es de la Lepra Mendocina, que lo va arrinconando a la Academia. Botari jugando a la izquierda para Buca. Buca Camaga. Entrega para Fernández. Fernández que va jugando cortito para Buca. La pisa Salas. Buena marca de Ortigosa. Recuperación de la Academia.
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0: Va Mihevic de zurda. Terminó el contragolpe. Matko Mihevic no tenía descarga. También se animó de zurda. En la media luna. Otro aviso del 10 de la Academia.
1: Sí, buena esta en la conducción. Matko Mihevic, que lo marcó Luca en el cierre del relato del primer gol. Un semestre, el actual, el que está transitando Mihevic, que es casi antagónico a lo que había vivido en la primera parte del año, ahora haciéndose cargo de la conducción del equipo, importante también a la hora de llegar y pisar el área con autoridad o aportarle gol a la Academia desde afuera, como lo hizo hoy en Mendoza. Hasta ahora, un semestre auspicioso el de Matko Mihevic en Racing.
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0: 25 minutos del primer tiempo. Lo gana Racing 1-0. Hay un jugador sentido en la Lepra Mendocina, Fer.
2: Sí, hay un jugador de Independiente Rivadavia que no alcanzo a ver, es Studer, es el que está caído, ya se va a reincorporar.
6: Respecto a lo que decía el señor comentarista Mihevich, llegó este año a Racing y es uno de los futbolistas en los que el hincha se ilusiona cada vez que levanta. Recuerden que jugó muy bien en Huracán y que todavía no pudo demostrar, ¿no?
0: Acomoda Nicolás Volcato la pelota. Saque de arco para Independiente Rivadavia. Saque de arco para la Lepra Mendocina, Juani.
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0: El saque de arco para Nicolás Volcato. La mete ya a terreno académico. De cabeza no podía Canavo. Tampoco podía Arce en el rebote. La controló, giró Salas. Va Maxi, va Salas, puntea para Arce. Arce en el área, la metió para Salas. El rebote para Arce. Y el buscapié que no surte efecto. No lo pudo empujar ni Arce ni Salas. Avisa y avisa la Lepra.
1: Claro, se encontraron bien los dos delanteros punzantes, incisivos, que tiene Independiente Rivadavia de Mendoza, Maxi Salas y Alex Arce. Primera combinación en sociedad y en el área de Racing. Pudo despejar la dupla central de la academia. Fue Escudero quien la termina sacando. Una buena acción en ofensiva del equipo mendocino.
0: Hay cambio en la Lepra, lo presentamos.
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2: No va más Studer. Se fue el número 42 a la cancha, el 28 Vigo, en Independiente Rivadavia. Primer cambio.
0: Bueno, ¿nombre de Vigo?
2: Alex.
0: Ah, Alex River, Independiente y Colón.
2: Claro.
0: Bueno. Veremos cómo reacomoda la defensa, porque era lateral Alex Vigo.
1: Claro.
0: No es central.
1: Tuvimos penales, goles, no, de todo. Cambio, 27 minutos, pasó de todo ya.
0: Se viene con Agni, la pelota no podía llegar para el terreno de Maravilla Martínez. Reboleaba en el fondo Lionel Buca. La pelota favorece a Canavo, todo por la banda derecha. Entregado para Conegni. Conegni que recortó para adentro, la perdió, lateral para la academia.
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0: Hay ascenso, Ari.
3: Ya se terminaron todos los partidos de la jornada. Hace minutos nomás terminó en el Centenario. Ganó Temperley 1-0 a Quilmes.
0: Se viene Espino. Está complicado el Cervecero, ¿no?
3: Está a tan solo 5 puntos del equipo que estaría descendiendo hoy, sí, sí, en su grupo.
0: Jugó el demonio Auche, por ejemplo, en Temperley.
3: Así es.
0: El eterno Auche. Sí. Debe estar cerca de los 40 ya.
3: Y que estuvo conquista ya en este torneo.
0: Muy bien, lateral para la academia desde la banda izquierda. Lo va a hacer Espino al área. La mete el Pacha para que la peine Maravilla. Falta en ataque. O mano. Dito más con Agni. Error no forzado en el atacante de Racing. 29 casi de este primer tiempo el fútbol en Nacional. Te lo comenta Santiago Lucía.
1: Y un partido que ha tenido de todo hasta acá en 28 minutos. No aprovechó esos 15 minutos iniciales muy favorables Independiente Rivadavia. Después lo fue equilibrando Racing el desarrollo del partido hasta que encontró esa perla a los 20 de Matko Miljevic en el buen momento que está atravesando el mediocampista de la academia, que además le aporta gol. Y por ahora el partido lo tiene Racing, pero Independiente Rivadavia va.
0: Va presionando con Arce, lateral para la Lepra. Desde el sector derecho la mete Vigo al área. De cabeza devolvía Mateo Martínez. El rebote para Vigo. Vigo que la metió al segundo palo. Sacó de cabeza Martínez. Un rebote para Buca. Insiste Independiente Rivadavia por la banda izquierda. Va Lionel, juega Buca. Pasó por abajo, no había infracción. La regaló para Ezequiel Canavo. Canavo por abajo entregando para que se venga Maravilla Martínez. Apertura para Conegni. Conegni atrás para Ezequiel Canavo. Lo complicó al lateral derecho. Presiona Salas, rebote para Martínez. Sale Mateo Martínez, falta. Falta contra el central de Racing que arriesgó. Salió limpito, respira el fondo de la academia.
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0: ¿Tengo tiempo para otra?
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0: 30 minutos del primer tiempo, lo gana Racing 1-0. La mete Cambese, la peinó con Agni para Maravilla. Anticipaba la marca Iván Villalba. La revolea hasta la mitad de la cancha donde la aguanta Maximiliano Salas. Tiraba el sombrero, no prosperaba el jugadón de Salas. jugando atrás para que la tenga ya Villalba. Apertura a la derecha para que tenga campo para recorrer Vigo. Es recién ingresado, va Vigo. Jugó para adentro para Fernández. Lo va marcando Pires. Mordió abajo y recuperó bien Leo Pires. Entrega ahora para Konechny. Konechny para Mijević. De Mijević para Pires. Pérez y la pelota. Jugó para Malco. Está rodeado Mijević. Se apoya en el pibe Escudero. Que la juega de zurda. El cambio de frente, bueno, la bajó muy bien con el pecho Espino. Se viene el Pacha. Con el pecho jugó para Mijević, el cambio de frente ahora de Saracho para que tenga terreno para correr Canavo por el sector derecho, entregó para abajo para Konechny, Konechny que hace un rodeo, se apoya con Canavo, la pide libre en la mitad de la cancha Saracho, otra vez para Canavo, Canavo por abajo, la regaló, recupera la lepra, pero se la cede nuevamente a Canavo, Canavo para Saracho, dame una Juani.
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0: Jugó Cambese, le salió un pase fenomenal para Canavo. Por el sector derecho jugó para Maravilla. Entregó para Mijević. Con el pecho jugó para Ortigosa. Remate de Saracho. Tapó el arquero. Tapó el arquero en dos tiempos. Llegó como una lanza. Matías Saracho. La pelota había quedado bollando. Otra vez con el remate de media distancia. Casi, casi marca el segundo Matías Saracho.
1: Casi de la misma posición de donde hizo el gol Mijević y casi al mismo lugar al que había pateado el ex mediocampista de Huracán. Una jugada calcada, la de Saracho probando de ese lugar, pero acá en la exigencia de Nicolás Volcato llegó el arquero de Independiente Rivadavia. Una buena posibilidad para Racing, que está de pie en el partido, ya no es aquel equipo dormido de los primeros 15. Interesante lo que estamos viendo de uno y otro en estos 32 minutos en Mendoza.
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0: La mete al área Salas con los puños Cambés. Ese rebote para Buca. La mete al segundo palo. Ay, Buquita. Lionel Buca le erró al área. El lateral izquierdo de Independiente Rivadavia. Queda sentido Facundo Cambeses. 33 del primer tiempo, gana la Academia 1-0.
1: Pensaba en relación también a lo que estamos viendo por el buen partido, otro más de Mijević, si la podrá dar vuelta Matko Mijević en Racing. Y cuando digo si la podrá dar vuelta, me refiero a la relación con el hincha, que lo mira con desconfianza, que no fueron buenos los primeros meses de Mijević en Racing, que había cierto murmullo cada vez que agarraba la pelota. Sucede que viene en alza, viene en crecimiento el nivel de él y siendo determinante para el equipo.
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3: Y el hockey sobre césped argentino viene arriba y ganaron los Leones el partido por el bronce. Superaron 2-1 a Países Bajos. Recordar que las Leonas ya en la jornada de ayer, campeonas del mundo, habían empatado 1-1 con Países Bajos, 3-1 por penal, terminaron coronando.
0: ¿Qué pasa con Cambises, Fernando?
2: Bueno, ingresaron a asistir al arquero. Veremos si es una cuestión física o simplemente para demorar un poco, pero le están tirando spray en su pierna izquierda.
0: 34 del primer tiempo, salida desde el fondo para Racing. Gana la Academia 1-0.
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0: 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La pelota a mitad de cancha para Tomás Konechny, la bajó con el picho. Va para adentro, va para adelante con Agni. El rodeo de Maravilla Martínez. Clarificando el juego para Matías Saracho. Saracho atrás jugó para Gonzalo Escudero. Escudero presionado. La revolía de zurda. Por abajo le salió un pase para Matko Mijević. Puntilla para Saracho. Otra vez con Matko. El cambio de frente no fue bueno. La regaló para Fernández. Ay, le pasó por abajo del botín. Al número 10 Matías Fernández. Si no era un obsequio. Casi que de Navidad anticipado de Mijević para Matías Fernández. Respira la Academia. Dame una, Juani.
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0: 35 y fracción del primer tiempo. La Academia le gana a la Lepra Mendocina en Mendoza, 1-0. Golazo de Matko Mihevich, pero antes, en el arranque del partido, Cambeses le tapó un penal a Alex Arce. Salida para la Academia con Gonzalo Escudero. Escudero que traslada la pelota. Cruza mitad de cancha el marcador central. Uno de los pibes que juega en la saga esta noche en Racing. La cucharía no salió. El pase no llegó a destino. La habilitación de Escudero que después comete infracción. Salida, balón parado para Independiente Rivadavia de Mendoza.
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0: Tengo tiempo, dame otra, Juani.
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0: Hay mensajes en el WhatsApp nacional.
3: Muchos mensajes, buenas noches. Quisiera participar por los premios. Si es la camiseta de Vélez, mejor, nos dice Jorge de Santa Fe. También nos escribe el amigo Jorge. Hola, Radio Nacional, los estoy escuchando de la ciudad del Bella, Santa Fe. Siempre los escucho, una foto nos manda, haciendo un pescado asado el muchacho, ¿eh?
0: Uy, qué rico, Díaz. A esta altura de la jornada.
5: A esta altura de la noche.
3: Limoncito y los pescados.
5: No es necesario.
0: Ah, no, pescado yo paso.
3: No es necesario. ¿Así?
0: Pescado paso, sí.
3: Asado,
0: sí.
3: Muy rico la foto.
0: No, no, carne vacuna, por favor. Carne vacuna.
3: Okay.
0: Está en el piso un jugador de Racing.
1: ¿Cómo pescado? Marisco, tampoco.
0: Nada.
5: Pacú.
1: No, no habla bien.
5: Nada. Pacú a la parrilla.
1: No,
5: nada. Los cornalitos. No, no. Las rabas.
0: Raba, sí. Con mucho limón. Nada más.
3: Saludos para el amigo Ricardo.
1: El niño Luca.
0: ¿Qué le pasa a Lucía?
1: No, bueno, pescado bárbaro, es maravilloso.
0: No me gusta, ¿qué quiere que le haga?
1: Es maravilloso. Que coma pescado, ¿eh?
0: Lo probé en todas sus formas, pero no. Hasta vivo lo probé, sí. No.
1: ¿En serio?
2: Yo soy del team del relator, ¿eh?
0: Y usted que es de Mar del Plata encima. Se viene por derecha, Canavo. Caí en el área, Maravilla Martínez. Un choque de cabezas. Ojo, Fer. Choque de cabezas entre Maravilla e Iván Villalba. Se toman la cabeza los dos. Se van recuperando como pueden.
2: Sí, pero bueno, preocupación. Enseguida se levantaron para ver si necesitaban asistencia, pero parece que están bien ambos jugadores.
0: 38 del primer tiempo, lateral para la Academia. Gana Racing 1-0. La metió Matko por abajo, quedó corto el pase. Recuperación de Florentín. Entregaba las pelotas para que meta la contra Matías Fernández. Por derecha jugaba ya Alex Vigo. Jugando para Leonard Costa, que pasó de central, ¿no? El lateral derecho en el arranque del partido, Leonard Costa, ahora está en la saga.
1: Claro, con el cambio que tuvo que hacer obligado, el ingreso de Alex Vigo, un lateral puro, lo puso en esa zona, Berti a Vigo, y tuvo que pasar a la saga, como bien marca Luca, Leonard Costa.
0: Se viene Fernández con la pelota, va Matías Fernández, apertura de izquierda para el Enel Buca. Buca que recibe con su botín izquierdo, jugó para Maximiliano Salas, la mete Salas, rebota en Canavo, rebote para Pérez, mete a Ortegoza, recuperó Buca. El remate por abajo, el buscapié, lo tuvo Independiente Rivadavia, se salva de milagro Racing, no desaparece el peligro, la metió Vigo al área para Arce, de cabeza devolvía como podía Escudero, el rebote para Fernández, la sacaron sobre la línea, otro rebote más tiene el empate Independiente Rivadavia, ¡gol! Lepra Mendocina, después de 1001 rebotes dentro del área, conectó con su botín derecho Gonzalo Ríos, se había salvado 2, 3, 4 veces Racing en la misma jugada y la quinta fue la vencida, un rebote más en el área, de sobrepique la capturó Gonzalo Ríos, le quemó el guante derecho a Facundo Cambeses y en 39 minutos del primer tiempo, ahora en Mendoza, Independiente Rivadavia 1, Racing 1, lo empató Gonzalo Ríos.
1: Y fue imperfecto el rechazo del marcador central de Racing, Gonzalo Escudero, cuando le quedó de cabeza, dejó la pelota viva en el área, lo aprovechó Independiente Rivadavia, el último de los rebotes que le queda a Gonzalo Ríos, un remate fortísimo que no puede contener Facundo Cambeses por todo lo que había hecho en el partido. Tenía méritos el equipo de Berti para irse con algo de este primer tiempo que pasó de todo. Independiente Rivadavia se lleva algo por lo que había hecho mucho. Por ahora están iguales las cosas en el Gargantini. 1-1 Independiente Rivadavia y Racing.
0: Falta contra Ortigosa. Infracción contra Ulises. Balón parado para Racing. Ya voy por la zona baja. Tiro libre para la Academia, que quiere rehacerse después del empate de Viralepra Mendocina. Desde el sector derecho le va a pegar Mijevic. Tiro libre para Racing. 41 del primer tiempo. Independiente Rivadavia 1, Racing 1. Le va a pegar esa pelota a Matko. La mete al área Mijevic, el cabezazo. Tiene el segundo con Egni. La mete al área. Tapó el arquero. Tapó el arquero. La sacó abajo del arco el arquero. Nicolás Volcato. Lo tuvo Maravilla Martínez. Fenomenal lo de Volcato y mete la contra la Lepra. El cambio de frente de Salas para Fernández. La bajó para Arce. ¡Gol! ¡Gol! ¡Gol! Ah, bandera arriba. Bandera arriba. Direi de bandera. Una jugada de área a área. De área chica a área chica. Lo había tenido Maravilla Martínez. Y en la contra lo tuvo Arce. Hay que revisar la jugada. Para mí esto es gol de la Lepra. Para mí esto es gol de Independiente Rivadavia. Se rompió absolutamente el partido.
1: El que no está habilitado, a quien le levantaron la bandera, es a Mati Fernández cuando recibe el centro. Y de cabeza, el número 10 de Independiente Rivadavia termina habilitando a Alex Arce. Había sacado una pelota descomunal Nicolás Volcato ante el cabezazo de Maravilla y en la salida de la jugada termina con la pelota adentro del otro arco, el de Facundo Cambeses, después de un cabezazo fortísimo de Arce, que es asistido por el cabezazo de Matías Fernández, que es la posición a revisar en la jugada.
0: Ariel Díaz en Estudios Centrales.
3: Sí, esperando el monitor que vuelvan a repetir la jugada. Da la sensación de que está habilitado, que está en la misma línea. Muy finita, Luca.
1: Jugada de precisión, de tecnología.
0: Sí, es rodilla contra hombro.
1: Claro, exactamente. Es una jugada netamente de tecnología. Evidentemente le dicen desde Seiza, le marca el VAR, son jugadas de precisión, donde el árbitro no tiene que ir a ver al VAR, tiene que decir está o no está. Evidentemente estaba Matías Fernández.
0: Bueno, lo anuló entonces Álvaro Carranza. Mantiene decisión en campo Fernando González. Imagino la bronca de Berti.
6: Sí, porque enseguida preguntó si era posición adelantada o no. Viene de la alegría Berti ahora a renegar por esta jugada en la que terminan anulando el gol. Lo cierto es que Gonzalo Ríos convierte por segunda vez de manera consecutiva, teniendo en cuenta que en la semana le había marcado el gol al 2-0.
0: Se viene Mijevic, el remate de zurda de Matko. ¡Travesaño! ¡Travesaño tuvo otra vez en el botín izquierdo de Matko Mijevic! El segundo Racing reventó el travesaño. Después no pudo tener rebote ni Mijevic, ni Maravilla Martínez. Está encendido el 10 de la Academia.
1: Un partido descomunal en el primer tiempo por la cantidad de acciones en ofensiva que hay, por lo profundo que son en los ataques. En esta le quedó en el borde del área Matko Mijevic. De zurda le pegó, terminó haciendo estallar el travesaño de Nicolás Volcato. Parecía que era el segundo de la Academia, pero en este caso el travesaño no se lo permitió. Otra acción profunda de Racing en Mendoza.
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0: Casi 45 del primer tiempo. Independiente Rivadavia 1, Racing 1. Va trepando por izquierda. Saracho con la pelota, jugó para Mijevic. Recorta para adentro Matko. Juega Mijevic para Saracho. Libre por izquierda está Espino. Trastabillaba Saracho, fuerte infracción contra Espino. Dice que no el árbitro. El rodeo del uruguayo para abajo, Saracho para Mijevic. Se le fue la pelota. Parecía falta contra el Pacha Espino, que llegaban tarde.
1: Sí, la pidió el uruguayo, lo compró el árbitro Carranza, que le tocó un partido complejo de arbitrar. Creo que correcta la actuación, de todas maneras, del árbitro del partido. Lo pudo conducir bien. Insisto, es un partido difícil para dirigir.
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0: La metió Espino para Maravilla Martínez. El rebote la quería Ortegoza. Trabó, luchó, recuperó Ulises Ortegoza para Racing. Se viene Mijevic por izquierda. La mete de zurda por abajo. El rebote para Espino. Gana la posición el uruguayo. Mijevic para Ortegoza. Ortegoza en puerta de área. Va Ulises Ortegoza que retrocede. No tiene descarga. Va Ortegoza. Atrás entregó para Escudero. ¿Cuánto más se juega, Fer?
2: Ya te digo, están por levantar el cartel. Cuatro más hasta los 49.
0: El cambio de frente quedó corto. La regaló en la salida a Ortegoza. La pelota favorece a Independiente Rivadavia en el final. Se viene por izquierda a toda velocidad. La pelota para Ríos. Ríos por abajo para Buca. Buca para Salas. Va Maxi Salas por izquierda. Desbordó hasta el fondo. La mete al área. Sacó de cabeza Gonzalo Escudero. El rebote para Buca. La meten de cabeza al área. Devolvía Pérez. El rebote es todo de la lepra en el cierre del primer tiempo. Salas por izquierda. La mete al área. El desvío. Y esto va a ser arco o córner. Arco, córner, saque de arco para Facundo Cambeses. Por ahora, historia empatada 1-1 en Mendoza.
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0: Anticipado en la marca, Lionel Buca, de cabeza la bajaba, ya Florentín, Florentín para Buca, recupera la academia, a ver si tiene tiempo para la contra. Mijevic comanda la ofensiva, entregó para Konechny, Konechny la deja corta para Malcolm Mijevic, por derecha entregó para Saracho, gana la posición Matías Saracho, cambió de frente de memoria para el Pacha Espino, la mató con el picho, va el uruguayo, Espino con la pelota, en rodeo del uruguayo, la perdió entre dos, iba recuperando Matías Fernández por abajo, la mete larga para Caballa Arce, sale lejos Cambeses, la juega de zurda, falta, falta, falta, contra el arquero de Racing, debería ser tarjeta para el paraguayo, Alex Arce, que no se pudo frenar y lo embistió al arquero de Racing. Dame una, Juani.
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1: Amonestado el centro delantero de Independiente Rivadavia de Mendoza, el paraguayo Alex Arce. Ya había despejado Facundo Cambeses, lo terminó chocando de todas maneras. Por eso es correcta la determinación de Álvaro Carranza.
0: Presentamos, Juan, y el amonestado.
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2: Bueno, es el primer amonestado de Independiente Rivadavia. Lo decía Santi, Alex Arce, el paraguayo, el número 9. Saracho es el único amonestado en Racing.
0: Bueno, últimos 90 segundos, últimos 30 segundos de este primer tiempo. La bajaron para Maravilla en el área, ensayaba la media chilena Maravilla Martínez que reclamaba córner. La agarró mordido con su botín derecho, acomoda Volcato, saque de arco para la lepra.
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0: Dame una más, Juani.
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0: Saque de arco para Volcato. Impacta con su botín derecho el arquero Independiente Rivadavia. Cuando el árbitro del partido, Álvaro Carranza, señala el círculo central, marca el final de este primer tiempo en Mendoza. La Lepra y la Academia empatan 1-1.
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0: Y lo está comentando Santiago Lucía. Jugadores al vestuario, entretiempo en el estadio Gargantini. Me doy una vuelta por la zona baja con Fernando González.
2: Bueno, se reúnen los jugadores en la mitad de cancha. Se va retirando Independiente Rivadavia de Mendoza con un solo amonestado en este primer tiempo. El paraguayo Arce, los suplentes, el arquero Manuel Gómez Riga. Bueno, Atencio, Luis Díaz, Elordi, Moreira, Osela, Ramis, Riep, Sartori, Sequeira y Vázquez. Recordemos que ya realizó una modificación, se fue lesionado Jacob Studer, ingresó con la número 28 Alex Vigo, el único cambio
6: de este primer tiempo. Por el lado de la academia también, los jugadores ya están camino al vestuario. Un solo amonestado, Saracho, esperan por su oportunidad para el complemento, el arquero Matías Tagliamonte, Gastón Lodico, Matías Pérez, Santino Aguirre, Juan Barinaga, el nuevo refuerzo de la academia, el extranjero Campo, Fernández, Fraga, Craneviter, Rubio, Elías Torres y Dubán Vergara.
0: Todo el panorama en zona baja con Fernando González. Un título del comentarista Santiago Lucía, que en un ratito va a explayar en su comentario un título de esta película del primer tiempo.
1: En un primer tiempo que tuvo absolutamente de todo,

0: de Alex Arce, que lo desparramó en la carrera. Al Pacha Espino, que lo aguantó al ecuatoriano. Campo definió de zurda. Tapó Facundo Cambeses el mano a mano. Pero el rebote se le metió por encima. La fortuna lo acompaña a Independiente Rivadavia de Mendoza. Contra letal del paraguayo Alex Arce. Historia liquidada en el Gargantini. Aparece el 9. Aparece Arce para que Independiente Rivadavia golea a Racing, le gana a Racing 3-1.
1: Racing jugado en ataque, buscando el empate, los espacios para Independiente Rivadavia, queda mano a mano Arce con Espino, se lo saca de encima y después se saca la espina de haber errado el penal en el comienzo del partido y cierra esta historia con una definición que había ganado Cambeses, pero que en el rebote le termina quedando al centro delantero paraguayo para que empuje al gol y desate la locura en el Gargantini.
0: Repercusiones en el banco del local.
2: Es toda alegría en el banco de Independiente Rivadavia. Cuarto gol para el paraguayo Alex Arce, que había amarrado el penal en el primer tiempo. Es toda alegría en Mendoza.
3: Luca.
0: Sí, Ari.
3: Me preguntabas por las derrotas de Racing, ¿no? Luego de lo que fue la victoria en la primera fecha y la igualdad en Arroyito, llegaron las derrotas frente a Tigre en Avellaneda, frente a Argentinos en La Paternal y frente a Banfield en Avellaneda.
0: Sí, y ahora esta.
3: Y ahora le sumamos esta aquí en Mendoza.
0: Y el empate de Boca y no mucho más. 5 puntos nada más para Racing.
3: Tal cual.
0: ¿De cuántas posibles?
2: En el medio ganó por Copa Argentina.
3: Sí. De 21, Luca.
0: 5 de 21 para la Academia. En el penúltimo lugar, cuando quería apurar Mateo Martínez y el árbitro Álvaro Carranza señala el final del partido, el final de la historia en el Gargantini. Triunfazo de Independiente Rivadavia, que revirtió la historia con los goles de Ríos, de Sartori y de Arce. Independiente Rivadavia 3, Racing que se hunde 1.
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0: Es toda alegría en la lepra mendocina. Es todo preocupación en la Academia de Avellaneda, Fernando González.
2: Sí, la verdad que es un presente muy, pero muy preocupante para Racing, que no puede ganar, lo decíamos desde la primera fecha. En el medio le ganó a Belgrano de Córdoba y pasó en Copa Argentina. Pero lo cierto es que es desalentador el panorama para el equipo de Boc Boda.
0: Fer, lo último en tu posición. Próximo partido para Independiente y Rivadavia y próximo partido para Racing.
2: Lo próximo de Independiente frente a River en el Monumental. El próximo domingo a las 19:15. El próximo partido de Racing también el día domingo a las 21:30 en Avellaneda frente a Atlético Tucumán.
0: La alegría es mendocina. La preocupación y la tristeza es de Avellaneda, es de la Academia. Presentamos el comentario final de Santiago Lucía.
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cosechó una victoria muy importante Independiente Rivadavia de Mendoza frente a Racing. Por eso nadie se mueve del Gargantín y todo es celebración en la lepra mendocina. Después de un primer tiempo apasionante, de un enorme partido de fútbol que habían disputado en esos primeros 45 minutos, con mucho equilibrio, paridad, con llegada para los 12 equipos, con la apertura del marcador de Matko Miljevic, el empate de Ríos. En el segundo tiempo, fundamentalmente, es donde el equipo de Alfredo Berti justifica este triunfo frente a Racing. Tuvo un mejor comienzo en la segunda parte del partido, se hizo dueño de la mitad de la cancha, empezó a dominar a un Racing que ya no tenía ese despegue en ofensiva, que ya no encontraba profundidad en ataque. El dominio geográfico del juego era del equipo mendocino, la posesión de la pelota también del conjunto de Alfredo Berti, consecuencia

0: consecuencia de eso iba generando situaciones para convertir. No podía Mati Fernández. Cambeses tenía un atajadón frente a Alex Arce. Todos síntomas de lo que iba sucediendo en el segundo tiempo. Un equipo con la pelota, dueño del partido, y otro que le costaba encontrarse en esa parte del juego. Llegó la diferencia con el gol de Sartori, apenas ingresado Fabricio Sartori, la primera pelota que toca después de un córner de Matías Fernández, gana de cabeza Independiente Rivadavia en el área de Racing y la empuja al gol Sartori. Racing intenta modificar con los cambios que hace Juan Pablo Voivoda, a la cancha Toto Fernández, a la cancha el pibe Campo, a la cancha Vergara, pero no cambia demasiado Racing. No puede generarle situaciones al arco de Volcato en este segundo tiempo, y los espacios le quedaban al equipo de Alfredo Berti, que los aprovechó de manera inmejorable a los 46 minutos con esa corrida de Arce a enfrentar a Cambeses. La definición la termina tapando el arquero de Racing, y en la salida de la jugada le queda al paraguayo que había errado el penal en el comienzo del partido y que termina convirtiendo en el epílogo para sellar el resultado y desatar esta fiesta en el Gargantini. Sigue ganando, sigue peleando en lo más alto de la tabla anual Independiente Rivadavia. Sigue inmerso en interrogantes que por ahora no tienen respuestas el Racing de Juan Pablo Voivoda.
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2: Momento de la despedida. Abrazo Fer González, Ari Díaz, lo último en Estudios Centrales.
3: Abrazo querido Lucas, saludamos a todos los oyentes, ¿eh? Impresionante la cantidad de mensajes a lo largo de toda la jornada, querido Luca, abrazo.
2: Gracias por elegirnos, consolidados en el podio de transmisiones deportivas en la República Argentina, más de 12 puntos de share en Radio Nacional. Gracias por acompañar al Fútbol Show en la radio más grande del país. Nos despedimos junto a Santiago Lucía, fue triunfo de Independiente Rivadavia ante Racing 3-1. Gracias por estar del otro lado, mi nombre es Luca de Jesús, el cierre con el Lobo Gijón.
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0: Hola, hola, bienvenidos a Historias de Vida con un poco de fútbol, versión 2026. Retomamos nuestra música habitual, un poquito lo extrañaba Gustavo, extrañaba un poquito de guitarras un poco más filosas, más allá de la espectacular canción de Italia 90. Un día hemos vuelto con Historias de Vida con un poco de fútbol. Dejamos atrás la temporada 2025, dejamos atrás las historias mundiales y retorna nuestro programa habitual. Si alguno recién se suma, lo incluimos en la comunidad del Fútbol Show Nacional y de Historias de Vida con un poco de fútbol. Acá se van a encontrar con historias extrañas, desconocidas, absurdas, lado B y del mundo del deporte, fundamentalmente. Si bien el nombre tiene que ver con el fútbol, y evidentemente vamos a meternos principalmente con un montón de historias vinculadas al fútbol, los que ya nos conocen saben que vamos por todos lados, que nos involucramos en otras disciplinas, que nos metemos en universos dentro del deporte diferentes, siempre que haya una historia interesante para contar. Antes que nada, quiero agradecerles a todos ustedes por la banca, el afecto, el apoyo, los mensajes. Todo lo que ha sido el proceso de Historias Mundiales ha sido hermoso. Nos han hecho llegar muchísima buena onda. Toda la gente que me mandó mensajes a mí, toda la gente que mandó mensajes a través del WhatsApp de la radio, preguntando cuándo volvíamos, consultando si íbamos a seguir con nuestro estilo, con nuestros programas. Muchísimas gracias. Aquí estamos. Y siempre todo lo que nos mandan es recontra bienvenido. La buena onda nos impulsa a seguir para adelante con este producto que estamos haciendo en el Fútbol Show Nacional, con Historias de Vida, con un poco de fútbol. Y las sugerencias son recontra bienvenidas. Voy anotando tanto música, como historias, como temáticas para ir tratando en nuestros programas. Que si todo va bien, ojalá sigamos mucho tiempo más y podamos darle bola a todas sus peticiones y a todos los que nos van sugiriendo, insisto. En el WhatsApp de la radio, también en mis redes personales, @jiminotti en Instagram y Twitter. Me hacen llegar todo lo que quieran y la buena onda siempre es bienvenida. Y muchas gracias a toda la gente que se suma, nos escucha y nos brinda un poquito de afecto para seguir adelante con todo esto. Estuvimos en el 2025, estuvimos en el Mundial y ahora retornamos con los estrenos. Ya vamos a ir actualizando todo lo que tiene que ver con los catálogos pasados, donde pueden encontrar las cosas antiguas, porque ya sabrán que Spotify es una plataforma bastante especial, bastante complicada y muy molesta, borrando contenido permanentemente, pero no se preocupen que ya le vamos a encontrar la vuelta para acomodar en algún lado todos los capítulos más viejos de la temporada anterior y también de lo que fue Historias Mundiales. Ahora sí, esto no es simplemente una bienvenida, esto no es simplemente un agradecimiento. Acá hay una historia. Así que sin tanta vuelta, nos vamos a meter en la narración del día. Algo fuimos anticipando en la semana previa, en las transmisiones y programas. Un poquito el fin de semana pasado con Martín Perazo, un poquito en la semana junto a Eladio Arregui, contando algo de lo que va a ser esta historia. Ustedes deben saber que los jugadores de fútbol son profesionales y que no siempre les toca jugar en el club del cual son hinchas. Es más, en la mayoría de los casos, eso es exactamente lo que sucede. De chiquitos eran hinchas de un equipo y después su carrera los lleva a jugar en otros, en general, equipos. Imaginemos que la carrera de un futbolista normal hoy del siglo XXI, bueno, pasa por 5 o 6 equipos y es normal. Hay algunos que pasan por 20, hay algunos que pasan por 1 o 2, pero en general el promedio está en el medio, entre 5 o 6 clubes, podemos imaginar, y obviamente nadie es hincha de 5 o 6 clubes. Hasta ahí eso es normal. Bueno, nuestra historia no es normal. Si no, no estaría aquí. Hoy les voy a contar la historia del número 10 de un equipo que fingió tener COVID y de repente fue encontrado en la tribuna alentando a otro equipo. Repito, la historia del jugador que era el 10 de un club europeo falsificó un certificado asegurando que tenía COVID para tener unos días libres y fue visto en la tribuna, en otra cancha, alentando por otro equipo. Si no entienden algún detalle, tranquilos, que ya van a comprender todo. Como es habitual, tenemos un largo desarrollo. Y hay mucho contexto en esta historia para dar. Primero les anticipo que el club que va a ser protagonista de nuestra historia está actualmente regresando a Primera División después de muchos años en el ascenso. Estoy hablando del Deportivo La Coruña. Los que tengan más años lo recordarán, es un club muy tradicional, con mucha historia y con hinchas en todo el mundo, porque tuvo un momento de apogeo total a finales de los años 90 y principios de los años 2000 en España, ganando una Liga, una Copa del Rey y dos Supercopas españolas, transformándose en todo una sorpresa para el fútbol español, donde siempre dominan más o menos los mismos. De hecho, es quizás el ejemplo que se usa en todo el mundo para hablar de dominio sostenido de dos. Real Madrid y Barcelona siempre ganan todo. Alguna vez en alguna copa se les puede meter el Atlético, se les puede meter el Sevilla, alguna vez se les metió el Valencia y no mucho más. Con lo cual, aquel Super Depor o Euro Depor, como le llamaban, aquel Deportivo La Coruña de los 90 a los 2000, fue realmente una sorpresa, fue un batacazo y se transformó en un ícono de ese estilo de cuestiones en el deporte, del equipo más humilde que se mete entre los grandes y les da pelea y los molesta y los incomoda. Y generó, insisto, mucha repercusión y muchos hinchas. Es difícil trazar un paralelismo con la Argentina, pero si quieren, podemos pensar aquí en Ferro, en Racing de Córdoba, equipos con muchísima gloria en primera división, que hace años están en el ascenso y no la están pasando bien. En aquella época, en los 90 y 2000, brillaron en el Deportivo La Coruña figuras históricas como Di Alminia, el brasileño, lujosísimo, compañero de Scaloni en La Coruña, lo fue a saludar en el último Mundial muy afectuosamente, hay varios testimonios de ello. Roy Mackay, delantero implacable de Países Bajos, Bebeto, el brasileño, y quizás el mejor jugador de la historia del Deportivo La Coruña, el español número 10, Juan Carlos Valerón. A propósito, yo varias veces les he recomendado algunos libros de fútbol, no necesariamente del ámbito de la literatura, no tanto de los Sacheri, Fontana Rosa, Soriano, Galeano, que quizás son un poco más conocidos, sino de técnica y táctica. Y Valerón escribió un par de libros interesantes al respecto, con nociones básicas, pero interesantes para aquel que quiera meterse y arrancar en ese universo de los libros vinculados al fútbol. Atacar defendiendo y defender atacando, por ejemplo, es una recomendación que les dejo, por si a alguno le interesa, como aquella que en su momento hicimos del método Monchi, de la gestión deportiva de aquel buen director deportivo del Sevilla. Así que se los dejo al pasar. Bueno, de aquel equipo plagado de estrellas y figuras, el llamado Super Depor se vino a pique. Pasados esos inicios de años 2000 exitosos, ya en 2018 descendió a segunda división. Y en 2020 se comió un nuevo golpazo y llegó a caer hasta la tercera categoría de España, lo que se llama Primera Federación, que es algo así como una Primera B o Federal A de la Argentina, la tercera categoría del fútbol español. Les spoileo algo, hoy logró volver a Primera, ya les voy a ampliar todo al final, pero para que entiendan cómo todo pasa tan rápido. Nuestra historia se va a centrar en el 2022, momento en el cual todavía estaba en tercera división. Es decir, imagínense la situación angustiante de un club con mucha historia, con logros importantes en este mismo siglo, atravesando uno de los momentos más duros de toda su trayectoria y jugando en la tercera. Es un montón la tercera para un equipo así. Hasta ahí el contexto del club, que ya retomaremos, porque ahora les quiero presentar a quien será nuestro protagonista en la narración del día. El hombre en cuestión es Juan Carlos Menudo. Un montón de chistes fáciles con el apellido, no voy a hacer ninguno. Ustedes, si tienen alguno en la cabeza, disfrútenlo. Menudo era un jugador que había surgido de las divisiones inferiores del Sevilla. Préstenle atención a ese detalle, divisiones inferiores del Sevilla, porque en algún momento de la historia va a ser trascendente. Después de jugar en equipos filiales del Sevilla, Sevilla C, Atlético Sevilla, equipos menores del Sevilla, como evidentemente no le daba para primera, empezó una carrera con altibajos en clubes del ascenso. Pero para comienzos de la temporada 21-22, 2021-2022, era un futbolista interesante para el ascenso español, para una tercera categoría. Venía de ser una de las figuras del torneo de tercera división, jugando como enganche en el Numancia y convirtiendo 9 goles. El Numancia también está para un poquito más que tercera división, ha jugado en primera, oscila entre primera y segunda. No es ni por asomo el Depor, pero también era un equipo más o menos trascendente, penando en una categoría inferior a la habitual. Por eso, tras el dramático descenso a tercera y una campaña bastante flojita, el Deportivo La Coruña contrata a Juan Carlos Menudo como refuerzo estrella, no solo por su buena temporada, no solo para que se haga cargo del equipo, sino también como intento de calmar las aguas en una situación delicada, trayendo a lo que era en ese momento una figura de la categoría. Y le dieron, nada más y nada menos, que la camiseta número 10, la perteneciente al ídolo histórico Juan Carlos Valerón. Si eso tiene un peso específico en cada club, en cada universo del fútbol, la número 10, bueno, en aquel equipo, además se asociaba con el ídolo histórico. Vamos a escuchar un audio de la conferencia de prensa de presentación de Menudo. Van a escuchar la expectativa por su llegada y el favoritismo que se le atribuía en la categoría al Superdeport.
1: Yo soy Antón Fraga, Televisión de Galicia, ¿qué tal? Bienvenido a Coruña. Primera pregunta sería, ¿qué expectativas trae Juan Carlos Menudo para esta nueva experiencia?
2: Bueno, una expectativa que de llegar a un club grande, de que bueno, por circunstancia creo que está en una categoría que no le confiere, y creo que bueno, vamos a intentar todos, pues, con la mayor de las ilusiones, con el mayor de los trabajos, intentar pues en el día a día hacer las cosas bien para intentar ayudar al club a volver, como dije el primer día, mínimo al lugar que se merece.
1: El Deportivo es uno de los grandes favoritos, obviamente, pero ya lo era el año pasado también. Tú has vivido el año pasado la categoría desde otro de los equipos que se esperaba más, como es el caso del Numancia. ¿Qué ha podido fallar el año pasado y qué crees tú que hay que corregir este año para que un equipo de este nivel esté donde realmente le pertenece?
2: Bueno, no sé lo que habrá fallado, ¿no? Está claro que cuando no se consigue el objetivo, pues las cosas se hacen mal, ¿no? Pero creo que este club, desde la primera hora que llega, creo que tiene un potencial muy bueno en todos los aspectos, en todos los estamentos del club, y que bueno, que intentaremos trabajar, que sobre el papel somos favoritos, pero que los favoritos nunca, no tienen por qué, por el escudo no se va a ganar partido ni se va a hacer cosas sin trabajo, ¿no? Entonces intentar trabajar día a día, intentar domingo tras domingo, intentar conseguir los objetivos y bueno, eso seguro que nos ayudará a estar más cerca de lo que todos pensamos y lo que todos soñamos a final de temporada.
0: Bueno, ahí lo tenían, lo escuchaban, se presentaba un jugador más o menos importante, que llegaba a un club grande, decía él, quizás grande sea mucho, pero sí que estaba por debajo de lo que debía estar, y se generaba mucha expectativa en lo que él podía dar, una conferencia de prensa particular, porque eran tiempos de salida de pandemia y todavía existían algunos protocolos, como por ejemplo la distancia de los periodistas. Él estaba como muy solo, no en una sala de conferencias habitual, por eso algún detalle en el sonido como a distancia. Tengan en cuenta también lo de la etapa de la pandemia, porque va a tener relevancia después en nuestra historia. El tipo arrancó bárbaro, metió un golazo en su primer partido, debut en la tercera división. Su equipo goleó 5-0 el Depor, pero poco después sufrió una lesión. Un desgarro, no era nada grave, pero eso lo hizo perder terreno, porque ya cuando volvió con el trajín de los partidos, el equipo empezaba a consolidarse, a tomar forma, se armaba una delantera sin él, y él empezaba a pelearlo un poquito de atrás. Pero igual, había sido el refuerzo estrella, igual era el 10 del equipo. La Liga de la Tercera División continuó su desarrollo y el Depor siempre estuvo peleando en los primeros puestos. El tema es que, como suele suceder con muchas categorías de ascenso alrededor del mundo, la primera federación, es decir, la tercera de España, es un lío bárbaro. Se juega con muchos equipos, se juega en dos zonas, y solo el puntero de cada zona consigue el ascenso directo. Los demás, que quedan en puestos altos, entran en un sinfín de playoff, como el reducido de acá, que hace muy difícil el ascenso. Si no lograste ganarlo de entrada, después es casi una lotería. Con lo cual, para el Depor, era clave terminar en el primer puesto. Llegaba el momento culminante, la parte final de la temporada, el tiempo en el que se define todo. Vieron que la temporada argentina va de enero a diciembre, bueno, la de los europeos va más o menos de agosto a mayo, junio, o sea, los meses entre abril y junio o fines de mayo son los esenciales donde se define todo, y ahí se definía todo. Pero volvieron los peros también. Cuando faltaban 5 partidos para definir la liga, Menudo, el 10 del Depor, se enfermó. O eso dijo. Principios del 2022, les dije, era época de COVID a nivel mundial. todo nos pasa muy rápido y perdemos alguna noción, pero hace solo 4 años el mundo era otro, y en ese entonces decir COVID era, evidentemente, encender todas las alarmas. Menudo le comunicó al club español que tenía síntomas de COVID, con lo cual le indicaron que se aislara y se abstuviese, de ir a entrenar o tener contacto, por supuesto, con cualquiera de sus compañeros hasta tanto se supiera qué era lo que efectivamente tenía, para evitar contagios. Al día siguiente, Menudo hizo llegar al club un certificado. En ese certificado decía que había dado positivo en uno de esos test rápidos, los autotest, que efectivamente se realizaban, se compraban en una farmacia, se hacían, y en él decía que tenía coronavirus. Eso significaba, por lo menos, una semana de aislamiento en aquel momento. El Depor perdía a su número 10 en un momento clave de la temporada. Más allá de que no estuviese siendo titular indiscutible, en aquel momento era una pérdida importante. El Depor tenía que jugar el domingo. Ya se había hecho público que Menudo estaba enfermo, o eso decía, y que no iba a poder jugar. El sábado, al mismo tiempo, el día anterior al partido del Depor, se jugaba la final de la Copa del Rey, la copa más importante en España, equivalente a la Copa Argentina aquí, con mucha más historia, con mucha más trayectoria y más relevancia. Así que muchos se disponían a mirarla. La final la disputaban Betis y Valencia, y se jugaba en Sevilla, pero la miraban hinchas de todo el mundo, hinchas de toda España fundamentalmente, muchos neutrales, muchos hinchas del Depor, futboleros, sintonizaron el encuentro para ver quién sería campeón. Pero se llevaron una sorpresa. No con el partido, no con el resultado, sino en la tribuna. La transmisión del partido mostró varias veces, en una de las tribunas, a un tipo que era muy, pero muy parecido a Juan Carlos Menudo, el 10 del Depor, el que supuestamente tenía COVID. ¿Quieren saber cómo sigue? ¿Quieren saber cómo termina la historia? Me van a tener que bancar, porque vamos a hacer una pequeña pausa con música. No perdemos esa costumbre. La temática que se me ocurrió para esta historia es música hecha en pandemia. ¿Se acuerdan que había un montón de intentos, casi diarios, de músicos de tocar a distancia? Bandas que se reunían a hacer un tema por Zoom. Le voy a ser sincero. La gran mayoría de esos intentos me parecían fríos, feos y a la distancia hasta tristes. En este contexto, que en general era bastante apagado, le quiero agradecer a mi novia, Milena, que me recomendó un disco en aquel momento, que claramente no es de mi estilo más habitual, pero es muy interesante y me impactó por el momento, por cómo se hizo y porque estaba grabado en pandemia, pero con los músicos juntos, no a distancia. Emanuel Orbiler sacó Pitada, un disco hecho en un campo, en el medio del aislamiento, pero con la gente en el lugar. Con versiones que para mí en muchos casos superan a las originales. Así que apelando a mi apertura musical, a pesar de que Perazo diga que no es así, esto es Amor Loco de Orbiler y Zoe Gotuso.

0: Zoe Gotuso y Emanuel Orbiler, seguramente se pronuncie de otra manera, pero se le dice en general Orbiler, si no, es como cuando Bianchi le decía Mush o Noir a Mouche y Noir. Pero bueno, una muy linda versión del disco Pitada, interesante de aquellos años bastante jodidos. Volvemos a nuestra historia. Les había contado que Menudo, en un momento clave de la temporada en tercera división con el Depor, había mandado un certificado al club mostrando que tenía COVID y que debía aislarse. Sin embargo, en un partido que no tenía nada que ver con él, la final de la Copa del Rey, las cámaras de la televisión habían enfocado en una tribuna a un tipo idéntico al 10 del Depor. ¿Qué pasó? Se lo podrán imaginar. Pero vamos a recapitular, hay que ir un poquitito para atrás. Menudo era oriundo de la ciudad de Sevilla. Había nacido allí. En Sevilla hay dos grandes clubes de fútbol. El Sevilla, que lleva el mismo nombre que la ciudad, y el Betis. Menudo, a pesar de haber hecho inferiores en Sevilla, era fanático del Betis. Y el Betis jugó en aquel 2022 la final de la Copa del Rey, su primera final en 17 años. Claro, Menudo no se lo quería perder de ninguna manera. Con lo cual, en cuanto se enteró del partido, en cuanto su equipo clasificó, sacó entradas. Encima iba a ser en Sevilla, su ciudad natal, le cerraba por todos lados. En principio, además, no iba a tener problema, porque la Federación Española de Fútbol había anunciado que para darle visibilidad a la final de la Copa del Rey no se iban a disputar partidos de liga durante ese mismo fin de semana. Con lo cual, a Menudo le calzaba perfecto. Sin embargo, a un par de semanas del partido, a una semana mejor dicho del partido, la Federación Española anunció que para no tener problemas de calendario, porque no llegaban, sino la medida de suspender las ligas durante ese fin de semana solo alcanzaría a la primera y la segunda división de España. Y Menudo jugaba en tercera. Menudo jugaba con el Depor en primera federación, que es tercera categoría. Tenía que jugar ese mismo fin de semana. No podía ir a ver a su equipo, pero no se lo iba a perder, de ninguna manera. Así que el 10 del Depor aprovechó el dramático contexto del COVID e hizo de las suyas. En la semana previa al partido fue un entrenamiento matutino. Manifestó que no se sentía muy bien. Fingió algunos síntomas. Uy, qué dolor de cabeza. Qué mal me siento. Y se volvió a su casa. Al llegar a su casa se metió en internet. Algunos dicen en redes sociales, otros directamente que en Google. Y se bajó una foto de otra persona, obviamente, de uno de los autotest, de los test rápidos que se vendían en las farmacias en ese momento. Claro, esa era una foto de un autotest que había dado positivo. Desde el club le dijeron que se aísle, pero claro, le pidieron más estudios. No alcanzaba con el test rápido porque, si recuerdan, algunos podían dar un falso positivo. Con lo cual, lo mandaron a hacerse un hisopado para corroborar que lo de aquel test rápido hubiera sido el diagnóstico correcto. Esa era la señal, Juan Carlos. Hasta ahí era Menudo, ahí tenías que recular. Pero no. Menudo falsificó un test de hisopado, puso su nombre en lugar del de otra persona que sí había dado positivo y lo mandó al médico del club. Obviamente, le indicaron aislamiento. Y así fue que Menudo, en vez de aislarse, partió rumbo a Sevilla. Evidentemente al hombre no le importaba nada, porque Sevilla no es una ciudad tan grande. Él había nacido allí y era el 10 de un equipo conocido, en un contexto en el cual cada caso de COVID en el fútbol tenía bastante repercusión, con lo cual todo el mundo había visto su rostro en los noticieros la última semana. Todos tenían la capacidad de reconocerlo en la ciudad y en el estadio. Y así fue. Hinchas en los alrededores de la cancha comenzaron a identificarlo y a atar cabos. Porque además era un momento, insisto, en que todo eso de un futbolista contagiado y aislado despertaba mucha repercusión. El boca en boca, las redes sociales, empezaron a difundir la situación. Pero la historia llegó al límite cuando varios hinchas del Depor aseguraron haberlo visto en la tribuna mediante la transmisión de TV. ¿Ese no es nuestro 10? ¿Qué hace ahí? Bueno, sí, efectivamente era su 10. En lo sentimental, a Menudo le fue bastante bien. El Betis se impuso 1-0 por penales. Perdón, se impuso por penales después de un 1-1 en el tiempo regular. Y pudo ver en la cancha cómo su equipo salía campeón. Algo que no pasaba desde el año 2005. En lo profesional, no le fue tan bien. La historia termina como tenía que terminar. Menudo volvió a La Coruña, donde lo esperaban hinchas, dirigentes y compañeros, evidentemente furiosos. Para colmo, el Depor ese fin de semana no había podido ganar. La cosa se complicaba. Con todas las pruebas del caso, lo intimaron a ir a hacerse un PCR al club para ver el resultado de su enfermedad. Y ahí, acorralado, Menudo tuvo que decir la verdad. Tras confesar, el futbolista fue inmediatamente despedido. Obviamente, fue un despido con causa, porque tenía todas las causas del mundo. Con lo cual no tuvo derecho a percibir ningún tipo de indemnización. Unos meses después de ese episodio, hinchas del Depor encontraron al propio Menudo en una aplicación de venta de ropa vintage, porque se había creado un perfil con el fin de vender la ropa deportiva que le quedaba del Depor. Una cosa increíble, con lo cual en su perfil se podían encontrar shortcitos, buzos, remeras, medias a 10, 15 o 20 euros. Las estaba rematando según la prenda. Es un fenómeno, el señor Menudo, una carrera extraordinaria. Para el Depor la temporada terminó mal. En medio de este escándalo, el equipo perdió puntos importantes que le impidieron terminar como líder en su zona y lograr, en consecuencia, el ascenso directo. Clasificaron al reducido, pero perdieron y no pudieron volver ese año a segunda división. Sin embargo, si analizamos la actualidad, las cosas volvieron a la normalidad para el club gallego. 2024 consiguió volver a ascender a segunda división y este año ya está en la primera, ya volvió a jugar algunos partidos en la liga, en la primera división del fútbol español, categoría de la que nunca debió irse. Menudo, en cambio, tuvo su merecido. Quedó muy marcado por aquel episodio y solo fue contratado de ahí en adelante por clubes menores. Logroñés, Atlético Sanluqueño, Atlético Paso y actualmente sigue jugando con 35 años en el Linares Deportivo, club de Jaén, que milita en la cuarta ya división del fútbol español. La historia de Juan Carlos Menudo, el jugador que siendo el 10 del Deportivo La Coruña, fingió tener COVID para ir a la cancha a ver al Betis, el equipo del cual era hincha. Hasta aquí hemos llegado con la primera de nuestras historias de vida 2026. Soy Juan y Minotti, quédense, porque de aquí a diciembre nos vamos a encontrar cada fin de semana con un estreno nuevo de historias de vida con un poco de fútbol. Chau.
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0: hola, ¿cómo les va? Bienvenidos. Acá estamos. Sí, claro, muchos se lo preguntaban. ¿Habrá programa hoy? Las redes nos buscaban. Sí, claro, acá estamos. Después de unos días que, la verdad, les tengo que decir, hacía tiempo que no me sentía tan mal. Pero bueno, no me salí ni un ápice del libreto que el médico me otorgó. Me dijo, no te levanté de la cama y tomate estas bombas atómicas que te van a mejorar. Y así estuvimos, miércoles, jueves y viernes, sin movernos de la cama. Y así fuimos recuperándonos. Aunque un poquito la tos dura, pero lo malo pasó. Y lo bueno es volver a reencontrarnos con todos ustedes. Acá estamos en este programa menos descontracturado, divertido, el que te roba una sonrisa, el que intenta llevarte a la búsqueda del sol de un nuevo día de una manera distinta, diferente. Con el micrófono que va y viene, sube y baja, no lo puedo tener en el momento, en el lugar que quisiera. Pero bueno, ya le vamos a encontrar la posibilidad a este muchacho que se pueda quedar en el lugar preciso. Vamos a ver si funciona ahí. Así que acá estamos, como siempre, para juntos de andar este camino en este programa que nació por y para ustedes, en este programa que está hecho especialmente para los que están ruteando, tractoreando, cosechando, sereneando, estudiando, veterineando, empanadeando, sanando, panadoreando, altamareando, recorredoreando, computadoreando, amasando, locutando, enamorando, insomniando, kilometreando, tejiendo, despertando, escuchando, apicultureando e insomniando. Para todos ellos, perdóneme, amigo Machimino, pero metíle el huevo, micrófono, vamos a ver si ahí queda, Hay que atarlo todo con alambre acá, Hace un tiempo que venimos así, ¿qué vamos a hacer? Es lo que hay. Así que vamos a hacer este programa como ustedes se merecen, con la vuelta de Jackie Cano el Macarevicius. Sí, volvió. La mujer que vivía de vacaciones tranquilamente podía hacer una obra de teatro, Acá la hemos tenido ya desde temprano recuperándola con el querido Machimino, los controles, poniendo de sus cositas, su magia, esos toques distintos.
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0: Gracias. Lo bueno de estar haciendo este programa, de la Puna a la Antártida y de la Cordillera a las Toninas. 49 radios sumadas a estas 50 que nos van permitiendo llegar a los lugares más inhóspitos y a los lugares más recónditos de nuestro país, ahí donde solo llega la radio. Y para nosotros es un enorme placer poder llegarles y que ustedes puedan disfrutar de lo que nosotros aquí brindamos con todo nuestro corazón. Ya les dije que tenemos productora, tenemos musicalizador, operador, switcher master, que nos pone al aire lo que habitualmente damos en este programa. Buenas historias, buena música, el condimento necesario a esta hora de la madrugada. Ya lo sabés. Y también sabés que nada de eso sería posible sin su presencia. Insustituible, inimitable, irreemplazable, insuperable, única. Este amor hermoso que nos une en el aire de Nacional para presentar en este rinconcito que hemos denominado en algún momento, recordando y recorriendo la vida musical de Cristian Castro, hoy en un dúo. Y este tema que dice más o menos así.

0: 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Señoras y señores, con ustedes, Sonia Ferrari.
1: ¡Pero cuánta gente! ¡Qué lindo!
0: Los callaron así, somos así.
1: Pero como dicen que les va muy buena madrugada. Ahí están los rezagados que llegaron tarde. ¿Cómo estamos? ¡Feliz lunes para todo el mundo!
0: Lindo reencontrarnos, hermosa mía, en el aire de Nacional, y agradecerte profundamente, como siempre, el apoyo total y la consideración que tenés para conmigo. Así que, nada, lo quería hacer público. ¿Cómo estás?
1: Muy bien, feliz, contenta.
0: Bueno, me alegro.
1: Sí, hoy es San Miramón, ¿no?
0: Ay, ay, ay.
1: Celebrando a San Miramón.
0: Exacto, bueno.
1: Imagínate. Gracias por la data. Lindo fin de semana.
0: Sí, claro.
1: Para todos.
0: Sin ninguna duda.
1: Volvimos al triunfo, así que
0: sí,
1: estamos felices
0: así
1: y contentos.
0: Que,
1: los triperos.
0: Exactamente. Racing, otro cachetazo a la ilusión que habíamos tenido en los últimos días con la Copa Argentina. Volvimos a la realidad estrepitosamente en Mendoza. Así que veníamos bien, particularmente venía bien recuperándome, las ganas de sentarme acá, de estar con ustedes, con vos particularmente, y a las 11:30 el sablazo de Racing que termina dando en el medio del corazón una derrota estrepitosa de Racing. Así que, pero lo bueno es que estamos acá en el aire. ¿Cómo estás? ¿Todo bien?
1: Bien, te traje un regalito.
0: Lo imaginé que me encanta.
1: Como andabas con unas nanas, sí. Y por ahí andabas algo congestionado.
0: Y la bestia esta que apenas sentí la bolsa, no sentís otra cosa que el olor a eucalipto que te invade. Sí. ¿Cómo puede decir que tiene olor a ruda? ¿Sabés qué? ¿Dónde te metió el buzo? Decía mi abuela.
1: No sé. Tiene la nariz la tiene dibujada.
0: Pero ¿cómo no sentir? No hay nada más rico que el olor eucalipto.
1: No, me muero. Escuchame.
0: La salud en otro sitio. No. Sí. ¡Qué cama de esa pitina, esa chochina! Diría el doctor Sokolinski. ¿Qué cama le hicieron al doctor Sokolinski?
1: Para que lo pongas en la latita arriba de la estufa.
0: Me encantó.
1: Sí, estuve.
0: Hace que no los veía, aparte.
1: Bueno, estuve en el bosque. Y me dediqué a juntarte con los coquitos de los eucaliptos para...
0: Le contamos a la gente que yo hacía años que no los veía, uh-huh. Que son los típicos frutos del eucalipto que mi abuela ponía en una latita con agua y las ponía a hervir. Mañana lo voy a hacer. Mientras estoy a la mañana en la cocina, voy a poner la hornalla. ¿Eh? ¿Cómo puede decir la bestia de nuestra productora que tiene olor a ruda? Porque viene el olor... O sea, nunca en su vida olfateó eucalipto.
1: Nunca anduvo por La Plata, por el bosque.
0: Nunca revolcado en un... Nunca revolcado en un...
1: Yo tampoco.
0: No estuviste revolcada, pero no se encontraste igual.
1: Bueno, Villa Cariño es muy conocido. una zona conocida en La Plata, dentro del bosque, pero...
0: sabías, ¿no? Villa Cariño, sí, busca alojamiento, sí, faltan cuatro ruedas y luz de reglamento.
1: Exacto.
0: Cantaba Lobo Bancó.
1: Sí, señor.
0: Así que hermoso gesto has tenido con estos bocaditos de...
1: de ruda.
0: De ruda, Dios.
1: Claro, se lo hacemos oler a la productora y me dice, pero esto tiene ruda, es olor a ruda. ¿Cómo va a ser olor a ruda?
0: Lo primero peor. Primero dijo, ¿qué estás comiendo? Pasa no, de uva, no, dijo. Ay, Dios mío.
1: Bueno, ¿cuánta gente? ¿No sabes lo que era el Bosque de La Plata ayer?
0: Sí, qué bueno. Bueno, el fin de semana dio.
1: Sí, no, hermoso. Estuvo el viernes, el sábado, el domingo, así que...
0: Yo estaba tan
1: golpeado
0: que ni asomé a la gravilla en la calle. En general, ¿no? Le van pasando cosas fin de semana que no sé si el sol... Salió a sus anchas, sí sabía que fue un fin de semana espectacular porque tanto vos como otros me lo hicieron saber. Inclusive había gente recargando energía con los pies en el agua en las playas de Las Toninas, 20 grados. Una linda temperatura.
1: Sí.
0: Así que eso también me ya ver a la gente predispuesta a encontrar ese clima que va a ir cambiando, te va poniendo de buena onda, ¿no? Te va cambiando dejar el... invierno, ya la palabra septiembre a mí ya me cambia, ¿crees que te diga
1: sí,
0: la verdad?
1: Totalmente.
0: La palabra septiembre ya me atrae, me provoca buscar ese cambio necesario después de este invierno desolador, dirían los canales de televisión.
1: ¿Ves? Hasta incluso el repertorio musical que uno ya puede elegir, ¿no? Para...
0: Que es lo que vamos preparando para
1: vestir,
0: el 21.
1: Vestir nuestro programa, sí señor, me encanta.
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1: 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Alejandro.
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0: querido, yo estoy calor. Simplemente
1: otro mes. Si no, después ver a ese hijo de puta en la televisión que nos sacó el programa más. En ebullición, mirá.
0: No.
1: Sí, Alejandro, hablando de Alejandro. Ese no es el colegito, ese es la rata, Alejandro.
0: Bueno, bueno.
1: Se movió alguna vez, sacó el programa al aire que nosotros teníamos con tanto éxito y recuperamos muchos años después.
0: Bueno, pero acá estamos, vivamos el presente, el pasado es historia.
1: Exactamente.
0: Vivamos el hoy.
1: Sí, sí, vos sabés que hasta me negaba a ver la televisión este fin de semana, ¿viste? Te agarran esas...

0: o un thriller realmente atrapante y escalofriante que vi ayer. Casi 2 horas de una película que no dejás ni un segundo. Viste que yo a veces te digo adelanto un rato. Bueno, no podés perderte detalle. Peliculón, se los recomiendo. Susúrrame tu nombre. Donde convergen en esta película 2 actorazos. Uno con una historia que les voy a descubrir. A Robert De Niro.
1: Qué lindo señuelo, ¿eh? Decís De Niro y ya uno pica.
0: Y el papel de Michael Keaton, de asesino serial preso. En algún momento de la película, si la vas a ver, por eso te lo digo, te adelanto. En un momento de la película, la trama o un pasaje de la película me recordó al final, y sobre todo también cuando la película se va encarrilando rumbo al final, hay un pasaje de la película que te recuerda mucho a la situación del Silencio de los Inocentes, cuando ella va a golpear la casa de que era el asesino, y hasta ahí te la voy a contar. Y vas a ver y te vas a dar cuenta por qué te digo que en ese momento decís, y es muy parecida a la trama en ese cuando ella...
1: Es un thriller psicológico.
0: Muy, muy, muy, extremadamente... Y de verdad, le digo, escalofriante. Muy buena película para que la vean, digo, porque la vi ayer, sábado, hoy ya es lunes, antes de ayer.
1: Claro, se estrenó el viernes, 28.
0: Mirá, sí. Y yo la vi ayer, viste, cuando hago acá, no quiero ver nada. Y veo ahí, Susúrrame tu nombre, y lo veo a De Niro. Les digo, muchachos.
1: 28 de agosto se estrenó.
0: Peliculón. Digo, sinceramente, hacía tiempo que, de los últimos tiempos, que no veía una película que me atrajera tanto como para poder contarle y decir, véanla, porque realmente van a terminar, como terminé yo, pipón, pipón, de ver una muy buena película, muy bien actuada, con una muy buena trama, todo. Se conjugó todo lo que tiene que tener una muy buena película. Así que te lo quería contar para que no te la pierdas.
1: Es la adaptación de una novela de Alex North.
0: Bueno, mira. Así que les digo, muchachos, sensacional. Un poquito de lo que es ¿cómo les puedo decir? No, no les quiero adelantar nada porque si no les voy a dejar picando o spoileando una película que la deben ver desde que empieza hasta que termina, porque realmente es imperdible. Así que acá estamos ya, recorriendo la primera media hora de este programa con todo lo que tenemos todavía por delante, con las historias de Sonia, con sus primeras personas. El viernes pensé mucho en vos también cuando veía el eclipse.
1: Sí, estuvimos pendientes. Esa vez hemos recibido imágenes y videos de los amigos oyentes de cómo se veía en los lugares, obviamente, donde las condiciones meteorológicas lo hacían posible.
0: Exactamente.
1: ¿No? Porque había lugares en los que estaba nublado, así que no...
0: Había mucha gente en el planetario.
1: Sí.
0: Que por momentos se dejaba ver un poquito y por momentos no.
1: En La Plata también, en el observatorio, en el bosque también había mucha gente.
0: Muy lindo lugar aparte de eso también.
1: Sí, sí, bellísimo. Así que sí, lo fui siguiendo. Es más, no me pude hacer una escapadita a la terraza de la radio, pero nuestros compañeros me tuvieron al tanto.
0: Bueno, y pensaba mucho vos en ese momento porque no solo fue el último del año, sino que va a ser difícil, por lo menos en un par de años no va a haber más. Es lo que decía Bertolotti, ¿no? Que este chico que habitualmente meteorólogo de TN y Canal 13, ¿no? Uh-huh. Así que eso también era importante. Y que además se diera tan completo, porque es cierto que no fue total.
1: 93%. Que fue,
0: exactamente, sí. Era casi total. Sí. O sea, lindo poderlo vivir y verlo. Bueno, de hecho, lo vimos a través de imágenes televisivas. Sobre todo yo, que no podía asomar a la ventana ese día porque estaba hecho pelota. Pero en serio, les digo, les cuento otra vez, lo vi, hacía tiempo que no me sentía tan, pero tan mal. Les decía a Sonia en un momento, cuando me desperté el martes a la mañana, me desperté tullido, estaba del frío, temblaba, se ve que tenía fiebre, y además con un calambre en el momento que me desperté, propio de haber dormido tensionado toda la noche, que me hizo ver las estrellas. Y ya me desperté recontra mal, y a partir de ahí no me moví de la cama. Algo extrañísimo en mí, porque sinceramente si hay algo que detesto es quedarme en la cama, pero no tenía ganas de levantarme, ni siquiera eso. Así que acá estamos, mi amor.
1: Acá dice Mariana de

0: Barrio Jardín, que la miro la película hoy y ajá, que es genial. Ah, ¿viste? Así que ratifica tus dichos.
1: Sinceramente, un peliculón. Así que para verla y para... Yo la vi solo, era para verla con alguien esa película. Estaba buena para verla con alguien. Sí, en algún momento te da ciertas... Es muy fuerte, ¿eh? Es muy fuerte y con... Tiene que ver, bueno, quiero adelantar porque si
0: bueno,
1: no voy a spoilear.
0: Bueno, listo.
1: Voy
0: ya,
1: a spoilear.
0: Ya la recomendaste.
1: Sobre todo cuando hay chicos, ¿viste? Yo voy a aportar este dato. Cuando el crimen se centra en niños, a mí me dice si puede haber gente tan
0: perversa.
1: Y sobre todo que el perverso, en este caso, y no voy a decir más nada, sea Michael Keaton. ¿Entendés? Si no puede ser. Y ahí te das cuenta la versatilidad de un actor que te puede hacer un Batman inolvidable. O te puede hacer un enemigo de El Hombre Araña.
0: Bueno, pero eso a mí me pasó, ¿sabes con qué película? Que no podía verlo en ese rol. Contra cara, John Travolta, claro. Por ejemplo.
1: Muy buen ejemplo.
0: No me cabía en la cabeza verlo en ese rol.
1: Es que hoy seguís siendo... Hoy yo sigo confundido, con quién es quién. De verdad te lo digo. ¿Sí? ¿Quién es todavía?
0: Bueno, sí.
1: ¿Cuál
0: sí.
1: era el bueno?
0: Era él, se suponía que era él el bueno. Lo que pasa es que Nicolas Cage después medio como que le birla la cara y... Pero bueno, pero después termina siendo él. Uno lo termina...
1: Pero es terrible porque...
0: Crucificando a Travolta.
1: Te genera ese quilombo en la cabeza hoy, al día de hoy. Pasaron 30 años esa película,
0: 97 creo que era.
1: Por eso te digo, así que... Y es verdad.
0: Claro,
1: así,
0: por eso, te cuesta asociar, ¿no? Cuando hay un actor o una actriz que te gustan mucho, o que admirás, o que seguís, verlos en un rol así es como que es difícil.
1: Sí. Véanla, porque hay detalles que tienen que ver con nada que les pueda adelantar que se van dando en la película que te dejan perplejos. Realmente te dejan perplejo. 0.30, amore mío. Y el pescado ¿ya? por vender, mirá.
0: 11-3-870-74-85. Ese es el WhatsApp nacional. Allí los leemos y allí los escuchamos. Claro. Sí, nos disculpamos que estos días no pudimos poner mensajitos de voz en el aire porque, bueno, obviamente estábamos sin productor. Imagínate que no podíamos en todo. Hoy sí, si gustan enviarnos una nota de voz, aquí estaremos prestos a escucharlos. 11-3-870-74-85.
1: Arrancamos de la mano de Sonia Ferraris por este camino de la música elegida para hoy. Que nos empiece a inyectar del clima de septiembre.
0: Que no es esta morena, sino es otra. De los años 70. ¡Qué lindo! Gloria Gaynor abriendo musicalmente nuestro día 2. I Will Survive.

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0: Año 1980 para los Kool & the Gang. Celebration.
1: Imposible no retrotraerse escuchando esta música y recordar, si de cine hablamos, como decimos siempre, una noche en el museo, ¿no?
0: Claro.
1: Y este tema que impactaba en algún momento cuando tomaban vida aquellos animales exhibidos y distintas estatuas y personajes, y de noche bailaban al ritmo de Celebration. Así que espectacular para arrancar en esta madrugada de lunes, ya pisando. Se fue Julio y se fue Agostini. ¿Quién vendrá en septiembre? Miguel Conejito Alejandro. Nadie más representativo para el mes de septiembre, como nos hizo ya saber y conocer y escuchar al aire el querido Machimino. Así que esperando por un mes de septiembre que nos inyecte energía para empezar a vivir los días más lindos y los meses más atractivos del año.
0: Absolutamente. Uh-huh. Quizá un poquito más corto que agosto, que estamos en 99 ya hoy, ¿no?
1: ¿A vos te pasó eso?
0: Sí.
1: Vos sabés que no sos la primera que me lo decís.
0: Y a
1: mí me pasó todo lo contrario. Te lo juro, es raro a mí. Agosto se me fue rapidísimo, o sea, sí, ¿cómo se fue agosto? Pero, sin embargo, no soy la primera persona con la que hablo y dice, ay, agosto parece que duraron 70 días. ¿Viste cómo es? Y a mí me pareció que se fue rapidísimo. Y cuando me di vuelta y miré para atrás, se había ido agosto. Extraño.
0: Ya está. A partir de mañana tenemos nuevos bríos.
1: Sí, ¿no?
0: Aires ¿ya? nuevos, cambia un poquito la suerte de algunos, primero. De algunas.
1: ¿Sí?
0: Sí, sí, conozco gente cascoteada. Agosto.
1: Bueno, sí, claro.
0: Ha sido complicado.
1: Sí, a mí me siguen lloviendo situaciones que tienen que ver con. Desde lo automovilístico, que no me deja de reponerme, ¿no? Así que.
0: Por eso te digo.
1: Ahora me encontraron la tapa de válvula pinchada, que no permite, no le hace absolutamente nada. Claro, digamos.
0: Con la bocina le anda bien, quédate tranquilo.
1: Digamos que te trae algún problema, si se quiere, en baja, ¿no? Cuando regula, como que entra un poquito de aire, pero no más que eso. Pero que es saladita, 650 lucas, vale. La tapa que no pienso cambiar, porque el mecánico me dijo, déjala así, sí, no tenés drama. Digo, no, pero le digo, escúchame, Hernán, somos amigos, cambiame la. Me dice, no, que cuando te diga lo que vale, digo, ¿qué va a salir? Dos, tres gambas. Y me manda la foto de, dice, 650 lucas. Y bueno, vamos a andar así. Así que, nada, esperemos cambiar la suerte. Para cambiar la suerte, Telequino.
0: Conozco a nadie todavía que se lo haya ganado.
1: Que lo haya ganado, ¿no? Ni siquiera Soldán, que hoy anda llorando por los rincones. Pobre Silvia, que le mandamos un beso y un abrazo grande. Un símbolo de la radiofonía argentina, hablando de lo que fue un fin de semana a pura radio, ¿no?
0: Bueno, en un ratito
1: sí.
0: Te voy a contar por qué el Servicio Meteorológico Nacional sí. proyecta lluvias excepcionales y temperaturas bajas en Argentina. Parece que el niño anda haciendo de las suyas.
1: Otra vez.
0: Sí,
1: me encanta ver el eucalipto. Me encanta leer el eucalipto. Es un eucalipto raro, porque es un eucalipto con olor a ruda, dijo la productora. Pero es riquísimo, riquísimo.
0: Bueno, en un ratito hablamos, porque el niño parece Chucky. Está causando estragos.
1: Sí, terrible. Vos sabés que no queremos dejar pasar la oportunidad de contarles a nuestros oyentes. Están jugando en el marco del US Open, nada más que y nada menos que el mejor de la historia, Novak Djokovic, contra nuestro compatriota Mariano Navone. Se está jugando el quinto set. Dos sets iguales para cada uno. Gran partido de Mariano Navone, que está ahora el último 3-1, puede ser, negra mía.
0: Sí, señor.
1: Arriba Nole, ¿no? 3-1, pero.
0: Sí. Ganó el primero, 7-6.
1: Sí.
0: 5-7, perdió el segundo.
1: Sí.
0: El tercero, 4-6.
1: Sí.
0: 6-2, ganó el cuarto y ahora está 3-1 en el quinto.
1: Qué bárbaro. Gran partido, histórico partido de Mariano Navone en este US Open. US Open que alguna vez ganó Guillermo Vilas, que después lo emuló Juan Martín del Potro, y en el medio la inolvidable Gabriela Sabatini, ¿no? Como sí. si ha hecho falta decir algo más que no sea una extraordinaria, grandiosa tenista y deportista argentina. Como fueron las Leonas este fin de semana, que se volvieron a proclamar campeonas del mundo. Impresionante tercer título Habían ganado en el 2002, habían ganado en el 2010 y ahora se repite en este 2026. No ha sido de los chicos, aunque fue una gran performance los Leones, que terminaron en el tercer lugar, medalla de bronce para ellos en el Mundial que se llevó a cabo en Bélgica y Holanda.
0: A Países Bajos, ¿no? Ganaron las Leonas.
1: Y los chicos también, mirá qué casualidad. Los dos se enfrentaron con Holanda en otro momento, en Netherlands para otros, uh-huh, y Países Bajos para el habla latina, ¿no?
0: ¿Para qué no habrá hinchado Máxima?
1: Y una situación bastante particular. Sí. Suele pasar ese tipo de cosas cuando... Pero ella sabe que tiene su corazoncito en la Argentina y lo deja siempre expresado de esa manera, la princesa de Holanda.
0: ¡Hola, Lobita! ¡Ganaron nuestros equipos! ¡Aleluya! Muchas gracias por Gloria Gaynor. I will survive. Yo aquí todavía por Iguazú. Un abrazo bien fuerte. Fernando. Hacía rato que no se sumaba Fernando por aquí. Bueno, un beso grandote. Gracias. Bueno. Gracias por evocar el triunfo de mi lobo.
1: Claro, que como corresponde, además.
0: Hola, Sonia. Fabián, buen comienzo de semana. Un abrazo bien fuerte. Renato, de Bahía Blanca. Sonia, Fabián, buenas noches. Gracias por acompañarme. Jimmy, el uruguayo. Bueno, este lo mandó antes de que saliéramos al aire, así que no sabía si vos ibas a estar. Y dice, bueno, si no está Pomelo, que se mejore.
1: Estamos.
0: Un beso grande. Jimmy.
1: Gracias, Jimmy.
0: Hola, Nacional. Soy Fer de Citibel, escuchándolos. Un abrazo bien fuerte para ustedes. Bienvenido, Fer. Mirá, de mis pagos.
1: Sí, claro, te iba a decir. Qué lindo. Un abrazo grande, Fer.
0: Citibel, allá en el norte de La Plata, ¿no?
1: Sí, sí.
0: Buenas madrunoches. De a 12, Sonia, Fabián, capos. Un lujo escucharlos. Felices 10 años del programa. Gracias por viajar conmigo. Acá estoy en las termas de Santiago del Estero. ¡Ay, qué lindo! En un par de horas a descargar pollo en Tucumán.
1: ¡Epa!
0: Mario, nuestro amigo camionero de Berazategui, quien le vamos a noticiar que no somos nosotros los que cumplimos 10 años.
1: ¿Y por qué fue? ¿En dónde tengo que la confusión de nuestro amigo?
0: Y no sé, debe haber sido por el programa de Sandra Mianovich.
1: Ah, nacional. Claro, sí, nosotros no. Nosotros tenemos, en realidad, si juntamos todos los años, estamos al aire desde el 2014. Estamos en los 12, claro. Ininterrumpidos o interrumpidos por la genialidad de algunos que en algún momento pasaron por esta radio y otros que tuvieron la luz de devolvernos nuestro lugar.
0: ¡Hola! ¡Te reextrañamos! ¡Por fin te escuchamos! Pome, gracias por volver. Sonia, un beso grande. Violeta de Salta Capital.
1: Gracias, Viole, un beso grande.
0: Viole que estuvo haciendo el aguante ahí, ¿eh? Me encantó. Bien. Muy Hola, bien. Buenas noches, Sonia, Fabián. La semana pasada la pasamos muy triste. ¿Saben qué, chicos? Renuncio. Feliz regreso a nuestro programa. Felicitaciones a las Leonas por su título mundial de hockey sobre césped femenino. Mirá qué noticiado que está. A Tair Suárez, desde Sao Paulo.
1: Gracias, a Tair. Un beso grande.
0: Beso, Sonia, dice. Buah. Gracias, Atahir, obrigado. Buenas, buenas, Sonia, Fabián, saludo a toda la radio. Vuelvo a reiterar, o sea, repito. No hay y no va a haber nada como la magia de la radio. Y lo viejo funciona, Juan. Como siempre, en sintonía. Hoy desde casa, a la mañana arranco tempranito con el hijo de Chirlo. Hoy dando todo están Chirlo, Manteca, Chucky y el Brujo.
1: Mamá mía, Dios mío, qué asociación, Dios.
0: En el yacimiento del Tordillo, ¿no? Uh-huh. Ahí en Comodoro Rivadavia, quien escribe Sergio, así que va a cambiar el horario. Nos encanta, Sergio, que nos anoticies de los cambios. Un beso grande para toda la banda. Seguimos en la Patagonia. ¿Sabés que nos está escuchando en Río Grande? Norte de Tierra del Fuego.
1: ¿Quién?
0: Luisito. Muy buenos días, gente linda de Nacional. Hay momentos en la vida que merecen ser compartidos. Uh-huh. Por eso me permito expresar con un cálido abrazo y un afectuoso saludo a quien tiene la capacidad de sorprenderme cada día más, de alegrarme, de hacerme reír, de sacarme una sonrisa cuando estoy triste, de ser proactivo, empático, resiliente, soñador, de tener la BTV al día y los impuestos también, de apreciar realmente lo importante en la vida. A quien es un claro ejemplo de amistad, de ser un amigo incondicional y a quien tengo presente en todos los momentos de mi vida. A quien le recuerdo que no piense en que va a envejecer un año, sino en que va a ser un año más interesante. La edad aparece en tu DNI y tan solo es un número, pero en ningún caso representa la edad de tu alma. ¡Ay, me encanta! A quien le sugiero que no desperdicie ni un segundo y siga viviendo la vida a su ritmo tal y como lo ha hecho hasta ahora, que va muy bien. Por eso, en este día tan especial como el de hoy, quiero saludar en su cumpleaños a alguien muy importante. A mí. ¡Feliz cumpleaños, estimadísimo Luis!
1: ¡Grande, Luis!
0: Luisito, Buena vida. Pásalo hermoso.
1: Feliz cumpleaños, buena vida.
0: Felices todos y cada uno de tus días.
1: Lo bueno está por venir.
0: Siempre. Beso para vos. Sergio nos está escuchando en el barrio La Cruz con las chicas, como siempre. Allí en Tacuarembó, Nubia, Diana, Cintia, Zuli y Marisela. Besos para ustedes. Gracias por acompañarnos. Hola, buenas noches, mi gente hermosa, Sonia, Fabián, se los extraña los finde, mucho. Aquí tenemos una hermosa noche. Besos, Ana, de Silípica, Santiago del Estero. Uh-huh. Anita, un beso grande también para vos.
1: Un abrazo gigante.
0: Tere nos está escuchando en Capilla del Señor. Hola, hola, al fin volvió Fabián, se te extraña mucho cuando no estás. Sonia, hoy te va a enamorar con sus palabras. Buena semana, saludos. Tere, un beso grandote.
1: Gracias, Tere.
0: Buen comienzo de semana, Sonia, Fabián, amigos de Radio Nacional, ya junto a su compañía desde La Puna Salteña, nos escribe Víctor. Y uno más.
1: Sí.
0: Hola, buenas noches, parejita de a dos, Fabián y Sonia, otra semana que comienza, compartiendo las madruganoches para pasarla bien, con buena música, historias, cuentos y todo lo lindo que siempre nos hacen pasar. Ustedes, los saluda con todo cariño, Ana María.
1: Gracias, Anita. Un beso grande a María, a Maximino Machimino, que nos acaba de dejar, y la bienvenida a Maurito Torres.
0: Que lo va a estar cubriendo a Gabrielito Zeni hoy y mañana.
1: Ah, Gaby Zeni tiene un par de días de Franco, ¿no? Y acá lo tenemos a Maurito Torres ya instalado con nosotros, musicalizando, poniéndonos al aire. Y obviamente también con algunos oyentes.
0: Sí, que Mauro ya pone en el aire. Hola.
2: Hola, hola, Radio Nacional. Soy Néstor de Punta Alta, acérrimo, cantante y fanático del tango. Espero que esta noche nos brinden algo de tango, tanto Sonia Ferrari como ustedes, Fabián, que lo veo repuesto, te veo bastante bien repuesto, te tuteo porque yo tengo 70 años ya. Escucho el programa todas las noches, y bueno, muy buena madrugada, muy buena tango noche, para mí, ¿no? Felicidades y de Punta Alta, provincia de Buenos Aires.
3: Buenas noches, Fabián, Sonia. Acá lo estoy escuchando, estoy en Allen, recién llegué a Allen. Y bueno, puse un rato el programa para descansar. Les mando un abrazo, chicos, que tengan un buen programa y lo sigo escuchando hasta que me duerma. Queda la radio prendida en Nacional. Un abrazo grande.
4: Hola, hola, hola, hola. Muy buenas noches. Qué lindo escucharlos. Qué lindo, amigo Fabián, que estés recompuesto y que hayas estado viendo una película linda este fin de semana. Que anden bien, chamigo, acá desde Paso de la Patria de Corrientes. Les mando un saludo grande, con olor a río, con olor a noche, con olor a Costa Verde, Esmeraldina, Costa y Arenal. Chamigos de Dios, muchísimas gracias por tanta empatía y tantas cosas lindas que nos dejan todos los días, todas las noches. Feliz vida, feliz vida.
5: Hola, Sonia, Fabián, me alegra que te hayas recuperado. Nada, acá tomando unos mates, haciendo unas tareas, amasando para mañana, para hoy ya. Y nada, escuchándolo, gracias por estar, Diego de Tigre.
0: Pero muchas gracias. El que se recuperó, Dieguito, fue Pome. Lo tenemos acá, pero presto. 0 km quedó.
1: No, no, tampoco. No lo puedo decir, joya nunca está, si no lo puedo.
0: Hagamos de cuenta de que sí. Néstor, un beso grande a nuestro amigo de Punta Alta, allí en el sur de la provincia de Buenos Aires. A Juanjo, el amigo camionero por allí, por Allen. Uh-huh. Abrazo para Rubén de Corrientes. Sí. Ay, ¿cómo olía ese saludo? ¿Cuánto aroma?
1: Impresionante, ¿no? Ahí del Paso de la Patria, ¿viste? Ahí sí. De la pesca El Dorado, además, ahí también.
0: Bueno, amigas, amigos, presentes a través de nuestro WhatsApp con sus notitas de voz.
1: Muy bien. Quiero decir que acaba de terminar y fue ovacionado Mariano Navone, más allá de perder en 5 sets con el mejor de la historia, ¿eh? Gran partido de Mariano Navone, insisto. Ahí se retiran del Arthur Ashe, el court central del US Open de los Estados Unidos. Gran partido de Mariano Navone cayendo en 5 sets ante el mejor de todos los tiempos. Un partido que no se va a olvidar jamás, ni la gente se va a olvidar de él, y él pone su nombre en lo más alto, habiendo enfrentado, insisto, a Novak Djokovic. En 5 sets, 3-2, la totalidad de los sets a favor del croata. Realmente un gran, gran partido. Casi la 1 de la madrugada. En un rato se viene la historia del día, una historia de amor, como las de siempre. Tenemos muchas cosas que nos trae Sonia. Tenemos tanto por contarles todavía.

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4: Gente linda, quiero rectificarme, ¿no? Porque estamos en otra cosa. Miramos de reojo el televisor y veíamos un partido reñido y hablamos de un enorme partido de Mariano Nabone con derrota. No, todo lo contrario. El mejor triunfo de su carrera, y yo se lo estaba tirando abajo. Porque Mariano Nabone, la nave, como le dicen, tachó nada más ni nada menos que a Novak Djokovic en la primera ronda del US Open. Un partidazo para la historia en el Arthur Ashe en Nueva York. Mariano Nabone le ganó a Nole en 5 sets. 7-6, 5-7, 4-6, 6-2 y 6-1. El último partido del serbio había sido también derrota ante un argentino. La semana pasada, ante Thiago Tirante, ¿recuerdan que lo hablamos aquí? Uh-huh. Fue en el Master 1000 de Cincinnati. Pero lo cierto es que Mariano Nabone se alzó con una victoria inolvidable e histórica. Y esta es la novena caída de Novak ante un argentino. Perdió 4 veces con Del Potro. Perdió 2 veces con Coria. Perdió con David Nalbandian, con Tirante y ahora con Mariano Nabone. Una locura, la de superar a quien fue 24 veces campeón de un Grand Slam en el Arthur Ashe y con un puntazo inolvidable, el último del partido. Victoria trascendental de Mariano Nabone contra Novak Djokovic. Quería rectificarme, porque lo veíamos así y como quien no quiere la cosa, estamos obviamente al aire y la prioridad es el programa, y todo hacía suponer, lo veíamos medio borroso sobre el final, que parecía que el que iba adelante era Novak. No, finalmente fue Mariano Nabone, y es por eso que nos rectificamos rápida e imperiosamente, como el resultado lo merecía y como el argentino también lo merece.

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un lugar de ensueño donde las calles murmuraban historias de antiguas pasiones, vivía una bordadora de almas llamada Sonia. Su cabello negro azabache caía en suaves ondas por su espalda y sus manos, finas como pétalos de orquídea, daban vida a los más exquisitos tapices. Frente a su pequeña y dulce tienda, un relojero, sí, se llamaba Fabián, mirada serena y precisas manos, mecía el tiempo con su destreza. Su semblante, pensativo, atractivo, y ocultaba un espíritu apasionado. Ambos, en la delicadeza de su trabajo, compartían el secreto anhelo de hallar un amor que fuera como la melodía suave que se desliza en el ocaso. Un día, mientras Elena bordaba una escena de dos enamorados bajo un cielo estrellado, Fabián cruzó la puerta de su tienda con un reloj de bolsillo que necesitaba reparación. Que las agujas del tiempo te sean propicias, le dijo ella, con una sonrisa que iluminó su rostro como la luna llena. Y que tus hilos bordarían sueños alcanzables, respondió él, dejando que su mirada se perdiera un instante en la profundidad de los ojos de Sonia. Los días pasaron y cada encuentro en la tienda de bordados o en la relojería los iba uniendo con hilos invisibles de afecto y comprensión. Conversaban acerca de pequeñeces, pero sus corazones dialogaban en silencio sobre las verdades del amor. Sonia comenzó a bordar un tapiz inspirado en las conversaciones con Fabián. Un reloj antiguo cuyas agujas indicaban la hora mágica en la que se veían cada día, se iba materializando bajo sus dedos. Fabi, por su parte, restauraba un antiguo reloj que había dejado de sonar, pensando en cada campanada como un llamado que le acercaba a Sonia. Una tarde, un viento repentino llevó consigo los pétalos de los almendros y depositó uno en la muñeca de Sonia justo cuando Fabián pasaba por su tienda. La naturaleza trae señales que a menudo ignoramos, le dijo él mientras retiraba delicadamente el pétalo. Hoy me atrevo a leerla. Los ojos de Sonia brillaron con un fulgor nuevo, el de la esperanza y la anticipación. ¿Qué nos dirá esa señal, Fabi? Que quizás haya llegado el momento de sincronizar nuestros tiempos, confesó él con un temblor en la voz que revelaba la intensidad de sus sentimientos. Aquel día, ellos decidieron caminar juntos por la orilla del río que atravesaba el pueblo, donde el reflejo de la tarde parecía bendecir su incipiente amor. El tapiz de Sonia se iba llenando de escenas que contaban la historia de dos corazones que se descubrían. Cada puntada era una palabra, cada color una emoción. Y el reloj de Fabián, el que estaba reparando, cuyas campanadas habían sido silentes durante tiempos, durante años, empezó a emitir un canto, anunciando que el amor tenía un nuevo tiempo para celebrar. La relación entre ellos floreció como los almendros en primavera, y con ella un sentimiento más profundo que los inundaba de una tranquilidad y alegría desconocidas. Un amanecer, Fabián invitó a Sonia hacia la plaza del pueblo, bajo el reloj de torre que ya marcaba las horas, con un fiel sonido y una fiel cadencia. Allí, con la gente del lugar como testigos, le entregó un reloj de bolsillo que había diseñado solo para ella.
El reloj tenía grabadas las estrellas bajo las que habían encontrado el amor, y las agujas se encontraban en la hora exacta de aquel primer encuentro. Que este reloj mida cada instante feliz que nos espera, dijo él con una promesa brillando en su mirada. Sonia, con lágrimas que eran gemas de felicidad, aceptó el obsequio como quien acepta un destino compartido. Y que este tapiz sea el reflejo de nuestra vida juntos, respondió ella, mostrándole el trabajo que había realizado con tanto amor. Desde entonces, la tienda de bordados y la relojería se llenaron con el rumor de la llegada, de la unión, de este amor que había nacido del tiempo y el arte. El tapiz de Sonia fue extendido en la iglesia el día que sellaban su relación, narrando el hilo y color, la historia de dos almas que se encontraron y se reconocieron. El reloj de Fabián, atesorado por Sonia, marcó no solo las horas, sino también los latidos de dos corazones en perfecta armonía. Y así, con cada tic-tac, tic-tac, con cada puntada, Sonia y Fabián tejieron los hilos de sus días y sus noches, entretejiendo destinos y compartiendo un amor que era suave y fluido, fuerte y sereno, como la trama de los cuentos que no se olvidan. Porque en ese lugar, el tiempo y el arte se daban la mano en un eterno baile, recordando a todos que en los pequeños detalles se encuentra la verdadera esencia del amor. Y cuando las campanadas del reloj resonaban en la quietud de la noche, los enamorados sabían que en algún lugar, detrás de esa melodía, habría una historia como la de Sonia y Fabián, esperando ser contada. El entramado de la vida, cada segundo es una fibra que construye al diseño de nuestro destino. Como el bordar un tapiz o el meticuloso trabajar de un reloj, el amor se construye con paciencia, dedicación y la profundidad que solo los corazones atentos pueden otorgar. Y así, los hilos de las horas y los hilos del alma, entrelazados con pasión y ternura, tejen la urdimbre sobre el cual se sostiene el tiempo compartido y ese amor perseverante y feliz. Tejiendo destinos entrelazados en una travesía de amor inquebrantable.

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1: Hermoso tema en esta
0: madrugada. Me encanta. ¿Cuánto sigue que no lo escuchaba?
1: Es el objetivo que nosotros nos hemos propuesto, Sonia, el de enganchar aquellos temas que no son los que habitualmente se escuchan en las radios que intentan copiarnos. No, de esas que se han instalado de siempre y a los cuales nosotros veneramos de siempre también, ¿no?
0: Podrán imitarnos, jamás igualarnos.
1: Exactamente.
0: Así versaba el cartel de una pizzería en La Plata. Ya no está más Carloncho.
1: Bueno, y esa, mira, sin querer queriendo, dijiste algo que habitualmente pone la hinchada de Boca en sus banderas. Podrán imitarnos, igualarnos jamás. Eso.
0: Yo pensé que era una ocurrencia de Carloncho.
1: No, este es la bandera de Boca, ¿no?
0: Se quemó el cerebro, Carloncho, para ser el eslogan de la pizzería.
1: Sí, hay banderas.
0: Qué bueno.
1: Hay banderas que han quedado para la historia. Una de esas de Boca, otra de Independiente que dice: los grandes nunca descienden. Y así hay otras banderas que
0: no
1: se van.
0: No me lo chicanea el operador, porque yo sé por dónde viene la mano. Yo le voy a explicar a los oyentes. Maurito Torres es hincha de Independiente. Y yo me lo imaginé de dónde, por dónde venía tu comentario.
1: Pero es una bandera que existe.
0: Como no me la chicanees a Mauro, que después se queda conmigo. No, y se queda enojado.
1: Son banderas que han trascendido en el tiempo. Okay. La de Boca dice: podrán imitarnos, igualarnos jamás. La Independiente decía: los grandes no descienden. La de Racing decía: una pasión inexplicable. Uh-huh. Otra Independiente, para que no se pongan mal, Maurito, traigan vino que copas sobran, por ejemplo, decía Maurito. A las copas hay que sacarle la tierra para poner el vino ese ahora, porque hace mucho que no la llenan.
0: Es un dicho que yo no puedo, no, nosotros no podemos decir, pero bueno.
1: No, bueno, no. No se metan en esta discusión.

0: Bienvenido, Fabián.
1: Gracias.
0: Es bueno tenerlos juntos en mi dial. Feliz comienzo de semana, gracias por estar. Desde Jujuy, muchos cariños y un fuerte abrazo. Titi.
1: Normita, un beso.
0: Gracias, Titi. Hola, buena madrunoche. Sonia, Fabián, presente. Nos alegramos de que estés recuperado. Que tengan gracias. Un excelente programa. Feliz lunes. Abrazo grande a la distancia de Juan y Mabel de Montecomán.
1: Un abrazo grande para los dos.
0: Sanra. Llegó el lunes, Sonia, Fabián, soy Héctor Osvaldo Vargas del barrio Tres Cerritos, desde Salta, tan linda que enamora. Besos, Héctor. Hola, muy buena madrunoche, que tengan un feliz inicio de semana desde la ciudad universitaria de Oro Verde, a 10 kilómetros de la ciudad de Paraná, es esto.
1: Muy bien.
0: Nos escribe Héctor Almirón. Héctor, beso para vos, gracias, gracias por acompañarnos. Buena madrunoche, patuita la audiencia, qué alegría escucharlos. Sonia Pomelo, Miguel de Chascomús.
1: Qué lindo lugar,
0: Chascomús. Qué lindo, ay sí, me encanta.
1: Hermoso.
0: 2x3 me hago una escapadita cuando necesito resetearme.
1: Sí, sí. Ahí yo le dije alguna vez, tendríamos que ir un fin de semana porque ahí el querido Gato Cesa, hincha de Gimnasia, ex arquero de Gimnasia alguna vez, hoy dedicado a la cría de caballos de pura sangre, tiene su propio arasel ahí. Además, tuvo la extraordinaria idea de adquirir ya hace tiempo la vieja casa del doctor Raúl Alfonsín e hizo un petit hotel realmente espectacular, con un restaurante bárbaro, con un spa, sinceramente espectacular. Así que un día de esto teníamos que ir.
0: Está hermoso, Chascomús.
1: Sí, precioso.
0: Muy buenas y santas madrunoches, queridísimos compañeros de DEA 2. Buen comienzo de semana. Alegrón inmenso. Compartir con el dúo más dinámico y divertido y con la vuelta de Fabián completito.
1: Gracias.
0: Genios totales. Yo estuve casi una semana internado. De a poco vamos saliendo. Abrazos gigantes y mejor lunes. Infinitas bendiciones, Oscar de Merlo.
1: Oscarcito, gracias.
0: Un abrazo. A recuperarse pronto, Oscar. Hola, muy buena madrunoche, querido Fabián. Qué lindo que te hayas recuperado. No te hagas el cancherito con la salud. Usá barbijo. En Buenos Aires que hay mucha humedad y hace mal a los bronquios. Por fin una para River. Bienvenida, Sonia. Con tu buena onda nos contagias a todos. Gracias. Michelle de Albardón, provincia de San Juan.
1: Gracias, Michelle.
0: Permiso. Traje algo para celebrar a los integrantes que regresaron. Epa. Mario de San Luis, pero es virtual la pizza y las empanadas manda Mario.
1: Así.
0: No se saborean.
1: No, imposible.
0: Hola chicos, qué lindo, juntos, para alegrar nuestras noches. Estos días estuve poniendo a hervir hojas de eucaliptus. Acuérdense que es el de hoja redonda y como nevada. En esta zona se encuentran muchos de esos árboles. Nelly de San Benito, provincia de Entre Ríos.
1: Acá tenemos los copitos nevados de eucalipto, son los que van.
0: Son auténticamente platenses.
1: Exactamente.
0: Bosque.
1: By Peralta Ramos. estos son del Bosque de la Plata.
0: El Bosque de la Plata, claro.
1: Claro, ahora me quedé pensando, justo en el bosque.
0: Inmediaciones del Museo de Ciencias Naturales.
1: Exactamente, ahí donde una vez me desgarré el pantalón a los 2 minutos de llegar en una excursión escolar y estuve todo el día con el pantalón abierto entre las piernas. Se ríe la productora. Era la época en que el colegio se iba en uniforme. Era lo que te estoy hablando. Los primeros 4 años del secundario los hice así. Y fuimos de excursión a La Plata. Museo, y era uno con, viste, en esa época en los colegios, viste, todavía con el tema de los milicos, viste, se manejaban con mucha disciplina y nos decidieron ir con el uniforme de blazer azul, corbata, camisa y pantalón, y no podíamos jugar a la pelota.
0: Te llevaron al Bosque de la Plata y no podías jugar a la pelota.
1: Llevábamos todo para comer el coso, el picnic, íbamos al Museo de Ciencias Naturales y después un paseíto por ahí y no íbamos a jugar a la pelota. Era una escuela de hombres. Y nos pusimos a jugar a la pelota a los 10 minutos que llegamos. Y a los 7 minutos se me desgarró totalmente el pantalón. Y anduve refrescándome los boilas 14 horas ahí en La Plata con el pantalón desgarrado. Qué lindo, como un hermoso recuerdo.
0: Buenas noches, mis queridos amigos Sonia y Fabián. Soy Diego de Bransen. Hoy quiero compartir algo muy hermoso. En este momento estoy camino a Bahía Blanca y en la localidad de Las Flores, hace unas horas, una señora muy mayor me miraba desde una camioneta tipo combi mientras cargábamos combustible. Yo conocía esa mirada, pero no sabía de dónde. Y en unos minutos creí acordarme. fui y le pregunté si ella

0: era mi señorita Aída y me contestó que sí.
1: Oh, ¡qué bueno!
0: Yo soy tu señorita Aída, le dijo. La abracé y la besé. Me tuvo de primero hasta tercer grado en la escuela primaria. Lo quería compartir con ustedes, que para mí también son familia, con tantos años de amistad. Diego, nuestro amigo camionero, oriundo de Brandsen.
1: ¡Qué lindo momento! ¡Qué lindo! ¡Hermoso! Qué no hay nada más lindo que encontrarse con una vieja maestra o profesor y que te recuerden todavía.
0: A mí me pasó hace algunos años, creo que lo he contado en alguna oportunidad. Pasé por... andaba haciendo un trámite por el centro, en La Plata, y pasé por un café y vi a una mujer a través del vidrio, ¿no? Y... iba caminando, decía como apurada, pensando, digo, no, tengo que llegar acá. Y dije, ¿era o no era? Di unos pasos para atrás, volví, la miré a través del vidrio y dije, miré el reloj, digo, sí, vale la pena. Porque no me gusta quedarme con, viste, con el qué hubiera pasado, sí. Uh-huh. Entonces entré al bar, me acerqué y le pregunté si era María del Carmen. Sí. Y me dijo que sí.
1: Qué lindo.
0: Y le dije quién era yo y empezamos a evocar algunos recuerdos. Empezamos a decir, y se acordaba. Era mi maestra de primer grado de la escuela 84 de La Plata.
1: Qué bárbaro. Qué lindo momento.
0: Aparte se acordaba de mi tía también, porque mi tía también fue maestra en esa escuela. Y bueno, empezó a hablar de mi tía. Sí, tu tía Miriam, claro. Sí,
1: siempre es una linda referencia para que te recuerden más.
0: Claro, ese. Exacto. Así que gracias a Diego por compartir este momento con nosotros, esta vivencia, y bueno, a mí también por recordarme esta vivencia también y poder compartirla con ustedes.
1: Uno, muchos años después, rememora aquellos tiempos en la escuela, cuando estaba en la escuela quería irse de la escuela, decía, ¿cuándo se termina esto? Y cuando pasaron tantos años y recordás con tanto amor a quienes fueron tus maestros, tus profesores, y recordás esos momentos inolvidables, porque el paso por la escuela no deja otra cosa que lindos recuerdos, independientemente de lo tedioso que era hoy tener que estudiar y mañana tenés prueba y todas esas cosas que hoy extrañás porque sabés y palpás que la vida es mucho más difícil que una prueba de lengua o de matemática, que una lección de historia o de geografía, que en el camino te aparecen mucho más escollos difíciles de sortear que lo que hubiese sido una lección oral o un trabajo práctico, ¿no? A mí me pasó hace unos días en el grupo de Facebook de la escuela secundaria, donde recordaban a un viejo maestro de carpintería, el profesor Truglia. Y en un momento todos hablando y aparece la hija. Qué lindo que recuerda a mi papá, sí. Y me agarró una emoción y digo, no me digas que vos eras la hija del gran Truglia. Así le, qué lindo que digas eso a mi papá. Le digo, y te voy a decir más, le digo. Estoy hablando de mi profesor de carpintería de primer año. O sea, pasaron nada más ni nada menos que 45 años de ese momento. Y entonces le digo, evidentemente no quise preguntar, pero dada la situación y como me lo pintaba, me parecía que el papá había fallecido. Y en un momento le digo, siempre recuerdo una frase de tu papá. Y ella me dice, ¿cuál? Cuando ibas a preguntarle algo que tenías que hacer en el trabajo de carpintería, en la escuela técnica, él te decía, terminaba de explicarte y te decía, ¿entendiste, papito de los papitos?
0: Qué lindo.
1: Y ese tipo de cosas, si una termina adorando y extrañando, y recordando y evocando con pura emoción.
0: 1:32 en la República Argentina. Hacemos una pausa y hay más de a dos hasta las dos.
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0: Hola, hola, señora Sonia Ferrari y Fabián Codevilla. Un abrazo en esta madrugada. Soy Miguel Avisa, los saluda de los arándanos. Está bien la temperatura, bien agradable, quiero decir. Se ha nublado, pero poco a poco. Estoy en Tucumán. Las plantas están brotando. Hay azar en los naranjos, los limones, en los duraznos hay flores, en la ciruela. Están brotando los higos. Todavía no las pasas. Estoy trabajando en los arándanos serenos. Bueno, en este 31 de agosto, un abrazo a ustedes y a todo el país, a la Radio Nacional más celeste y blanca que nunca, y a la cultura que ustedes siempre transmiten y difunden y hacen con nosotros. Gracias por la atención y por lo que transmiten en nuestra patria. Miguel Avisa, el Cercado Montero Tucumán. Y el 18 de septiembre es la fiesta provincial de las randeras en honor a estas mujeres que siempre tejieron randas. Chao, un abrazo.
1: Pero muchísimas gracias a Miguel, nuestro amigo de Monteros, allí en la provincia de Tucumán, presente como siempre. Ay, qué lindo. Era como que veía el paisaje, esa imagen que nos relataba Miguel. Y bueno, ya se viene en estos tiempos así, y todo florece.
2: Exactamente, como la productora que entra cada 3 minutos. Antes no la hacía 3 meses que no la veíamos. Y ahora cada 3 minutos entra.
1: Nos extrañaba.
2: Sí, tiene ganas de joder. Y entonces, bien, bien por la productora que volvió.
1: Qué bueno, era hora. 3 años de vacaciones. Estuvo.
2: Sí, una cosa listo. Inconcebible.
1: Y hasta 2030, olvídate. Vacaciones.
2: Se corta todo, ¿eh? Claro, no 1:41 de la madrugada, seguimos haciendo este programa hasta las 2 en esta denominada matiné nocturna. Ustedes saben que arranca con la 2 y continúa con la discoteca nacional, donde muchos de ustedes están esperando algunos tanguitos y otros tantos temas que suele disponer para su gusto y piel el placer, nuestra querida negra, hermosa Sonia Ferraris.
1: ¡Feliz día para todos los y las obstetras!
2: ¡No me digas!
1: Sí, es hoy, como se me había pasado en el comienzo 31 de agosto.
2: Obstetras que no son obstétricas, son dos cosas distintas.
1: ¿Tú te lo dices?
2: Sí, un día me lo dijeron, porque la obstetra creo que es médica y la obstétrica es una asistente, me habían dicho una vez.
1: La partera.
2: Exactamente. Esas son las diferencias.
1: Bueno, de todas maneras, le deseamos feliz día a ambas.
2: Sí, claro. Sí, sí, sí.
1: Y a las embarazadas también. Uh-huh. Porque obviamente esto tiene que ver con la fecha de fallecimiento de San Ramón Nonato, el patrono de las parteras y las mujeres en estado de gestación, ¿no?
2: Debe haber fallecido hace 4 o 5 vidas la que me sacó a mí. No la quiero porque según mi mamá me sacó con force una que se usaban en esas épocas. Porque creo que te conté, una vez mi mamá se cayó en la calle poco antes que yo naciera y me di vuelta en la panza. Y cuando todos nacen con el culo, con la cabeza, yo nací con el culo para de afuera. Nací de culo yo. Tal es así que había nacido con una protuberancia en la cabeza, que mi tío querido, tío Juan, fallecido hace muchos años, venía todos los días a mi casa, que era masajista, a masajearme y a darle forma. No quedó bien la cabeza. Y le daba... ¿Qué te reí? La productora hace una cosa de loco. Se ríe de la desgracia ajena. Desgracia humana, decía mi abuela. Y mi tío Juan iba todos los días moldeándome la sabiola hasta darle una forma... mi papá siempre me decía que parecía las figuritas de Marte Ataca.
1: ¡Ay, no! ¡Qué tristeza!
2: Sí, tenía una cabeza bastante, bastante complicada cuando nací, y producto de esa caída y después de haber utilizado algún elemento rudimentario como el force para extraerme de la panza de mi madre, sin cesárea, ¿eh? Antes, viste que ahora enseguida programan cesárea, ahora...
1: Mi mamá a los 3 no tuvo por cesárea.
2: ¿Ah, sí?
1: Sí.
2: Mi mamá no, ninguno de los 2. Generó un quilombo este fin de semana mi vieja familiarmente que no la quiero ni
1: mencionar. ¿Qué hizo Martita? Martita se peleó sus andanzas.
2: El teléfono hizo un quilombo bárbaro familiar con mi tía, con mi... Un quilombo, me llamaban de todos lados, ni quiero saber, ni quiero hablar.
1: La tuviste que mudar para que no se pelee con los vecinos, ¿y ahora con quién se pelea?
2: El producto de esa situación hoy generó el quilombo que generó. Mirá, todavía como sigue arrastrando esos resabios de aquella lucha infructuosa con el vecino.
1: Ay, mamá Marta.
2: Dios mío, por favor.
1: Hablando de mamá, mamá Amanda está muy feliz, muy alegre de que estés mejor, de que te hayas reincorporado. Así que
2: se grita.
1: Hacelo a tu manera, me dijo.
2: Ah, bueno. Sí,
1: en realidad me dijo, mandale saludos a Fabián. No, mentira. No, es que está muy contenta.
2: Bueno,
1: de que
2: gracias,
1: haya vuelto.
2: Amandita.
1: Igual estuvo al tanto, le mandé la fotito, viste, me preguntó. ¿Y bueno, cómo estás? ¿Cómo
2: gracias.
1: Está? ¿Convaleciente?
2: Sí, acá estamos, bien. Saliendo, despacito.
1: Buenas noches, mis queridos amigos Sonia y Fabián. Es un verdadero placer escucharlos desde el Departamento de Libertad en Uruguay.
2: Ajá.
1: Katy, que tengan un excelente comienzo de semana junto a sus familias y a los integrantes de la radio. Un abrazo grande a la distancia. Katy, un beso grandote para vosotras, Yoruba, que sí, se sumó hace unos días.
2: Gracias, Katy. Fin de semana con el clásico uruguayo que fue para Nacional sobre Peñarol. Le ganó 1-0. Así que en un país donde la mayoría son de Nacional y Peñarol, se vive de una forma realmente bárbara ese clásico.
1: Buena madrunoche de lunes, que sea con la felicidad de saber que están haciendo la profesión que les da placer. Leo, de Córdoba Capital. Claro que sí, Leito. Un beso grandote. Somos bendecidos y afortunados
2: gracias
1: por eso.
2: Sí, sin ninguna duda.
1: Buenas noches, Sonia, Fabián. Buen comienzo de semana. Feliz de volver a escucharlo a Fabián. Betty,
2: gracias.
1: Del puesto Las Taguas, Malargüe, provincia de Mendoza.
2: Gracias, Betty.
1: Buena madrunoche, qué bueno que Fabián está bien. Acá estoy para compartir otra noche maravillosa, llena de cosas lindas. Los adoro. Ariel de Zárate. Sonia, Fabián, gracias por estar.
2: Bien jodido, decía mi abuela.
1: Tampoco tan así. Buena madrunoche, Sonia, Fabián, buena semana, chau agosto. Fabi, siento lo de Racing. Sonia, felicitaciones por Gimnasia. El lobo salió de su madriguera. Beatriz de Paraná.
2: Gracias, Betty.
1: Beso grande, Bea, muchísimas gracias. Buena madrunoche, hola Fabián, qué genial que estés bien. Cuídate, por favor. Sonia, querida, que tengan un gran inicio de semana. Es muy agradable escucharlos. Abrazote, Isabela, de San Rafael, provincia
2: gracias,
1: de Mendoza. Gracias, Isa, ligué ahí, un saludo.
2: Sí, muy bien.
1: También.
2: ¿Cómo corresponde?
1: ¡Feliz lunes! Hoy plantel completo, que tengan una exquisita semana. Griselda, de San Rafael, provincia de Mendoza. No sé, pensé, Griselda, una exquisita semana y yo, se me viene así, saboreé un tintillo.
2: ¿Ah, sí?
1: Sí, lo asocio con San Rafael, no sé.
2: Por Mendoza, bueno, tierra del buen sueño, del buen
1: exquisita,
2: vino.
1: Dije, bueno.
2: Muy bien.
1: Un beso grande, Gris, gracias. Buena madrunoche, Sonia Pomelo, aguante la radio, aguante Boca. Saludos a todos, soy Oscar de Tortuguitas.
2: Gracias, Oscar.
1: Hola, ¿cómo están? Buenas, aquí conectando tarde. Qué bueno que se recuperó Fabián, que tengan un bello programa. Abrazos, Cecil Hughes, desde Esquel.
2: Gracias, Cecil.
1: Sonia, Fabián, buen día. Como siempre, en compañía de la radio y con ustedes. Se los extraña los findes. Abrazo grande, Raquel desde Humboldt, provincia de Santa Fe. Tito de San José de la Dormida, allí en el norte cordobés, también nos está acompañando. Por acá se va sumando Laura de Chacarita.
2: Laura, nuestra colega.
1: Nuestra amiga operadora. Buenas madrunoches de a dos, que tengan un hermoso lunes. Gracias por la entrañable compañía. Abrazo al alma.
2: Gracias, Laurí.
1: Qué lindo eso. Qué
2: hermoso.
1: Abrazo de almas.
2: Sí, sin ninguna duda.
1: Que no es poca cosa.
2: No.
1: Gracias, Laurí. Beso grande para vos y abrazo que vuelve.
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1: Muy buenos días, estimados madrunocheros. Buen inicio de semana, lindo lunes para nosotros con la compañía de la buena música y los recuerdos. Sonia, Fabián, saludos cordiales para todos. Juan Manuel de San Miguel de Tucumán. También por aquí Norberto, nuestro amigo compatriota desde Israel. Buen día, gente linda de la radio. Fabián, el pomelo descongelado y Sonia, mi DJ preferida. Los estaba esperando para empezar el día con buena onda.
2: Ah, claro.
1: Gracias, Norbert. Un abrazo bien fuerte. Fuerte para vos. Claro, ya, mirá, las 2:40. Las 2 serían las 7:48 ya.
2: Exactamente, en el sur de Tel Aviv.
1: Tempranito. Hola, muy buenas noches, Sonia, Fabián, que tengan una excelente madrugada. Yo acá viendo los expedientes X,
2: digamos,
1: y escuchando el programa. Saludos desde Pico Truncado, Santa Bianca y Combineta, ¿no?
2: No sabe dónde están los marcianos, si en la pantalla o en la radio.
1: Bueno, Miguel, qué bueno que nos estás escuchando. Mandar un beso a Dana.
2: Se le produce un quilombo bárbaro cerebral. Dice, ¿quiénes son los que hablan? ¿Los que están en la pantalla o los que están en la radio? Son todos marcianos.
1: Miguel, que está cuidando una cementera en Pico Truncado, sí, provincia de Santa Cruz. Hola, buenas noches. Qué bueno escucharlos. El uniforme del Nacional era igualmente a lo que comentó Fabián, claro, pero el pantalón de sarga gris era un martirio, cómo picaba.
2: Imposible.
1: Ay, me acuerdo.
2: Terrible era. Cuando te hablaban de los pantalones de sarga en el invierno, sí, era una cosa inconcebible, insoportable. Gracias a Dios lo usé poco y nada, porque alguien tuvo la gran idea en ese momento de donarme un pan. Nunca me voy a olvidar, Sonia, porque era una marca importante y que a nosotros nos costó. Alguien, no sé cómo apareció en mi casa, un pantalón gris, tipo jean, gris de Lee. ¿Se acuerdan la marca Lee?
1: Sí, claro.
2: Que era una marca importante.
1: Sí, yo tenía un jardinero.
2: Y me llegó ese pantalón al poco tiempo de empezar y yo le dije a mi mamá, no quiero ese de sarga, y apareció este que vaya a saber quién lo donó en aquel momento y que lo usaba increíble. No me podían decir nada porque era pantalón gris. Más allá de que era corte de jean, todo era un pantalón gris. Y nunca nadie dijo absolutamente nada y lo recuerdo con cariño el hecho de haber despojado ese sarga que te picaba los gobelins como un loco.
1: Pero es que lindo recuerdo te trajo Eduardo. Nuestro amigo veterinario de Salta. Sí. Un abrazo, Edu. Mira, todavía está despierto. Uh-huh. Por aquí Maggie, de Comodoro Rivadavia. Muy buena madrunoche, mis amigos. Sonia, Fabián, qué bueno que ya estés bien, amigo. Me encantó Gloria Gaynor. Geniales las leonas. Les deseo una hermosa semana y va mi corazón en un abrazo apretadito. Me encanta escucharlos reír.
2: Gracias. Sí, nos gusta también.
1: Nosotros nos gusta reírnos, sí. Nos disfrutamos mucho. Gracias, Maguita. Beso grande para vos. Buena madrunoche, Sonia, Fabián. Gracias por estar ahí y hacer de nuestras noches de trabajo una grata compañía. Uh-huh. Dios los bendiga siempre. Gerardo Gómez, él nos escribe desde La Marque, Río Negro. A todos, a todas, gracias. Y cruzamos por aquí también el Paraná. Hola, Sonia, Fabián, a full con el programa. Fabián, tu tocayo, desde La Paz, Entre gracias. Ríos. Un abrazo bien fuerte también para vos, Fabi. A todos, a todas. Che, qué lindo sabernos acompañados, ¿no? Saber que no somos solamente de dos.
2: Somos mucho más que dos.
1: Dios mío, esta conexión.
2: Qué bárbaro.
1: Y eso que es lunes, imagínate, mañana estamos con todas las luces.
2: Sí. Quiero comentarles algo también que vi en estos días, de lo poco que vi, bueno, tenía ganas de ver televisión, pero viste, de vez en cuando, para cambiar un poco, y comenzó un muy buen programa en History Channel, que tiene que ver con aquellos falsos religiosos, o esas, es como se dice habitualmente, esas comunas que se terminan conformando alrededor de un líder falso profeta. Digo esto porque obviamente es una historia conocida, pero si no la conocen, véanla, y la pueden ver, insisto, en History Channel, la de historia de Charles Mason, ¿no? Que fue en los 60 un tipo que revolucionó los Estados Unidos en el momento que se vivía toda esa experiencia hippie, y que él utilizó como para envolver a muchos de sus seguidores que terminaron convirtiéndose en sanguinarios asesinos. Digo porque hay mucho chanta de esto de que con la palabra de un ser superior terminan abusando, violando, robando, matando. Está muy bueno para que puedan instruirse un poco de los que fueron algunos de estos tipos que han marcado la historia, ni que hablar de Reverendo Moon, por ejemplo, chino él, también. Digo, son historias reales que llevaron a tragedias y que no estaría mal repasarlas para saber de qué lado pararse o estar atento a que algún familiar le pueda pasar y que no pueda ser abducido por alguno de estos tremendos hijos de puta que siguen existiendo todavía.
1: Faltan 7 minutos para llegar a las 2. Vamos a seguir adelante disfrutando de un poquito más de música, sí, en este espacio de la madrunoche. Ahora con la reina de la música disco.
2: Sí.
1: ¿Qué les parece una por Donna Summer?
2: Sí, claro.
1: I Feel Love.

0: Y ya se va terminando esta primera edición en esta semana, la del día lunes. No queremos dejar pasar la oportunidad de saludar a la gente que se comunica a través del Facebook de Día 2, Fabián Codevil y Sonia Ferraris, Radio Nacional AM870, como Mario Echeverri, que dice: mejorate, Fabián, que te servimos mientras esperamos. Y ahí pone algunas cosas ricas, como siempre, Mario. Un beso grande. A Luis Héctor Salas también, que dice: pronta recuperación, Fabi, a cuidarse, gracias. A Celi Jiménez: ¿qué te está pasando? ¿Estás flojito de salud? Dice: cuídate, por favor. Hacé caso al médico. Mejorate, Dios los bendiga. Osvaldo Linares: primero la salud, luego de recuperación, para volver con las mejores vibras. Bendecido saludo, gracias, querido amigo. Nina Cáceres: hola, hoy venís, Fabi, a acompañar a la Morocha, se te extraña. Sí, acá estamos, Nina, y seguramente ya lo notaste. Y a Eli Páez, también todos aquellos oyentes, y su deseo de buena y pronta recuperación. ¡Nos vamos! Ya, pocos segundos, se quedan hasta las 6.
1: Un placer.
0: Amor mío, hasta las 6, aguantando los trapos, se viene Discoteca Nacional. Gracias por tanto. Maurito, gracias. Sonia, Sonia no está acá. Jackie, gracias, Jackie. Hasta mañana.
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3: Las 2 de la madrugada en la República Argentina. El gobierno confirmó el otorgamiento del bono extraordinario previsional de hasta 70.000 pesos. Mediante el decreto 824/2026, se liquidará en septiembre a titulares de jubilaciones y pensiones y PUAM a cargo de ANSES cuyos beneficios estén vigentes ese mes. Quienes cobren hasta el haber mínimo percibirán el monto completo. Quienes lo superen recibirán solo la diferencia hasta alcanzar el mínimo más los 70.000 pesos. El gobierno postergó el aumento de impuestos a los combustibles hasta octubre, modificó el decreto 617/2025 y se difirieron los incrementos remanentes de las actualizaciones 2024-2025 y de los 2 primeros trimestres de 2026. La medida alcanza a la nafta sin plomo, la nafta virgen y el gasoil, cuyos nuevos montos impositivos regirán a partir del 1 de octubre inclusive. El Poder Ejecutivo aceptó la renuncia de un defensor público oficial. Mediante el decreto 831/2026, se formalizó la salida del doctor Ricardo Alberto de Lorenzo a partir del 1 de septiembre de 2026. Se desempeñaba ante los juzgados nacionales en lo criminal y correccional de la Cámara Nacional de Apelaciones, en lo criminal y correccional de la Capital Federal. En la ciudad capital de Formosa, donde escuchan Radio Nacional en AM820 y por la FM94.1, rige una alerta naranja por tormentas. En la ciudad de Buenos Aires y alrededores, temperatura 15 grados 6 décimos, cielo parcialmente nublado, humedad 70%.
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no lo sabías. Me encanta, me encanta, me encanta esta hora del día, porque vuelve a darme la posibilidad de abrirte de par en par las puertas de la Discoteca Nacional.

Y es así, ¿no? Esa es la enseñanza. El tiempo vivido que sirve de ejemplo para no volver a caer. Este es el momento en el que todo comienza de vuelta, señoras y señores. Allí estaban Sandra Mianovic, Axel. Pasos al costado. Dos y diez del lunes 31 de agosto de 2026. Y en esta función continuada de la madrunoche de Radio Nacional, aquí vamos, adentrándonos en la discoteca nacional. Bienvenidas, bienvenidos. Qué lindo reencontrarnos en el último día del mes de agosto, arrancando la semana, todos en sintonía, amuchados en este rinconcito del dial, agradeciendo lógicamente a quienes nos vienen acompañando desde los primeros minutos, ¿no? De este lunes en sintonía junto a Fabi en nuestro día 2 y que ahora se quedan siendo parte de la discoteca. Alguno intentando conciliar el sueño, quizás, tantos y tantas recorriendo las rutas argentinas y lógicamente muchos en sus lugares de trabajo. Así que gracias, gracias inmensas a todos y cada uno de ustedes por ser parte de esta historia de la radio, que cumplió hace poquitos días, 106 años de vida, y vamos que tenemos para rato. Bienvenido, señor Mauro Torres, qué placer inmenso saberlo del otro lado, estar en sus manos. Así que nada malo me va a pasar, así que gracias. Gracias por eso, cubriéndolo a Gabriel Octavio Zeni estos días. Bienvenida, señor Jacqueline Macarevicius. Hemos recuperado a nuestra productora y coordinadora. 3 años y medio tomó de vacaciones, pero aquí volvió. ¡Por Dios! Ahí estoy un poquito más relajada hoy. ¡Qué lindo esto! Plantel completo en esta madrunoche de Radio Nacional hasta las 6. Nos quedaremos por aquí. Bueno, agradeciendo a Fabito Martínez también, el morocho más simpático del condado, hoy supervisándonos desde el control central de LRA1, Nacional Buenos Aires. Abrazo fuerte para José Luis Ojeda. Gracias por los buenos deseos, que sea un buen programa. A eso apuntaremos. Vamos a ver si lo logramos. En la planta transmisora de Radio Nacional, allí en General Pacheco, haciendo posible que este mensaje de madrugada, generado aquí en Maipú 555, entre Tucumán y Lavalle, pleno corazón del microcentro porteño, llegue a todos los rincones de nuestra patria, donde haya un corazón que palpite en argentino, en celeste y blanco, ¿sí? A través de nuestras 49 emisoras. Hoy, saludando a los compas y colegas de LRA4, Radio Nacional Salta, Macacha, Güemes. Allí nos encontrás en AM690 o bien en la FM102.7. Arrancamos con una sonrisa dibujada en la cara, así que nada puede salir mal. Si les parece, nos ponemos en marcha. Hay muchas historias bonitas, contadas y cantadas, por compartir en este arranque de semana. Y si vamos con los redondos, mucho mejor. Caña seca y un membrillo.

y tiene que ver con todo lo que se viene con respecto a las lluvias, a las temperaturas bajas, ¿no? Que es lo que proyecta el Servicio Meteorológico Nacional en Argentina, de la mano del Niño y el cambio climático, ¿eh? Que parece que van a alterar un poquito la primavera 2026 por estos lados, en realidad en el mundo, ¿no? Pero obviamente nosotros nos vamos a enfocar en lo que suceda en nuestra patria. Así que en un rato vamos a estar charlando acerca de eso. Voy a recorrer, lógicamente, nuestra geografía a través del Servicio Meteorológico Nacional y a través de los mensajes. Desde ya agradeciendo a quienes por allí nos van ratificando que se quedan siendo parte de la discoteca. Gracias a Oscar, nuestro amigo de Merlo, contento con el triunfo del Lobo. ¡Claro que sí! Beso para vos. Bueno, yo le voy a mandar un beso grande a mi amiga Mónica de Rosario, ¿no? Hincha de Central. ¿Qué le vamos a hacer? Bueno, a veces nos toca. A veces nos toca también a nosotros. Gracias. Gracias. Es un placer saberte por allí, Oscarcito. Gracias a Michelle de Albardón, ¿sí? Que sigue en sintonía allí en San Juan. A Norberto, nuestro amigo de Israel. Me encanta esta hora del día. Qué bueno eso. Acá te sigo hasta las 6. Vamos todavía, Norbert. Como cantaba Papo recién, ¿eh? Juntos y a la par. Camilo Zárate, que se va sumando desde Cañada de Gómez, allá en la provincia de Santa Fe también. Buena semana para usted, niña. Dama de mi amanecer. Gracias por lo de niña. Camilo, muchos besos para vos. A Oscarcito Escobedo, de Córdoba Capital. Buena madrunoche, estimada compañera Sonia. Gracias por estar siempre. Ayer domingo ha sido memorable visitar el Observatorio Astrofísico en Bosque Alegre, como también otros lugares de la zona del departamento Santa María. ¡Qué lindo! Bueno, estuvo paseando, Oscar. Abrazo. Gracias. Gracias también por compartirnos tu experiencia. ¡Me encanta la Discoteca Nacional! ¡Aguante la diferencia! ¡Aguante Sonia! ¡Vamos! ¡Violeta todavía! Me encanta, me encanta, me encanta que estés por allí también. Fabián de Sarmiento, en el yacimiento El Chulengo, nos está escuchando. Mirá qué bueno. Allí en la provincia de Chubut también. Aguanten los compañeros haciendo patria, ¿eh? En nuestra Patagonia. Hola, genia, gracias por estar y acompañarnos en nuestras horas de trabajo, siempre con la mejor onda y música. Gracias, gracias a vos, Fabi, y a todos los compañeros allí en el yacimiento. El Chulengo, en este caso. Buena madrunoche, Sonia. Soy Pablo Jesús Elbart, de Tartagal, provincia de Salta. Estamos a full en la paradería con mi compañero de trabajo, Raúl, hasta las 6 de la mañana. Aquí está por llover. Pablín, un abrazo fuerte para vos y otro para Raúl. Buena jornada de trabajo allí en La Pana. Y en un ratito nos damos una vuelta por Tartagal a través del Servicio Meteorológico Nacional y les cuento cómo sigue la historia, ¿sí? Buena madrunoche, ¿qué tal, Sonia de ensueño? Estoy pleno de oír tanta buena voluntad y predisposición para hacernos compañía. El cielo pone ganas cuando encuentra todo lo que regalas. Mirá, con rima y todo. Gracias, Rubén. Beso para vos, a nuestro amigo de Paso de la Patria, allí en la provincia de Corrientes. Hola, Sonia, te hago el aguante hasta las 6. Muy bueno tu programa. ¡Allá vamos! Un beso y gracias. Fabián de La Paz, Entre Ríos. Allá vamos, al infinito y más allá. Fabi, ¿qué te parece? Me encantó. A todos, a todas. Qué lindo saber que no estamos solos en la madrugada y que la historia sigue a pura música, a pura canción. Ahora con Bersuit, sencillamente.

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Dándole a esta vida marreta un ramo de sueños. Pasaban los caballeros de la quema con Avanti Morocha. 2:41 en la República Argentina. Y voy a cumplir, les voy a contar de qué se trata esto que anticipábamos hace instantes. Porque el Servicio Meteorológico Nacional proyecta lluvias excepcionales y temperaturas bajas en Argentina. Bueno, el Niño y el cambio climático alterarán la primavera 2026. El Servicio Meteorológico anticipó un escenario con precipitaciones por encima de los valores habituales en varias regiones y marcas térmicas inferiores a la media. Obviamente estamos hablando de la publicación del pronóstico climático trimestral para el periodo septiembre-octubre-noviembre por parte del Servicio Meteorológico. Este informe anticipa lluvias superiores a lo normal en varias regiones y temperaturas por debajo de la media en zonas del centro y sur del país. Y es un panorama que coincide con la influencia del fenómeno El Niño, cuya intensidad es hoy un 36% mayor que en la era preindustrial, fíjate vos. Así que la primavera no llega en un contexto climático ordinario. Los científicos advierten que el calentamiento global alteró el comportamiento histórico del fenómeno El Niño, con una variabilidad entre sus fases frías y cálidas que supera todo lo registrado, no en los últimos días, en el último milenio. Ante este escenario, el Servicio Meteorológico avanza en la coordinación de alertas y respuestas preventivas, ¿no?, para la temporada 2026-2027. ¿Qué dice el pronóstico trimestral para la primavera? Bueno, es un pronóstico de consenso para los meses, insisto, de septiembre, octubre y noviembre. Se trata del resultado de la combinación de distintos modelos globales, ¿no?, de simulación del clima con modelos estadísticos nacionales y el análisis de las condiciones oceánicas y atmosféricas. El periodo analizado de septiembre a noviembre coincide con el momento de intensificación del Niño. Según la Organización Meteorológica Mundial, Chucky, podríamos decir ya, continuará intensificándose progresivamente hasta convertirse en un fenómeno fuerte entre agosto y octubre de 2026. En materia de precipitaciones, bueno, se marca un escenario con mayor probabilidad de lluvias superiores a lo normal en el norte de nuestro litoral y el oeste de Cuyo, donde además se ubican las probabilidades más altas del país. Esa misma categoría también aparece en La Pampa, el sudoeste de Buenos Aires y el noreste de la Patagonia. El informe ubica al sur del litoral, Córdoba, San Luis, Buenos Aires y el noroeste de la Patagonia en la categoría normal o superior a la normal. Esto indica una tendencia hacia registros que pueden moverse dentro de lo habitual o quedar por encima justamente del rango normal. Para el centro oeste de Formosa y Chaco, junto con el este de Salta, Santiago del Estero, el pronóstico, insisto, trimestral, señala precipitaciones normales. En la región del NOA, Tierra del Fuego y el sudoeste de Santa Cruz, el documento asigna la categoría normal o inferior a la normal. Hasta ahí venimos bien. En cuanto a la temperatura media, el norte del país tiene mayor probabilidad de registrar temperaturas normales o levemente superiores a lo normal. En cambio, gran parte de Cuyo, La Pampa, la provincia de Buenos Aires, Córdoba, el sudoeste de Santa Fe y el centro-norte de la Patagonia se ubican dentro de una franja con tendencia a temperaturas por debajo de los valores habituales, ¿no?, para este trimestre. Las provincias de Corrientes, Tierra del Fuego y gran parte de Santa Cruz, por su parte, quedan en la categoría normal. Obviamente, no estamos hablando de valores exactos, ¿no?, de lluvias o temperaturas, ni de cómo va a variar el clima dentro del trimestre, pero obviamente pueden llegar a darse algunos eventos intensos, ¿no?, en algunas regiones de nuestra patria. Lo bueno, lógicamente, que el Servicio Meteorológico Nacional está alerta justamente para emitir, y valga la redundancia, los alertas que sean necesarios.
2:45 en la República Argentina. Un abrazo bien fuerte para Mabel de Santa Fe. Cómo me gusta cuando me escribe, hola princesa de las princesas. Cómo me gusta esta hora del día. Te acompaño hasta donde dé. Feliz comienzo de semana. Hasta donde dé, aquí me quedo. Mabel de mi corazón, muchísimas gracias por estar cerquita. Hola Sonia, muy buena madrunoche para vos, tu plantel y audiencia. Que tengas una linda semana. Agradecerte por la buena onda, las historias y la excelente música. Coronado por don Luis Landricina. Como siempre, hasta las 6. Juan Carlos de Pilar. Gracias, Juanca. Es cierto, tenemos la materia de don Luis. En un ratito nada más. Hay una bonita historia cuando convide, cuando invite la noche, minutos después de las 4. Habemos un especial preparado también y muchas ganas de pasarla lindo. Así que gracias, Juan. Julián César nos está escuchando en Caleta Olivia, allí en la provincia de Santa Cruz también. Muy buena madrunoche, reina de los mil desvelos, a disfrutar de la discoteca nacional. Vamos todavía. Buena noche, buena madrugada para ti, amiga, que tengas una linda semana. Luis Cabrera de Catamarca, un fuerte abrazo. Luisito, un fuerte abrazo, que vuelve también. ¿Qué tal, amiga? Buen lunes. Gracias por acompañarnos. Queremos escuchar algo de Aldo y los Pasteles Verdes, con lindos recuerdos de mi juventud. Es hermoso recordar. Claro que sí, ya lo creo. Tenemos por ahí un bloquecito preparado. En un rato seguramente ubiquemos a Aldo y los Pasteles Verdes, a José González también. ¿Te acordás? Y apago la luz para recordar. Bueno, gracias Fer. Un abrazo fuerte a nuestro querido amigo de Resistencia, allí en la provincia de Chaco, que anda buscando evocar recuerdos. Nosotros por aquí, mientras tanto, recorremos musicalmente nuestra geografía. Ahora, con Cuti y Roberto Carabajal.

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Un poema hecho canción de Hugo Jiménez Agüero en la voz de Marta Pirén. Más allá del Colorado, antes escuchamos a Mercedes Sosa con la chacarera de Carlos Carabajal y los hermanos Ríos, De fiesta en fiesta. Cuti, Roberto Carabajal, Domingo Santiagueño, la chacarera de Carlos Carabajal. Y cerramos la hora, si les parece, complaciendo a Fernando, nuestro amigo de Resistencia, allí en Chaco. Al de los pasteles verdes y un recuerdo, Hipocresía.

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1: Qué lindo, ¿no? Cuando una canción te permite viajar en el tiempo. Ahí teníamos a Aldo y los Pasteles Verdes con Hipocresía, casi cerrando la primera hora de nuestra discoteca nacional del día de hoy. Tenemos un tranquito por recorrer juntos, juntas, hasta las 6. Ahora nos informamos. Fernando Pedernera nos cuenta lo que hay que saber a las 3 y se viene nuestra historia de hoy.
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0: Las 3 de la madrugada en la República Argentina. El gobierno homologó un acuerdo salarial para la administración pública. Mediante el decreto 832/2026, aprobó las actas que otorgan aumentos del 1,90% en septiembre, 1,80% en octubre, 1,60% en noviembre y 1,5% en diciembre. La totalidad del personal del convenio colectivo recibirá además una suma fija remunerativa y no bonificable de 80.000 pesos con los haberes de diciembre. El Instituto Nacional de Asociativismo y Economía Social intimó a 198 mutuales por incumplimientos en el servicio de gestión de préstamos. La resolución 1687/2026 otorgó 30 días corridos a las entidades que omitieron presentar toda la información exigida hasta el último trimestre de 2025. Las mutuales listadas, que se pueden leer en el boletín oficial y en la web del INAES, deberán enviar la documentación bajo amenaza de caducidad de sus reglamentos. La medida apunta a fortalecer la fiscalización pública y el control en materia de prevención de lavado de activos y financiación del terrorismo. Una comitiva del Vaticano llegó al país para preparar la visita del Papa. La delegación recorrerá los distintos escenarios previstos para los actos durante la visita de León XIV. Tras la recorrida, compartirán los avances en otra mesa interjurisdiccional conformada por Nación, Ciudad y Provincia de Buenos Aires y Provincia de Córdoba. En Puerto Iguazú, provincia de Misiones, donde escuchan Radio Nacional en AM710 y por la FM99.1, rige una alerta naranja por tormenta. En la ciudad de Buenos Aires y alrededores, temperatura 15 grados 6 décimos, cielo parcialmente nublado, humedad 77%.
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La noche siempre invitada a curar corazones lastimados. La noche que además nos convida y nos invita con historias como esta.

Sandra Bullock tenía 37 años cuando, después de los atentados del 11 de septiembre de 2001, donó $1,000,000 a la Cruz Roja Americana. No organizó una rueda de prensa. No pidió reconocimiento. No convirtió el gesto en una campaña publicitaria. Simplemente ayudó. 7 años antes, Máxima Velocidad había transformado a una actriz que llevaba tiempo buscando su lugar en Hollywood en una de las estrellas más conocidas del mundo. Con los años, llegarían un Oscar, grandes éxitos de taquilla y una fortuna considerable. Pero mientras el público seguía sus películas, algo más sucedía lejos de las cámaras. Sandra Bullock utilizaba parte de ese éxito para ayudar a quienes lo habían perdido todo. Cuando el tsunami del Océano Índico devastó amplias zonas de Asia en 2004, entregó $1,000,000 a la Cruz Roja. Después del huracán Katrina, que destruyó barrios enteros de Nueva Orleans en 2005, volvió a donar $1,000,000. Cuando un terremoto arrasó Haití en 2010, destinó $1,000,000 a Médicos Sin Fronteras para apoyar sus operaciones de emergencia. La organización confirmó públicamente la aportación. Bullock explicó que quería asegurarse de que el dinero se utilizara de inmediato para atender a las personas afectadas por aquella catástrofe. El patrón continuó. El terremoto y el tsunami de Japón en 2011, el huracán Harvey en 2017, los incendios de California en 2018. Una y otra vez, su nombre apareció asociado a grandes donaciones, pero rara vez a grandes demostraciones públicas. Después de las inundaciones provocadas por Harvey, entregó $1,000,000 a la Cruz Roja. Cuando le preguntaron por qué había decidido colaborar, respondió con una frase sencilla: "No hay política cuando hay personas bajo 2,5 metros de agua". Para entonces, sus aportaciones conocidas a la Cruz Roja durante algunas de las mayores tragedias del siglo XXI ya sumaban varios millones de dólares. Nunca intentó convertirse en el rostro de aquellas campañas. Nunca necesitó explicar durante horas lo que hacía. Su respuesta solía ser mucho más sencilla: "Solo agradezco poder hacerlo". En 2018, después de los graves incendios forestales de California, ella y su familia donaron $100,000 a la Sociedad Protectora de Animales del Condado de Ventura para ayudar a rescatar y cuidar a los animales afectados. Su generosidad no se limitó a una sola causa. También apoyó escuelas, organizaciones comunitarias y proyectos de reconstrucción en Nueva Orleans, una ciudad con la que mantiene una relación especialmente cercana. La maternidad transformó todavía más su vida. En 2010, adoptó a su hijo Luis. 5 años después, adoptó a Laila, una niña que había vivido en el sistema de acogida. Bullock explicó que su prioridad era hacerles comprender que ella nunca desaparecería y que siempre tendrían un hogar seguro al cual regresar. Más tarde, la vida volvió a ponerla a prueba. Su pareja, Brian Randall,
murió en agosto de 2023, después de luchar en privado durante 3 años contra la esclerosis lateral amiotrófica. Su familia describió a Sandra como una persona que había acompañado y cuidado a Brian durante la enfermedad. Luego de su muerte, ella se concentró en sus hijos, en el duelo y en reconstruir su vida lejos de la exposición pública. Las catástrofes nunca dejaron de suceder y su voluntad de ayudar tampoco. Porque la generosidad no se vuelve más valiosa cuando hay cámaras delante. A veces se vuelve inolvidable precisamente porque casi nadie está mirando.

Paseíto por el mundo a través de la música de la Discoteca Nacional. Ahí estaba Marco Antonio Solís, y si no te hubiera sido. Antes, Marc Anthony con una de Juan Gabriel, Hasta que te conocí, Gloria Estefan, Cómo me duele perderte. Y ahora, Franco Simone, Paisaje.

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0: Y se fue yendo nomás, ahí lo teníamos al Pampa, José Larralde, con el porqué. 3:35 en la República Argentina. Y hoy, a partir de las 4, habemos un especial protagonizado por Humberto Vicente. Sí, vamos a hacer una recorrida. Nos lo han sugerido en estos últimos días y obviamente siempre digo, ¿no? En la medida de nuestras posibilidades siempre nos gusta complacer a nuestros amigos oyentes. Estamos hablando de Cacho. Sí, Cacho de Buenos Aires, un ícono de la esencia porteña. Hoy en nuestro especial de las 4 vamos a hacer lógicamente una recorrida por parte de sus éxitos. Lo vamos a escuchar también interpretando tangos, pero no van a faltar canciones como Ojalá que no puedas, Traficante de ilusiones, Para vivir un gran amor y demás. ¿Sí? Así que en un ratito, a partir de las 4, Cacho Castaña, protagonista de nuestro especial de las 4. Beso inmenso para Diego, nuestro amigo camionero, que sigue firme allí en sintonía, recorriendo las rutas argentinas, prendido a la Discoteca Nacional. Muchas gracias. ¡Qué música, estimada amiga! ¡Felicitaciones! Nuestros amigos de Tacuarembó, allí también siguen prendidos al aire de Nacional. Muy buena madrunoche, Sonia. Acá estoy, siempre en compañía y sintonía. Que tengamos una bendecida y hermosa semana. Analía de María Grande, Entre Ríos. Que así sea. Bendiciones a montones, Ana, también para vos. Gracias a Guille, nuestro amigo de Paraguay, Guillermo de Escobar. Buen día, mi reina hermosa, un placer inmenso poder saludarte. Feliz y bendecido inicio de semana, mi trigueña. Qué linda historia la de Sandra Bullock. Gracias por eso. Acumuló fortuna, pero la comparte con los que sufren y más la necesitan. Absolutamente. Bueno, eso hace que se siga multiplicando, Guille, creo yo. Besos. Gracias por estar tan atento. Hola, muy pero muy buenos días, Sonia Ferraris. Gracias por la Discoteca Nacional. Que tengas un buen lunes. Buenísima la música. Te estamos escuchando desde Quemú Quemú. Nos escriben allí Horacio y Dorita. Besos para ustedes. Mi querida Olga de Villa Radatili. Prendida. Gracias. Gracias por esos aplausos. Buenas noches, querida Sonia. Feliz inicio de semana. Reina de la noche por Nacional. Sigo en tu compañía. ¡Cuántas cosas lindas! ¡Qué hermosa música! ¡Temas bellísimos! ¡Genia! Malvina, más genia serás vos. Allí en Paraná. Sonia, saludos. Mauricio desde Mendoza. Mauricio desde Guaymallén. Allí prendido. Muchas gracias, Mauri. Miriam, saluda desde Quilmes. Buena madrunoche. Muy buena semana. Sonia, querida. Gracias por acompañarme. Yo se vienen los días soleados, bien primaverales. Qué lindo estuvo el fin de semana, ¿eh? En esta parte del mapa. Bueno, en La Plata tuvimos un sábado. Ya la tarde del viernes estuvo hermosa, ¿eh? Viernes, sábado, domingo, a pleno sol. Y bueno, de a poquito se van alargando un poco más también las horas con luz. Así que muchísimas gracias, ¿eh? Gracias, Miri, por acompañarnos siempre. Hola, Sonia, buen día. Qué lindo despertarse con tan bonita música. Se termina agosto y ojalá septiembre llegue con muchas bendiciones. Que así sea, flaquita. Un beso grande para vos, ¿eh? La flaca Esther de Salta. Buen inicio de semana, mi Sonia, bella la música. Gracias por acompañarme, Oscar de los Ralos, allí en Tucumán. Saludos a todo el equipo. Muchas gracias, Oscarcito. Hola, querida Sonia, hoy estuve pensando en vos. Gracias, bueno, gracias Ana María de Santa Fe, siempre allí prendida. Sonia, querida, ¿cómo estás? Soy Nicolás Obadilla, aquí desde Tucumán con mi mamá Isabel, te escuchamos siempre. Saludos a tu mamá Amanda, muchas gracias, serán enviados. Por aquí se te quiere mucho. Gracias, son muy generosos, ¿eh? Nico, Isa, muchos besos también para ustedes. Abrazo fuerte también para Raúl, que nos está escuchando en Trenquelauquen, provincia de Buenos Aires. Laurito Ferreira, mi riojano amigo de González Catán. Oh, mi Sonia, buen lunes. Bienvenido, Lauro. Es un placer enorme, enorme acompañarte. Oscar de Del Viso, buena madrugada. Gracias, me enganché desde Hipocresía. Morir de sol teniendo tanta agua. Pido permiso para entrar a la discoteca. Pero bienvenido, Oscar, usted no necesita permiso. Gracias. ¿Cuánto hace que no escuchaba el porqué? Gracias por la Ralde. Qué lindo. Otro acierto, ubicarlo al Pampa, como siempre, en nuestra discoteca. 20 minutos. Falta para llegar a las 4. Señoras, señores, este es el momento. Mate en mano, ingresamos a la matera del artesano del humor, a la matera de Don Luis. ¿Qué nos cuenta?
1: Vamos a hacer una caminata rápida por las provincias para que los que son paisanos nuestros un poco reaviven la nostalgia y los que no son argentinos y no conocen Argentina vayan entrando a conocer un poco las idiosincrasias provincianas. Si yo arranco a caminar desde el Chaco, puedo hacer varias cosas. Treparme a Formosa, provincia vecina, o a Salta, que está más arriba, o caminar hacia el oeste y entrar a Santiago del Estero, una de las provincias más antiguas y madres de ciudades de todo el contorno, ¿no es cierto?, del noroeste, o bajar a Santa Fe por el sur, o cruzar el río Paraná e internarme en Corrientes, provincia de Corrientes. Yo siempre he dicho, a propósito de los testimonios que tengo de ustedes mismos, que el correntino es un tipo tan especial porque pertenece a una provincia singular con características propias, que donde va el correntino exporta idiosincrasia, porque el correntino sigue siendo correntino en Los Ángeles, en Tierra del Fuego, en Australia, en Chicago. Él es correntino hasta que se muere. Y es lo lindo, el correntino es orgulloso de ser correntino y se le nota en el hablar enseguida. Tiene un acento así que surge de su ascendencia guaranítica, que es otro de los orgullos del correntino. Me contaba un jefe de regimiento que cuando era jefe de compañía, siendo teniente o teniente primero, cayó un soldado. Soldado que hacía el servicio militar, allá el servicio militar es obligatorio. Y todos los muchachos de 20 años en aquel entonces, cuando entran a hacer el servicio militar obligatorio, igual que en cualquier lugar del mundo, cada vez que pueden sacar un franco, una licencia, no sé cómo le llamarán acá, pero es irse 3-4 días a la casa, aprovechan cualquier coyuntura. Entonces los suboficiales y los oficiales tienen que estar atentos para que no haya alguna historia inventada. Y dice que pide veña o pide permiso para hablar este correntinito soldado con el jefe de la compañía. Entonces le da, el suboficial mayor le da permiso para hablar con el teniente. Y allá cuando uno entra al regimiento, lo primero que le dicen, acá hay que hablar fuerte. Esto no es para flojo. Y te hablan todos los gritos. Entonces el soldadito se para en la puerta de la oficina del teniente y dice, ¡parte para el teniente mayor! Le desacomodó hasta los almanaques con el grito. Y el teniente dice, ¿qué le pasa, soldado? ¡Soldado, la clase 52! Y le larga todo el... Está bien, pase. Saca el birrete, lo pone al costado y le dice... Teniente, ¿qué le pasa, soldado? Y bueno, dice... Mi teniente le venía a avisar, dice que este fin de semana me voy a tener que ir franco. Así sin anestesia. Y lo quedó mirando el teniente. Ah, sí, dice, ¿se puede saber por qué? Dice, porque tengo a mi señora muy enferma. Ah, eso ya es otra cosa. Y está muy delicada. Dice, sí, está muy grave. Y ya entró en confianza y ya se cruzó de brazos sin permiso. Está muy grave. Está muy grave. Sí, está muy grave. ¿Y a usted le parece que estando tan grave con un fin de semana le va a alcanzar para resolver el problema? Sí, para el lunes ya va a estar bien. Ese fue la piedra de la tora, ¿no? Entonces ahí lo entra a sondear el teniente. Dígame, soldado, ¿y si yo le dijera que acabo de recibir una carta expreso de su señora en la que su señora me notifica que está perfectamente de salud? ¿Usted qué diría? Y baja la cabeza, correntinito, se sonríe pícaramente y dice, y le diría que los dos nomás somos mentirosos, dice, porque yo no tengo mujer.

Tucu con la chacarera de Peteco y Carlos Carabajal desde el Puente Carretero. Antes los de Salta y la zamba de César Perdiguero y Fernando Portal. Estoy de vuelta. Rudy y Nini Flores, Corrientes Norte. Y cerramos la hora a pura música ciudadana.

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2: Las 4 de la madrugada en la República Argentina. El presidente encabezará el martes una reunión de gabinete. Javier Milei se encontrará por la mañana con sus ministros para analizar la marcha de la gestión y establecer prioridades legislativas. Las exportaciones argentinas a la Unión Europea crecieron casi un 20% gracias al nuevo tratado. La Bolsa de Comercio de Rosario precisó que los envíos hacia el viejo continente superaron los 5.100 millones de dólares durante los primeros 7 meses del año. El aumento respondió al acuerdo entre Mercosur y la Unión, que eliminó los aranceles para todos los bienes industriales y gran parte de los productos agrícolas. El gobierno homologó la prórroga de normas del convenio del Sistema Nacional de Empleo Público. Mediante el decreto 833/2026, se aprobó el acta acuerdo del 25 de agosto de 2026 de la Comisión Negociadora del Personal del CINEP. Se extiende hasta el 31 de diciembre de este año la entrada en vigencia del régimen de dirección pública y otras modificaciones del convenio sectorial. En Santo Tomé, provincia de Corrientes, donde escuchan Radio Nacional en AM780 y por la FM 100.5, rige una alerta amarilla por tormentas. En la ciudad de Buenos Aires y alrededores, a esta hora, la temperatura es de 15 grados 4 décimos, el cielo está parcialmente nublado y la humedad es del 77%.
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0: 4 y 3 del lunes 31 de agosto del año 2026 y aquí vamos transitando la madrunoche de Radio Nacional. Aquí vamos desandando los caminos de la música de nuestra discoteca hasta las 6. Bienvenidas, bienvenidos quienes se van sumando a partir de este momento. En esta bienvenida la incluimos a ella, a Mónica Lisi, que nos pondrá en el aire hasta el cierre de nuestra discoteca de hoy y se encargará de darle play a nuestro especial. Este pedacito de Buenos Aires, ¿no? De este ícono de la esencia porteña que a partir de este momento poblará de canciones nuestro especial. Así que descorremos el telón. Bienvenido al escenario de nuestra discoteca, el señor Cacho Castaña, que se autodefine precisamente en su canción Cacho de Buenos Aires.
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Buenos Aires, Argentina. 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

septiembre de 1988, Buenos Aires, Argentina. 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

Y automáticamente, ¿no? Cuando escuchaste Para Vivir un Gran Amor, te acordaste de Claudio Lebrino, te acordaste de Gabriela Gili, de Juan, de Angelina y de Un Mundo de 20 Asientos. Ahí lo teníamos, a Cacho Castaña en nuestro especial de hoy con Cacho de Buenos Aires, Garúa de Enrique Cadícamo y Aníbal Troilo, Café La Humedad, El Conventillo, Milonga de Arturo de la Torre, Fernando Rolón y Ernesto Bafa, Afiches de Atilio Stampone y Homero Expósito, Fuimos de José Dames y Homero Manzi, Garganta con Arena con la Gata Varela, claro, en ese homenaje al polaco Goyeneche, Ojalá que no puedas, Traficante de Ilusiones, escuchamos también Y apareciste tú, Voy camino a los 50, ¿Qué tango hay que cantar? Todavía puedo, Bajo un cielo de estrellas, El vals de Enrique Franchini, Héctor Stamponi y José María Contursi, Septiembre del 88 y recién Para vivir un gran amor. Cacho Castaña, hoy este pedacito de Buenos Aires en nuestro especial de la Discoteca Nacional. Estamos a 2 minutos de las 5. Hacemos una pausa y hay más discoteca.

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4: Las 5 de la madrugada en la República Argentina. El presidente Javier Milei abrirá el Congreso Americano de la Federación Internacional del Automóvil. Desde las 11:30 encabezará la inauguración de la actividad que se desarrollará en la sede del Automóvil Club Argentino en la ciudad de Buenos Aires durante 3 días. El Congreso se desarrolla todos los años en países de la región y ser sede representa la intención de colaborar para que Argentina vuelva a atraer a la Fórmula 1 y al rally. Luis Caputo participará desde este lunes en los Estados Unidos de la reunión de ministros de finanzas y presidentes de bancos centrales del G20. El encuentro, que se desarrollará en Carolina del Norte, abordará el crecimiento global, la estabilidad macroeconómica y la situación financiera internacional. El ministro de Economía argentino será uno de los principales expositores y tiene previsto reunirse con el secretario del Tesoro estadounidense, Scott Bessent. El gobierno actualizó retribuciones de cargos específicos de la administración pública. El decreto 834/2026 alcanza a cargos de la Escuela Nacional de Bibliotecarios, del ISER, horas cátedra, viáticos, servicio en la Antártida y la Curia Castrense. También se actualizaron los valores de la asignación por responsabilidad fiscal jurisdiccional del Tribunal Fiscal de la Nación, con vigencia escalonada entre septiembre y diciembre. En La Poma y Cachi, provincia de Salta, donde escuchan Radio Nacional en AM690 y por la FM102.7, rige una alerta amarilla por vientos. En la ciudad de Buenos Aires y alrededores, temperatura 15 grados 2 décimos, cielo algo nublado, humedad 79%.
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Y ahí vamos, agradeciendo estar vivos un día más en la faz de la Tierra. Claro que sí, agradeciendo todo, todo, todo lo que tenemos. Ese corazón que bombea aire en los pulmones, ramos de ilusiones para arrancar una nueva vida. Señoras, señores, bienvenidas y bienvenidos. ¡Feliz lunes 31 de agosto de 2026 para todo el mundo! ¡Qué placer que el aquí y ahora nos pueda encontrar en este rinconcito del dial, en este rincón de la madrunoche, siendo cómplices, siendo testigos de otra discoteca nacional! Aquí nos quedamos hasta las 6, agradeciendo a quienes nos vienen acompañando desde los primeros minutos, ¿no? De este lunes, en sintonía con Fabi, en nuestro Día 2, y que ahora se han quedado siendo parte de esta discoteca llena de historias, hechas canciones. Renovando también el feliz día a todos los y las obstetras, ¿sí? Desde el año 1962 se celebra el Día Internacional de la Obstetricia y la Embarazada. Y es en conmemoración de la fecha de 1240 en la que falleció San Ramón Nonato, patrono de las parteras y mujeres en estado de gestación. 31 de agosto cierra el calendario de pagos de ANSES. Señoras, señores, se cierra. ¡No va más! Hoy se cobran jubilaciones y pensiones que superen los haberes mínimos a quienes tengan documentos terminados en 8 y 9. Y para quienes están por allí y nos consultan cuándo arranca el calendario de pagos de septiembre, será el próximo martes 8. Así que, bueno, habrá que esperar esta semanita nomás y un día más. 5 y 8 en la República Argentina. Bueno, meteorológicamente hablando, ¿cómo arranca esta jornada? Por la ciudad autónoma de Buenos Aires, con un cielo que está parcialmente nublado, 15 grados dos décimas la temperatura. Fíjate que vienen siendo ya un poquito más benévolas. No se esperan fríos tan intensos como los que hemos pasado. Sí, algún bajoncito de temperatura, quizás de cara al fin de semana que se viene, pero ya es como que de a poco va aflojando Don Invierno. De todas maneras, recuerden, y de esto hablábamos hoy tempranito, que el Servicio Meteorológico Nacional proyecta lluvias excepcionales y temperaturas bajas en algunos rincones, ¿no?, de nuestra patria, en lo que es su pronóstico climático trimestral para el periodo septiembre, octubre y noviembre. De eso, con el devenir de los días, nos vamos a estar ocupando y vamos a estar haciendo referencia, como hacemos habitualmente, ¿no?, nuestros paseos por nuestra geografía. Por lo pronto, voy a saludar a Héctor, que nos está escuchando allí en el barrio Tres Cerritos de la provincia de Salta. A Amalio, que se va sumando, nuestro amigo del litoral. ¡Te escucho, bella Sonia! A Amalio de San Luis del Palmar, República de Corrientes. También un abrazo bien fuerte para Sole, que va sumando desde Castelar, una de las amigas del Club de las Cinco. ¡Lunes! ¡Cómo me costó levantarme! Despedimos agosto. Hoy es el Día Nacional del Helado Artesanal. ¡Mirá vos! Bueno, puede ser una buena ocasión, una buena oportunidad para rendirle el tributo. ¿Qué te parece? Me encantó. ¡Qué especial el de hoy! Así se arranca la semana. Y sí, a puro cacho, ¿qué le vamos a hacer? Nos parecía oportuno ubicarlo a don Humberto Castaña, ¿no? Para abrir esta semanita, para cerrar agosto. Gracias, Solcito, que tengas un lindo lunes. Buen día, hermosa, que tengas una excelente semana. Gracias por el Pampa y por Cacho. ¡Fabuloso! Hasta mañana. Besos. Nos escribe Teco, de General Pacheco, provincia de Buenos Aires. Te quito un abrazote también para vos. Hola, Sonia, buena madrunoche. Soy Marcos, de Ibarlucea. Qué gusto escucharte y disfrutar esta música. Gracias. Besos y abrazos. A vos, Marquitos, besos y abrazos también. Pepe, el calecitero de San Rafael. Hola, Sonia, aquí mateando en la madrunoche San Rafaelina, acomodando un poco las ideas para arrancar bien la semana. Vaya, un cariñoso abrazo, 360 grados. Gracias, Pepe. Qué lindos recuerdos me trae siempre leerte.
Me lleva, ay, Dios mío, cómo esa sortija, cómo costaba a veces. Un abrazo, Pepito, gracias por mantener vivo ese espíritu, ¿no? Y bueno, esos recuerdos de la niñez en quienes hemos disfrutado tanto de la calecita en la plaza del barrio. Carlos de Comodoro Rivadavia se va sumando también por aquí. Sonia, mágico nombre madrunochero, que de solo pronunciarlo se parece a cuando Cacho habla de la gata. ¡Upa! Sí, así nomás, única en tu género, así se siente. Sur, paredón y después tus tacos por caminito en el patio de la Morocha o en un café La Humedad. Bueno, me desperté, qué hermoso sueño, con Cacho de fondo. Gracias, Carlos, gracias. Me encanta leerte. Un abrazo bien fuerte para vos. Rubén de Bahía Blanca. Muy buena madrunoche, Sonia, querida. Aplausos, genial. Disfrutando de Cacho Castaña también, Rubencito. Un beso grande para vos. Mario de San Luis. Lo lindo de Cacho es que tiene varios ritmos para divertirte. Y eso que no pusimos la reina de la bailanta, imagínate. Gracias, Mario. Muchos besos para vos y para Mirta, que nos está escuchando allí en Florida. Sonia, equipo, amigos. Excelente la historia de hoy. Gracias. Me trajo a la memoria algo que mi madre nos enseñaba. Que tu mano derecha no sepa lo que dio tu mano izquierda. Claro, esto en referencia a las acciones, ¿no? tan generosas de Sandra Bullock. Así que muchísimas gracias, Mirta, por haberte hecho eco de la historia que contamos hoy. Hola, Sonia, qué linda música, hermoso escucharte todas las madrunoches. Ana y Hugo de Suipacha, provincia de Buenos Aires, muchas gracias. Buen día, Sonia, y todo el equipo de la Discoteca Nacional, que tengan un hermoso inicio de semana, que Dios los colme de bendiciones. Aquí estoy, en sintonía, saludos a tu mami, muchas gracias, serán enviados. Juan Manuel Gareca, del departamento San Martín, allí en General Enrique Mosconi, provincia de Salta. Juanma, un abrazo bien fuerte, nos encanta saberte por allí, nuevamente en sintonía. 5:13 del lunes, ¿qué les parece compartir los primeros mates del día? Tu desayuno, lo que elijas, el té, el mate cocido, el café con leche, la chocolatada, el jugo de naranjas, lo que sea. Lo bueno es compartir este ratito a pura música. Llegan los estelares. El gato que está triste y azul.

Un mimo, ¿no? Para arrancar el día, escuchar al Flaco junto a Luis Salinas, nada más y nada menos, y Aparece tu piel. 5:25 en la República Argentina. Paseamos por el país, matecito en mano. Nosotros por acá, viste que no le aflojamos al amargo. Me voy a Cañada de Gómez, provincia de Santa Fe. Allí nos está escuchando Camilo, así que un beso enorme, enorme para vos, Cami. En este momento, con cielo mayormente nublado por Cañada, la temperatura es de 12 grados 6 décimas y el Servicio Meteorológico Nacional está indicando probabilidad de lluvias aisladas durante la mañana.

Santa de Pepe, ¿sí? Se espera cielo parcialmente nublado por Sanra hoy lunes 31 de agosto. Sigo paseando, me voy a Perito Moreno en Santa Cruz. Vilma de mi corazón, buen día, bienvenida. Tantos días sin leerte, sin saber de ti. Muchas gracias, gracias, gracias por sumarte en este último día de agosto. Hermoso, hermoso mes de la primavera también para vos, Vilma. En este momento, por Perito Moreno, el cielo está parcialmente nublado. La sensación térmica es de 1 grado 4 décimas y la temperatura máxima hoy está prevista en 4 grados apenas. Se pronostican nevadas durante todo el día. Hacia la tarde, además, podrían registrarse algunas lluvias, pero nevadas durante todo el día hoy por Perito Moreno, según el Servicio Meteorológico Nacional y su pronóstico. Y por San Miguel de Tucumán, el cielo está parcialmente nublado. 15 grados 5 décimas la temperatura, 91% la humedad y la máxima prevista para hoy es de 23 grados con cielo mayormente nublado. Estos días hasta el jueves, inclusive te digo que las máximas van a ser bastante elevadas por Tucumán. 26 mañana y 30 grados miércoles y jueves como máximas. A partir del viernes hay un bajón ahí importante, pero bueno, para eso falta todavía. 15 grados y medio. La temperatura en el Jardín de la República, 91% la humedad, con cielo parcialmente nublado. ¡Buen día, Ferraris! Por aquí nos escribe Hugo desde Mercedes. ¡Buen día, Huguito Daniel! ¡Bienvenido! Gracias también a Tahir Suárez, desde Sao Paulo, por los buenos deseos a mi regreso. Y un abrazo apretado a Raúl, de Trenquelauquen. ¡Besos para Sergio! Sigue la radio prendida desde que están al aire hasta que termine la discoteca. Vamos todavía, Sergio, que hoy arranca de mañana. Cambia el turno unos días allí en el yacimiento El Tordillo, en Comodoro Rivadavia. Así que tener un lindo lunes. Buen arranque de semana. Sergio, querido, segundos para llegar a las 5:30, recta final de nuestra discoteca. Como siempre, a pura música. Llegan los fabulosos Cadillacs ahora. Gitana.

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Antes escuchamos a los ratones paranoicos con Rock del Gato para emprender lentamente la retirada. Como decimos siempre, ¿no? En esta parte de la discoteca, algunos van llegando, otros nos vamos retirando. Así que, señoras, señores, esperamos haber sido una grata compañía en el comienzo del día, de la semana, en el cierre del mes, en este momento. Ni antes ni después. Beso enorme para Aníbal, de Florencio Varela. Los mejores deseos también para vos. Feliz comienzo de semana, Ani. Gracias por acompañarnos. A Roxy, de Guaymallén, también. Gracias por tus bonitos deseos. Abrazotes a Rosa, de Jujuy, también. El gustazo es nuestro, ¿sí? Por saberte por allí. Gracias, gracias por acompañarnos. A Marta, de San Salvador, de Jujuy. Buen día, mi reina. Hermosa semana también, ¿eh? Que sea llena de bendiciones para vos y para los tuyos. Para Ana María, de Santa Fe, Iván Los Estelares. Hace un ratito. Fana, Ana María, de esta banda platense. Tenemos por ahí preparado un especial para compartir uno de estos días, ¿sí? Abrazo fuerte también para Peter Parker, que no es el hombre araña. Buena madrunoche, bella Sonia, desde General Enrique Mosconi. Te escribo, por fin ganó River. Bendiciones para ti. Y por fin ganó Gimnasia, me sumo, ¿sí? Hoy estamos todos celebrando a San Miramón, que fue el que puso el 2-1. Gracias, Peter. Un beso enorme, enorme, enorme también para vos. Bueno, hasta aquí llegamos. Faltan 17 minutos para llegar a las 6. En un ratito se viene el panorama federal de noticias. Cerramos la discoteca por hoy con la promesa de regresar, si Dios quiere, solo si Él. Y yo sé que va a querer. Mañana, minutos después de las 2. Pero antes recuerden que hay un encuentro imposible de evitar, que es con Fabián Codevila. En nuestro de a dos, de a montones, de a muchos, para emprender el camino a la función continuada, ¿sí? Como en los cines de antes, ¿te acordás? De toda la madrugada. Un gustazo haberlos acompañado. Cierre musical hoy, antes de que llegue el panorama federal de noticias, con Miguel Mateos. Que lo disfruten. Chau, hasta mañana.

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0: Hola, hola, ¿qué tal? ¿Cómo les va? Muy, pero muy buenos días. Bienvenidos a este panorama federal de noticias. Bienvenidos a este lunes, último lunes de agosto. Ya estamos a un pasito del mes de la primavera y como siempre nos encuentra juntos en el aire de Radio Nacional AM870, de Radio Nacional Folclórica 98.7, de las 50 emisoras y a través de la aplicación. Es un gusto, como siempre decimos, poder compartir con ustedes esta primerísima mañana con mucha información. Y ya te cuento que en la Ciudad Autónoma de Buenos Aires la temperatura es de 15 grados 2 décimas. La humedad relativa ambiente 79%. El cielo algo nublado. En un ratito te cuento la salida del sol. Vamos a ir con el pronóstico extendido. También vamos a repasar el pronóstico por regiones en la República Argentina. Decíamos lunes 31 de agosto para informarnos en el aire de Nacional. Mi nombre, María Fernanda Heras, acompañada por Fernando Pedernera.
1: Muy buenos días, María Fernanda. Muy buenos días y buena semana para todos.
0: Muchas gracias, Fer. Bueno, arrancamos nosotros recorriendo las calles.
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1: Al momento hay registro de un incidente ocurrido durante la madrugada con intervención del SAME Alvariños entre Ramón Falcón y García Cosio en Villaluro. Un auto chocó contra dos vehículos estacionados y se produjeron dos lesionados.
0: Nos vamos a repasar el estado de los accesos y las autopistas. El tránsito es fluido y con buena marcha sobre los puentes Pueyrredón, La Noria y Alsina. En la autopista Buenos Aires-La Plata, también tránsito fluido, Richeri, 25 de mayo, Telepiane, Cantilo, Lugones, Cámpora, Ilia, 9 de julio, Perito Moreno, Camino del Buen Aire, Autopista del Oeste, Panamericana y Avenida General Paz.
1: En cuanto a los servicios, los trenes, ramales Tigre, Mitre y José León Suárez de la línea Mitre circulan a horario.
0: En la línea Roca, los ramales La Plata, Gleu, Cañuela y Ezeiza corren dentro de los cronogramas previstos.
1: También están operando a horario las líneas Belgrano Norte, Belgrano Sur, Urquiza, San Martín y Sarmiento.
0: ¿Y qué pasa con el subte y el premetro? También te lo contamos porque comenzaron a circular de acuerdo con los cronogramas previstos.
1: En el Aeropuerto Internacional de Ezeiza y en el Aeroparque Metropolitano Jorge Newbery, la operatividad al momento es normal.
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0: Iniciamos el recorrido para el pronóstico por regiones para este lunes 31 de agosto del 2026 y en el NOAA, compuesto por Jujuy, Salta, Tucumán, Catamarca, La Rioja y Santiago del Estero, cielo parcialmente a algo nublado con temperaturas en ascenso con mínimas entre 10 a 14 grados, máximas de 22 a 26 grados, vientos moderados del sector oeste que irán disminuyendo. Bajas probabilidades de precipitaciones aisladas en zonas serranas.
1: En el NEA, Formosa, Chaco, Misiones, Corrientes y Entre Ríos, se espera que esté inestable con chaparrones y tormentas aisladas de intensidad variable, sobre todo en Misiones y el este de Formosa y Corrientes. Mínimas de 15 a 18, máximas de 21 a 25, vientos del noreste moderados.
0: En Cuyo, San Juan, Mendoza, San Luis, tiempo inestable y soleado a parcialmente nublado. Mínimas de 6 a 10 grados, máximas de 18 a 23 grados, vientos leves a moderados del oeste con ambiente seco.
1: En el centro, Córdoba, Santa Fe, La Pampa, Buenos Aires y Amba, cielo parcialmente nublado a algo nublado, sin precipitaciones significativas, mínimas de 9 a 12, máximas de 18 a 21, con vientos leves del este y del noreste.
0: Nos vamos para la Patagonia, Neuquén, Río Negro, Chubut, Santa Cruz, Tierra del Fuego, frío, con cielo nublado a parcialmente nublado, posibles nevadas débiles residuales en la cordillera. Las mínimas de 2 grados bajo cero, máximas de 4 grados. Y las mínimas en realidad serán entre 2 grados bajo cero y 4 grados, pero las máximas bastante más elevadas estarán rozando los 12 grados con más baja, por supuesto, en el extremo sur, con vientos moderados del oeste.
1: Por último, nos queda el sector antártico argentino e islas del Atlántico Sur, condiciones típicas de invierno antártico. Cielo nublado, frío intenso, con temperaturas bajo cero y vientos moderados a fuertes, con posibles nevadas aisladas.
0: Y vamos a ampliar la información del tránsito.
1: Atención, un incidente ocurrido en Avenida San Juan al 3200. Un automóvil chocó contra otros tres que estaban estacionados y volcó. Está trabajando personal del SAME, la policía de la ciudad, y están viendo qué sucede con la persona que está dentro del vehículo dado vuelta.
0: Compartimos ahora la información de los pagos de ANSES para este lunes 31 de agosto.
1: Hoy concluye el pago de las jubilaciones y pensiones que superen el haber mínimo con DNI terminados en 8 y 9.
0: En tanto, las asignaciones familiares de pensiones no contributivas y las de pago único, matrimonio, adopción y nacimiento, segunda quincena, podrán ser cobradas hasta el viernes 11 de septiembre por titulares de beneficios con todas las terminaciones de DNI.
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0: Seis de la mañana, 7 minutos en la República Argentina. En la ciudad de Buenos Aires, 15 grados dos décimas la temperatura. Cielo algo nublado. La salida del sol será a las 7 de la mañana, 14 minutos. La humedad relativa ambiente en estos momentos, 79%. El viento del norte sopla a 13 kilómetros en la hora. Y la máxima que tendremos hoy en la ciudad autónoma de Buenos Aires será de 19 grados.
1: Comenzamos a desarrollar la información. El Javier Milei abrirá el Congreso de la Federación del Automóvil.
0: El presidente encabezará hoy desde las 11:30 horas la inauguración del Congreso Americano de Federación Internacional del Automóvil, que se va a desarrollar en la sede del Automóvil Club Argentino en la ciudad autónoma de Buenos Aires durante 3 días.
1: El Congreso se desarrolla todos los años en diferentes países de la región y ser sede del evento este año representa la intención manifiesta de colaborar para que Argentina pueda volver a albergar una fecha de la Fórmula 1 y del Rally.
0: Así lo manifestaba el presidente del Automóvil Club Argentino, César Carmán.
3: Para nosotros es un enorme honor que hoy la sede del Congreso Americano, que es un poquito más que el Congreso Americano abarca desde Alaska hasta Ushuaia. Pero a su vez, en este Congreso, y no sé por qué, el presidente de la FIA invitó a los presidentes de distintas regiones. Vamos a tener el presidente de la región 1, que es Europa, que es Jorge Delgado, es un español. Después vamos a tener al presidente de la región 3, que es Frank, que es un canadiense. Y después vamos a tener el presidente de la región 2, que en este caso es Filipinas, que es Augusto Zhou, que lo ha invitado también. A su vez nos van a visitar los nuevos dueños del rally internacional, los que acaban de comprar. Es un poco más que el congreso típico americano. Y la verdad que es una diferencia enorme que nos está haciendo el presidente de la FIA.
1: En ese contexto, Carmen destacó la importancia del respaldo del presidente Javier Milei para que la Fórmula 1 en la Argentina vuelva a ser una realidad.
3: Vamos a tener un one-on-one con el presidente Milei, con el presidente de la FIA, probablemente también esté el jefe de gabinete, Diego Santilli, seguramente va a estar el canciller, Pablo Quirno, y algún otro miembro más de la política argentina, que la presencia de ellos realmente es un respaldo, un respaldarazo institucional enorme, que nos ayuda mucho en este desafío de conseguir que vuelva la Fórmula 1 a la Argentina.
0: El presidente encabezará una reunión de gabinete.
1: El martes por la mañana, Javier Milei se encontrará con sus ministros para analizar la marcha de la gestión y establecer prioridades legislativas.
0: El mandatario también convocó a los funcionarios de su gabinete la semana pasada para repasar las variables económicas.
1: Ese mismo día, mañana martes, desde las 13, Karina Milei presidirá un encuentro de la mesa política.
0: Una comitiva del Vaticano llegó al país para preparar la visita del Papa.
1: La delegación recorrerá los distintos escenarios previstos para los actos durante la visita de León XIV.
0: Una vez finalizada la recorrida, se compartirán los avances en una nueva mesa de trabajo interjurisdiccional con representantes del Gobierno Nacional, la Ciudad de Buenos Aires y la Provincia de Buenos Aires y Córdoba.
1: El Papa estará en el país del 8 al 11 de noviembre, aunque aún quedan sitios por confirmar Se sabe que el 9 de noviembre estará en Buenos Aires, el martes 10 en Córdoba y el miércoles 11 en Luján.
0: En ese marco, el jefe de gobierno porteño dijo que la ciudad se prepara para un evento que reunirá entre 600.000 y 800.000 personas.
1: Jorge Macri habló de la visita de la delegación vaticana y de los sitios que se barajan para la recorrida del Papa León XIV.
4: Este nuevo viaje viene a ver las propuestas que tenemos, a tenerlas en cuenta, a revisar algunas de las que se evaluaron en las reuniones anteriores. La idea es tener un encuentro en el Monumento de los Españoles para el público en general y hay varias opciones para el encuentro con jóvenes. Para la ciudad de Buenos Aires, un encuentro en el Monumento de los Españoles y al día siguiente, en la 9 de julio, es complejo. Son dos lugares muy neurálgicos, estamos ofreciendo otros lugares de día de semana, pero bueno, en definitiva lo importante es que venga el Santo Padre. Pero aún los días de asueto hay lugares donde siempre ocurre igual movimiento. Hay lugares que son muy neurálgicos, entonces nosotros tenemos el parque de la ciudad, en el sur de la ciudad, que tiene capacidad de recibir miles y miles, cientos de miles de personas de manera ordenada, es muy accesible al conurbano sur y al conurbano oeste también. Para los jóvenes es uno de los lugares que se está evaluando.
0: Las exportaciones a la Unión Europea crecieron casi un 20% gracias al nuevo tratado.
1: Los envíos argentinos hacia las naciones del viejo continente superaron los 5.100 millones de dólares durante los primeros seis meses del año, según reportó la Bolsa de Comercio de Rosario.
0: El incremento respondió al inicio del acuerdo entre el Mercosur y el bloqueo europeo, que eliminó los aranceles para la totalidad de los bienes industriales y para gran parte de los productos agrícolas.
1: Sectores como el de la miel, la pesca, la ganadería mostraron mejores resultados iniciales al aprovechar los cupos arancelarios y la quita de impuestos a la importación.
0: Destacan que a partir de septiembre mejorará la oferta de créditos hipotecarios de los bancos.
1: Será a partir del anuncio del gobierno de destinar 2 billones de pesos al Fondo de Garantía de Sustentabilidad de la ANSES para que los bancos otorguen nuevas líneas destinadas a la adquisición, construcción, ampliación o refacción de primera vivienda.
0: Al respecto, esto decía Germán López Picasso, fundador de Reporte Inmobiliario.
5: Es muy positivo cualquier elemento que impulse el gobierno, que aunque sea una vivienda más un argentino, ya es positivo. Acá estamos hablando obviamente de 18.000 propiedades, teóricamente las que se estarían vendiendo a partir de esta operatoria de crédito hipotecario. Y bueno, son 18.000 operaciones más que se van a estar sumando a lo que se viene vendiendo en propiedades el año que viene, y en este año y seguramente durante el año próximo.
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0: Hoy declara Callejero Fino.
1: La indagatoria estará a cargo del fiscal Cosme de Irbarren, titular de la Unidad Funcional de Instrucción Descentralizada de Benavides, perteneciente al Departamento Judicial de San Isidro.
0: Más información con nuestra especialista en temas policiales, Andrea China Valdivieso.
6: Una camioneta sin patentes, la policía que sospecha y un conocido artista hallado dentro con una pistola Glock calibre .40 con numeración limada y 12 cartuchos en guantera en el norte del Gran Buenos Aires. El cantante de RKT, Simón Alvarenga, alias Callejero Fino, fue interceptado por agentes del Centro de Operaciones de Tigre y de la Policía Bonaerense cuando circulaba por Villa Lañata. Todo comenzó con un simple control vehicular. Alvarenga, de 31 años, viajaba a bordo de una Amarok junto a otro joven de 27 años cuando fue interceptado por los efectivos. Todo fue registrado. Puede verse en las filmaciones a Callejero Fino vestido con una remera blanca y un pantalón claro que aparece junto al vehículo mientras los agentes continúan con el operativo y posteriormente un móvil policial que arriba al lugar para reforzar un procedimiento que va a terminar llevándoselo detenido. Les explicó a los agentes que él estaba yendo a un cumpleaños, al del cantante Jay Ray, pareja de María Becerra. Según trascendió, al advertir que sería detenido, el cantante reaccionó con la frase "me quiero matar". Alvarenga y el hombre que viajaba con él fueron trasladados a una dependencia policial y quedaron a disposición de la justicia. Una causa que tramita por el delito de tenencia ilegal de arma de guerra quedó a manos del fiscal Cosme Iribarren, titular de la UFI de Benavides.
1: Cayeron 7 integrantes de una red que adulteraba trámites migratorios para médicos.
0: Los detenidos están acusados de integrar una organización criminal que adulteraba registros migratorios para favorecer la obtención irregular de residencias permanentes a médicos colombianos para que posteriormente se instalaran en la República Argentina a ejecutar su profesión.
1: Según se informó oficialmente, 3 de los detenidos son empleados de la Dirección Nacional de Migraciones.
0: La investigación se inició en junio de este año, cuando se alertó sobre la detención de asientos presuntamente apócrifos en sus registros migratorios.
1: Científicos del CONICET crearon AgroEnso.
0: Se trata de una aplicación que permite medir y evaluar el impacto histórico de los fenómenos climáticos de El Niño y La Niña sobre los cultivos.
1: Más información con Diana Costanzo.
7: Científicos argentinos crearon AgroEnso, una aplicación web interactiva y de acceso libre que sistematiza información con el objetivo de estimar el efecto del fenómeno El Niño sobre los cultivos extensivos del país. Integra información climática con datos oficiales de rendimientos de maíz, soja, trigo, cebada y girasol. El objetivo es visualizar los rendimientos reales de los diferentes cultivos que reporta la Secretaría de Agricultura.
0: Aumentan el sueldo de la Policía Federal.
1: El Gobierno Nacional dispuso un aumento de casi un 10% en 4 cuotas para la Policía Federal.
0: Los aumentos que dispuso el Ministerio de Seguridad están divididos de la siguiente manera. Un 4,9% en septiembre, un 1,8% en octubre, un 1,6% en noviembre y un 1,5% en diciembre, para totalizar un 9,8%.
1: Con este aumento, un comisario pasará a cobrar 3.646.718 pesos con 76 en septiembre, 3.712.359,69 en octubre, 3.771.757 pesos con 45 en noviembre y 3.828.333,81 en diciembre.
2: Deportes.
1: El River de Poncio debutó con una victoria por 3-2 frente a Banfield, con una gran actuación de Ángel Correa.
0: La información de la séptima fecha del torneo clausura en la voz de Fabián Pomelo Codevila.
8: Gracias, rápidamente nos metemos con la información. Abrimos la mañana deportiva hablando de fútbol, torneo de primera división, liga profesional, torneo clausura, séptima fecha. Aún restan disputarse 4 partidos, pero hasta aquí estos son los resultados. Unión de Santa Fe como local. El viernes le ganó a Sarmiento de Junín 4-1. Ese mismo viernes, Boca y un agónico triunfo sobre la hora ante Lanús 1-0. El sábado, Deportivo Riestra y Vélez en un partido papelonesco. De los árbitros, terminaron igualando 1-1. Rosario Central cayó como local ante Gimnasia Lima La Plata 2-1. Huracán y Estudiantes de Río Cuarto empataron 1-1. Atlético Tucumán y Belgrano de Córdoba lo hicieron 0-0. Y Talleres de Córdoba y Central Córdoba de Santiago del Estero también igualaron 0-0. Después de este partido, dejó su cargo como entrenador de Talleres con tan solo 7 partidos y un solo cotejo ganado, Jorge Sampaoli. Ayer domingo, victoria en un gran partido, ajustada, de River como visitante ante Banfield 3-2. Argentino Junior derrotó Aldo Civi 2-1. Dura derrota de Independiente en Avellaneda ante Gimnasia y Grima de Mendoza 3-0. Gran triunfo del equipo mendocino, que también se hizo fuerte en Mendoza, porque Independiente Rivadavia de esa provincia terminó ganándole a Racing 3-1 de parabienes. Entonces, en la provincia cuyana, con los triunfos de ambos representantes en primera división de la provincia ante los de Avellaneda, ganando con contundencia. La fecha cerrará en el día de hoy, cuando desde las 19 horas jueguen Estudiantes de La Plata y Newell's Old Boys de Rosario. También a las 19, Defensa y Justicia Platense. 21:15, Tigre, Barraca Central y mismo horario para el Instituto San Lorenzo de Almagro. Dicho esto, repasamos las tablas de posiciones y quiénes estarían ingresando al día de hoy en los octavos de final. Por la zona A, Gimnasia de Mendoza tiene 15 puntos, Vélez 13, al igual que Instituto de Córdoba, Defensa y Justicia con 11, Unión, Newell's e Independiente con 10, al igual que Boca, todos ellos ingresando a los playoffs. Obviamente todavía falta varios cotejos para que termine el campeonato. En la zona B, Argentinos Juniors 16, Sarmiento de Junín y Gimnasia y Nueva La Plata 12, Belgrano, Tigre, Rosario Central, Independiente Rivadavia de Mendoza con 11, Atlético Tucumán con 10, hasta ahí quienes estarían ingresando a los octavos de final. Pasamos a las voces del fútbol de este fin de semana y arrancamos escuchando a Toto Belmonte, quien convirtió el gol agónico para la victoria de Boca ante Lanús. La ley del ex, un ex granate convirtiéndole en el último minuto en cancha de Boca para decretar la victoria del Llanense. Lo escuchamos en el aire nacional.
9: Los chicos hicimos un partidazo, sufrimos hasta lo último, pudimos encontrar el gol, así que nada, contento por la victoria, por los tres puntos, y bueno, hay que seguir. Veníamos de estar defendiendo y sabía que podía hacer la última jugada, y bueno, me tocó llegar y gracias a Dios me tocó meter, estoy muy contento. Pero bueno, se me pudo el gol, lo venía buscando hace mucho tiempo, es un logro también para mi familia, para mi novia, que siempre me banca, así que nada, muy contento, gracias a Dios. Sabíamos que era muy importante ganar hoy con la vuelta en nuestra casa, con otra gente, y bueno, nada, muy contento por los tres puntos. Hay que seguir, se nos viene un partido muy importante, así que mañana ya pensando en Vélez.
8: Hasta ahí la palabra de Toto Belmonte. También vamos a escuchar a quien fue la figura de la victoria de River sobre Banfield, Angelito Correa, el campeón del mundo en Qatar 2022. Hoy con la banda millonaria, tras el partido, decía lo siguiente.
10: Fue un golpe muy duro para todo el equipo y nuestra gente quedar fuera de la Copa en nuestra casa, pero bueno, es fútbol, tocaba levantar cabeza y hoy ganar este partido que era muy importante para nosotros. Yo me fui del fútbol argentino allá en 2014 y todavía había hinchada visitante. Nada, para un futbolista no hay nada más lindo que te venga a alentar tu gente. Bueno, ojalá que se vuelva a repetir porque está buenísimo.
8: Hasta ahí la palabra de Ángel Correa. Y ahora vamos a escuchar a uno de los héroes mendocinos de la jornada, Facundo Lencioni. Dos verdaderos golazos en cancha de Independiente para la victoria de Gimnasia de Mendoza sobre el Rojo 3-0. Esto decía el héroe del cotejo.
11: En el momento del primer tiempo nos superaron un poco, después logramos hacer el gol y bueno, se abrió el partido. Ellos con la desesperación de tener que ir a buscar el resultado nos dejaron espacio. Fuimos muy inteligentes a la hora de aprovechar ese momento y creo que terminamos siendo un gran partido. La verdad que me quedo con el segundo por el control, porque la quise poner ahí, así que bueno, muy contento porque se me abrió el arco, no se me venía dando, estaba cerca y bueno, gracias a Dios pude convertir. Nosotros, el objetivo que teníamos era mantener a Gimnasia en primera, sabemos que estamos muy cerca de lograrlo, tenemos un gran equipo y ahora nos animamos a soñar. El primer objetivo ahora es meternos entre los ocho, terminar de hacer una gran campaña y bueno, después veremos para qué estamos.
8: Hasta ahí Lencioni, hombre de Gimnasia de Mendoza, y del otro lado Maxi Mesa, un representativo de Independiente. Un jugador formado en las divisiones inferiores que se fue y que después de mucho tiempo volvió y no quería vivir esta realidad, ¿no, Maxi?
12: Es lógico. En lo personal vine para no volver a vivir esa situación, pero bueno, toca volver a dar la cara, volver a salir adelante. En estos momentos es donde uno se tiene que hacer más fuerte y no te digo aislarse porque todos juntos salimos de esta, jugadores, cuerpo técnico, la gente, entonces todos tenemos que salir adelante para llevarlo Independiente a donde se merece. Ya sé cómo es la exigencia, entonces sé que es difícil, pero sé que nos van a acompañar. Nosotros tenemos que hacer el doble esfuerzo. Ojalá pronto lo podamos dar resultados.
8: Hasta ahí la palabra del hombre de Independiente y otro héroe para la provincia de Mendoza. En este caso, Gonzalo Ríos, uno de los mejores, si no la figura de la cancha para la victoria 3-1 de Independiente Rivadavia sobre Racing. Esto decía tras la victoria.
13: El equipo sigue mostrando que quiere pelear arriba. Somos un equipo que ocasiona mucho, entonces confiamos en todos los aspectos y que ha demostrado que cuando erra un compañero, los siguientes lo apoyan y vamos para adelante. Estamos disfrutando del momento, pero entendemos que no podemos aflojar. Somos un equipo que se mentaliza partido a partido y justo ayer también tuve una afuera y la pude meter. Y bueno, hoy me quedó. Por suerte pudo entrar. Muchas veces rebotan alguno y se va para afuera. Hoy tocó entrar y sirvió para la victoria. Es importante ganar porque nosotros peleamos la anual y eso también nos da para estar dentro de los ocho.
8: Hasta ahí la palabra de Gonzalo Ríos y en el vestuario visitante, arquero y capitán. Atajó un penal, fue uno de los mejores en Racing. Cambeses
14: tenía lo suyo también para decir.
15: Muchísima bronca, me duele este momento, no queda otra que seguir laburando como digo siempre. Hoy se nos escapó por detalles, hay que estar encima de esos detalles, hay que corregir y seguir para adelante. Pero me duele mucho este momento. Son jugadas puntuales que a veces definen partido, pero bueno, lo trabajaremos puertas adentro. Ya no hay más palabras, tenemos que laburar, tenemos que seguir corrigiendo cosas y tenemos que empezar a sumar. Veníamos ilusionados, una cancha que es difícil, pero podíamos ganar y la verdad que me duele por eso.
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0: 6 de la mañana, 26 minutos en la República Argentina, en la ciudad de Buenos Aires, 15 grados 2 décimas la temperatura.
1: Y vamos a presentar ahora las efemérides del día en la voz de Magdalena Arnú.
16: Hoy, lunes 31 de agosto, se le rinde homenaje a la fragata Sarmiento, uno de los buques más icónicos de la historia naval y marítima de la Argentina. La fecha recuerda el día de 1897, cuando esta embarcación, construida en Inglaterra, fue botada al agua. Agustín Desiderato es doctor en historia, especialista en temas marítimos y navales argentinos, y nos habló del presente y del pasado de la fragata.
17: Hoy la fragata Sarmiento es un buque museo, está en Puerto Madero y puede ser visitada. Estamos hablando de un barco de más de 120 años. Pocos países en el mundo poseen estas embarcaciones tan antiguas para el turismo o para el conocimiento público. Esta embarcación desarrolló viajes de instrucción, es decir, tenía un fin de buque de escuela, donde los cadetes de la Armada Argentina, en último año de la Escuela Naval Militar, que a fines del siglo XIX era la escuela donde se formaban los oficiales de la Armada, la fragata era el barco donde estos cadetes, que allá habían completado sus estudios teóricos, hacían un viaje final práctico de instrucción, también de aplicación se le dice, donde recorrían

0: especialista en el tema.
1: La mayor parte de la población africana y afrodescendiente que vivía en el Río de la Plata en el siglo XIX tiene origen en los aproximadamente 200.000 africanos y africanas que fueron esclavizados e ingresados a este territorio desde inicios de la época colonial. Para esta época, estudios demográficos han contabilizado porcentajes de población afrodescendiente superiores al 50% en algunas provincias y aproximadamente un 30% en Buenos Aires para 1810. En esta provincia, en el censo de 1838, se registró aproximadamente a un cuarto de la población de la ciudad como pardos y morenos, que eran las categorías utilizadas para designar a las personas que tenían ascendencia africana.
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0: Hoy se cumple finalmente un nuevo aniversario de la muerte de Eladia Blasquez, que se destacó en numerosos estilos musicales antes de abrazar el tango, del cual fue una gran renovadora. Esto nos decía al respecto Nora Bologna, compositora y miembro del Foro Argentino de Compositoras.
3: En un género tradicionalmente masculino en el que pocas compositoras mujeres habían destacado y en una etapa en que la popularidad del género en la Argentina atravesaba su momento de mayor crisis, y a pesar de haber sido muy criticada por los puristas tangueros, triunfó en la creación de un tango canción verdaderamente nuevo. Su estilo elude los moldes vanguardistas, pero propone elementos novedosos en lo melódico, lo armónico, lo rítmico, aunque no en lo estructural, ya que sus tangos respetan la forma tradicional: dos partes de dos estrofas y un estribillo cada una.
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1: Son el top de las 6:30. Nosotros repasamos los principales títulos.
2: El presidente Javier Milei abrirá el Congreso de la Federación Internacional del Automóvil.
1: Tapia vuelve al país tras 15 años y coincide con las gestiones para recuperar el Gran Premio de Fórmula 1 de la Argentina.
2: Una comitiva del Vaticano llegó al país para preparar la visita del Papa.
1: El jefe de gobierno porteño, Jorge Macri, dijo que la ciudad se prepara para un evento de 600.000 a 800.000 personas.
2: Declara callejero fino, el cantante circulaba en una camioneta sin patente y tenía un arma con la documentación limada.
1: El River de Poncio debutó con una victoria de 3-2 frente a Banfield con una gran actuación de Ángel Correa.
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0: 6:33 en la República Argentina. Y atención, porque llegan las Leonas luego de este campeonato mundial que obtuvieron el fin de semana. Gran multitud en Ezeiza para recibirlas. Y por otro lado, información del tránsito en la línea B de subterráneo, estación Medrano, está cerrada por obras de renovación integral. Datos como para tener en cuenta.
1: Javier Milei participará este miércoles de una cumbre internacional de liberalismo.
0: El presidente encabezará el cierre del foro liberal denominado Vientos de Cambio, que reunirá referentes económicos y académicos de la región.
1: La exposición del presidente en este foro buscará ratificar las líneas centrales del programa económico del Poder Ejecutivo.
0: Recibimos un informe de nuestra acreditada en Casa Rosada, Liliana Arias.
2: El presidente Javier Milei participará de un encuentro internacional que reúne a referentes argentinos, latinoamericanos y estadounidenses, tanto del ámbito económico, político, de la innovación y principalmente del pensamiento liberal. El evento, denominado Vientos de Cambio, y que organiza la Fundación Libertad y Progreso, entre otras, pretende debatir ideas, experiencias y reformas orientadas a fortalecer las instituciones, ampliar la libertad económica, promover el desarrollo humano y proyectar una agenda de prosperidad para América Latina, se informó oficialmente.
1: El evento organizado por la Fundación Libertad y Progreso también tendrá como expositores a los ministros de Economía, Luis Caputo, de Desregulación y Transformación del Estado, Federico Sturzenegger, y al canciller Pablo Quirno.
0: Luis Caputo llegó a los Estados Unidos, donde participará del G20.
1: El ministro de Economía formará parte de una reunión de ministros de Finanza y presidentes de bancos centrales con una agenda en la que se destacan el crecimiento global, la estabilidad macroeconómica y la situación financiera.
0: Nos amplía la información Alejandra Gallo.
3: El ministro de Economía, Luis Caputo, viajó a los Estados Unidos para participar de una cumbre del G20 en Carolina del Norte. Hoy se espera que el titular del Palacio de Hacienda diserte sobre desregulación y crecimiento, y por supuesto no se descarta que su discurso vuelva a reforzar cuáles son los principales lineamientos económicos del programa de gobierno del presidente Javier Milei. No se descarta un encuentro con el titular del Tesoro de los Estados Unidos, Scott Bessent, ni tampoco alguna reunión, aunque más no sea informal, con la titular del Fondo Monetario Internacional, Kristalina Georgieva. El G20 es una agrupación que reúne a los países con mayor desarrollo y crecimiento económico del mundo, y la Argentina lo integra desde 1999, cuando este foro se creó. En el 2018, además, nuestro país fue sede del encuentro de líderes que se realizó a fines de noviembre en Buenos Aires.
1: En septiembre llegarán las lluvias a gran parte del país.
0: Preocupa en el campo la llegada del fenómeno de El Niño.
1: Vamos a compartir un informe del meteorólogo Ignacio López Zamorín.
4: ¿Cómo vienen las lluvias en Argentina a lo largo del mes de septiembre? Este mes es un mes clave para el desarrollo y el crecimiento del trigo y de la cebada, y con una atmósfera que está respondiendo directamente al fenómeno El Niño fuerte. Bueno, las precipitaciones van a ser muy probablemente por encima del promedio, altamente probables, con desvíos importantes por encima del promedio en Misiones, también partes del norte de Salta y de Formosa, desvíos de precipitación por encima de los 150 a los 200 milímetros, sobre también los estados del sur de Brasil. Atención a las crecidas del río Paraná, del río Iguazú y del río Uruguay, ya que cuenca alta se espera mucha precipitación. El resto, zona núcleo, partes del centro de la Mesopotamia, región chaqueña, noroeste, Córdoba, partes de la región de Cuyo, con lluvias a lo largo del mes de normales a ligeramente inferiores. Va a seguir nevando y precipitando por encima del promedio en la cordillera central, en gran parte de la región patagónica. Las precipitaciones entonces quedan así, pero las temperaturas estarían por debajo del promedio a lo largo del norte de la Patagonia y de la franja central del país durante los próximos meses.
0: El gobierno otorgó un aumento para militares, fuerzas de seguridad y empleados públicos.
1: Se trata de incrementos escalonados para el personal de la Administración Pública Nacional y las fuerzas de seguridad federales, con vigencia a partir de septiembre y hasta el 31 de diciembre.
0: Las subas quedaron instrumentadas mediante los decretos 832-2026 y 834-2026 y la resolución 844-2026 del Ministerio de Seguridad Nacional.
1: Los incrementos incluyen también a los trabajadores de la Escuela Nacional de Bibliotecarios, el Instituto Superior de Enseñanza Radiofónica y al personal de la Antártida y la Curia Castrense.
0: Sistema Cristo Redentor estará habilitado a partir de hoy únicamente para carga pesada.
1: El paso fronterizo que conecta la Argentina con Chile reabrirá a las 9 y hasta las 21 de nuestro país únicamente para los transportes internacionales de mercadería.
0: Las coordinaciones de ambos países tomaron la decisión en conjunto luego de evaluar los informes técnicos presentados por las vialidades nacionales sobre el estado general de las rutas.
1: Por su parte, la habilitación del tránsito para autobuses y vehículos particulares se anunciará en los próximos días a través de los canales oficiales según cómo evolucione el pronóstico del tiempo.
0: Vecinos de El Peregrino volvieron, vecinos del peligro volvieron a exigir obras de seguridad vial en la ruta 2.
1: Recibimos un informe de nuestra corresponsal en La Plata, Fernanda Germanier.
5: Vecinos de La Plata reclaman medidas de seguridad vial sobre Ruta 2 a la altura del barrio El Peligro. Radio Nacional habló con los habitantes de la zona.
6: De todas las obras que pedimos y de todas las notas que mandamos, nunca tuvimos una respuesta en alusión a la situación que vive la zona del peligro con respecto a la seguridad vial. Nunca se arrimó ninguna autoridad de Aubaza. La traza cruza por el medio de lo que es el barrio El Peligro, tanto de un lado como del otro, y el vecino solicitar una ruta segura en una zona urbana.
7: Deportes.
0: Retomamos el contacto con Fabián Pomelo Codevila.
8: Momento en el panorama federal de dar una vuelta al mundo para resaltar los triunfos argentinos de este último fin de semana. Y si tenemos que hablar de grandes triunfos, tenemos que hablar del hockey sobre césped, donde las Leonas hicieron historia, vencieron a Países Bajos en los penales y en la final se consagraron campeonas del mundo. El seleccionado argentino femenino de hockey sobre césped empató 1-1. En tiempo reglamentario, gol de Majo Granato y se impuso 3-1 en los shootouts. En la tercera estrella en la historia de estas chicas, Argentina conquistó ya y recordamos el Mundial de Perth en 2002, en Rosario, en nuestro país, 2010, y ahora aquí en Países Bajos, 2026, para una vez más meterse en la historia grande de este deporte. Y escuchamos en el aire de Nacional a Julieta Jancunas hablando y resaltando este enorme triunfo argentino.
9: Es el sueño, estar acá, ser campeonas y encima, no sé, es el escenario que ideal, no sé qué decir.
10: Es difícil poner palabras a todo esto porque es una emoción constante.
9: Arrancamos muy metidas, a ver, un poco en frío, me es difícil ahora en este momento hacer
10: lo que te salga.
9: Ser parcial realmente. Creo que arrancamos muy bien. Lamentablemente sabemos que a este nivel un córner es casi un gol, más con ellas que es uno de sus fuertes. Creo que el gol de ella llegó en un momento medio duro para nosotras porque estábamos muy bien, pero jamás el equipo fue para abajo, fue como, che, ahora damos vuelta. Y dicho y hecho, lo dimos vueltas y en los penales fue el nuestro. Y la verdad que, no sé, la sensación que teníamos era siempre fuimos superiores y creo que se transmitió eso.
8: Hasta ahí la palabra de Julieta Jancunas. Y también hablamos de los chicos, porque los Leones han sido bronce. La selección masculina de hockey sobre césped venció 2-1 también a Países Bajos y terminaron terceros en el Mundial. Goles de Tomás Domene, máximo goleador del torneo con 10, y Matías Rey. Tercer podio de la historia para los chicos que ya habían sido bronce en 2014 y también, recordemos, campeones olímpicos, más allá de toda la historia grande de las leonas jamás pudieron alcanzar, y sin embargo sí lo hicieron nuestros queridos leones. En un fin de semana donde hubo tristeza dentro del mundo del hockey nacional, porque falleció José Martinazo, figura representativa de hockey sobre patines, hombre de la provincia de San Juan, junto a sus hermanos Daniel y Raúl, han sido referentes innegables y grandiosos de este deporte. Campeón mundial con la selección argentina en Novara, Italia, en 1984, y técnico del equipo subcampeón en los mundiales 2009 y 2011. Nuestro reconocimiento, nuestro recuerdo, nuestro abrazo al cielo y nuestro pésame a toda la familia Martinazo, a sus amigos, a su gente allegada y a la provincia de San Juan. Y para culminar con este repaso internacional, tenemos que hablar de una enorme victoria, trascendental, por cierto, e histórica, de Mariano Navone. Hablamos de tenis, US Open, donde el argentino y su mejor triunfo en la carrera, la nave tachó a Novak Djokovic en primera ronda del trascendental título, y además el último Grand Slam del año, en un verdadero partidazo en el court central del Arthur Ashe. Mariano Navone le ganó a Nole en 5 sets, 7-6, 5-7, 4-6, 6-2 y 6-1. El último partido del serbio había sido también con derrota ante un argentino, Thiago Tirante, en el Master 1000 de Cincinnati. Es la novena caída de Novak ante un argentino. Perdió 4 veces con Del Potro, 2 veces con Coria, una con David Nalbandián, una, la de Thiago Tirante, hace algunos días nada más, y ahora ante Mariano Navone, a quien escuchamos exultante tras esta enorme victoria.
7: Lo que acaba de pasar ahora, va a costar bajar la adrenalina. Recién acabo de agarrar el teléfono, no para de vibrar, así que imagino que debe ser una linda explosión en mi casa. Arranqué 3-0 bajo, un poco nervioso, respetando a la figura que tenía adelante, y ya desde la entrada al partido es difícil jugar con Novak. Un ídolo, bajarlo del póster, difícil. Después me puse ya más desafiante, un primer set que era 1:15. No se lo vio nunca muy cómodo con los golpes, ni con la parte un poco física también, eso es real. En el quinto set estaba un poco tocado, pero bueno, me tuve que concentrar en lo mío. No hay muchas chances de jugar con un ídolo así, en un escenario como este. Es el patio de su casa, creo que tiene más de 100 partidos en el Arthur Ashe. Es increíble lo que estoy sintiendo en este momento, muy lindo. Está mi mamá, mi papá acá, muy emocionante todo. Va a ser una noche, obviamente, en un rato llamaré a mis hermanas, a mi novia, a todos, así que una locura, muy feliz. Esto no fueron semanas fáciles, anduve con un par de problemas estas últimas 2 semanas y mi equipo estuvo siempre ahí, mi psicóloga importante en todo esto. Ahora hay que bajar, el miércoles, creo que no sé si juego con Wawrinka o Berrettini o algo así. Tenemos 2 días, el miércoles a volver con todo.
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0: Seis de la mañana, 46 minutos en la República Argentina. En la ciudad de Buenos Aires, temperatura 14 grados. El cielo ligeramente nublado, la humedad relativa ambiente 81%. La salida del sol será a las 7 de la mañana, 14 minutos. Repasamos el extendido para hoy y los próximos días. Hoy una máxima de 19 grados con cielo parcialmente nublado. Mañana martes, mínima de 9, máxima de 18 con cielo algo nublado. Miércoles, uy, qué lindo el miércoles. Y los próximos días, miércoles, mínima de 10, máxima de 20. Y el jueves la mínima de 13 con una máxima de 20 con cielo algo nublado.

0: Hacemos un repaso por el sistema de alerta temprana del Servicio Meteorológico Nacional en el NOAA y en el NEA. En el noroeste argentino hay alerta amarilla por viento, involucra al norte de la provincia de Catamarca, oeste de la provincia de Jujuy y oeste de la provincia de Salta. Y en el NEA, en el este de la provincia de Formosa, lo mismo que en toda la provincia de Misiones, hay alerta naranja por tormentas. En el norte de Corrientes, el alerta por tormentas es de color amarillo.
1: Y llegaron las leonas recibidas en el Aeropuerto Internacional de Ezeiza por gran cantidad de personas. ¿Por qué? Porque se trajeron el tercer título mundial en su historia. Este fin de semana le ganaron a Países Bajos la final, una final agónica. La verdad que lograron el empate 1-1 y después terminaron yendo a penales. Recordemos que los leones también ganaron el fin de semana el tercer puesto, también con Países Bajos.
0: Internacionales. Elevan a más de 800 la cifra de muertos por la riada en Nepal.
1: Todavía hay más de 2.500 desaparecidos por el desastre, mientras que casi 20.000 efectivos del ejército y la policía continúan con las tareas de rescate.
0: Las personas que quedaron aisladas por las inundaciones en Nepal necesitan urgentemente agua potable para prevenir la propagación de enfermedades.
1: Así lo advirtieron las autoridades sanitarias, que expresaron a la vez su preocupación por los daños en las tuberías y la posible contaminación de las fuentes de agua corriente.
0: En este contexto, el Papa León XIV rezó por las víctimas de inundación en Nepal y el Tíbet.
2: Aseguro mi oración a los afectados por el terrible aluvión que se registró en Nepal. Recemos por quienes han perdido la vida, por los heridos, los desplazados, por las familias, por los equipos de rescate. Que pueda la solicitud de todos contribuir a aliviar los sufrimientos y a llevar la ayuda necesaria a la población.
1: La NASA lanzó el telescopio Nancy Grace Roman, una nueva ventana para explorar los secretos del universo.
0: El observatorio, desarrollado durante más de una década y con una inversión superior a los 4.000 millones de dólares, fue diseñado para ampliar de manera extraordinaria la capacidad de los científicos para estudiar el cosmos.
1: El telescopio Roman podrá observar extensas regiones del espacio y recopilar información sobre miles de exoplanetas y decenas de miles de supernovas, además de registrar la luz de objetos que permitirán estudiar etapas muy antiguas del universo.
0: Su principal objetivo será investigar algunos de los grandes interrogantes de la ciencia moderna, especialmente la naturaleza de la materia oscura y la energía oscura, que en conjunto representan cerca del 95% del universo.
1: Provincias. Entre Ríos se prepara para el fenómeno del Niño.
0: Desde Radio Nacional Gualeguaychú recibimos el informe de Estela Gigena.
3: El gobierno de Entre Ríos ha declarado el estado de emergencia hídrica, ¿no?, en toda la provincia por 180 días. Y esto tiene que ver, obviamente, con los pronósticos del fenómeno del Niño y tiene que ver con prepararse, con estar preparados y listos y que no sorprenda. Se van a poder hacer obras, se va a poder contratar, se van a poder hacer todas las acciones que se consideran necesarias para prevenir. Lo que hay que hacer es mantener las zonas costeras, todo lo que sea infraestructura costera preparada para ello.
1: La principal productora de carbonato de litio del país alcanzó un nuevo récord.
0: Alejandra Bejarano nos amplía este tema desde Radio Nacional Jujuy.
4: Exar, la empresa argentina dedicada al desarrollo y producción de carbonato de litio en el Salar Cauchario Larós, en la provincia, presentó su octavo informe de sostenibilidad, destacando una producción récord de 34.000 toneladas de carbonato de litio, un 34% más que en 2024, consolidándose como la principal productora de carbonato de litio en el país. Sostuvo 1.800 empleos directos e indirectos. La participación femenina alcanzó el 17%.
1: A Aerolíneas Argentinas mantendrá dos vuelos semanales entre el Valle de Conlara y Buenos Aires.
0: Desde Radio Nacional San Luis recibimos un informe de Elina Gómez Martín.
5: El Aeropuerto Internacional Valle del Conlara mantendrá durante septiembre dos frecuencias semanales con Aerolíneas Argentinas. Los vuelos se realizarán los jueves y domingos con servicios de ida y vuelta hacia el Aeroparque Jorge Newbery de Buenos Aires. Los arribos al Valle del Conlara están previstos para las 21:40, mientras que los vuelos de regreso partirán a las 22:10.
1: Destacan que el regreso del Huillín al Parque Los Alerces representa un avance significativo para la conservación de especies nativas.
0: Desde el gobierno de Río Negro sostienen que el hallazgo marca un hito histórico y podría significar un cambio en la salud ambiental de la región, ya que el animal se consideraba prácticamente desaparecido desde los años 80.
1: Más información desde Radio Nacional Comodoro Rivadavia con Andrea Miranda.
6: El Huillín volvió a ser visto en el Parque Nacional Los Alerces tras 40 años. Personal del Cuerpo de Guardaparques y del Área de Conservación, ubicado en la provincia del Chubut, encontraron rastros de reaparición de este animal también conocido como nutria de río o lobito patagónico. Tras los hallazgos ocurridos en estas últimas semanas, las autoridades anunciaron un proceso de recolonización en la zona protegida. El Huillín, Lontra provocax, es una nutria autóctona de los ríos y lagos del sur de Argentina y Chile.
0: Ushuaia batió en julio su récord de pasajeros aéreos.
1: Desde el área de turismo provincial destacaron que Tierra del Fuego se consolida como destino global.
0: Fernando Tropea nos informa desde Nacional Río Grande.
7: El Instituto Fueguino de Turismo, Infuetur, destacó el movimiento turístico alcanzado en el mes de julio con una llegada de pasajeros récord al aeropuerto de Ushuaia. A partir de este invierno, el destino operó con vuelos regulares internacionales desde San Pablo, Brasil, con tres compañías aéreas. En el informe destaca que Ushuaia recibió en el Aeropuerto Internacional Malvinas Argentinas 60.600 pasajeros en julio, siendo 55.400 pasajeros de cabotaje y 5.200 pasajeros internacionales. Esta cifra constituye el máximo histórico para un mes de julio en el periodo 2017-2026.
1: Córdoba impulsará una ley destinada a bajar los índices de morosidad y refinanciar las deudas.
0: Los detalles en el informe de Eduardo Galfredes de LRA7.
8: La medida busca unificar y refinanciar deudas acumuladas en tarjetas de créditos y también en préstamos personales. La iniciativa oficial está diseñada para asistir a los sectores que han sido afectados por sus ingresos diarios y registran atrasos de pagos en el sistema bancario formal por consumos cotidianos. De acuerdo con los datos brindados por el Ejecutivo, existen actualmente más de 250.000 personas alcanzadas por la morosidad en la provincia, lo que representa un universo de unas 700.000 cuentas financieras. El programa establece plazos de devolución de entre 24 y 48 meses, adaptados a la capacidad económica de cada grupo familiar. La tasa de interés nominal anual será fija y tendrá un límite máximo del 35%, lo que representa aproximadamente la mitad de los valores actuales del mercado financiero, que rondan el 70%. El proyecto de ley establece una tasa nominal anual fija del 35%, según indicaron fuentes del gobierno de la provincia de Córdoba.
1: Desde la mañana, 55 minutos en la República Argentina, y hay euforia en Ezeiza porque las Leonas saludaron en estos momentos a la multitud que fue a recibirlas en el aeroparque, en el Aeropuerto Internacional de Ezeiza. Las campeonas levantaron la copa y se reencontraron con sus familiares. Gran emoción se está viviendo en estos momentos en Ezeiza.
0: Los mendocinos reconocieron no estar preparados para una catástrofe natural como terremotos o inundaciones.
1: Una encuesta determinó que el 78% no sabría qué hacer y la mitad de los encuestados dijo no tener planificada ninguna medida preventiva.
0: Desde Radio Nacional Mendoza nos amplía este tema Esteban Rodríguez.
9: La consultora Democratia, empresa dedicada al análisis de datos y opinión pública de Mendoza, reveló que casi el 80% de la comunidad dice no saber cómo actuar ni a quién acudir frente a catástrofes naturales como sismos o vientos sonda extremo. El director de la consultora, Nicolás González Perejamo, brindó detalles al respecto.
10: Solo el 5% de los mendocinos dice conocer cabalmente los procedimientos que tienen que tener de cara a una catástrofe y los números de contacto a los que pedir ayuda. O sea, digamos, es un número muy, muy chico. Es uno de cada 20 mendocinos que agarra y que reconoce cómo gestionar la crisis.
1: Denuncian en La Rioja el manejo irregular de fondos por parte del Sistema Vial Integrado.
0: Más información con Carlos Vega desde la emisora de Radio Nacional en la provincia.
11: Alexis Wall, director de Vialidad Nacional en La Rioja, dijo que la denuncia realizada por el gobierno provincial está en la justicia federal, por lo que fundamentó el empleo de los fondos recibidos para mejorar las rutas nacionales y provinciales en La Rioja.
12: Se hacen porque se usaron los fondos viales de Nación para hacer Ruta Provincial 6 y Ruta Provincial 8. Todas las obras que no terminaron, los caminos Chile, La Rioja, las Padercitas, el Chacho, todas esas obras no terminaron ninguna y todas tienen deuda. Y ahora las Padercitas y los certificados posteriores al inicio de la obra se pagaron a través de fondos.
1: Y ya sobre los minutos finales ampliamos la información relacionada al tránsito. Liberan el tránsito en Avenida San Juan al 3200. Ya fue retirado el vehículo que había volcado e impactado contra otros dos autos estacionados.
0: Rápidamente recordamos que hoy concluye el pago de las jubilaciones y pensiones que superen el haber mínimo con DNI terminados en 8 y 9. En tanto, las asignaciones familiares de pensiones no contributivas y las de pago único segunda quincena podrán ser cobradas hasta el 11 de septiembre.
1: Y antes de despedirnos, repasamos los principales títulos.
0: El presidente Javier Milei participará este miércoles de la Cumbre Internacional del Liberalismo Vientos de Cambio.
1: Luis Caputo llegó a los Estados Unidos, donde disertará sobre crecimiento y desregulación en la cumbre del G20.
0: El gobierno otorgó un aumento para militares, fuerzas de seguridad y empleados públicos.
1: El paso internacional Cristo Redentor estará habilitado a partir de hoy únicamente para transporte de carga.
0: Vecinos platenses volvieron a exigir al gobierno de Axel Kicillof obras de seguridad vial en la Ruta 2.
1: Elevan a más de 800 las cifras de muertos por la riada en Nepal. Y hasta aquí llegamos, deseándoles que tengan una excelente semana. Gracias por estar. Chau.
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0: éramos culpables.
1: Muy buen día, muy buen día. ¿Cuánto? 5 minutos nos están separando ahora de las 7 de la mañana en la República Argentina de este día. ¡Qué fiaca! Lunes 31 de agosto de 2026 en todo el mundo. Mi nombre es Nico Yacoy. Esto es Primer Round en el muy lindo aire de Radio Nacional AM870. Hasta las
2: 10 de la mañana.
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1: María Fernández, muy buen día, bienvenida. Qué contenta que está.
2: Buen día, sí. Un fin de semana fabuloso, para los argentinos en general.
1: Totalmente, totalmente. Sí. Para usted es de hockey.
2: Sí, y estamos en realidad toda la Argentina.
1: Con razón trae el palo siempre. Yo creí que era para pelear ahí, iba por los pasillos, pero no.
2: El mío es medio antiguo, ¿viste? Cada vez que armamos partidito con ya las veteranas de hockey, nos cambiaron las reglas de juego muchísimo. Es uno de los deportes que más...
1: Pero el palo es el mismo, ¿qué cambia el palo?
2: El palo, vos sabés que fue una de las cosas que más cambió.
1: ¿En serio?
2: El palo, sí.
1: Pero que la agarradera está...
2: No, el material.
1: Ah, ¿es más liviano?
2: Es muchísimo más liviano, tiene fibra de vidrio. Y también lo que es la cuña, la punta del palo, también cambió un montón. Esto es como
1: o
2: para...
1: O sea, ustedes que estaban acostumbradas a un palo con más fuerza, digamos, ahora resulta que les livianito. Pegás que mandás la pelota.
2: Exactamente. Claro. Y tiene que ver con eso, ¿no? Para hacer de alguna manera el juego más veloz. Pero claro, en mi época, cuando yo arranqué, Nico, los palos eran de madera.
1: Claro. ¿Qué no pega? ¿El hockey pega una pelota o pega un disco? ¿Una pelota? ¿Un disco o una pelota?
2: Una bocha. Que también cambió el material de la bocha.
1: ¿Te das cuenta?
2: ¿Sabés la cantidad?
1: Hay que saber de todo, no se puede.
2: La cantidad de bochas que... Estamos hablando de los 80, que vos le pegabas a la bocha y se partía en dos, porque eran...
1: Ay, le pegaba muy fuerte.
2: Y no, eran otros materiales.
1: Bueno, en fin, estamos contentos, ¿por qué cosa?
2: Llegaron las campeonas a casa. La verdad que hicieron un excelente mundial, pero además, yo te digo una cosa, la final, Nico, el último partido fue muy argentino, fue muy de la selección de fútbol, ¿viste? Esos que decís, vamos perdiendo, hasta el último minuto.
1: Ah, está muy bien.
2: Y lo damos vuelta.
1: Esos son los que se disfrutan, se sufren y se disfrutan las dos cosas, ¿no?
2: Sí, totalmente. Bueno, les cuento que la temperatura en la ciudad de Buenos Aires, hablando de cosas lindas y agradables, es de 13 grados 8 décimas. El cielo está parcialmente nublado, la máxima para hoy de 19 grados. Está divino y va a estar divino. Y vamos a tener un día de la semana que va a ser el jueves, que todavía falta un montón.
1: Ajá.
2: Que la mínima será de 13 grados, Nico.
1: Eso está muy bien, ¿no?
2: Está muy bien.
1: ¿Estamos contentos con esa temperatura?
2: Muy contentos.
1: Muy bien. Entonces empezamos. ¿Qué hay que saber hoy, lunes 31 de agosto, a esta hora? El presidente Javier Milei abrirá el Congreso de la Federación Internacional del Automóvil. Será hoy a las 11:30 de la mañana en la sede del Automóvil Club Argentino. Es uno de los eventos más importantes del continente en materia de automovilismo y cobra especial importancia en un momento en el que Argentina busca el regreso de la Fórmula 1 al país. Llegó la comitiva del Vaticano para preparar la visita del Papa. La delegación, encabezada por el coordinador de los viajes de la Santa Sede, Monseñor José Salas Castañeda, permanecerá 3 días en el país y recorrerá los distintos escenarios previstos durante la visita de León XIV. El ministro Luis Caputo participará de reuniones del G20 en los Estados Unidos. El titular del Palacio de Hacienda será uno de los principales expositores y tiene previsto reunirse con el secretario del Tesoro de los Estados Unidos, Scott Bessent. Aumentó la cifra de muertos en Nepal y el Tíbet. La catástrofe suma 919 fallecidos y más de 4.700 desaparecidos. Además, decenas de cuerpos permanecen sin identificar en hospitales de Nepal, en medio de nuevas alertas por el aumento del caudal del río. El petróleo se dispara por la escalada entre Estados Unidos e Irán. El incremento es consecuencia de los ataques registrados durante la madrugada de este lunes en Medio Oriente. También crece la incertidumbre sobre la reapertura del estrecho de Hormuz. Llegaron las leonas al país. La selección argentina de hockey femenino arribó esta mañana al aeropuerto de Ezeiza. Esto tras consagrarse campeona del mundo por tercera vez en la historia. Después de 16 años, las leonas vencieron al equipo de Países Bajos, que había sido campeón en las últimas tres ediciones del torneo. Rubén Santos, muy buen día, bienvenido, ¿cómo le va?
3: Buen día, Nico, ¿cómo estás? Saluda a las chicas. Evidentemente lo que acabas de dar en uno de los títulos es muy importante, porque ese congreso no se hace en la Argentina hace 15 años. Viene el presidente de la FIA, se llama Mohamed Ben Sulayem, es de Emiratos Árabes, así que va a estar presente con ese pensamiento, con esa idea, ¿no?, que marcabas vos de volver a tener la Fórmula 1. Yo creo que para el 28, con suerte, de acuerdo. Pues no solamente terminar el autódromo, hay otras cuestiones que se tienen que resolver para que la Fórmula 1 finalmente llegue a la Argentina. Ganó River en la era Poncio. Y bueno,
1: ya es la era Poncio.
3: Y bueno, empezó la era Poncio.
2: Y sí, y empezó ganando.
3: Roger empezó ganando.
2: Desde que debuta.
3: Sí, aparte una.
1: No era Poncio, no era Poncio, era el otro.
2: Pilato.
3: Y evidentemente el problema venía por otro lado. Y bueno, obviamente lo que decías y charlabas con Fernanda, ¿no? Lo lindo del fin de semana, que el partido de los varones no los vi, pero el de las chicas sí lo vi, realmente impresionante. Una alegría bastante grande.
1: Así que de sufrimiento la cosa.
3: De sufrimiento,
2: sí.
1: De sufrimiento. Bueno, llegan ahora y festejan en algún momento. Qué ganas de mentir. Las redes sociales con imágenes de lo que fue el festejo callejero por el Mundial de Qatar, y decían, ¿no es cierto? Argentina festeja la llegada de las leonas. ¿Sí? ¿Pero a quién se le ocurre? Por supuesto no era creíble, era a todas luces fake. ¿Pero quién dedica un rato? Tenés que ser muy malo para dedicar.
2: Ay, no me enteré eso.
1: Un rato a eso.
4: ¿Quién dio el visto bueno para
1: no?
4: Eso.
1: No, nadie, te lo cruzás, pero algún hijo de puta que dice, porque después te crees otras cosas, ¿o no?
4: Y bueno, todo el tiempo. Justamente.
5: En esa era estamos.
4: De eso se trata.
1: Todo no el sé tiempo. Si estamos en esa era.
3: Es que vos fíjate,
1: pero no es para eso.
3: El otro día con Ceci yo le mostraba un audio que yo vi de una situación del presidente de Ecuador,
5: de
3: en China.
5: De Novoa, con
3: y yo le dije, Ceci, yo no puedo creer que esto sea cierto.
1: ¿Y qué era?
5: Era falso. Era Xi Jinping en un encuentro con Daniel Noboa en China, hablando absolutamente mal de Noboa, diciendo porque Noboa le ha pegado al socialismo, pero de una manera amplia y hablando de Venezuela, no de China ni nada que ver. Entonces, bueno, con la inteligencia artificial lo hicieron hablar a Xi Jinping mal de Noboa enfrente de él, y Noboa con cara de que es esto. Nada, es lo que está sucediendo. Por eso,
1: ahora
5: muchas
1: es prensa,
5: veces cuando uno recibe información.
1: O sea, la prensa que nosotros tenemos más identificada con otra cosa, por ejemplo, el que te lee el noticiero en un canal de televisión, ¿no es cierto?
5: Sí.
1: En otro momento, también mentía o
5: pero
1: es amigo de
5: es
1: mentir
5: información
1: tan descaradamente, porque es desinformación. Yo te concedo hasta el sesgo, ¿no? Muy bien, Armoagenda. Esto me gusta, esto no me gusta, encuadramos así o asá. Pero la mentira flagrante.
5: Sí, una cosa es la mentira y otra cosa, Nico, creo que es la necesidad de trabajar rápido, de no chequear, de generar. Entonces muchas veces pasa que vemos en medios grandes de comunicación información como esta que decía,
1: bueno,
5: Rubén, que
1: mucho
5: son videos falsos y que después se publican, que no es, digamos, algo pensado premeditadamente, sino que hay una manera de actuar y de no cuestionarnos
1: hay alguien que premeditadamente
5: todo el tiempo
1: lo dispara.
5: De esto es verdad,
2: el
5: lo voy a chequear.
2: Diario de Irigoyen,
1: hay
2: claro,
1: alguien que premeditadamente lo dispara, ¿no es cierto? Y alguien
5: claro,
1: que,
5: por supuesto.
1: Y un segundo que hace también mal su trabajo, que no lo coteja.
5: Claro.
1: Porque termina
5: por
1: siendo
5: supuesto.
1: En algún punto peor el periodista validado, que se come ese moco, porque claro. No estamos ahí, ¿cómo es la cosa? Atisbando que el rol del ser humano en el periodismo va a ser precisamente ese. Pues si no lo haces bien.
5: Es que es un campo de batalla
1: no,
5: hoy
1: de noticias,
5: las redes sociales.
1: Los programas de noticias de la Argentina, ¿no es cierto? Los de la tarde, los canales, las señales privadas.
5: Sí.
1: Viven comiéndose fakes.
5: Sí.
1: Entonces la función no era que vos los ibas a mirar porque iban a separar paja de trigo y contarte lo que era cierto.
2: Es que simplemente chequear.
1: Bueno,
2: simplemente
1: por eso,
2: chequear.
1: Por eso.
2: Lo mismo pasa con la salud. Estas dietas que te dicen o estas cuestiones
1: sí, claro.
2: Que te dicen, mira, si consumís tres huevos diarios y después y vos decís, bueno, lo voy a hacer.
1: No,
2: y es todo mentira.
1: No, totalmente,
2: todo
1: totalmente.
2: Que no está chequeado.
1: Totalmente. Así que eso, Andrea China Valdivieso. Todo chequeado.
6: Buen día, todo chequeado. Sí, sí, sí. Acá hay más verdades las que traigo hoy. Buen día para vos. Nico, para todo el equipo y los oyentes. Ya no se puede creer ni en lo que ves.
2: Claro.
6: Pero en lo que podés creer es lo que se palpa. Y en este caso nos centramos en Tigre, un operativo que parecía normal, operativo control de tránsito. Una Amarok sin patentes, la detienen y dentro estaba Callejero Fino, o Simón Alvarenga.
1: ¿Quién es?
6: Es un cantante de RKT.
1: Ajá.
6: Que se dirigía al cumpleaños de otro, que es el novio de María Becerra, pero dentro de esa camioneta tenía una pistola Glock calibre .40 con 12 municiones lista para disparar, y lo cierto es que el auto no tenía patente, no tenía los papeles, y esa pistola tenía la numeración limada, es decir, era de tenencia totalmente ilegal y del mercado negro, claramente.
1: Oiga, pero es gente a la que le está yendo bien, ¿o no?
6: Es gente a la que le está
1: yendo
6: bien.
1: O sea, no necesita, nadie necesita robar, digamos.
6: Pero en este caso estamos hablando de un expresidiario. También, claro, condenado a 6 años de prisión, que cumplió simplemente 5 meses en un penal, y que lo encuentran ahora con tenencia ilegal, por lo que va a ser inhalado en las próximas horas. Obviamente continúa detenido con el otro muchacho con el que iban, de 27 años. Por otro lado, vamos a hablar de Bebote Álvarez y esta detención también, que el mediodía del viernes nos dejó perplejos en tanto y en cuanto la gravedad del ilícito que se le va a imputar en las próximas horas y que tiene que ver con ser líder de una banda narcocriminal integrada por en parte colombianos y argentinos, que operaba aquí en la ciudad de Buenos Aires, también en Avellaneda y en Montechingolo, donde tenía fijado el domicilio de la Libertad Condicional, otro expresidiario, líder de la Barra Brava de Independiente, y Marcos Paz, como penal de máxima seguridad, como lo adelantamos en el servicio informativo el día viernes. Lo cierto es que hoy va a haber novedades al respecto y hay que comprender qué son las narcobarras. De eso vamos a estar hablando en el programa de hoy, de la inseguridad nuestra de cada día también en Merlo, un jubilado asesinado por 4 vecinos en ocasión de robo.
1: Por 4, un jubilado.
6: ¿Un jubilado?
1: ¿Y el jubilado era el que robaba? ¿O era
6: el? No, el jubilado es la víctima.
1: ¿Y los vecinos eran la?
6: Justamente las cámaras de seguridad, cuando dan el seguimiento, dan cuenta que eran 4 de los vecinos que le tramaron esta trampa, lo maniataron, le robaron y se está indagando justamente si le provocaron la muerte.
1: Dios mío. Cecilia Diwan, muy buen día, bienvenida, ¿cómo le va?
5: Bien, Nico, vamos a arrancar con Nepal. Como contabas hace un ratito, ascienden a 903 los muertos y a más de 4.200 los desaparecidos. Una cifra que se disparó de un día al otro, casi que se duplicó. ¿Por qué? Porque ya están pasando en muchas horas, entonces hay en el terreno un control más grande de los daños, ¿no? que están sucediendo ahí.
1: Otro tema, otro tópico para la proliferación de fakes. ¿No sabes qué imágenes son reales?
5: Y
1: cuáles no. Vos viste la cantidad de videos que hay que...
5: Sí,
1: bueno, la realidad superó la ficción en este caso, pero igualmente.
5: Y lo que está sucediendo hoy es que se están realizando entierros masivos de las víctimas que no pueden ser identificadas, que son muchas. Después, bueno, vamos a hablar en el transcurso del programa sobre este acuerdo de petróleo entre Estados Unidos y Venezuela. Sabes que el presidente Donald Trump lo anunció como que el mayor acuerdo de petróleo de la historia del mundo. Ayer a la noche Donald Trump en su red social Truth defendió este acuerdo diciendo que es un regalo de Venezuela para los Estados Unidos, que no va a costar ni un dólar, solo va a traer beneficios y que Estados Unidos va a gozar del control mayoritario de 1/5 de la reserva del petróleo de Venezuela. Son cerca de 65.000 millones de barriles de petróleo en 17 campos por toda Venezuela, con 25 años de vigencia que pueden ser prorrogables. ¿Qué significa esto para Venezuela? Una inversión de 300.000 millones de dólares para reactivar la industria petrolera que está totalmente destruida. Es un financiamiento que necesita Delcy Rodríguez para reconstruir el país y para permanecer en el poder, porque es una líder que está teniendo muy baja aceptación dentro de los propios.
1: Esperemos no le salga, ya está, ¿no es cierto? Delcy ya está, ya cumplió su papel, listo.
5: Y hay que ver qué es lo que sucede con la oposición venezolana, que está muy enojada también, porque dice que hay un acuerdo ahí entre Trump y Delcy que se van a necesitar mutuamente y la ven lejana la posibilidad de que se convoquen elecciones.
1: Muy bien. Cecilia Digua. Ah, Cecilia Digua,
5: sí, muchísimas
1: gracias. Romina Wimmer, muy buen día, bienvenida. ¿Cómo le va?
7: Muy buen día, Nico. ¿Cómo andamos por ahí?
1: Muy bien. ¿Usted?
7: Bien, bien, por suerte.
1: Me alegro.
7: Estamos todos
1: por
7: arrascando este lunes.
1: Ay, sí, sí, sí. Ahí nos dejó pensando la chinita sobre el caso este de la camioneta sin patente.
7: Sí.
1: ¿Cuánto se ve? No directamente sin patentes, pero sí con la patente, convenientemente embarrada, por ejemplo.
7: Sí, tenés muchas situaciones, patente embarrada, patente adulterada.
1: Despintada, ¿viste?
2: Con la hojita justo del árbol que se le quedó ahí.
6: La cintita
7: roja.
6: Sí,
7: mira, el otro día justamente hubo un importante operativo en la provincia de Buenos Aires, en la Ruta 9, en el kilómetro 152, zona de San Pedro. El conductor de un camión había armado todo un sistema para rebatir la patente. Entonces él, en el momento que creía oportuno o necesario para evadir un control o hacer una infracción, rebatía la patente.
1: Ah, mira, la guardaba, la subía y la bajaba, una cosa así.
7: Claro, exactamente, la subía y la bajaba, literalmente. Mira
1: qué pedazo de hijo de su madre. Sí.
7: Exactamente.
1: O sea, bueno, todos asesinos son esos.
7: Sí, lo pescaron, le labraron la multa, la sanción, que era más de 600.000 pesos, y bueno, y le inhabilitaron por unos meses a no conducir. Pero te digo, el ingenio y la creatividad para no respetar la ley es asombroso, ¿eh?
1: Claro, pues yo entiendo que hay un afán recaudatorio que realmente por parte de los estados, ¿no es cierto?, sobre todo municipales, ¿no?, y también provinciales, que te acobarda, te agobia. Pero esto es como decir salgo a matar, porque implica no voy a respetar la velocidad. Decido salir sin respetar la velocidad.
7: Claro, pero aparte hay toda una decisión previa y todo un sistema armado. El tiempo que tardó en armar el sistema y plata, ¿por qué no se pone a cumplir las normas? Es mucho más sencillo, te diría, ¿viste?
1: Sí, sí, total. Totalmente.
7: Así estamos, Nico. Bueno. Pero bueno, lo agarraron, ¿eh?
1: ¿No? Bueno, bien,
7: claro,
1: hecho.
7: Las cosas se hacen, pero te pescan también.
1: Bien, ¿eh?, hecho. Tenés que hacer, ¿eh? Tenés que hacer. ¿No, no habrá algún tallercito o algo así que te hace rebatible la patente, ¿no?
2: Sí, imaginas.
7: Y mira, nunca se sabe.
1: Mira, ahora lo buscamos en el mercado.
2: Igual los más desgraciados son los que, por ejemplo, tienen una E y la convierten en F, porque en realidad la multa va a otro.
1: Además.
2: Además.
1: Sí, sí, que te pintan una parte, ¿viste,
2: claro,
1: Romy?
7: Sí, hay de todo. Pero el de la patente que la rebatía es el que nunca había visto, ¿viste?
1: Claro.
7: Lo común es eso, pintar la letrita, poner una cinta, el barrito, igual.
1: Totalmente.
7: Así estamos. Ahí se lo acabo de pasar a Evangelina, la productora.
1: Ah, genial, así lo vemos. Romy, ¿cómo arrancamos la semana?
7: Bueno, hay una buena noticia que tiene que ver con el paso Cristo Redentor, Nico. Se espera, si las condiciones climáticas siguen así como están ahora y los equipos viales están trabajando en el despeje, que hoy a las 9 de la mañana se habilite el corredor internacional, el paso Cristo Redentor. Va a estar habilitado de 9 a 21 horas en ambos sentidos, tanto de Argentina a Chile como Chile a Argentina, con lo cual es una muy buena noticia, porque bueno, justo hoy hace una semana que está cerrado, no había mucha cantidad de camiones, no estábamos frente a la situación del mes anterior, pero bueno, se está esperando esa habilitación y seguro se va a dar. Así que esa es la noticia del día en materia de movilidad, ¿no? La habilitación del tránsito en la zona de alta montaña.
1: Qué complicado ha estado este año, ¿eh?
7: Sí, sí, sí, la verdad que sí. Y después, bueno, en Neuquén, en la ruta Nacional 40, camino de los Siete Lagos, ha caído una fuerte helada que está sobre la ruta. Hay mucha presencia de hielo, así que a transitar con precaución. Ahí también están trabajando en la distribución de sal para poder hacer una conducción segura, así que bueno, ir a baja velocidad. Pozos internacionales Pino Achado y Cardenal Zamoré, vamos a tener novedades a partir de las 9 de la mañana también, a ver si se da su habilitación, así que vamos a estar atentos a esa situación. Después todos los que circulan por Chubut, Santa Cruz, Tierra del Fuego, también diferentes sectores, calzado húmedo, resbaladiza con presencia de hielo, banquinas con nieve, entonces a transitar con muchísima precaución. Y ya metiéndonos en todos los accesos a Capital Federal, hay fuertísimas demoras en la Panamericana, en la bifurcación de las rutas 8 y 9, mano a General Paz, se extiende hasta el Camino del Buen Aire, los retrasos, viste que los lunes arranca bien fuerte.
1: Así es, sí, sí, sí, sí.
7: son jornadas bien fuertes de 4 días, de lunes a jueves, ¿viste? Entonces esto se nota muchísimo. Los que vienen por acceso oeste también tienen demoras, toda la zona entre Castelar, Morón, Moreno, todo en sentido hacia Avenida General Paz. Muy lenta la Richeri en la zona de Villa Celina para meterte en lo que es General Paz y de Lepiane, y la de Lepiane ya está lenta también, la primera zona, todo Villa Lugano en sentido hacia la autopista 25 de Mayo, y los que vienen por General Paz tampoco se salvan, al rojo vivo, detonada en la zona de los barrios de Linear, Mataderos y Devoto, todo en sentido hacia el Río de la Plata. Bueno, eso es todo lo que es el tránsito de acceso a Capital Federal. Y hoy, Nico, se cerró la estación de subte Medrano de la línea B.
1: Ajá.
7: ¿Viste la que hace Alén Los Incas? Así es. De color rojo.
1: De las más abandonadas, ¿no es cierto? Rojo y violeta.
7: Sí, no sé si la más abandonada, tal vez la que tenía más necesidades, le diría yo. Se avanzó ya y le toca ahora el plan de renovación a esta estación, que arranca hoy, así que por 3 meses va a estar cerrada, a tener en cuenta ese dato para la hora de planificar los viajes y demás. Y los trenes, buenas noticias, trenes y subtes al momento a horario. Digo que es una mañana bastante tranquila.
1: Bastante tranquila, cruzamos los dedos.
7: Crucemos los dedos. Sí. El último que te quiero sumar, un fuerte choque y vuelco en Avenida San Juan y Sánchez de Loria. Ahí el conductor de un auto perdió el control, terminó estrellado contra 3 autos estacionados, volcó, bueno, asistido por SAMI y trabajando en el lugar. Y ese sería el panorama para arrancar este día lunes.
1: Romina Wiener, muchísimas gracias.
7: Linda jornada a todos, chau chau.
1: Lo mismo para vos, un beso grande. Y María Fernanda Eras.
2: Bien, hoy vamos a tratar un tema que nos va a interesar a todos, ¿eh? No solo el que maneja, sino también el transeúnte. Vamos a estar hablando de las infracciones que muchos de nosotros desconocemos y cuánto cuesta la multa. Te doy algunos títulos. Infracciones, como por ejemplo, tomar mate en el auto está prohibido.
1: Está prohibido. Las discusiones que hubo sobre eso.
2: Sí. Bueno, nosotros en la Argentina tenemos un caso que fue un antes y un después con Tamara Castro, una cantante de folclore muy conocida que tomando mate se le cayó el termo, bueno, terminó perdiendo la vida. A ver, esta va a sonar mal a esta hora de la mañana, pero no tengo otra forma de decirlo. Escupir por la ventanilla está prohibido.
1: Pero por supuesto, por las normas de del urbanismo y la civilidad.
2: Manejar con ojotas.
1: Si quieren escupir, yo los dejo escupir, pero con el vidrio alto.
2: Claro.
1: Claro, que escupa. Que escupa.
2: Claro, hacete cargo de lo tuyo.
1: Y que se devuelva.
2: Sí, totalmente.
1: Además, depende de la velocidad que vayas, también se te puede devolver lo que tires, ¿no?
2: O entrar por la ventanilla de atrás y le queda en el ojo a tu hijo.
1: Atrás, tal cual, tal cual.
2: Bueno, manejar.

0: No, pero no, está, bueno, entraste no, mal. No, entraste ay, mal, claro.
1: No, pero voy bien, ¿o no?
0: No.
1: Claro. No. Vamos a analizarlo.
0: Lavar el auto en la calle, circular por debajo de la velocidad mínima, no usar la luz de giro, es no, una infracción. Bien. Y después te voy a contar, más
1: usarla
0: adelante...
1: Usarla mal, porque usan la luz de giro cuando tienen que usar...
2: las balizas. Sí,
0: las balizas.
2: Ay, me pone tan nerviosa.
3: Y usan las balizas cuando no tienen que usarlas, claro, y cuando tienen que usarlas no las usan.
1: Te da un mal mensaje, te da un mal mensaje.
0: Y les voy a contar, para nosotros, las infracciones más absurdas en el resto del mundo.
2: Ah, bueno.
0: O sea, para nosotros, para ellos son normales.
1: A ver, mirá que nosotros para infraccionar...
0: ¿Te tiro ahora algunas?
1: No.
0: No, ni bueno, en un ratito, en si un quieren ratito, que adivinen. Y aprovechamos y les preguntamos a los oyentes, ¿cuál es la infracción que más les molesta que cometa otro automovilista?
1: Bueno, usted le va a preguntar eso, yo le voy a preguntar, Dani, ¿cuál es la infracción que más cometen?
0: Ay, pero ¿se harán cargo?
1: Ah, veremos, veremos.
4: La doble fila en las puertas de los colegios.
1: Seguro.
2: Sí, eso sí.
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0: ojota con eso. Ojota con eso, claro. No, manejar con ojotas. No.
1: No, es muy peligroso.
0: No se puede hacer, y mucho menos se puede hacer marcha atrás, ¿o no?
2: Y dale con la marcha.
0: En ojotas. No, por lo de recular en chancleta, ¿cómo es?
2: Ay, Dios.
0: Tampoco bueno. Se puede, ¿o no? ¿No está todo vinculado? ¿No?
2: Todo tiene que ver con
0: tiene
2: todo.
0: Que ver con todo
2: sirve. Sí, total.
0: Mejor nos
2: pero
0: vamos...
2: la Jota para manejar no sirve.
0: No sirve. Nosotros nos vamos a nuestra bella ronda de amaneceres provinciales, ¿les parece?
2: Sí.
0: Empezamos de primero de todo con Río Grande, Tierra del Fuego, con Fernando Tropea. Fernando Tropea, muy buen día, bienvenido. ¿Cómo le va?
3: ¿Qué tal, Nico? ¿Cómo estás? Muy buen día a todo el país. Bueno, aquí en Río Grande la temperatura 0 grado, con mucha humedad, 97%, tenemos algo de neblina, con lo cual la visibilidad está reducida, pero a pesar de eso el aeropuerto está operable, el vuelo de la madrugada llegó, con lo cual pudo aterrizar perfectamente. La sensación térmica 4 grados bajo cero a esta hora de la mañana, con cielo parcialmente cubierto, más allá de estos bancos de neblina que reducen la velocidad, pero venimos teniendo días de mucha humedad durante todo el fin de semana y con temperaturas que realmente no son invernales porque rondan, recién hoy tenemos 0 grado, hasta el día de ayer siempre tuvimos temperaturas de 3, 4, 5 grados, la máxima de hoy está pronosticada en 7 grados centígrados con un poco de viento del sector sudoeste, con lo cual

0: posiblemente descienda un poco la temperatura, pero la verdad que no estamos teniendo un invierno fueguino, como
1: eso
0: decimos habitualmente.
1: Eso es un templado para ustedes, estoy buscando la palabra, porque, pero ¿qué sería?
0: Caribe, para nosotros.
1: Tanto como eso, Caribe.
0: Claro, así que bueno, no hemos tenido un invierno realmente demasiado frío, salvo una sola nevada que tuvimos aquí en Río Grande, pero a los dos días ya se había ido toda la nieve porque las temperaturas se elevaron y derritieron todo. Así que no venimos teniendo un invierno tan invierno como tendría que ser realmente.
1: Bien, y eso les permite atisbar algunas complicaciones en el acopio de agua, etcétera.
0: No. Todo lo contrario, porque el hecho de que no tengamos temperaturas tan bajas no se genera un problema que es muy habitual en la temporada aquí de invierno, que es el congelamiento de las cañerías, y eso hace que, bueno, mucha gente se quede sin provisión de agua, ¿no? Uh-huh. Con lo cual, bueno, al no darse ese fenómeno de bajas temperaturas, no se registra, no hay congelamientos de cañería. Acá hay una reglamentación que exige que las cañerías que ingresan a una vivienda, o sea, las que vienen de la red hacia una vivienda, tienen que tener una profundidad mínima de 1,20 m,
1: claro,
0: precisamente para que al congelarse el suelo en invierno no afecte la provisión de agua y esa vivienda tenga agua todo el año, digamos, ¿no?
1: Claro.
0: El problema que preocupa un poco más de la provisión de agua es en Ushuaia, porque al no haber nevado tanto, no hay acopio de agua, podríamos decir.
1: Ah, ¿no? Claro, a eso me refería. Sí,
0: claro,
1: sí.
0: En Ushuaia sí, están rogando, están haciendo cadena de oraciones más o menos para que nieve,
1: claro.
0: Un poco porque, bueno, es el principal insumo que ellos tienen en el invierno para recibir al turismo, y otro poco también porque eso hace que todo eso que se congela en la montaña, luego, al derretirse, sea la provisión de agua que ellos tienen durante el resto del año.
1: Claro.
0: Aquí la planta potabilizadora toma agua directamente del Río Grande, con lo cual ese problema no lo tenemos. Provisión de agua tenemos durante todo el año. Pero en Ushuaia sí, es un verdadero problema a futuro, digamos, a futuro inmediato.
1: Por supuesto,
0: ¿no? Claro, este fenómeno de que no ha hecho temperaturas como tendría que hacer. En estos momentos, en Ushuaia, por ejemplo, 5 grados la temperatura. No es una temperatura invernal, ¿no? Más allá de que están pronosticadas precipitaciones que podrían ser de agua-nieve para hoy o de nieve, cuando el pronóstico por allí menciona la posibilidad de nevadas, esto se da a lo mejor en la montaña, pero no en el ejido urbano.
1: Y a esta altura del año pasó la época ya, digamos. Lo que nieve será tardío y poco.
0: Y sí, sospechan en Ushuaia, nuestros compañeros de Radio Nacional Ushuaia nos comentan siempre de que no sería extraño que en septiembre tengan alguna nevada, que el invierno llegue en septiembre, ¿no? Como ha ocurrido otras temporadas también. Uh-huh. Así que bueno, un fenómeno atípico el que se está dando este año, por lo menos aquí en Tierra del Fuego.
1: Fernando, quien llegó a Río Grande es la ministra de Seguridad Nacional, Alejandra Monteoliva.
0: Exactamente, estuvo sobre el cierre de la semana pasada, llegó el día jueves, ese día visitó la delegación de Prefectura Naval Argentina en Ushuaia, una visita protocolar que tuvo la ministra, y luego el día viernes participó del acto de inauguración de la nueva Regional Patagonia Austral de la Policía de Seguridad Aeroportuaria, la PSA, uh-huh. Que ahora se dividió en dos partes. Antes era toda una sola regional que iba desde Neuquén hasta aquí, hasta Tierra del Fuego, y ahora se dividió en una Patagonia Norte, que tiene cabecera en Neuquén, y otra denominada Patagonia Austral, que incluye las provincias de Santa Cruz, Tierra del Fuego y parte sur de la provincia de Chubut. Todo eso desde el meridiano 69, allí es el límite, digamos, de la Patagonia Norte con Patagonia Austral de las dos regionales de la PSA. La ministra señaló que, bueno, que esto le va a dar más agilidad a la PSA porque las distancias acá son muy grandes, muchas veces las comunicaciones tenían una cierta demora, decisiones que había que tomar, y bueno, con esta división esto va a hacer que la regional la regional sur o la regional austral tenga distancias mucho más pequeñas, se puedan agilizar mucho más los trámites, y lógicamente también anunció un reequipamiento, anunció una profesionalización del personal que trabaja en cada una de las delegaciones, así que bueno, importante la visita de la ministra, porque es la primera que se inaugura con este nuevo esquema, ¿no?, que tiene en todo el país, de la región patagónica a la división, como decíamos anteriormente.
1: Así es. Fernando, muchísimas gracias, que tengas lindo día.
0: Gracias, igualmente para ustedes, que tengan una buena jornada, hasta cualquier momento.
1: Un abrazo grandote, Fernando Tropea, de LRA 24, Radio Nacional Río Grande, provincia de Tierra del Fuego, y nos vamos ahora a Resistencia, provincia de Chaco, con Noelia Moreira. Noelia Moreira, muy buen día, bienvenida, ¿cómo le va?
2: Hola, muy buenos días, Nico, ¿cómo estás?
1: Bien, muy bien, muy bien. ¿Cómo se amanece en Resistencia?
2: Bien, hoy vamos a tener un día caluroso, pero nos estamos preparando para un nuevo frente frío. Ya cerca del fin de semana se esperan temperaturas entre 1 y 3 grados de mínima. E imaginamos que va a ser el último frío, ¿no?, antes de la primavera. Está el cielo nublado, se esperan algunas lluvias también, así que así viene el tiempo últimamente. Algunos días de calor, que llega hasta 29, 30 grados, y después frío para los próximos días. Pero en este caso, Chaco está dando un paso histórico porque se concretó la primera exportación de cueros caprinos a China. Recordar que Chaco ya viene exportando carne caprina al exterior, a mercados internacionales, pero ahora el valor agregado lo da el cuero, ¿no? La posibilidad de poder exportar el cuero, que hasta el momento eran residuos, era algo que se tiraba, que no se utilizaba dentro del proceso productivo, y ahora a través de una artesana de Villa Río Bermejito, Elcira Marconi, que tiene un emprendimiento que se llama Karen Michelle, empezó a trabajar el cuero salado, y además a convertirlo en productos de marroquinería, y eso es lo que se exporta directamente a China a través del Ministerio de la Producción.
1: Ah, mirá qué interesante. No estaba pensando si el proceso había sido igual, pues digo, ¿cómo nos conecta otra vez con nuestros comienzos, ¿no es cierto? Esto de la exportación de cueros y etcétera, pero la historia había sido al revés, primero exportamos el cuero y después la carne, ¿no? Y acá, claro, primero la carne y después vamos por el cuero, ¿no?
2: Exactamente, a través de frigoríficos, y es un proyecto que nuclea a varios productores donde se juntan, ¿no? A través de un programa provincial reúnen a varios productores para poder lograr exportación, porque se necesita gran cantidad, estamos hablando de entre 1.200 y 3.000 cabritos en este caso, pero para el cuero se necesitan mucho más, por lo menos 10.000 para poder elaborar productos, y esto es lo que hicieron, ¿no?, en esta primera exportación. Además, el proceso del cuero es un proceso artesanal y ecológico, y además es netamente elaborado en la provincia, así que eso también le agrega un plus, ¿no? Desde las familias del impenetrable chaqueño, que pueden hacer estos productos con destino a China.
1: Agregando valor, claro. Eso, sí. Eso está muy bien. Noé, contanos sobre este torneo de pesca del Dorado.
2: Bueno, el fin de semana es el torneo más importante, más multitudinario que tenemos acá en la provincia. En la isla del Cerrito se realiza el torneo de pesca con devolución. Empieza viernes, sábado y domingo. Son 3 días de competiciones en los que, bueno, los competidores van a tener que sacar el mejor dorado, ¿no? Porque esta es la época del dorado, de la pesca. Entonces, por esto es que realizan esta competición que es multitudinaria, ¿no?
1: Ahí lo siembran, no, es el dorado, ya está en su hábitat, digamos, ¿cómo es?
2: Exactamente, después se hace la devolución, se lo devuelve al río, se sacan las medidas primero y después Ahí hay grandes premios, ¿no? Como el equipo ganador se lleva una lancha, por ejemplo. Así que todos están ahí viendo. Además hay muy buena participación de los vecinos, hay gastronomía local. La Isla del Cerrito es un lugar muy bello donde confluyen los ríos Paraná y Paraguay. Y ahí es donde se realiza esta fiesta. Además va a haber bandas musicales todos los días, bien para ir en familia, ¿no?
1: No, pero no pueden tocar porque si hace mucho ruido se va el claro. pez, ¿o no? O era un mito, que te vas a pescar y te dicen, shh, no hables porque se va.
2: Ah, es verdad. No, pero eso es más cerca del pueblo, ¿no?
1: Ah, Entonces, está bien.
2: Van a poder disfrutar de un muy buen fin de semana, donde además se va a venir el frío, así que va a estar lindo para disfrutar del sol ahí en la isla del
1: Cerrito. ¿Le pescan uno al lado del otro?
2: Sí, es con lanchas, ¿no? Con equipos que ya se han anotado, así que cada equipo tiene su técnica seguramente para poder hacer la pesca que corresponda, pero es pesca deportiva, porque estamos además en época de veda, ¿no? Hay que cuidar.
1: Claro. Es deportiva en el sentido de que tiene devolución, como decís, devuelven los peces pescados al río, ¿no?
2: Uh-huh.
1: Sí. ¿Pero es con caña y anzuelo?
2: Sí, uh-huh. Así. Así mismo. Es un gran evento que se realiza acá en la provincia del Chaco. La Isla del Cerrito está a una hora de
1: ¿con qué va a ser?
2: Es un lugar alguno, muy lindo.
1: No sé, qué sé yo, con un medio mundo, con Tramayo, no sé. Claro.
2: Sí, es un lugar muy bonito que les recomiendo que visiten si vienen aquí a Chaco. Está bajando el puente de General Belgrano, el puente Chaco Corrientes, en lugar de seguir por la ruta 16, tienen que entrar ahí a la isla del Cerrito y ya pueden ir sin problema. Así que vienen desde Corrientes también, de toda la zona, para poder disfrutar de este fin de semana.
1: Noé, muchísimas gracias, que tengas una hermosa semana.
2: Un abrazo grande, adiós.
1: Un beso grande, es Noelia Moreira de LRA 26, Radio Nacional Resistencia, provincia de Chaco, y nos vamos ahora a Tucumán con Flor López González. Flor López González, muy buen día, bienvenida, ¿cómo le va?
3: Hola Nico, buen lunes para vos y para todo el equipo. Feliz último día de agosto para todos ustedes.
1: Efectivamente.
3: Nosotros muy bien.
1: Lo mismo digo.
3: Gracias. Muy bien acá en Tucumán, con un día bastante agradable en materia de temperatura, ya por estas horas con 15 grados, con una zafra tucumana en auge también por estas fechas, con récords en materia de molienda, así que son buenas noticias. Mirá, el tráfico bien. Como día lunes. Sí, bastante bien. El tráfico como día lunes, Nico, un poco cargado, pero sin mayores complicaciones. Y un fin de semana, por supuesto, que nos ha tenido a los tucumanos atentos a estos temas que nos han conmocionado, y que no solamente a nosotros, sino también a todo el país, y me refiero a la situación de estos dos menores que durante la semana pasada llevaron armas de fuego a sus instituciones educativas, a sus escuelas. Bueno, mucho lo han estado hablando ustedes dentro de lo que es el aire de Nacional. El día martes, este joven de 14 años que se le disparó un proyectil estando en el aula, en una escuela de la capital tucumana, en la Escuela Congreso de Tucumán. Bueno, esto pasó el martes. El joven en un principio lo negó, pero bueno, después se encontró el proyectil sobre el pizarrón durante el dictado de clases de una docente. Se apartó al menor y se hicieron, por supuesto, todos los procedimientos correspondientes a el análisis, la investigación, la observación dentro de la institución.
1: Pero Flor, ¿incrustado sobre el pizarrón o...?
3: Sí. Ahí se encontró el proyectil.
1: Claro.
3: Sí, lamentablemente, porque en realidad este joven no había dicho.
1: De las tizas. No sé si se sigue existiendo.
3: Claro,
1: la tiza,
3: no, pero es que
1: no,
3: sí.
1: No, incrustado.
4: No era un cartucho, era un proyectil.
1: Claro.
3: Sí. Y estamos hablando de un joven que había llevado el arma, en este caso, la situación
1: no,
3: del
1: como
3: día
1: él
3: martes.
1: Lo niega, ¿qué puede decir? Se me cayó el proyectil, no lo usé, ¿entendés? Claro, está entero. No, está como salen cuando se dispara.
3: Se disparó, el arma se disparó, es más, se supo de la existencia del arma porque justamente se disparó la misma. No se sabe en qué contexto, no se sabe si se cayó el arma del bolsillo del joven, de la mochila, pero el arma se disparó y por eso se supo de esta situación en particular. Fue como un estruendo en el aula, él automáticamente supo que se trataba de algo relacionado con el arma que había llevado a la escuela, y en un primer momento lo negó, dijo que se trataba de pirotecnia. cuando se conmocionó por el ruido el aula y el dictado de esa clase. Después finalmente se descubrió justamente que se trataba de este proyectil que finalmente estaba sobre la pizarra, sobre el pizarrón, en un contexto en el que la docente estaba dictando la clase además. Eso por un lado, pasó el día martes, como te decía Nico, en una escuela de la capital tucumana, y la situación es con un joven de 14 años. Según y hasta ahora, inimputable por su edad con el régimen que tenemos y porque no ha entrado en vigencia.
1: No ha entrado en vigencia todavía, falta poquito.
3: Exactamente, falta poquito. Bueno, el día jueves, una situación un poquito más tenebrosa, si se quiere, porque estamos hablando de una joven de 12 años que llevó un arma a su escuela, ya esto en el este de la provincia, bueno, Gran San Miguel de Tucumán sería en la localidad de Alderetes. Estamos hablando de una jovencita de 12 años que ella sí comentó en el patio, en el recreo, ante sus conocidos, que había llevado un arma a la escuela, que había llevado una pistola, que tenía las balas y que además, según lo que narraron los testigos, por supuesto no identificados, se trata de menores de edad, la joven había dicho que cada bala que había llevado tenía un nombre. Una situación que por haberla comentado, por haber sido escuchada, da pie a que una de las personas que lo había escuchado, una de las otras estudiantes que había escuchado esto, pueda dar aviso a las autoridades de que esta jovencita había llevado un arma a la escuela. Se la citó en la dirección, se le pidió analizar su mochila y efectivamente encontraron en la mochila de esta pequeña el arma y las balas específicas que había mencionado anteriormente. Si bien no llegó a manipularla, no llegó a utilizarla, bueno, sí estuvo jactándose de que había llevado el arma de fuego a la institución y que además el arma estaba pensada, o los proyectiles estaban pensados para personas específicas.
4: Flor, buen día, supuesto. La China te saluda, sí. ¿Cómo estás?
3: Hola China, ¿cómo estás?
4: Buen día. En el caso de esta menor de 12 años, ella dice ante las autoridades luego que había sido amenazada y que era acosada en el colegio y que llevó el arma para defenderse justamente de esos acosos.
3: Exactamente, sí. Ella denunció casos de bullying después de esta situación en particular. Cuando se le consultó a la ministra y a las autoridades del establecimiento, claramente también por un resguardo, no se dieron mayores detalles sobre si ya había asentado problemas de bullying con esta pequeña, ¿no? No se dieron a conocer esos detalles, no se sabe en profundidad. Lo que sí dijo la ministra es que le resultaba raro porque esta escuela en particular está trabajando con operativos específicos contra el bullying y en áreas específicas para evitar este tipo de situaciones. Claro. Pero ni las autoridades de la escuela ni la ministra pudieron, no quiero contradecir a la alumna ni mucho menos, pero no testificaron sobre los casos de bullying que había sufrido lamentablemente la joven. Lo cierto es que sí, fue lo primero que dijo.
1: Qué bárbaro. Flor, muchísimas gracias y que tengas lindo día.
3: Gracias, gracias. Seguimos con este tema, así les cuento luego sobre la intervención judicial y los allanamientos en las viviendas.
1: Dale, por favor.
4: Claro, eso. Un abrazo. Los allanamientos fueron a la casa de los padres, como dijimos la semana pasada acá en Primer Round. Tendrían que haber ido a revisar qué pasa en esas familias. Bueno, encontraron más armas y municiones. Bueno, es decir, están al alcance de los menores, ¿no? Es lo porque sus padres son legítimos usuarios.
1: Muy bien. La Flor López González, del RA 15, Radio Nacional Tucumán.
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0: César Tapia, muy buen día, bienvenido. ¿Cómo le va?
1: Nico y equipo, ¿cómo andan?
0: Bien,
1: buen día.
0: Muy bien, ¿usted?
1: Bien, todo muy bien. Bueno, arrancando.
0: Cuente un poco cómo arranca.
1: Bueno, aquí estamos para comenzar esta semana. Bueno, mucho se está hablando del tema créditos en línea general. Bueno, lo queríamos traer un poco al campo, al sector agroindustrial. Inclusive una entidad del campo que ha hecho un análisis, estoy hablando de Coninagro, que ha hecho este análisis del campo y los créditos. A ver, desde hace un tiempo, dentro de la temática de las mesas de reuniones que se llevan a cabo en el sector agroindustrial, está, más allá de retenciones, más allá de inseguridad rural, bueno, el tema crediticio siempre fue uno de los temas que estuvo presente. Bueno, hoy por hoy se está hablando mucho con respecto a este punto, porque los créditos en las dos quizás se toman de referencia a Expo Agro y Agroactiva como dos de las muestras donde allí los bancos, recuerden que en cada una de ellas hubo alrededor de 11 empresas bancarias que llevaron de alguna manera los créditos y son uno de los puntos en los cuales el sector tracciona o no según cómo venga el año. Bueno, de ese estado de créditos en el sector agroindustrial, datos del Banco Central, que ha crecido un 37% interanual la demanda. Eso es un punto fuerte, y aquí hay que mencionar otra cosa, que para el sector el crédito en dólares ha crecido mucho. Esto ha dado, obviamente, por la estabilidad que en el último tiempo al productor agropecuario, antes no quería obviamente endeudarse en dólares por la inestabilidad que se daba ante esa situación, pero también había una dicotomía porque sabemos que la economía mayormente del campo está en dólares, o sobre todo en lo que tiene que ver con los granos, ¿no? Que es el mayor traccionamiento, y obviamente eso se ve ratificado de esta manera. Y en particular, el agro en el total de créditos de la economía ha subido alrededor del 30,5%. Esos son los puntos en los cuales hoy se habla. Quizás el tema de tasas, hay un poco más de diferencia, donde habla el sector en pesos pasando de un 40% más o menos, y en dólares es que es mucho menos y que promedia entre el 7 y en algunos casos había bajado hasta el 6%. Bueno, quizás ahí está la gran diferencia de lo que impacta en el sector agroindustrial, pero ese es el estadio de créditos en el campo, sobre todo que también otro de los datos, Nico, es cómo termina una campaña y cómo el productor, cuando paga toda esa campaña, puede obviamente afrontar la próxima y si tiene que hacer algún tipo de inversión, ¿no?
0: Claro. Así que así está la cosa, digamos.
1: Sí. Sobre todo vamos a ver cómo está terminando la campaña. Mañana vamos a hablar, Nico, porque recordemos que estamos con un estadio de en los puertos de esta conciliación obligatoria con el conflicto de Urgara con las empresas. Sí. Y por otro lado, también Esto tiene que generar un impacto porque hay una preocupación. Recuerden que mañana habría una nueva reunión. ¿Y por qué lo traigo al día de hoy? Porque la situación de los valores en los granos, por la situación obviamente mundial conocida, con la guerra que sigue impactando muy fuertemente, los precios se han disparado un poco de los granos, especialmente de soja, allí de trigo, aceites, y eso también puede impactar también al productor, a los valores de aquí en adelante. Y si eso impacta también en los puertos, claro, Bueno, es toda una cadena, ¿no?
0: Sí, totalmente. Por suerte te tenemos a vos para que nos lo vayas explicando.
1: Te vamos contando un poquito de cómo viene.
0: Che, César, ¿anduviste por algún festival el fin de semana?
1: No, este fin de semana más tranquilo, de familia. Este fin de semana de familia. La semana que viene vamos a tener lindo, así que en la semana, si querés, hacia el fin de semana te cuento.
0: Dale. Nos vas contando y nos llevas, de alguna manera nos llevas, ¿te parece?
1: Dale, buenísimo.
0: Un abrazo grande, César.
1: Abrazo grande, que tengan lindo día.
0: Lo mismo vos, César Tapia.
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5: 8 de la mañana en la República Argentina. El gobierno aumentó los sueldos de los militares, fuerzas de seguridad y empleados públicos. Los incrementos se pagarán en 4 tramos de manera escalonada hasta fin de año y alcanzan a los trabajadores permanentes y no permanentes. Para los empleados de la administración pública, la actualización fijó subas del 1,90% a partir del 1 de septiembre, del 1,80% desde el 1 de octubre, de 1,60% desde noviembre y del 1,50% desde el 1 de diciembre. Tomaron medidas para agilizar las acciones de la Policía de Seguridad Aeroportuaria en la Patagonia. El periodista de Radio Nacional Río Grande, Fernando Tropea, se refirió a la visita que hizo la ministra Alejandra Montioliva a Tierra del Fuego, donde explicó los alcances de la decisión de dividir en 2 distritos las operaciones.
6: Desde el meridiano 69 es el límite, digamos, de la Patagonia Norte con Patagonia Austral de las 2 regionales de la PSA. La ministra señaló que, bueno, que esto le va a dar más agilidad a la PSA porque las distancias acá son muy grandes, muchas veces las comunicaciones tenían una cierta demora. Con esta división esto va a hacer que la regional sur o la regional austral tenga distancias mucho más pequeñas, se puedan agilizar mucho más los trámites y lógicamente también anunció un reequipamiento, una profesionalización del personal que trabaja en cada una de las delegaciones.
5: La información del deporte con Rubén Santos.
7: Llegaron las Leonas a la Argentina después de haberse consagrado campeonas del mundo al ganarle 3-1 en la definición a Países Bajos. Habló Majo Granato, la autora del gol en el empate del partido.
8: Creo que fue una final que fue espectacular. La jugamos de principio a final con una intensidad, con una determinación, una convicción espectacular. Cuando vino el gol sabíamos que igualmente era para nosotras, que veníamos haciendo las cosas muy bien y que tuvimos un gran mundial. Y creo que ese contexto con toda la gente de ellos, con mucha gente nuestra también, la verdad que se sintió en el estadio, fue una épica muy grande.
5: El estado del tránsito con Romina Wiener.
9: Atentos, buenas noticias. A partir de las 9 de la mañana se espera la habilitación del paso internacional Cristo Redentor, ubicado en Ruta Nacional 7, que conecta Argentina con Chile. Los equipos viales trabajan en despeje de la calzada. Si se dan las condiciones, estará operativo. Además, transitar con mucha precaución el camino de los 7 lagos, calzada húmeda y resbaladiza con la presencia de hielo y escarcha. Aumentar la distancia de seguridad y bajar la velocidad.
5: En Mendoza, donde nos escuchás a través de AM960, la temperatura es de 10 grados, el cielo está parcialmente nublado. En Buenos Aires, la marca actual 13 grados 8, la humedad 85%, cielo parcialmente nublado.
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0: 4 minutos nos separan ahora de las 8 de la mañana en la República Argentina de este lunes 31 de agosto de 2026 en todo el mundo.
1: Y nos quedamos con Nico Yacoy hasta las 10 de la mañana en primer round y te cuento que en la ciudad autónoma de Buenos Aires la temperatura es de 13 grados 8 décimas, cielo parcialmente nublado, viento del norte a 12 kilómetros en la hora, la máxima para hoy de 19 grados. Pronóstico rápidamente por regiones para este lunes 31 de agosto del 2026 en el NOA, cielo parcial a mayormente nublado con temperaturas en ascensos con máximas de 26 grados. En el NEA, inestable, con chaparrones y tormentas aisladas. Las máximas podrían llegar a los 25 grados, en Cuyo tiempo estable y soleado a parcialmente nublado, con máximas de 23 grados. En el centro del país, cielo parcialmente nublado, con máximas de 21 grados. En la Patagonia, frío, con cielo nublado a parcialmente nublado, posibles nevadas, débiles residuales en la cordillera, con máximas de 12 grados. Y en el sector Antártico argentino e islas del Atlántico Sur, Nico, condiciones típicas de invierno antártico.
0: Muy bien, ¿qué hay que saber entonces hoy lunes 31 de agosto a esta hora? El presidente Javier Milei abrirá el Congreso de la Federación Internacional del Automóvil. Será hoy a las 11:30 de la mañana en la sede del Automóvil Club Argentino. Es uno de los eventos más importantes del continente en materia de automovilismo y cobra especial importancia en un momento en el que Argentina busca el regreso de la Fórmula 1 al país. El titular del Automóvil Club Argentino, César Carman, destacó la importancia de la presencia oficial en el encuentro.
2: Vamos a tener un one-on-one con el presidente Milei, con el presidente de la FIA, probablemente también esté el jefe de gabinete, Diego Santilli, seguramente va a estar el canciller, Pablo Quirno, y algún otro miembro más de la política argentina, que la presencia de ellos realmente es un respaldo, un respaldarazo institucional enorme, que nos ayuda mucho en este desafío de conseguir que vuelva la Fórmula 1 a la Argentina.
0: El gobierno otorgó un aumento para militares y fuerzas de seguridad. Se trata de un esquema de actualización en 4 tramos que se pagarán de manera escalonada hasta fin de año. El ministro Luis Caputo participará de reuniones del G20 en los Estados Unidos. El titular del Palacio de Hacienda será uno de los principales expositores y tiene previsto reunirse con el secretario del Tesoro de ese país, Scott Bessent. Aumentó la cifra de muertos en Nepal y el Tíbet. La catástrofe suma 919 fallecidos y más de 4.700 desaparecidos. Además, decenas de cuerpos permanecen sin identificar en hospitales de Nepal, en medio de nuevas alertas por el aumento del caudal del río. El petróleo se dispara por la escalada entre Estados Unidos e Irán. El incremento es consecuencia de los ataques registrados durante la madrugada de este lunes en Medio Oriente. También crece la incertidumbre sobre la reapertura del estrecho de Hormuz. Llegaron las Leonas. Cientos de personas se acercaron para recibir a la selección argentina de hockey femenino. Esto tras consagrarse campeones del mundo por tercera vez en la historia frente a Países Bajos. Al llegar al país, el entrenador del equipo, Fernando Ferrara, habló con los medios.
3: El trabajo fue muy, muy preciso en detalles desde hace 2 años y bueno, y así se dio el resultado durante el torneo, que fue un torneo impecable del principio hasta el final.
0: Detuvieron al cantante callejero Fino en Tigre. El músico cantante fue detenido este domingo en Villa La Ñata cuando circulaba en una Volkswagen Amarok sin patente. Durante el operativo, la policía bonaerense encontró una pistola Glock calibre .40 con la numeración suprimida y abrió una causa por tenencia ilegal de armas de guerra. Hernán Mundo, muy buen día, bienvenido, ¿cómo le va?
4: Nicolás, buen día, buena semana, por supuesto para todos, el saludo para el equipo, en una agenda que para esta semana de Casa de Gobierno y del Presidente, bueno, implica varias actividades, un recorrido por distintas cuestiones, más allá de la presencia mañana en Casa de Gobierno, por supuesto en cuanto a actividades oficiales, con reunión de mesa política, también previamente la reunión de gabinete, pero diverso en cuanto a objetivos y también a lugares en donde estará el presidente de la Nación. Vos lo decías en los títulos, para esta mañana, en un ratito más estaremos por allí, en un hotel de la zona del barrio de Retiro, en donde estará hablando el presidente de la Nación, Javier Milei. Bueno, esto es cónsono con lo que había dicho en una entrevista ya hace algunos días, el objetivo por parte de la República Argentina, lo escuchamos también en el audio del presidente del Automóvil Club, César Karmann, de volver a contar con competencias máximas del automovilismo mundial y también del motociclismo para el año próximo o bien para el otro. Habrá que ver de acuerdo a los calendarios, y esto los entendidos en la materia lo sabrán seguramente mejor que yo, pero la intención dentro de lo que es este congreso de la Federación Internacional del Automóvil que se lleva a cabo en Argentina y que no se hacía en nuestro país desde hace 15 años, es bueno volver a colocar a la Argentina en los primeros planos de las máximas competencias de tanto del automovilismo como del motociclismo. Estará hablando el presidente a las
0: 11. O sea, sale Países Bajos, entra a la Argentina, digamos, ¿no es cierto? Una cosa claro. Así es lo que aspiramos.
4: Exactamente. Bueno, de cualquier manera, también está en relación con los dichos del jefe de gobierno de la ciudad, Jorge Macri, que en las últimas horas señalaba que a partir de las refacciones que se están haciendo en el Autódromo de Buenos Aires y que estarían terminadas en febrero, ya cuentan con el visto bueno para que el MotoGP, o sea, la competencia de motos más importante a nivel mundial, tenga una fecha asegurada la República Argentina para el año próximo. Veremos qué sucede con la Fórmula 1. En paralelo también está lo que ha sucedido con la ratificación de Franco Colapinto para integrar el año que viene, continuar en la escudería Alpine. Pero en lo concreto, para hoy la palabra del emiratí Mohamed Ben Sulayem, el presidente de la FIA. Luego también hablará el presidente del Automóvil Club, César Karmann, y estará formando parte del evento 11:30 de la mañana el presidente, como también escuchábamos, acompañado de funcionarios de su gobierno, de la secretaria general de la presidencia, Karina Milei, también del canciller Pablo Quirno y del secretario de Turismo y Deporte, Daniel Scioli. Así que en un ratito más tendremos la palabra de Javier Milei. Y como decíamos, mañana reunión de gabinete, mesa política y la conferencia de prensa habitual del vocero Adrián Rabier, que se lleva a cabo durante la mañana, como todos los martes que seguimos, uh-huh. Y que tienen dimensión en el aire de Nacional, pasará a la hora 15, teniendo en cuenta lo que mencionábamos antes de estas actividades programadas para la mañana. Y durante la semana también un encuentro de carácter político, de alguna manera regional, internacional, con voces de distintos ámbitos. El encuentro Vientos de Cambio, Avanza la Libertad en América y las Américas, en el Hotel Sheraton, también en el barrio de Retiro, con el paso de distintos funcionarios, distintas expresiones, como decíamos, no solamente de la Argentina, porque habrá paneles de distintos países, con distintas realidades. Estará cerrando Javier Milei el miércoles a la hora 18, así que será otro momento para escuchar la palabra del presidente.
0: Va a estar bueno ese evento, seguramente ande, si Dios quiere, por ahí. Hernán Mundo, muchísimas gracias, que tengas lindo día.
4: Muy bien, estamos comunicados, hasta luego.
0: Abrazo grandote, Hernán Mundo, corresponsal de Radio Nacional en Casa de Gobierno.
5: No, hasta el 2030 tiene confirmado el MotoGP, el Autódromo Argentino. Del 27 al 30 tiene ya todo firmado para que se corra.
0: O sea, lo de las motos es un anuncio concreto, concretado más que concreto. Lo de los autos es una aspiración.
5: De hecho, Nico, los arreglos comenzaron para el MotoGP.
0: Para eso,
5: ¿no? O sea, después, con el entusiasmo que hubo, con la presencia de Colapinto en la Argentina y estando en la Fórmula 1, bueno, se envalentonaron y van para adelante con eso.
0: ¿Y este gran premio de motos repaga la inversión de alguna manera? Digo.
5: Y después empiezan a llegar el tema de los sponsors. La Fórmula 1 va a ser una cosa igual.
0: Porque es una obra grande.
5: Sí, ¿qué te parece?
0: Y es la segunda que se hace sobre el autódromo. Entiendo que la primera, o ayúdame con esto, la primera, que fue etapa Horacio Rodríguez Larreta, ¿se concretó o no?
5: No, porque
0: ¿sirvió o no? ¿Te acordás que implicaba varias cosas? Primero, habilitar espacio para construcción.
5: Claro.
0: Y segundo, hacer una especie de polo del automovilismo y traspasar ahí agencias de autos, talleres mecánicos, no sé si eso...
5: Sí, la primera modernización que se hizo fue cuando se corrió por última vez en el gobierno de Carlos Menem. Así que allá lejos y en el tiempo.
0: Ah, o sea que lo de Larreta había quedado
5: después, lo de
0: la
5: Larreta
0: idea,
5: fue una idea, pero no se terminó de concretar.
0: Y luego eso está muy bien. Alejandra Gallo, muy buen día, bienvenida, ¿cómo le va?
6: Pero muy buen día, muchas gracias. ¿Saben, hablando de esto, cuánto se proyecta ¿cuánto proyectan en el sector que pueda dejar el motociclismo?
0: Ajá.
6: 150 millones de dólares.
0: Ah, muy bien. ¿Y cuánto salió arreglarlo?
6: Bueno, más o menos.
0: ¿Y a quién se lo deja? Claro, por eso, por eso. No, pero estamos bien. ¿Cuánto nos salió?
6: Pero
0: claro,
6: en algún momento se recupera
0: por eso,
6: la inversión.
0: Está muy bien.
6: Y queda esa plata. Bueno, pero digo, hablando de números, de eso va a estar hablando el ministro Luis Caputo en los Estados Unidos, donde viajó para participar, Nico, de la cumbre del G20, donde participan todos los ministros de Economía y los titulares de los bancos centrales de los países que forman el G20. Uh-huh. Así que en un rato hablamos de eso.
0: Dale, ¿qué te parece? Y ahora vamos a hablar de este proyecto que sigue su trámite en el Congreso Nacional, que se ha dado a conocer como Inocencia Fiscal 2. Vamos a charlar sobre esto con César Litvin, que es tributarista. César Litvin, muy buen día, bienvenido, gracias por atendernos.
7: Buen día, Nico, un saludo a todo el equipo.
0: Muchísimas gracias. César, sos un gran explicador de estas cosas, así que acudimos a tu auxilio para que nos traduzcas, porque es un poco eso, ¿no es cierto? Son normas técnicas.
7: Sí, claro.
0: ¿De qué se trata esta vuelta de tuerca a la inocencia fiscal en la Argentina?
7: Bueno, básicamente Inocencia Fiscal 2, que tiene media sanción, por un lado amplía la cantidad de contribuyentes que podrían entrar en este régimen simplificado de impuesto a las ganancias, que luego explico bien de qué se trata. Uh-huh. Por el otro lado, robustece la relación entre el fisco y el contribuyente, dándole al ciudadano más seguridad jurídica, más confianza para que pueda ingresar en el régimen simplificado de ganancias. Uh-huh. ¿En qué consiste este régimen simplificado de ganancias con Inocencia 2 en la medida que sea aprobada? Bueno, por un lado, el contribuyente que está adherido a ganancias puede optar por entrar en el régimen simplificado. Y eso le va a permitir tener varios beneficios. En primer lugar, va a tener una declaración jurada muy simple, muy sintética, muy simplificada, donde va a tener más intimidad porque no va a ser necesario dar datos de movimientos patrimoniales, qué compró, qué vendió y qué consumió. Con lo cual es una declaración jurada mucho más fácil y mucho más simple. Y esto es importante porque es la tendencia internacional en el mundo yendo a declaraciones juradas muy simples. Que en segundo lugar, aquel que empieza a pagar bien a partir de ahora, con lo cual da una señal que el fisco va a poner los ojos de acá en adelante y no hacia atrás, le da la posibilidad de gozar de lo que se llama tapón fiscal o bloqueo fiscal hacia atrás. El contribuyente que pagó bien 2025, 2026, etcétera, hacia adelante va a tener un bloqueo hacia atrás. El organismo fiscal no va a poder mirar años anteriores. ¿Sí? Por el otro lado, aquellos que tienen dólares del colchón, ¿sí?, y no los tiene declarados, pero que provengan de actividad lícita, tienen la posibilidad de ingresar esos dólares del colchón al sistema formal sin ningún tipo de consecuencia y además, y esto es fundamental, sin costo alguno. No olvidemos, Nico, que aquel que tiene esos dólares guardados en la caja de seguridad, en el colchón, no le está generando ningún tipo de rendimiento.
0: Claro. Claro, hay una diferencia técnica que, a ver si me aprendí bien, es entre el mero atesoramiento, ¿no?, y la inversión.
7: Sí, claro. El mero atesoramiento en un mundo donde también hay inflación internacional, lo que hace es se le va derritiendo un poco esos ahorros.
0: Claro.
7: El ministro Caputo hizo un cálculo de que aquel que tiene 100 mil dólares hace 20 años, si lo hubiese puesto a trabajar en algo muy moderado, hubiese tenido hoy 320 mil dólares, pero en el colchón solo hay 100 mil. O sea, se va desvalorizando. Entonces, claro, estos dólares pueden ponerse a trabajar incluso en muchos instrumentos que están exentos de impuestos a las ganancias. Por ejemplo, el alquiler de vivienda está exento del impuesto a las ganancias, uh-huh, para aquel que alquila un inmueble y esa renta le llega limpia al bolsillo sin tener que pagar impuestos en el camino, uh-huh, o títulos públicos, plazos fijos. Hay una serie de variantes donde pueden invertir sin ningún tipo de impuesto, con lo cual es una buena oportunidad para sacar esos dólares y meterlo en el circuito formal y empezar, claro, a generar rentas para que no se desvalorice.
0: Ahora, César, esto es así, ¿por qué dos cosas, digamos? Primero de todo, digo, toda esta práctica del atesoramiento. Primero, porque la economía argentina o lo que la política ha hecho sobre la economía en la Argentina nos ha asustado con razón y tendemos a resguardar, ¿no? Pero después, porque no tenemos herramientas, porque no tenemos educación financiera, o porque nos han coartado en algún momento las herramientas. Tampoco que podías, ¿no es cierto?, hacer demasiado, porque o existía CEPO y esas cosas.
7: Mira, naturalmente, Nico, con la historia económica en la Argentina en los últimos 30 años, lo que ha pasado es que ha habido distintos tipos de confiscación sobre los ahorros de los argentinos, claro. Plambón, especificación asimétrica, corralito, corralón, etcétera. Entonces, naturalmente, por más que no haya educación financiera, la gente sabía de que si ahorraban dólares no le iba a ir muy mal, ¿no?
0: Claro.
7: Entonces, más allá de una mirada a corto plazo, de una mirada a largo plazo...
0: Es un resguardo como instintivo, ¿no es cierto? Lo que tengo a mano.
7: Exactamente. Entonces, sin mucha educación financiera, mucha gente apeló a tener dólares. Y eso es instintivo, eso fue natural.
0: Totalmente.
7: Entonces, claro, me parece que ahora, se viene una etapa donde se podría usar esos dólares sin consecuencia. Y muchos clientes me preguntan qué pasa si cambia el gobierno y viene un gobierno que quiere dar vuelta a todo esto. Y acá tengo que explicar bien, porque esto es una inquietud, ¿no? En primer lugar, todo lo que tenga que ver con bloqueo fiscal y con los dólares del colchón sin consecuencias fiscales y sin costo, eso no puede ser alterado de ninguna manera en derechos adquiridos, y que no se van a dejar de lado esos derechos por más que cambie el gobierno. Lo que sí puede pasar es que si viene un gobierno mucho más voraz con los impuestos patrimoniales, lo que puede generar es que el ahorro de esos dólares, si no los consumió, puede que pague más impuestos patrimoniales, claro, en la medida que venga un gobierno mucho más voraz, ¿no?
0: Sí, totalmente, eso totalmente. Un apunte sobre esto necesitamos, ¿no? Se llama inocencia fiscal. Es precisamente por eso, ¿verdad? Porque cambia el paradigma de aproximación a esa persona que tuvo que refugiarse en dólares de la voracidad y la mala praxis de los gobiernos, que hasta acá en el discurso público más bien aparecía demonizado, ¿no?
7: No, inocencia fiscal tiene mucho que ver con la intención del gobierno de seguir dándole más derechos a los contribuyentes, que en los últimos 30 años fue perdiendo derechos de contribuyentes. Cada vez que había una modificación al código tributario, siempre se le daba más poder al fisco y eso detraía derechos de contribuyentes. Me parece que inocencia fiscal lo que quiere es cambiar esa tendencia, fortalecer la seguridad jurídica y que esta relación entre el fisco y el contribuyente no sea una relación de poder, sino una relación de derecho. De ninguna manera alienta la evasión, pero sí al contribuyente que pagó los impuestos, que se sienta bien seguro, con confianza, con seguridad jurídica, que del otro lado lo van a respetar.
0: Clarísimo.
6: Buen día, ¿cómo va Alejandra Gallo? Muy buen
7: día. ¿Qué tal,
6: día,
7: Alejandra?
6: Bien, bien. Quería pedirle si podemos ampliar un poquito más esto del tapón fiscal, porque me parece que ahí está la clave para entender por qué esta vez es distinto y no vas a tener complicaciones a futuro.
7: El tapón fiscal es algo que se viene haciendo en los distintos regímenes de blanqueos anteriores. Y ha habido tapones fiscales autónomos, ¿no? El tapón fiscal es decir, empieza a pagar bien ahora y el organismo fiscal, si está satisfecho con lo que el contribuyente pagó y pagó correctamente, no puede meter las narices en todos los años no prescritos, en todos los años anteriores. Esto, más allá de cubrir a aquel que ha cometido pecado juvenil, también genera un poco de más comodidad o al revés, cuando el organismo fiscal pide elementos, comprobantes, información de años anteriores, bueno, es una situación de incomodidad para el contribuyente tener que buscar toda esa información. Entonces, más allá de que el contribuyente haya pagado bien, el tapón fiscal le da un espacio de comodidad muy importante.
6: Uh-huh. Y esto del régimen simplificado de ganancias, que es diferente a como es el sistema ahora, explicaba usted muy bien que es la tendencia del mundo. Me parece que ambas cosas van en este sentido, tanto el tapón como un régimen simplificado a la hora de hacer la declaración de ganancias, que siempre es un plomo, si me permite la calificación. Bueno, me parece que va en la dirección de lo que todos los otros fiscos están tratando de realizar, en el sentido de que si es más fácil el trámite, más gente se va a inscribir.
7: Sí, es mucho más fácil no solamente el trámite, sino cumplir con la declaración jurada anual para una persona humana. Claro. Que la verdad es que desde el lado tributarista, cuando tenemos que pedir la información, es unas planillas donde tenemos que pedirle todo lo que hizo en el año, y el contribuyente tiene que recordar y buscar toda esa información, si compró un auto, si vendió, si compró un inmueble, si vendió, si hizo un plazo fijo, qué interés le produjo. Bueno, una serie de datos que hoy en día gran parte de esos datos ya lo tiene el organismo fiscal.
0: Clarísimo, César, como siempre. Te agradecemos un montón la charla y que tengas linda semana.
7: Buena jornada, gracias.
0: Es César Litvin, abogado tributarista.
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0: No peguen de atrás, cobarde, dijo un borracho y había pisado un rastrillo.
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3: 8 de la mañana, 30 minutos en la República Argentina. Cumbre en Buenos Aires de la Federación Internacional del Automóvil. Se reúne en Palermo el Congreso Americano de la FIA y el presidente Javier Milei abrirá el encuentro a las 11:30. Además de la realidad del sector automotriz, los participantes analizarán los posibles regresos a la Argentina de la Fórmula 1, el GP y el Mundial de Rally. Avanzan los preparativos para la visita del Papa León XIV. La segunda misión del Vaticano llegó al país e iniciará las reuniones con los dirigentes del Episcopado Argentino. Los representantes del Pontífice también se encontrarán con funcionarios del Gobierno Nacional y de las provincias de Buenos Aires y Córdoba para planificar las medidas de seguridad, donde pasará el jefe de la Iglesia Católica en su visita del 8 al 11 de noviembre. Inocencia Fiscal 2. Por Radio Nacional, el tributarista César Litvin explicó los alcances del proyecto que fue sancionado por diputados y será debatido en el Senado.
4: Inocencia Fiscal 2, que tiene media sanción, por un lado amplía la cantidad de contribuyentes que podrían entrar en este régimen simplificado de impuesto a las ganancias, que luego explico bien de qué se trata. Y por el otro lado, robustece la relación entre el fisco y el contribuyente, dándole al ciudadano más seguridad jurídica, más confianza para que pueda ingresar en el régimen simplificado de ganancias.
3: En Buenos Aires, la temperatura 13 grados 9 décimas, la humedad 86%, el cielo está cubierto.
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0: Muy bien, 33 minutos ahora de las 8 de la mañana en la República Argentina.
1: En la ciudad de Buenos Aires tenemos una temperatura actual de 13 grados. Vamos a tener una máxima de 19 grados. Voy con algunos mensajitos. Tenemos varios, pero voy con algunos, Nico, porque... Claro, nos escriben desde todo el país. Estábamos preguntando el tema de las multas, cuáles son las infracciones que más cometen, cuáles son las que más ven. Y se da algo interesante, ¿no? Las motos en los pueblos y ciudades de la República Argentina, con sí, la cantidad gente que va arriba de las motos, con las infracciones, que no se usan cascos, que pasan los semáforos en rojo, que la verdad que es lo que más reiterativo se está dando en los oyentes, ¿eh? El tema de las motos, con los menores arriba de las motos.
0: Es,

0: Impresionante, acá en la ciudad de Buenos Aires la moto puede ser también, pero las bicicletas.
1: Sí.
0: ¿No? Me parece que un poco peor las bicicletas acá.
1: Lo que pasa es que las bicicletas todavía no tienen una regulación tan estricta.
0: Puede ser, puede ser.
1: Entonces.
0: Y hay ese híbrido que es medio bicicleta, medio moto.
1: Y usan la bicicleta todo, la moto, la bici. Sí, es claro. Medio complicado eso, sí. En Buenos Aires.
2: Sí. Sí, los autos que estacionan sobre la bicicleta.
1: También.
2: Pero, claro, por ejemplo, la regulación del casco en la bicicleta todavía no está.
0: No está.
2: Que en realidad tiene que. El otro día Romina nos decía, los triciclos estos eléctricos tienen regulación. Tienen que ir a tanta velocidad, no pueden exceder, creo que son los 30 kilómetros, no pueden ir sin casco. También estos triciclos monopatines eléctricos también tienen un montón de infracciones. Así que bueno, vamos por ahí, en un ratito los voy a desmembrar a todos los mensajes que nos están llegando. Dice el uso de celular al conducir, por más que les insisten, llevan niños arriba de las motos. Bueno, hay gran cantidad de mensajes relacionados con esto de las infracciones y las multas que se cobran o no se cobran.
0: Muy bien, muy bien. La que está cometiendo infracciones, me parece, siguiendo al Papa, es Miriam Mariotto. Miriam Mariotto, muy buen día, bienvenida, ¿cómo le va?
3: ¿Qué tal? ¿Cómo están? Bueno, aquí en el Hotel Emperador, donde se aloja la comitiva de avanzada del Vaticano, que llegó ayer por la tarde, para coordinar lo que va a ser esta visita papal tan importante, ¿no? La visita de León XIV para el mes de noviembre. Tienen que ver las locaciones, dónde van a ser. Hay algunos eventos que todavía no han definido dónde va a ser exactamente la locación, porque, bueno, obviamente se espera mucha cantidad de personas, está la opción de la cancha de River, pero bueno, esta delegación papal es la que tiene que evaluar con toda la información. Está encabezada por Monseñor José Nahum Jairo Salas Castañeda. Difícil, ¿eh? Un sacerdote mexicano. Lo bueno es que habla español.
0: Todos los apellidos, ¿cómo se llama?
3: José Nahum. Yo no sé si Nahum es el nombre.
0: Debe ser nombre, sí, sí.
3: Nahu con acento M.
0: Ajá,
3: claro,
0: Nahum.
3: Jairo, que también parece nombre.
0: Ah, tiene muchos nombres.
3: Salas Castañeda, sí. Doble apellido, evidentemente.
0: De todos los santos de la Santa Iglesia.
3: Ocurre. Así que, bueno, este señor es un sacerdote mexicano de servicio diplomático que ya viene de Perú porque bueno, el Papa va a estar también en Perú en esta visita y bueno, evidentemente ya viene con todo lo que es el operativo de seguridad. Ellos salieron en una especie de cápsula de la Policía Federal del gobierno de la Policía de la Ciudad, no sé exactamente si las dos o... Pero bueno, salieron con una cápsula con...
0: No, iban que no deben poder creer. No sé si en todos lados lo tratan igual. Yo digo, se debían haber creído el Papa, ¿no es cierto?
3: Y son los enviados del Papa.
0: Por eso, pero en un momento los que tenían que pasar desapercibido para ver, ¿no? Un poco el flujo de los lugares que va a visitar el Papa.
3: Te cuento, porque yo, viste que estaba un poco agitada. Veníamos de, en realidad, en una avanzada detrás de lo que creíamos que podía ser el destino de estos señores, padres, y hemos acertado, porque estamos acá en la Conferencia Episcopal Argentina, que queda a unas cuadras del hotel, esto es en Suipacha, entre Santa Fe.
0: Claro.
3: Bueno.
0: Qué lindo edificio ese, vos viste qué casita esa, ¿no es cierto?
3: Hermoso,
0: con esas rejas así.
3: He tenido la oportunidad de entrar un par de veces.
0: Sí, totalmente.
3: Hermoso.
0: Ese hall de entrada está hermoso.
3: Sí, Conferencia Episcopal Argentina, Suipacha 1032, están aquí. Sacerdotes. Están aquí en la conferencia episcopal, así que bueno, se van armando las reuniones. Sabemos que esta tarde van a estar con la secretaria general de la presidencia, con Karina Miguel, que es quien encabeza toda esta organización. Uh-huh. Se van a definir el tema de los asuetos o feriados, no está todavía aún definido. Tienen que hablarlo con ellos, ¿no? Porque obviamente tienen toda la seguridad, si conviene una cosa, si conviene la otra, seguramente...
0: Es que ellos van a decir que sí, ese es un tema del gobierno, después se lo queda trabajando el gobierno y lo decide, no es algo que decidan los empleados del Papa, ¿no?
3: No,
0: ellos
3: pero
0: pueden pedirlo.
3: Claro, exacto, porque tal vez tiene que ver con una cuestión de seguridad, ¿no? ¿Qué es lo más seguro? ¿Qué es lo más fácil de coordinar? Si la gente está moviéndose o no. Bueno, sabemos que van a ir, van a estar aquí en Buenos Aires, van a ir a una...
0: Claro, que ellos decreten, el gobierno decreta feriado y que la iglesia decrete, no sé, fiesta de guardar, como decían, ¿no? O, indulgencia plenaria, el que va, indulgencia. Entonces, digo, si se trata de convocar, es convocante eso.
3: Claro, lo que pasa es que justo caen 3 días de semana, entonces eso modifica algunas cosas, ¿no? Porque lunes, martes, miércoles, si tiene que viajar a Córdoba, claro. También hay que ver en qué ciudades, ¿no? Por ahí se decreta eso, tal vez solamente en el lugar donde él va a estar, por ejemplo, en Luján, que va a ser obviamente masivo, absolutamente masivo.
0: Ya te digo, los municipios seguramente lo decretan, claro, para sus empleados. El tema es si es feriado nacional. Obvio. Ahí yo pensaba, son 3 días las visitas y 3 días visita la delegación. Qué bueno sería que la delegación siguiera, no está todavía, pero venga otra vez, el ritmo de la agenda real. Porque, claro, los papeles, está bien que esto saben muchísimo, ¿no? Pero los papeles te arman una cosa y después, pobre papa, lo tienen de acá para allá.
3: Bueno, justamente, ¿no? Es una visita, lo que decían quienes ya lo habían visto, es que está preparado, que es una visita muy intensa.
0: Muy.
3: Muy intensa, esos 3 días acá y también va a estar, bueno, en Uruguay, en Perú. O sea, realmente es un viaje muy importante.
0: No se dice presentaciones. ¿Cuántas presentaciones tiene en Uruguay? No, claro, ¿cuántos eventos? ¿Cuántas misas? Son misas.
3: Sí. ¿Aquí en Argentina?
0: En Uruguay una, en Argentina tres, así
3: es. Claro, en Argentina tres, pero también se suma esto de que va a visitar una cárcel, que va a visitar un hogar de personas discapacitadas, que no serán multitudinarias, pero que, bueno, obviamente requieren tiempo, movimiento, todo este tema del operativo de seguridad que hace que todo sea... más complicado.
0: Bueno, una cárcel, digo, tiene que visitar una cárcel, está bien, sí, va a ir.
3: Y es algo que suele
0: porque
3: ocurrir.
0: Jesús, lo que pasa que es un... va un mensaje también ahí.
3: ¿No dice cierto? Que va a ir a la cárcel y sí, da un mensaje, claro.
0: Bueno,
3: y
0: también va a visitar una víctima, que estaría bueno hacer las dos cosas entonces.
3: Y sí, no sé cómo será la organización. Dicen que va a ir a la cárcel de Devoto, que sería como la más...
0: cerca.
3: Cuidada, entre comillas, podríamos decir, para su visita. Y acá te digo, solamente para el operativo este de los que vienen en avanzada al Vaticano, tenemos 4 motos de la Policía Federal, 2 camionetas también, bueno, un montón de efectivos que están aquí en la conferencia episcopal. Están las van, esas van negras, que son 2 por ahora, que traen a toda esta comitiva. Así que, bueno, imaginémonos.
0: Bueno, decidiendo entonces los contornos de la visita papal de noviembre. Miriam, nos vas avisando cualquier cosa, dale.
3: Perfecto, hasta luego.
0: Beso grandote, es Miriam Mariotto.
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0: Muy bien, Rubén Santos.
5: Bueno, Nico, lo escuchamos hace un rato en el informativo. Llegaron las Leonas al suelo argentino después de haberle ganado 3-1. El partido había sido 1-1 con gol de Majo Granato. Después, una muy buena actuación de Cristina Cosentino, la arquera de la selección, en lo que fue lo que nosotros comúnmente conocemos como definición por penales. Tiene otro nombre, ¿no? Tengo entendido, pero sí, era definición por penales con... 3-1 terminó siendo la victoria. Y te acordás que el viernes decíamos los dos equipos, ellas y ellos, iban a enfrentar a las que supuestamente eran las mejores selecciones de este deporte en cada uno, primero los varones y las mujeres. Bueno, ganaron los dos, porque las chicas empataron a 6 minutos del final, estaban perdiendo el partido 1-0, lo empataron Granato, faltando 6 minutos.
1: Fue infartante.
5: Sí.
1: Pero buenísimo.
5: Lo estaba viendo. No lo pude ver el de los varones ayer. Pero bueno, ganaron los dos partidos a las supuestas selecciones más importantes del mundo. 9 veces había salido campeón del mundo Países Bajos, las Leonas 2, una aquí en Rosario y la otra en Australia. Así que bueno, va subiendo el palmarés de las chicas. Así que bueno, habrá que ver cómo continúa la historia, pero un fin de semana con alegrías, por lo menos en el en este deporte para los argentinos.
0: Muy bien, estamos contentos. Cecilia Díguez.
6: Vamos con dos. La primera cortita, un muerto y más de 15 personas desaparecidas.
0: Ya está, nos vamos de la alegría a la... Sí, no, y es que sí.
6: Es que
0: sí.
6: Tengo dos que son así. Por inundaciones repentinas que arrasaron parte, Nico, del Gran Cañón del Colorado. El Gran Cañón del Colorado, acordate que es uno de los parques nacionales más visitados de los Estados Unidos. Tiene 5 millones de visitas anuales. ¿Qué es lo que sucedió? Era un día hermoso, con un sol espléndido, cuando de repente se nubló y se desató una tormenta torrencial enorme, eléctrica. ¿Y qué es lo que hizo esto? Inundaciones repentinas que empezaba a generar con el flujo de escombros y desprendimientos de rocas un caudal que empezó a arrasar los caminos de este lugar tan visitado por los turistas. En este momento están trabajando los servicios de rescate de Colorado para intentar localizar estas 15 personas que están desaparecidas barra sin contacto. Y te decía que era una de dos porque la otra es que esta madrugada se reanudaron las ofensivas entre Irán y los Estados Unidos que no sucedían desde julio, cuando el comando estadounidense CENTCOM destruyó en la isla Larak de Irán. Siempre venimos contando que en el Golfo hay varias islas que son de Irán. Antes del Estrecho de Hormuz, y por qué Estados Unidos decidió destruir parte de los lanzaderos de misiles de esta isla, porque son desde donde se mina el Estrecho de Hormuz, que recordemos que es por donde pasa el 20% del flujo de petróleo que se comercia internacionalmente. ¿Qué es lo que hizo Irán? Atacar bases aéreas de Estados Unidos. En Jordania se elevó otra vez el cruce verbal y se disparó el precio del petróleo. Otra vez esta inestabilidad del precio del petróleo volvió a subir $5 en un contexto donde cada vez más el mercado está buscando países seguros que puedan suministrar petróleo a largo plazo, Ale.
1: Bueno, absolutamente. Y dos cortitas de contexto para esta del petróleo. Ocurre en un momento en el que, como todos sabemos, Estados Unidos está empezando a transitar las primarias por las elecciones. Sí. No quiere de ninguna manera el gobierno estadounidense de Donald Trump que haya un impacto directo en la gasolina, como le dicen ellos, al precio de la nafta. Sí. Y para la Argentina, vuelvo a repetir, estamos a menos de 100.000 barriles diarios para entrar al club de los grandes jugadores. Estamos en 900, no me voy a cansar de repetirte.
0: Nos va contando, tenemos que poner un counter ahí.
1: Te voy a poner el
0: counter. Sí,
1: totalmente.
0: Me encanta, estaría bien.
1: 916.200 barriles diarios de crudo estamos produciendo en la Argentina. Necesitamos llegar al millón, que es el umbral, a partir del cual te abren te dan la llave, ¿viste? Como el cofre de... ¿Cómo era el cofre
7: de la felicidad?
1: Feliz domingo.
7: Felicidad, claro.
1: De la felicidad.
0: Ahí sí. Está.
1: Te dan
0: la... de la felicidad.
1: Sí. Sí, te dan la llave y ingresamos al club de los jugadores internacionales de petróleo.
6: Sí, y recordemos que se está llevando adelante la cumbre del G20 en cuanto a nivel ministerial, y ahí Argentina va a tratar de aprovechar esta inestabilidad, ¿no?
1: Absolutamente, ahí se espera un discurso de Nico, de vos me decís, del Luis Caputo.
0: Sí. Aprovechar, no me quedé pensando siempre cómo son.
6: No, aprovechar de mostrarnos nosotros tal como cual. Proveedores
0: ¿cuánto esta
6: de
0: crisis te pega
6: seguros, Nico?
0: Y cuánto tienen de oportunidad.
1: Totalmente, y eso es lo que se espera que de alguna manera el ministro de Economía desarrolle hoy, que va a hablar, mirá de lo que va a hablar, de desregulación y crecimiento, ¿no? Que tiene mucho que ver con las normas que están impulsando el sector energético y Vaca Muerta en la Argentina, y bueno, también por supuesto va a puntear los principales ítems del plan económico del gobierno del presidente Milei.
0: Una columna muy interesante de Federico Schlesinger en uno de los diarios el fin de semana, después podemos conversarla. 48 minutos, ahora de las 8 de la mañana.
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0: Muy bien. bien, tenemos en línea ahora a Carlos Steiger, es investigador del Centro de Agronegocios y Alimentos de la Universidad Austral. Hola Carlos, Nico Yacoy, Equipo Nacional, buen día, gracias por atendernos.
7: Buenos días, Nico, mucho gusto, gracias por llamar.
0: Bueno, contanos, Carlos, ¿qué es, primero de todo, esta encuesta que se llama Agrobarómetro Austral?
7: Sí, esta encuesta la estamos realizando desde el año 2018, desde octubre de 2018, en forma bimensual. Esto nace de la relación académica que tenemos con la Universidad de Purdue en Estados Unidos, uh-huh, donde ellos comenzaron a hacerla desde el año 2015 en forma mensual, en un proyecto con el mercado de Chicago, con el Chicago Mercantile Exchange. Nosotros, bueno, la comenzamos a hacer a partir de octubre de 2018 en forma bimensual y mide la confianza del productor argentino. Tiene cinco preguntas que son estructurales, que son las que nos dan el índice. Uh-huh. Tiene dos subíndices, uno de situación presente, otro de expectativas futuras. Cuando el índice da por arriba de 100, denota optimismo, cuando va debajo de 100, denota pesimismo. Uh-huh. O sea que, y a su vez tenemos otras 5 o 6 preguntas que son habitualmente coyunturales. Ah. O sea que ese sería un poco la estructura. Son 400 entrevistas que hacemos a productores de la región pampeana, básicamente Buenos Aires, Santa Fe, Córdoba y Entre Ríos, y también están relacionados primero con las actividades principales en función del último censo agropecuario, y por otro lado están también segmentadas por tamaño y nivel de facturación. O sea que, bueno, eso sería un poco la estructura, llamémosle, metodológica, claro, del índice.
0: Carlos, te pregunto entonces sobre la última foto, pongámoslo así, después me contás de cómo viene la película.
7: Ok, no, la última foto es una foto que marca, primero, un índice alto, está en 147, arriba de 100, lo cual denota optimismo, pero de alguna manera presenta una pequeña baja con relación a la medición anterior del mes de mayo, del 2,4%, que no es demasiado significativa. De todos modos, está relativamente cerca de los máximos históricos que se dieron en noviembre del 2025, luego de las elecciones legislativas de medio término, porque en general vemos que los temas políticos tienen bastante impacto en la confianza del productor. Esta caída no es muy significativa, cae más en las condiciones presentes, sobre todo en la situación financiera, que cae un 10%, no tanto en el futuro, tanto a 12 meses como a 5 años, pero sí donde se da una cierta mejora es en lo que sería el sentimiento de los productores en cuanto a decisiones de inversión, que crece poco, un 1,5%, pero estamos en máximos históricos, o sea que sube de 126 a 128, o sea que esto es lo que sería la foto de este mes, básicamente.
0: Así que es eso, es un crecimiento dentro del récord, por decirlo de alguna manera, las expectativas de inversión, esto el productor agropecuario.
7: Exactamente, es decir, pero también hay que tomarlo, hay que leerlo, ¿no es cierto?, con pinzas, porque ¿esto qué significa? Esto significa que el 64% de los productores piensan que es un buen momento para invertir, pero después, bueno, le hacemos otra pregunta porque realmente esto lo venimos siguiendo con los datos de la realidad. Y cuando le preguntamos cuántos van a realizar ahora las inversiones, ya baja significativamente, del 64% baja al 39%. Uh-huh. Y por otro lado, cuando preguntamos cuáles serían los principales ítems para invertir, ahí vemos que hay tres grandes rubros. Tierra, en primer lugar, ajá, maquinaria, fundamentalmente tractores y sembradoras, y después hacienda de cría, donde cada una de esas inversiones son distintas. O sea que, claro, en definitiva, claro, tienen connotaciones distintas en el monto de la inversión, en el periodo de repago y sobre todo cómo se van a financiar. O sea que eso es lo que de alguna manera estamos profundizando. De todos modos, hay optimismo, pero diríamos, hay cautela, hay optimismo con relación al futuro, pero bastante cautela para, primero, de inmovilizar recursos, porque si uno analiza la compra de tierras no se va a financiar con recursos que salen de la operación. La compra de tierras, si uno analiza, ¿no es cierto?, hay un estudio interesante de la Bolsa de Comercio de Rosario donde habla que en los últimos años la rentabilidad sobre las tierras en la región pampeana es del 3%. Entonces, con lo que uno muchas veces analiza el payback period, o sea, en cuánto tiempo voy a recuperar la inversión, bueno, va a ser en 33 años. Uh-huh. O sea que para comprar tierra hay que tener ahorros previos. Claro. Ya sea, claro. Básicamente, vemos que en la Argentina hoy el sistema financiero, bueno, hay una cantidad bastante grande de depósitos en dólares en el sistema financiero, arriba de 40 mil millones de dólares, que no son del sector agropecuario propiamente dicho. Hay fondos para invertir y también hay una cantidad bastante importante, muy importante, de dólares en el colchón que están afuera. O sea que hoy por hoy, y eventualmente alguna inversión extranjera. Entonces, la tierra va por un lado porque se piensa que están subvaluadas a nivel internacional. O sea que hoy, si uno analiza la evolución histórica de un campo argentino en la zona núcleo comparado con tierras muy similares, por ejemplo en Estados Unidos, en el Corn Belt, en un momento dado la relación era de 1 a 1.5, más o menos, más cara en Estados Unidos que acá. Uh-huh. Pero hoy la diferencia es muy grande, es casi 3 veces, y ahí juega mucho. Mira, porque ahí estamos considerando la tierra como un factor productivo, no especulativo. Entonces, ¿cuánto vale una hectárea de tierra? Y bueno, es el valor actualizado de un flujo de fondos que son los márgenes, y los márgenes hoy en Argentina, sobre todo en soja, obviamente ha aumentado mucho la superficie de maíz, pero sobre todo en soja los márgenes están afectados por las retenciones, sí, claro, porque el productor recibe para calcular un margen un precio que está afectado por el 24% de retenciones. Hoy van a bajar algo, pero son casi $100 menos que recibe el productor argentino que un productor de Brasil, un productor de Estados Unidos, que un productor de Uruguay. Eso impacta en los márgenes y eso impacta en el precio de la tierra. O sea que probablemente hay una expectativa de que algún día, sí, por eso, y ahí es donde juega todo el tema político, ¿qué puede pasar con las retenciones? Si algún día se eliminan las retenciones, el precio de la tierra va a subir. O sea que eso sería una buena inversión, básicamente.
0: Carlos, clarísimo. Te agradecemos muchísimo por la charla.
7: No, gracias a ustedes, y quedo a entera disposición.
0: Un abrazo grandote. Es Carlos Steiger, que es director de la encuesta Barómetro Austral. Es investigador del Centro de Agronegocios y Alimentos de la Universidad Austral. Nos pintaba un poco varias cosas, porque con la excusa de traer la foto, ¿no es cierto?, y la película, un poco cómo es la dinámica y cómo todo tiene que ver con todo. Por ejemplo, estas retenciones, ¿sí?, respecto de las cuales se está haciendo un esfuerzo enorme por reducir, ¿sí?, impactan en el precio de la tierra.
1: Impacta absolutamente, y me pareció súper interesante esto que él destaca, ¿no? En qué están pensando, dónde destinar la inversión en tierra, o sea, más hectáreas para producir, y en maquinaria, que tiene que ver ni más ni menos con bienes de capital, sí, para mejorar la extracción de lo que tenés.
0: Y hay otro de los ítems de la encuesta que nos llegamos a conversar con Carlos, pero bueno, preguntados los productores sobre qué van a sembrar, bueno, vuelve a ganar, por supuesto, la soja que ocupará la mayor superficie sembrada. ¿Cuánto? 59 minutos ahora de las 8 de la mañana.
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2: 9 de la mañana en la República Argentina. La justicia investiga los movimientos de Cristina Fernández de Kirchner.

0: Auroras australes, debido a su ubicación cercana al polo sur magnético y a la escasa contaminación lumínica, la base ofrece condiciones excepcionales para contemplar este fenómeno natural, producido por la interacción de partículas provenientes del Sol con el campo magnético terrestre. Estas luces danzan en el cielo antártico con tonalidades verdes, violetas y rojizas, creando uno de los espectáculos más impresionantes de la naturaleza.
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0: 5 minutos nos separan ahora de las 9 de la mañana en la República Argentina de este día lunes 31 de agosto de 2026 en todo el mundo.
1: Y por supuesto que nos quedamos con Nico Yacoy hasta las 10 de la mañana en primer round y te cuento que en la Ciudad Autónoma de Buenos Aires se está poniendo el cielo cubierto. Mucha, mucha nubecita tenemos en estos momentos con 13 grados 9 décimas de temperatura, pero no se asusten que no hay pronóstico de lluvia, por lo menos en esta región, donde sí tenemos pronóstico de inestabilidad residual con lluvias y tormentas es en el noreste argentino. Por otro lado, tiempo estable y templado en el centro y en Cuyo, y ambiente frío con posibles nevadas en la Patagonia y en el sector antártico.
0: Muy bien, ¿qué hay que saber entonces hoy, que es día lunes 31 de agosto a esta hora? Bueno, charlábamos con todos aquí en la mesa, pero particularmente con Rubén Santos, el presidente de la Nación, Javier Milei. En un rato nada más, a las 11:30 de la mañana, estará abriendo el Congreso de la Federación Internacional del Automóvil, que tendrá lugar acá cerquita, en la sede del Automóvil Club Argentino. Es uno de los eventos más importantes en materia de automovilismo del continente, y pasa, ¿no es cierto?, en un contexto muy particular, que es la aspiración de la Argentina por recuperar para la Fórmula 1. Así que vamos a ver cómo nos va con eso, pero ahí vemos, ¿no es cierto?, una candidatura de la Argentina para volver a ser sede de el Gran Premio de la Fórmula 1 en el país. Por otro lado, el gobierno confirmó que pagará en septiembre un bono de hasta 70.000 pesos para jubilados y pensionados. La medida se formalizó con un decreto que fue

0: acusado de ser parte de una banda narcocriminal.
1: Sí, y además te olvidas de los aprietes a técnicos, a presidentes, dirigentes de... En el caso del Independiente, básicamente, fue la lucha que tuvo con Javier Cantero cuando él hizo frente a la Barra Brava. Y ahí se hizo mucho más conocido en el ambiente Independiente, por lo menos, pero ahí saltó un poco para ser más conocido a todos los niveles. En Independiente se lo conocía, pero después del aprieta a Javier Cantero, hay una imagen tremenda, el presidente de un lado del club y el del lado afuera con la persiana de por medio.
0: Eso hace 15 años.
1: Claro.
0: Ya.
2: 15 años.
0: De aquel apriete que menciona Rubén. Y por otro lado también digo, aprietes que seguían dentro de esta banda narcocriminal a propios narcomenudistas de la banda, uno de ellos secuestrado. Los videos son terribles de la intimidación que le hacían a sus propios narcomenudistas para que ingresaran ya cortada la cocaína a distintos consumidores, ¿no? No solamente de el bajo conurbano, sino también de consumidores de élite, ¿eh? Porque acá no, la fracción, el fraccionamiento tenía que ver con el grado de pureza de quien le vendían qué. Okay. Hasta eso.
2: Ok, tenemos en línea para charlar sobre esto a Juan Manuel Lugones, es autor del libro Narco Barras al Mundial y ex titular de la Agencia de Prevención de la Violencia Deportiva de la provincia de Buenos Aires, APREVIDE. Hola Juan Manuel, Nico, Yacoy y equipo en Radio Nacional, muy buen día, gracias por atendernos.
3: Hola Nico, ¿qué tal? Buen día. Sí, soy el autor del libro de Narcobarras al Mundial, pero desde hace algunos años dejé de ser el titular de la APREVIDE.
2: ¿No? ¿Ex-titular? Dije ex-titular.
3: Escuché mal entonces.
2: Ah, habrás entendido, ex-titular, no, ex-titular.
3: Escuché mal. No, la verdad es que la introducción fue muy buena, porque Pablo Bebote Álvarez, es el prototipo del Barra Brava que durante años tuvo impunidad, una impunidad que ustedes lo mencionaban, permitió que haga lo que quiera con un presidente que quería combatir a los Barras Bravas, como era en aquel momento el presidente Cantero de Independiente. Pero el personaje es un personaje que durante años fue intocable en la zona de Avellaneda. Bebote tenía muchísimas denuncias en algún momento, hasta el año 2017 por lo menos, donde a mí me tocó ser el denunciante de él como integrante, como cabeza de una asociación ilícita, pero las denuncias que tenía en Avellaneda iban siempre a las mismas fiscalías, al mismo juzgado de garantías y terminaban en la nada. Era no se podía ir contra él, ¿no? Y eso mostraba algo que pasa mucho con los Barra Bravas, que es la connivencia con la policía del lugar y una mirada de permitir las cosas de la justicia, ¿no? A nosotros nos tocó denunciarlo en el 2017, lo denunciamos, hubo una causa en aquel momento muy importante que involucraba a él y también a la política, y que de a poco se fue descascarando, desgajando y terminó en la nada. Él terminó condenado no por esa causa de asociación ilícita, sino por las amenazas al técnico Ariel Holland, también allá por el 2017. Pero a mí me parece que lo más peligroso o lo más el llamado de atención más grande de la detención de Bebote es lo que se han transformado las Barras Bravas, por lo menos es lo que yo denuncio, ¿no? Con posterioridad a la pandemia o durante la pandemia hubo una mutación enorme de las estructuras de las Barras Bravas para dedicarse a lo que es las redes de narcomenudeo, ¿no?
2: Mirá qué interesante, Juan Manuel, ponés la pandemia, claro, la ausencia del evento deportivo les hace cambiar de rubro, esa es un poco la tesis.
3: Claro. Lo que sucedió claramente es que se terminó por un tiempo ese negocio,
2: claro.
3: y el narcotráfico utilizó estas redes, que son redes aceitadas que tienen los Barras Bravas, para en la mayoría de las Barras Bravas terminar porque siempre hubo Barras Bravas que eran tranzas y que se dedicaban a eso, ¿no? Pero la Barra Brava como una estructura dedicada a la venta de drogas explotó durante la pandemia y con posterioridad a la pandemia. Lo que nosotros siempre veíamos como un ejemplo de Rosario, que mostró el rostro anticipado de lo que podía ser, Bueno, explotó en otros lugares. Y Bebote es una muestra, ¿no? En el medio

0: de algunos que nos decían, bueno, están exagerando, no es así, porque el hincha de fútbol, y yo soy hincha de fútbol, y ustedes seguramente también, ¿no? Suele mezclar lo que es ese grupo que alienta, que da el folclore, que representa, ¿no? Con lo que es en la semana algo reprochable, asqueroso, como es este sistema de venta de droga. Y hay lugares donde en la provincia de Buenos Aires, sobre todo, curiosamente no se lo tiene como prioridad. La provincia de Buenos Aires está explotada, Avellaneda, la zona de Quilmes, ni hablar de la zona de San Martín, donde de vez en cuando la justicia y la policía se choca con los barras bravas. Uh-huh. Pero este es el punto también, ¿no? No hay una política de vamos a combatir a los barras bravas, vamos a denunciarlos en la justicia como en alguna vez hubo, ¿no?
1: Claro. Y te entiendo.
0: Va a haber seguramente procedimientos de la justicia en el cual se van a chocar con barras bravas, pero no atacando a lo que es la estructura, claro, de la barra, y denunciarlos de esa manera.
1: Y el punto está en hacer seguimiento para ver si progresan esas investigaciones, esos procesamientos o no. Ahora, en el caso puntual, ¿no es cierto? En este capítulo, en la historia puntual del Bebote, lo que aparece como novedad es la dimensión transnacional de el delito, porque lo venís trayendo como a él y en general a la práctica, digo, como narcomenudeo, digamos, una cosa estrictamente doméstica que ya está mal por sí misma. Pero ahora se agrega la dimensión, eso, internacional.
0: Sí, claro. Hay una dimensión internacional, pero que siempre estuvo limitada a lo que son los países limítrofes, ¿no?
1: Okay.
0: El hecho nuevo, digamos, la novedad en cabeza de un barra brava es esta intención realizada de que la droga no solamente sea algo que se venda en los barrios, sino que se intente mandar a Europa, ida y vuelta, ¿no? Uh-huh. Nosotros hemos denunciado en su momento, fue el 2018, después del Mundial de Rusia, donde nosotros pudimos encontrar la relación entre la barra de Deportivo La Ferrer y un grupo de colombianos de Atlético Nacional de Medellín. En aquel momento fue, periodísticamente lo nombraban como el cartel de los barras, y bueno, traían droga desde Perú, un grupo de colombianos de Atlético Nacional con la barra de Deportivo Ferrer. Y eso ha sido común, a ver, común no, porque no se descubrió tanto, pero era razonable que la droga vinieran de los países limítrofes. Ahora esto de Bebote sirve para abrir los ojos. Y también quiero decir algo, ¿no? A este tipo de barras bravas afincados en la provincia de Buenos Aires, solamente si los investiga una fuerza federal se puede llegar a buen resultado, ¿no? Y en el caso de Bebote había una fuerza federal investigando la causa, ¿no? Es muy difícil que la propia policía del lugar donde residen los investigue, ¿no? Uh-huh. Y eso también es preocupante.
2: Juan Manuel, la China Valdivieso, ¿cómo estás? Buen día.
0: Hola, China, ¿qué tal?
2: En toda esta dinámica que estás describiendo, que no solamente afecta, de hoy estamos hablando de Independiente por la caída de Bebote Álvarez, pero que afecta a gran cantidad de equipos del fútbol argentino, ¿qué rol juega la dirigencia?
0: Bueno, esta es una pregunta interesante, ¿no? Porque yo hace más de 20 años que, chocándome con una cuestión personal, terminé dedicando horas y horas y poniendo el cuerpo en la lucha contra los barras. En aquel momento, hace 25 años, pensaba que la mayor responsabilidad era de los dirigentes de fútbol, ¿no? Pero después aprendí con la práctica que hay tal vez tres clases de dirigentes de fútbol. Hay un grupo de dirigentes de fútbol que, cuando encuentran un funcionario que les presta atención y que le demuestra que combate barras bravas, se ponen espalda con espalda y trabajan juntos. Hay un segundo grupo de dirigentes de fútbol, que sobre todo son los del ascenso, que tienen mucho miedo y mucho temor, y es justificado, porque a la reunión de comisión directiva de Boca o de River no entran así nomás los barras, pero a una reunión de comisión directiva de un club del ascenso seguramente están sentados ahí y amenazando a la familia y tienen miedo. Pero después está el tercer grupo de dirigentes, que son los que piensan que manejan a la barra, que le dan participación, que los acomodan. Bueno, a esos grupos hay que tratarlos como si fuesen barras bravas. Son los de menos, pero por eso digo que no son lo mismo. Están los que se ponen cuerpo a cuerpo con los organismos de seguridad para buscar una solución. Están los que tienen miedo, y un miedo legítimo, y están los que son como si fuesen barras bravas.
3: Uh-huh. Y un poco, perdón, amigo, como le pasó a Cantero, ¿no? Porque Cantero llegó como un titán, y de entrada lo apoyaron todos, y después le fueron soltando la mano. Esto y claro, hablamos de los equipos de primera, como hizo Juan Manuel, ni hablarlo del ascenso.
0: Uh-huh. Sí, lo que tenemos que decir es que tenía razón Cantero, ¿no? Sí, claro. Este tipo era un delincuente, y también hay que ponerse... Yo antes no lo comprendía eso, ¿no? Pensaba que como eso, yo denuncio y después recibo los vueltos y no me importa. También hay que pensar que todos son distintos. A Cantero le iba a la barra y se le paraba en la puerta del barrio privado donde vivía y le hacían movidas en la puerta de donde estaba su familia, ¿no? Y bueno, hay que tener espíritu para sostener eso también, ¿no? Y después... También que al final del camino los que ponen el pecho se dan cuenta que a veces terminan siendo... Es como la suerte del denunciante, ¿no? Que es un camino de soledad, porque después termina quedando solo. Pero bueno, ojalá hubiese sido algo general de todos los presidentes de los clubes. Lamentablemente no fue así.
1: Igual me quedo, Juan Manuel, con tu expresión. No creo que hayas dicho la palabra al pasar, sino que la has escogido. Los que creen que pueden dominar a la barra, ¿no es cierto? Sin el recurso a las fuerzas de seguridad y a la justicia, no hay tal cosa como dominar a la barra, ¿no?
0: No. Es que además hay otra cosa. De aquellos barras bravas de la cancha de hace 20 y pico de años que yo conocí, hoy se han sofisticado, son más millonarios y también son más violentos. La cuestión de haberse involucrado en el circuito de la droga, que es un circuito que trae muerte para el que entra él, y también muy peligroso y con muchos ajustes de cuenta, realmente hay que tener mucho respaldo para combatirlo.
3: Sí, la causa por la que estuvo preso, que decía Juan Manuel, uh-huh, a la salida del predio de Villa Domínico, con varios autos lo cruzaron a Ariel Holland, claro, se le metieron adentro del auto exigiéndole $50,000.
0: Sí, en aquel momento también yo fui el denunciante de esa causa, claro, porque Holland no se animaba.
3: Claro.
0: Y tenía razón, nosotros lo convencimos de que había que hacer la denuncia. Él fue, de alguna manera, fue a ratificar lo que nosotros denunciamos. Uh-huh. Pero lo que le decía Bebote en ese momento era: vos tenés que poner la que ponen todos. Uh-huh. Vos ganás, uh-huh, tanto, le decía, vos ganás tanto, el porcentaje de lo que ganás es este. Y realmente Holland estaba muy asustado, y tenía razón de estar asustado. Pero bueno, se hizo.
1: Juan Manuel, muchísimas gracias por la charla.
0: Chao, hasta pronto, gracias a ustedes.
1: Un abrazo grande. Juan Manuel Lugones, que es autor del libro Narcobarras al Mundial y ex titular de la Agencia de Prevención de la Violencia Deportiva de la Provincia de Buenos Aires, APREVIDE.
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0: Muy bien, 26 minutos, hora de las 9 de la mañana. María Fernanda Era.
1: Actualizamos datos del tránsito. Atención, accidente en la ruta 2. Se produjo un choque y vuelco de un camión a la altura del kilómetro 395. Sentido Ciudad de Buenos Aires. Tiene corte total en este momento la ruta 2, sentido Ciudad de Buenos Aires. ¿Por qué? Porque el camión transportaba cebollas y como consecuencia del vuelco, toda la carga quedó distribuida sobre la calzada. Por otro lado, reiteramos que el paso internacional Cristo Redentor abre para transportes de carga hasta el informe que se emitirá a las 10:30 por condiciones climáticas.
0: Muy bien. Y Alejandra Gallo.
2: ¿Nos vamos a Estados Unidos? ¿Qué les parece? Estaría bueno, ¿no? Porque ahí va a hablar en un ratito nomás por la diferencia horaria el ministro de Economía Luis Caputo, que participa de esta reunión del G20, donde van a estar otros ministros de Economía y titulares del Banco Central del foro que se llama así, ¿no? G20, donde la Argentina forma parte desde su fundación en 1999. ¿De qué va a hablar Caputo? Va a hablar básicamente de cómo desregular la economía y crecer. Me parece que va al corazón de lo que estamos hablando ahora en la Argentina y, por supuesto, va a puntear, a pasar revistas sobre los principales lineamientos macroeconómicos que explican el plan económico del gobierno del presidente Javier Milei. No se descarta, Nico, dos reuniones. Una más formal, la otra más informal, pero no importa. Las dos me parecen sumamente valiosas. Una es con Scott Bessent, el titular del Tesoro de los Estados Unidos, que se daría esa reunión a un año del respaldo, ¿no? Aproximadamente estamos cercanos a cumplir un año del respaldo importante que Scott Bessent dio para la Argentina públicamente. La otra es una que podría darse más en carácter informal, no dentro de la agenda protocolar, pero que me parece igualmente importante como señal política, que es un breve cruce con la titular del Fondo Monetario Internacional, Cristalina Georgieva, ¿no? Que recientemente estuvo en la Argentina visitando Vaca Muerta y demás. Me parece súper importante este foro en el que va a participar el ministro en un momento en el que muchos está cerrando un mes, muchos temas económicos se están analizando y lanzando, como por ejemplo, recordemos, es la semana que empieza el test en los mercados de esta línea de créditos hipotecarios que anunció justamente el ministro la semana pasada por un total de 2 billones de pesos, y esta semana se espera el primer tramo para mejorar la condición de esos plazos fijos, que son de algún modo lo que van a permitir tener el disponible en los bancos para otorgar, claro, lo estoy sintetizando mucho, los técnicos no se asusten, que es lo que va a permitir tener ese disponible en los bancos para otorgar los créditos. Pero te decía que el ministro Caputo, Nico, va a estar hablando seguramente de los lineamientos fundamentales del gobierno del presidente Javier Milei. Y vos mencionabas, me parece que viene a cuento, una nota de opinión que el ministro de Desregulación, Federico Sturzenegger, publicó este fin de semana en La Nación con el título Más allá del ruido.
0: Hace un parangón, ¿no es cierto?, con lo que fue el gobierno de Macri en su momento y cómo se dejó correr, pongo esto entre comillas, pero lo destaco, ¿no es cierto?, se dejó correr por un kirchnerismo que, como en este momento, estaba arrinconado en la oposición y trató de

0: Glaciares que le sacó el cepo a la minoría. 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
1: 9:30 de la mañana en la República Argentina.
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3: 9:30 en la República Argentina.
4: Reuniones para organizar la visita del Papa León XIV.
3: Miriam Mariotto.
5: Ya está en Buenos Aires la delegación del Vaticano encabezada por Monseñor José Nahum Jairo Salas Castañeda, un sacerdote mexicano del Servicio Diplomático del Vaticano. En este momento están en la sede de la Conferencia Episcopal Argentina y se aguarda que por la tarde tengan una reunión con la Secretaria General de la Presidencia, Karina Milei. El motivo de la visita es organizar la llegada de León XIV en noviembre a la Argentina para sus visitas tanto en Buenos Aires como en Luján y Córdoba.
3: Subió la confianza de los productores argentinos. Por Radio Nacional, Carlos Steiger, investigador del Centro de Agronegocios de la Universidad Austral, dijo que el crecimiento de ese indicador es alto.
6: La última foto marca primero un índice alto en 147, arriba de 100, lo cual denota optimismo, pero presenta una pequeña baja con relación a la medición del mes de mayo del 2,4%, que no es demasiado significativa, está relativamente cerca de los máximos históricos que se dieron en noviembre del 2025, luego de las elecciones medio término, porque en general vemos que los temas políticos tienen bastante impacto en la confianza del productor.
3: Crisis en Medio Oriente. Las fuerzas aéreas de Emiratos Árabes interceptaron un dron de Irán cuando se aproximaba a una base de Estados Unidos.
4: En tanto, recordemos que horas atrás el ejército norteamericano bombardeó objetivos militares en una isla iraní.
3: En Buenos Aires la temperatura 14 grados 4 décimas, la humedad 83%, cielo parcialmente nublado.
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0: 33 minutos nos separan ahora de las 9 de la mañana en la República Argentina y nosotros estamos hasta aquí, hola María Fernanda Heras.
1: Hasta las 10 de la mañana.
0: Muy bien, y Cecilia Diwan, que está en cualquiera. Mira cómo pregunta despacio para que puedas sacar la cuenta.
2: Mirá lo mal que te miro. ¿Cuánto nos queda? Faltan 26 minutos.
0: Muy bien, 26 minutos, exactamente.
1: Atención, que se retrasa la apertura del paso internacional Cristo Redentor para transportes de carga hasta el informe que se emitió a las 10:30 por condiciones climáticas.
0: Mm-hmm. Bueno, entonces, ¿hasta qué hora?
1: ¿Hasta las 10:30?
0: No, porque habíamos dado la información y teníamos que corregirla.
1: Hasta las 10:30, nuevo informe, todavía no hay paso.
0: Pendientes hasta las 10.
1: Sí,
0: así de que nuevo. La continuidad informativa de Radio Nacional, estaremos dando cuenta de lo que se informe entonces a las 10:30 de la mañana. Pero, ¿qué le pasa a la señora Girla Borde?
3: Ay, hola.
0: Bueno, Mariana Girla Borde, buen día, bienvenida.
3: Buen día, ¿cómo les va? Vengo, vine con una congestión, pero después no pude solucionarlo. Si no, te digo, no venía. Ya estoy,
0: no,
3: claro.
0: No, ya está congestionado.
3: Ya está.
1: Pero aparte, con todo lo que traes, ¿cómo no vas a venir?
3: No,
1: pero
3: por eso. Vamos,
0: bueno,
3: dije,
0: lo hacía
3: ¿cómo
0: por,
3: no?
0: Lo hacía
3: ¿cómo
0: por teléfono, claro, pero esto no tenemos que enterarnos.
1: Tenemos que
0: saber. ¿Cuál es el culebrón del día?
3: Sí, de verdad que se habló.
0: Nosotros no estamos enterados.
3: El programa PH, se hablan de cosas, el programa de Andy Kurnesov, se hablan de cosas bastante íntimas y es increíble cómo.
0: Destinadas a que reboten todas las semanas.
1: ¿Cómo se liberan?
3: ¿Por qué hablan

0: tanto, sí, ¿no? ¿Por qué cuentan tanto de lo privado? ¿Vos decís que es eso? Sí. No sé si es tanto eso. Me parece que es una cuestión muy yoica, ¿no? De querer empezar a salir cada uno con... Y yo más, y yo esto, y yo aquello. Sí. Bueno, lo cierto es que hablaron de decisiones, de cuestiones sexuales. ¡Apa! Pero vamos a hablar principalmente de Maxi López.
1: Pero uno puede ir y no contestar nada, claro, o puede directamente no ir.
0: O puede no decir exactamente todos los detalles. Nunca,
1: pero no voy.
0: O no decir todos los detalles. Claro, no, quizás.
1: Para mí que te pinchan ahí, te dan de tomar antes, sí, porque seguro, has comido un horror.
0: Seguro, hay una previa donde los van aflojando, seguro. Bueno, Maxi López habló.
1: Graban a las 8 de la noche y te invitan a las 7 de la mañana.
2: Es muy larga la grabación, son muchas horas.
1: Ah, sí.
0: Y ellos tienen una previa donde empiezan a divertir. Digamos, empiezan, que se maquillan y hablan mucho fuera de cámara.
1: A mí no me divierte eso.
0: Entonces después empieza a haber como una relación media
3: endogámica.
0: No,
1: de compinche.
0: No, de compinche, como diciendo, compinche, bueno, vamos a pasarla
1: bueno
0: bien.
1: Eso, claro.
0: Vamos a hacer esto. Bueno,
1: como cuando viajás con un grupo que no conoces, al tercer día ya están todos amigos.
0: Claro, exacto.
1: Pero acá te lo aceleran, en unas horas pasa eso.
0: Exacto.
1: Bueno, un pionero en esa dinámica,
0: sí,
1: como en tantas otras cosas, Jorge Ginsburg.
0: Claro.
1: Grababa este programa,
0: La Biblia del Galego.
1: Bueno.
0: Sí, claro.
1: Emborrachando gente. Claro.
3: Te preguntaba por la primera vez.
0: Eso era más individual.
1: Eso
0: era un
2: peor es
0: era,
2: nada.
0: Era una entrevista,
1: no,
0: claro.
1: No, la primera vez no puede ser individual.
3: Y ahí te daba una
0: era una entrevista individual. La Biblia del Calefón eran cuatro invitados. Sí, cuatro invitados. Claro. Bueno, Maxi López, les cuento un poco entonces.
3: Dale, claro que
1: sí. Por
0: habló
1: favor,
0: sobre
1: por
0: las
1: favor.
0: Fiestas y le preguntaron un poquito, che, Ronaldinho en la época de Barcelona, y esto contestó.
4: A ver, jugás con Ronaldinho, con.
5: Había un buen equipo tremendo. Había un buen equipo adentro y fuera de la cancha. Y ganamos contra el Arsenal de los Invencibles. Y bueno, fue una fiesta que duró varios días, o sea, fue larga la fiesta y nos terminamos levantando en otro país.
4: No.
5: No sé cómo llegamos a otro país.
4: ¿Viste un avión?
5: ¿En dónde? Claro, Praga.
4: República Checa.
3: No.
5: No nos dijeron nada porque habíamos ganado la Copa, entonces había un poco de permiso.
4: ¿Ronaldinho es el tipo más divertido del mundo? Oh.
5: Y yo además yo creo que le compite al más divertido seguro. Estábamos siempre juntos. Yo había ido en pareja a Barcelona con una chica, estaba hace un tiempo. Me vino a buscar una vez a casa, otra vez a casa, a la segunda, a la tercera. Esa persona me dijo, tenés que elegir, ¿viste? ¿Qué es lo que querés?
4: ¿O Ronaldinho yo te dijo?
5: Claro.
3: Y, ¿en serio?
5: Y sí. Y le tuve que hacer un pasaje.
2: Con tristeza.
5: Le saqué un pasaje y se volvió.
0: Conclusión, le sacó el pasaje, se volvió. Y después, esto es lo que podemos escuchar un poquito más amable.
1: Es una fiesta transnacional.
0: Después habló de su era Rusia, ¿no? Y habló de las fiestas de Rusia, que en Rusia había de todo, contaba todo tipo, habló con detalle ya de las cosas que había dentro de las fiestas rusas. Y les, sí, otra que vodka. Sumale todo lo que se te pueda ocurrir, ahí estaba Maxi López. El tema es que Wanda Nara le dijo, pero yo me fui casada con vos a Rusia. Hoy le sacó todos los trapitos y le dijo, pará un poquito, dice, ¿cuántas veces me engañaste?
1: Esperá que la llamo a, ¿cómo se llama? A Rosenfeld.
0: La verdad. Sí, claro.
2: Se iba de fiesta y no la invitaban. ¿Qué cabeza
0: comía? Algo así. Solange, como le dice él, a Wanda Nara, le dice...
1: ¿Por qué dice Solange?
0: Porque se llama Solange, pero todos la conocemos como Wanda Nara. El tema es que le dice a Solange, Solange le pregunta a él, ¿cuántas veces me engañaste? Y él le dijo, ya me olvidé.
3: ¡No! ¿En serio?
0: Así que, sí. Pero la realidad es que el tema de Rusia fue más heavy todavía.
3: Claro.
0: Todos hablaron de situaciones que tenían que ver con su vida sexual, con su vida íntima, privada, y salió todo. Sinceramente es increíble.
1: Y a la gente le gusta ese programa, ¿no es cierto?
0: Parece que sí.
3: Y es la sección de ese programa que más gusta cuando empiezan a preguntar. Estaba como invitada
1: La
3: Juli
1: peor sección
3: Foggio.
1: De ese programa es la mesa. ¿Siguen teniendo la mesa?
3: Sí, pero es muy chiquitita.
1: Ya basta de la mesa.
0: Es muy poquito lo de la mesa.
3: Después
1: hacen los juegos.
0: Lo más importante son los juegos previos.
3: Un tejo hacen también.
1: Un tejo.
3: Sí. Bueno, sí.
1: Vamos a hacer acá. Lo vamos a hacer en el auditorio. Un programa.
3: Chupate esa
1: ¿O no?
2: ¿Qué es eso?
0: ¿Qué va a contar?
2: ¿Estremeado?
1: Yo voy a preguntar. ¿Cómo voy a contar?
0: No. También puede contar. No,
3: claro,
0: yo también tenés que... Usted va a ser el conductor, dice.
3: También tenés que contestar.
0: ¿Tiene garantizado a los invitados? ¿Tiene garantizado que los invitados le van a contar todo?
1: No, pero se supone que cuenta, ¿no? No. Bueno, y si no, que mienta.
2: Tenés que convencer.
0: ¿Están preparados?
1: Exageran para que...
0: ¿Están preparados a veces cuando les hacen unas preguntas? Georgina hizo una respuesta.
3: Sí, también dio
0: títulos. No la podemos pasar al aire. ¿Usted está preparado para escuchar nuestras respuestas?
1: No, realmente no. Realmente
2: quiero saber los invitados igual.
1: Invitamos a Miriam Mariotto. Miriam Mariotto, nuevamente, ¿dónde anda?
6: ¿Qué tal? ¿Cómo estás? Bueno, estoy en este momento en Flores, en plena zona comercial de la Avenida Avellaneda, en la calle Elguera al 270. Aquí hay un templo de la comunidad judía, una sinagoga, funciona desde hace muchos años en este lugar. Pero bueno, hay una situación de conflicto porque hay un desalojo dispuesto por un juez en un juicio civil. Es una disputa entre dos grupos de fieles. Uno de los grupos que dicen, refieren que es del barrio porteño de Once, que tiene su sede allí, compró este templo y obviamente quiere hacerse cargo del lugar. Claro. Por eso hay un conflicto entre quienes desde hace muchos años están en este lugar ejerciendo, ¿no?, su religiosidad, y quienes tienen que ocuparlo. Hay obviamente versiones cruzadas, dicen que el boleto, el título de propiedad no es el correcto. Se acaba de ir el rabino hace algunos minutos. Ahora estamos viendo, hay integrantes de... Perdóname, ¿vos sos integrante de la comunidad? Bueno, hay un señor aquí que es integrante de la comunidad que vamos a tratar de hablar con él. Están dentro de la sinagoga en este momento los fieles, están diciendo que los esperen, que están terminando de hacer algún tipo de ceremonia y que luego van a salir. La policía ya vayó el lugar, no se puede ingresar a esta calle. Estamos esperando porque justo en este momento está dando una nota para otro medio. Este,
1: o sea, que
6: hombre
1: estamos
6: que
1: en
6: está...
1: el medio de una discusión respecto de la propiedad, en realidad, ¿no es cierto?, del edificio, eso es.
6: Claro, es que en realidad la propiedad del edificio también conlleva llevar adelante los oficios religiosos, claro. O sea, ser el rabino del lugar. Entonces ese es sobre todo el conflicto, ¿no? Que quienes compraron la propiedad también quieren hacerse cargo, obviamente, de todos los oficios religiosos del lugar.
1: Sí, claro.
6: Aparentemente así funciona, pero bueno, hay una disputa porque quienes tienen que dejar el lugar no lo quieren dejar. Tienen sus argumentos, pero bueno, evidentemente el juez ya dictaminó esto. Es, yo te voy a decir el nombre de la comunidad, es Keal Haradim, y el juez se llama Camilo Almeida, es el juez que intervino y que decidió esto, que estamos tratando de profundizar y dilucidar, porque es bastante complejo para quien no conoce los mecanismos, ¿no es cierto?, de la comunidad y cómo funciona en este momento. Hay bastante revuelo en la zona, está todo vallado, cerrado, de a poco se van acercando y adentro están los fieles de esta comunidad que permanecen dentro del lugar y bueno, hay un oficial de justicia aquí queriendo cumplir con la orden del juez, así que bueno, vamos a ver qué es lo que sucede en los próximos minutos, ¿no?
1: Miriam, ¿nos vas contando? Dale.
6: Dale, perfecto.
1: Es Miriam Mariotto.
7: Mesa de saldos. Lo último, pero no menos importante, ¿qué quedó por decir?
1: Bueno, muy bien, mesa de saldos. Entonces, Alejandra Gallo.
8: Bueno, muy atentos a la presentación, ¿no?, del ministro de Economía, Luis Caputo, que va a hablar en esta cumbre del G20 junto a todos los otros ministros de Economía y titulares del Banco Central, mientras que en la Argentina, en el mercado local, seguramente van a tener impacto esas palabras, Nico, en una semana clave para el avance de los créditos hipotecarios que anunció el mismo ministro antes de partir.
1: Muy bien. Andrea China Valdivieso.
2: Me quedó en el tintero la situación procesal y de encierro que justamente circunda a Bebote Álvarez. Ambos, digo, su segundo también, estamos hablando de Raúl La Bruja Manzone, en el penal de Marcos Paz bajo el sistema de alto riesgo que se llama SIGPLAR. Se investiga la participación de Manzone también y otros miembros, además de Bote Álvarez, en una barra brava narco que con logística de organización criminal utilizaba mulas en situación de vulnerabilidad para trasladar las sustancias que se están investigando ingresaban al país desde Bolivia y desde Barcelona en España, justamente dirigidos por Bebote Álvarez, detenido el día viernes.
1: Muy bien, Cecilia Diwan.
9: Nico, el telescopio Nancy Grace Roman fue lanzado ayer desde Florida. Es un observatorio panorámico que va a ser el más grande jamás lanzado en la historia. Según Donald Trump, dijo que ayudará a revelar los secretos del universo. Tiene una tecnología que supera de una manera muy importante
1: al famoso,
9: al anterior.
1: ¿Cómo era el anterior?
9: El Hubble.
1: El Hubble.
9: Hubble, que lo descubrió Nancy Grace Roman, y por eso ahora el nuevo lleva el nombre de esta famosa astrónoma norteamericana.
1: O sea,
9: ella hizo el anterior. Ajá. Entonces ahora este que viene a suplantar va a llevar su nombre en homenaje a ella.
1: ¿Y
9: lo
1: mejora
9: que va a hacer
1: la tecnología
9: es comprender...
1: o va más lejos? Porque ahí hay un punto, ¿no es cierto? Es llevar el aparato lo más lejos posible para poder ver a mayor distancia. ¿Qué es mayor distancia y es mayor profundidad histórica? O sea, es una cosa muy loca.
9: Lo que va a hacer es poder rastrear de una manera
1: muchísimo más
9: rápida,
1: ¿no es cierto? ¿O el pasado, el futuro?
9: El pasado,
1: el futuro. Digo, pero estás viendo cosas que todavía no llegaron a nuestros ojos.
9: Claro.
1: O sea, es el futuro.
9: Y va a rastrearla.
1: ¿Eh?
2: No nos encanta.
1: Es nuestro futuro. Es el pasado del universo, pero el futuro nuestro, porque no lo vimos todavía.
9: Es el pasado del universo.
2: No nos angusties con eso.
1: Pero es así,
2: dicen los líderes espirituales que los tiempos coexisten para meter más maraña.
1: Gracias por aclarar. Clarísima, como siempre.
2: Ni hablar de los distintos planos. Que una entró a la radio, una Fernanda Eras entró a la radio y la otra siguió camino en otro plano.
9: Tiene un campo de visión ampliado, tiene una cámara visible de infrarrojo que posee un panorama de ver 100 veces más que lo que veía el anterior. Entonces, por esto va a ser un mapeo que nunca se ha hecho en la historia. Va a durar esta misión entre 5 y 10 años.
1: Donde ver también es en sentido figurado, porque nos imaginamos un telescopio y nos dice, bueno, un caño con lentes es otra cosa, digamos, ¿no?
9: Claro.
1: Hay que decodificar lo que se recibe y ponerlo un poco en imagen, pero no es una foto, a eso voy, ni una película.
9: Y se cree que va a observar más de 2.000 millones de galaxias y va a poder medir la expansión del universo y va a ayudar a descubrir hasta 40 veces más de exoplanetas de los que se conoce hasta hoy.
1: Bueno, ¿ves? Tiene que encontrar vida.
2: Angustia.
1: ¿Usted cree, Alejandra Gallo, que hay vida fuera
2: del
1: sistema solar? No, de la galaxia.
2: Creo que somos los únicos.
1: ¿Cómo se llama nuestra galaxia? ¿Andrómeda es la galaxia nuestra?
2: Ahí me mataste.
1: ¿La
2: galaxia?
1: La Vía Láctea, sí, pero la Vía Láctea no, la galaxia, digo.
2: Galaxia.
1: Parece que es Andrómeda, ¿no? Bueno, nadie lo está googleando, lo vamos a googlear, muy bien, lo está googleando Cecilia Diwan.
2: Aguante Google.
1: ¿Es?
9: Vía Láctea.
1: ¿Y Andrómeda qué es?
2: La Vía Láctea es nuestra galaxia.
1: Pero
2: al final
1: me lo van a hacer buscar.
2: Nos perdimos el
1: infinito. Mientras tanto, Rubén Santos.
10: Bueno. Mariano Navone ha tenido un triunfo histórico, le ha ganado a Novak Djokovic. Es la primera vez que en primera ronda lo sacan a Djokovic de un US Open. Así que es un tema interesante. Bueno, es verdad que se empezó a sentir mal el serbio a medida que iba transcurriendo el partido. Tuvo vómitos y no estaba al 100%, pero bueno, esto no le quita mérito al argentino. Hoy se termina la séptima fecha de clausura con 4 partidos, Nico. A las 7 va a haber 2. Estudiantes recibe a Newell's en La Plata. Defensa y Justicia en Varela recibe a Platense. Y a las 9:15 Tigre va a estar jugando con Barracas en Victoria. En Córdoba, Instituto frente a San Lorenzo. Los últimos 4 partidos de esta fecha. Y Marcelo Gallardo, a semanitas de ser el técnico de Ecuador.
1: Muy bien, Miriam Mariotto.
11: Muy bien, aquí está hablando el hijo de quienes compraron la propiedad, dijo en 1950, dicen que se van a ir, escuchemos.
12: Ahí, porque es un templo de mucha historia y fue comprado de nuestros padres, nuestros abuelos, yo de ninguna forma lo voy a entregar.
13: Una persona que vendió, ¿cuál es la voluntad de rezar?
12: ¿Cómo?
13: La policía dijo que ustedes iban a desalojar de manera pacífica cuando terminen de rezar. ¿Esto va a suceder?
12: No, no, no, están arreglando ahí. La jefe de la policía 50 está arreglando ahí adentro.
14: Pero esa persona, una persona en una madrugada que vino con una amoladora.
12: Eso fue hace un mes atrás. Porque yo soy corredor inmobiliario, aparte que soy de un frigorífico de carne, soy veterinario. Y cuando no hay trabajo, que hay 3 meses, 2 meses por mes.
13: Y ¿sirio la casa?
12: Me dedico a corredor inmobiliario. O sea, tengo 2 trabajos y cuando hay un reglamento que como nosotros no se la dimos así como está la casa, hay un reglamento en la inmobiliaria que si ustedes vienen la tiran abajo, ya quedó.
13: ¿Tenés cuántas personas hay ahora adentro del lugar?
12: ¿Cuántas personas hay? Ahora hay...
13: ¿Qué es lo que pasó desde el comienzo? ¿Por qué estamos acá hoy? ¿Qué
1: y ordéname, es lo que está sucediendo?
12: Bueno, adentro de este templo ahora hay 30 muchachos que son hijos de los compradores desde el año 1960.
13: De los actuales dueños.
12: Sí, señor.
13: ¿Qué sucede con esta propiedad? ¿Fue comprada por otra comunidad? ¿Cómo es?
12: No quiere decir comprada por otra comunidad. De otra comunidad que está en General Artigas y Gaona, hay 10 muchachos que me parece que no tienen nada lo que hacer y no tienen trabajo, entonces se dedicaron a ser corredor inmobiliario.
13: Bueno, un poco confuso, ¿no? El testimonio, ¿no? Sí, queda muy claro, pero bueno, estábamos tratando de, por lo menos, de que pueda dar un círculo a lo que dice. Dice que ellos son los dueños desde 1950 o 60, dijo las dos fechas, y que unos muchachos, así los describe, 10 sí, muchachos, dice, sí, habla de muchachos, que no tienen nada que hacer, quisieron quedarse con esta propiedad, pero bueno... Este hombre, que aparentemente, según lo que él dice, es el hijo de los dueños originales, dice que no se van a ir del lugar. Pero bueno, al mismo tiempo hay una negociación por parte del oficial de justicia, hay 30 personas adentro, así que bueno, vamos a tratar de seguir hilando un poquito más fino para ver si tenemos más claridad en lo que está ocurriendo aquí en pleno barrio de Flores, en Elguera del 200,
1: dale,
13: ¿no?
1: Saca algo en limpio, porfa, que te va a resultar bastante complicado y nos lo contás, ¿dale?
13: Así es, hasta luego.
1: Emilia Mariotto desde Flores, con esta situación, ¿no es cierto?, confusa por ahora, pero que tiene que ver con la propiedad de un edificio en el cual hay una sinagoga. Efectivamente estamos en la Vía Láctea, que es nuestra galaxia. Andrómeda es la de al lado, que es la más grande, a unos 12 y pico de millones de años luz, que es... con la que aparentemente vamos a chocar. Por eso, cuando todos los movimientos que tiene la Tierra, hay uno que es con toda la galaxia contra la galaxia vecina, que es Andrómeda. María Fernanda.
3: Bien, me están angustiando muchísimo. Vamos a terminar con el tema de las multas, no a terminar de hacer multas, a terminar de explicar cómo se establecen las multas en la República Argentina. Son unidades fijas, que la cotización depende del distrito. En la Ciudad Autónoma de Buenos Aires es un promedio del precio de venta del medio litro de nafta, mientras que en la provincia es un litro entero de nafta. Esa es la unidad.
1: ¿Cuánto más cara entonces está en la provincia?
3: El doble. El doble. Para cerrar rápidamente, que habíamos dicho algunas infracciones que se dan en otros países, que es, por ejemplo, manejar con el torso descubierto es infracción. En España está prohibido circular y
2: por decoro.
3: Bueno, entonces
1: por
3: hago
1: decoración,
3: todo.
1: Dice. Por decoración.
3: Dice,
1: por estética. Está bien.
3: En Tailandia está prohibido manejar en bicicleta, auto, moto o scooter sin remera por una cuestión de decoro.
1: Muy bien, muy bien.
3: Y en España está prohibido circular con el auto sucio, entre otras cuestiones. Para los alemanes...
1: Que es sucio y que...
2: No, vamos todos a España.
1: Y volvemos mañana, Dios mediante, a las...
3: 7 de la mañana.
1: Voy a buscar a Corolito, dale.
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4: Adrián Corol, muy buen día, bienvenido, ¿cómo le va?
5: Pero muy bien.
4: Ah, llegó manejando días. En torso desnudo. Ahora, ¿cuánto le ponen? 2.5 litros de nafta de castigo.
5: A full,
4: sí,
5: ¿no?
4: Tal cual.
5: ¿Cómo ha pasado el fin de semana?
4: Muy bien, muy bien. ¿Bien? Muy bien.
5: Sí, fue un gran fin de semana. Estuvo muy lindo.
4: Estuvo lindo.
5: Todo, te da más culpa que darte. Yo salí un poco a laburar al aire libre.
4: Está bien.
5: El deporte, no a practicarlo, sino a verlo.
4: Claro, ahí también es salud. También es salud mental, es salud mental verlo.
5: Es lindo, es lindo. Y estuve viendo series que a veces es salud, a veces
4: uy,
5: no.
4: ¿Qué está viendo?
5: Hay una argentina interesante, Gutiérrez, is más no. Is my name. Muy bien. A le va a gustar porque hay un cordobés ahí.
4: Mira, ¿actúa usted en Cambursano? No.
5: Está el Yayo Guridi y Darío Barassi, muy bien. ¿Qué hacen? Básicamente lo hemos contado, es un asesinato de un diplomático ruso.
4: Okay.
5: Y ellos dos, Barassi y Yayo, lo tienen que resolver, que son efectivos de la bonaerense.
4: Entonces
5: está el FBI, la CIA, la KGB, la Mossad y la bonaerense, representada por ellos dos.
4: Son malos.
5: Muy divertido.
4: O sea, son buenos, pero digo,
5: muy bien reflejado.
4: Todos sabemos que quieren reflejar
5: mucho,
4: con
5: mucho humor, muy, muy, muy interesante.
4: Mira, un poco como División Palermo, digamos, en un punto.
5: Mezclado con algún torrente español, tiene una cosa está en Disney, o sea que tiene que ciertos parámetros hay que cumplir.
4: Totalmente.
5: Como cuando estamos en YouTube, ¿viste? Ahora cuentan, que ahora cuentan
4: ahora
5: distinto.
4: Que estamos renovados,
5: ¿no?
4: En
5: estoy viendo, sí, muy bien. Están contando distinto las visitas, hay que aprovechar.
4: Ah, sí.
5: Sí, claro, obvio, a partir del 24 de agosto. Yo digo, uy, qué bueno, están mirando a todos, ¿no? En los canales creció mucho el número de vistas. Pero no, están contando distinto.
4: Ah, viste que te hacen esas cosas. Las cosas del algoritmo.
5: Cosas del rey.
4: Del algoritmo.
5: No nos importa, el rey del contenido.
4: Sí, efectivamente.
5: ¿El algoritmo de la radio anda bien?
4: Sí, anda perfecto. Anda perfecto. Ahora lo tenemos que arreglar, lo arregla Raúl, el algoritmo. Como todo, ¿no es cierto? Acá digo, sí.
5: Raúl Hurtas.
4: Y yo supongo, ¿quién va a arreglar el algoritmo?
5: ¿Quién está a cargo del algoritmo nuestro?
4: No sé, por eso. A Cambursano, creo. ¿Usted maneja el algoritmo? ¿Quién maneja el algoritmo en esta radio? Tanta gente, ¿eh? Se maneja solo.
5: ¿Lo conoces a Brian Johnson? ¿Sabes quién es? Este millonario que invierte 2 millones de dólares promedio anualmente para vivir hasta los 150 años.
4: El que toma 70 pastillas por día o
5: entrena, hace todo lo que hay que hacer y le descubrieron una patología que es una gastritis autoinmune. Y él un poco se puso ahí en
4: que se la hizo con las pastillas que tomó.
5: No se sabe, no dice, puede ser genético, no se sabe, hereditario.
4: ¿Pero qué edad tiene?
5: Y ahora tiene 40 y algo, ¿no? Creo 46, 47.
4: Hay unas cosas de salud ahí que me dan miedo que te aparecen en Instagram como un nuevo, si querés, paradigma respecto de la salud y dice, te vamos a contar hasta los radicales libres.
5: Claro.
4: Y te inyectan ahí en una cosa que si no quiere.
5: No, hay tendencias que... Bueno, Brian Johnson dijo que él iba a vivir hasta los 150 por lo menos. Don't die.
4: Lo que pasa es que no está viviendo porque se la pasa tomando pastillas.
5: No sé, o entrenando o haciendo vida sana. ¿Qué?
4: ¿La vida sana es aburrida? No.
5: No sé, nunca la... No puedo estar en todas.
4: No, acá está Rodrigo que sabe de vida sana. La vida sana es aburrida, Rodrigo.
5: me saludó muy amablemente. Después me tiene que hablar de Rodrigo.
4: Por supuesto. Después le voy a preguntar, ¿qué puedo contarte de él? él y te lo cuento.
5: ¿De algún cuadro, de algún equipo, de algún equipo preferido? ¿Sabemos o no? No sabemos, hay que averiguar.
4: Mira, lo salvó, te salvó el top. Sí,
6: mira, por la cara lo salvó el gol.
4: Tiene un equipo, es muy bueno en Instagram, siguiendo el equipo que prefiere, que es River. 59, no, 10 de la mañana en la República Argentina, Tricolor, tenga usted un excelente programa.
5: Gracias, sí, vamos a darle al lunes con todo.
4: Todos un lindo día y nosotros nos volvemos a encontrar tempranito mañana, Dios mediante, a las 7 de la mañana.
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8: 10 de la mañana en la República Argentina.
9: Cumbre del G20 en Estados Unidos.
8: El ministro de Economía, Luis Caputo, participa en las deliberaciones y se espera que antes del mediodía hable ante los representantes de distintos países.
9: Sube el precio internacional del petróleo.
8: Vuelve a cotizar por encima de los $90.
9: Se dispara un 5% al reanudarse los enfrentamientos militares entre Irán y Estados Unidos en Medio Oriente.
8: La información del deporte con Rubén Santos.
10: Con 4 partidos se cierra hoy la 7ª fecha del torneo clausura en la Argentina. 2 partidos a las 7 de la tarde en La Plata. Estudiantes va a estar recibiendo a Newell's Old Boys de Rosario. En Florencio Varela, Defensa y Justicia hará lo propio con Platense. Más tarde, 21:15 en Victoria, Tigres estará enfrentando a Barracas Central y en Alta Córdoba, Instituto recibirá a San Lorenzo de Almagro.
9: Actualizamos el estado del tránsito con Romina Wiener.
11: Atentos, ya quedó habilitado el paso internacional Cristo Redentor, ubicado en Ruta Nacional 7 que conecta Argentina con Chile. Está operativo en ambos sentidos. Recordamos que en esta época del año es obligatorio la portación de cadenas. Además, circular con precaución en la Ruta Nacional 231, zona de Villa La Angostura. Diferentes sectores, calzada con hielo y nieve en zona de banquinas. Ser precavidos al transitar.
8: En Ushuaia, Tierra del Fuego, donde nos escuchás por AM780, la temperatura es de 3 grados, se registran lluvias y nevadas.
9: En la ciudad de Buenos Aires, temperatura 14 grados, 4 décimas, humedad 83%, cielo parcialmente nublado.
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3: ¿Sabías que en 2020 el chamamé fue declarado Patrimonio Cultural Inmaterial de la Humanidad por la UNESCO? 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

0: Hemos llegado nomás. Buen día, buena mañana. Empezamos el lunes 31 de agosto en la mañana de Nacional Córdoba. Para uno más largo, para otro más corto, estamos finalizando el mes de agosto, el mes de los vientos. Había que pasar agosto y acá estamos hasta las 12 y 45 acompañándote para terminar uno de los meses más complicados y más largos que ha tenido este calendario 2026. Estamos saliendo al aire gracias a nuestros compañeros en Planta Transmisora, que hacen todo lo posible para que salgamos de la mejor manera por la AM750, la coordinación de Gustavo Seriani, producción y puesta al aire de Marcelo El Toba Moreira, operación y musicalización a cargo de Irupe Britos, y el equipo periodístico que me acompaña aquí en la mesa, Pierina Propato, Frank Chefitela, Gerardo Murúa. ¿Cómo están? Buen día.
1: Buen día, buen comienzo de semana.
2: Buen día, ¿cómo están?
3: Hola, ¿cómo muy bien, acá estamos. Mejor. ¿Cómo se hacía esto?
0: 5-5, más o menos.
3: ¿Cómo es esto de hacer radio? Yo ya me olvidé.
1: ¡Epa!
3: Ya me olvidé, ya está.
0: Me pega una gripe y ya después se resetean todo el sistema.
3: Acá estamos, sí. Todavía la voz no está al 100%,
1: no, claramente. Esa garganta no está al 100%, no. Damos fe, hay alguna tos por ahí que se escapa.
0: 60.
3: Sí.
0: Estamos.
3: La tos que está presente, que no se va y que me va a acompañar, por lo que me dijeron en la guardia del privado, por un par de días más. Me dijo, mira, mínimo este proceso van a ser 10 días. Mínimo.
1: Qué incómodo.
3: Y después quizás la tosecita esa seca perdure y continúe. Sin ya, bueno, lo que acompañaba la tos, que eran las secreciones. Ahora, no hablemos de eso. No,
0: ahora bien, qué bien cuando llegue ese día 11 y te des cuenta, che, qué algo falta.
3: Sí,
0: algo no está y de golpe te das cuenta que ya no está.
1: Bueno, no canten victoria, porque el clima que tenemos es no ideal, es fácil, para las alergias, para las tosecitas, para los mocos también, hay que decirlo todo. En la jornada de hoy vamos a tener una máxima de 21 grados. A esta hora la temperatura en la ciudad de Córdoba es de 11 grados 6. La humedad relativa al ambiente es del 83%. El viento sopla del sector sur a 4 kilómetros por hora con visibilidad óptima y cielo parcialmente nublado. Hay pronóstico de chaparrón para la tarde de hoy y el calor que va a seguir, porque para el día miércoles aparentemente tendríamos una máxima de 30 grados, pero eso para el miércoles.
0: Pero hoy hay pronóstico de chaparrón.
1: Hoy hay
0: pronóstico porque están preguntando de la tormenta, sí, de Santa Rosa, sí, si sí, llega o sí, no sí, llega. Sí,
3: sí. ¿Llega o no? ¿Qué pasa?
0: Podría ser hoy a la tarde.
1: Hubo años en las que la tormenta llegó en septiembre,
0: sí.
1: Así que no
2: me
1: sé.
2: Me parece un mito innecesario. Perdón que voy a romper con esto,
1: ¿la
2: pero...
1: ¿La tormenta de Santa Rosa?
2: Claro, porque sí, llega 10 días antes y es la tormenta de Santa Rosa. Pasan 10 días después, sí, y es la tormenta de Santa Rosa.
1: Bueno,
2: es un verso hermoso.
1: Bueno, es que viento, no necesariamente lleva agua Santa Rosa.
2: No, no, claro,
1: viento sí.
2: No, claro,
1: viento. Tierra, Santa Rosa.
0: Por eso no limpié el fin de semana.
2: Porque iba a haber una tormenta buena, ¿no?
0: Porque había totalmente tierra, entonces para qué íbamos limpia.
2: Cualquiera es bueno.
1: Qué sucia.
0: 18 de la mañana, vamos a los principales títulos de la jornada.
1: Ramón Flores renunció a la legislatura provincial. El legislador oficialista presentó su renuncia por la causa judicial que investiga presuntos hechos de abuso sexual contra adolescentes y que involucra a uno de sus asesores. En el escrito que presentó Flores, señaló que fue víctima de una campaña de difamación y descalificación en su contra que responde a intereses políticos. El legislador expresó que su renuncia no significa reconocer las acusaciones y que se va con la conciencia tranquila.
0: Mega operativo contra cuadrillas de motociclistas. Más de 180 detenidos y 240 motos secuestradas fue el resultado de una serie de operativos realizados en la capital y en el interior de la provincia. Las acciones formaron parte de los dispositivos de control que se implementan de manera sostenida en distintos puntos de la provincia. En la capital, los procedimientos estuvieron especialmente orientados a prevenir y sostener la concentración y circulación de grupos de motociclistas.
3: Este martes comienza el juicio por el crimen de Gabriela Pérez. El proceso busca determinar las responsabilidades en el asesinato de la joven de 24 años, quien fue atacada durante un almuerzo del Sindicato de la Limpieza. El hecho ocurrió el 9 de septiembre del año 2023, cuando un disparo contra la fachada del Club Yapeyú impactó en Gabriela Pérez. Los acusados son Gustavo Herrera como supuesto tirador y Adrián Vallejos como supuesto partícipe necesario. El tribunal elevó las imputaciones a homicidio agravado y a crimen calificado por precio o promesa remuneratoria.
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2: Volvieron las campeonas del mundo, el seleccionado argentino femenino de hockey que el sábado se consagró campeón del mundo por tercera vez en los Países Bajos regresó esta mañana a nuestro país. Una multitud recibió a las campeonas en el aeropuerto de Ezeiza.
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0: Bueno, avanza la investigación en torno a la causa por las jóvenes violentadas en Villa María de Río Seco. Estas cuatro jóvenes ya víctimas de abuso sexual y grooming. En las últimas horas se conoció la renuncia de Ramón Cañito Flores. Uh-huh. Ahora ya podemos decir ex legislador. Hay falta que la legislatura acepte esta renuncia presentada en la jornada de ayer, quien uno de sus asesores forma parte de los 16 ya imputados y 15 detenidos.
1: Sí, el principal imputado y sospechoso fue justamente el asesor de el legislador Flores. Estamos hablando de Villarreal, quien está actualmente detenido, imputado por presunto abuso sexual y grooming contra tres adolescentes del norte cordobés de Villa de María del Río Seco. Apareció una cuarta víctima de 16 años hace algunos días nada más. Y ahora lo cierto es que, como bien indicás, él presentó, después de varias idas y vueltas y de mucho ruido en la legislatura por parte principalmente de la oposición, que salió a quejarse, a pedir la renuncia justamente o la expulsión después de que el legislador tomara licencia, decidiera apartarse de la legislatura diciendo que lo hacía para que la justicia investigara sin ningún tipo de condicionamiento. Lo cierto es que después del posteo de Alejandra Vigo, del pronunciamiento de la senadora Alejandra Vigo en relación a la renuncia que debería haber pronunciado desde hacía tiempo Flores, bueno, es que finalmente se decidió el legislador por presentar ayer a última hora, 19:50, la renuncia indeclinable.
0: Sí, en los últimos tiempos, dice esta carta que presentó el Flores, he sido víctima de una campaña de difamación y de descalificación personal que, lejos de constituir una crítica legítima, un debate basado en hechos, considero que responde a intereses y estrategias de determinados sectores de la política local. Además, el dirigente apuntó directamente a la oposición en la comunidad, señaló que no han logrado dirimir sus diferencias y aspiraciones en el ámbito democrático y mediante el voto popular, por eso recurren a mecanismos de difamación, uh-huh, agravios y acusaciones. Recordemos que las víctimas reconocieron una choza ubicada en terrenos del propio Flores, el lugar en donde fueron abusadas, y es producto de esta identificación del lugar, además de que se ha agravado también la situación del ex asesor Villarreal, quien ahora se es acusado por reiteradamente haber violentado a tres de las cuatro víctimas.
1: Sí, la fiscal lo que hizo fue ampliar la acusación, agravándola, sumándole un nuevo agravante, que es por reiteración a Villarreal, y se suma un nuevo detenido e imputado. Recordemos que hasta la semana pasada eran 15 órdenes de detención. Había una persona con la cual no podía andar, que no estaba en calidad de prófugo hasta la semana pasada. Bueno, ahora con este nuevo procedimiento ya la causa reúne a 16 detenidos, se suma uno más de los 15 que había hasta la semana pasada. Recordemos que enfrentan todos cargos por grooming, otros también están imputados por abuso sexual con acceso carnal. Es el caso del asesor del legislador, estamos hablando de Villarreal, y según la hipótesis judicial, la suma es porque se concretaron encuentros presenciales con las víctimas. Recordemos, cuatro víctimas hasta el momento. La fiscal no descarta la aparición de más víctimas o de más personas involucradas, incluso a medida conforme avance la investigación. Recordemos que está todavía en la etapa de instrucción, una causa que es relativamente reciente y en la cual ya tiene 16 personas detenidas.
0: Están registrándose los celulares de estos 16, de estos 15 detenidos. Ya llevamos más de un mes. La propia fiscalía ha pedido la ayuda incluso de otros equipos para lograr avanzar en esta investigación. Seguramente va a haber más novedades al inicio, y como vos decías, Pepín, no se descartan que aparezcan, uh-huh, nuevas víctimas y sobre todo nuevos imputados.
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0: nota.
1: Y qué manera de sufrir, Gerardo, ¿eh? Qué manera de sufrir el día sábado con las Leonas campeonas del mundo, partidazo en el hockey femenino.
2: Y llegó la tercera para las chicas, ni más ni menos, siempre con Países Bajos como archienemigo. 2002 en Perth, cuando se abrió para siempre el ciclo ganador de las chicas, ya habían ganado la plata en Sydney 2000, donde se transformaron las Leonas, fue el segundo gran triunfo. El primero fue en la Champions Trophy del 2001. 2010 en Rosario como local especial, pero volver a ganarles con el dominio que ha tenido Países Bajos a lo largo de las últimas casi dos décadas es realmente espectacular. Y con el asterisco de ganarles en su casa, que pero no es poco.
1: Vos tuviste toda la semana en la previa diciendo que son un gran equipo, que vienen de salir tres veces campeona, que se están comiendo a todos los rivales crudos. Me senté con un miedo a ver el partido el sábado.
2: Pero eso porque no me escuchás del todo. Bueno, no estuve jueves y viernes, pero dije, cuando charlando con los compañeros de Buenos Aires, de Pasión Nacional, donde más o menos me tocaba hacer la parte del hockey en estos días de Pasión Nacional, que las vi terrenales. Sobre todo en la recta final, cuando se empezaron a cruzar con los equipos más importantes. Las vi terrenal en la semifinal con Bélgica y no me pareció poco. De hecho, fue un escándalo la forma en que lo robaron a Bélgica en la semifinal.
1: El gol anulado último
2: exactamente,
1: minuto.
2: Exactamente, sí. Exactamente. Entonces, cuando vos las ves... Voy a poner de ejemplo dos seleccionados enormes que más o menos no pierden nunca. O da la sensación que no pierden nunca. Uno es Real, los NBA. Sí. La selección de básquet de los Estados Unidos con todos los NBA no pierden. Desde que Argentina les ganó el oro en 2004, no volvieron a perder. Mientras menos pierden, más grande es la hazaña de Argentina, ¿no es cierto? Coincidimos en eso.
1: Lo agiganta totalmente.
2: Exactamente. Y otros son los All Blacks, que parecen invencibles. No lo son. De hecho, Sudáfrica es bicampeón del mundo. Pero da esa sensación de invencibilidad. Y eso es lo que tenía Países Bajos estos últimos años. Tricampeones mundiales, tricampeonas olímpicas, 5 veces campeonas europeas, pentacampeonas europeas, tricampeonas del Champions Trophy. O sea, hace años que ninguno del resto de los equipos del hockey mundial les ganaba algo. Y si vos vas a su casa, a su mundial, uno tenía la sensación de que íbamos a jugar por el segundo puesto. Lo cual hace doble el mérito de las chicas por quedarse con esta Copa del Mundo, con una generación nueva, con un recambio generacional que se ha venido dando de a poco, que ya se había mostrado en París 2024, Argentina se puso a la altura de las circunstancias. Lo empató sobre el final, lo ganó en los penales australianos, en los shootouts, pero ¿sabes qué me quedó como mejor sensación? Que Argentina en el partido los llevó puestos.
1: Desde la mitad del segundo cuarto las neutralizaste. Era todo en el arco de ellas.
2: Tal cual. No entró, desperdició los 6 cortos anteriores al empate, que de hecho viene de rebote el gol de Majo Granato, pero viene de un corto. Pero la realidad es que Argentina, como decimos en el fútbol, las metió en un arco. En este caso las metió en el semicírculo. Y creo que es un mérito extra. Porque puede pasar que en algún momento les juegues un partido de igual a igual. Argentina les ganó en el Champions Trophy el año pasado 1-0 en Santiago, pero después resulta que los holandeses pusieron todo y Argentina perdió 4-0. Si escuchás las declaraciones de las chicas, van a coincidir, vas a encontrar varias coincidencias sobre esto de qué golpe les dio ese 0-4 con las neerlandesas.
1: Golpe de madurez.
2: Un golpe de madurez, un golpe de realidad, un golpe de ubicación, como para decir, tenemos que hacer un montón para ponernos a la altura. Y estuvieron a la altura sin lugar a dudas. Es un logro extraordinario por el contexto, por el rival. Siempre el rival enaltece los triunfos, ¿no? Si vos tenés al frente un peso pesado, se agranda mucho más. Y eso es lo que consiguieron las chicas, que siguen siendo, porque el fútbol es fútbol, no porque las haga menos, seguramente el seleccionado más importante del mundo sacando del deporte argentino sacando el fútbol.
1: Está ahí palo a palo.
2: Sí.
1: De hecho, tienen 3 campeones del mundo, igual que el masculino.
2: Sí, está claro, está clarísimo. Lo que pasa es que equiparar en la masividad el logro del fútbol es imposible, pero es el seleccionado argentino que se ha mantenido en la élite desde aquel 2000, con la creación de las Leonas hasta acá, con títulos del mundo y medallas olímpicas consecutivas, salvo en Río 2016, que no ganaron las chicas, ganaron el oro los varones.
1: Claro.
2: ¿No? Pero el hockey es el deporte que más alegría le ha dado al deporte argentino, perdón la redundancia, más allá de que tiene esa deuda pendiente que es inexplicable. Se explica desde Países Bajos, por supuesto, que es no tener el oro olímpico en las vitrinas. Las chicas, ¿no?
1: Un asterisco, pero después es totalmente secundario con todo lo que han hecho.
2: Con todo lo que han ganado.
1: Leí un dato que quiero que me lo cheques. La Leona, que mete el gol definitorio con la cual salen campeón del mundo. No juega en primera división.
2: Sophie Cairo, juega en tercera en el hockey metropolitano de Buenos Aires. Juega en la C con su club de toda la vida, con Mariano Moreno.
1: Mirá vos.
2: Juega en la C. También hay que hacer el asterisco. Entrena todo el año con las Leonas, ¿no? Pasa como cuando viene Juli Jancunas a jugar universitario. Entrena todo el año allá y a veces tiene tiempo bien y vuelve a jugar en su club de toda la vida. Pasa claro. Mucho, lo hacía Sole García también, indudablemente. ¿Te parece que escuchamos a Majo Granato? Llegaron esta mañana a la madrugada, por suerte, y me alegro mucho de que la gente las haya ido a recibir. Hubo muchísima gente queriendo saludar a la campeona del mundo. En medio de ese caos, en medio de ese lío de la llegada, de todo el mundo queriéndolas felicitar, un poquito pudieron hablar con la prensa, con los periodistas que estaban allí. Así que escuchamos a una de las dos capitanas. Una es Agustina Alonso, la otra es María José Granato, que esto decía.
0: Fue espectacular, la jugamos de principio a final con una intensidad, con una determinación, una convicción espectacular. Cuando vino el gol sabíamos que igualmente era para nosotras, que veníamos haciendo las cosas muy bien y que tuvimos un gran mundial. Sí, sabemos que somos como argentinas, todo cuesta un poquito más, pero bueno, ojalá este sea un puntapié para que todo mejore, para que las condiciones mejoren, para que tengamos realmente la importancia y la que necesitamos para que este deporte siga creciendo. Si esto lo hicimos con lo que teníamos, imagínate si se puede con poco más apoyo.
2: María José Granato, una de las dos capitanas de las Leonas, una de las que ya vienen con muchísima experiencia, pero fue parte del primer recambio que tuvieron las Leonas, hoy liderando al equipo indudablemente, ¿no? ¿Cómo no emocionarse e ilusionarse pensando en Los Ángeles 2028, Facu? ¿Por qué también, y nos sacamos el sombrero, los chicos hicieron un mundialazo? Ayer le ganaron 2-1 a Países Bajos y se quedaron con el bronce.
1: No fueron menos, ¿eh?
2: No fueron menos. De hecho, la semifinal con Alemania fue un partido muy cerrado, muy cerrado. El 2-1 de Alemania incluso es un fallo donde no es polémico, ¿eh? No quiere decir que sea injusto, sino que algún árbitro pudo haber cobrado peligroso y el partido iba 1-1 a los penales. Otros árbitros no lo vieron así, como pasó. Justo el cordobés Facu Zárate se da vuelta, entonces termina no yendo en su dirección la bocha. Pero la realidad es que perdió por detalles. El equipo argentino, Tommy Domen, el cordobés, fue goleador con 10 tantos y elegido el mejor jugador del Mundial.
1: Primera vez que un sudamericano es elegido...
2: Que un varón, porque lo de sudamericano es relativo porque sí, solo está Argentina.
1: Pero digo, después eran todos...
2: Sí, siempre europeos, o puede ser...
1: Un australiano. Sí. Exactamente. Por eso iba a decir un europeo, pero después me acordé que había un australiano.
2: Claro, australiano. No, sudamericano está bien, pero es Argentina nada claro. Más el que nos representa habitualmente, esporádicamente algún otro como Chile, pero lejos de ese nivel... Mirá la particularidad. En las mujeres fue elegida la belga Englebert como la mejor jugadora del mundial. Fueron terceras. Y en los varones Tommy Domene y Argentina fue tercero. Perdóname, pero yo siempre elegiría a alguien del campeón.
1: Vos decís que hubo una salida salomónica.
2: Sí, no me cordial. Convence. No me convence. Para mí el mejor jugador del mundial tiene que ser del campeón. Por algo salieron campeones.
1: Bueno,
2: ser que hayan tenido un nivel parejo y demás. Pero indudablemente yo hubiera elegido del campeón. Me quedo con esto, Facu. Sí. El ciclo de los chicos, el mundial que jugaron fue espectacular. Es muy parecido a lo que pasó hace una década cuando llegamos a Río. 2 años antes en el mundial tuvieron su mejor actuación histórica siendo tercero con un grupo joven, con recambio. Y está muy parecido y yendo para arriba en el nivel.
1: En algo te tengo que dar la derecha, además. Dijiste en la previa, las Leonas están para campeonar y los chicos para llegar a semis. Y se cumplió, Ojer.
2: Y la verdad que perfecto. Era la mejor expectativa y de hecho excedieron. Porque las chicas ganaron en terreno ajeno y los chicos se subieron al podio. Y cómo no abrir la expectativa de acá 2 años porque se vienen los Juegos Olímpicos. Y el hockey siempre está ahí para darnos alegrías.
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0: Estamos con abstinencia de serie, Franca Chafitela.
1: Sí.
0: No, se nos había ido nuestra crítica y no tenemos que ver ahora.
1: Bueno, pero pará, que lo que traigo es un estreno que se va a producir en unas semanas. Vas a tener que esperar. Vas a tener que esperar, porque hoy es 31 de agosto, estamos despidiendo este mes, que algunos dirán que fue larguísimo. Vamos a entrar en el mes de la primavera de los estudiantes, el mes de septiembre, y con ello va a llegar una producción a la plataforma de la N Roja, que es muy esperada. Estamos hablando de una miniserie que lo tiene como director al chileno Pablo Larraín, y es una miniserie que la tiene como protagonista a nada más y nada menos que Mercedes Morán junto con la hermosa de Dolores Fonsi. Lo tengo que decir porque es hermosa, la adoramos. Bueno, Mis Muertos Tristes, así se llama. Y esto está basado en cuentos de la escritora argentina Mariana Enríquez. Son cuatro cuentos que eligieron para generar estos cuatro episodios de esta miniserie. Han elegido justamente dentro de los cuentos de Mariana Enríquez, Mis Muertos Tristes, que le va a dar nombre a esta serie que va a llegar el 24 de septiembre a Netflix. Otro de los cuentos es Julie. El tercer cuento es Un Lugar Soleado para Gente Sombría, que le da título también al más reciente libro de Mariana Enríquez de cuentos.
2: Y me parece que los cuatro cuentos son de ese último libro.
1: Y cuando hablábamos con los muertos. No, Mis Muertos Tristes, no sé si está así. ¿Sí?
2: Es el primer cuento, sí.
1: Vos sabés que tenía en casa todos y después dije, lo tengo que chequear. Y puede ser que sí, que está dentro de un lugar, sí, Un Lugar Soleado para Gente Sombría. Sí, sí. Así que, Mis Muertos Tristes, Julie, Un Lugar Soleado para Gente Sombría, y cuando hablábamos con los muertos, son los cuatro cuentos que eligen para llevar esta miniserie, que como dijimos lo tiene como director el chileno Larraín, que lo vamos a recordar a Larraín porque hace unos años empezó con biografías de mujeres importantes de la historia. En el 2016, por ejemplo, lanzó la película Jackie, de Jackie Kennedy, uh-huh, interpretada por Natalie Portman. Después, en el año 2021, fue por Spencer. Estamos hablando de Diana Spencer, que es Diana, la princesa de Gales, ¿no? Allí fue Kristen Stewart la encargada de interpretar a la princesa Lady Di. Y por último, en el año 2024, cerró esta trilogía de mujeres con María Callas, la cantante de ópera, interpretado en ese momento por Angelina Jolie. Bueno, Pablo Larraín ahora vuelve a trabajar con argentinas, en este caso Mercedes Morán, que va a ser de una médica recién jubilada, Emma, Dolores Fonsi, que será su sobrina, Julie. ¿Y qué sucede? Emma, esta médica recientemente jubilada, ve muertos. Entonces habla con los muertos, están los muertos, ¿qué pasa con los muertos? Bueno, Julie, su sobrina, va a estar ahí acompañándola, y estas tres historias, estos tres cuentos de Mariana Enríquez se van a entrelazar para crear esta historia que vamos a poder ver el próximo 24 de septiembre en la plataforma de la N Roja.
0: Perfecto. A esperar entonces.
1: Hay que esperar unas semanitas más todavía, sí, perdón.
0: Me queda ahí. Igual lo tengo en otro, me sirve. Me sirve la miniserie para no tener que esperar la segunda temporada. Pasan dos años, te olvidas qué pasó. Prefiero engancharme en una miniserie mientras tanto. Está bien, buena oferta. 10:30, pausa, bloque musical. No se vayan, ya seguimos con La Mañana en Nacional Córdoba.
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5: ¿Sabías que en Jujuy el carnaval no solo se festeja, también se entierra? 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

0: 3517-170505, el mensajero de la radio pública. Vamos con información de servicio a esta hora en la mañana.
1: Sí, atención a las familias de niños y niñas, porque ya están abiertas las inscripciones para el ciclo lectivo 2027 en jardines y escuelas municipales. Esto lo informa el municipio de la ciudad a través de la Subsecretaría de Educación Inicial, Primaria y Modalidades, que abrió el proceso de prematriculación y matriculación para el ciclo lectivo 2027, como les dije, en escuelas y jardines. Al momento de concretar la matrícula, las familias deben presentar fotocopia de documento de estudiante, el carnet de vacunación completo, informes de trayectoria escolar y, en los casos que corresponda, el pase de

0: en la escuela previa, si están cambiándose de cole, ¿no? También la certificación médica o el certificado único de salud, el famoso CUS. El periodo destinado para los aspirantes de sala de 1, 2, 3, 4 y 5 años y para primer grado en las escuelas que no cuenten con las salas de 4 y 5, además de la inscripción a otros grados que dispongan vacantes, justamente ahora. Y también los estudiantes que ya cursan en una institución municipal durante el 2026 y continúan el año que viene, no tienen que hacer ningún tipo de gestión, ya que la continuidad se gestiona de manera interna. Simplemente, bueno, avisamos en el caso de que haya que cambiar a los niños de institución. Para el nivel inicial,
1: sí.
0: El sorteo general del sistema se va a realizar el 2 de diciembre a las 10 de la mañana. Mientras que para el nivel primario se va a llevar adelante durante el mes de febrero en fecha a confirmar. Así que ya están abiertas las inscripciones para escuelas y jardines municipales para el ciclo lectivo 2027.
1: Y si sos un vecino o vecina que circula por la calle Santa Ana, atención porque hay un corte vigente en Avenida Santa Ana entre Maestro Vidal y Vélez. Este corte se va a extender hasta el próximo miércoles 2 de septiembre para autos vehiculares, desvíos en el centro Santa Ana, deberán agarrar las Maestro Vidal hasta calle San Luis, de allí la calle Vélez y vuelven a la ruta en Santa Ana, mientras si van hacia barrio Los Plátanos, por ejemplo, vienen por Santa Ana, desvían en Espora, Félix Ferreira, calle Vélez, Ferreira de vuelta, Maestro Vidal y de allí hasta la Santa Ana. También atención porque va a haber desvíos de la línea 43 hacia el centro, por Santa Ana se desvían en la calle Maestro Vidal y después vuelven vía Espora hasta la Santa Ana para retomar la ruta habitual. Aquellos recorridos de la línea 43 hacia Los Plátanos van a venir por calle Santa Ana, desvían en Espora hasta la Maestro Vidal, luego retoman en la Santa Ana la ruta habitual. Así que atención, corte hasta el próximo miércoles en este sector de la ciudad.
0: 15 grados 4, la temperatura actual en la ciudad de Córdoba. Decíamos más temprano, cuando abríamos el programa, la probabilidad de chaparrones hacia la tarde de hoy. Y atención porque hay alerta meteorológica. Lo anunció el Observatorio Hidrometeorológico de Córdoba, que emitió una alerta por posibles tormentas de variada intensidad para la jornada de hoy. Estas tormentas podrían estar acompañadas por ráfagas, actividad eléctrica, abundante caída de agua y granizo. De modo que, si todavía no salieron de casa, tengan esta precaución. Cierren las ventanas, que no se inunde. Saquen la ropa, si no hay que ir a buscar las medias a la casa del vecino.
1: No quiero decir, que la lluvia me agarró mal parado, se lo estamos avisando con tiempo.
0: Así que, bueno, ya saben, ¿eh? Y para el día miércoles, un pico cercano a los 30 grados podría ser. Así que también, las alergias van a estar a la orden del día durante... Además ya viene septiembre, que también trae las alergias.
1: Trae propias. Lo suyo.
0: ¿Qué año?
1: Que alguien nos salve.
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0: Bueno, avanzan los preparativos para la visita del Papa León XIV. Entre los días 4, 5 y 6 de septiembre se va a realizar en Córdoba la Semana Social con el lema Puentes para el Bien Común. Tenemos en línea a Munir Bracco, sacerdote y vocero del Arzobispado de Córdoba. Munir, ¿cómo está? Facundo, Pierina y Franca, lo recibimos.
1: ¿Qué tal? ¿Cómo les va? Buen día. Bien, gracias por la invitación.
0: Buen día, gracias. Munir. Bueno, imagino que están con la agenda más que cargada en todas estas últimas horas. Recién anunciaba estas actividades que se van a realizar entre el 4 y 6 de septiembre, pero también ya están esperando a la delegación del Vaticano para definir la agenda de León XIV aquí en la ciudad.
1: Sí, así es, Facundo. Ya esta es la segunda visita de la Comisión Vaticano, ¿no? De la Santa Sede, la segunda avanzada. Y efectivamente es para ya ajustar, digamos, los detalles y poder luego después comunicar el recorrido pormenorizado, que muchos, viste, que están deseosos de saber, de comentar, por dónde va a ser el recorrido, horarios, lugares definidos absolutamente. Bueno, todo eso va a ser después de esta segunda avanzada, que tiene lugar en estos días en Buenos Aires y en Córdoba esta semana, ¿no? Así que bueno, es un grupo de trabajo de la Santa Sede, que está encabezado por Monseñor José Sala, que es un sacerdote mexicano, que está a cargo de la Secretaría de Estado de la visita papal. Entonces viene con un equipo, recorren los lugares, previamente se les enviaron fichas técnicas de trabajo, y se ajusta todo, y bueno, y después ese informe ellos lo llevan, y ya luego viene, digamos, de la Santa Sede comunicando el recorrido pormenorizado. Así que estamos justamente estos días con todo esto.
0: Imagino, Munir, la propuesta, si bien la definición final, como usted dice, la dan desde la Santa Sede, la propuesta del Arzobispado de Córdoba, finalmente, ¿es hacer el acto en Fadea y después un recorrido hasta la Catedral?
1: Sí, es en Fadea la misa... así masiva, y después aquí va a haber en Córdoba otro encuentro que sería en principio con esto. Facundo, está bueno que lo digamos también, porque creo que nos ayuda a tener una mirada, digamos, de todo el contexto. Como el Papa viene evidentemente a Argentina, ¿no? Los encuentros que se produzcan en Luján, en Buenos Aires y en Córdoba son encuentros no para la gente de los lugares, sino para todos los argentinos que puedan ir a esos lugares.
0: Claro.
1: Entonces, esto para poner en contexto, para responder tu pregunta. Va a haber en Luján, en Córdoba y en Buenos Aires, encuentros con sectores, pero no con los sectores de los lugares, sino con sectores de todas las personas del país. En ese entonces, en Córdoba, en principio habría un encuentro del Papa con sacerdotes religiosos, seminaristas, religiosas. Eso, una posibilidad es que sea en la Catedral, pero no está definido, porque evidentemente somos muchos, serían de todo el país, ¿no? Y bueno, hay que definir si va a ser en la Catedral o en otro lugar, pero es una posibilidad que sea en la Catedral. Eso supongo que se va a definir en estos días.
2: Munir,
1: sería el encuentro con el grupo, con un grupo de gente, y en Buenos Aires habrá con otros grupos de gente.
2: Munir, sí, disculpe, ¿qué otras opciones hay o se manejan de no ser la Catedral?
1: Había otras opciones que cuando fue la primera avanzada se recorrieron algunos lugares. Por ejemplo, una opción podría ser el centro de convenciones, pero bueno, también ellos, el Vaticano, cuida y quiere que también haya lugares, digamos así, religiosos. Claro. Entonces, uh-huh. Por eso también consideraban que era importante la Catedral.
0: Munir, bueno, recién hablaba de que van a ser en 3 días, que no solamente la visita es para la gente de los lugares. Acá claramente se sabe que en Córdoba no solamente va a haber cordobeses, sino que provincias aledañas e incluso de países de alrededor.
1: Sí, justamente.
0: Con este contexto, ¿ha pedido la Iglesia Argentina que el gobierno nacional declare feriado para esos días?
1: No sé si ha pedido, pero sí que está la posibilidad en Córdoba que se declare de asueto, porque no se puede declarar feriado, pero sí creo que va a ser asueto en Córdoba, y es muy probable que sea. No sé si los 3 días, cómo será, porque bueno, son muchas cosas, pero sí se está contemplando la posibilidad, porque imagínense que nomás aquí en Córdoba, en Buenos Aires, queda trastocada toda, digamos, toda la funcionalidad, ¿no? Sin, imaginemos que si en Córdoba pueda haber alrededor de 1 millón de personas para ese día, todo se hace, digamos, todo se hace muy... una movilidad que tiene que ser muy compleja.
0: Cambia la dinámica, ¿no? Completamente, totalmente.
1: Exactamente, cambia toda la dinámica. Así que bueno, seguramente en Córdoba será suelto y si va a ser feriado, no lo sé. Pero bueno, hay que contemplar que efectivamente se cambia toda la dinámica de recorrido, de lugares, de gente de una provincia, de otra, de trabajo. Acá está afectado muchísima gente, imaginemos, ¿no? Nomás del Estado Nacional, del Estado Provincial, la seguridad, voluntario, custodia, gente que tiene que haber en la terminal, en el aeropuerto, en los lugares, en los accesos donde llega la gente, que te va a preguntar cómo se llega. Bueno, es toda una logística muy impresionante que nos va a afectar a todos, ¿no? Así que... bueno, eso es lo que se está pensando.
3: Sí, Munir, aquí Franca le habla. Buen día, ¿cómo está?
1: Hola, Franca.
3: Cuéntenos, por favor, Munir, acerca de las actividades que vienen realizando ya desde la iglesia para prepararse para la visita del Papa. ¿Cuáles son estas actividades en parroquias, en capillas que se están llevando a cabo en estos días?
1: Bueno, a nivel organizativo, Franca, hay un equipo nacional con distintas áreas, y a su vez ese equipo nacional tiene réplicas en Buenos Aires, en Córdoba y en Luján. Y entonces desde ahí se va animando, se va preparando el trabajo logístico, el trabajo de la comunicación y el trabajo pastoral, digamos, en las comunidades, pensando un poquito qué supone la visita del Papa, cuál es el mensaje que trae el Papa, cómo lo esperamos, cómo preparamos el corazón. Bueno, viene como peregrino de paz. Entonces, ¿qué supone recibir al peregrino de paz? ¿Qué supone para los cristianos, en este caso, recibir al sucesor de Pedro, que nos viene a confirmar en la fe? Pero ¿qué supone para toda la sociedad recibir a un líder universal tan, tan importante? Entonces, nos preparamos espiritualmente, nos preparamos pastoralmente, nos preparamos trabajando. Y la verdad que lo que vemos, Franca, es que hay mucha alegría en la gente, ¿no? Mucha expectativa, mucho de que, bueno, es como que uno puede decir la visita ya empezó, digamos, ¿no? La visita del Papa ya aunque va a ser ese día, en noviembre, pero la visita ya comenzó con todos los preparativos, con gente que se está sumando, que se ofrece y te dice, bueno, hay a mí una cosa muy linda, hay muchos jóvenes están diciendo, queremos ser voluntarios, ¿cómo hacemos? Bueno, ya va a salir la preinscripción para el voluntariado. Colega de ustedes, Franca, muchísimo, están preguntando todos los días cuándo son las acreditaciones. Bueno, ya va a salir pronto una página web a nivel nacional, sí, con todo lo necesario, digamos, para la inscripción para el voluntariado, para el alojamiento, porque también estamos preparando alojamiento en escuelas, en salones parroquiales. En este momento hay una preinscripción de gente que quiere venir, y entonces se toma contacto con delegaciones de, por ejemplo, hay delegaciones de San Juan que ya están trabajando para venir, o de Santiago del Estero. Bueno, para cómo las vamos a alojar, en qué lugar, en qué colegio, no solo aquí en Córdoba, sino también lo mismo están organizando en Buenos Aires, en Luján. Y todo es toda una preparativa permanente, ¿no? Sin mucho trabajo todos los días. Así que te diría, Franca, es un trabajo, una preparación espiritual, pastoral, de logística, de encuentro, bueno, todo eso es lo que estamos viviendo estos días. Bien. Bueno, se va a intensificar ciertamente la medida que nos acerquemos a noviembre.
0: El arzobispo Rossi Munir dijo que el Papa no viene a dar ni la salvación, sino que es una visita religiosa. ¿Temen algún tipo de oportunismo político, que alguien quiera hacer un uso político con la visita del Papa?
1: Está bueno eso. Sí, es una visita pastoral, ciertamente, ¿no? Es una visita pastoral. Es el pastor de la Iglesia Universal y trae un mensaje para todos. Esto es muy importante, ¿no? Creo que está bueno que lo conversemos a esto, que lo plantees, porque sí, ciertamente puede haber oportunismo, va a haber, ¿no? Vamos a estar, digamos, a poquito, a un mes de comenzar un año electoral. Pero la verdad es que lo importante acá es que todos... tomemos dimensión de lo que significa, digamos, la trascendencia histórica que va a tener la presencia y la visita del Papa a Argentina. Entonces creo que dar al Papa o querer encasillarlo como un actor político partidario es achicar su figura, ¿no? Es realmente es tener una mirada muy, muy, muy chiquita y corta y mezquina en donde se quiere meter una persona tan importante en la grieta. Eso es una cosa nuestra, ¿no? Pero ojalá que tengamos la grandeza, los argentinos, todos, de poder mirar al Papa como lo que es, más allá de que uno sea creyente o no creyente, es una visita pastoral, que también, ciertamente, trae un mensaje. O sea, habla, y cuando habla, no habla pensando en otro país europeo, nos va a hablar a los argentinos, le va a hablar al mundo, pero nos va a hablar a los argentinos, porque el Papa cuando va a un país habla de la realidad de ese país. Entonces es impensado que no toque temas, digamos, que refieran a la realidad nuestra. Pero eso no significa que vaya a ser una intervención partidaria, ¿no? Es una intervención en donde el Papa, por ejemplo, cualquiera que le ha ido o que pueda asomarse a la primera encíclica de él, Magnífica Humanitas, en donde habla de la cuestión, digamos, de la persona humana, de la dignidad de la persona y de cuántas cosas atentan contra la dignidad de la persona. Por ejemplo, el impacto de la inteligencia artificial, pero no solo eso, el Papa en esta encíclica se mete de lleno con el tema de la doctrina social de la Iglesia. Entonces es un tema que él está abordando. Ahora, hacer de eso una lectura para decir es contra este o contra el otro, bueno, eso corre por cuenta de quien haga esa mirada, ¿no? Pero iremos, el Papa trasciende todo eso.
0: Iremos hablando, Munir, queda mucho tiempo todavía, iremos seguramente actualizando cómo se van dando las cosas y estaremos aquí cubriéndolo desde Radio Nacional. Gracias por estos minutos.
1: Gracias a ustedes y a disposición para cuando sea necesario. Que Dios los bendiga, que tengan buena jornada.
0: Gracias. Estábamos escuchando a Munir Braco, sacerdote y vocero del Arzobispado de Córdoba.
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1: Y lo pasamos un poquito por alto, pero se lo merecían las Leonas campeonas del mundo. Hubo fútbol y hubo cimbronazos en el fútbol cordobés.
2: Sí, claro, porque Talleres el sábado empató con Central Córdoba de Santiago del Estero 0-0 y lo que era un secreto a voces o estaba cantado desde hace rato, se terminó el ciclo de Jorge Sampaoli. Los insultos el sábado de la noche fueron para los jugadores, pero por primera vez directamente para Andrés Fassi.
1: ¿No? Ah, se apuntó a la dirigencia.
2: Exactamente,
1: ahora.
2: Y se apuntó a Andrés Fassi como cabeza visible de un Talleres donde se sabe ha manejado todos estos últimos años. Esto, creo yo, ha sido determinante para la salida de un Sampaoli que en la conferencia de prensa posterior no se mostró como un técnico que iba a renunciar. El domingo llegó el comunicado oficial, hubo reunión en el CAR el domingo por la mañana. Después se llegó a un acuerdo, Sampaoli cobra hasta el último día trabajado tal cual decía la cláusula en su contrato, según es lo que explica Talleres en el comunicado, pero ya no es más el entrenador. Hoy el equipo está entrenando con Ezequiel Carboni y los hermanos Acosta, Laucha, Lautaro Acosta y Rodrigo, que están a cargo de la reserva, y empieza la danza de nombres. Lo de Sampaoli, desde que llegó, era casi cantado, Facu.
1: Ya en la segunda o tercera fecha ya se hablaba de cuándo va a caer.
2: Exactamente. No lo entendían los jugadores, la gente no lo quería. De hecho, debe ser de los tipos más odiados en el fútbol argentino. No creo quedarme corto.
1: Generaba ese morbo, incluso entre los otros clubes, de ver a Talleres para verlo a Sampaoli.
2: De hecho, los periodistas de Buenos Aires han hablado como nunca de Talleres este tiempo por el tema de verlo perder a Sampaoli. Ni más ni menos que eso.
1: ¿Qué chances reales hay de que vuelva el Flaco Gareca?
2: Bueno, se lo relaciono con la reunión que tuvo con exjugadores Andrés Fassi la semana pasada en el predio de alto rendimiento. Estuvieron los hijos pródigos de Gareca, la Chanchita Albornoz, Rodrigo Astudillo, Julián Maidana, aquellos que ganaron la Conmebol, que antes incluso participaron del ascenso en aquel histórico mano a mano con Belgrano. Lo cierto que de esa riñón podría salir la idea de convencer a Gareca con sus pollos, con los exjugadores rodeándolo, como por ejemplo Daniel Antonio Albornoz, que es el que más pergaminos tiene como entrenador.
1: Ya ha tenido experiencia.
2: Sí, claro, ha tenido buenas experiencias, ha sido comentarista, también ha sido casi colega, indudablemente, pero la realidad es que rodeado por esa gente que es del club, que son sus hijos pródigos prácticamente, podría darse un cuarto ciclo de Ricardo Gareca al frente de Talleres. Ojo que los dos regresos no fueron buenos, pero Gareca es intocable, indudablemente, y nadie puede discutir sus condiciones como técnico. Luis Ubeldía es alguien que le gusta mucho a Fassi desde siempre, y Gustavo Quintero, que acaba de dejar Independiente, es un nombre que inevitablemente va a sonar. Uno que me sorprendió, Pedro Caiciña, ¿te acordás que lo trajo Fassi en aquel momento?
1: Ya tiene un paso por Talleres.
2: Exactamente, un paso irregular donde me parece que no conocía tanto el club. Después fue a Brasil, ha estado mucho tiempo, viene del Juárez, que no es un dato menor porque es de Fassi. Y la realidad es que otro nombre podría ser Omar de Felipe, que vendría a ser más del tipo salvador.
1: Muy cercano a Cianinski.
2: Muy cercano al estilo Ricardo Cianinski, de los que se arreglan con lo puesto.
1: 11 de la mañana, vamos a la síntesis nacional de noticias. Ya seguimos después con La Mañana en Nacional Córdoba.
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4: 11 de la mañana en la República Argentina. En Buenos Aires se reúne el Congreso Americano de la Federación Internacional del Automóvil. Hernán Mundo.
5: De un momento a otro, Javier Milei arribará a un hotel del barrio porteño de Retiro, en donde hablará en el Congreso de la Federación Internacional de Automovilismo. Será luego de las disertaciones del emiratí Mohamed Ben Sulayem y del presidente del Automóvil Club, César Karman. El presidente estará acompañado de su hermana, la secretaria general de la presidencia, del canciller Pablo Quirno y del secretario de Turismo y Deportes, Daniel Scioli. Argentina busca insertarse en el calendario de la Fórmula 1 en 2027, ya con el refaccionado autódromo de la ciudad de Buenos Aires. Desde la administración de Jorge Macri destacan que de hecho está ya asegurada una fecha de cara al MotoGP entre el 9 y el 11 de abril del año que viene.
4: Advierten por el dengue en Corrientes. Desde Radio Nacional Santo Tomé nos informa Carlos Pujol.
6: La acumulación de agua y los altos niveles de humedad vinculadas al fenómeno El Niño generan el escenario perfecto para la reproducción del mosquito Aedes aegypti, vector transmisor del dengue y la fiebre chikungunya. Aunque Corrientes no registra un brote activo al día de hoy, las autoridades advierten que el nuevo ciclo epidémico ya comenzó. Las autoridades sanitarias enfatizan que la herramienta central de prevención continúa siendo el ordenamiento ambiental en los hogares.
4: La información del deporte con Damián Zárate.
0: Tenis US Open, después de la gran alegría del fin de semana, de la victoria de Mariano Navone sobre el más ganador de toda la historia, Novak Djokovic, quedó eliminada Solana Sierra, perdió con la ucraniana Svitolina en set corridos. Hoy cuatro argentinos en el cuadro masculino, lo antes de las 14:30, Seba Báez contra Nakajima, el estadounidense, Truncheliti contra el chino Yan Chen, y no antes de las 4:30 de la tarde, Facundo Díaz Acosta contra el francés Halis y Román Burruchaga contra el ruso Kachanov.
4: El estado del tránsito con Romina Wiener.
7: Atentos, tránsito cortado en forma parcial en la autovía 2 por una colisión entre dos camiones en el kilómetro 395 en Mar del Plata. En el lugar trabajan en un amplio operativo de seguridad. Uno de los vehículos volcó. Además, importantes demoras en el puente Rosario Victoria por una colisión frontal entre un camión y un auto. Hay demoras de más de 40 minutos en la zona. Respetar las indicaciones de señalización.
4: En la ciudad de Santa Fe, donde nos escuchás por AM540, la temperatura 15 grados 4 décimas y se registran lluvias aisladas.
8: En Buenos Aires, la marca actual 14 grados 8, la humedad 82%, cielo mayormente nublado.
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0: 10 minutos ya han pasado de las 11 de la mañana. 3517-170505, el mensajero de Radio Nacional. Actualizamos el estado del tiempo a esta hora.
1: 18 grados 8, la temperatura actual en la ciudad de Córdoba. La humedad relativa al ambiente es del 60%. El viento sopla del sector sur-suroeste a 6 kilómetros por hora con visibilidad óptima. Recordemos que la máxima para hoy está pronosticada en 20 grados y que hay alerta para esta tarde, ¿eh? Chaparrones con probabilidad de granizo también en la ciudad de Córdoba.
0: Saquen los paraguas entonces y a cubrir temprano los vehículos porque, bueno, está el alerta anunciado. 11 y 11, Franca Chafitela.
2: Ay, intenciones, mi querido, mi querida. Usted que está del otro lado, intenciones. Recuerde que 11 y 11 es mi fecha de cumpleaños también, ¿eh?
0: Ya está mangueando. Una semana que falta y ya está mangueando.
2: Agéndelo, 11 de noviembre. Bueno, ¿qué está pasando en el Paseo de las Artes en el barrio de Güemes de aquí de la ciudad de Córdoba? Bueno, este fin de semana, aquellos que tuvimos la posibilidad de andar por allí, vimos que estaba compleja. Compleja la circulación. ¿Por qué?
0: Por no decir imposible.
2: Casi que imposible, ¿no? Y también vimos muchos agentes de tránsito de la Municipalidad de Córdoba, alguna que otra grúa también presente para tratar de explicar y acompañar, sobre todo a los autos que no son taxis, remises, colectivos, sino los particulares, el por qué no pueden circular por esta zona durante los fines de semana. Desde este pasado fin de semana, ¿qué sucedió? La feria de las artes, el paseo, los feriantes debieron ser trasladados a las calles aledañas del Paseo de las Artes. ¿Por qué? Porque tienen que llevar a cabo obras de mejoras en este espacio histórico que funciona hace más o alrededor de 45 años en ese lugar y por eso los han movido a las calles Belgrano y a Chaval Rodríguez, ¿sí? Entonces, en esas calles que habitualmente uno puede circular con el auto, bueno, ahora durante los fines de semana no podrán hacerlos por esta etapa en donde iniciaron las obras por parte de la Municipalidad de Córdoba para la renovación de todo este sector y para la construcción de lo que va a ser también una supermanzana allí en Barrio Güemes. Supermanzanas que comenzaron en la pandemia.
0: Con lo que era la Plaza San Martín y la, lo que sería el Paseo Sobremonte y la... la Plaza Malvinas, Héroes Malvinas.
2: Ahora. Exacto, y también la zona del Paseo del Buen Pastor.
0: También.
2: Todas esas zonas, esas fueron las tres supermanzanas, son las únicas que en este momento las tengo presentes. Zona de la Municipalidad de Córdoba, zona San Martín y zona allí del Paseo del Buen Pastor.
1: Y el mercado barrio. También.
2: Y claro, y esa es la cuarta, porque eran cuatro supermanzanas. La del mercado. El
1: Mercado Norte.
2: El Mercado Norte. Bueno, ahora va a haber una quinta que será aquí en Barrio Güemes, ¿sí? A ver, los feriantes no estaban muy conformes con esta decisión, pero lo cierto es que las mejoras hay que llevarlas a cabo. Es un espacio que, como decimos, hace más de 45 años está emplazado allí en Barrio Güemes y ya tenía situaciones estructurales complejas. Hacía falta una mejora.
0: De hecho, hay una esquina que va con caña que ahora está tapiada porque hubo problema incluso de un incendio ahí.
2: Exacto. Bueno, entonces por este motivo la municipalidad ha decidido avanzar con las obras y por lo tanto, desde este fin de semana, los puestos se trasladaron a las calles, como decimos, Belgrano y a Chaval Rodríguez, a pocos metros de la plaza, donde van a estar funcionando de manera temporal mientras se lleven a cabo las obras en este espacio histórico que, como decimos, las y los feriantes ocupan desde hace décadas. A través de las redes sociales ya estuvieron compartiendo los feriantes algunas imágenes de esta primera jornada, de estos primeros días. Han agradecido el acompañamiento del público, sobre todo, ¿sí? Y de esta manera vamos a tener por delante muchos días, ¿eh? No es que es algo que...
0: No fue solo del fin de semana.
2: No. Esto va a continuar durante varios fines de semana más. Estamos hablando de que este paseo de feriantes es el sustento de más de 100 familias de aquí de Córdoba que desde hace muchos años, muchas décadas, funcionan, trabajan allí. Es un espacio que ha construido su propia identidad, se ha convertido en un paseo muy conocido, no solo para nosotros, cordobeses y cordobesas, sino también para los turistas que llegan los fines de semana a la ciudad de Córdoba y se acercan justamente a este barrio histórico de la ciudad de Córdoba, donde no solo te encontrás con los artesanos y artesanas, sino también con espacios culturales, con comercios, con mucha gastronomía en la zona. Bueno, es uno de los barrios más pintorescos que tenemos en nuestra ciudad. Así que paciencia, paciencia, porque estas obras comienzan ahora, se van a extender en las próximas semanas y por lo tanto los fines de semana va a ser prácticamente imposible poder circular por esa zona. O sea, ni siquiera te diría Avenida Vélez Arfiel, por ahí, Cañada, va a estar complicado alejarse, evitarlo en los fines de semana.
0: 11 y 15 nos vamos al discurso del presidente Javier Milei en el Congreso Americano de la FIA.
3: Buenos días a todos. Quisiera comenzar agradeciendo a todos los concurrentes en esta fecha tan importante para la Argentina. A todos los dirigentes de los clubes miembros de la FIA y a su presidente, Ben Sulayem. Para quienes no saben, es la primera vez que viene a visitarnos en carácter de presidente de la institución, después de haber venido dos veces en carácter de piloto de rally. Lo que hace tan especial a esta fecha es que Argentina vuelve a ser sede del Congreso Americano de la FIA después de 15 años, un hito histórico para el automovilismo de nuestro país. Y si de historia se trata, esta distinción también es un reconocimiento al Automóvil Club Argentino por su gran aporte al automovilismo nacional, entreteniendo a millones de personas cada año a través de diferentes competencias. La Argentina le pudo dar al mundo referentes del deporte como el 5 veces campeón del mundo Juan Manuel Fangio, José Freilán González, el Toro de las Pampas, que le dio a Ferrari su primer victoria en un gran premio en 1951 en Silverstone. Otro gran referente de Ferrari, como Carlos Reutemann, el Lole, o una gran promesa como hoy lo es Franco Colapinto, y a tantos grandes campeones de categorías nacionales. Si todo esto fuera posible, es porque antes vino el ACA, un baluarte institucional que empezó hace 122 años, en 1904, cuando 20 pioneros se juntaron en Buenos Aires y fundaron el Automóvil Club Argentino. Y lo que hizo esta institución en sus primeras décadas es un caso de manual de algo que en este país solemos olvidar, que el privado, cuando se organiza, resuelve por su cuenta lo que el Estado no puede resolver o resuelve ineficientemente. Desde su creación, el ACA entendió su lugar dentro del automovilismo argentino. En 1923 fundó su propia oficina técnica topográfica para trazar rutas y compró las primeras máquinas viales de la Argentina para mantenerlas transitables, antes de que existiera un organismo estatal dedicado a los caminos. Luego, en 1936, empezó a levantar estaciones de servicio a lo largo de las nuevas rutas. Y todo eso lo logró con una lógica de mercado a través de afiliaciones, que pasó de 20 socios en sus inicios a más de 300.000 socios en el presente. Así de lejos se puede llegar cuando la sociedad civil se organiza y nadie le pone la bota del Estado encima. Y esta es la misma lógica que estamos aplicando hoy desde el gobierno, con nuestra visita puesta en la libertad económica y sus beneficios. Gracias a eliminar el impuesto país y a bajarle los aranceles a los autos importados, hoy un gran porcentaje de los autos 0 kilómetros que entran al país no pagan aranceles, lo que implica caídas de precios que llegan hasta casi el 30% en algunos segmentos. Pero esta reducción de precios no solo es positiva desde el punto de vista del ticket que paga el consumidor, también tiene efectos positivos en materia de seguridad vial. Hoy el parque automotor argentino tiene en promedio casi 15 años de antigüedad. Es uno de los más envejecidos de la región, después de décadas de un Estado que encareció artificialmente cada auto nuevo. Y un auto de 15 o 20 años no tiene el mismo airbag, ni el mismo sistema antibloqueo de frenos, ni la misma estructura que uno nuevo. Autos más baratos significan autos más nuevos, y autos más nuevos significan lisa y llanamente menos argentinos sufriendo accidentes en las rutas. En la misma línea, nosotros estamos impulsando un cambio de modelo en la gestión y el desarrollo de la infraestructura vial. Tenemos la certeza de que la fórmula para lograr más y mejores obras a mejor precio está en concederle la mayor participación posible al sector privado. Por eso, al día de hoy, ya hemos licitado concesiones para la operación y mantenimiento de más de 9.000 kilómetros de corredores viales, que estarán absolutamente todas en obra desde el mes de octubre. Y además de estos 9.000, próximamente vamos a licitar entre 6.000 y 12.000 kilómetros más. porque una ruta en buen estado, bien señalizada y con banquinas adecuadas salva tantas vidas como un auto seguro. Es la misma idea que describí del pasado aplicada en el presente. Cuando el Estado se corre, aparece quien construye, y cuando se construye bien, se salvan vidas. Como les digo, se trata de dos modelos opuestos. Nuestro modelo pone en el centro el incentivo al privado, asegura inversiones y no le cuesta un peso a la gente ni en impuestos ni en inflación futura. El modelo anterior, por el contrario, se financiaba o con impuestos o con emisión, y era una fuente de corrupción grosera, cuestión que está ampliamente documentada y que le valió condenas a una veintena de funcionarios de gobiernos anteriores, incluido una expresidente. Y como si fuera poco, el resultado final, además de ser caro, era pésimo, y dejó un tendal de rutas arrasadas que se cobraron cientos de vidas cada año. Por eso es vital entender que el sector privado puede tener un rol central en el desarrollo de las obras de infraestructura, tal como sucede en cualquier país próspero. No estamos buscando inventar la pólvora, simplemente venimos a devolverle a la Argentina una cordura extraviada por mucho tiempo. Y lo mismo que menciono de las rutas puede observarse en los temas de carga, en la infraestructura energética, en el desarrollo de puertos y en tantos otros sectores. Y por todo esto, la recepción de este Congreso significa tanto un logro para el Automóvil Club como también un reconocimiento a un país que está cambiando, al cual el mundo empezó a observar nuevamente. Es la demostración de que Argentina está volviendo a inspirar confianza y de que este es, otra vez, un país serio donde vale la pena invertir tiempo, prestigio y capital. Porque Argentina es un país amante de los autos y esa pasión argentina por las carreras es atemporal. Durante tres épocas distintas, en los años 50, en los 70 y en los 90, la Fórmula 1 corrió en el Autódromo Oscar y Juan Gálvez, acá en Buenos Aires, con las tribunas repletas cada domingo. La última vez fue en 1998, hace ya 28 años. Y sin embargo, en todo ese tiempo la pasión de los argentinos por las carreras nunca se apagó. Nunca dejamos de amar este deporte. Lo único que faltó durante 28 años fue que el mundo volviera a mirarnos como sede de la máxima categoría del automovilismo. Es decir, que en Argentina volviera a existir el mercado para una competición de semejante calibre. Por eso me animo a invitarlos a soñar conmigo. La Argentina que vuelve a ser sede de la FIA es la misma Argentina que tiene todas las condiciones para volver a recibir a la Fórmula 1 y al Rally Mundial en su calendario. Tenemos la tradición, tenemos los pilotos y ahora estamos volviendo a tener la seriedad institucional que estas categorías exigen antes de elegir un país. Tenemos absolutamente todo. Es momento de acelerar a toda máquina en esta dirección. Y los invito a que este Congreso sea el primer paso para ese regreso. Porque al final del día, la libertad de moverse, de elegir el auto que uno maneja, la ruta que uno toma y el destino al que uno quiere llegar, es una de las formas más concretas y cotidianas de la libertad. Este país entendió eso hace 122 años, cuando 20 visionarios salieron a abrirse camino sin pedirle permiso a nadie. Hoy los recibimos con esas mismas rutas, más abiertas que nunca, y con la misma vocación de quien quiera moverse, competir o construir la Argentina, lo pueda hacer en libertad. Avancemos juntos a toda velocidad para convertir este sueño en realidad. Queremos ver a Colapinto en el país. Muchas gracias a todos. Que Dios los bendiga, que las fuerzas del cielo los acompañen. ¡Y viva la libertad, carajo!
4: De esta manera despedimos.
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0: Faltan 3 minutos para las 11:30 de la mañana. Repasamos el calendario de pagos en la provincia de Córdoba.
1: Exactamente. Hoy, lunes 31 de agosto, cobran jubilados y pensionados de la provincia, policía de la provincia de Córdoba, fuerza policial antinarcotráfico y servicio penitenciario. Mañana, martes primero, va a ser el turno del personal del Ministerio de Salud, Ministerio de Educación, área central, inicial, primario, secundario y el resto de los niveles, y también de personal docente de la Universidad Provincial. Para el miércoles, el Ministerio de Educación, escalafón general, tramo, ejecución y superior, contratados, escalafón salud, docente, no pertenecientes a sus respectivos ministerios, y personal del Poder Judicial y Poder Legislativo, defensorías, vialidad, músicos, cuerpo artístico, gráficos, científicos y tecnológicos, bancarios, aeronáuticos e inteligencia fiscal. Y el jueves 3 de septiembre, el resto de los empleados que faltaban.
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0: Empezamos el programa haciendo mención sobre la presentación de la denuncia del ahora, podríamos decir, ex legislador Flores, pero no es el único caso que está golpeando lo que es la política en Villa María de Río Seco, sino que hay un antecedente, una mujer que denunció en el 2020 abusos sufridos en manos de la familia Villarreal, recordemos, el ex asesor del legislador Flores, y ahora pelea contra una enfermedad grave, está exigiendo que se investigue por qué el Estado guardó silencio en aquel momento. Tenemos en línea a Marina Romano, la abogada representante de esta joven denunciante. ¿Cómo está, doctora? Facundo, Pierina y Franca la recibimos.
3: Hola, muy buenos días a Radio Nacional.
1: Buen día.
0: Buen día, doctora. Bueno, hace unos días, se conoció la semana pasada, que removieron la cúpula policial en Villa María de Río Seco. Mucho tiene que ver este caso que estamos poniendo en la mesa. ¿Cómo han visto usted y cómo está su representada en este momento?
3: Bueno, mi representada está luchando contra una enfermedad, pero con mucha fortaleza, porque quiere que se sepa la verdad, quiere tener justicia, una justicia que viene esperando desde hace años, inexplicablemente. Y yo veo la remoción de la cúpula policial actual como una respuesta rápida y que solamente es una solución reduccionista, que no trata de indagar, como toda respuesta cuando es rápida y precoz, no llega hacia el fondo de lo que sucede.
1: Doctora,
3: y la veo hasta como una solución demagógica.
1: Doctora, usted ya presentó la denuncia penal contra funcionarios judiciales y policiales.
3: Bueno, mi cliente presentó la denuncia pidiendo la investigación concreta para que se investigue la presunta comisión de los delitos de encubrimiento agravado, incumplimiento de los deberes de funcionario público y denegación y retardada justicia, para saber qué pasó en el año 2020 con su denuncia. Es decir, que puntualmente está denunciando funcionarios policiales y judiciales para que se investigue, para que se los investiguen y le den la respuesta que no le dieron en el año 2020.
1: ¿Qué pasó en el año 2020 cuando su clienta fue a realizar la denuncia por presuntos abusos sexuales y demás?
3: Bueno, mira, Frank, inexplicablemente fue a denunciar en Villa María Río Seco ante la comisaría a cargo del comisario Cisterna, porque hay que ponerle nombre a la persona situada allí a cargo de esa entidad policial, y se le recepcionó la denuncia, pero luego derivó en un derrotero inexplicable donde se lo imputó.

0: 2020. ¿Qué acompañamiento tuvo ella?
1: ¿A qué te referís concretamente?
0: A poder realizar
1: la... ¿A qué la llevó a ella a hacer la denuncia en el 2020?
0: ¿Cómo pudo ella en ese momento, si fue por acompañamiento, que para tener la valentía de hacerlo en ese momento?
1: Ah, mira, en materia franca, le voy a responder en base a toda la legislación actual que protege uh-huh. tanto a las víctimas, a estos delitos gravísimos en claro. materia de reducción a la servidumbre, delitos contra la integridad sexual y sobre todo los nuevos reformas de nuestro código penal en esa materia. La víctima de los delitos de ese tipo denuncia como puede y de acuerdo a cómo se lo dicta en ese momento su humanidad. Así que lo que la seguramente la debe haber motivado es mucha valentía, coraje, porque sabía de que se enfrentaba un poco a esta uh-huh. situación del poder político y por supuesto a
0: claro. eso
1: por
0: doctora,
1: supuesto, a querer justicia, querer justicia.
0: No discuto esa posición. Mi pregunta me refería a si tenía algún tipo de acompañamiento en cuanto a la familia, a sus propias redes.
1: Sí, en ese momento ya entendí tu posición. Bueno, a ver, ella logró escapar del calvario de los Villarreal por allá, para ponérselo en contexto a la gente, en el 2000, por el 2007, y como uh-huh. esos no le pudieron arrebatar su humanidad, no le pudieron arrebatar la vida, logró rehacerla y se casó, formó una familia y estuvo acompañada en esa denuncia, por supuesto entiendo por la contención de mi cliente Juan Carlos, que ha sido un bastión uh-huh. y es un bastión al que ella ha definido hace unos días ante los medios como una persona extraordinaria. Así que yo en ese sentido me explico que es lo que le debe haber dado valor seguramente. Uh-huh.
2: Doctora, la fiscal Cepeda la semana pasada estuvo hablando con nosotros y habló de la importancia uh-huh. de las declaraciones de su representada en relación al nuevo caso en Villa María del uh-huh. Río Seco. ¿Ha podido usted hablar sobre ella, sobre qué le ha generado toda esta nueva situación? ¿Si ha tenido un impacto sobre ella a partir de su experiencia personal?
1: Sí, por supuesto. Yo he hablado... incluso hemos estado con la señora fiscal, quien se vino personalmente desde Villa María de Río Seco a tomar la declaración y la escuchó con mucha perspectiva cuando prestó declaración acá en el hospital y bueno, lo que la motiva a ella es no seguir permaneciendo en silencio.
0: Uh-huh. Doctora...
1: Quiere ser escuchada y quiere tener justicia, no quiere que sus opresores, ofensores, sigan en libertad.
0: Justamente por eso le quiero consultar, ¿qué podría esperarse en términos jurídicos en relación no solamente la denuncia actual que va contra los funcionarios, sino en relación a esa denuncia de 2020 que no prosperó? ¿Hay algún tipo de reparación que pueda haber más allá de la reparación por la verdad?
1: Sí. Esa es una excelente pregunta, Franco. Primero hay que
0: decir Pierina.
1: Que la... perdón. Bueno, estaba justo... Tengo bastante sí, sí, sí. ruido cuando ingresaron. Mira, lo primero que hay que decir que la denuncia contra los funcionarios públicos es autónoma e independiente de cualquier situación de prescripción que tiene que ser dictada por una situación prescriptiva por la autoridad judicial como cosa juzgada y que tiene además los canales para poder cuestionarlo, porque la Cámara de Acusación tiene fallos con relación a la imprescriptibilidad de los delitos de abuso sexual en menores, incluso posteriores a la reforma del 2011, y tiene un fallo concreto con relación a cuando fueron dadas en una guardia adoptiva. Entonces, este carril de la denuncia del 2020 es una denuncia autónoma y lo que yo puedo esperar uh-huh. es, primero, que se investigue, se secuestre absolutamente todo, se determinen las responsabilidades para saber si encastran o no, es decir, en algún tipo penal, y eventualmente haya o no responsabilidad penal, va a derivar en una responsabilidad civil porque el paso

0: tiempo la inacción ya objetivamente per se, por el solo hecho del transcurso del tiempo, ocasiona un daño al no poder tener justicia durante tanto tiempo.
1: Claro. Se conoció...
0: Estamos hablando de una víctima que fue a denunciar y no pudo acceder a la debida contención psicológica, apoyo de tantos edificios que tenemos para justamente ayudar a las víctimas. Y todo eso es un daño que en los principios del derecho de daño fonda del alter o no lader, es decir, de que nadie tiene derecho a dañar al otro, cuando existe un daño debe repararse. Eventualmente va a llevar a una reparación que deberá, por supuesto, ser estudiada minuciosamente para que pueda demandarse integralmente, es decir, la reparación en todo concepto.
1: Claro. Doctora, en todo este escenario que usted viene graficando, ¿tuvo un papel el legislador Flores?
0: Bueno, eso lo va a tener que determinar la justicia. Usted imagínese que yo soy una abogada litigante, que lo que quiero es justicia por mi cliente, y lo primero que me tiene que determinar el Poder Judicial es si estas omisiones, estos archivos, esta desidia en contra de mi cliente desde el 2020, cuando fue a denunciar, obedeció a una omisión deliberada bajo el amparo de la protección política. Y si no es así, bueno, los cordobeses podremos estar tranquilos que no existió esa situación. Pero si no nos dan esa respuesta, dudo que podamos tener la tranquilidad de que hemos sido representados correctamente en los estrados de la legislatura.
1: Muchas gracias, doctora, por estos minutos con Radio Nacional.
0: Por favor, a ustedes.
1: Escuchamos a Marina Romano, la abogada representante de la mujer que denunció en el año 2020 los abusos que sufrió en manos de la familia Villarreal en Villa María Río Seco.
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0: Canción de Fogonero, si los habrá. ¿Cuándo te conocí, Andrés Calamaro?
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0: Ando pato. Esto es porque el cordobés te dice que ando pato es porque no tiene un mango, ¿no? Estamos crocantes muy a fin de mes. ¿Y cómo habrá sido de malo el partido de Belgrano que ni lo nombramos? Y déjalo así nomás,
2: Ojera. Pasamos de largo. 0-0 Atlético Tucumán, Belgrano, el ex, donde fue reconocido el ruso antes del partido, y el actual con un partido que no dejó mucho.
0: Dejarlo hasta ahí nomás, pero hoy juega Instituto.
2: Sí, claro, 21-30 con San Lorenzo, tratando de recomponer la senda del triunfo. Viene de victorias consecutivas en el campeonato. No perdió, pero se cortó por la eliminación en Copa Argentina ante Platense, por lo cual la Gloria debe ganar para volver a la punta del campeonato. El empate de Vélez, el triunfo de Gimnasia de Mendoza, que anda muy bien, y déjeme decirle, los dos golazos de Lencioni.
0: Increíble.
2: Atento Belgrano, la está rompiendo Lencioni. El triunfo de Gimnasia de Mendoza y el empate de Vélez lo dejaron tercero momentáneamente. Pero si la Gloria gana, vuelve a ser líder de la zona A, así que partido con interés para Instituto esta noche. El mayor saldo de la Gloria es que el equipo sale casi de memoria. No
0: tiene ningún problema. ¿Las lesiones se recuperaron?
2: Sí, Luna, que salió un poquito tocado el otro día. También Cerato, que salieron tocados, están en condiciones de jugar. Vuelve Alarcón, que en Copa Argentina estaba suspendido. Marcos Ledesma, Galván, Mosevi, Alarcón, Cerato, Sosa, Abreu, Matías Gallardo, Tisera, Alex Luna, el colombiano Córdoba. Sale bastante. Puede haber una modificación por alguna cuestión táctica y demás, pero sale casi de memoria y es la virtud de la Gloria en estos momentos.
0: ¿Y hubo batacazo? ¿Podemos decirlo batacazo?
2: Siempre lo va a hacer, porque es probablemente el mejor jugador de la historia. Se me van a enojar los liristas por Federer, los estadistas por Nadal, pero Novak Djokovic, el de mayor duración, el que más ganó, el que va por ese 25º Grand Slam que lo apartaría de Margaret Court, no pudo en la primera ronda del US Open. Ganaban ahora 1-0, 2-1 se puso Djokovic en set. De hecho, en el cuarto set arrancó quebrando el serbio, pero da la sensación que el físico le pasa facturas. Facu lo dio vuelta a Mariano Navone, de hecho ganó 6-2, 6-1 el cuarto y el quinto set, mostrando que un peleador nato, además de un talentoso extraordinario como Djokovic, no tenía más para pelearle.
0: ¿No? Ya son las últimas balas.
2: Sí, con casi 40 años son los últimos tiros, siempre tratando de apostar a ese último gran slam que lo ponga único entre los únicos. Lo cierto es que da la sensación que parece quedar cada vez más lejos. Este particularmente no tenía Sinner, Alcaraz está de vuelta después de una lesión, estaba como muy abierto y ha dado una muestra más de que tal vez no le alcance para ganar ese gran slam extra. Escuchamos a Mariano Navone, el nacido el 9 de julio, que esto decía de ganarle a su ídolo de toda la vida además.
3: Arranqué 3-0 abajo, un poco nervioso, respetando a la figura que tenía adelante, y ya desde la entrada al partido es difícil jugar con Novak. Un ídolo, bajarlo del póster, difícil. Después me puse ya más desafiante, un primer set que era 1:15. No se lo vio nunca muy cómodo con los golpes ni con la parte un poco física también, eso es real. En el quinto set estaba un poco tocado, la verdad. Pero bueno, me tuve que concentrar en lo mío, no hay muchas chances de jugar con un ídolo así, en un escenario como este. Es el patio de su casa, creo que tiene más de 100 partidos en el Arturazo, así que nada, es increíble, la verdad que lo que estoy sintiendo en este momento es muy lindo, está mi mamá, mi papá acá, es muy emocionante todo.
0: Qué gustazo, ¿eh?
2: Qué gusto, qué lujo darse esa cuenta. Les han ganado tan poco, no los nuestros, en general han perdido tan poco estas últimas décadas, Djokovic, Nadal, Federer, que cuando le ganas, realmente es un privilegio. Teníamos uno muy nuestro, David Nalbandian, que tenía la costumbre de ganarle seguido, sobre todo en la
0: parte a Federer. A Federer lo tenía de hijo. De la juvenil.
2: Sí, sí, pero a Nadal también lo tenía de queso. Después, otro Nalbandian con lesiones, siempre pensando tal vez en otra cosita más que el tenis. Después fue disminuyendo esa cuestión, pero los tenía de nieto a los dos.
0: Y a Djokovic vi el registro, ayúdame, Jera. Nalbandian, del Potro.
2: Del Potro, tirante hace poquito y ahora. Tirante creo que
0: sí,
2: fue.
0: No, Tirante fue el último.
2: Sí, Tirante fue el último, sí. Y ahora se suma Mariano Navone. Sí, señor, perfecto. Exactamente. Y del Potro es otro que tuvo la costumbre de ganarle en momentos fuertes. El bronce olímpico en Londres, la primera ronda de Río 2016, otra vez en los Juegos Olímpicos, entre algún partido, el de la semifinal de Copa Davis, histórico.
0: Ese fue histórico.
2: Ese tremendo. Sí fue histórico. Entonces tiene triunfos grandes, ¿eh? Nos acostumbró a los grandes triunfos también Juan Martín del Potro. No pasa demasiado de ser un triunfazo de Navone. Cuando vos subís tan alto en un triunfo, la ronda siguiente es bravísima. Todavía no tiene rival Mariano Navone, pero es una prueba de fuego. Porque te va a tocar probablemente uno común.
0: Un terrenal, pero tener adrenalina al millón todavía.
2: Exactamente, y pasa siempre en el tenis que le ganás a la figura y después te toca perder con el que se te cruce. Ojalá que Mariano pueda sacar adelante esa situación que es habitual en el tenis.
0: El amigo de Pablo Páez, tirante, ¿cómo va?
2: ¡Ay, qué momento! Ganado 2-0 cómodo con el francés Adrián Manarino. Se vino abajo Thiago Tirante, probablemente la poca costumbre todavía de jugar a 5 sets. Le igualaron 2-2 y está 5-2 abajo en el quinto set. ¿Por qué digo está? Porque se suspendió ayer y se va a reanudar hoy. Habrá que ver en qué momento lo programan. Creo que lo salvó la campana, Tirante. Cierto es que está con quiebre abajo y es muy cerca de perder. 5-2 es casi sí. A nada, a un game de perder. Pero tal vez lo haya salvado la campana.
0: Podemos ir por la heroica todavía.
2: Sí, exacto.
0: Ahí está seguramente Páez haciéndole la mental.
2: Haciéndole aguanta.
0: Preparándolo, bueno. 11:51.
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0: Últimos 8 minutos antes de las 12 del mediodía, 3517-170505, el mensajero de Radio Nacional, Franca Chafitela.
1: Bueno, hace un rato hablábamos de una serie que va a llegar a la plataforma de la N Roja en septiembre, que es Mis Muertos Tristes. El 24 de septiembre va a estar disponible esta miniserie de 4 episodios. Ahora traigo otra serie, bien, que también es una miniserie, que se va a estar estrenando el 16 de septiembre en otra plataforma.
0: Antes, bien, me sirve.
1: En Amazon Prime Video. Una miniserie de 6 episodios que está basada en la novela homónima de Claudia Piñeiro, otra escritora argentina, y esta serie se llama Catedrales, que, como decimos, tiene el mismo nombre de la novela de Claudia Piñeiro. La serie, que va a estar dividida en 6 episodios, en 6 capítulos, va a manejarse en 2 líneas temporales, en 1986 y en el año 2018. Es una serie que tiene codirección. Dos mujeres, una argentina y otra chilena. La argentina es Fabiana Tiscornia, que ella estuvo a cargo también de la serie de Cromañón. Y Pepa San Martín, ella es chilena, y Pepa ha trabajado en varias películas chilenas del año, por ejemplo, una creo que era del año 2016 o 2006, no me acuerdo, que es sobre unas chicas, que es muy interesante. Pero bueno, ella es justamente la otra directora. Pepa San Martín y Fabiana Tiscornia son las dos mujeres que están a cargo de Catedrales. Dijimos, 2 líneas temporales, 1986-2018, familia Sardá es la historia de esta familia, una familia de Santiago de Chile, profundamente religiosa, y los protagonistas son chilenos. Todo esa familia, que parecía una familia tipo, una familia feliz, cambia a partir del brutal asesinato y el hallazgo del cuerpo de la hija menor de la familia, de Ana. Ana está protagonizada por Octavia Bernasconi, que es una joven actriz chilena, una promesa dentro de la nueva camada de actrices y actores de Chile, que además ella protagoniza también una película, que en eso hablaremos en otro momento, que también está próxima a estrenarse, una comedia que se llama Rojo Corazón, de Pablo Larraín, de quien hablábamos hace un rato porque es el director de Mis Muertos Tristes, ¿sí? Bueno, esta chica, Octavia Bernasconi, interpreta a Ana, la joven asesinada. Su padre será el actor chileno Alfredo Castro, su madre será Paulina García, y también están allí Viviana Dietz y Paula Lutzinger, son justamente quienes van a protagonizar Catedrales, que es esta miniserie de 6 episodios que vamos a poder ver en Amazon Prime Video a partir del 16 de septiembre.
0: Perfecto, notado.
1: Me interesa mucho, ¿qué?, ver y hacer hincapié en las escritoras argentinas que están logrando que sus historias sean llevadas a lo audiovisual, ya sean series, miniseries o películas. Y que sea justamente desde estas latitudes del mundo en donde están surgiendo nuevas historias. Porque hace algunos días atrás, la otra semana, no esta que pasó que me enfermé, sino la anterior, ustedes se acuerdan que hablábamos mucho de las remakes, de las precuelas, de las secuelas, que en Hollywood pareciera que se quedaron sin historias y que vuelven entonces sobre los éxitos de los 80, de los 90, de los principios de los 2000, para justamente llevar a cabo y hacer nuevas películas, nuevas series. Bueno, aquí, por estas latitudes, no sucede eso, y la escritura, la pluma de mujeres como Camila Sosa Villada, como Mariana Enríquez, como Claudia Piñeiro, hacen justamente que tengamos ficciones nuevas. Y eso es muy interesante.
0: Bueno, recordá que estuvo también el paro de los escritores, ¿te acordás? El año pasado, todo ese conflicto que tuvieron en Hollywood sobre la creación, lo que es el rol que le dan algunas productoras a la IA.
1: A la inteligencia artificial, exactamente. Es que es algo que todavía está, ¿no?, dando vueltas, muy controversial. Y sobre todo también porque ellos lo que estaban buscando no era solamente frenar la irrupción de la IA en la creación y escritura de guiones, sino también en una recomposición salarial. que sí. Es algo que no solamente en los Estados Unidos es un problema que aqueja a los y las trabajadoras. Mañana les voy a contar justamente algunas películas que se vienen en esto que decimos que parece que Hollywood no tiene nuevas historias, en donde lo vamos a ver una vez más a Tom Cruise interpretando una película de él allá en la década de 1990, que lo llevó justamente a ser un corredor del NASCAR, ¿sí? Un corredor automovilístico. Estamos hablando de Días de Trueno. Se va a venir una nueva entrega de eso, una nueva entrega precuela de Ocean Eleven. Bueno, eso. Perfecto. ¿Qué pasa con Hollywood? Pero tendremos películas que son historias viejas con una vuelta más de tuerca para seguir exprimiéndolas. Más
0: mañana en Radio Nacional. Antes de irnos 3 minutos, hubo anuncios del gobierno de la provincia de Córdoba.
2: Exactamente, el gobernador presentó Córdoba Impulso, un programa provincial con herramientas de financiamiento destinadas a sostener la actividad comercial, también facilitar el acceso al crédito de las familias. Son cuotas sin interés para comprar en supermercados y farmacias adheridas con más de 190 sucursales, bueno, de supermercados y demás. El gobernador aprovechó la oportunidad para lanzar duras críticas al gobierno nacional en relación a la baja, a la caída del consumo, pero también al cierre de las pymes. Se han destruido 394.000 empleos formales en la Argentina, dijo el gobernador Martín Yarlora, y que lo más preocupante es que en los últimos 12 meses cerraron 15.000 de las 30.000 pymes que tiene el país. Quedó presentado entonces este nuevo programa que está destinado a, bueno, brindar herramientas de financiamiento a través del Banco de Córdoba y la tarjeta cordobesa.
0: Perfecto, ahí quedó el anuncio y recuerden que ya está confirmado el pago del bono de 70.000 pesos en septiembre para jubilados. También ya están las fechas de cobro en la web de la ANSES. Van a recibir un incremento este mes del 2,1% a partir de la ley de movilidad del salario para jubilaciones. Lo vamos a ir repasando a lo largo de la semana para que sepan qué día cobran jubilados y pensionados a nivel nacional. Y hoy ya están cobrando los jubilados provinciales. 12:01, nos vamos a la síntesis nacional de noticias y ya seguimos con los últimos 45 minutos de la mañana en Nacional Córdoba.

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1: 12 del mediodía en la República Argentina. El presidente Javier Milei dijo que Argentina está preparada para recibir a la Fórmula 1.
2: Hernán Mundo.
3: En la apertura del Congreso de la Federación Internacional de Automovilismo en Buenos Aires, evento que vuelve a hacerse en la Argentina después de 15 años, Javier Milei dijo que nuestro país está en condiciones de recibir a la Fórmula 1.
4: Por eso me animo a invitarlos a soñar conmigo. La Argentina que vuelve a ser sede de la FIA es la misma Argentina que tiene todas las condiciones para volver a recibir a la Fórmula 1 y al Rally Mundial en su calendario. Avancemos juntos a toda velocidad para convertir este sueño en realidad. Queremos ver a Colapinto en el país.
1: La Universidad Tecnológica de Mendoza creó un sistema para proteger a los edificios de los terremotos.
2: Desde Radio Nacional en esa provincia nos informa Victoria Lupu.
5: Se trata de aisladores de goma con placas de acero. Sirven para que la construcción se mueva independientemente del terremoto y filtre toda la energía que entrega el sismo. Y así lo explicó Miguel Tornelo, vicedecano de la UTN Regional Mendoza y docente investigador del Centro Regional de Desarrollos Tecnológicos para la Ingeniería Sísmica.
6: Se coloca entre la fundación y el edificio. Cuando el terremoto ocurra, el edificio se mueva independientemente del terremoto, filtre todas las aceleraciones o toda la energía que entregue el terremoto. La disipación de energía la hace este aislador y no la hace el edificio.
1: La información del deporte con Damián Zárate.
7: Con dos partidos se cierra hoy la 27ª fecha de la Primera Nacional, la primera categoría del ascenso en la Argentina desde las 19. Los Andes recibirá a Casuso a las 9 de la noche, Gimnasia en Jujuy contra Agropecuario.
1: En San Martín de los Andes, Neuquén, donde nos escuchás por AM 1440, la temperatura es de 6 grados 4 décimas, se registran lluvias y nevadas. En la ciudad de Buenos Aires, temperatura 15 grados 6 décimas, humedad 80%, cielo parcialmente nublado.
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0: 5 minutos ya pasaron de las 12 del mediodía, el cielo sigue ligeramente nublado, una temperatura que ha llegado al 21 grados una décima, humedad 55%, la presión 964 hectopascales, el viento soplando sur-sureste a 4 kilómetros por hora y una alerta amarillo que anuncia posibilidad de lluvias y tormentas con piedra para la jornada de la tarde de hoy lunes. Comenzamos ahora, dicho el temperatura y el clima, comenzamos la parte deportiva de la jornada. Junto a Gerardo Murúa le damos la bienvenida a Pablo Páez. ¿Y cómo está Romero?
1: Dice, Romero. Wow. ¿Sabés que está aplaudiendo, no?
0: ¿Qué aplaude?
1: Le cedí el trono.
2: Y no decís está nada,
0: contento, ahora. Romero.
1: Mirá lo cómodo que está.
0: ¿Está bien, Romero?
3: Sí, ¿sabes qué, no?
0: Las alegrías que tiene. No se duerma, no se duerma.
1: Pará.
0: Tenemos 40 minutos de deporte.
3: Sí.
2: Mira lo que te pone.
0: Escucha.
3: Aquí llegaron los aldeanos del deporte. ¿Qué es esto, no?
1: ¿Ves por qué no se lo quería dar? Toma,
2: contito que el perro con dos colas, mira.
3: Imagínate vos. Igual toda mi vida a 100 genes sello.
0: Ahora tiene un XXL.
3: Qué lindo, ¿no?
2: Mirá, boludo, como piensa.
3: Gracias vos. Por tan mayúsculo.
0: No, es la culpa por los dos días libres que tuvo.
1: No tuve, hermano.
0: Es la culpa.
3: No apuntaba sin ir. Con razón estaba generoso.
0: Sí. Hoy estaba comiendo yerba a la mañana.
3: Me dice, Romero, ¿no querés que te arme cigarrillos? No. Estaba en falta el guaso. Ay. Así que, ¿a qué hora la tormenta?
0: A la tarde. Tenga cuidado a la tarde, Romero, usted que quiere colgar la ropa.
1: Y que sale a caminar todo, Romero. Entonces, prevención, por favor.
3: Ya después de tantos años en la radio, ya, y lo digo siempre francamente, ya no me preocupa el oyente.
1: No, Romero.
3: Yo pienso en mí. Si a las 2 de la tarde, cuando me retiro de la radio, no llueve y bien, bueno, el resto...
0: Que se vaya
3: mi solidaridad, le diré después. Pero mientras tanto, pienso en mí. ¿No?
1: Está bien, Romero. Es una época egoísta, realmente.
3: Sí. Uno se pone grande y se pone egoísta, mezquino. Bueno, a ver, el fin de semana. Che. Menos mal que están las leonas, los leones, porque en el fútbol particularmente, más o menos como el factor sanguíneo. ¿No?
1: Sí, cero negativo.
3: Cero positivo, cero negativo. ¿Qué onda?
1: Cero. Eso. Un cero grande se sacó Talleres, que es noticia porque se fue San Paoli.
3: Se fue San Paoli.
1: Y como. ¿Alguna vez vieron un ciclo que había terminado antes de empezar como el de San Paoli?
0: Sí. Herbiti.
1: Ah, tenés razón. Bien, Facu. Muy bien, Facu. Duró menos que San Paoli.
0: Tres partidos.
1: Pero más que todo por lo porfiado de fácil, sí. Porque tranquilamente podría haber sido igual.
2: Y Coca.
1: Bueno, Coca terminó antes de empezar, muy bien, padre.
0: Lucas Bernardi.
1: Duró como 7-8
0: partidos. Sí, duró 8 partidos.
1: ¿Te acuerdas que nos rayamos negro porque lo defendió el Cholo? El Cholo Guiñazul defendió a su entrenador y al rival, porque encima era de Ñul, ¿viste?
3: Sí.
1: ¿Te acuerdas de la conferencia de prensa?
3: No, tremendo. Claro, lo de Coca fue también el bambino Veira, más o menos fue como Coca. Porque el bambino Veira había sido designado, creo que técnico en Quilmes, ¿era?
2: Quilmes era.
3: Y él se fue porque ya había firmado un contrato con un canal de televisión para el Mundial 2006. Entonces él se fue y dijo, bueno, mira, voy allá, cuando vuelva, y allá por teléfono, el bambino se comunicaba con los dirigentes con respecto a los jugadores que se iban a ir, a los jugadores que él pedía como refuerzos. La cosa, claro, él seguía comentando en la tele y no le llegaba nada. Entonces, bueno, el bambino les dijo desde allá, bueno, mira muchachos, vamos.
1: ¿Me pueden dar una intervención?
2: Sí, por favor.
1: Bueno, la noticia es muy dura, la esperábamos y es de Leo Messi. Sí. Ha publicado en sus redes sociales una carta de despedida de la selección. Voy a leer sin haber repasado antes. Dice Leo Messi, después de este tiempo que pasó desde la final, pensándolo mucho, quiero comunicarles a todos que me retiro de la selección. Punto suspensivo. Fue una decisión que dolió y duele en el alma, pero entiendo que es el momento. Les juro que siempre dejé todo, no solo los últimos años que se ganó, todo antes también, y siempre peleé y me dejé todo por esta camiseta. por darles alegrías y hacer que se sientan orgullosos de ser argentinos a través del fútbol. Queda poco y se van cerrando etapas y esta es una de las que me duele mucho. Amo, amé y amaré siempre estar en la selección. Me vacié, ya no tengo más para dar y aparte vienen chicos muy grandes atrás que merecen estar. Gracias por todo el cariño de estos 20 años. Justo me llegó un mensaje. Gracias por todo el cariño de estos 20 años. Voy a extrañar mucho escucharlos desde adentro. Ahora voy a ser uno más de ustedes, alentando y buscando siempre de afuera y bancando siempre de afuera en las buenas y en las malas mucho más. Gracias a mi familia por estar siempre, por acompañarme en este viaje tan hermoso pero difícil. Gracias a cada uno de entrenadores, compañeros y dirigentes que me tocó compartir. Me llevo recuerdos y momentos inolvidables vividos. Me voy con la tranquilidad y el orgullo de haberle regalado junto con mis compañeros momentos soñados. Fue una locura haberlo vivido con ustedes. Los quiero. Gracias Dios por hacerme argentino. Vamos Argentina. Estas palabras las escribí el 21 de julio, dos días después de la final. Hoy, después de lo de mi papá, estoy más convencido que antes.
2: Claro, eso, eso es lo que estaba a punto de preguntar o tirar en la mesa, ¿no? La muerte del papá debe haber influido mucho en esta decisión, ¿no?
0: Parece definitivo. Lo hablamos en su momento, parecía ya definitivo. Sí. Incluso la propia carta de despedida del padre.
2: Sí, sí. Bueno.
3: Bueno, ahí está.
1: Durísimo, durísimo para los que amamos a Messi, la verdad que qué momento, ¿no? Todos en esta mesa, ¿no? Por suerte.
3: Era algo que ya preveíamos, es más, hasta antes de este Mundial, ¿viste? Pero no queríamos que llegara nunca, pero bueno, se dio.
2: Le sacamos el jugo también, ¿no? Ajá. Qué manera de sacarle el jugo a este sí que le
0: sacó. Y el último Mundial
2: Este sí que le exprimió, pero de la forma que se retira, ¿no? Porque jugó un tremendo Mundial.
0: Por eso,
2: ¿no?
0: Digo, el último Mundial fue para que no quedaran dudas de que no es él, está entre los dos, tres más grandes de la historia.
2: Si vos lo comparás, por ejemplo, con el Mundial de Modric, vos decís, tipo, se retiró. Este parecía un pibe de 18 como nació en el mundo. La verdad que le sacamos el jugo, pobrecito Messi, ¿no? En la buena, en las malas, se la bancó.
1: Sobre
2: toda.
1: Todo la cantidad de malas, y malas que llegaron desde la forma de ser de los argentinos, ¿no?
3: Sí.
1: Porque las malas tienen que ver con eso, más que todo, con la crítica feroz a un tipo que siempre estuvo, última, ¿no? ¿Cuántas cosas se han dicho? Me acuerdo, lo pueden graficar ustedes en la mesa, yo un defensor acérrimo de Messi en todas, en las buenas y en las malas sobre todo, decía, trataba siempre de hacerle entender al que no, que el tipo podría haber jugado con España y se podría haber cagado de risa jugando para España. Sin embargo no quiso, ¿no? Es algo que siempre habría que haber puesto en valor.
2: Sí, eso y una tontera, porque voy a decir, vos fijaste que el tipo si será argentino, que nunca se le pegó el tonada la español.
1: No tiene ni siquiera el acento.
2: Una cosa increíble.
1: No tiene ni siquiera, es increíble.
2: Eso es increíble.
3: Bueno, Messi ya oficialmente lo ha publicado. Deja la selección argentina, se retira de la selección argentina. Bueno, lo que vamos a hablar de esto. Bueno, hoy se completa la séptima fecha de clausura. Tenemos 1, 2, 3, 4 partidos. 4. A las 19, Estudiantes en La Plata con Newell's. Y a la misma hora, en Varela, Defensa y Justicia Platense. 21:15, Tigre Barracas. Y a las 21:15, en Alta Córdoba, Instituto ante San Lorenzo. Bueno, a ver, ¿qué dejó? A ver, Estudiantes de Río Cuarto. Si no, fuera que está en la situación tan difícil, con enormes posibilidades de perder la categoría, sería un buen empate el que rescató allá con Huracán.
2: Lo ha mejorado Forestier.
3: Fue 1-1.
0: El problema es que no gana de local.
1: Tiene
0: negrito.
1: Más negro, lo ha mejorado.
2: Pero Forestier lo dejó.
1: Le hacen menos goles, es más prolijo.
2: Hace goles
1: que le costó tanto, exactamente, sí.
3: Bueno, y después Atlético Tucumán, Belgrano 0-0 y Talleres en el Kempes 0-0 con Central Córdoba.
1: ¿Qué decir, no?
0: El silencio ya dice un montón. Bueno,
2: tenemos las palabras de ambos entrenadores, de los dos.
3: ¿Ah, sí?
2: Sí, el ruso Zielinski, que fue premiado, fue agasajado, ¿no?
0: Muy aplaudido.
2: Muy querido, por el Atlético, por la parcialidad del Atlético Tucumán. Y las palabras de Sampaoli antes del despido, renuncia, como ustedes quieran llamarlo.
3: Bueno, si les parece, vamos a compartir. Ya mismo, vamos con Zielinski, que después del empate en cero con Atlético en el José Fierro, esto decía el ruso.
4: Creo que el déficit más importante que estamos teniendo es en los últimos metros, por ahí estamos apurados, ansiosos de querer convertir y eso hace que por ahí las decisiones no sean del todo correctas, pero me ha gustado cómo jugó el equipo, es decir, no puedo criticar nada, se matan los jugadores dentro de la cancha, seguramente en algún momento cambiará la racha, pero creo que los desarrollos de los partidos, excepto algunos 15 minutos del otro día y en general un equipo protagonista que intenta jugar bien al fútbol, así que bueno, ya se va a abrir el arco. Bueno, primero Atlético es un equipo, un muy buen equipo y está pasando por un buen momento. Creo que por momentos el juego lo llevamos todos nosotros, la carga del juego lo llevamos, generamos alguna situación de gol, no la pudimos convertir y generalmente pasa eso, los partidos se descomponen a partir de un gol, a favor o en contra. Así que, como dije antes, los jugadores se brindaron totalmente, fueron protagonistas, tratamos de jugar bien al fútbol y ante eso, bueno, ya habrá que esperar un poco, en algún momento se abrirá el arco, ¿no? Y a ver, a mí me da la impresión de que estos últimos partidos en la cual no pudimos convertir, hemos generado. Y a veces pasa que a los delanteros le cuesta mucho salir de algunas rachas, pero es normal. Hicimos muchos goles con los volantes, hoy por ahí está faltando el Chino, que también es importante a la hora de la terminación, pero me voy conforme por lo que estamos haciendo. Creo que el equipo es protagonista, trata de jugar bien al fútbol, somos protagonistas en cualquier lugar, esta es una cancha difícil, le va a costar a cualquiera que venga acá a imponerse y hoy creo que fuimos un poquito mejores, así que bueno, es cuestión de tiempo y que la pelota entre.
3: Ahí estaba la palabra de Ricardo Zielinski, el 0-0. ¿Jugó bien, Facu?
0: Hubo algunos esbozos de buen fútbol. Me gustó Hernández, la rebeldía. Por ahí no estuvo en gran nivel, no fue su mejor partido, pero una mostrar rebeldía, de pedir la pelota, de buscarle momentos difíciles. Hubo grandes jugadas del Mudo. Hubo una que es, para sacarse sombrero, que es increíble como no termina en gol. Todo mérito de la defensa de Atlético Tucumán, pero después bastante flojito. Salvo dos o tres pinceladas, muy flojito todo el partido.
5: Bueno, hizo mucho hincapié, porque fíjate que en las dos o tres preguntas que pusimos, a la falta de gol.
0: Que ya se falta de coordinación, sí.
3: Bueno, ya que estamos en el Pirata, ¿es cierto que hay un interés de un club de Portugal por Ramiro Hernández?
0: Se habla que el Porto estaría preguntando y habría hecho una oferta. Veo muy difícil que se vaya hoy en día. No solo por el jugador, sino por cómo está el mercado y por cómo está el plantel, incluso de Belgrano, en donde Hernández hoy es clave. Hasta la vuelta del Chino, hoy Hernández es clave en este equipo.
3: Lo pensaba, ¿no? El sábado. Digo, los portugueses tienen buen ojo. Son bichos. Sí. La liga portuguesa no es de la mejor en Europa, pero son muy...
0: Los pocos pesitos que tienen los destinan bien.
3: ¿Por qué? Porque te lo compran quizás en un buen precio para nosotros, en 10 millones, ponele, tiro una cifra así al voleo, 10 millones, y después en uno o dos años lo venden a 70 u 80 millones, al Real Madrid, al Barcelona. Digo, se han llevado varios de acá, que después fue el trampolín para que llegaran lejos, ¿no?
1: Y tiene una virtud el fútbol de Portugal y sobre todo los equipos grandes de Portugal. Siempre juegan Champions, siempre juegan en Europa, y son una puerta de entrada a las grandes ligas. La Liga de Portugal no es una de las cinco principales, pero siempre es un camino correcto para llegar a Europa.
0: De hecho, Di María empezó así.
1: Enzo Fernández.
0: Ahí está lleno.
5: Di María. ¿Y quién va al Benfica ahora? El Diablito Echeverri.
1: Claro.
5: Está bien, va a préstamo todo, pero se le va a abrir una puerta por ahí.
3: Sí.
0: Se garantiza un minuto y esto que dice Gerard, jugás Champions. Sí.
3: Así que bueno, veremos. Digo, los otros, traigo esto porque los otros días decíamos, qué raro que Belgrano campeón y no ves muchos clubes interesados en su futbolista. Bueno, ahí apareció uno. Bueno, el próximo partido va a ser el viernes de Belgrano, local de Huracán a las 19.
0: Me viene bárbaro.
3: ¿En serio?
0: Sí, sí, porque tenía el fin de semana cargadísimo cosas, así que mejor que se me
3: olvide. No, no, sí, por eso. Es lindo dar la información y después también lo que le conviene a uno.
0: A uno. ¿Y qué hablamos hoy más temprano, Reza?
3: Yo hablaba de la lluvia, digo, a mí me conviene que no llueva a las 2 de la tarde que me retiro. Y usted dice que a usted personalmente...
0: Me viene espectacular que sea el viernes. Espectacular.
3: Sí. Bueno, pasamos a Talleres. Ay, Talleres. Digo, veía la previa, los hinchas de Talleres. No sé, digo... algunos decían que ojalá que perdamos así San Paolo y se va.
1: Que es algo muy particular, ¿no?
3: Otros, por lo que decían, bueno, fueron a comer el asado, el pollo al disco, temprano, fueron, comieron, chuparon. Y nada, ya sé, capaz que no. Nada, lo más probable es que perdamos, que vamos a jugar feo. No me representa ni la dirigencia, ni el técnico, ni los jugadores. Obviamente van porque aman a Talleres, porque están en las buenas y en las malas. Pero nada más, no esperaban mucho Talleres.
1: No esperaban nada. No. Y nada produjo Talleres, ¿no? Cuando se hable del ciclo de San Paolo y en Córdoba, se va a decir que los jugadores no lo entendieron, no les llegó, no lo querían los hinchas, querían que se fuera. El fútbol argentino en general estaba esperando que perdiera. Puede ser a muy largo plazo. Capaz que el debut de Lautaro Ortiz le deje algo a Talleres.
3: Es eso. Sí, sí. Lo más importante es que vimos un pibe que, a ver, había jugado unos minutitos con Platense cuando ya estaba liquidado el pleito.
1: Exactamente.
3: Hasta entonces la única victoria de Talleres. Y sorprendió poniéndolo desde el arranque. Sí. Y uno ya cuando lo ve... Ya ve que tiene condiciones.
5: Qué cosita. Bueno, Chamorro también, ¿eh?
3: Ah, oh, sí, sí. Chamorro ya venía jugando y tiene condiciones. Pero, digo, este chico, la técnica que tiene, ponerse el equipo al hombro.
1: La actitud, el carácter, el panorama. Que
3: los mismos jugadores ya grandes, con muchos años de experiencia, se la dieran a él porque vos te das cuenta. Pasar en un programa de deporte, es decir, bueno, este tiene experiencia, se la tiro a él porque este sabe cómo resolver. Y se la dieron al pibe, y el pibe, buenos pases para adelante, pisándola, cambio de frente, una gambeta cuando es necesaria. Jugó el chico con... Es más, estaba en una transmisión y decía, este chico, no sé, hay que verlo, este chico es mejor que Aranda. Mirá que Aranda juega bien al de Boca. Viste que pinta como un chico que puede llegar lejos. Este juega mejor que Aranda. Pero obviamente, le falta todavía.
5: Sí, sí.
3: Pero quizás lo único rescatable de la brevísima etapa de Sampaoli, un hombre con una condena social, es duro, ¿no? Porque...
1: Pero es verdad.
3: Claro.
0: Pero se esfuerza por respaldar esa condena.
3: Bueno, ¿qué le va a hacer? Así que pero bueno, hay una cuestión de fondo muy grande en Talleres. Muy, muy, muy grande.
1: La arena política institucional de Talleres está muy brava.
5: Y se empieza a ver cositas. Por ejemplo, Escribano acaba...
0: La semana pasada ya había renunciado.
5: La pasada, dijo, bueno, me parece que se me está quemando la pizza. Y la gente, vos me lo contabas hace un rato, la gente no hablaba de Fassi. Siempre hablaba del equipo, de los jugadores, pero Fassi era medio intocable. Y la gente ya Fassi tampoco lo banca mucho más,
3: No. Y fue, a ver...
5: Malas decisiones, ¿no?
3: A ver, el título de Belgrano le generó un frente opositor a Fassi.
1: Sí, un problema que no esperaba tener.
3: Claro, la oposición era testimonial.
1: Sí, señor.
3: Vino una mojada de oreja del lado menos pensado. Menos pensado. Se fue Escribano y uno dice, sí, Escribano. Bueno, Escribano es una persona con... mucha vinculación con el empresariado,
5: claro.
3: Un hombre muy vinculado a la política. Hoy por hoy anda en cuestiones privadas, pero quizás más temprano que tarde, desde cierto sector, un círculo rojo empresarial en Córdoba, van a instarlo, lo van a movilizar para que se presente.
5: Sí.
3: Y puede ser dura, para Fassi.
0: Es que ahora la oposición tiene una figura fuerte.
3: Y sí, porque parecía que después de Fassi no había más vida en Talleres.
5: No.
3: Era Fassi. Y nadie más que Fassi.
5: Y este está de
0: hace 22 años.
5: Escribano está de la primera junta.
1: La Fundación Alvear Azul, en Los Notables y el grupo que sacó a Talleres de la quiebra.
5: Claro.
1: No será una figura impoluta. No será Escribano el intocable que... hizo todo bien en Talleres, hay mucho que uno empieza a ver, a escarbar en las redes. Pero indudablemente es una figura fuerte en contraposición de Fassi.
5: Sí, y nunca, sí. Y nunca le metió, el como dirían, el palo en la rueda a Fassi, ¿no?
3: No, no.
5: El tipo que trabajó.
0: De hecho, la semana pasada contábamos con José, sí. En la renuncia, qué sé yo, del contexto. Escribano es el del 35-35.
1: Sí, claro, sí.
0: Es el responsable del empate de las votos en la AFA, por ejemplo.
5: Sí.
3: Bueno, el próximo partido de Talleres será el sábado que viene a las 19 visitando a San Lorenzo. Bueno, hay un montón de cosas para hablar. Vamos a compartir un poquito de música.
1: Dale.
3: Con Soul Asylum, Runaway Train. ¿Qué quiere decir, Muru?
1: Tren que se va o tren corriendo o algo para decir,
3: bueno,
1: Romerito.
3: Ahí está, eso es lo importante.
1: Runaway es como irse corriendo o alejar. Tren que se aleja sería la traducción.
3: Ahí está, no me salía. Ahí le pasó el tren. Bueno, ahí va Soul Asylum.

0: Tiene buen riff este tema, ¿eh?
1: Enanitos.
0: Sí.
1: Enanitos verdes.
0: Falleció hace poquito, Staiti.
1: Staiti.
0: Ah, tiene buen riff el tema. Bueno, noticia mundial, indudablemente. Recién Gerardo estuvo leyendo, ya formalmente en redes sociales. Lionel Messi anunció su retiro de la selección argentina.
2: Tapa en todos los medios.
1: Sí.
0: Ah, indudablemente. Bueno, hoy juega Instituto ante San Lorenzo. Uno cree que no deberá hacer grandes cambios.
2: Está todo más o menos en orden en Alta Córdoba. Están contentos.
1: Y hay una buena noticia para el Instituto porque Luna se queda definitivamente hasta fin de año. Más que nada se confirme por la venta de River del pie Freitas. Vio que estaba en la mira de Flamengo.
0: Sí.
1: Bueno, al comprar a Freitas en 15 millones de dólares, se cae definitivamente la compra de Flamengo. Así que
0: bueno,
1: le da un poquito de tranquilidad a la Gloria de no tocar el equipo, ¿no?
0: Más, sí. Bueno,
1: jugador importante para la estructura de hoy, por hoy, de Diego Flores.
0: Bueno, a ver, entonces el arquero es Ledesma. Después,
3: en el fondo, Moseo y Alarcón y Moseo, Alarcón y Galván. Si
0: Galván.
3: Si anda todo normal, volverá Alarcón por Masache, ¿no?
0: Sí, sí. Y después, bueno, Cerato por la derecha, y del otro lado Sosa.
3: Abreu, Matías Gallardo. Sí. Y adelante lo que venimos viendo, Córdoba, Tisera y Alex Luna.
0: Sí.
3: Luna y Cerato tuvieron algún golpe con Platense.
1: Sí,
3: salieron,
1: yo te iba a
3: pero
1: decir.
3: Están en condiciones de jugar.
1: Gallardo también salió
3: golpeado. Sí, Gallardo es el otro golpeado, exactamente.
0: Sí,
3: pero
0: sí,
3: están
0: sí
3: en condiciones de jugar.
0: Bueno, hoy el partido

0: arco solo, definió Chavarría.
1: El rayo Chavarría le ponían en las redes ayer, claro, pero dos minutos después volvió a la normalidad, aunque zafó.
0: Salvó la ropa.
1: El zapito Colioni, como usted dijo, Romero, los nuestros, cómo los menospreciamos.
2: Sí, veces, ¿no? sí.
1: Ya a un punto Racing del octavo lugar y la pelea
3: por el reducido, sí.
2: Si alguna vez Talleres le hubiera dado la oportunidad al Zapito Corleone, Talleres estaría jugando en la Premier League.
1: No lo esperaron. Tuvo, ¿se acuerdan esa chance en el Federal A en el peor momento de Talleres? Y no lo esperaron.
2: No
3: le fue tan mal aparte.
1: Es que era ascender o nada.
0: Era un momento complicado. Casi como el actual, te digo.
1: Exactamente, tal cual. En otro contexto, pero parecido, exactamente. Hay cuatro equipos para dos lugares en esa zona, la Nacional, hoy, a 7-8 fechas del final. Ciudad Bolívar, Los Andes, Estudiantes de Buenos Aires y Racing. Están encerrados en 1 o 2 puntos. Ya cuando vos saltas más arriba, Madryn está a 6-7 puntos más adelante. Entonces,
0: Godoy Cruz le viene con 43.
1: Godoy Cruz. Está ahí
0: Racing. Ciudad Bolívar 38, Estudiantes 36, Racing 35, Los Andes 33.
1: Con un partido menos que juega hoy, Los Andes. Entonces, si Los Andes gana, lo pasa Racing, pero son esos cuatro equipos para los dos últimos lugarcitos en el reducido.
2: Bien por los cordobeses en el Federal A. Ganaron los tres. Casi a tiempo.
1: ¿Cuánto hace que no pasaba?
2: Argentino de Montemais, de local, venció 1-0 a Juventud Antoniana. Sportivo Belgrano, de local, 2-0 ante Bartolomé Mitre de Posadas. Y Atenas en Río Cuarto, 1-0 ante Olimpo de Bahía Blanca. En el femenino, también triunfo de las cordobesas. Belgrano 3-1 a Lanús. Y Talleres, que anda muy bien, de visitante, venció 2-1 a Gimnasia La Plata. Bien. ¿Hoy juega la selección de básquetbol?
1: Sí, señor, a las 20 con Canadá. Sin dudas, el duelo a priori más complicado de la segunda fase. También es cierto que si Argentina gana en Quebec, en Canadá, va a quedar a nada de la Copa del Mundo. No es el todopoderoso Canadá, que está 6-0, 7-0 ahora en toda la clasificación, porque alguna de sus principales figuras de NBA, la superestrella Shai Gilgeous-Alexander, no está Dillon Brooks, no está Keegan George, hay alguna otra baja. Pero es un Canadá muy respetable con jugadores de NBA como Kelly Olynyk. Hoy se va a sumar Nickel Alexander Walker, que fue el jugador de más progreso en la última temporada de la NBA. Hay algún Luan Dort, que también es compañero de Gilgeous en los Oklahoma City Thunder, era ahora cambiado de equipo. Pero es un equipo poderoso el canadiense, probablemente sacando de Estados Unidos el más poderoso hoy. Y con uno le suma jugar de visitante, es una parada brava para Argentina, que jugó muy bien con Puerto Rico, le ganó 89-75, es un partido clave el que ganó ante Puerto Rico. Entonces es de esos partidos que uno dice, si lo ganas, quedás a nada del mundo, si lo perdes no pasa nada, está entre lo previsible, te diría. Pero lo vimos muy bien Argentina el otro día en defensa, sólido en ataque, fluido, con tiempo para trabajar, se ha visto un poco más la idea de...
0: Muy evolucionado Bolmaro.
1: Bolmaro es la gran evolución del seleccionado argentino. Físicamente ha sido el mejor defensor del básquet italiano.
0: No es el Bolmaro que se fue de la NBA.
1: No. Desde lo físico ya se lo ve muy cambiado realmente, y es una gran noticia para nuestro básquet.
3: Hasta el look.
1: También, exactamente. Sí, hoy un look de pelo largo.
0: Pero además un Bolmaro muy defensivo.
1: Sí,
0: también.
1: Con un físico preponderante también, espectacular. Bueno, Negro, creo que Argentina tiene chances, debe jugar muy bien, pero estamos hablando del rival más difícil, indudablemente.
3: ¿Lo pasan?
1: Sí, lo te dice.
3: Porque el otro día no ganó dos.
0: La señal 2.
1: Claro, lo dio. El otro, como te dice, daba fútbol. Sí, iba por el donde ponen los eventos especiales.
3: ¿Y lo van a dar en el mismo o en el...
1: No sé si hay alguna otra cosa hoy, pero es una de las dos señales de TIC. Romero, usted no tiene problema porque la señal satelital lo da también.
2: Sí, pero tengo que cargar.
0: Nunca hacemos una completa, Romero.
1: Completo, Romero.
2: ¿Cuándo es primero?
0: Mañana.
2: Bueno, mañana cargo.
0: Pero jugamos hoy a las 20, Romero.
2: ¿Y no puedo sacar uno adelante?
3: No, sacar uno adelante, así de adelante sueldo.
2: Bueno, a ver, cuando uno ve el sorteo de los torneos de tenis, uy, qué mala suerte. Dice, le toca a Djokovic. A Djokovic le gano hasta yo. Todo el mundo le gana a Djokovic. No hay un partido más fácil que hoy ganarle a un capo grosso total.
3: Pero es verdad lo que si no, cuesta mucho sacarle mérito a Djokovic después de su carrera magistral durante todos estos años. Pero indudablemente está sintiendo los años, ¿no?
2: Que me pasa a mí. ¿Quién le ganó ahora? ¿Nabone?
1: Claro, Mariano Nabone, el bonaerense de 9 de julio. Uh-huh. Fue el que le ganó en 5 sets. En un partido que parecía que tenía Djokovic 2-1.

0: Quiebre en el cuarto set, pero fíjate vos cómo fue la merma física que perdió 6-2, 6-1 el cuarto y el quinto set.
1: Bueno. Y mi pollo, bueno, todavía no se definió.
0: No, el pollo de Pá es tirante, no, ganó 2-0, Manarino le ganó los dos siguientes y está 5-2 en el quinto. El tema es que se suspendió ayer.
2: ¿Y por qué se suspendió?
0: Se suspendió por la lluvia. Se suspendió. Entonces,
3: no le dije que hay alerta, Romero.
2: Entonces esa lluvia viene hoy para acá.
0: Claro, exactamente. Donde hay vida y esperanza. Está 2-5, quiebre abajo, pero todavía no perdió.
1: Mirá si se levanta así con el superpoder y le gana. Pero indudablemente demostró tirante que le cuesta los partidos a 5 sets.
0: Todavía no se acostumbró.
1: No se acostumbró, nunca ganó en 5 sets, ¿no? Vamos a decir.
2: Así que un tenista de tiro corto.
1: Tiro corto. Bueno, ganó.
3: ¿Copa Davis sigue siendo 5 sets?
1: Creo que cambiaron.
0: Cambiaron, claro. El arruinó Piqué, lo hemos dicho tantas veces. ¿No?
3: Cambiaron. No digo porque me estaba preocupado porque está convocado.
1: Ganó Echeverri.
0: En tres corridos. Es la de siempre. Ahora en segunda ronda probablemente le toque un rival de su altura, medio pelo, normal, o en realidad de un ranking, no digo medio pelo, con la falta de respeto que estoy diciendo. Un rival normal, del más o menos del ranking de Nabore o parecido. Es donde tiene que demostrar que puede dar un pasito más, porque es lo más difícil.
2: Indudablemente. Bueno, y nos queda lo de las leonas, la medalla de oro, campeonas del mundo, lo que hicieron los caballeros, los leones.
1: Los leones, bronce.
0: ¿Qué mundialazo nos regalaron los 12 equipos argentinos? Creo que yo arrancaría por ahí. Sí. Yo arrancaría por ahí, porque fue, obviamente, el título del mundo. Va a quedar para siempre, la tercera para las chicas. A diferencia de los varones, que es más parejo, ganarle a Países Bajos es un batacazo.
2: Sí.
0: Es un batacazo. De locales, viniendo a ganar todo lo que ganaron estos últimos tiempos.
1: Tiene la mejor jugada del mundo, aparte. ¿No?
0: Tienen la se retira justamente. Se retira. Además, vienen de 3 títulos del mundo seguidos, 3 medallas de oro olímpicas seguidas, 5 campeonatos europeos seguidos, 3 Champions Trophy seguidos. No les gana nadie. Esa es la realidad. Y sin embargo, me gustó mucho más que Argentina se las llevara puesta después de estar 1-0 abajo, porque podés aguantarle un 0-0 o le podés empatar. Argentina tiene el talento suficiente. Pero me gustó más la forma, negro, también. ¿No? Aún en desventaja, casi desde el primer momento del partido, Argentina salió a jugarlo con actitud, con carácter, con presencia.
2: Genial, entonces. Bueno, ¿y los muchachos?
0: Espectacular, con el agregado de Tommy Dómenes, goleador del Mundial con 10 tantos y elegido mejor jugador del mundo, de la Copa del Mundo.
2: Qué bárbaro, ¿no?
0: Así que el cordobés, hijo del ex jugador de Instituto, se destaca como el mejor jugador del mundo. Se da la particularidad, le comentaba a Facu temprano, que eligieron a una belga, a Englever, la capitana, y a Dómenes, ambos fueron terceros, no eligieron de los campeones del mundo.
2: Mira vos, en caballero Alemania fue campeón.
0: Alemania, le ganó 1-0 la final. España, bicampeón del mundo, Alemania.
2: Bueno, che, nos tenemos que ir. Sí. Vamos con, bueno, la noticia, ¿eh? Repetimos, y recién sintonizan la radio, Messi ya anunció su retiro formal de la selección argentina. Vamos con los créditos y nos vamos a despedir con Pablo Milanés haciendo Yo No Te Pido.
3: Vamos agradeciendo también a los compañeros de planta transmisora, al coordinador del programa, Gustavo Seriani, producción puesta al aire, Marcelo Toba Moreira, operación y musicalización, y Lupe Brito, y el equipo periodístico que ha pasado por los micrófonos de la radio pública, Betina Marengo, Facundo Arzamendi, Franca Chafitela, Pierina Propato, Pablo Páez, José Luis Romero, Gerardo Morúa. Hicimos la mañana de Nacional, volvemos mañana a partir de las 10.

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2: ¿Sabías que en Jujuy el carnaval no solo se festeja, también se entierra? En los pueblos de La Quebrada y La Puna la fiesta arranca...
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4: Del mediodía, 45 minutos en la República Argentina. La temperatura en Buenos Aires, 17 grados una décima. La humedad, 72%. Cielo parcialmente nublado. Comenzamos con el desarrollo de la información. Lo más importante en 15 minutos.
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4: Lionel Messi anunció su retiro de la selección. Toda la información con Damián Zárate.
5: Messi anunció hace minutos su retiro del seleccionado argentino con una foto, tres hojas que marcan de puño y letra su despedida del seleccionado nacional después de un tiempo que pasó desde la final. Pensándolo mucho, quiero comunicarles a todos que me retiro de la selección. Fue una decisión que dolió y duele en el alma, pero entiendo que es el momento. Les juro que siempre dejé todo, no solo en los últimos años, que se ganó todo, antes también y siempre peleé y me dejé todo por esta camiseta, por darles alegrías y hacer que se sientan orgullosos de ser argentinos a través del fútbol. En el final dice gracias a mi familia por estar siempre, por acompañarme en este viaje tan hermoso pero difícil. Gracias a cada uno de los entrenadores, compañeros y dirigentes que me tocó compartir. Me llevo recuerdos y momentos inolvidables vividos. Me voy con la tranquilidad y orgullo de haberles regalado, junto con mis compañeros, momentos soñados. Fue una locura haberlo vivido con ustedes. Los quiero. Gracias Dios por hacerme argentino. Vamos a Argentina. Y además aclara en el final, estas palabras las escribí el 21 de julio, dos días después de la final. Hoy, después de lo de mi papá, estoy más convencido que antes. En su cuenta de Instagram, Messi confirmó que se retira del seleccionado argentino.
4: El presidente Javier Milei dijo que Argentina está preparada para recibir a la Fórmula 1. Hernán Mundo.
6: En el Congreso de la Fórmula 1, que vuelve a hacerse en nuestro país después de 15 años, el presidente Javier Milei dijo que la Argentina está en condiciones de recibir a la Fórmula 1 y agregó que todos los argentinos sueñan con ver correr en un circuito de nuestro territorio a Franco Colapinto.
7: Por eso me animo a invitarlos a soñar conmigo. La Argentina que vuelve a ser sede de la FIA es la misma Argentina que tiene todas las condiciones para volver a recibir a la Fórmula 1 y al Rally Mundial en su calendario. Avancemos juntos a toda velocidad para convertir este sueño en realidad. Queremos ver a Colapinto en el país.
4: En diálogo con Radio Nacional, el secretario de Turismo y Deportes, Daniel Scioli, se refirió a las chances de que la Fórmula 1 regrese al país.
8: El presidente ha explicado con claridad cuál es nuestra vocación y obviamente son calendarios muy exigentes, la demanda, pero sabemos que en la comunidad internacional de automovilismo, y me lo ha transmitido Dominicali a mí hace dos años cuando lo visité en San Pablo, que estaba Eccleston, también la conozco hace muchos años, las ganas que hay de volver a venir a correr a Argentina. Obviamente se tiene que poner condiciones de autódromo, todo encaminado a eso, y tiene que haber disponido una fecha.
4: Avanzan los preparativos para la visita del Papa León XIV. La segunda misión del Vaticano llegó al país y recorrerá los posibles lugares en los que estará el pontífice entre el 8 y el 11 de noviembre en el país. También se reunirá con funcionarios nacionales y de las provincias de Buenos Aires y Córdoba para planificar las medidas de seguridad por donde se desplazará el Papa. El gobierno otorgó un aumento salarial para los militares y fuerzas de seguridad. El incremento acumulado será del 12,22% sobre el haber entre septiembre y diciembre de 2026 y alcanzará un 32% tras el 17,62% entre enero y agosto. El Poder Ejecutivo anunció que destinará 50 mil millones de pesos para esta recomposición salarial. Oficializan el embargo a Cristina Fernández. Lourdes Marchese.
9: Semana sin sesión en la Cámara de Diputados ni en el Senado, pero sí con varias comisiones, principalmente el miércoles. El oficialismo en la Cámara Baja convocó a la Comisión de Finanzas para comenzar a debatir los proyectos impulsados por la oposición sobre el endeudamiento.
4: Martín Menem dijo que hay sectores de la oposición que quieren desestabilizar al gobierno. Afirmó que los dirigentes que están en contra del presidente Javier Milei saben que si la economía sigue su curso, sus posibilidades se van desvaneciendo en términos electorales. El presidente de la Cámara de Diputados señaló que no hay ninguna propuesta del lado de enfrente y agregó que la morosidad de las familias empezó a bajar. Impacto del programa hipotecario de la Nación en Mendoza, el informe de Rolando Brizuela desde la emisora de Radio Nacional en la capital de la provincia.
10: Programa para reactivar los créditos hipotecarios, todo esto para la compra de la primera vivienda. Gabriela Di Luca, vicepresidente del Colegio de Corredores Públicos Inmobiliarios de Mendoza, explicó cómo impacta esta medida en la provincia.
11: Buscamos espacios más reducidos y que estén más cerca del metrotranvía, del transporte público, supermercados, colegios. Capital Quinta, estamos alrededor de los $80,000 para lo que es departamentos, dúplex, 70 metros cuadrados. Y en casas, alrededor de los $110,000.
4: El gobierno confirmó el pago del bono previsional de $70,000. El beneficio se abonará junto con el aumento del 2,1% previsto para septiembre y estará destinado a quienes perciben haberes más bajos. La medida alcanzará jubilados, pensionados y titulares de prestaciones sociales del ANSES. Se cumplen 27 años de la tragedia de Lapa. El hecho ocurrió el 31 de agosto de 1999 en el aeroparque Jorge Newbery y provocó 65 muertes. El avión avanzó por la pista sin elevarse, cruzó la avenida Costanera, chocó contra una planta de combustibles y se incendió. Este siniestro es considerado una de las mayores catástrofes aéreas de la historia argentina. ARCA amplió la factura electrónica obligatoria. Desde el 1 de noviembre, la responsabilidad alcanzará a pequeños contribuyentes inscriptos en el régimen de inclusión social y promoción del trabajo independiente. La extensión a nuevos contribuyentes agilizará los trámites para generar facturas y otros documentos respaldatorios de sus operaciones. Suspendieron el desalojo de la sinagoga en Flores. El informe de Miriam Mariotto.
12: La justicia suspendió el desalojo de la sinagoga de Flores que estaba siendo ocupada por sus fieles desde esta mañana, impidiendo justamente ese desalojo. Aparentemente, según explicó uno de los dueños, Naka Moisés, estaría suspendida la compra.
13: Suspendido el desalojo y se canceló la compra mientras que devuelvan el dinero al dueño. Si no se devuelve el dinero al dueño, el dueño va a quedar muy enojado.
4: Retomamos la información judicial con Lourdes Marchese.
14: En el marco de la causabilidad, el Tribunal Oral Federal número 2 oficializó el embargo al departamento de San José 1111, donde la expresidenta cumple prisión domiciliaria al inscribirla en el registro de la propiedad inmueble. En tanto, tras el requerimiento del juez Jiménez Uriburu, se espera el informe de la Dirección de Monitoreo Electrónico para saber en qué sector del edificio se encuentra cuando sale de su casa. Esto se dio luego de conocer que la sindicalista Soledad Calle compró el departamento de abajo. Recordemos que la tobillera emite alerta cada vez que sale, pero sin precisar el sector, por lo cual se espera que esta sea la respuesta.
3: Policiales.
4: Declaran los últimos testigos en la causa contra Facundo Moyano. El informe de Andrea Valdivieso.
15: En el último día de declaración de testigos ante la fiscal especializada en violencia de género, Florencia Noceres, se presentan la madre y la hermana de Candela Arizaga. Miriam.net y Victoria Arizaga fueron citadas para prestar testimonio en la causa en la que Facundo Moyano está acusado de lesiones leves y privación ilegítima de la libertad en contexto de violencia de género contra la influencer de 23 años. Antes de los familiares declararon médicos, policías ratificaron la ayuda que ella pedía a gritos la madrugada del 4 de agosto, vecinos y la empleada doméstica del exdiputado. Quedan pendientes el análisis de las imágenes de las cámaras de seguridad previas a los hechos en la vía pública y establecer lo ocurrido en el departamento del barrio de Belgrano aquella madrugada.
3: Internacionales.
4: Crece el número de muertos en Nepal por las inundaciones y el alud. El informe de Cecilia Diwan.
16: La cifra de víctimas por la riada en la frontera entre Nepal y China trepó a 919 muertos y 4.793 desaparecidos. El ejército emplea drones térmicos para buscar sobrevivientes atrapados en túneles hidroeléctricos inundados. Ante la saturación de las morgues y el riesgo sanitario por el calor húmedo, las autoridades iniciaron entierros masivos temporales de unos 200 cuerpos no identificados. El desastre se desencadenó el pasado miércoles debido al colapso de un enorme glaciar en la cordillera del Himalaya. El desprendimiento provocó una ola gigante de agua, lodo y rocas que borró del mapa a pueblos enteros y destruyó más de 40 puentes.
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4: 12 del mediodía, 55 minutos. El presidente Javier Milei destacó la licitación de 9.000 kilómetros de rutas. Así lo sostuvo durante su discurso en el Congreso Americano de la FIA.
17: Tenemos la certeza de que la fórmula para lograr más y mejores obras a mejor precio está en concederle la mayor participación posible al sector privado. Por eso, al día de hoy, ya hemos licitado concesiones para la operación y mantenimiento de más de 9.000 kilómetros de corredores viales, que estarán absolutamente todas en obra desde el mes de octubre.
4: Milei resaltó que su modelo pone el centro en el incentivo privado, asegura inversiones y no le cuesta un peso a la gente en impuestos o en emisión futura.
17: Como les digo, se trata de dos modelos opuestos. Nuestro modelo pone el centro en el incentivo al privado, asegura inversiones y no le cuesta un peso a la gente ni en impuestos ni en inflación futura. El modelo anterior, por el contrario, se financiaba o con impuestos o con emisión y era una fuente de corrupción grosera. Cuestión que está ampliamente documentada y que le valió condenas a una veintena de funcionarios de gobiernos anteriores, incluido una expresidente. Y como si fuera poco, el resultado final, además de ser caro, era pésimo. Y dejó un tendal de rutas arrasadas que se cobraron cientos de vidas cada año.
4: Inocencia Fiscal 2. Por Radio Nacional, el tributarista César Litvin analizó los principales cambios que introduce el proyecto que fue sancionado por diputados. Explicó que la iniciativa amplía el universo de contribuyentes que podrán acceder al régimen simplificado de ganancias.
18: Inocencia Fiscal 2, que tiene media sanción, por un lado amplía la cantidad de contribuyentes que podrían entrar en este régimen simplificado de impuestos a las ganancias, que luego explico bien de qué se trata. Uh-huh. Por el otro lado, robustece la relación entre el fisco y el contribuyente, dándole al ciudadano más seguridad jurídica, más confianza para que pueda ingresar en el régimen simplificado de ganancias. Uh-huh.
4: Causa contra dirigentes de la Unión Obrera Metalúrgica. La justicia investiga al exsecretario general de la UOM, Abel Furlán, por el presunto desvío de bienes del sindicato para uso familiar. La actual intervención de la entidad, liderada por Alberto Biglieri, detectó que al menos 11 vehículos del gremio fueron utilizados en forma personal. El gobierno bonaerense aprobó un aumento de la luz. El informe de Fernanda Germanier desde La Plata.
19: Aumentan las tarifas de luz en la provincia de Buenos Aires a partir de septiembre. Incluye a las distribuidoras Edelap, Edea, Eden y Edes, junto con las áreas Río de la Plata, Atlántica, Norte y Sur. El incremento surge de un ajuste del 5,6% en el precio mayorista de la energía y de una suba del 1,8% en el valor agregado de distribución, con un impacto de entre 1,3% y un 2,4% en la factura final según el tipo de usuario. El aumento aprobado por resolución del Ministerio de Infraestructura y Servicios Públicos bonaerense llegará a los usuarios en las facturas que reciban entre septiembre y octubre.
4: Las autoridades sanitarias advierten que el fenómeno del Niño podría favorecer la aparición de casos de dengue. El informe de Carlos Pujol desde Radio Nacional Santo Tomé.
20: La acumulación de agua y los altos niveles de humedad vinculadas al fenómeno El Niño generan el escenario perfecto para la reproducción del mosquito Aedes aegypti, vector transmisor del dengue y la fiebre chikungunya. Aunque Corrientes no registra un brote activo al día de hoy, las autoridades advierten que el nuevo ciclo epidémico ya comenzó las autoridades sanitarias enfatizan que la herramienta central de prevención continúa siendo el ordenamiento ambiental en los hogares.
4: Alerta meteorológica por vientos, una rige para el oeste de Catamarca, Salta y Jujuy, donde se esperan vientos intensos del oeste, ráfagas que pueden alcanzar los 100 kilómetros por hora, especialmente en los niveles más altos. Otra alcanza el centro de Jujuy y Salta, donde se prevé viento sonda con ráfagas que pueden superar los 70 kilómetros por hora. Hasta aquí Panorama Federal de Noticias.
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1: Después de este tiempo que pasó desde la final, pensándolo mucho, quiero comunicarles a todos que me retiro de la selección. Fue una decisión que dolió y duele en el alma, pero entiendo que este es el momento. Les juro que siempre dejé todo, no solo los últimos años que se ganó todo antes, también, y siempre peleé y me dejé todo por esta camiseta, por darles alegrías y hacer que se sientan orgullosos de ser argentinos a través del fútbol. Queda poco y se van cerrando etapas, y esta es una que me duele mucho. Amo, amé y amaré siempre estar en la selección. Me vacié. Ya no tengo más para dar y aparte vienen chicos muy grandes atrás que merecen estar. Gracias por todo el cariño de estos 20 años. Voy a extrañar mucho escucharlos desde adentro. Ahora voy a ser uno más de ustedes, alentando y bancando siempre desde afuera. En las buenas y en las malas mucho más. Gracias a mi familia por estar siempre, por acompañarme en este viaje tan hermoso pero difícil. Gracias a cada uno de los entrenadores, compañeros y dirigentes que me tocó compartir. Me llevo recuerdos y momentos inolvidables vividos. Me voy con la tranquilidad y el orgullo de haberles regalado, junto con mis compañeros, momentos soñados. Fue una locura haberlo vivido con ustedes. Los quiero. Gracias, Dios, por hacerme argentino. Vamos, Argentina. Estas palabras las escribí el 21 de julio, 2 días después de la final. Hoy, después de lo de mi papá, estoy más convencido que antes. Lo firma Lionel Messi, el símbolo o uno de los símbolos más importantes que ha tenido la selección argentina en toda la historia. El hombre que predicó con el ejemplo adentro y afuera de la cancha. El espejo de millones de adolescentes, no solamente en la Argentina y en todo el mundo. Es la noticia que conmueve en este lunes 31 de agosto. Es la tapa deportiva de nuestro programa de Pasión Nacional y es la noticia que está recorriendo a través de internet en el mundo entero. Se habla de esta noticia hasta en Bangladesh. No solamente en la Argentina, en España, en los Estados Unidos, donde juega Lionel Messi. Se va una generación extraordinaria, pero no por los títulos solamente. Los títulos forman parte de una circunstancia muy especial que para aquellos que lo único que sirve es ganar, pero esta selección argentina que lideró Lionel Messi adentro de la cancha y Lionel Scaloni afuera, deja una huella, pero una huella imborrable. Volver a sentir justamente la pertenencia, recuperar ese sentido de pertenencia que había perdido, creo, el hincha argentino a lo largo de estas últimas décadas. Después de aquella consagración el 29 de junio de 1986 en México y de ese grupo de futbolistas que nos hicieron sentir orgullosos del subcampeonato del mundo en 1990, y no me puedo olvidar aquel equipo de Alejandro Sabella en el 2014 que llegó a la final del campeonato. Messi es al fútbol lo que Pavarotti fue a la música, lo que Fangio fue al automovilismo o lo que Borges fue a las letras. Se va Messi de la selección argentina y lo que importa a partir de ahora es lo que ocurra con el hombre. Más allá de esta circunstancia que tiene que ver con el fútbol y con su participación en el Inter de Miami de los Estados Unidos, deja una huella y es un día lleno de una melancolía total, porque justamente nos acordamos de todo lo bueno de Lionel Messi, precisamente. Vamos a escuchar algunos buenos momentos de Messi con la camiseta argentina. Bueno, en su debut en el sub-20, Lionel Messi y una historia, un cuarto de siglo junto a la selección.
2: Y la verdad que fue muy lindo porque es algo que yo esperaba hace mucho tiempo, tenía muchas ganas, fue un sueño cumplido, la verdad. Hacía mucho tiempo que quería jugar en la selección. Bueno, el otro día se me dio y por suerte salió todo bien. Gracias a Dios los chicos se portaron muy bien conmigo, igual que los técnicos, los profes, todos me trataron muy bien. Enseguida me hicieron reunir bien al grupo y bueno, por suerte muy bien. Era un sueño jugar en la selección y debutar y hacer un gol. Jugar en la primera del Barcelona en un club tan grande es muy lindo y por otra parte jugar en tu selección también es algo hermoso y la verdad que son dos sueños que si tengo la suerte lo voy a poder.
1: Ahí está Lionel Messi con la camiseta de la selección argentina en el Sub-20. Insisto con la noticia que conmueve futbolísticamente hablando en el mundo justamente de este deporte tan hermoso. Mi nombre es Nicolás Álvarez, quiero expresar un profundo agradecimiento a mis amigos Santiago Lucía y Eladio Rey que estuvieron al frente del programa, como al resto de mis compañeros. La grata compañía de Damián Zárate, de Agustín Domper, de Javier Vicente, la locución de Erika Sotomayor, Berenice Benjovieto en la operación técnica, la gente del canal de YouTube y por supuesto Sebastián Vera y María Suárez Araujo en la producción. Damián, qué gusto saludarte.
3: ¿Cómo estamos, Nicolás? Todavía sorprendidos, ¿no? Hace una hora y pico que Messi dio la noticia que no esperábamos, me parece. Además, en un lunes, comienzo de semana, después de haber metido 4 goles en la MLS y ha sorprendido como lo hace adentro de la cancha, también afuera. Las redes sociales son magníficas. A mí me parece que, sin ser sommeliers de retiro de retiros por Instagram.
1: Bueno, es la nueva manera que hay. Está bien, yo entiendo a dónde vas.
3: Deja es como una angustia al cuadrado. La angustia de no haber podido ganar la final y esto aún peor, que es sí, el retiro de Messi.
1: Pero
3: de esta manera, desde la pluma, porque él muestra en redes que no solamente lo escribió en la computadora, sino que hay una lapicera y 3 hojas arrancadas de un cuaderno.
1: Pero es la manera más democrática también de comunicarlo, teniendo en cuenta la importancia del personaje en cuestión.
3: Sí.
1: Bien, lo saludo a Agustín Domper. Agustín, tantos años ligado a la selección argentina y a tantos partidos de nuestra selección.
4: Hola, Nico. Muy linda la carta en la forma que lo leíste. Mirá, yo sinceramente, no es por hacer aguafiestas o por contradecirlo a Zárate, a mí no me termino de sorprender porque me lo esperaba, Nico, era lo que lo venimos hablando mucho acá. Es cierto que hizo un mundial la selección y el propio Messi por arriba de lo que imaginábamos, pero el final iba a llegar y todo indicaba que iba a ser después de este mundial. Lo que pasa es que, bueno, uno la ve a la selección finalista, lo ve a Messi casi casi goleador y protagonista del equipo, que decía, no estaba para jugar un poco más. Bueno, yo sabía que no, Nico. Lo que pasa es que, bueno, quizás hoy lunes, terminando el invierno, después de un gran fin de semana que tuvo Messi allá en Estados Unidos, llama la atención, pero a mí, sinceramente, Nico, no me sorprende porque era lo lógico.
1: Mi querido Javier Vicente.
5: Bueno, por supuesto que son esas noticias que te ponen de frente a la vida de uno. Porque yo viví todo el ciclo de Diego en la selección, como hincha, más que como periodista. Y uno pensaba que después de Diego, ¿qué? Y después de Diego llegó Lionel. Y todo este ciclo de 20 años lo viví junto a Radio Nacional, aquí en esta casa, los 20 años de Messi. Me acuerdo que llegué en el año 2003 y yo empecé a hablar de Messi cuando nadie hablaba de él, porque claro, lo había visto en España y tenía referencias. Después, por suerte, lo convocaron a la selección y el primer partido que jugó en el Monumental para la selección nacional fue por eliminatoria frente a Perú y lo hicimos aquí en esta casa junto a Horacio del Prado. Por eso este anuncio lo marca a fuego a uno, indudablemente. Ahora, no tengo dudas que después, como dice el tango, que importa el después, después va a haber otro. Así como hubo un otro después de Diego, habrá un otro después de Messi. No sabemos ni cuándo, ni cómo, ni quién. Pero lo cierto es que este ciclo de 20 años en la selección de Messi marcan a fuego una historia enorme de la selección argentina y del propio protagonista que hoy está concluyendo,
1: ¿no? Muy bien, le doy la bienvenida a nuestra locutora Erika Sotomayor. Qué gusto este reencuentro, Erika.
6: Muy buenas tardes para todos. Vamos a invitar a nuestros oyentes para que se comuniquen con nosotros. Ya están llegando mensajes de despedida y de saludo a Messi. 11-3-870-7485. Ese es nuestro WhatsApp y también lo pueden hacer a través de nuestro canal de YouTube. Nos encuentran como Radio Nacional M870.
1: Bueno, el mundo del fútbol está agradeciendo, por supuesto, el Cuti Romero, compañero de Messi también en la selección argentina, Ángel Di María, que hasta ayer nomás, como dice la canción, fue integrante de la selección que ganó el título del mundo en el 2022. Pero independientemente, yo me quiero quedar con esta idea, independientemente del título que consiguió la selección en Qatar y que todos queríamos ver a Messi campeón del mundo, tenemos más ganas de verlo a Lionel campeón que a la propia selección. Me parece que esta dio una lección de este último Mundial y un Mundial de Messi, creo, para todos los tiempos.
3: Sí, sí, sí. Por supuesto que esto es desde la idolatría que uno siente hacia el deportista. Me parece muy interesante este recorrido que hace Javier, desde mirarnos a nosotros y todo lo que también vimos en 20 años de Messi jugando en el seleccionado argentino. Sigo diciendo lo mismo, más allá después de lo que es el posteo de Messi ya anunciando su retiro, que va a ser difícil verlo a Messi un martes a la noche jugando para el Inter de Miami y que cuando Scaloni, si es que sigue Scaloni, porque ahora viene otra película, y es a partir de este anuncio de Messi, si es un condicionante para la continuidad o no de Scaloni.
5: Y lo puede ser, sí.
3: Entonces, si Scaloni o cualquiera el técnico, Messi jugando contra el Mazatlán, no sé con
5: pero
3: quién juega.
5: ¿Pero eso sabe cuánto tiempo más lo vas a ver? Un año y medio
4: sí,
5: más.
4: Sí, acá,
5: yo creo que una vez que pasó lo que pasó con Jorge Messi,
4: claro, acá nos
5: se lo dije a Nicolás,
4: eso,
5: sí, empezó la despedida del Messi futbolista.
4: Sí, sí, sí. Yo se lo dije a Nora Abrioso la tarde, que la sensación que tenía es que, como le pasó a Carlitos Tevez, ¿te acuerdas cuando falleció su padre? Es muy íntimo, ¿no?, lo que sucede dentro de uno, pero es muy probable que Messi también corte su carrera en un año, como dice Javi.
1: Muy bien, me da mucho gusto saludar a mi coequiper, al negro José Luis Romero, allí en Radio Nacional Córdoba, en el centro del país, con esta noticia, negro, rimbombante, que ya está instalada en el mundo del fútbol y del deporte. Bienvenido y un gran abrazo.
7: Hola, ¿qué tal, Nicolás? Feliz regreso, abrazo grande para vos, los compañeros, la audiencia en todo el país. A esta hora en Córdoba, de a ratos el sol, por momentos se nubla, 21 grados, una décima la temperatura, 56% la humedad y hay probabilidad de tormentas eléctricas y lluvia para las próximas horas. Obviamente, con la tristeza, con sabida tristeza, por el retiro de la selección de Lionel Messi, pero en lo personal tranquilo, porque el proceso uno ya lo venía llevando a cabo, sabía que tarde o temprano Messi nos iba a dar este anuncio. Como bien él ha dicho, lo del fallecimiento del papá precipitó la decisión, más allá de que la carta ya estaba escrita. Messi ha logrado, bueno, de lo futbolístico no vamos a hablar, pero digo, Messi ha logrado algo que muy pocos pueden alcanzar en un país, el gran pueblo argentino, que en todos los órdenes siempre estamos necesitando de un líder, de un caudillo que nos guíe, aún con aciertos y errores, desde la máxima autoridad de la República Argentina para abajo, siempre estamos requiriendo de que alguien nos salve, que nos solucione los problemas que no podemos resolver. Entonces necesitamos de alguien distinto, diferente, que venga y nos socorra, nos auxilie, nos ayude a solucionar lo que no podemos y que también nos permita ganar, avanzar. Es decir, siempre decimos, cuando no esté Maradona, ¿quién podrá salvarnos? Y apareció Lionel Messi. Y no estoy para nada errado si les digo, y como sostenemos y decía recién Javier, va a aparecer otro Diego, va a aparecer otro Messi. Y si uno lo ve, digo, mirá, él logró lo que muy pocos alcanzan, con el perfil bajo, pero con el ruidoso ejemplo del que es criticado, cuestionado, denostado, humillado, y sin embargo, él, con su talento futbolístico, pero particularmente con su forma de ser y con el ejemplo, ha logrado atrapar y que sea un tipo querido, amado. Los futbolísticos ya sabemos todo lo que es, todo lo que nos ha dado. Y digo, al margen de los títulos, pero lo terminé de constatar en el último Mundial, donde Argentina no jugó bien, pero tuvo triunfos épicos. ¿Pero por qué se logran esos triunfos épicos si jugando bien lo podían alcanzar igual? Y porque ahí está ese que surgió, donde en las canchitas peladas, polvorientas, con agua helada, con los padres presionando, con los malos arbitrajes, donde hoy sos Dios y mañana sos la peor basura, esa rebeldía está en el fuero íntimo de ese jugador que tiene plata, tiene fama, pero que los otros no tienen, porque no han sufrido lo que han pasado esos chicos en sus inicios. Entonces, hoy ves a un Scaloni que es reconocido, se nota que es un buen tipo, se nota que es un gringo decente, se nota un Lionel Messi que quisiera ser, podría ser el yerno perfecto, el hermano ideal, el padre espectacular. Entonces, todo eso logró Messi. En lo futbolístico y en el liderazgo seguramente va a aparecer otro. Pero bueno, Lionel, simplemente siento mucho que te vayas, pero gracias, gracias por todo.
1: Las lágrimas de Lionel Messi cuando terminó el Mundial, cuando terminó la participación de la selección argentina en aquella recordada final frente a España en Estados Unidos, allí en la ciudad de New Jersey. Y a mí me marcó particularmente esta Copa del Mundo porque vimos prácticamente la mejor versión de Messi futbolísticamente hablando con la camiseta de la selección argentina. Y a mí me emociona particularmente aquellos deportistas que, según pasan los años, como dice la música, confirman el liderazgo. Hay que confirmar y hay que ratificar, como lo hizo el propio Lionel en la última edición de la Copa del Mundo, todo su talento y su capacidad goleadora. Por supuesto que es él el que define, el que decide poner punto final a su carrera en la selección.
5: Es que a Messi le costó mucho conquistar al público argentino. Primero y principal porque él se formó en España, él se formó en el Fútbol Club Barcelona y jugó toda su carrera de jugador profesional de fútbol en clubes en España, después un toque en París y ahora en... o sea, no pasó por el fútbol argentino, no pasó por nuestros domingos como sí ocurrió con Diego. Y encima de males fue una carrera de menor a mayor, la de la selección mayor, no la de la selección juvenil donde rápidamente conquistó títulos. Pero todas esas frustraciones, la del Mundial 2014, la del Mundial de Alemania donde Pekerman no lo ponía, la del Mundial de Sudáfrica con Diego, que confió mucho en él y él no estuvo a la altura de las circunstancias en aquel Mundial, evidentemente le costó mucho conquistar al público argentino. ¿Te acuerdas todas las cosas que se decían? Que no cantaba el himno, que no jugaba como en el Barcelona, que no era argentino, hasta que por fin se le dio, a fuerza de voluntad también, no solo de talento, sino que él puso mucho de sí, porque incluso en un momento se retiró de la selección y el clamor popular lo hizo volver. Yo creo que también ahí el padre fue fundamental,
3: regreso. Sí, hace un ratito cuando yo hablaba de la despedida vía redes, tal vez, a mí no me, en el fondo no me molesta que se despida por Instagram, sino lo que me entristece es que se retire del seleccionado. No me importa si es por Instagram.
5: Pero inesperable.
3: No,
5: casi
3: no,
5: 40 años, ¿cuánto
3: no,
5: más querés que
3: a mí no me gustan las despedidas como no me gusta la muerte, salvo que a mí no me gustan los finales. Por eso cuando Serrat dice, yo no canto más, no estoy de acuerdo con eso. Pero mirá, lo digo desde el cariño. A mí no me gusta cuando el artista dice, yo no canto más. No, para mí el cantante tiene que cantar hasta el último día de sus vidas. Y Messi, para mí, debería seguir vinculado al seleccionado argentino hasta los 80.
5: Y bueno, pero no es así.
3: Bueno, a mí lo que me entristece en el final no es, que Messi...
1: Va a seguir vinculado, pero de otra manera. Les confieso que habíamos programado... justamente periodísticamente con muchas ideas, un programa que nada tiene que ver con esto, pero la noticia de último momento, la noticia que se conoció allá por las 12:20, 12:30 del mediodía, más o menos a esa hora, un poquito antes, nos obliga rotundamente a cambiar la forma del programa. Después nos vamos a meter con la actualidad y con todo lo que dejó el fin de semana, con las Leonas campeonas del mundo, Luciana Aymar elegida la mejor jugadora de hockey de la historia, los Leones con la medalla de bronce, Mariano Navone que lo sacó a Djokovic en primera ronda en Estados Unidos.
3: Todo fantástico, fue un fin de semana buenísimo para el polideportivo. Ahora, el retiro de Messi del seleccionado eclipsa absolutamente todo. Ni los arbitrajes, y que hoy se cierra la séptima fecha, y las Leonas, los Leones, Navone, el US Open, todo empequeñecido porque el mejor futbolísticamente de todos los tiempos anuncia que se retira del seleccionado.
5: Ahora vos fíjate que hasta puede llegar a obtener un título más Messi este año, porque si le dan el Balón de Oro, que sería su noveno Balón de Oro, sería todo mérito de la selección argentina y de este Mundial. Porque evidentemente en la calificación la MLS no entra.
1: Muy bien, tenemos la primera pausa de Pasión Nacional. Estamos por AM870, las 48 radios de Nacional en todo el país y por supuesto el canal de YouTube de la radio. Recordamos las vías de comunicación con Erika Sotomayor.
6: Nuestro WhatsApp 113-870-7485.
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7: 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Brócoli.
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1: Un momento histórico de Lionel Messi con la camiseta argentina que data del año 2021. Ayer nomás, hace 5 años, la arenga antes de la final de la Copa América en el Maracaná de Río de Janeiro frente a Brasil.
2: Ya sabemos lo que es Argentina, ya sabemos lo que es Brasil, hoy no quiero decir nada de esto. Hoy quiero darle las gracias, muchachos. Quiero darle las gracias por estos 45 días. Se lo dije el día de mi cumpleaños, son un grupo espectacular, un grupo hermoso y lo disfruté muchísimo. 45 días donde no nos quejamos de los viajes, de la comida, de los hoteles, de las canchas, de nada, muchachos. 45 días sin ver nuestra familia, muchachos. 45 días. El Dibu fue papá. Fui papá y no pude ver la hija todavía. No la pude hacer upa. El Chino igual. Lo vio un ratito nomás. Tuvo un ratito nomás, muchachos. ¿Y todo por qué? Por esto, por este momento. Porque teníamos un objetivo, muchachos. Teníamos un objetivo y estamos un pasito a conseguirlo. A un pasito. ¿Y sabes qué es lo mejor de todo? Que depende de nosotros. Depende de nosotros ganar esta copa. Así que por eso, ahora vamos a salir, vamos a levantar esa copa y la vamos a llevar para Argentina para disfrutar con nuestra familia, nuestros amigos, la gente que bancó siempre argentino. Lo último, con esto termino. No existe la casualidad, muchachos. ¿Saben qué? Esta copa se tenía que jugar en Argentina. Y Dios la trajo acá. Dios la trajo acá para que la levantemos en el Maracaná, muchachos. Para que sea más lindo para todos. Así que salgamos confiados y tranquilos, que esta la vamos a llevar para casa.
1: ¡Vamos! Es una arenga excepcional. Y creo que le debe haber costado horrores porque él nunca llevó la voz cantante. Le costaba ser el líder del grupo desde el punto de vista de exteriorizar ideas, sentimientos. Él gobernó durante muchos años, tanto adentro como afuera de la cancha, desde la jerarquía en el verde césped, desde su fútbol y desde el silencio afuera de la cancha.
3: ¿Este es el día donde después se convierte en serie?
4: Se rompe la pared.
3: No solamente para Di María, que lo convirtió en serie, sino para toda una generación. Porque Messi es el capitán de esa generación de futbolistas que habían estado en la puerta de la gloria, sí, y que no la habían podido tocar.
4: Y esa arena, que ya tiene más de 5 años, ha hecho también que Messi llegue hasta acá, que se estire su estadía en la selección, porque si después de esa Copa América volvía a perder una final, quizás se retiraba. Y bueno, la frase que nos queda siempre es que el Dibu no le puede hacer upa al bebé, ¿no? Eso es tremendo.
1: Y hay una particularidad de que tuvo ese partido, más allá del golazo de Angelito Di María. Negro, te vas a acordar de aquel encuentro post partido, cuando Argentina ya es campeón de la Copa América y se juntan en el vestuario como si fueran dos pibes de 8, 9 años, 7, Lionel Messi con Neymar, ¿recordarás?
5: Sí. La confraternidad que lo logra indudablemente un Lionel Messi, vos mencionabas recién Bangladesh. La gente del mundo lo ha valorado, es cierto, porque siempre caemos en la comparación con Maradona, pero Messi también forma parte, por su época, del avance de la tecnología que permite que en todo el mundo se lo conozca, pero también después ese fenómeno futbolístico es valorado, reconocido por su forma de ser, de actuar en lo personal, en lo familiar. Viste que muchas veces los argentinos nos cuesta aceptar, porque queremos que no solamente sea bueno en lo que hace, sino que también tenga carácter, que lo exprese, que lo verbalice, porque también eso nos da seguridad a los argentinos, de que hay una persona con convicciones, no solamente desde lo lúdico, desde lo deportivo en este caso, pero que también, digamos, muestra firmeza, personalidad. Y bueno, ahí recién ustedes pasaban ese audio, y claro, también fue fruto de que hubo un clic en su ser, de que comenzó a exteriorizar lo que él traducía como líder futbolístico, ya en lo oral, en el lenguaje, en la expresión, porque también, claro, la coyuntura ya no estaba Mascherano, porque Mascherano, su amigo, su lugarteniente, era el que hablaba en nombre de él. Pero ahora, con una renovación en la selección, es como que no le quedó otra. No sé qué pasó con Messi, pero felizmente, no solamente lo que expresaba futbolísticamente, sino también en palabras. Y ahí también es como que comenzamos a tomarlo a Lionel Messi. Además de los títulos, logros, ese es el Messi que queremos. El Messi cantando el himno, porque antes estábamos en la pavada que no lo cantaba. Y queremos el Messi no introvertido, pollito mojado, sino también el Messi que demuestre que se hace sentir y hace valer los intereses de Argentina.
1: Fíjate que en las redes, en la red Twitter, ahora X de la selección argentina, gracias eternas Leo, te vamos a amar hasta el final de nuestros días. Gracias capitán, ahí está la foto de Lionel levantando la Copa del Mundo y ya es Messi como Chiquita Legrand, es una leyenda. Lionel Messi pasa a ser automáticamente una leyenda de la selección argentina después de esta noticia que, insisto, se conoció después de las 12 del mediodía a través de la cuenta de Instagram oficial de Lionel Messi, poniéndole punto final a su carrera como futbolista con la camiseta argentina. Erika, recordamos las vías de comunicación.
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1: Muy bien, hoy en el cierre de una nueva fecha del torneo Clausura de Primera División, vamos a estar junto a Eladio Regui para el fútbol de Instituto Atlético Central Córdoba frente a San Lorenzo de Almagro en el cierre de la fecha. 1:30 de la tarde, noticias.
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8: 1:30 de la tarde en la República Argentina. Luis Caputo participa de la cumbre del G20. El ministro de Economía forma parte del encuentro de funcionarios de finanzas y jefes de los bancos central. El funcionario expondrá las políticas implementadas por el gobierno y se reunirá con el secretario del Tesoro estadounidense, Scott Bessent. Aumentaron los trasplantes en Argentina. El informe de Diana Costanzo.
9: Más de 2.500 personas recibieron un trasplante en la Argentina en lo que va del año. Fue a partir de más de 1.400 procesos de donación concretados en todo el país. La mayoría de los trasplantes fueron de córneas y renales, se le siguieron los de hígado y cardíacos. 176 pacientes trasplantados fueron menores de 18 años. Los procesos se realizaron con el trabajo articulado entre el INCUCAI, organismos provinciales de procuración y equipos de salud. Actualmente, más de 7.300 personas esperan un trasplante de órganos en la Argentina. Se considera donante a toda persona mayor de 18 años que haya manifestado su voluntad o que no haya dejado constancia expresa de oposición.
8: Murió Miguel Zavaleta, el músico y compositor de 71 años, luchó durante varios años con un cáncer. El histórico líder de Suéter, además, desarrolló una extensa trayectoria en diversos proyectos. El cielo se encuentra parcialmente nublado en la ciudad de Buenos Aires, temperatura 18 grados 9 décimas, humedad 67%.
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0: Muy bien, estamos en la continuidad de Pasión Nacional, 1:32.
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0: de los equipos de Avellaneda, la derrota de Independiente de local a manos de Gimnasia y Esgrima de Mendoza, y la caída una vez más de Racing, en este caso en Mendoza frente a Independiente Rivadavia, otra derrota del equipo de Juan Pablo Voivoda. Negro, y tenemos que hablar de la salida de Jorge Sampaoli como técnico de Talleres de Córdoba.
1: Bueno, un tropiezo más de Jorge Sampaoli. Decíamos que en su palmarés reconocíamos y subrayábamos el buen trabajo que realizó en Chile a nivel clubes, como también a nivel selección, y a partir de allí después la condena social de la que fue objeto tras el fracaso del Mundial de Rusia. Y bueno, con esa postura del hincha de Talleres, que advirtió que fácil lo traía como para generar efecto, para tratar de sacar un poquito de prensa, sacarle un poquito de prensa a Belgrano, que venía celebrando el título. Y bueno, era casi cantado que esto iba a suceder. Me trajo muy pocos refuerzos, siempre a último momento, hasta las últimas horas, desprendiéndose de jugadores que no eran tenidos en cuenta, como Bartichotto, como Ronaldo Martínez. Es decir, una desorientación, una confusión generalizada en el club. En las últimas horas se fue la mano derecha, vicepresidente durante muchos años, Rodrigo Escribano, quien se dice que fue el que le dijo pedirle perdón públicamente a Chiqui Tapia, porque Andrés, nos vamos al descenso. Nos vamos a...
0: Claro, no, pero ya, una advertencia puertas adentro para Fassi.
1: Claro, porque era el brazo político de Talleres en AFA, hostil hacia Fassi, pero bueno, era el tipo que hacía equilibrio.
0: Bueno, ¿viste? Y además recordá, Negro, con el ejemplo que estás poniendo, acordate que hace 15 años Pasarela le pateó la puerta de AFA del despacho a Julio Grondona y después River se fue a la B.
1: Y sí, ¿viste? Entonces, porque no, Fassi, dicen, es que Fassi, no, si ya le pedí perdón personalmente acá en un acto en la cancha de instituto, no.
0: Claro, no alcanzó con eso.
1: No sabés con quién te metes, vos tenés que hacerlo públicamente, desagraviarlo. Entonces, de esa manera, ¿viste cómo es esto? Hay que tener cintura política. Bueno, se fue Sampaoli, y ahora no tenemos idea quién se va a hacer cargo del equipo. La disponibilidad no es mucha, refuerzos que vinieron y ahora no funcionan, y los pibes que han perdido confianza.
0: Sí, es todo, la verdad que es todo un problema. Marcamos en este programa, lo dije yo, algunos coincidieron conmigo, creo que la gran mayoría, que era un error grosero de la dirigencia de Talleres ir a buscar un técnico como Jorge Sampaoli. Obviamente había que dar el golpe de efecto por el título de Belgrano, entendíamos modestamente, ¿no?, que no era Sampaoli la persona elegida. Vamos a seguir hablando de fútbol y de los clubes. ¿Qué dejó la victoria de Boca sin sobrarle nada al equipo del Vasco frente a Lanús?
2: Bueno, eso, hasta Arruabarrena dijo que no había merecido ganar, pero es sustancial para la tabla anual, para el ingreso a las copas, cómo se dio, ¿no?, en la última jugada del partido con el gol de Toto Belmonte, todo lo que se discutió, lo que debió ser expulsión de Flores en un fin de semana bastante aciago en cuanto a determinaciones de los árbitros, y ya rápidamente piensa en el partido de pasado mañana, cuando en Córdoba tenga que jugar con Vélez, un partido de simple eliminación para estar entre los 8 mejores de la Copa Argentina.
0: Escandaloso lo de Doval, lo que no expulsó a Flores por una patada, sí, artera, tremendo. ¿Se va Ceballos
2: finalmente? Se va Ceballos, sí. Acá tiene que ver mucho la decisión del futbolista de no salir libre del club, porque estaba a 4 meses. Mañana ya comienza septiembre, y si esperaba unos días más, se iba con la ficha en su poder. Le quedan 4 millones a Boca, se va al Monza de Italia, después de hablar tanto de Napoli, de Parma, se va al Monza, con la chance de alguna plusvalía en una venta, si se da en Europa, que pueda saltar de Monza a un club más importante.
0: Perfecto, perfecto, ¿cómo estás? Vamos a hablar de esta situación de River también. Asumió en noviembre, diciembre, enero, febrero, marzo, abril, mayo, junio, julio, agosto. En 9 meses, Estefano Di Carlo dilapidó todo su caudal político, todo.
3: Bueno, sí, las encuestas le dan que algo todavía de caudal le queda, pero que por lo menos más de la mitad de los socios de River que lo votaron no lo volverían a votar. El otro día lo hablamos en la mesa. Y también que el técnico que quiere el socio de River es Ramón. Pero en el medio de este caos, si querés, recién escuchaba lo que hablaba Romero, ¿no? Se parece

0: En muchas situaciones, de hecho hasta tuvieron un container también en Córdoba los jugadores y los dirigentes de Talleres. Bueno, se equivocó la dirigencia, lo pagó Sampaoli en Talleres y acá se equivocó también la dirigencia y lo pagó Coudet. No viene Ramón, Poncio ganó. Es una especie de bálsamo, ¿no? En este contexto, Nico, lo que pasó ayer con la dirección técnica de Leo Poncio, que metió mano por lo menos en ponerlo a Almada de enganche. Lo hablamos con Perazo ayer en el postpartido. Si hay algo que el hincha de River le reconoce a Poncio en el partido de ayer, es que lo soltó a Thiago Almada más arriba, no cometió el error que cometió contra Vélez, no bajó tanto durante el partido, y hoy tempranito se fue Joaquín Freitas a jugar a Brasil, 18 millones de
1: dólares. Se va al Flamengo, ¿no?
0: Al Flamengo.
1: Bien, quiero decir que tuvieron su primera vez también y su primera experiencia en River, dos hombres de la casa y dos tipos muy importantes, fundamentalmente Ramón Díaz, que empezó como técnico de River después de la salida intempestiva de Carlos Babington en el año 95.
2: Ayer Poncio me hizo acordar un poco a ese primer Ramón, claro, porque las indicaciones que daban eran simples, sencillitas, claro, nada de gritar, nada de esos gritos exasperantes del Chacho Cudé, sí, que ponían nervioso a todo, y al mejor estilo de Ramón en sus comienzos, ¿viste? Toquen, jueguen.
3: Sí. Igual
1: y Estrada,
3: el otro día charlábamos sí, que no comenzó sin interino el Ramón, que lo fueron a buscar.
1: Ah, ahí está la diferencia.
3: No tuvo partidos como interino, que charlábamos contigo el otro día.
2: No, pero había tenido experiencia como entrenador.
3: No.
0: Sí, igual, ojo que esto que marca también está bueno. En River nadie habló de interinato, ¿eh? Se habló de Poncio como entrenador.
2: Poncio ayer sí,
0: bueno,
2: sí.
0: Ah, sí, el propio Poncio sí, pero cuando él fue anunciado.
3: Y el presidente también dijo.
0: No, habló de que iba a agarrar Poncio hasta diciembre.
1: Bien, lo escuchamos a Leo Poncio, el técnico interino de River.
4: Muy contento, feliz. Me debo a esta institución. Siento que cuando hay que estar hay que poner la cara. Y bueno, y así fue. Y después darle nada. Hay un grupo de jugadores impresionantes. Estuve casi todo desde que empezó esta temporada al lado de ellos, porque ustedes saben. Y conocía un poquito de cómo se iba manejando. Y si vos conocés un poco cómo se manejan, también te hace más fácil entrarles. Así que nada, la verdad que no se habían dado anteriormente los resultados por ciertas situaciones deportivas, porque el fútbol tiene estas cosas. Hoy se logró ganar y es todo de lo que se venía trabajando y más de los chicos. La palabra fue interinato, así que hay que saberla respetar. Yo sé que esto va a ser una consecuencia de muchos partidos y después se verá. Y en cuanto a los nombres que das, la verdad que hay que darle valor, porque son históricos en este club. Siempre todo histórico y que tenga la predisposición de estar, bienvenido será. Pero bueno, ahora hay que respetar a Escudero, a Manfredi, el profe Segura. La verdad que ellos, al venir de reserva y poner la cara también de esta situación, que la verdad que están felices porque te lo demuestran. Así que nada, hay que esperar.
1: Bien, hasta ahí Poncio. El otro día me contaba alguien muy informado, vos lo sabés a la perfección, Agustín, también, del planeta River, que Ramón Díaz se cavó su propia fosa cuando apareció en un streaming y liquidó a Donofrio y a Francescoli. Yo creo que Ramón Díaz tiene la suficiente espalda y le sobra personalidad, talento y capacidad como para criticar a Rodolfo Donofrio, que para algunos es el mejor presidente de la historia de River. Por supuesto, desde lo deportivo fue muy importante la gestión de Donofrio. Desde el punto de vista social, en ese momento era socio de River. Donofrio hizo muy poco por los socios de River en cuanto a las instalaciones y a los deportes amateurs. Lo digo con conocimiento de causa. Lo que pasa que los éxitos deportivos y la victoria épica de River en Madrid en la final de la Copa Libertadores de América hizo que el socio y el hincha fundamentalmente de River se olvidara de todo. Y Francescoli tiene un pasado enorme como futbolista. A mí me gustaría, así como le exigimos a Riquelme que rinda cuentas y que responda a preguntas que nos hacemos los periodistas porque son las inquietudes que nos trasladan la gente. A mí me parece que Francescoli debiera dar muchas explicaciones de estos tres últimos cuatro años paupérrimos de River. Es muy responsable Francescoli también. Lo que pasa es que pasa inadvertido. Tiene un perfil bajo, da pocas notas, no aparece, no sale en la foto. Entonces la gente de River, pues digo, machacamos desde este programa y desde tantos otros contra Riquelme y contra Boca, pero también River tiene sus desaguisados, donde, insisto, el presidente Stefano Di Carlo Cozza, que para mí ha dilapidado todo su capital político, porque prácticamente ha hecho todo mal, más allá de la buena intención que tuvo con Eduardo Coudet, yo pensaba sinceramente que Coudet, que a Coudet le iban a ir bien las cosas. Peor no le pudo haber ido. Perdió contra el peor Boca de la historia, dirigido por Úbeda en el Monumental. Perdió una final de campeonato a 5 minutos cuando tenía una final ganada frente a un equipo modestísimo como Belgrano de Córdoba. Perdió frente a Aldo Civi. Hay que perder con Aldo Civi, ¿eh? Tenés que perder con Aldo Civi. Con todo respeto lo digo por los hinchas del Tiburón en Mar del Plata, por la Copa Argentina. Y ahora te sacó un equipo colombiano como Independiente Santa Fe, que ustedes saben que los colombianos no patean al arco, juegan al fútbol sin arcos. Está bien, fue por penales. Pero digo, todo mal le ha ido a Coudet en River, y en gran parte es responsable de la dirigencia. Los jugadores, Agustín, vos me vas a dar la razón, ese no es el fin de la cuestión, son muy responsables también de este momento de River.
0: Sí, totalmente, por eso se han ido tantos, ¿no? El famoso container ha hecho que venga un plantel nuevo. Los que hablaron, por ejemplo, Thiago Almada y el propio Freitas, fueron muy agradecidos con Coudet.
3: Sí,
0: ¿eh? Hablaron todos a favor de Coudet. Eso te demuestra que el Chacho no es el máximo responsable de lo sucedido, sino evidentemente acá, como yo te decía, que pasa en Talleres con Fassi. A uno le puede gustar más o menos Sampaoli, más o menos Coudet, pero cuando vos tenés una dirigencia que no hace las cosas bien, vos lo decías recién, y Carlos perdió gran parte de su caudal, ha hecho todo
1: como
0: mal.
1: Como lo perdió seguramente Fassi Negro por estas horas, a un toque contigo y me voy a la pausa. Fassi también en Talleres debe haber perdido un caudal político importante, con el éxito deportivo de Belgrano y también con esta llegada de Sampaoli en su momento para, bueno, tratar de generar un impacto.
5: Lo que pasa es que el hincha no se olvida, el socio no se olvida, que cuando asumió Fassi, es decir, estaba en la ruina total, en la quiebra absoluta Talleres, estaba en el Federal A. Hacía 12 años que Talleres estaba oscilando entre Federal A y B Nacional. Llegó este hombre, vino con ideas renovadas, con plata, y lo sacó a flote a Talleres. Y la gente no se olvida de eso.
0: Pero Negro, ¿en qué año fue? Porque mirá cuánto se unen tanto las historias de River y de Talleres, que River sigue viviendo del 2018. ¿En qué año fue esto de Talleres?
5: No, bueno, estoy hablando de Ose hace 15 años.
0: Claro,
5: atrás,
0: por eso, exactamente.
5: Atrás. Bueno, pero ¿qué pasa? Llega un momento en que el hincha, el socio, dice, che, queremos progresar. Queremos ganar algo, todo bien con lo que hiciste, el producto, la industria, pero bueno, porque si no termina siendo un chamullo, ¿viste? Un verso, no tiene estadio propio, Belgrano lo tiene, Belgrano salió campeón, nosotros Talleres no ganamos nada, en fin, ¿viste? Entonces, y no tenía oposición, no tenía oposición.
0: Lo parecía mismo que River, que no hay oposición.
5: Claro, parecía que después de Fassi no existía la vida. Bueno, capaz que este Rodrigo Escribano, que es amigo del Círculo Rojo, político en Córdoba, ojo, es que más temprano que tarde le va a salir un opositor fuerte.
1: La pausa.
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6: Muy bien, una de la tarde, 49 minutos. Ya desde el otro día que tenía ganas de salir al aire y hablar de Julián Álvarez. Por supuesto que Julián es el ídolo de todos, es el amigo que todos queremos tener en el barrio, es el familiar que queremos tener en la familia, es un chico con una sonrisa. Buena gente, yo no tengo el gusto de tratarlo personalmente, pero sé por gente que está cercano a él que es muy buena gente. Ahora bien, acá el damnificado no es Julián Álvarez. Acá el damnificado es el Atlético de Madrid. Julián firmó un contrato, nadie lo obligó, de 4 años con el equipo español, y también firmó la cláusula de rescisión. Por supuesto que uno puede entender que hay coyunturas familiares que impiden que Julián se movilice hacia Inglaterra porque él vive con toda la familia, por lo que tenemos entendido, y por supuesto son situaciones que uno comprende. Y el tema de la depresión, ¿no? Uno quiere ser cauto, muy respetuoso y muy responsable al respecto. ¿Se puede tener depresión teniendo millones? Sí, se puede, y uno por supuesto que tiene que ser muy responsable con esta situación. Ahora digo, uno puede entender que él quiera irse del Atlético de Madrid. Él, lo que yo no comparto es que él no puede encapricharse que es el Barcelona o la nada misma, porque hay otros equipos. Y yo me permití decir hace 2 años y medio en este micrófono, me quedé absolutamente solo, y esto no es una réplica hacia mis compañeros, sino que dije que le iba a pasar mal en el Atlético de Madrid y que Simeone no lo iba a mejorar como futbolista. Bueno, creo, yo no tengo el gran apellido ni las grandes luces de la televisión, o streaming, creo que no me equivoqué.
7: No, pero no. No es vinculante una cosa con la otra.
6: Yo creo que sí.
7: No, pero...
6: Yo creo que Simeone gestionó muy mal la situación, como la gestionaron los dirigentes del Atlético de Madrid y como la gestionó mal el propio Julián, al que Javier hizo una advertencia en pleno mundial, que Julián se había equivocado.
7: Pero esto es como ganar la lotería y decir, mirá, cuánto mérito tengo en acertar la lotería. ¿Qué tiene que ver lo que vos opinabas desde lo futbolístico con una salida que el pibe quiere hacer otra cosa?
6: Bueno, pero para hacer otra cosa obedece también a una cuestión futbolística.
7: Yo creo que no. Él tiene un sueño que antecede su debut en Primera División en River, que es jugar en el Barcelona. Tal vez él pensó que al estar en esa liga estaba más cerca. No sé qué pudo haber pensado, pero yo no lo responsabilizo. Por eso utilizo un término que tiene que ver con la abogacía. Para mí no son vinculantes la situación futbolística, porque es más, él mejoró futbolísticamente lo hecho en el Manchester City.
6: Sí, Vamos a hacer un punto acá con Julián, ya vas a hablar, Javier, pero vamos a saludar al querido Jorge Godoy después de lo que fue el desastre de Avellaneda y esta derrota estrepitosa. Un gran saludo para el querido José Luis de Dios que está escuchando en la discoteca. Jorge Godoy con toda la muy buena información de Independiente. Jorge, qué gusto saludarte.
8: ¿Qué haces, Nico? ¿Cómo estás? Un saludo grande, un abrazo para todos. Bueno, sí, como bien marcás vos, es desastroso, evidentemente, el presente futbolístico de Independiente, el resultado de ayer que se suma a lo que fue la eliminación por la Copa Argentina hace un par de semanas, el partido que marcó la despedida del cuerpo técnico anterior, la presentación luego de Mateu en un partido solo contra Lanús, junto a Tuzio, como un cuerpo técnico alterno, como un cuerpo técnico de emergencia en ese mini interinato, el triunfo y luego la presentación de Jadson Viera. Sin goles a favor, con los goles en contra de ayer en un partido que fue realmente para el olvido y lamentable desde lo futbolístico para Independiente, pero que no va a ser rápidamente olvidado seguramente por la gente, por los hinchas del Rojo que le hicieron notar su desencanto, como lo vienen haciendo, y su enojo en los últimos partidos a la comisión directiva. Ayer personalizaron mucho con Daniel Seoane, con el secretario general, antes, durante y después del partido, pero ahora también han personalizado a algunos jugadores. Ya no es solamente el jugadores y todo lo que sigue,
6: sí, en, claro,
8: en esta canción ya conocida, sino que se la agarraron directamente con algunos nombres propios, cada vez que tocaban la pelota una silbatina estruendosa, en el caso de Leo Godoy, en el caso de Marcone, en el caso de Lo Mónaco también, y algunos con el arquero Rodrigo Rey. Pero si querés, antes de contar lo que va a seguir sucediendo en Independiente en las próximas horas, escuchamos al técnico Jadson Viera. Obviamente pidió disculpas en la conferencia de prensa, algunas explicaciones que dio, pero evidentemente no había mucho para decir y para analizar después del 0-3 contra Gimnasia de Mendoza. Lo escuchamos al técnico uruguayo.
6: Dale.
9: Y no fue un buen partido, no fue un buen partido. Creo que hubo mucha diferencia sobre el partido pasado. Yo pensé que íbamos a estar con un poquito mejor. Creo que empezamos bien. Un primer tiempo bastante, entre comillas, controlado, pero equivocándonos mucho en los pases, mucho. Bueno, el rival aprovechó un poco lo que era, lo que habíamos hablado. Y entonces, bueno, iniciamos el segundo tiempo parecido al primero también, con situaciones, y bueno, de pronto ya estuvimos con el 2-0, ya. Yo creo que ahí pasó un poco, eso sí, lo que no me gustó, un poco el desorden del equipo, un poco la ansiedad. Y bueno, y vamos acomodando, o sea.
6: Bien, hasta ahí Jadson Viera, bueno, Jorge.
8: Sí, trata de acomodar, porque sí, evidentemente no le ha salido para nada bien. Esto de ponerlo a Montiel como un conductor, evidentemente Montiel tiene otras cualidades, pero no la de conductor. Se la jugó por algunos chicos que se nota que todavía le falta bastante. Hay mucha distancia entre lo que es el nivel de reserva y la primera división de Independiente. Para aquellos que dicen, hay que poner a los pibes, hay que poner a los pibes, bueno, algunos, como en el caso de Arrayago, por ejemplo, han cumplido, aunque ayer no tuvo un buen partido, al igual que el resto del equipo, Tempone, Palais, hay otros que ya tienen algún rodaje en primera, como Pérez Cursi, que extrañamente ayer no tuvo en el equipo, o el propio Millán, y algunos que están muy lejos de un nivel aceptable, el caso de Leo Godoy, que volvió ayer de una lesión, pero evidentemente ha sido blanco de todas las críticas y los silbidos, la reprobación de la gente de Independiente, al igual que Marcone, y el Chimi Ávila, que apareció ayer, la primera pelota que tocó, quiso hacer un cambio de frente, la mandó al lateral, y sí, de ese lateral nació el tercer gol de Gimnasia de Mendoza. Así que, en resumen, lo que fue la aparición del Chimi Ávila en la primera Independiente fue, en la primera pelota que tocó, terminó en gol del equipo rival. Así está el presente de Independiente, Nico, que va a intentar ahora, en estos últimos manotazos logados de una comisión directiva que inexorablemente se va de aquí a un par de meses, más allá de lo que pase con las elecciones, gane quien gane, evidentemente el oficialismo no va a ganar. Juan Martín Lucero sigue siendo un hombre apuntado por la dirigencia para venir a ocupar el lugar que dejó vacante el paraguayo Ábalos, que ya está en Olimpia de Paraguay, está en Chile, recuerdan ustedes, Lucero, que ya tuvo un paso hace más de una década por Independiente. Otros nombres, Agustín Ousmendi, el delantero de 29 años que está actualmente en Gimnasia, intentarán avanzar con él, y el otro nombre por el que se está trabajando es el de Álvaro López, delantero argentino, un grandote de 1.95 que está actualmente en el Albion de Uruguay. Todo queda siempre en el mismo círculo de los mismos representantes y la misma gente que está manejando el fútbol de Independiente. También alguien habló por ahí del Chelo Torres, de Marcelo Torres, delantero de Gimnasia, pero nombres que por ahora se van asomando a una galería de posibilidades para tratar de reemplazar la presencia goleadora que ya no está. Ahora pasó a ser ausencia goleadora de Gabriel Ábalos en un Independiente que ha tenido en este mercado de pases 5 refuerzos, de los cuales uno no puede jugar hasta fin de año, otro llegó y se mostró ayer en la cancha como un falto de estado físico y de fútbol alarmante, y el resto al banco de suplentes. Así que esta es la triste despedida, el triste final, evidentemente, claro está, de una comisión directiva que le ha hecho más mal que bien a este Independiente.
6: Muy bien, te mandamos un gran abrazo, Jorge, muchas gracias.
8: Abrazo, Nico.
6: Jorge Godoy con todo el panorama Independiente. Tengo 45 segundos para Juan Ignacio Gijón. Hola, Juani.
10: ¿Qué tal, Nico? Un placer saludarte. Después del partido Independiente le tocó a Racing, el otro equipo de Avellaneda, dura derrota en Mendoza. ¿Tu nombre?
11: Gino.
10: Gino, ¿te esperabas el resultado?
11: La verdad que no, muy triste, muy terrible cómo está atravesando ahora el equipo, todo lo que está pasando políticamente y así, los resultados vienen muy mal, el equipo no se nota tan unido, digamos, complicada la situación.
10: ¿Crees que es un tema dirigencial, cuestión técnica, cuestión futbolística? ¿Por dónde lo ves el principal problema de este Racing?
11: Y es más, es general, es dentro de todo, para mí un poco de todo, porque la verdad es la dirigencia ahora medio que está trayendo refuerzo y eso, pero no es tanto. Igual el fútbol argentino en sí está medio así que está complicado todo.
10: Sí, no, cortito, la última, lejos de los puestos de Sudamericana, lejos de los primeros 8 del grupo, ¿cuál es el objetivo de este Racing?
11: Y este Racing es tratar de remontar y poder competir y clasificar a algo para el próximo año, la verdad.
10: Muy bien, bueno, Gino, gracias por tu tiempo. Bueno, Nico, ahí la voz del hincha. Dale. Académico, después de una dura derrota
6: vuelvo,
10: de Racing.
6: Vuelvo en un rato, bárbaro, gracias. Juan Ignacio Gijón, en negro la despedida porque estamos muy cerca del informativo de las 2 de la tarde.
12: Bueno, simplemente agradecerles y mandarle un fuerte abrazo, nos reencontramos a la noche, gracias, Nico.
6: Dale, un gran cariño para el negro Romero con su participación especial en esta primera hora de Pasión Nacional. Recordamos las vías de comunicación con nuestra locutora Erika Sotomayor.
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6: Después Javier Vicente va a hablar de Julián Álvarez, luego Damián Zárate hablará de los equipos de La Plata. 2 de la tarde, noticias.
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15: 2 de la tarde en la República Argentina. Pablo Quirno afirmó que la visita del Papa es solo pastoral. El informe de Hernán Mundo.
16: Diálogo con los periodistas acreditados en Casa Rosada, el canciller Pablo Quirno dijo que el gobierno coincide con el Vaticano en que la visita del Papa León XIV entre el 8 y el 11 de noviembre a la República Argentina debe concentrarse en lo pastoral y no ser aprovechada con fines partidarios.
17: Es algo que nosotros venimos repitiendo desde justamente el momento que le entregamos la invitación al Santo Padre en febrero, y hemos trabajado junto con el Vaticano y la Iglesia Argentina en tener una visita pastoral. Fue también lo que dije yo en la conferencia de prensa que dimos en Casa Rosada el día que hicimos el anuncio, y es una fiesta para todos los argentinos. Tener una figura de la trascendencia del Santo Padre en la Argentina.
15: Emergencia fitosanitaria en Entre Ríos y Buenos Aires por el picudo rojo. El informe de Eli del Mar Otman desde Radio Nacional Gualeguaychú.
18: El organismo nacional incluyó a Entre Ríos en la emergencia fitosanitaria por la presencia de picudo rojo de las palmeras, luego de confirmar la presencia de esta peligrosa plaga en el departamento Uruguay. La detección se produjo tras una notificación sobre palmeras de cercanías de la localidad de Colonia Elía. La medida de SENASA establece un fortalecimiento de las tareas de prevención y vigilancia, además de control, que permanecerá vigente hasta el 30 de junio de 2028. Recordemos que el primer plan de contingencia de SENASA se puso en marcha en la isla Martín García, luego de detectarse los primeros ejemplares de picudo rojo que se prevé llegaron desde Uruguay.
15: Récord de molienda diaria en la zafra de Tucumán. La actividad presenta un avance del 50% en los 14 ingenios de la provincia, según se desprende de un documento del Instituto de Promoción del Azúcar y el Alcohol. Además, los rendimientos diarios registran un aumento de 5 puntos interanuales. Alerta meteorológica rige para el oeste de Salta y Jujuy, donde se esperan vientos intensos del oeste con ráfagas que pueden alcanzar los 100 kilómetros por hora, y para el centro de esas provincias se prevé viento sonda. Actualizamos ahora el estado del tránsito con Ernesto Arriaga.
13: A esta hora, con mucho tránsito en la autopista Richier, aeropuerto de Ezeiza, máxima 80 kilómetros por hora para camiones y 90 para combis. Por otra parte, todo el tránsito que hay en estos momentos en la zona de Cantilo Normal hacia la General Paz. El paso internacional Cardenal Zamora abierto hasta las 19 horas del día de hoy en Villa Angostura.
15: En la ciudad de Río Negrina de Ingeniero Jacobacci, donde nos podés escuchar por AM1370 y FM93.5, sensación térmica 4 grados 7 décimas, humedad 56%, cielo ligeramente nublado. En la ciudad de Buenos Aires, temperatura 18 grados 9 décimas, humedad 67%, cielo parcialmente nublado.
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0: Muy bien, en la segunda hora de Paseo Nacional para todo el país por la M870, las 48 radios de Nacional y por supuesto el canal de YouTube de la radio. Llegaste recién al programa, tenés que saber que al mediodía se conoció la noticia de la despedida de Lionel Messi con la camiseta de la selección argentina, lo confirmó a través de su cuenta de Instagram. Es la noticia preponderante, es la noticia que está recorriendo el mundo, no solamente ya del fútbol, el mundo de la noticia en definitiva, ¿no? Porque es un día muy importante este 31 de agosto. Erika Sotomayor con los mensajes de los amigos que se comunican al 11-3870-7485.
1: Aquí nos escribe Javier Olivera desde Comodoro Rivadavia y dice, capaz que a Messi le está pasando lo mismo que a Carlos Tevez. Se le fue su hincha número uno y se le están yendo las ganas de seguir jugando. Por aquí, desde San Juan, Michelle dice, todos los argentinos, hoy nos toca llorar a un jugador, una persona inigualable que no le caben adjetivos, eternamente va a quedar entre nosotros, te vamos a extrañar. Muchas gracias, Leonel. Por aquí. ¿Uno más?
0: Uno más, dale.
1: Víctor Contreras dice, Messi es todo lo que está bien. Messi nos enseñó a caernos y levantarnos. Buen descanso, capitán.
0: Muy bien, un agradecimiento muy especial para nuestra locutora Erika Sotomayor. Vuelvo a Córdoba, pero en este caso en el centro del país. Los saludo a Gerardo Murúa. Un gusto, Gerardo.
2: Nico, qué gusto saludarte, el placer de que estés de vuelta y el gusto de estar con vos y con los compañeros. Y el abrazo grande a toda la audiencia en esta jornada tan especial, tan triste y emocionante sobre todo. La verdad que qué difícil es el día de hoy para los futboleros, los que amamos a Messi, a la selección, los que amamos el fútbol, ¿no? Pero bueno, era algo que se podía esperar, pero que indudablemente no queríamos que llegara. Nico, tengo que hablar de Talleres inevitablemente, se fue Jorge Sampaoli. Nunca un ciclo debe haber tenido un final tan previsible como lo que pasó con Sampaoli. Apenas ganó un partido, el equipo nunca lo entendió, empató el sábado 0-0 con Central Córdoba, no resistió los insultos al presidente, el ciclo de Jorge Sampaoli, por primera vez se lo insultó a Fassi en el Kempes el sábado, el domingo se reunieron y ha dejado de ser el entrenador de Talleres, que ya busca técnico, en un rato podemos repasar nombres, están a cargo Carbón y los hermanos Acosta del entrenamiento de hoy.
0: Muy bien, en un rato vamos a volver con ese tema. Javier, ¿cuál es la situación de Julián Álvarez hoy lunes 31 de agosto?
3: Bueno, podemos decir que la novela de Julián Álvarez entró en un impas. ¿Viste como esas series que dejan abierto para
4: el final?
3: El segundo, la segunda versión, la tercera versión.
4: Así como 100 años de soledad, por ejemplo.
3: Por ejemplo, o alguna de las series que vemos en Netflix, ¿viste?
4: Eso,
3: La Casa de Papel.
4: Ahí está.
3: La 1, la 2, bueno, ahí estaba por la 1 recién. Y tiene un cierre con el mismísimo cierre del libro de pases, porque hoy cierra el mercado de pases en el fútbol europeo, con lo cual ya no hay más tiempo. ¿Qué va a pasar con Julián Álvarez? Por pedido de la dirigencia del Barça, escúchenme lo que les digo, por pedido de la dirigencia del Barça, Julián Álvarez se va a quedar en el Atlético Madrid. Por lo menos hasta enero, porque ante las ofertas que había, Arsenal, Chelsea, Al Hilal de Arabia Saudita, que también intentaba hacer una especie de puente con el Barcelona, pero lo que le dijeron los dirigentes del FC Barcelona fue: quédate en el Atlético Madrid, vamos a intentarlo en enero. En enero vamos a intentar contratarte. Mientras tanto, el Barça contrató un número 9, que en este caso es Gabriel Jesús, el brasileño que estaba en el fútbol inglés. Así que, en principio, Julián se va a quedar por ahora en el Atlético
0: bueno,
3: Madrid.
0: Bueno, pero, perdón, ¿y qué dijo Julián a esto que vos estás diciendo?
3: ¿Se va a quedar
0: en el
3: Atlético Madrid?
4: Sí, porque déjame agregar algo, Nico. Recién te escuchaba en tu opinión sobre Julián. De todo lo que mencionaste, hay algo que faltó decir, y es que la representación o los representantes de Julián Álvarez también tienen su responsabilidad.
0: No,
4: porque
0: por
4: a él le han prometido que sí iba a ir a Barcelona.
3: Sí.
4: O que había una cláusula, mejor dicho. Y esa cláusula finalmente no estaba. Por eso yo creo que ahí es donde Julián, más allá de lo del Cholo y demás...
0: No, lo que pasa es que no se puede soslayar, y por supuesto que atiendo a lo que vos comentás, que él firmó un contrato y que también estuvo de acuerdo con la cláusula de salida. Él, nadie lo obligó a ir al Atlético de Madrid. Es más, uno ve las fotos de la temporada 2024-2025 con una sonrisa y ve la foto de la semana pasada o de la otra.
4: Sí, que es evidente.
0: Es una de las 100 fotos del año.
3: Él presionó hasta el final. Incluso yo creo que este tema de la depresión, la foto, era parte, digamos, de la estrategia de presión a los dirigentes del Atlético de Madrid, pero que lo dejen salir. La dirigencia del Atlético de Madrid se mostró muy firme. Sí. Y entonces ahora digamos que Julián tiene que seguir en el Atlético.
0: A mí no me gustó lo que hicieron los dirigentes del Atlético cuando lo obligaron, viste que entró ese tipo de prensa a la cancha y le dijo, vos retirate solo. Sí. Lo tiraron contra los Leones, se retiró solo caminando, le arrojaron una camiseta al Atlético que él por buen gusto no la pisó, la esquivó. Y bueno, recibió todo tipo de insultos. Me parece que eso no se hace.
5: ¿Esa recomendación fue de palabra? Porque no puede estar escrito que él no puede saludar al público.
3: No, fue de palabra y supuestamente, por lo que dicen los dirigentes del Atlético de Madrid, para evitar que la curva, que son los barras allí en España, le tiraran peluches de rata. Porque eso es lo que estaba preparado, que cuando saliera el equipo,
4: sí, todos como juntos, pasó con Figo, ¿te acordás en un momento? Lo de pesetero.
5: Ahí habla de una mala gestión de conducción, ahí sí, de Simeone y el capitán.
3: Sí, yo concuerdo con vos, para mí Simeone manejó muy mal esta
5: Simeone
3: crisis.
5: Y el capitán tienen que decir a los dirigentes, ¿sabes qué? Julián Álvarez va a saludar con el resto del plantel. Ahora, el capitán también. Vos tenés un capitán que te deja salir solo. Ese vestuario está dinamitado.
0: Y yo te voy a decir lo siguiente. Si bien Simeone es un empleado jerarquizado, Simeone sería un gerente general de una empresa muy importante por el cargo, por el rol que ocupa. Ahora, el peso de Simeone en el Atlético de Madrid, primero como futbolista y ahora como entrenador, hace que Simeone le golpee el despacho a Gil Marín y le diga, mirá, me parece que tenemos, más allá del negocio, del contrato firmado, me parece que tenemos que ser más flexibles. Hasta mi información, probablemente mala, como dice Asís, no lo confirme, yo creo que esto no ocurrió. Y que Simeone no habló con el titular del Atlético de Madrid por esta situación.
3: Él habló incluso más.
4: Tanto, se le fue de las manos, Javi. En un momento el Cholo era el nexo y después se le fue de las manos la situación a todos.
3: Se le fue de las manos. Tanto él como Mateo Alemán y el director deportivo le dijeron a Gil Marín, hacerle caso al chico, que vaya a Barcelona. Pero Gil Marín no quería saber nada.
4: Y yo repito, hubo una promesa desde el entorno de Julián, de sus representantes, al propio Julián, que aparte hay que decir algo, Nico, Julián, que uno lo conoce de las inferiores de River, es un chico muy callado, no habla ni siquiera, no es una personalidad que iba a salir.
0: Avasallante.
4: Exactamente, por eso también sufrió estas situaciones, por la personalidad que él tiene, que le prometieron.
0: Yo me quedé, tengo buena memoria, afortunadamente cuando Javier en pleno desarrollo del Mundial, de la competencia, dijo que si bien el reclamo de Julián era justo, que no era el momento para darlo a conocer.
3: Porque estas cosas no se manejan así, mucho menos cuando hay tanta sensibilidad en el medio entre el Barça, el Atlético Madrid, un clásico rival, digamos. La cosa era para manejarla.
4: Acá, para que la gente entienda, acá pasó algo muy parecido entre River y Racing, con Salas. La diferencia es que acá la cláusula era 9 millones, que un club la pudo poner, y en ese caso eran 500, pero la bronca de los entornos era muy parecida.
3: Bueno, pero más allá de la situación de Julián, que ahora dependerá del Cholo, integrarlo al equipo, que vuelva a estar en forma, que vuelva a sentirse importante en estos próximos meses, atención porque son horas decisivas para aquellos jugadores argentinos que todavía no definieron su futuro, campeones del mundo, por cierto. El caso de Enzo Fernández y la posibilidad de que pase al Manchester City este fin de semana, no jugó precisamente en el Chelsea, ante la posibilidad de que hoy se concrete su transferencia millonaria al Manchester City.
5: Ahora, ¿qué historia la de Enzo Fernández, no? Que salió de River por cerca de 20 y pico, 30 millones. Después,
3: al Benfica por menos, ¿eh?
5: Bueno, después fueron 100 millones, 120, ahora 140. Es una curva, por lo menos desde
3: ascendente
5: desde lo económico y futbolísticamente también, es sorprendente.
3: Y también hay que ver qué pasa con Nico Tagliafico, que tiene chances de jugar en la Juventus de Italia. Esto también se podría llegar a definir en las próximas horas, que Nico Tagliafico pase del fútbol francés al fútbol de la Serie A.
0: Bien, son emocionantes los mensajes, Damián, de Lionel Messi, ¿no? El de Enzo Fernández, por ejemplo, diciendo, yo era un pibe y hacía cuentas con tu edad y la mía para ver si algún día llegaba a jugar con vos.
5: La historia de Enzo Fernández es cuando se retira y le hace un posteo en redes y después termina jugando con él. El pibe que le dice, no te retires, y después son compañeros siendo campeones del mundo. Hay una despedida muy interesante de Gianni Infantino, por eso lo que vos marcabas dejó de ser una noticia deportiva para convertirse en una noticia, la más importante de la jornada en todo el globo, tiene que ver con el retiro del seleccionado argentino de Messi, que es verdad que no es completamente impactante, sí, para nuestra tierra, porque se retira de la selección, pero va a ser aún más impactante cuando deje el fútbol, porque es un retiro a medias. O sea, se retiró Messi de la selección, pero ahora en la semana va a jugar con el Inter de Miami.
3: Exacto.
0: El retiro con el equipo norteamericano está a la vuelta de la esquina.
3: Sí, no, no está lejos, yo creo.
5: Tiene un contrato firmado, tanto que hablábamos de Julián.
3: Sí, 2 años más.
5: Y bueno.
3: Para 27, la que viene, y 28.
0: A lo mejor llega hasta junio del año que viene.
5: Por eso, está claro lo que marcamos todos, y es una interpretación no confirmada por él. Un poco sí lo dice hoy en el posteo, que con el cambio de plano, con la muerte de Jorge Messi, lo escribió 2 días después de la final, confirmando que ahora lo ratifica, pero va a ser difícil de todas maneras, ¿eh? Más allá de que ustedes dicen y me quieren convencer, verlo el sábado jugando contra un equipo de México que mete 4 goles, va a dar la lista a Scaloni y no va a decir Messi, va a ser extraño.
0: Bueno, es una sensación, para mí no va a ser extraño, porque el día que Argentina pierde la final con España, yo me imaginé que ese era el último partido de Messi con la selección. Pero bueno,
3: que también tengamos en cuenta que casi 40 años para un jugador de selección es muy longevo. No hay muchos casos.
0: No, en la selección argentina. Está el caso de en otras selecciones de Modric en Croacia y de Cristiano Ronaldo en Portugal.
5: Milla le metió un gol a la Argentina en el 90, ¿fue? Exacto. Con 42 años.
3: Pero en la selección argentina, por lejos, es el jugador que ha llegado a mayor edad.
5: ¿Sabes cuál es el tema? Es el nivel. Que terminó jugando el mejor mundial personal con 39 años. Entonces vos decís, che, a la vuelta de la esquina se va a jugar la Copa América. Se va a jugar, en algún momento, la finalísima, ¿se va a jugar con España o no se va a jugar?
3: En algún momento se va a jugar.
5: Y entonces,
3: esto tiene que ver
5: con un deseo personal de él y que él le pone punto final. Desde afuera, da la sensación que el almanaque es un detalle en este caso.
0: La pausa.
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0: 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Muy bien, 2:18 p.m. Vuelvo a Córdoba con Gerardo Murúa a un toque. Voy y vengo. Gerardo, ¿quién va a ser el reemplazante de Sampaoli en Talleres?
1: Bueno, se empieza a abrir el abanico de opciones, Nico. Uno de los apuntados es Ricardo Gareca, llegaría con un grupo de sus protegidos, de aquellos que fueron campeones con Gareca en Talleres, Daniel Albornoz, Rodrigo Astudillo, Julián Maidana. Ellos impulsarían el regreso del DT más querido que tiene Talleres. Una alternativa que siempre le gustó fácil, Luis Ubeldía, que salió de Fluminense, no parece fácil con el plantel que tiene hoy Talleres. El tercero, Gustavo Quintero, con alguna relación, el representante con el hijo de Andrés Fassi, manager de Deportivo Hoy. Un nombre que va por otro camino y habla del momento de Talleres es Omar De Felipe, que incluso ya habría tenido algún contacto con Andrés Fassi. Las opciones son múltiples, todavía no se ha elegido un camino concreto.
2: ¿Y por qué no Gandolfi, Murúa, que hizo una gran campaña con Talleres?
1: Está Gandolfi, es muy querido en Talleres por la dirigencia y por el público. De hecho, es uno de los nombres que cualquier hincha de Talleres mencionaría, pero está dirigiendo en México.
0: Bien, ojalá que tenga la posibilidad el Tigre Gareca de volver a trabajar en el fútbol argentino, donde fue campeón, Gerardo, con Talleres de la Copa Conmebol en el 96, ¿no?
1: En el 98 consiguió el ascenso contra Belgrano en el mano a mano final de la B Nacional de aquel año, y en el 99 ganó la Conmebol con Talleres en aquel cierre de siglo. Prácticamente, pues me permito decirte, Nico, para cerrar, que con Gareca Fassi compraría un escudo irrompible, porque Gareca es intocable.
3: Déjame dar un título, Nico, después sí. Lo ampliamos. Gallardo, nuevo técnico de Ecuador.
0: Bien, me da de mucho gusto saludar al presidente sí. De Lanús. Vamos a saludar al presidente de Lanús, a Nicolás Russo. Nicolás, mi nombre es Nicolás Álvarez, qué gusto saludarte.
4: ¿Cómo va, Nicolás? Un placer hablar con vos y saludo a todos los que están acompañándote ahí.
0: Muy bien, muchas gracias. Bueno, sorprendidos con esta renuncia de Messi a la selección argentina.
4: Y impactado, la verdad, que lo que significa Messi, ya no para el fútbol, sino para todos los argentinos. Y bueno, que uno sabe que en algún momento va a ocurrir, pero bueno, cuando se produce genera impacto. La verdad que un ejemplo de persona y de profesional, ¿no?
0: ¿Lo veías venir?
4: Y a ver, con Messi nunca se puede predecir nada. Él... No mucha gente podía decir que a los 39 años iba a estar jugando un Mundial y de la forma que lo hizo. Yo la verdad pensé que por ahí si tenía la pasa, que hay que ver, no lo conozco a Leo personalmente, ni estoy en su cabeza. Quizás lo del padre, todo precipitó un poco las cosas. Él realmente lo hizo de tan buena manera que es algo que alguien que te sorprende todos los días, Messi. Pero sí. Bueno, es una decisión muy personal y él entendió que era su momento y hay que respetarlo.
0: ¿Lo ves vinculado a la selección argentina en el corto plazo desde otro lugar?
4: Hay que dejarlo tranquilo. Él va desde ya que tiene el margen para estar en donde él quiera. Así que si él quiere estar ligado a la selección, seguramente desde la dirigencia se le va a abrir la puerta, ¿cómo no? Eres parte de todo esto tan hermoso que le ha pasado, parte importante, esto algo tan hermoso que le ha pasado a la selección en estos últimos años.
0: Bien, les digo a los amigos de Nacional en todo el país que estamos hablando con Nicolás Russo, el presidente de Lanús. ¿Se sintieron perjudicados después del arbitraje de Óvalo el otro día cuando debió haber echado a Leonel Flores, el futbolista de Boca, por la patada?
4: Sí, nos sentimos perjudicados, pero yo creo que hay que vivirlo. No, es una jugada que muy perjudicado, y lo he dicho públicamente. A ver, Dóvalo estaba saliendo a jugar de Lanús, impensada esa falta, y él estaba muy lejos, porque estaba pensando que la jugada iba para el arco para el campo de Boca, ¿no? Entonces, bueno, yo entiendo que él, por ahí, creo que fue lo que nos dijo, que no lo puede ver. Sí en línea, pero lo del VAR es inadmisible. Por lo menos que no haya llamado, inadmisible. A mí lo que más me molestó, viste, lo dije en la nota, que Delfino ha tenido un par de arbitrajes, bueno, no voy a entrar en detalles, malos con Lanús, y yo hablé con Beligo en su momento y le dije, vea, no me lo pongas más, de VAR. Está bien, no tiene la obligación de hacerlo, no tiene la potestad para pedirlo. Pero lo hice porque creo que es un tema de sentido común, ¿no?
0: ¿Vos crees que Delfino tiene algo contra Lanús?
4: No, no creo nada. Simplemente son casualidades. Cada vez que le tocó dirigir a Lanús como bar, no perjudicó. Y en esta es tan evidente el perjuicio, es tan evidente que bueno, realmente incomprensible. Pero yo digo que hay cosas que son innecesarias. No lo digo por Lanús, sino por otros equipos también. Cuando hay un árbitro que está cargado con un equipo y te lo solicitan de la dirigencia, no lo pongas más. Si tenés 200 árbitros para poner. Y bueno, y se vuelve a repetir, entonces... No, yo suponer nada, simplemente sí. Digo lo que pasó.
0: Ahora
4: creo
0: digo,
4: que está a la vista de todo, ¿no?
0: Vos sos un dirigente importante, yo creo que tenés peso específico como para cantarle las 40 a Chiqui Tapia en la reunión de comité ejecutivo. Estamos atravesando el peor momento del referato en 50 años. A mí no me cabe ninguna duda de esta situación.
4: No, yo no tengo que cantarle las 40 a nadie. Hay un presidente de la Dirección Nacional Arbitral, el cual él designa y el cual es el que los prepara, bueno, con todo un equipo de gente. A mí el arbitraje argentino no es malo, es bueno. Pero bueno, hay cosas, hay árbitros que no están por ahí en su mejor nivel y hay otros que vienen siendo recurrentes con los problemas. Y bueno, yo creo que acá lo mío era más que comprensible cuando yo le dije hace unos meses que no me lo pusiera más. Bueno, lo vuelven a poner y ahí están los resultados, ¿no?
0: Bueno, pero vos decís que hay un director, en este caso refiriéndote a Beligoy, pero si a Beligoy le pedís, si lo siguen poniendo, no sé, yo en lugar tuyo iría a hablar directamente con Tapia.
4: Bueno, lo hice público, ya lo hice público, entiendo que bueno, ya está, al hacerlo, yo hasta ahora lo había hablado, ahora lo hice público, después del partido. Después cada uno él está conduciendo y sabe lo que tiene que hacer, yo no tengo que decirle más nada.
5: ¿Qué sentís cuando lo ves a Guillermo también y producto de lo que sucedió este fin de semana? Bueno, han apartado algunos árbitros por la situación de Riestra y de Vélez y también los primos de la zona, Banfield y lo que dijo Troglio, Russo Rodríguez. ¿Qué sentís ahí, Nicola?
4: A ver, lo de Vélez es una barbaridad, el gol que le anularon.
0: Sí, terrible.
4: Una locura. Pero bueno, no tengo nada que opinar. Creo que ya está claro que sea para dar los dos árbitros porque no estuvieron bien. Está más que claro y me alegra que haya sido así en forma ejecutiva. A veces no hace falta decirlo, pero hay que ejecutar ese tipo de medidas, ¿no? Y con respecto a lo de Banfield, vi algunas jugadas. ¿Por qué te van? ¿Por el penal, decís vos?
5: Claro, por el penal, ¿no? Y por el penal y por la última que parece que está un paso adelantado Sepúlveda.
4: Vi las dos jugadas. Lo de Sepúlveda está adelantado y lo del penal está claro. No se adelanta el arquero. Le cobra la invasión a un jugador de Banfield. Después, bueno, que alguno lo cobre, alguno no, es otra cosa. Es todo muy finito, ¿no?
0: Bien, y lo vimos quejarse a Mauricio Pellegrino, el técnico de Lanús, que es un tipo mesurado, serio, trabajador, muy responsable. Para la verdad, cuando ves quejarse a personas como Mauricio Pellegrino, decís, bueno, la verdad que los errores arbitrales son tremendos.

0: Sor que terminó detenido. Radio Nacional habló con los vecinos testigos de la pelea.
1: Lo habían discutido. Peleó de vuelta en la esquina, le hizo dos cortes en el brazo y así todo lo peleó y le sacó el arma que tenía él y con el arma que tenía él lo apuñaló. Pero ¿por qué se agarran en el barrio? Porque siempre son banditas que andan y bueno, terminaban así.
2: En la ciudad de Buenos Aires, temperatura 18 grados 3 décimas, humedad 66%, cielo parcialmente nublado.
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1: Muy bien, en la continuidad de Pasión Nacional, recordamos las vías de comunicación, un par de mensajes y ya hablamos de la academia con el número uno.
2: 11-3-870-7485, ese es nuestro WhatsApp, nos escribe Miriam desde Santa Fe. Hola chicos, se retira un grande, pero para el próximo mundial va a estar uno de los hijos. Saludos a todos. Por aquí también nos escribe Coli, dice, Messi logró que no discutamos

0: contar que a mí me costó mucho asimilarlo, ¿eh? Todavía no caigo, y sobre todo los que pasamos los 50, que tuvimos la chance, que no van a tener más absolutamente nadie, de tener ver en vigencia a los dos más grandes del mundo de la historia, ¿no? Pero bueno, esta es la actualidad. Y además, te decía, para los rock and rolleros, el día de la muerte de Miguel Zavaleta, ¿no?
1: Sí, total.
0: Uno de los héroes del rock and roll de los 80, con Suéter, con Amanece en la Ruta, con Mamá Planchame la Camisa y tantos otros temas. Así que un día difícil. Y para Racing más difícil aún, ¿no, Nico? Porque la verdad que lo de Racing ya a esta altura lo deja prácticamente afuera de todo.
1: De todo. ¿Ves la tabla de posiciones? Es desdoroso el lugar que ocupa Racing.
0: No, si mirás la general, ni siquiera...
1: Terrible.
0: Lo de Racing en la general es realmente triste. ¿Dónde quedó? ¿Dónde estuvo? ¿Y a dónde ha llegado Racing? Ni hablar de los objetivos a corto y mediano plazo, Nicolás, porque está quedando afuera de todo. Y lo peor es que se ha presentado el presupuesto hace algunos días y se ha aprobado, donde figuran ingresos, valga la redundancia, por entrar a la Copa Libertadores o Copa Sudamericana. O sea, Racing daba por descontado y hoy está lejos de la posibilidad, salvo que siga avanzando la Copa Argentina. Racing debe prender una vela gigante para los tres partidos que le quedan por delante, sabiendo que los mata-mata la historia puede ser para uno u otro y hasta tener la chance de los penales, aún teniendo a Cambeses, que ha mostrado una vez más allá del 3-1, que a la hora de la definición por penales es uno de los mejores en la actualidad.
1: Sí, coincido.
0: Pero lo de Racing es realmente triste, Nicolás, y te voy a aportar un dato, ¿no? Porque es realmente importante. Para que ustedes vean a dónde ha caído Racing. Ese Racing que te goleaba vertical de Gustavo Costas con Salas, con Maravilla, que ganaba de 3-4-0, o 3 o 4 goles por partido. Escuchen esto porque son números reales. Los delanteros de Racing en el Clausura 2026. Con Egni, 310 minutos, 0 goles. Lautaro Díaz, 307 minutos, 0 gol. Maravilla Martínez, 201 minutos, 0 gol.
1: Bueno, los números hablan por sí solos, ¿no?
0: Un solo gol, 1.316 minutos entre 8 delanteros, un solo gol lo convirtió Vergara. Por eso el momento de Racing es realmente, por lo menos, como para darle tiempo a Boivoda, uno le puede caer tampoco al técnico de Racing, que le han cambiado el plantel, y aún con 7 fechas por jugadas ya, todavía siguen llegando jugadores nuevos, como es el caso de Matías Pérez y de Barinaga, que aún no han debutado con la camiseta de Racing y que llegaron el viernes. Por eso esto es tirado de los pelos, todo tirado de los pelos, muchachos, y realmente el momento de Racing es como hacía mucho tiempo no sucedía, y reitero algo, mientras estuviste en tus merecidas vacaciones, Álvarez, y se lo decía al Niato, este es el Racing más parecido a los 90 que me tocó vivir en los últimos 25 años.
1: Bueno, un dato preocupante el que entregas.
0: Totalmente. Y vamos a escuchar a Boivoda y después terminamos con algún datito más de Racing.
1: Pero dale.
0: Esto decía el técnico de Racing tras la derrota 3-1 en Mendoza.
2: Bueno, yo tengo ese sabor, yo tengo ese dolor, esa bronca de, digo, bueno, hicimos las cosas para conseguir más de lo que nos llevamos, porque no nos llevamos nada, el partido con Boca nos llevamos solamente un punto, y así hay que analizar partido a partido, hasta el mismo partido de Banfield, de Argentinos, pero son partidos que hicimos buenos partidos y no conseguimos, y esto es cuestión de conseguir resultados, porque vivimos de resultados y bueno, hay que empezar a cosechar cada tres puntos, ¿no? Que es lo que después te da la tranquilidad de poder trabajar y todo el ambiente se transforma con un resultado positivo.
0: Lo bueno que había hecho Racing en el primer tiempo y esperanzador se diluyó y se fumó en la segunda etapa. Obviamente esto se ve en algunos jugadores, la falta de rodaje en algunos juveniles que tienen mucho futuro, y algunos que, Nico, y siguen apostando, no te van a cambiar absolutamente la ecuación jamás, ni te van a salvar cuando las papas queman. Jugadores que ya han demostrado que están lejos de ser del nivel de Racing y que ya no deberían ser tenidos más en cuenta. Caso con Egni, Solari, por nombrarte algunos nada más, ¿no? pero lo cierto es que la actualidad de Racing es

0: realmente preocupante. El próximo fin de semana llega Atlético Tucumán, y atención, como digo siempre, se jugará domingo a la noche y una vez más el cilindro va a ser un hervidero. Insisto, situaciones que no se vivían desde la década del 90 en cuanto a la gente y el equipo, en cuanto a los hinchas y socios y la directiva, en un momento álgido y penoso que le toca vivir a Racing desde lo deportivo, Nico. Así que veremos cómo sigue la historia.
1: Perfecto, te mandamos un gran abrazo, muchas gracias.
0: Abrazo grande.
1: Fabián Codevila, vuelvo al móvil de Nacional con Juan Ignacio Gijón. Vamos, Juani.
2: Aquí estamos, Nico, en Avellaneda, hablando con hinchas y socios de ambos clubes, ¿no? Después de un fin de semana duro, difícil y para el olvido para esta ciudad en cuanto a materia deportiva. ¿Tu nombre?
3: Nicolás.
2: Nicolás, te veo con la camiseta de Independiente a pesar de todo, ¿no?
3: Y siempre, siempre hay que ser hincha, siempre. No importa el resultado.
2: Te pregunté, ¿fuiste a la cancha? Gracias a Dios, no, me dijiste.
3: No, gracias a Dios no, porque si no, ¿sabe qué? Me guardo la opinión, dejá, me guardo lo que iba a decir.
2: ¿Lo seguiste el partido?
3: Sí, no, amargura total, un desastre.
2: ¿Entendés, comulgás y compartís el enojo de la gente de la tribuna?
3: Totalmente, completamente lo comparto. Lo que pasa que, bueno, viste, es un tema de dirigencial ya esto.
2: ¿Estás desconforme con la dirigencia?
3: Todo, viene podrido de hace años ya, si vamos a la que, pero bueno.
2: ¿Encontrás alguna solución en las elecciones de fin de año?
3: Ninguno de los tres me gusta, soy sincero.
2: ¿Y deportivamente, en materia futbolística, qué le pasa a este Independiente? ¿Qué necesita?
3: Una idea de juego, un buen técnico.
2: ¿No te gusta el técnico?
3: Tampoco por lo que demostró, tampoco mucho. ¿Cómo puede ser Quinteros, estuvo en Vélez, campeón? El lugar que tuvo sería campeón, le fue bien. Bien acá Independiente, le va mal.
2: ¿Crees que es un tema de técnico, de jugadores?
3: Tema dirigencial principalmente y después los jugadores.
2: ¿Y los jugadores que apuntás con alguno en particular? ¿Hay alguno que se salve?
3: Ninguno.
2: ¿Ninguno?
3: No, hay que el 5 no puede jugar más. El 5 no puede jugar más.
2: ¿No te gusta Marcone?
3: No puede jugar más, lamentablemente.
2: Muchos iluidos para Marcone ayer.
3: Muchos. Después mucho tiempo se dieron cuenta las foquitas, porque ya son focas.
2: ¿Te esperabas el resultado de ayer o quizás no tanto?
3: No esperaba que ganemos, tampoco que perdamos. Esperaba un empate. Independiente jugando mal, llenándose chiflado, pero no esperaba un 3-0.
2: La última, sacándote de Independiente, la noticia deportiva de hoy, lo de Messi, te llevas la mano a la cara.
3: Quiero morirme, decir sincero.
2: ¿Qué es peor, este Independiente o la noticia?
3: No, todo, la Independiente que apretó ayer, la noticia, un día de mierda.
2: ¿Qué, lo esperabas?
3: No. Sí, pero no tan reciente.
2: ¿Y?
3: Ya está, ¿qué se le va a hacer? No queda otra que disfrutar, mirar videos viejos y desearle lo mejor al Dios.
2: Bueno, muchas gracias. No, gracias. Ahí, hasta luego. Bueno, Nico, la voz del hincha del Rojo que pasa también por aquí por Radio Nacional. Fin de semana complicado, inicio de semana aún más, lo dice él. Quizás el resultado del equipo no acompaña y la noticia del 10, mucho menos.
1: Muy bien, Juan Ignacio Gijón, gracias. Con el móvil, la pausa y venimos con algo muy interesante de lo periodístico.
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9: Muy bien, estamos en el tramo final de Pasión Nacional. Un par de mensajes, Erika, y vamos con toda la información.
10: Sí, queridos amigos, qué notición me dieron. Les juro que tengo un nudo en la garganta. Yo lo vi al gran Diego y luego al gran Messi. Gracias a Dios por todo lo que dieron, por el fútbol argentino. También por aquí, hola muchachos, día histórico para el fútbol argentino. El Diego y Leo, gambetas y goles con 10 de Argentina, Nico, desde Calamuchita. Por aquí también, buen lunes, gente de Pasión Nacional. Excelente decisión de Messi, merece irse con los honores ganados. Los argentinos a veces somos ingratos. Abrazo, Oscar, desde Neuquén.
9: La verdad que sí, se va por la puerta grande Lionel Messi de la selección argentina. Juega Estudiantes en La Plata hoy, Damián.
11: Contra la lepra, desde las 19 en el Jorge Luis Hirschi. Ya ahora lo vamos a charlar también con Agustín, porque se fue Facundo Farías, el último futbolista que se fue del plantel. Hoy, Muslera, Mancuso, la duda entre Núñez o la posible vuelta de Leandro González Pires, con Tomás Palacios y Gastón Benedetti, Baltasar Rodríguez, Piovi, Pucho Castro, Correa, Carrillo y Joaquín Tobio Burgos, desde las 7 entonces en La Plata, Estudiantes Newell's.
9: Bien, y vamos a estar con Eladio Rigui por la noche para el partido entre Instituto Atlético Central Córdoba y San Lorenzo y el equipo de Pipo Agus.
12: Bueno, lo que decía Dami, último refuerzo, Facundo Farías, este delantero a préstamo, llega de Estudiantes a San Lorenzo, viajó a Córdoba para el partido de hoy, no creo que juegue, pero ya está con el plantel, y el 11 de Pipo, con algunas bajas por lesión, será De Becky, Herrera, Arboleda, Amor y Teo Rodríguez Pagano, Álvarez, Juan Pablo, Tripiquio, Perruzzi, Reali, Cuello y Auzmendi. Finalmente Cuello no se fue a jugar al Rubín Kazán, así que hoy será titular.
11: Gerardo, ¿vos ves ese equipo? Sí. Una línea. Vos ves ese equipo, por lo menos en cuanto a nombres, y le debe ir mejor a San Lorenzo.
9: Sí, le tendría que ir mejor.
12: Tiene que sumarse.
9: Gerardo, en Córdoba, ¿qué tenemos que contar de Instituto?
13: Bueno, seguramente pertinente para más tarde, Nico, llueve y como decimos en Córdoba es un tormento aquí en la ciudad. Perdón, ha cambiado radicalmente el tiempo, veníamos con sol y cerca de 25 grados, viento sur, tormenta fuerte, eléctrica, con piedras en alguna zona de la ciudad, se ha puesto brava la tarde en Córdoba y parece que la lluvia va a seguir. Pensando en el duelo de esta noche en Alta Córdoba entre Instituto y San Lorenzo, dirige Andrés Ariano, Instituto seguramente con Fernando Larcón por Agustín Masachesi, respecto al equipo que empató y perdió por penales por Copa Argentina ante Platense. Lo mejor de estas cuatro victorias consecutivas en el campeonato del equipo de Diego Flores es que sale prácticamente de memoria. Marcos Ledesma en el arco, en la línea de fondo Jonathan Galván, Leonel Mosevich y Fernando Larcón, por las bandas Juliano Cerato y Diego Sosa, Matías Gallardo y Gustavo Abreu en la mitad de la cancha, John Córdoba, Alex Luna y Matías Tisera, los 11 del traductor Flores, para enfrentar al ciclón esta noche en Alta Córdoba,
9: Nico. Bien, a ver, espera, porque Erika tiene el pronóstico para Córdoba para hoy a la noche.
10: Sí, para la tarde hay tormentas aisladas y para la noche tormentas un 40%.
9: Bien, ¿y cómo drena el campo de juego ahí de Instituto?
13: Está en muy buenas condiciones, Nico, así que creo que no van a tener problemas en ese sentido. Eso sí, si la lluvia se da como a esta hora, va a estar bravo, porque está lloviendo muchísimo aquí en la zona sur y en parte de la zona centro de la ciudad. El Instituto está un poquito más al norte, pero en general está lloviendo en todo Córdoba.
9: Bueno, vamos a hablar luego con Fernanda Carbonell para manejar un plan B, un plan alternativo, en caso de que se suspenda el partido en Córdoba.
13: Sí, entiendo que no, Nico, entiendo que no sea problema. No es que usted que está volviendo seguramente va a estar con ganas de trabajar y no va a haber problema.
9: ¿Sabes que no?
12: Es un programa especial de Nicolás con Eladio, eso también. Sí.
9: Tiene que llevar. De 9 a 10 le damos y después ahora la veo a Fernanda en un rato y le tiro ideas para las 10 de la noche.
11: Estoy buscando.
9: No, porque hay que manejar alternativas, Gerardo.
11: Hay antecedentes.
13: Sí, claro que sí. Ha mejorado mucho el tema de los drenajes en todos lados. Indudablemente la cancha de Instituto no suele tener esos problemas, pero cuando llueve mucho.
9: Sí, es verdad. ¿Con qué imagen te quedás de Messi con la camiseta argentina?
13: Por supuesto, con Messi levantando la Copa del Mundo, pero también aquella renuncia del 2016 porque volvió, se levantó y volvió a pelear, con el abrazo en el Maracaná, la verdad, con cuántas imágenes. Uno no tiene que hacer algo personal, lo he contado en alguna oportunidad, pero yo conocí a mi esposa defendiéndolo a Messi, peleando por Messi, en Tilcara, en el rincón más al norte de nuestro país, y así que le debo hasta a mi familia a Messi.
9: Qué
13: claro que te diga.
9: Qué notable, qué notable. Vos, Damián, ¿qué recuerdos de Messi con la camiseta argentina?
11: Son muchos. ¿Sabés con qué me quedo? Con el último mundial, cuando Argentina le gana a Inglaterra y él cae arrodillado, que era una celebración habitual. Pero la victoria contra Inglaterra, medio que él llena el álbum con ese triunfo, sí, contra los piratas.
12: Y yo elijo la misma pose de Messi arrodillado, pero cuando se rompió la pared, ¿no? En 2021, la arenga que escuchamos un ratito, cuando Argentina, en el Maracaná, sin público por la pandemia, sí, le gana a Brasil 1-0, lo primero que hace Messi es caer arrodillado, porque obviamente se le aflojan las piernas, la misma imagen que contra Inglaterra.
9: Yo me quedo con la vigencia en este último Mundial con 39 años. Para mí jugó el Mundial de todos los tiempos, inclusive para mí jugó mejor que cuando fue campeón del mundo. A ver cómo era la historia en el 2022, en el año que Argentina salía campeón del mundo, Lionel y la selección, Lionel y Argentina.
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0: había que matarlo a pelotazos, había que voltearles el arco para meter el gol. Y a eso fue la Argentina, en una jugada extraordinaria. Qué suerte que la última vez que la sacaron fue centímetros adentro, en una jugada interminable. Se la dio Lautaro a Messi, no estaba en offside Lautaro, lo mató al arquero con un pelotazo y arremete a la carrera a buscar la pelota que sacaba Jory. Lionel, para que sea Lionel, príncipe de las alas doradas, enorme jugador de la historia. Otra vez a la
1: muy bien el relato maravilloso de Víctor Hugo para el gol de Messi en la final frente a Francia del 2022, en el día que Messi anunció al mediodía de la República Argentina a través de su cuenta pública de Instagram que se despide definitivamente de la selección argentina.
2: Más mensajes en el 1138707485. Francisco desde La Boca dice: la verdad lo veía Messi para el 2030, pero con la partida de su padre habrá tomado esta decisión. Aquí, cambiando de tema, Ricardo de Florida dice: Julián Álvarez está en su derecho de sentirse así. No han cumplido y el DT y la dirigencia son de cuarta. ¿Qué se podía esperar? Aquí también, otro oyente, Juan, dice: buenos días, Pasión Nacional, felicitaciones. Hoy quiero opinar sobre Julián Álvarez, porque ya causa malestar. Simeone no tiene nada que ver. Si Julián quería ir al Barça, ¿por qué no se fue antes de ir al Atlético? Debe ser sancionado por el club.
1: Muy bien, me hubiese gustado ver una vez más a Ramón Díaz como técnico de River.
3: Bueno, sí, es lo que quiere el socio también del club. Con esta dirigencia, por eso que vos marcabas hace un ratito el famoso streaming donde participaron, lo veo muy difícil.
4: ¿Qué justo tocó este fin de semana fue? Que fue el cumpleaños de Ramón y River, sí, y River lo saluda en las redes.
3: Ojo, también hay que decir las dos partes. Desde el entorno de Ramón, Nico, me consta que dicen: esto con un café se soluciona.
1: Lo que pasa es que Ramón tiene ganas de solucionar, pero no hay gestos del otro lado.
4: ¿Un café con quién?
3: Pero pará, porque ustedes se van a acordar, a Pasarela le pasó lo mismo, distanciado con Ramón, y un café solucionó esa situación y Ramón volvió en el 2014, con todavía Pasarela como presidente.
1: A ver, ¿qué dice su hijo Emiliano Díaz, el hijo de Ramón? A ver.
5: Son sensaciones raras, porque te da una felicidad enorme porque es tu viejo y a la vez sabes que está un amigo tuyo sufriendo. Hacía mucho tiempo no pasaba, desde que nos fuimos no pasaba, pero es rara, la verdad que una sensación agridulce, porque sabés que el club está pasando un mal momento, entonces que es por eso, entonces es rara la sensación, no se disfruta. ¿Cuánto pasaron? 12 años, ya es el momento de unirse por el bien de River. Lo que se dice, estoy al tanto, pero trato de mantenerme un poco al margen, más que nada por el bienestar. Porque así River ya estaba prácticamente olvidado con nosotros, y de repente, después de 12 años, se vuelve, no olvidado, pero estaba como al margen, estaba todo caminando muy bien, y de repente pasan estas cosas que te vuelven a hacer el cimbronazo. Creo que es el momento de estar unido por River. Y nosotros siempre lo dijimos, el día que nos necesiten, sobre todo Ramón, por la historia que él tiene, nosotros si nos pide una mano para ayudar, claramente es el club que amamos, es el club que nacimos, pero creo que hoy es el momento de también valorar lo que se está haciendo. Se hizo un gran libro de pase, no es todo tan gris como se dice, entonces unión. Que sea lo que tenga que ser, si somos
1: bien,
5: nosotros.
1: Bien, Emiliano, el hijo de Ramón Díaz.
3: Justamente, pidiendo unión y reconociendo que si los llaman, están, ¿no? Hay que ver también la soberbia que maneja este actual gobierno de River.
1: No creo que el problema lo tenga Stefano Di Carlo con Ramón Díaz.
3: No, totalmente, viene de arriba.
1: Exactamente. Ahora, rencoroso Donofrio, ¿eh?
3: Sí.
1: Es bravo, ¿eh?
3: Veremos cuánto le dura ese rencor, porque si River ahora ganó, y obviamente es la noticia del domingo, pero si River no logra seguir con varias victorias consecutivas, Nico, la gente se va a cansar.
1: Yo siempre, a ver, y luego participé a Gerardo Murúa en el ida y vuelta, siempre les digo a mis amigos de River que existió un Bernabé Ferreira, un Amadeo Carrizo, un Walter Gómez, La Máquina, Angelito Labruna, porque algunos en River, equivocadamente, y me hago cargo de lo que digo, creen que la historia de River nació en 2014 cuando llegaron Rodolfo Donofrio y Marcelo Gallardo. La historia de River es mucha más rica que lo de Donofrio y Gallardo, me parece.
6: pasa mucho con las nuevas generaciones, se quedan con la inmediatez, nada más, Nico. River es un equipo centenario que tiene una historia gigante por detrás, que se ha engrandecido en el ciclo que mencionas, pero que no va a dejar de tener los quilates que tiene todo lo que se hace de antes, y que se puede construir cosas nuevas, incluido pensando en un Ramón, que es la solución lógica o la más rápida, pero si no se va por ese camino, tranquilamente River puede encontrar nuevas soluciones, porque es un gigante que va a seguir adelante más allá de quien esté de paso.
1: Bien, nos quedamos entonces con la idea de que podría ser Ricardo Gareca para Talleres.
6: Por ahora parece como uno de los nombres fuertes, Omar de Felipe, por el estilo, porque Talleres necesita sumar, es uno de los nombres más terrenales que suena, va a ir por ese lado. Gustavo Quintero, Luis Ovaldía, otro de los que suenan, parecen un poco más difíciles. Se habló hasta de Pedro Caiciña, que ya pasó por Talleres, como estuvo en el Juárez, otro de los clubes donde está involucrado Ander Fassi, podría volver, pero Gareca y de Felipe parecen las primeras opciones.
1: Muy bien, te mandamos un gran abrazo, Gerard.
6: Dale, fuerte abrazo, nos reencontramos mañana.
1: Gerardo Murúa desde Córdoba. ¿Y de Gimnasia?
4: Gimnasia que ganó, metió plenazo el fin de semana, ¿eh? Le ganó a Central en Rosario.
1: Igual el partido que hay que ganar no lo gana nunca.
4: No lo gana, no.
3: La alegría que tenía ayer nuestro hoy movilero Gijón, sí, al aire de la alegría que le dio el Lobo después.
1: Bueno, yo la alegría que tuve la otra vez, porque no era una apuesta, pero sí desde lo personal. Fue la única vez que me alegré, no voy a dar detalles.
4: Bueno. Ganó y ya piensa en la próxima fecha, se quedó con una única competencia, Gimnasia, que es el torneo clausura, pero está bien pensando en competencia internacional en el 27.
1: Bien, le agradecemos como siempre a Martín Bibiloni por el muy buen trabajo en el canal de YouTube, a Mariana Antoñanza. Erika, qué gusto tenerte aquí.
2: Por favor, nos volvemos a ver en la
1: Muy
2: semana.
1: Bien, Erika Sotomayor con nosotros, Berenice Benchovieto en la operación técnica, se prepara el artista que sale al escenario gracias a Sebastián Vera, a María Suárez Araujo. Agustín, te quedás con...
3: Se tomó unos días de licencia el de Jowoke, pero hoy vuelve, ¿eh? Hoy volvió.
1: Sí, vos sabés que me contaron, yo no escuchaba
3: porque... Y se asomó en dos semanas, ni apareció.
1: No, claro, claro.
4: Estaba con la ñata contra el vidrio.
1: Sí, ¿qué le vas a hacer, eh? Lo tuvieron guardado, ¿eh? A ver, sí. Frank, retalos.
4: Estaba frío, estaba retalos, congelado.
1: Retalos. Está retando a los que se van del concierto antes de que termine. ¿Viste como los que se fueron de la cancha de Boca el otro día?
3: Exactamente.
1: Y se perdieron el gol de Toto. De Toto Belmonte. Viene el informativo, viene el programa de Nora Brioso y en la continuidad del país siguen con la programación habitual. Las 3 de la tarde en el país, Frank.
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8: Las 3 de la tarde en la República Argentina. Pablo Kirchner afirmó que Argentina y Estados Unidos trabajan para la eliminación de la visa. El informe de Hernán Mundo.
9: Ante la pregunta de Radio Nacional, el canciller Pablo Kirchner dijo que las restricciones que tome Donald Trump en materia de otorgamiento de visas no debería ocasionar mayores problemas argentinos. Agregó que no ve lejana la posibilidad de que ciudadanos de nuestro país ingresen a Estados Unidos sin requerimiento de visado.
10: Son decisiones soberanas de otro país en las cuales nosotros no nos podemos meter. Se generarán circunstancias en las cuales habrá alguna demora en el otorgamiento de ciertas visas, pero hoy por hoy los argentinos están dentro de un proceso seguro de acceso a visas, tanto es así que Estados Unidos y Argentina están trabajando justo para volver a no tener que tener visa para viajar a los Estados Unidos bajo el Visa Waiver Program.
8: La Villa Olímpica de Rosario alojará a los atletas de los Juegos Suramericanos. Quedó habilitado el complejo habitacional del ex batallón 121 con 245 departamentos y capacidad para 1.485 camas. El encuentro deportivo comenzará el 12 de septiembre, que tendrá como sede Rosario, la ciudad de Santa Fe y Rafaela. Expectativa por el viaje de León 14 a Córdoba. El informe de Franca Chiafitela desde la emisora de Radio Nacional en la provincia.
11: En diálogo con Radio Nacional Córdoba, el vocero del Arzobispado de Córdoba, Munir Braco, expresó que la visita del Papa León XIV a Argentina ya comenzó, teniendo en cuenta las expectativas que se generaron, la alegría de las personas que se suman a todos los preparativos.
12: La verdad que lo que vemos es que hay mucha alegría en la gente, ¿no? Mucha expectativa. La visita del Papa ya, aunque va a ser en noviembre, pero la visita ya comenzó con todos los preparativos, con gente que se está sumando, que se ofrece. Una cosa muy linda es muchos jóvenes. jóvenes están diciendo, queremos ser voluntarios, ¿cómo hacemos? Bueno, ya va a salir la preinscripción para el voluntariado. En este momento hay una preinscripción de gente que quiere venir y entonces se toma contacto con delegaciones de San Juan que ya están trabajando para venir o de Santiago del Estero, cómo las vamos a alojar, en qué lugar, en qué colegio, no solo aquí en Córdoba, sino también lo mismo están organizando en Buenos Aires, en Luján. Toda una preparativa permanente, ¿no? Sin mucho trabajo todos los días. Es un trabajo, una preparación espiritual, pastoral, de logística.
8: Alerta meteorológica, una advertencia naranja rige para Misiones, donde se prevé que continúen las lluvias y tormentas fuertes con ráfagas que podrían superar los 90 kilómetros por hora. Actualizamos ahora el estado del tránsito con Ernesto Arriaga.
13: A esta hora totalmente liberado el paso Cristo Redentor en la ruta 7 Mendoza. El paso Canadá-Zamoré, habilitado hasta las 19 horas del día de hoy, camiones obligatorio portar cadenas. El paso internacional Jama está habilitado, precaución, por algunas neviscas. La General Paz, totalmente habilitado, Puente La Noria, máximo 80 para todo tipo de vehículos, entre Panamericana, Puente La Noria.
8: En la ciudad jujeña de La Quiaca, donde nos podés escuchar por AM560 y FM92.5, temperatura 18 grados 6 décimas, humedad 23%, cielo ligeramente nublado y la visibilidad reducida por polvo a 8 kilómetros. En la ciudad de Buenos Aires, temperatura 18 grados 3 décimas, humedad 66%, cielo parcialmente nublado.
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0: bienvenidos y bienvenidas a la tarde de Radio Nacional Córdoba, de lunes a viernes, de 15 a 17 horas. Están lloviendo estrellas en nuestra habitación. ¡Qué lindo!
1: Lloviendo estrellas
0: y más. Sí, aullamos todos. Acá somos la loba Shakira, olvídate.
1: Creo que cayó piedra en algún lugar.
0: Calamuchita, en el departamento de Calamuchita estaba anunciadísimo, llovió, cayó piedra. Y bueno, acá no cayó hasta lo que yo sé. Nos va a confirmar Pablo Mamo, el chico del clima, por supuesto.
1: Hasta que nos confirme ya nos inundamos, chicos. Va a tener que hacer una salida especial porque necesito información urgente.
0: Aquí lo que pasa es que, nada, ya no somos la instantaneidad, somos la compañía. Si querés primicia, buscala en otro lado, por favor.
1: Le voy a llamar por teléfono más, por eso.
0: Así hace. ¿Viste?
1: Esto es radio verdad,
0: ¿viste,
1: chico?
0: Cuando te dicen, anda a ver si llueve.
1: Andale, anda a ver a la esquina. Ese era un sinónimo de que te estaban despachando.
0: Claro, por eso. ¿A vos te mandaban a ver si llovía?
1: Sí, cuando hacía de chaperón, que te decía.
0: Cuando era chiquito e ibas a las citas de tu hermana con su novio nuevo.
1: Sí, él está llamando a Pablo Mamo.
0: El novio de turno. Che, pero qué difícil, la verdad, ser parte. A ver si que nos contesta.
2: Hola. Hola. Hacer esto, Andrés. Entonces,
1: Pablo Mambo, pero tenés que improvisar, no importa. No busqué ninguna computadora. ¿Cómo está el clima?
2: Mojado está el clima.
0: Bien, Pablo Mambo. ¿Y qué más? ¿Qué está sucediendo?
1: ¿Podés ir a la ventana de la radio y decirme si paró de llover?
2: Está muy nublado. Está muy nublado. Eso
1: está muy nublado.
0: Sí.
1: ¿Es lógico esto en esta época del año?
2: Por supuesto, siempre es lógico.
0: Pablo Mambo, ¿esto se debe a la denominada tormenta de Santa Rosa?
2: Posiblemente. Estoy buscando información justamente ahora. Creo que sí, que es por eso.
1: Bueno, la tormenta de Santa Rosa sabemos que llega siempre.
0: Sí.
1: 30 días antes o 30 días después llega siempre.
0: Claro.
1: Es muy certera.
0: Exactitud es nuestro segundo nombre.
2: Bueno, en el norte de la provincia sí hay alerta por caída de granizo ocasional y lluvias intensas. O sea, sí, quizás la lluvia que tuvimos hace un rato ya en el norte está un poco más pronunciado y más localizado allá.
0: Es decir, se mojaron todas las ropas colgadas de la gente que estaba en el norte.
2: Sí, sobre todo mi toalla que la dejé secando, entre comillas, en el balcón.
1: Ya, esa.
2: Que con el viento que había se mojó toda.
1: Esa toalla dice, estoy cansado, jefe.
0: Ya basta.
1: Ya cuando no
2: es
1: tiene...
2: Es una toalla de león que tengo.
1: No, bueno, el león está más triste, ¿no? Como el tío del rey león, ¿cómo era?
0: Scar, hermano, Scar. Ayúdame.
1: Uy, qué terrible. Bueno, chicos, después de las 4 de la tarde, pronóstico extendido y todas
0: señor.
1: Las demás novedades con Pablo Mambo. Muchas gracias.
0: Informe pormenorizado.
2: Una cosa, no pregunté a qué y leí o no.
1: Sí.
2: ¿O hemos vencido el delay?
1: No, yo te voy a mover un lado y después llega el mensaje.
2: Ah, bien, perfecto.
0: Bueno, porque hay que contarle a las personas que Pablo Mambo está en la operación técnica en este momento, ¿no?
1: Está
0: es
1: en
0: que...
1: la torre de la radio.
0: En la torre de controles centrales.
1: Y ahí ve todo, él hace aterrizar los aviones.
0: Claro, como la película El Faro, ¿la viste esa película? Todo en blanco y negro con Robert
1: Muy
0: Pattinson.
1: Muy buena, que toman unas bebidas que los ponen los...
0: Ay, a mí me dio miedo, no la pude terminar.
1: Mezclan unos aceites con unas cosas.
0: No la pude terminar, me hizo mal un poco.
1: Es fuerte, aparte la rompen todas, son dos actores solo en una isla.
0: Sí.
1: Es muy visceral, vamos a decir así.
0: Sí, bueno, aparte tienen con qué, Willem Dafoe y Robert Pattinson. Verdad, muy buena película, pero yo no la pude terminar, sinceramente. No es de mi gusto. Pero bueno, no quiere decir
1: de
0: que sea
1: gusto?
0: Mala. Y ayer, el otro día, vi una película de terror. La vi de día porque si no, no podía. Se llama Us, Nosotros. ¿La conoces?
1: Es de... El de... Get Out.
0: Sí. Peele. Joe Peele.
1: Que el guacho era comediante de stand-up.
0: ¿En serio?
1: Sí, un día le dijeron, che, ¿y vos sabés dirigir? Sí, pero nunca me lo habían pedido.
0: Ay, que me encanta.
1: Grabó dos o tres de esas. Son muy buenas.
0: Es fantástica. Get Out y Us me parecieron maravillosas.
1: Us es la de la feria.
0: Claro, Az empieza con una chiquita que, bueno, está con sus papás, se pierde en una feria y entra en unas casitas esas del terror.
1: Sí, muy oscura.
0: Muy abandonada la casita.
1: Sí, muy bueno. Es muy bueno. Y tiene otra que actúa el morochito de la primera.
0: Ay, ¿cuál? Sí,
1: pero ahí ya es otro terror más cósmico.
0: Ay, por favor, acordate el nombre que la quiero ver.
1: Y bueno, con el nombre del director te sale toda su filmografía, mira.
0: Ya está.
1: Ya no hay más memoria ni... Te tenés el pelo.
0: Me tenés, sí.
1: ¿No tenés miedo que con la lluvia que caiga se te dé? Un poco ácida la lluvia, chicos.
0: El cambio climático está más áspero que
1: nunca. Ay, bueno, chicos.
0: La alcantarilla tiene todo mi tintura rosa encima, que es
1: yo
0: barato.
1: Yo seguí el rastro.
3: ¡Oh, maca!
1: El papel crepe ese que te pone.
0: Por eso llegaste a la radio.
1: ¿Ya te teñí sola?
0: No, es que necesito una amiga que me tiña de
1: pero
0: atrás.
1: No, por eso, pero no vas a un lugar.
0: Claro, no, es que es
1: no
0: carísimo.
1: No te fundí.
0: No me da el presupuesto. La economía no está en ese lugar, sinceramente.
1: ¿Tú sale una tintura?
0: Y hacer color es caro, pero bueno, ¿Siena? Los peluqueros son buenos.
1: ¿Un Ciener?
0: No te sabría decir.
1: Sí.
0: Pero es un... Nada, hay que invertir en uno también.
1: Sí, todas esas frases para... Después está comiendo paté con galleta de agua 3 días. Y dice, ¿por qué sigo vivo?
0: Yo hice esta manicura.
1: Sí, sí. Yo diciéndome que me lo merezco y después sigo vivo. ¿Sí?
0: ¿Por qué me merezco este arroz también, viste?
1: Qué novario. Arroz con menudos. Hoy comí arroz con menudos. Sí,
0: menudo 31.
1: Pasa que... No, que necesito. Yo siento que necesito con esta cosa de la diabetes y todo eso. Después seguramente van a haber oyentes que nos van a confirmar o desconfirmar. No sé si se dice así.
0: Se dice así, por supuesto.
1: Ya me lo como de solo.
0: Al micrófono.
1: Tan tarde.
0: Acá
1: no
0: siempre...
1: sé si es así.
3: Sí, ahí.
1: Chicos.
0: No peleen al aire.
1: El sillón, no es culpa mía.
4: Vos te acomodás y quedás ahí, digamos.
1: Pablo Mambo, ¿con delay o sin delay?
4: Ahora vengo al estudio a poner orden.
0: Me
4: no
0: encanta.
4: Decir datos del clima.
0: Gracias, Pablo Mambo, por poner orden. Pero este chico es muy desacatado.
1: Lo que te quería preguntar.
4: ¿Vos priorizás tu comodidad? Eso está bueno, pero también.
1: No, en la espalda, en la espalda. Estoy mal, chicos. Después vamos a hablar de dolores de espalda.
4: Sí,
0: sí, me encanta el tema.
1: Lo que quería decirle, y la pregunta es, para mí no llueve más, así te lo digo, pero es solamente una presunción, no tengo nada certero.
4: ¿Querés que vaya a averiguarlo?
0: Por
1: después,
0: favor.
1: Después me decís.
4: Abrir una ventana acá, pues no te traes una moladora de...
1: Una ventana
4: de
1: al hogar.
4: Anterior de los agro...
1: Escucha...
4: No los...
1: No los agro...
0: Alta mezcla. Alta mezcla.
1: El programa más escuchado de la radiofonía cordobesa se llamaba Una Ventana al Hogar.
0: Oh,
1: salía claro. Por el LB2 y lo hacía Norma Landi. Así que si nosotros ponemos una ventana para aquel lado...
0: Sí.
1: Vamos a estar haciéndole un homenaje.
0: Listo, muy bien, me fascina,
1: dale.
0: Ya es momento.
1: Gracias, Mambo.
4: Quiero decir que cuando yo sea director de esta radio,
0: sí.
4: voy a pedir que se haga una reforma de este estudio, incluyendo una ventana, porque es irrisorio que un estudio de radio
1: ¿son
4: no tenga
1: promesas? ¿Promesas de campaña?
4: Sí, la verdad que sí.
1: Tírate otra.
4: Me estoy lanzando.
0: Me encanta. Apoyo
1: otra
0: la
1: para,
0: candidatura.
1: Tírate
4: voy
1: otra
4: a comprar
1: para...
4: Un, voy a comprar un par de antipop
0: sí.
4: Con el sueldo de director para el estudio también.
1: Te agradezco.
0: Me encanta.
1: Ya no un mimo, una cosa así. Que el dispenser va a sacar sidra o algo de eso.
0: Oh, qué lindo.
4: Podemos hablarlo.
1: Gracias.
0: Para Navidad podemos tener dispensers con sidras.
1: Uy, oh, qué hermoso. Ay, todas promesas bien. Así.
4: Bien demagógicas.
1: Sí, sí, sí. Yo creo todo. Yo me subo en todas.
4: Perfecto.
1: Chicos.
4: Lo voy a tener en cuenta.
1: Gracias. Pablo Mambo, el próximo dirección de director de la radio, chicos.
0: Me encanta esta candidatura a vivo. Hoy es lunes, chicos.
1: Ah, bueno,
0: lunes
1: entonces...
0: 31. Menudos, decías.
1: Sí, porque yo siento que cuando como el hígado, las riñones, todas esas cosas, me hace bien, tiene como mucha hierro, no sé.
0: ¿Y magnesio?
1: Magnesio.
0: Vos me lo dijiste.
1: Sí, hay algo que me que carezco.
0: Ajá.
1: Y que eso viene a hacerme bien.
0: Bien.
1: Imagínate si no.
0: Queremos saber las recetas sobre todas las cosas. ¿Cómo haces para que eso te salga rico? ¿Condimentás, cebollita, verdurita?
1: Lo hiervo aparte y después queda menos fuerte cuando lo preparas. Porque son gustos hierroicos.
0: ¿Que sería como amargo, quizás?
1: Gusto a sangre, perdóname que te lo diga.
0: Ay, no lo digas, sí.
1: Hay vampiros que nos escuchan, hay que hablarle a todo el mundo. Hay gente que se va a horrorizar y hay gente que transmite horror. Pensilvania.
0: Claro, necesitamos incluir también a la población vampira.
1: Che, renunció Messi a la selección, se retiró.
0: Qué triste.
1: Sí, Me parece que todos estamos en shock.
0: Y sí, es hasta que lo procesemos. Necesitamos tiempo.
1: Son 20 años.
0: Claro, es muchísimo tiempo.
1: Es mucho.
0: Y aparte pienso, bueno, todas las emociones que ha traído este último mundial y el anterior.
1: Sí.
0: Traer la
1: Copa América, dos Copas América, un mundial y medio.
0: Claro que sí. ¿Y se sabe por qué tomó esta decisión? ¿Lo dijo? ¿Dio declaraciones?
1: Dice que se vació.
0: Ah, bueno.
1: Lo dio todo.
0: Me parece bien. Hay que saber soltar. Me parece una decisión atinada cuando uno elige seguir adelante hacia otro lado.
1: Y para darlo todo, qué sé yo.
0: Vale.
1: Sí, voy a decir. No, él dice hay un montón de pibes que vienen y que hay que dejarles el lugar o algo así. Digo.
0: Qué generoso, me fascina. Sí,
1: bueno.
0: Súper bien, está súper bien. Hay que dejar el lugar.
1: Es terapia.
0: Cálmate, Pablo Mambo.
1: Es terapia, chicos. Hay que estar muy bien. Pensar en la generosidad.
0: Claro, años de terapia también, ¿no? Porque viste, todas las personas que hacen deporte de alto rendimiento también tienen asistencia psicológica.
1: Y el Dibu fue un confeso, pero antes no se decía, ¿viste?
0: Daba vergüenza, había más resquemores.
1: O era de locos, o si yo lo digo, ¿por qué van a tomarme?
0: Claro.
1: O me muestro vulnerable también, porque voy a decir, no puedo con todo y eso. Y el Dibu ha hecho escuela con eso, así que...
0: Claro, él confesó que se hacía psicoanálisis y me parece que es necesario que hoy en día, todos lo sabemos, en Argentina por suerte me parece que es uno de los países de Latinoamérica en que menos tabú tiene el tema de ir a terapia, pero históricamente. Históricamente las personas van y lo dicen y es parte como de una cultura, ir al psicólogo, hacer terapia, tener atención en salud mental, pero a su vez también hay personas que siguen teniendo sus dudas al respecto y en realidad es una necesidad y es una cuestión de salud. La salud es integral, no es solamente ir al médico si te duele la cabeza, si tienes fiebre o un resfriado, sino más bien una cuestión que involucra todos los aspectos de la vida.
1: Y para uno estar más tranquilo y poder estar más tranquilo con los demás, porque si no, a veces uno muestra algunas facetas.
0: Andás mostrándole hilacha, María Marta.
1: No parió.
0: Por favor, te digo, dejá de agarrártela con el chico.
1: No le hice nada, señora. Yo no le hice nada, no, te juro.
0: ¿Sí? ¿Qué haces?
1: No, le hice
0: ¿qué
1: nada.
0: ¿Qué haces?
1: El día. Es agosto, que tiene 10.000 años. ¿Qué? Es la primera vez que siento atravesar un mes en el cuerpo. Viste que otra vez, enero no sé por qué se me había pasado rapidazo.
0: Porque tuviste vacaciones.
1: Y porque era como la cosa de, estábamos en otra, estábamos sí. Relajados.
0: Diciendo, acaba de pasar Navidad, la fiesta, sí. Tengo el pan dulce acá.
1: Marzo se me pasó rápido porque ya venía el mundial, había como una cosa, dale, pasen los días. Pasen
0: febrero
1: los días.
0: Se te pasó tan rápido que ni siquiera lo dijiste.
1: No, es que febrero...
0: Es un chiste.
1: Dos días, tiene. No cuenta. Pero agosto me fue tremendo, chico.
0: ¿Por qué no tomaste caña con ruda? Me parece que es eso.
1: Hoy estaban queriendo hacer las chicas en casa la Pachamama.
0: Sí.
1: Al último, ya la Pachamama ya se está yendo.
0: Ya, raspar la olla.
1: Sí, dice, ¿qué me van a dar? Encima yo no fumo hace dos años. Porque le tenés que poner pucho, ¿viste?
0: ¡Claro!
1: Y no me das, pero compré un pucho suelto. ¿Para quién es? Para la Pacha. Queda no, mal.
0: A tu abuela muerta, que nadie le faltó el respeto, ridículo.
1: Le tenés que tirar vino y... Yo no soy tan generoso.
0: En realidad le tenés que tirar lo que vos valores. Pero ese es el problema, que si vos valorás el vino y lo tenés ahí...
1: No, uno para mí, otro para vos. Uno
0: claro,
1: para mí, otro para vos.
0: Claro, así sí.
1: Gurugurú también le sabíamos tirar. Es muy del norte esto, ¿no? Porque acá en Córdoba no se usa mucho...
0: Se hace más como rituales. Por el día, el primero de agosto, se hizo un ritual ahí en la Isla de los Patos, que estuvo muy lindo.
1: Una vez lo hicimos en la casa de mi abuela, porque estuvimos viviendo un tiempito ahí.
0: Sí, es muy de norte,
1: y mi abuela no entendía nada. Era como si estuviéramos haciendo algo satánico.
0: ¡Ay, la quiero mucho!
1: Hacíamos un pozo y enterramos cosas. No es de acá de Córdoba tan común esto. Y miraba con recelo, después iba a ver el pozo que había.
0: Se llevaba un puchito.
1: No sé, no le gustó mucho.
0: Se removía
1: chico.
0: Cosas.
1: ¿Qué están haciendo?
0: ¿A qué nombre están por congelar? ¿Qué les pasa? ¿Qué brujería?
1: Eso.
0: Y bueno, estás juntando, señora, no se enoje.
1: No sé, pero bueno, hoy es el último día para hacerlo. Que debería hacerse cualquier día del año, chicos, porque esto es como el Día de la Madre. El Día de la Pacha vendría a ser cualquier día o todos los días.
0: Bueno, pero es que si no, no tenés el ritual. El ritual es cuando se inscribe en un tiempo y espacio determinado. Si no,
1: pero es por los solsticios y esa cosa, equinoccios y eso.
0: Claro, todo tiene un sentido. No es que lo pueda hacer el día de mi cumple, el 4 de julio. ¿Cómo voy a hacer eso, el festejo de la Pachamama? Ya pasó mi cumple. Es de mala suerte, sí. Porque ya para el año que viene me estás mandando mala suerte.
1: ¡Ah! Oh, está llena de rituales, de maleficios. Hay en...
0: supersticiones.
1: En San Diego son tremendos.
0: Me encanta.
1: Son tremendos.
0: No, bueno, no hables así de mis pagos, que vos...
1: No, no, que...
0: No seas apropiador cultural.
1: No, no, hablo, te pregunto, porque capaz que es una cosa que yo presumo.
0: Sí.
1: Pero son bravos con todas estas cosas.
0: Sí, pasa. A ver, no lo estoy defendiendo, pero... Hay muchísimo...
1: ¿Defendiendo de qué?
0: ¿Qué? No, ¿de qué decís? No sé qué hablamos.
1: No tenés que defender de nada.
0: Y bueno, pues hay muchos casos de magia y brujería negra, eso
1: mucho,
0: pasa.
1: Mucha gallina...
0: Digo ya. Como el cuento de Horacio Quiroga.
1: Quiroga, mi ídolo.
0: Cuentos de amor, locura y de muerte. Me da tristeza, el otro día recomendé ese libro a una joven adolescente y me dijo que no le gustó. Me dio mucha tristeza porque...
1: Era de que uno crece con Quiroga, ¿no?
0: Viste que vos creces con esos cuentos y decís, ¡ay, no veo la hora de recomendárselo a alguien de mi edad!
5: ¿Qué me está pasando?
1: No lo recomendaron.
0: Claro, y te da esa cosa de...
1: Bueno, pero capaz que para esa persona no era, no es que...
0: No es una cosa generacional.
1: Generación
0: no.
1: Que está perdida y todo eso.
0: ¿Por qué como humanos todo el tiempo estamos buscando sacar conclusiones y generalizar, viste?
1: Porque es ¡diablos, señorita! Para nuestra mente.
0: Sí, no, es como...
1: Decir que siempre le culpe a los padres.
0: O preguntas a dos personas y te dicen un motivo y dices, ah, listo, todas las personas son así.
1: Sí, o porque no supo ahorrar, por eso está así.
0: Claro, ahí nomás. O, no quiso trabajar. Sí,
1: es para
0: una
1: pasar
0: causa.
1: A otra cosa.
0: Sí, porque el cerebro necesita categorizar. Y es más fácil.
1: Y si no estás dando vuelta en eso hasta que le encuentres una solución de verdad.
0: Uy, claro, pero no se puede solucionar todo de verdad en esta vida.
1: No.
0: Ese es el problema, que hay que vivir con las contradicciones que nos habitan como especie. Mirá
1: eso,
0: qué lindo lo que estoy
1: eso
0: diciendo.
1: Eso es lo que te quería decir. Ese es el punto.
0: Al final vos tenías razón, Andy. Gracias.
1: Por favor.
0: Viste como cuando la psicóloga te hace decir todo a vos.
1: Es como jugar contra la pared, que te devuelve la pelota, pero sos vos mismo.
0: Sí, sí, sí, sí. Y vos salís diciendo, oh, qué bien que me hace esta psicóloga. Pero la verdad es que sí, sí te llevó a una conclusión.
1: Pero que te va preguntando.
0: Claro, te va llevando. Buen lugar, soy un buen puerto, hacia donde vamos todos y todas.
1: Qué lindo lo que estás diciendo, Clarita. Qué lindo arrancar este lunes para atrás con todas estas cosas que vos decís.
0: Todos los días con esta música suena así.
1: Porque hoy es lunes, no es lunes retro y lo arrancamos para atrás como todos los lunes, con canciones del ayer. Sí. Habíamos arrancado con un clásico. La primera canción que pusimos
0: sí.
1: Eran...
0: Estábamos escuchando a New Order.
1: New Order, mis ídolos. Sí. Otro día pongamos Strange Love Triangle.
0: Ay, por favor, esta canción me hace sentir como muy de fiesta. Se llamaba Blue Monday, del 88. Sí. ¿Viste? Ya está de joda.
1: Qué hermoso. Bueno,
0: me tomé una licencia de una canción para empezar.
1: Esa u otra.
0: Otra.
1: Son dos licencias.
0: Son dos licencias, sí.
1: Bueno, tómate todas las que quieras.
0: Todas las demás están en el orden en que la producción lo pidió.
1: La producción es la que va a reclamarte. Yo no tengo ningún problema.
0: Pero esta canción es retro, es de antes y a su vez tiene que ver con la lluvia. Y cada vez que llueve en este programa suena.
1: Ah, pero viniste corriendo.
0: ¿Viste?
1: Viniste corriendo. Está mojado el cassette que... ¿Cuál es?
0: Lo fui a buscar. La gata bajo la lluvia.
1: Ay,
0: Rocío Dúrcal.
1: Qué hermosa, mi ídola. Rocío Dúrcal, chicos.

0: Estás caminando hoy y te entra esa gotita de lluvia, ese charco. Mira si pisas ese charco hoy.
1: No tengo por qué imaginarlo porque me paso.
0: ¿Para qué imaginarlo si yo lo viví?
1: Ahora caminás así.
0: Todo el tiempo.
1: Y tenés que estar todo el día con las zapatillas mojadas. Voy a secar con este diario.
0: Te diría que no hay peor sensación de indefensión cuando tenés que estar todo el día con los zapatos mojados.
1: Sí, si te mojas la cabeza, la espalda, te secás, te cambias el bus, o te lo sacás hasta que se seque, o no pasa nada, pero los pies mojados es mocazo.
0: Claro, no podés estar.
1: Se me refría.
0: Listo.
1: ¿Qué carpeta? Psiquiátrica también.
0: Y de paso.
1: Para no errarle. ¿Qué lo parió? ¿Cómo se largó de golpe, no?
0: Sí, encima son de esas lluvias que te terminan empapando. Es decir, si justo dijiste, ¡ay, voy a ir a comprar la verdulería ahora!
1: Ah, que te agarra de desprevenido, claro.
0: Y es definitiva.
1: Sí.
0: Entonces,
1: ¿vos sabés cortar la tormenta o alguien de tu familia?
0: Con una cruz de sal. Nunca me salió.
1: Un cuchillo en medio.
0: No lo hice.
1: Sí, está muy bueno. Yo lo hice un par de veces.
0: ¿Y te funcionó?
1: Una sí, una no, una sí, una no. Otra diluvió más y me vio mucha gente porque era un cumpleaños. Y yo dije, tranquilos.
0: ¿Los voy a salvar?
1: Yo voy a cortar la tormenta y podemos seguir este cumpleaños en el patio. Y se largó el triple. El triple de agua. Entonces quedé como un ridículo mentiroso.
0: O capaz quedaste como que eras un malo. En realidad vos querías hacer el efecto contrario.
1: No, si hubiese quedado como maléfico, está todo bien.
0: ¿Por qué?
1: Pero quedás como mentiroso. Eso es peor.
0: Eso es peor. Porque el maléfico, aunque sea, tiene
1: claro,
0: de maldad.
1: Claro, o decir, sí, lo hice por eso.
0: Claro.
1: Pero no, nada, ni siquiera. No. Perdí el don.
0: Es como la dignidad de ser el personaje malo de la película, la Cruella de Vil de los...
1: Ah, pero ahora viste que hay muchas películas que es como cuentan la otra historia. De hecho, la película Cruella.
0: Sí.
1: Maléfica. Hay varias que cuentan la versión del villano, vamos a decir así. Que no era tan malo y eso.
0: Claro, es como la forma de Disney de adaptarse a que no sea el relato tan maniqueísta.
1: Claro, que era su vida.
0: Sí, es verdad. Lucró y lucra Disney con el maniqueísmo.
1: Y ahora lucra con lo otro.
0: Claro.
1: Ahora lucra con la empatía, por eso...
0: Con la empatía, es verdad, por eso hizo Intensamente.
1: Y hacen estas reversiones donde le cambian... La nacionalidad, los protagonistas.
0: La peor es cuando quieren hacer la película inclusiva.
1: Claro, Blanca Nieve, que pone una morocha. Entonces,
0: te juro, con eso yo ya están.
1: Ya le tenés que cambiar el nombre, ya no es más Blanca Nieve.
0: Es como que se limpian la fama de todos los estereotipos de belleza que perpetuaron durante años.
1: Es la nieve de acá de Córdoba, es la nieve de Guardabarro.
0: Claro.
1: Es una nieve morocha, muchacha.
0: Está todo bien, somos todos amigos. La que más me gusta de las películas estas a favor de los villanos es Megamente, ¿viste?
1: Ah, muy buena, sí.
0: La banda de sonido que tiene esa película, me
1: saco
0: el sombrero.
1: Sí, muy buena. Bueno, mi villano favorito también está muy bien, sí. Con los muñequitos, ¿cómo se llama?
0: Los Minions.
1: Los Minions.
0: Igual siento que ahí hubo un uso y abuso de los Minions, porque después...
1: Ah, sale el spin-off, hacen su propia película.
0: Basta, señores. Claro. Creo que no se puede gastar tanto un recurso, o sea, ruina.
1: Aparentemente sí se puede. Sí lo han hecho un montón de veces. Está la serie de Entrevista con el Vampiro, de una gran película, que no la voy a ver.
0: ¿A la serie?
1: Hay una serie de Entrevista con el Vampiro.
0: ¿Cuál?
1: ¿Y Entrevista con el Vampiro?
0: ¿Sí se llama?
1: Sí.
0: Yo acá me vengo a enterar al aire.
1: ¿Ah, no sabía?
0: Yo no sabía nada.
1: Ah, no, debe haber quedado como una ridícula.
0: ¡Ay, soy una ridícula!
1: Todo este tiempo.
0: Sí, la película me encantó, Brad Pitt. Bueno, qué bombón de vampiro.
1: Tom Cruise y Antonio Bandera y Mary Jane, que no me acuerdo cómo se llama. Pero era jovencita.
0: Mary Jane.
1: No, es un peliculón. Pero ahora sacaron la serie. Ahora te digo, el año pasado.
0: Claro, hace muchísimo.
1: Y también la adaptaron a otros tiempos. Y el personaje de Brad Pitt también es moreno.
0: Ah, y lo cambiaron.
1: Guillermo Moreno.
0: Guillermo Moreno encima.
1: No. Morochón.
0: Un espanto de esa serie.
1: Bueno, chico.
0: Yo no la veía.
1: Casco guante.
0: Claro, me grité.
1: Muy buena, chico, bueno. Entrevista con el vampiro.
0: Era literalmente eso.
1: Sí, a mí me parece que cuando hacen la serie de la película, raspa la olla.
0: puede ser. A mí me parece la cuestión de los Spider-Man, que no pueden dejar de hacer películas de Spider-Man por contrato, me parece una crueldad.
1: Qué pesado. Y que vuelven los viejos de Spider-Man, todo achacado.
0: Por favor, rompamos este contrato.

0: esto?
1: Hacen una tela de araña, pero para que sea hamaca para abuelos y se acuestan ahí.
0: Es como lo que hablábamos recién, cuando ya no quiere, ninguno de los dos quiere seguir haciendo la de
1: ninguna
0: Spider-Man.
1: Ninguno renuncia a Marvel. No dice, chico, ya está, lo di todo.
0: Todos sabemos que tenemos que cortar esta relación, pero no lo hacen.
1: Sí, es cierto.
0: Y entonces los Spider-Man, ¿hasta cuánto más va a haber Spider-Man?
1: Yo vi uno que era toda animada, que estaba muy buena.
0: ¿Sí?
1: Sí, que tenía como distintas formas o distintos métodos de animación.
0: ¡Ay, qué lindo!
1: Muy buena.
0: Bueno,
1: muy
0: parece más experimental, más sofisticado. Lo
1: sí,
0: que
1: sí,
0: decís.
1: Sí. De hecho, fuimos al cine a verla.
0: ¡Ah, mira!
1: Sí, muy buena.
0: ¿Pero qué? ¿Está ahora?
1: Uno y dos. Sí, pero era multiverso, una cosa así.
0: ¡Ah, mira vos!
1: Pero es toda animación.
0: ¿A qué cine fuiste?
1: ¿Puedo decir? Acá, a la vuelta de la radio, el cinerama. La cuestión es que era, como era multiverso, cada universo era una forma de animación. Entonces lo habían hecho como distintos realizadores.
0: Ay,
1: está
0: como,
1: muy bien.
0: Me encanta, es como la película que a vos no te gustó. La de todo el tiempo en todas partes y en todo lugar.
1: No
0: es?
1: Te confundas, no es como esa. Esta está buena. Esta está bien hecha.
0: Al final sí te gustó lo de que las piedras hablen.
1: No.
0: A mí es un peliculón,
1: yo
0: señores.
1: Me prendo en Dark, en esta de los multiversos, yo estoy.
0: Sí.
1: No me gustó esa. No sé por qué ganó un Oscar, porque no la entendieron. Entonces, no.
0: Le pongamos.
1: Hay que darle un Oscar porque está
0: muy compleja.
1: Muy buena. Sí, no le creí nada.
2: ¡Qué miseria!
1: 15:42 minutos en la República de Córdoba. Lunes, lluvioso, lunes para atrás, que arrancamos con todo el lunes para atrás.
0: Sí, señor.
1: Con canciones que escuchábamos en la radio cuando éramos chicos.
3: ¡Oh, sí. My God!
0: Siguen haciendo, hacen 23 grados. Aunque llovió, todavía no cambió la temperatura.
1: Y no, porque fue una ráfaga, no más.
0: Ráfaga. Lo sabremos igual con más profundidad en instantes con Pablo Mambo.
1: Sí. ¿Vamos a la música?
0: Sí, señor. Vamos a escuchar a María Marta Sergio Lima. ¿Te gusta?
1: ¡Oh, sí! ¡Oh, my God! Mi ídola. ¡Qué hermoso! Chicos, lunes para atrás, vamos.
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0: Versión Americana, Soda Stereo, que tenemos clásicos.
1: Qué lindo. Los lunes son un día ideal porque escucho un montón de canciones que hace un montón que no escucho en la radiofonía.
0: Totalmente. Y aparte porque te da la oportunidad de volver el tiempo atrás a momentos donde era la vida más sencilla y hoy en día uno está tan estresado.
1: Y ¿sabes qué? Todo tiene que ver con todo porque los lunes va el sodero a mi casa.
0: ¡Qué bueno!
1: Siempre toca el timbre cuando yo estoy cocinando. Está como asociado y siempre se me va a pegar lo que estoy haciendo. Sí. Y yo digo, ¡no, el sodero! Pero tiene que ver que los lunes vaya el sodero a casa porque los lunes escuchamos Soda Stereo.
0: Bien, me encanta. Refrescante.
1: Mirá lo que es.
2: Yo empecé reflexión, a tomar soda, Aristóteles.
0: Llegué a la secta, soy fan.
1: ¿Va el sodero a tu casa?
0: No, compro yo la soda. Todavía no soy tan pro. Todavía no tengo el trato. No tengo un vínculo.
1: ¿Va a comprar el sifón en el súper?
0: Sí, ¿está mal? ¿Cómo se hace? ¿Cómo
1: hago? No, está bien, pero no entendía el método, porque decía, antes no lo hacía, ahora lo hago. Es como una cosa de la vejez.
0: Claro, yo creo que crecí. No, claro. No es de la vejez, es del crecimiento personal.
1: Bueno, pero ahora tenés que comprar el cajón, que te lo dejen abajo.
0: Ahora tengo que crecer más.
1: ¿Los vecinos nos dejan soda?
0: No los vi.
1: Uf, ya tengo un reparto nuevo.
0: No me acuerdo, mira. Ya tenés ahí clientela.
1: Pero 1000 mangos sale el sifón.
0: Ah, bueno.
1: Divino.
0: Che, yo compré 2000 la soda.
1: Bueno, pero es de 2 litros.
0: Ah.
1: Pero igual es 1 litro 120, creo, el sifón estándar. Pero tiene mucha presión.
0: Pero está bueno porque 6 sifones te dura un montonazo.
1: Por eso, cuando va los lunes, yo le repongo 3, ponele. Claro. El lunes que viene a veces digo sí, a veces no. Depende de cuánto amargo tomé en la semana cuando me volví loco.
0: Depende cuándo empieza el fin de semana, si empieza el viernes o el miércoles.
1: No, pero el lunes con un amargo ya arrancó.
0: Hay que ser
1: la. Eso es serrano, qué oscuro, con unas gotitas de limón, bebé.
0: Qué romántico, noches para cocinar, me encanta.
1: Me encanta, pero aparte el amarguito con soda es lindo, para sí, que es digestivo.
0: Pero con limón y naranja.
1: Y si tienes un pomelo, te volvés loco.
0: Ay, qué cosas dices.
1: Y si te volvés loco, ¿qué pasa?
0: Y ya está, me entrego a la vida y a la euforia.
1: La semana está perdida, chicos. 351-717-0505, el whatsappero de la radio. Nos mandan un mensajito y ya empiezan a anotarse para el sorteo que vamos a hacer este viernes.
0: Sí, señor.
1: De las entradas para el Cine Club Municipal Hugo del Carril.
0: Ay, pero qué bien que pronuncia este locutor. Vamos a escuchar a Sergio Denis, por favor.
1: ¡Uy! ¡Oh, está Sergio, chicos!
0: Sí, llegó.
1: ¡Vamos!
0: Nunca supe más de ti.
1: ¡Qué temazo! ¡Vamos!

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1: Las 4 de la tarde en la República Argentina. La información deportiva con Nicolás Álvarez.
2: Lo reiteramos, el futbolista argentino Lionel Messi le puso punto final a su carrera en la selección argentina. Al respecto habló uno de los ídolos del tenis, Juan Martín del Potro.
3: Es momento de a partir de ahora en adelante y todos los días que podamos verlo dentro de una cancha para agradecerle eternamente por todo lo que dio, para agradecerle sobre todo por lo que hizo en este último mundial, sabiendo en la condición que él estaba pasando personalmente, y creo que eso lo enaltece muchísimo más y tenemos que ser unos agradecidos como argentinos de tener a Messi con nosotros.
1: Luis Caputo se reunió con Cristalina Georgieva. El ministro de Economía destacó el encuentro con la titular del Fondo Monetario Internacional durante la cumbre del G20 en los Estados Unidos. Gran encuentro con Cristalina Georgieva, publicó Caputo en sus redes sociales. El funcionario detalló que conversaron con la jefa del fondo sobre la agenda económica de la Argentina y los avances que, dijo, estamos logrando para consolidar la estabilidad y fortalecer el crecimiento. Corrientes trabaja para prevenir el dengue. Desde Santo Tomé, el informe de Carlos Pujol.
4: La acumulación de agua y los altos niveles de humedad vinculadas al fenómeno El Niño generan el escenario perfecto para la reproducción del mosquito Aedes aegypti, vector transmisor del dengue y la fiebre chikungunya. Aunque Corrientes no registra un brote activo al día de hoy, las autoridades advierten que el nuevo ciclo epidémico ya comenzó. Las autoridades sanitarias enfatizan que la herramienta central de prevención continúa siendo el ordenamiento ambiental en los hogares.
1: En Formosa, donde nos escuchás por AM820, temperatura 23 grados 4 décimas, humedad 80%, cielo cubierto. Y en la Ciudad Autónoma de Buenos Aires, cielo mayormente nublado, temperatura 18 grados, humedad 70%.
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7: Estamos en todo el país. Corrientes.
8: Con 3 hectáreas parquizadas, el Parque Cambacuá es uno de los más antiguos de la ciudad de Corrientes, ubicado en el barrio del mismo nombre. Su nombre en guaraní significa Cueva de Negros y nos remonta a la época postcolonial en que los negros emancipados ocupaban ese sitio. Es uno de los mejores lugares para apreciar el arte del muralismo al aire libre, que define a la capital correntina como la ciudad de los murales.
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0: Seguimos aquí al aire de Radio Nacional Córdoba y estamos escuchando Fortalezas. Una canción que me gustó mucho, mucho, mucho es de ILPs junto a Dúo Mapas. Me gustó mucho, ¿sabes qué? Esta frase que dice, solo llegan las respuestas adecuadas. Y también, por otro lado, una que decía, tienes una sombra que ya no asusta. Bellísima. Ile, ¿cómo estás? Bienvenida.
1: Hola, ¿cómo andás? Bueno, gracias. Gracias por la invitación al programa.
0: Gracias a vos por tu tiempo y, bueno, por tu música. Vos sabés que yo vengo escuchando tus canciones y siento que son como una especie de bálsamo entre el día agitado. Justamente empezar la semana, empezar cualquier proyecto, conlleva siempre un grado de ansiedad y de estrés. Entonces yo creo que tus canciones son útiles para bajar mil cambios. ¿A vos qué te parece?
1: Ay, qué bueno. Me alegra saber eso porque uno con la música... Y cuando hace canciones sabe que cuando llegan del otro lado generan un movimiento, generan una emoción o proponen un estado, digamos. Y bueno, es bueno saber que puedo brindar calma, tranquilidad.
0: Sí, buenísimo. Sí, por lo menos a mí sí, y eso es un montonazo. Ile, ahora estás por la... Sí, te juro. ahora estás próxima a lanzar tu nuevo álbum, va a ser este viernes 6 de marzo, y me imagino que la emoción debe ser muy grande. ¿Cómo te sentís para este lanzamiento?
1: Bueno, exacto, sí, como dijiste el viernes, este lanzamiento, respecto a lo que estábamos diciendo anteriormente, es un toque distinto, porque como vos decías, bueno, siempre le canté como a las cosas lindas, algo positivo, lo alegre, lo tranqui. Bueno, y este disco... Es algo diferente porque me animé a hablar desde el dolor, digamos, o desde experiencias más conflictivas. Y así que, bueno, como que en la lírica hay un giro ahí, ¿no? Estoy muy entusiasmada porque el nivel de prodo y de audio que logramos con la persona con la que trabajamos, estamos muy contentos cómo suena, lo que logramos estéticamente también con el sonido.
0: Sí.
1: Y bueno, y este giro nuevo de las letras, ¿no?
0: Bien, bien, me gusta. Nueva versión tiene por nombre. Y quiero preguntarte cómo fue este trabajo en la sonoridad, en la producción, cómo fue seleccionar esto. Y también si fue buscado, porque este cambio que decís respecto a lo anterior, me imagino que, bueno, también te hacía falta, lo estabas queriendo.
1: Hacía falta, yo no me había dado cuenta, de hecho me negué bastante, fue en un proceso de...
0: Una se niega.
1: Que me lo propusieron y yo no lo quise hacer, hasta que me animé y así como escribí un montonazo, como que se abrió una puerta ahí que lo re necesitaba.
0: Sí.
1: Bueno, hice las maquetas y se las pasé a este productor que se llama Leandro Ramallo, un amigazo de Río Cuarto. Uh-huh. Y él las escuchó todas y me dijo, mira, tengo ganas de hacer una búsqueda sonora diferente, ¿qué te parece? Yo le dije, dale, métele. Y él me iba consultando y lo fuimos armando, pero sobre todo era una propuesta de él. La estética, yo le mostré algunas referencias que me gustan y bueno... Él hizo una búsqueda de sonido muy, muy meticulosa del audio.
0: Bien. Qué bonito cuando vos le decís, bueno, dale, te dejo, pero por dentro estás como...
1: Da un poco de vértigo, sí.
0: Claro.
1: Pero bueno, hay que, o sea, por un lado soltar y en realidad confiar en que yo estoy convocándolo para realmente que haga su trabajo creativo, digamos. No es solo técnico lo que él hace. Y ya que lo convoco a eso, digo, después no puedo cerrarle la puerta, ¿no? Como, bueno, no, así sí, así no.
0: Claro.
1: Eso. Bueno, también es su arte.
0: Sí.
1: Y bueno, el audio, eso, es creativo, no es solo técnico, tal cual.
0: Claro. Sí, y es su arte y es también una cuestión de compartir eso y que de repente se genera algo nuevo que quizás no era lo que esperabas, pero que puede ser que incluso te gusta más.
1: Exacto, me ha pasado que no era lo que yo esperaba.
0: Sí.
1: Con algunas canciones que se las di con un estilo, él me dijo, mira, déjame probar algo, dale tiempo, fíjate qué te parece, no me respondas ahora, porque si no, viste, yo el primer impacto es como, no. Ah, qué raro. Bueno, no, dale tiempo, escúchalo mañana.
0: Sí.
1: Y después, wow, sí, está buenísimo.
0: ¿Sentís que es como con los procesos con la psicóloga? Porque yo, por ejemplo, tengo experiencia en ir a la psicóloga y en oponer resistencia y negación ante determinados cambios y determinadas cuestiones que hay que crecer y avanzar. ¿La música por ahí sentís que tiene mucho que ver con eso o nada que ver?
1: Sí, no, absolutamente. Sí, es como nuestra cabeza creando y gestionando cosas que vamos construyendo por lo que sentimos, por lo que pensamos. Y me pasa que, bueno, trato de no dar como una primera respuesta espontánea tan improvisada en general en la vida,
0: sí.
1: Sino darle un proceso, ver si es lo que realmente pienso, lo que estoy por decir o no, o es algo impulsivo. Bueno, en la creatividad igual. Por ahí sí me sirve a la hora de componer como más un estallido de ideas improvisadas como para después darle una vuelta de rosca, ahí puede ser, pero si no, trato de darle una vuelta, una oportunidad a las ideas, está bueno.
0: Sí, tal cual, está bien, porque si no, contestar en automático muchas veces nos lleva por lugares que no tienen que ver con nuestro deseo real. Y es muy común, porque estamos acostumbrados a estar medio automatizados más ahora. Entonces es necesario dar una pausa, pensar qué quiero, quién soy, qué deseo. Y bueno, creo que también así salen cosas tan bonitas como lo que va a ser Nueva Versión, que va a ser su lanzamiento. Contame un poco, Ile, vos venís haciendo tu proyecto solista desde el 2018 y bueno, te has dedicado a la música mucho antes también y bueno, vas a seguir. Quiero saber cómo, en qué etapa de tu proyecto solista te sentís.
1: Bueno, sí, empecé en el 2018 con esto de impulsar mis canciones, como animarme a darle rienda suelta a la producción, digamos, y mostrarlas en vivo. Y tuve ahí un periodo de búsqueda sonora y ahora vengo de un momento de haber estado frenado el proyecto 1 o 2 años y decidí que cuando volviera iba a volver más organizadamente y más planificadamente, ¿no? Como no tan así como nos lleva puestos a veces el trajín de la industria o de nuestro propio quehacer musical. Uh-huh. Entonces me senté y lo calendaricé todo a largo plazo. Le dije, Tacho, vamos a hacer este disco, pero va a salir el año que viene. De hecho, lo subí a las plataformas en noviembre para el 6 de marzo. El 6 de marzo, me dijo, falta un montón. Bueno, pero lo quiero hacer bien y organizado. Uh-huh. Y con la banda también empezamos a ensayar en julio del año pasado y a todos les dije, vamos a salir en marzo del año. Como nos vamos proyectando y siento que estoy en un momento del proyecto más maduro, digamos, como haciéndolo no tan a las atolondradas, no a las apuradas, no así como sale porque sí, no agarrar las fechas porque sí, decir, acá quiero tocar, voy por ahí, lo quiero largar así, todo con tiempo, ¿viste? Creo que es la primera vez que logro hacerlo así organizado.
0: Bien, está bueno, como más estratégico, te estás posicionando desde un lugar de esto quiero y también contemplar los plazos es importante, sobre todo por esto que decís. Por ahí uno piensa que más esta cosa de decir, bueno, tengo que tocar en 1000 lugares y sacar 1000 temas, de repente a lo mejor menos es más posta, porque te concentras en pequeños momentos y son importantes eso.
1: Totalmente, es como que bajé un cambio y de golpe sentí que al final, o sea, digo, me voy a salir de toda esta vorágine de la industria y al final, haciéndolo pausado y organizado, me posicioné nuevamente, pero un poquito mejor por eso, porque, bueno, cuando uno tiene tiempo de planear y planificar, todo se va encauzando hacia donde queremos que vaya.
0: Sí, es muy de Capricornio eso que decís, ¿tenés algo que ver o no?
1: Tengo ascendente en Capricornio.
0: ¡Ah, qué bárbaro! ¡Qué gracioso! Es que, viste, es necesario ponerse firmes y por ahí en esa firmeza y en esa organización uno encuentra una autenticidad más grande que si va siguiendo la manada de decir, ya, quiero sacar el tema porque la otra sacó, porque el otro hizo. Entonces, tiene más sentido con una, ¿no?
1: Claro, claro, totalmente, sí, sí.
0: Sí. Ile, contame un poco de, bueno, previo a tocar a sola, hacer tu proyecto solista, también hiciste diferentes, bueno, agrupaciones con distintas personas, agrupaciones académicas, aprendiste, estudiaste, y también tenías una banda que se llamaba Lava Ardiente, que era un proyecto de inclusión, y me parece muy interesante, era en Oncativo.
1: Hermoso eso, sí, tuvimos una asociación civil que se llamaba Cafeto, damos talleres artísticos a personas con discapacidad, y de ahí surgió un proyecto que era La Banda, uh-huh, que llevé adelante con un amigo, y bueno, y quienes concurrían, y fue hermoso, porque tuvimos 7 años de trabajo, de tocar, de grabar, de salir a tocar en vivo a las municipalidades, a eventos, y se consolidó la banda re fuerte y ellos empezaron a sonar muy bien. La verdad que el proyecto fue maravilloso, lo que dejamos en esa comunidad y en esas personas fue grandioso, estuvo buenísimo. Y como dijiste, sí, hago música de muy chiquitita, uh-huh, en Río Cuarto, mi viejo músico también.
0: Ah, mira.
1: Y empecé en el conservatorio de muy niña, hice un recorrido de percusión con la orquesta, hasta que terminé el secundario, hice una beca en Río Negro también, que entré directo a tercero en una carrera con profes del Colón, y ahí como que perfilaba, viste, para la orquesta,
0: sí,
1: hasta que me hizo un clic la cabeza y dije, no, mejor no.
0: No quiero orquesta,
1: voy
0: chao.
1: Por otro lado. No, claro. Chao, chao. No, ¿sabes qué? Me di cuenta que tenía un nivel académico alto, pero después en la guitarreada no podía tocar nada, o sea, no sabía nada como popular, ¿me entendés?
0: Ajá.
1: Y ahí hubo como un clic de frustración y en realidad de ver qué quería realmente. Y ahí me vine a la colmena, hice percu, timbal, congas, empecé a tocar salsa, cumbia. Después tuvimos ninfas,
0: sí.
1: Toqué timbal y batería en ninfas. Y ahí tuve el recorrido que yo quería, bien popular, más en la calle.
0: Sí.
1: Tenía como algo de militancia, tuvimos muy presentes en el feminismo ahí.
0: Sí.
1: Eso estuvo interesante.
0: ¿Qué es lo que te hizo, bueno, vos ahí un poco me estás contando, ¿no? Pero entre el tema de la formación más de orquesta, más, si se quiere, formal, y la otra que era más popular, ¿qué es lo que a vos más te gusta de este lado, de estar desde lo más popular?
1: Yo creo que hay una cuota humana muy alta, que es lo que nos mueve en lo popular, que habla más de, o sea, hay más importancia quizás en la lírica, en la poesía, en lo que se cuenta, lo que hay para decir de nuestras vivencias como comunidad, nuestras vivencias como humanos, digamos, sociedad. Hay como un bagaje poético, digamos, que estaba interesante. Y lo académico, yo soy re fanática también de estudiar,
0: sí.
1: La ñoñada me fascina.
0: Sos nerd, bueno, lo sabemos.
1: Hay como una puerta cerrada que es a la creatividad, digamos. Mm. No hay chance de que vos compongas algo nuevo, a menos que estudies composición en la facu, ponele, pero siempre es como muy, muy estructurado hacia dónde va eso, digamos. No hay una creatividad libre con eso.
0: Mm-hmm.
1: Lo cual es una pena, pero bueno.
0: Sí, porque de repente me imagino que, bueno, es un camino muy interesante de la creatividad, sobre todo que creo que se puede desarrollar tanto desde el lado popular como desde el académico, ¿no?
1: Absolutamente, es que a mí me hubiera fascinado eso, porque como te digo, no tengo problema con la música académica, la amo y amo todo lo que dejó en mí y disfruto escucharla también. Me hubiera gustado componer en el conservatorio. Tocaba instrumentos de placa, como el vibráfono que tengo, que es un instrumento con placas de metal.
0: Sí.
1: Suena hermoso, y yo componía cositas, y por ahí yo en las clases trataba de mostrarlas o escribía las partituras y para así como estudios o qué sé yo, y no, nunca hubo chance de darle como encauzarlo, digamos, como no está esa posibilidad.
0: Claro.
1: Pero bueno, ojalá en algún momento se abra esa puerta.
0: Claro, y mientras tanto se lo puede ir encauzando por tu proyecto. De repente puede sonar un vibráfono, no lo sé.
1: Totalmente, sí, podría ser.
0: Sí, sí, sí, porque pienso que las producciones musicales más, de alguna forma experimentales, son quizás algunas de las que por ahí no llaman la atención en su momento, pero después quedan como joyitas de la música, no sé, se me ocurren muchos casos. De música de brasilera o qué sé yo, David Byrne, que descubrió también a músicos brasileros de esa forma, que hacen música que uno dice, ¿de dónde salió esto, no?
1: Es verdad, sí.
0: Y pienso también, bueno, ahora estás próxima a tu lanzamiento y quiero saber si tenés una fecha programada también para este.
1: Tenemos fechas, vamos a estrenar esta banda que venimos armando con algunos artistas de Córdoba Capital y otros dos artistas acá del Valle de Parabachasca, donde estoy viviendo ahora. Por ejemplo, Facu, el bajista, es de acá de Altagracia, mi hermana Rosalía también. Con Tito en la batería y Nacho en la guitarra. La primera presentación es ahora en marzo, el 21, en esta zona, en Los Aromos, en un bar que se llama Kamikaze.
0: ¡Qué lindo!
1: Y la fuerte, fuerte presentación del disco en Córdoba Capital es el 24 de abril en Chile.
0: Bien, buenísimo. Ahí también con banda completa.
1: Ahí con banda completa, sí, totalmente.
0: Bien, me encanta. Se vienen, bueno, eventos muy bonitos y no veo la hora de que salga tu disco, así ya pongo a escucharlo, bueno, de principio a fin. Qué bonito.
1: Y qué bueno.
0: Me gustó mucho tu EP anterior junto a Los Pájaros. Te quiero preguntar un poco sobre él e invitar a escuchar una de sus canciones. Me gustó también esta canción que se llama Te vi reír viendo el vuelo de los pájaros. ¿Qué te inspiró de Los Pájaros en este caso?
1: Es una canción de amor para una persona que estábamos compartiendo un día y yo la vi verdaderamente reír mientras miraba los pájaros y dije, wow. Y empecé a escribir desde ahí, te vi reír viendo el vuelo de los pájaros. Es una canción que grabamos con mi hermana en el cello, con Susie Freys en la flauta, es así súper acústica, guitarra, flauta, cello, con algunas cositas de percu.
0: Sí.
1: Yo ahí, en este EP, junto a Los Pájaros, Tenía el deseo de ir a algo más acústico, ir a la guitarra como yo la conocí, que es más arpegios, como algo más guitarrístico, digamos. Y bueno, y salió esta canción que sí, es una canción de amor, básicamente, un amor correspondido, por suerte, en este caso.
0: Bien, vamos a escuchar esta canción entonces. Te vi reír viendo el vuelo de los pájaros.

0: presentación del disco la vamos a hacer versión bastante más rockera.
1: Bien. Es decir que ahora el nuevo disco da vuelta a todo lo anterior y dice, bueno, acá estoy yo, vamos a ver qué pasó. Esto es un cambio total y rotundo.
0: Sí, sí. Sí, se puso un poquito más rockero todo. Hay algunas canciones más tranqui, pero onda neo-soul, si se quiere. Un aire neo-soul.
1: Me encanta.
0: Pero lo cierto es que yo nací desde el rock, solo que nunca lo puse en práctica, digamos.
1: Sí, o sea, un poco entre el pop acústico y el rock siempre estuvo ahí presente, solo que ahora, bueno, es otra apuesta, otra sonoridad.
0: Sí, totalmente, totalmente. Se me hicieron presentes muchas influencias que tuve de adolescente, que escuchaba muchísimo rock nacional y figuras femeninas como, por ejemplo, Hilda Lizarazu, Fabi Cantilo, María Gabriela Boomer. Dije, tengo que... Sí. O sea, yo fui eso también. Voy a ir más por ahí.
1: Bien. Sí. Ay, vos sabés que leí un libro que se llama Mostras del Rock, que está buenísimo porque de repente, bueno, conocés a muchas de las que son las históricas de nuestro país, que por ahí uno quizás no tenía tan en cuenta, y te cuenta sus historias musicales. Está muy bueno para leer y para aprender y curtir mucha más música de acá.
0: Ay, buenísimo. Es un libro de Barbie Recanati.
1: Sí, y también, sí, ese es el podcast también de Barbie Recanati. Y hay otro en el que está, a ver que si lo encuentro, que está Paula Mafía en la portada. Bueno, ya no me va a salir ahora. Que también es uno del... Claro, se me estoy confundiendo con los libros, porque el de la Barbie Recanati es buenísimo el formato de podcast también. Bueno, cuando... Sí, está buenísimo. Que lo hace Romina Sanelato, se llama la periodista. A ver, que te lo estoy buscando así. Sí, así te tiro el título, porque si no, te estoy tirando así. Sin decirte el nombre. Ella escribe, Brilla la luz para ella, se llama. Una historia de las mujeres en el rock. Sí, ese mismo. Ile, me encanta escucharte, me encanta que estés generando, bueno, una producción tan buena, tan distinta. Y quisiera, por último, ya como para ir cerrando también, consultarte qué estás escuchando hoy en día. Aparte de, bueno, me contabas ahí Hilda Lizarazu y otras músicas, pero ¿qué te está movilizando hoy?
0: A ver, estoy así como escuchando cosas de acá, argentinas, chicas. Por ejemplo, hace poquito conocí a Delfina Campos, que me parece una artista increíble, emergente y ya no tan emergente. Me parece que ahí está en un lindo camino, me gustan mucho sus canciones.
1: Sí.
0: Escucho así como internacionalmente, me gusta muchísimo Billie Eilish, por ejemplo.
1: La amo.
0: Escucho una banda de chicas que se llama Warpaint, que me encanta también. Sí. Me acompañan un montón con W, no sé si lo tenés, te lo recomiendo.
1: Sí, la conozco, me encanta. ¿Es como indie pop, una cosa así?
0: Sí, totalmente. Sí.
1: Sí, a Delfina Campos, ella la ha entrevistado y bueno, estuvo acá también en Córdoba, estuvo en Club Paraguay.
0: Ah, mira, yo la fui a ver a Pez Volcán.
1: Ah, mira, o en Ford.
0: Tremendo.
1: Ah, creo que fue ahí. Bueno, estoy muy perdida, perdón. Yo la fui a ver, pero no sé cuál.
0: Haber sido en cualquier
1: zona. Tal cual. Qué bien. Bien, me encanta, Ile. Y por último, preguntarte con qué canción te quisieras despedir de este momento.
0: Dale, buenísimo. Voy a recomendar dos canciones, quizás la última, si es como para recomendar ahora o porque la vas a poner.
1: Quiero poner una canción,
0: ejemplo,
1: tuya.
0: Dale, buenísimo. Hay una canción que le recomiendo a la gente, de esto que hablábamos, de lava ardiente y de educativo, y le hice una canción que se llama Cafeto, que habla a ese momento, a esa experiencia, que es como una rumbita. Uh-huh. Y ahora, para despedirnos, me gustaría presentar una que se llama Ando Más Feliz, que es de este EP junto a los pájaros, que es una canción que me hice un poco a mí misma, que habla como de volver a mí, dice, ando más feliz, si abrazo más al árbol que hay en mí. Fue como un momento así de introspección y de encontrarme sola y darme cuenta que no estaba sola, que estaba conmigo, y dije, wow, gracias, qué bueno que estoy acá, yo y yo.
1: Qué hermoso, sí, me encanta. Ay, qué lindo, me encanta, Ile. Nos vamos con esa canción, entonces.
0: Dale, buenísimo, me alegro. Un abrazo grande para vos, gracias por la difusión y espero que lo disfruten.
2: Voy a esperar.

0: Chicos, qué lindo que se está poniendo esto porque el sol en un momento dado va a volver.
1: Ya volvió.
0: ¿Cómo?
1: Está soleado afuera.
0: Yo hace 3 días que estoy acá adentro, señor.
1: Hola Andrés López, ¿cómo
0: ¿Cómo
1: le
0: está,
1: va?
0: Pablo Mambo? Yo cuando entré era el boca de urna. Estábamos haciendo el seguimiento de las elecciones 2017.
1: Qué linda legislativa.
0: Bueno, y bueno. ¿Y la del 2010? Cuando todos
1: Uf.
0: estábamos con la campaña, tengo un plan,
1: 2010.
0: tengo un plan.
1: 2010 no
0: Bueno.
1: hubo elección en este país.
0: 2010, 2010 que era la de Narváez, que decía, tengo un plan, tengo un
1: Se
0: plan.
1: fue 2009, señor.
0: Señor, le pegué en el palo. No sea tan estricto con como viajero del
1: Es
0: tiempo.
1: que usted sabe que en Argentina hay una regla que es una regla para la vida, que es en los años impares hay elecciones, en los años pares no pasa nada. Entonces, en los años impares suele haber movimientos económicos,
0: Sí.
1: distintas cosas, y en los años pares es la economía un poco más tranquila e incluso quizás un poquito más hostil. Porque claro, como no hay elecciones a la vista,
0: No, usted dice
1: entonces...
0: que los políticos hacen todo por las elecciones.
1: No, no quiero decir
0: Nada que ver, señor, nada que ver.
1: eso. Yo que soy un consultor político de muchos años, tengo que decirle que la realidad es que no, los políticos no es que están todo el
0: Ah,
1: tiempo
0: bueno.
1: pensando en ellos,
0: Ah,
1: en
0: bueno.
1: su campaña, en sus asesores. No.
0: ¿Está con una cosa ahí en la garganta? ¿O puede ser?
1: Estoy... No, no, son
0: Qué
1: personajes.
0: bárbaro, cómo
1: Quiere...
0: muta.
1: Bueno,
0: Está
1: gracias.
0: bien, Carlos y Narizota, va a ser ahora.
1: Bueno, la verdad es que uno tiene un alma de titiritero, aunque no tiene el
0: Uy,
1: títere en
0: ¿hiciste
1: sí.
0: títere alguna vez?
1: No.
0: Qué lindo,
1: Pero
0: construirlo y todo eso.
1: es una cosa que estoy siempre pensando que debería hacer.
0: Sí.
1: Lo que pasa es que los titiriteros son careros con su mano de obra, ¿no? O sea,
0: Y porque la mano de obra está bien,
1: claro,
0: sí. Sí,
1: justamente,
0: tiene razón.
1: ellos juegan a ser Dios, vamos a decirlo.
0: No, no, el tema es estar agachado. Yo con la ciática no puedo, señor.
1: No, pero se sientan.
0: No está.
1: Titiriteros se sientan y
0: No, no
1: así.
0: me cuente más. Yo quiero vivir la magia.
1: Bueno, la puta
0: No me
1: madre.
0: diga que Carosio y Narizota no son dos periodistas de
1: No, no,
0: crónica.
1: no quiero
0: Ah,
1: decir
0: bueno.
1: eso. Ellos son
0: Ah, bueno.
1: dos periodistas de profundo,
0: De fuste.
1: de fuste, sí, que no tienen pelos en la lengua.
0: No, no, afuera, afuera.
1: Son periodismo peludo.
0: Bueno, está ahí nomás. ¿Hizo algo el fin de semana? ¿Tuvo función, algo?
1: Sí, tuve un montón
0: ¿Alguna
1: de...
0: locura?
1: Tuve dos funciones este fin de
0: Sí.
1: semana. El viernes a la noche estuvimos en Villa María
0: Qué
1: con
0: lindo.
1: Molineros, que nos fue hermoso, un teatro hermoso, la panadería, un
0: ¿La
1: teatro...
0: panadería se llama el teatro?
1: El teatro porque casualmente antes en ese local, ¿sabe qué había?
0: No.
1: Una venta de autos, no, mentira, una
0: Mirá,
1: panadería.
0: qué bárbaro.
1: Entonces, por lo que entendí de Marta, su propietaria actual,
0: Y la número uno, Marta.
1: por supuesto, la número uno, ella nos contaba de que su marido había recibido ese local en base a una herencia y decidieron transformarlo en un teatro.
0: Mirá qué
1: Porque la
0: bueno.
1: panadería ya estaba fundidísima,
0: Mirá cómo te hago.
1: estaba
0: Estaba al
1: quemada,
0: horno,
1: estaba
0: estaba
1: al
0: al
1: horno,
0: horno, sí.
1: exactamente. Entonces agarraron y...
0: Es otra forma de hablar a las masas.

0: Exactamente, sí. Aparte siempre hay que saber que lo importante son los criollos, ¿no? El teatro criollo.
1: Es ¿cómo era la de Pinky? Era salsa criolla.
0: Salsa criolla, sí.
1: Muy bueno.
0: No, igual en otro momento quizá la panadería tuvo que cerrar, no podía vender más facturas y ahora tampoco es que daba facturas cuando comprabas la entrada, pero eso es otro tema, ¿no?
1: Chicos, ¿fueron a la gorra?
0: No, no, en esa oportunidad fuimos con entrada.
1: Muy bueno.
0: Entrada por tiquetera, digamos. Exactamente.
1: Bueno, estaba mi amigo Aldomar Blanco,
0: Estaba, brilló como
1: primer actor.
0: siempre, brilló, brilló, brilló.
1: Qué bueno.
0: Y el domingo, justamente con el mismo Aldo Blanco, tenemos un estreno, porque él ya es un actor de método.
1: Pero por favor, señor.
0: Entonces, el que está haciendo, conmigo vamos a hacer una obra que se llama El enfermo improvisado, que es una reversión de El enfermo imaginario de Molière.
1: Mira qué bueno.
0: Es la obra con la que Molière se murió.
1: Mira, trae suerte.
0: Sí. Bueno, igual estaba muy enfermo Molière cuando.
1: Bueno, señor.
0: Sí. Justamente él hacía del enfermo que transita
1: Ah,
0: la
1: pero
0: obra.
1: nadie le. Todo dice, mira, la está rompiendo, cómo actúa y el
0: Claro.
1: guaso estaba con convulsiones, ¿en serio?
0: Exactamente.
1: Eso me está diciendo.
0: Sí, porque estaba muy mal de
1: ¿Ese
0: salud.
1: no es la de la ropa amarilla y
0: Exactamente.
1: eso? Que de
0: Sí,
1: a
0: sí,
1: partir
0: sí.
1: de ahí nadie más.
0: Claro, porque digamos, la corriente histórica que recopiló eso se dice que él estaba con un pijama amarillo, que hay algunas lecturas que hablan de que en realidad no era tan amarillo, sino era un verde medio
1: Oh, pero ya no
0: fosforescente.
1: sé qué ponerme, señor.
0: Claro, exacto. Pero sí, en teoría él es la obra donde él usaba amarillo, entonces él se muere, digamos, le da una tos que empieza a escupir sangre, etcétera, tiene una hemorragia.
1: Efectos.
0: Justamente un actor de método. Y a partir de ese momento lo llevan a un hospital y ya muere. Estamos
1: Y
0: hablando de hace
1: entonces a
0: varios
1: partir de
0: siglos atrás, ¿no?
1: ahí es mufa para los artistas del teatro el color amarillo en escena. Eso le
0: Exactamente.
1: estamos contando a Doña Rosa que nos está
0: Y
1: escuchando.
0: dicen que se practican muchas artes escénicas, incluso lo que es la música, por ejemplo, los
1: Ajá.
0: músicos tampoco no les gusta vestirse de amarillo. Yo, por ejemplo, me pasó con una obra, estaba trabajando con actores que no son tan profesionales, y uno trajo una toalla amarilla.
1: ¿Qué le dijiste?
0: Lo eché. Le dije,
1: Sí,
0: no,
1: está
0: déjame, no
1: bien.
0: actúas esta noche. Vamos a suspender la función por. No, en realidad yo lo que sí hice por una cuestión de respeto, yo la verdad es que eso es, lo veo, no soy tan creyente de eso, pero sí creo que está bueno como en algún punto tener esos, ¿cómo diría?
1: Instantes.
0: No, como esas cosas de cábala, así como
1: Ah,
0: decir, bueno,
1: sí.
0: nadie usa amarillo, entonces es como que. Digamos, genera como una cosa en la que hay que pensar qué me pongo, che, qué sé yo. O sea, hace como al pensamiento
1: Claro, al
0: lúdico mismo.
1: ejercicio.
0: Exacto. Pero sí, lo que hice fue en ese teatro, me dijeron, che, la toalla, qué sé yo, bueno, sí. Pero, está todo, porque justo era un teatro muy lindo, el Espacio Máscara. Entonces yo pregunté, che, sobre todo porque estaban dos técnicas trabajando, le digo, che, ¿alguna le molesta que traigamos la toalla que es amarilla? Y una de las técnicas dijo, no, no hay problema, yo mi tesis de teatro, de licenciatura de teatro, era todo amarilla.
1: Mirá qué jugado.
0: Claro. Así
1: Bueno.
0: que, ¿quiere que le comente algunos datos del clima o quiere que vayamos con la selección musical que tenemos
1: Vamos a
0: para
1: una
0: este?
1: canción y cuando vuelva me cuente cómo está el super niño. Porque está
0: Exactamente, está tan grande, crecen tan
1: ¡Qué
0: rápido los
1: bárbaro! Pero
0: niños.
1: aparte revoltoso.
0: Es que ahí se tiene que hacer notar,
1: Hay
0: ¿viste
1: que
0: cómo es?
1: falta una mano firme.
0: Y sobre todo una mano
1: Ese es el
0: firme
1: tema.
0: y un poco de sol. Y bueno,
1: ¿Y qué vamos a escuchar?
0: vamos a escuchar un clásico del amigo Charly García, quizás usted lo tiene, ¿no? Sí,
1: Lunes retro, chicos, canciones del
0: exactamente.
1: ayer.
0: De su disco Clics Modernos,
1: Sí, señor.
0: Nos siguen pegando abajo.
1: Vamos.

0: Chicos, qué linda canción. Charly García nos sigue pegando abajo del disco Click Moderno. Estábamos hablando de 1983, el disco que quedó para siempre en la memoria de la gente, en la mítica foto que tiene la tapa, donde la gente va ahora y se saca foto en ese mismo lugar, y no es el mismo lugar. ¿El lugar cambió o nosotros cambiamos?
1: Yo creo que un poco de las dos, porque...
0: Uy, se viene la reflexión, chicos.
1: Nunca te bañas en el mismo río.
0: Nunca te bañas.
1: Tampoco.
0: Sí. En el mismo río, dos puntos. Había un amigo mío que tenía tanto olor a transpiración abajo de los brazos que las embarazadas le daban el asiento en el colectivo. Bueno. Para que no elevara...
1: ¿Qué
0: le parece ese chiste?
1: Está muy bueno.
0: Estuve trabajando mucho en eso.
1: Sí, me imagino. ¿Quiere que le diga los datos del tiempo o no le alcanza con lo efímero que es?
0: Mientras sonaba la canción, nos asomamos a la ventana de la radio y no entendía por qué había ese sol. Alguien me trajo acá engañado con una bolsa en la cabeza y después ocurrió otra cosa, chicos.
1: Qué jodido que el tiempo cambie así, pero sí, es un poco la vorágine que tenemos en este momento sobre la ciudad capital, porque justamente está desde el sur, hay viento, entonces está moviendo muchísimo la nubosidad, pero según lo que veo acá, es que podría llegar a volver a nublarse en cuestión de un par de horas, quizás.
0: ¡Epa!
1: Así que si querían tomar sol, es el momento de ir a hacerlo.
0: ¿Puede decir que va a llover a la noche?
1: Y posiblemente. No le quiero decir... ¿Sabes lo que pasa? Que yo a veces siento que esto es jugar a ser Dios. Entonces...
0: Señor, por favor.
1: No, yo tengo distintas fuentes. Sí hay que decir que hay una... De parte del Servicio Meteorológico Nacional, hay una alerta por tormentas fuertes, lluvias intensas y ocasional caída de granizo ya en el norte, zona de Villa María de Río Seco, en el límite con... Sí, en el Río Seco. Bueno, ¿qué quiere? Ahí.
0: Es lo que veo.
1: La geografía de nuestra provincia y
0: el
1: sobre...
0: mapa, ¿cómo? ¿Cómo le sale la precisión? Eso está conectado a...
1: Veo que dice acá confidencial.
0: Al mundo, señor.
1: Ahí dice confidencial.
0: Sí.
1: Es una información precisa que yo le traigo.
0: Bárbaro.
1: El servicio de inteligencia. Justamente...
0: El servicio de inteligencia artificial.
1: Sí. No, lo que voy es que sí hay una... Es como le vengo a decir, justamente, mira, acá tiene más específico en el mapa, al norte de Villa del Dodoralo, y ya llegando... justamente a la zona de Santiago del Estero. En el límite provincial justamente está esta alerta a corto plazo. Mire qué bárbaro las fotos que nos ofrece el Servicio Meteorológico Nacional con la
0: fotos
1: geografía.
0: Fotos por radio, chicos.
1: Con detalle exclusivo de la tormenta en colores, ¿no? Para que nosotros tengamos disponibilidad de ellas.
0: Bueno, ¿y para mañana cómo va a estar el tiempo?
1: Para mañana, un dato muy interesante para mañana. Vamos a ver cómo dice. La mínima 10 grados, la máxima 24. Se supone que el viento va a ser del norte en la mayor parte del día a partir de la mañana, así que eso, como siempre digo, generará una sensación térmica mucho más agradable. Cielo parcialmente nublado, algo nublado durante toda la jornada y hacia la noche se va a despejar. Como le dije, 10 grados la mínima, 24 la máxima. Para el miércoles se espera también un cielo ligeramente nublado, viento norte, a una velocidad común, menos de 50 kilómetros por hora. Y la temperatura mínima 12, máxima 21. Esto es para el miércoles, como bien le dije antes.
0: Parece que se fue el invierno, ¿no?
1: Yo creo que ya el invierno podemos hacer separación de bienes, podemos hacer...
0: Pero lo que más sufrimos somos nosotros.
1: Los niños. El fenómeno
0: bueno,
1: niño.
0: Mira cómo está el niño por
1: justamente.
0: Esto.
1: Ah, bueno. Lo que yo le quería decir del fenómeno del niño es que ya se están generando fuertes lluvias en la zona de Rosario, la zona de Santa Fe, incluso hacia la zona de Resistencia, donde justamente... Lo que está pasando es que avanza un frente de nubes que justamente traen mucha agua y más o menos precipitaciones pesadas, digamos. O sea, entonces hay que tener cuidado por esto, porque el viento hace de que la lluvia circule entre ciudad, digamos, provincia de Buenos Aires y la entrada del Partido de la Costa. Va hacia el norte en Santa Fe y también llega hasta Entre Ríos, esa zona bien marcada del litoral. Y en general, al norte de Sudamérica,
0: sí,
1: está marcada también una gran cantidad de precipitación, que eso también tiene que ver con el fenómeno del Niño, que son corrientes muy húmedas que vienen del Océano Atlántico. Claro.
0: Bueno, ojalá que se acomode el Niño, que lo escuchen, que se deje de romper. Niño. No, está bravo.
1: Pero ve acá, nosotros estamos viendo una página que se llama Bend to Sky,
0: sí,
1: que es una página que tiene una muy importante cantidad de información del tiempo, y justamente lo que se ve es que eso, hacia el norte de Argentina, en Paraguay, en la zona de Brasil también.
0: Claro, hay toda una franja que atraviesa.
1: Exactamente, fuerte cantidad de lluvias, por lo tanto, esto es lo que le decimos del fenómeno Niño. Y el viento medio que va dibujando esas tormentas, ¿no? Es el viento que viene del Atlántico, es el que va haciendo de que en tierra se llene de estas nubes tan presentes y que en los últimos 2-3 meses han estado muy presentes, o sea, no, sí, no hemos tenido mucho sol, no.
0: Y hablando nada de presente, los oyentes del otro lado que nos dicen, hola chicos, ¿qué onda este clima? ¿Está completamente loco? Recién llovía cántaro y ahora salió un solazo. Y con esta humedad, ¿qué hacemos? Dice, saludo para todo Mariana. Buenas tardes, equipo. Una pregunta, ¿ahora qué va a pasar con toda esta humedad? Porque cayó una lluvia tremenda y a los 5 minutos salió el sol. Córdoba no te da respiro, les mando un abrazo grande, dice Pablo. Gracias a todos los que están del otro lado, que están sorprendidos por lo que pasó con la lluvia y después el sol. Dice, hola equipo, quiero participar por las entradas del Cine Club Municipal y aprovecho para decir que alguien debería explicarnos lo que está pasando con el tiempo. Está Pablo Mambo en eso, chicos. Abrazo grande, Sofía. Hola chicos, bueno, se anotan para las entradas para el Cine Club. Lucía, saludos para Alta Córdoba. Bueno, gracias a todos los que se han comunicado del otro lado. Mañana vamos a seguir de 15 a 17 compartiendo con ustedes la tarde de Radio Nacional. Quiero agradecer a Lucas Fernández, que está del otro lado del vidrio, que en un momento se cruza para este lado y va a ser Mamá Rock, como hace más de 20 años comparten con Hidalgo, el mejor programa de la radiofonía cordobesa del rock and roll. Uf, Pablo Mambo, por favor. Pablo Mambo, ¿algo para decir?
1: Hay que traer paraguas por si las dudas siempre, ¿no?
0: Los vendedores de paraguas de parabienes hoy, ¿no?
1: Uf,
0: y los de bote goma.
1: Hoy arrancaron el mes con todo.
0: Qué hermoso.
1: Una primicia quería decirle.
0: Sí.
1: Información exclusiva.
0: Dígame.
1: Mañana empieza septiembre.
0: Ah, bueno, se la juega.
1: Sí, me la juego. Sobre
0: listo,
1: todo porque
0: chicos,
1: ya quiero que se acabe este mes.
0: Si no se termina más agosto, chicos.
1: ¡Basta de agosto!
0: Gracias a Edu Galfred, gracias a la Clara y nos vemos mañana. Gracias, chao.

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1: Las 5 de la tarde en la República Argentina. Argentina y el mundo despiden a Lionel Messi tras su decisión de dejar la selección. En Rosario está Diego Frisco.
2: Lionel Messi anunció este lunes su retiro de la selección. Tras conocerse la noticia, Newell's Old Boys, el equipo del cual es simpatizante y que bautizó una tribuna con su nombre, le dedicó un mensaje en sus redes sociales diciendo "Gracias Leo", acompañado por los colores y símbolos de la institución. Lo mismo hizo Rosario Central, que en sus redes sociales puso la frase "Gracias Capitán", acompañada en este caso de una imagen cargada de simbolismo donde aparece Messi junto a Ángel Di María y la Copa del Mundo conquistada en Qatar. En ese sentido, su amigo Di María le dedicó un emotivo mensaje a quien fue su compañero dentro y fuera de la cancha. "Vamos a estarte agradecido toda la vida por ser argentino, por haber llevado a la Argentina a lo más alto del mundo y por haber elegido al país cuando tranquilamente podías haber elegido otra cosa. Gracias, capitán, gracias por todo. Sos el mejor de la historia", señala el capitán de Rosario Central.
1: Más información con Nicolás Álvarez.
3: Siguen las repercusiones sobre el retiro de Lionel Messi de la selección argentina. En este caso, el diario El País de España presentó la despedida como el final de una trayectoria de 20 años y puso el foco en la dimensión emocional del mensaje publicado por el futbolista.
1: Ultiman los detalles de la visita del Papa León XIV desde Casa de Gobierno. La información con Liliana Arias.
4: La misión de avanzada del Vaticano, que desde ayer se encuentra trabajando en la Argentina para definir los detalles de la visita del Papa León XIV, se reunirá esta tarde con la secretaria general de la presidencia, Karina Milei. Previamente, la comitiva papal ya mantuvo una reunión en la Cancillería y a las 18 llegará a Casa Rosada junto con el presidente de la CEA, Monseñor Marcelo Colombo. La delegación, que está encabezada por el coordinador de viajes de la Santa Sede, Monseñor Nahum Salas, recorrerá el Palacio de Gobierno, ya que será el sumo pontífice recibido por el presidente Javier Milei ni bien arribe a la Argentina el próximo 8 de noviembre.
1: En Hachalan, donde nos escuchás por AM1150, temperatura 23 grados 8 décimas, humedad 22%, cielo despejado. Y en Buenos Aires, cielo mayormente nublado. Temperatura 16 grados, una décima, humedad 77%.
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0: Muy buenas tardes, buen lunes para todos. ¿Cómo están? Bienvenidos. Esto es Mamá Rock, 7 minutos ya de la hora 17 en todo el país. Paró de llover, Lucas, se asoma el sol otra vez. Bajó la temperatura, 14 grados en este momento, la temperatura actual acá en Capital. Está hermosa la jornada para seguir escuchando radio, aunque hubo en algunos lugares donde cayó piedra, vientos bastante fuertes que ha generado algunos problemas. ¿Cómo anda, amigo? Buen comienzo de semana, Lucas, y está Pablo Mamo en la puesta al aire.
1: ¿Qué tal? ¿Cómo anda, Germán? Buenas tardes a usted, a toda la querida audiencia de Mamá Rock. Aquí, contentos de estar una tarde más, arrancando con buena música, con segmentos especiales y también con entrevistas. Una semana cargada de visitas esta semana a Mamá Rockera, Germán.
0: Bueno, entrevistas ya, día lunes, cuénteme, porque después de las 6 de la tarde, obviamente, arrancamos con las charlas.
1: Exacto. Bueno, mira, a las 6, como dijiste, nos va a estar visitando aquí en Mamá Rock Juan Sanz. Sí. Y el Noel Acosta Grupo. ¿Por qué? Porque estarán actuando este próximo jueves 3 a las 20:30 horas en la Facultad de Lenguas. Bueno, van a venir seguramente guitarra en mano, el acordeón, y a regalarnos algunas canciones. Así arranca la semana mamarroquera. Mañana la Swing 69, que estarán estrenando un ciclo de jazz en el Quality. El miércoles viene Bistolfi.
0: Hugo Bistolfi, ex tecladista de Rata Blanca, aunque ya actualmente todo el mundo lo conoce por su etapa solista.
1: Sí.
0: Este gran músico de Buenos Aires que está radicado en el Cerro Uritorco.
1: Exacto, a ver, atenta a la audiencia que nos escucha por esa zona. Bueno, también el miércoles la visita de Planeador B, esta banda que viene haciendo un gran tributo a toda la obra de Soda Stereo y Gustavo Cerati. El jueves, sí, hablando de tributos, Jordi, la primera vez que vendrán a Mamá Rock, un gran tributo a Roxette.
0: Ajá.
1: Yo sé que a usted le gusta Roxette.
0: Sí, por supuesto, es de mi época, los 90, aunque arrancaron en los 80 ellos, sí, ¿no? Sí, pero sí, ya sí. En los 90 recuerdo mucho que sonaba en los boliches.
1: Exactamente. Sí. Bueno, eso es más o menos lo que tendremos esta semana y hoy vamos a arrancar también con un segmento en un ratito en referencia a el Día de la Embarazada. También se festeja el Día de la Obstetricia, hoy 31 de agosto.
0: Bueno, o sea que hay canciones alusivas.
1: Mira, hay canciones alusivas, pero le dimos una vuelta de tuerca.
0: Ajá.
1: Vamos a hablar de canciones en el Día de la Embarazada, pero que hablan de embarazos no deseados.
0: Bueno.
1: Hay mucha tela para cortar sobre este tema.
0: Sí, mucho.
1: Así que estén ahí.
0: No deseados.
1: Que estén atentos.
0: Bueno, arrancamos con música. Obviamente el tema de la jornada a las 12 del mediodía. Hoy se conoció oficialmente que Lionel Messi se retira de la selección argentina. Es la noticia a nivel mundial que para muchos la toman como una tristeza total, pero bueno, son ciclos también.
1: Claro.
0: Era, creo, ya cercano el retiro de Lionel Messi de la selección y también quizás de su carrera ya como futbolista. Me vacié, ya no tengo más para dar. Es lo más destacado que acaba de mencionar Messi a través de una carta manuscrita, 3 hojas, y oficialmente en su sitio de Instagram hizo este anuncio y musicalizó con Soledad.
1: Sí.
0: Con el tema Brindis. Así que compartimos la palabra de Lionel Messi acerca del significado de esta canción, la importancia del tema Brindis de Soledad y después la canción, por supuesto.
2: Bueno, la canción de la Sole es una canción muy, muy significativa para nosotros. Antes de la Copa América siempre tenemos un par de temas donde cual la escuchamos y nos hacen sentir bien, nos gusta escucharla y son momentos especiales para nosotros. Y una de esas era la canción de la Sole, la cual nos acompañó durante toda la Copa América anterior, este mundial, como algunas otras también. Y bueno, era un tema muy, muy significativo para mí, para el grupo, y por eso la elección del tema.
3: Cuando decís el tema, ¿hay qué? ¿Concentración o vestuario?
2: De todo, concentración, vestuario, momento de ir a las canchas, en el colectivo siempre tenemos. Teníamos 3 o 4 temas que venían al, al final, cuando ya estábamos llegando, cuando antes de ponerme a cantar nosotros, bueno, más o menos siempre eran los mismos temas que significan mucho para nosotros, para el grupo, y bueno, este era uno de ellos.

0: Brindis a cargo de Soledad. Qué grande Lionel Messi, porque esta canción ahora tiene reconocimiento mundial, porque directamente Lionel Messi en su sitio oficial de Instagram, que lo ve absolutamente todo el mundo, bueno, posteó su carta de despedida anunciando que se retira definitivamente de la selección argentina, un videíto musicalizado con este tema, Brindis, de Soledad. O sea que absolutamente todo el mundo escucha esta canción.
1: Claro.
0: La noticia del día que ha conmovido seguramente al mundo deportivo, obviamente es el título y tema de todos los portales.
1: Mensajes que llegan al 351-717-0505. ¿Sabés quién escribe, Germán?
0: ¿Quién escribe?
1: El Cocho Pedraza.
0: ¿Qué dice, Cocho?
1: Dice, che, no se olviden que el miércoles comienza el Sancocho. Un abrazo nos deja Cocho Pedraza.
0: Bueno, como no, Cocho, el miércoles entonces sí, arranca sí. Ya el Sancocho.
1: Ya lo tenemos preparadito, se viene con todo.
0: Bien. ¿Cuánto va a durar? ¿Un mes?
1: Yo creo que...
0: ¿Dos meses?
1: Para mí llegamos a fin de año, ¿qué querés que te diga?
0: Bueno, o sea que le cortamos la siesta al Cocho. Ahí está.
1: Bueno, este miércoles se arranca nuevamente el Sancocho. Y hablando de segmentos, le decía Germán en el comienzo, hoy es el día de la obstetricia, y de la embarazada. Se celebra un 31 de agosto. Hay muchas canciones del rock argentino, del folclore, del tango, del cuarteto, por ejemplo, que hablan de la llegada de un hijo.
0: Sí.
1: Generalmente las difundimos o el Día de la Madre o el Día del Padre.
0: Claro.
1: Generalmente. Bueno, hoy quisimos darle una vueltita de tuerca a este segmento. Canciones que hablan del embarazo, pero de ese embarazo tal vez no deseado. Vamos a compartir ahora a la banda mexicana Maná con un tema de la década del 90. Usted seguramente lo escuchó. Ana.

0: De aquel disco Cuando los ángeles lloran de 1995 pasaba Maná con Ana, un letrón. Dice, Ana tiene 15. Niña, se le vino un problemón. Algo está creciendo en su vientre. Hay algo en expansión. De la década del 90, esto sonaba mucho en las radios, Germán. Sí. No sé si lo recordás.
1: Este tema específicamente no, pero sí, Maná, que ha sido una banda, sigue siendo una banda referente y formó parte de mi generación.
0: Claro, y con un contenido social, ¿no? En sus canciones.
1: En todas.
0: Por ejemplo, en este disco, Cuando los ángeles lloran, esa canción precisamente estaba dedicada a Chico Méndez.
1: Claro.
0: Vaya si tenía contenido social en sus canciones, como así también contenido social le puso el cantautor chileno Fernando Ubiergo a su canción Cuando agosto era 21. Sí. Canción que narra la historia de una adolescente que queda embarazada y que en solitario busca ayuda hasta que una amiga le da información sobre una mujer que realiza procedimientos abortivos. No trajimos la versión de Fernando Ubiergo, sino la versión de estos rockeros del Cuarteto Cordobés.

0: Cuando agosto era 21, se llama esta canción, un tema escrito por Fernando Uberiego y que acá en Argentina la conocimos en el año 87 por Chévere. El que canta acá es el Toro Quevedo, un joven
1: Exactamente.
0: Toro Quevedo, otra voz también.
1: Bueno, canciones que trajimos para este segmento hoy que es el día de la obstetricia y también de la embarazada, pero decíamos, quisimos dar una vuelta de tuerca con el contenido de las canciones.
0: Bueno, mensajes que van llegando, están atentos los oyentes. Desde ya, este día lunes, nos empiezan a acompañar. Escriben al 3517-170505.
1: Hola mamá Rock, nos dice Eduardo, La embarazada del viento por Cecilia Todd. Anote, Germán.
0: Bueno.
1: Esa la verdad que no la teníamos, gracias querido Eduardo. Susana dice buenas tardes, Germán, Lucas, Pablo, buen comienzo de semana, chicos. Estoy alambrando hasta que mi hermano se mueva a preparar el mate. Mientras tanto, a full con mamá Rock y en la hermosa compañía de ustedes. Un gran abrazo y cariños a la audiencia, nos escribe Susana.
0: Bueno, Susana, gracias. ¿Y los mates? Arrancan en breve
1: Bueno,
0: la pausa en tu trabajo, escuchando Mamá Rock y los mates.
1: cómo no,
0: Yo traje
1: sí.
0: yerba, ¿eh? Así que en
1: Bueno,
0: un ratito también los mates Mamá Rockeros.
1: mientras tanto, más canciones y nos quedamos ahí, Germán, en el Sargento Cabral.
0: Apá.
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0: Carlos La Mona Jiménez con este tema que se llama Madre Soltera, de este discazo, Lucas, del año 1995, cuando había discos en vivo. Esto es en el Super Deportivo,
1: sí,
0: que queda allá en la avenida Alem, la zona de la avenida Alem, que actualmente todavía se hacen bailes.
1: ¿Por qué dice cuando había discos en vivo? ¿Ya no son en vivo los discos?
0: Y de La Mona hace mucho que no tiene discos en vivo.
1: Mirá.
0: No hago referencia a discos en vivo de La Mona.
1: De La Mona,
0: sí, uno,
1: sí,
0: de los últimos tiene que ver con el Boom Boom.
1: Qué calentura, ¿no?, que tenía esto, esta grabación.
0: Sí.
1: Impresionante.
0: Discazo, etapa muy, muy buena de La Mona.
1: ¿Año?
0: 95.
1: Mira, el mismo año que se editó aquel tema en el disco de Maná, Cuando los ángeles lloran.
0: Bueno, mensajes que van llegando, también pedidos musicales, mensajes al 3517-170505.
1: Pablito Aguiar nos escribe, dice, cuando agosto era 21, la cantaba más folclórica Inés O'Connor. Mirá, no sabía de esa versión.
0: Bueno.

que breguemos por muchos más nacimientos y que esta profesión no es una profesión tan noble y más que una profesión, es un sacerdocio. Muchísimas gracias y acá estoy plácidamente escuchándolos. Hombro con hombro, siempre con ustedes. Habló María Rosa. Muchísimas gracias.

0: Bueno, ahí con el cuatro venezolano, Cecilia Todd, La Embarazada del Viento. Esto lo había sugerido Eduardo y recientemente también el Cocho Pedraza, Germán.
1: Así es, bueno, se van sumando canciones. María Rosa, recién, bueno, feliz día para vos. La obstetricia es una especialidad médica dedicada a acompañar y asistir a las personas gestantes durante el embarazo, parto y puerperio que dura 40 días posteriores. Así que el trabajo de ellas es fantástico. Así que
0: Exacto.
1: feliz día porque han hecho mucho por nosotros, siguen haciendo mucho.
0: Tal cual, bueno, y hoy como decíamos, ¿no? El Día de la Embarazada, y aclarábamos esto en el comienzo del segmento, Germán, siempre hemos compartido canciones del rock argentino, del folclore, del tango, del cuarteto, sobre nacimientos,
1: Sí.
0: cuando es el Día de la Madre o cuando es el Día del Padre. Bueno, hoy quisimos como traer o darle otro enfoque a estas canciones seleccionadas. Por ejemplo, la que viene ahora se llama Santa Tejerina, una canción de León Gieco, ¿te acordás, verdad?
1: Sí.
0: De aquel disco Por favor, perdón y gracias. En esta canción Gieco narra la trágica historia de Romina Tejerina, una joven de Jujuy condenada en el 2005 por matar a su hija recién nacida, la cual fue producto de una violación.

0: León Gieco con este tema que se llama Santa Tejelina, que es una historia real.
1: Sí.
0: ¿De qué año es? Ya tiene más de una década esto, un
1: Sí, sí,
0: poco
1: sí.
0: más.
1: Salió en el disco. Bueno, digamos, la joven Jujeña fue condenada ya por el 2005, Germán, por matar,
0: 2005.
1: a su hija recién nacida.
0: Sí.
1: Bueno, y León Gieco se empapa con la historia de esta joven Jujeña y compone Santa Tejerina. Bueno, una canción que trajo muchas controversias.
0: Sí, para Gieco también.
1: Claro, lo pusieron ahí en jaque en algún momento. Una historia tremenda, ¿no? Romina Tejerina había sido violada y, bueno, producto de esa violación
0: Sí.
1: quedó embarazada.
0: Claro, recuerdo también que tuvo problemas León Gieco cuando apoyó a Pato Fontanet
1: Sí.
0: con el tema Un Minuto.
1: En ese mismo
0: En
1: disco.
0: el disco,
1: Sí,
0: claro,
1: sí.
0: coincidió justamente en este disco. Fue un momento criticable para León Gieco,
1: Sí,
0: pero
1: sí.
0: el tipo siempre ahí a favor de los hechos sociales.
1: Tal cual. Más mensajes al 351-717-0505. Nos escribe Adrián de Ferroviario Mitre. Dice: Hola amigos mamarroqueros, escuchando este doloroso tema sobre el aborto, recuerdo la versión de la mexicana Amparo Ochoa que conocí anterior a Chévere. Bueno, con respecto a cuando agosto era 21. Un abrazo grande para Adrián desde Ferroviario Mitre.
0: Amparo Ochoa había grabado esa versión, mira vos.
1: Sí.
0: Está buena, la buscamos.
1: Una gran canción del chileno Fernando Ubiergo. ¿Quiere otra más?
0: Dale, sí.
1: Tengo dos más.
0: Bien.
1: La que viene ahora se titula Siempre me quedará, la canta Bebe.
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0: Siempre me quedará Bebe para este segmento de canciones en el día de la obstetricia y de la embarazada, pero canciones con otro enfoque, ¿no?
1: Sí.
0: Otra vuelta de tuerca. Mirándolo ya no desde el lado alegre y la bendición de la llegada de un hijo, sino de algunos problemas o situaciones que tienen que, bueno, que encarar en este caso esas madres,
1: Sí.
0: generalmente madres solteras, como la canción de la Mona, ¿no?
1: Por supuesto. Bueno, últimos minutos ya de esta primera parte de Mamá Rock. Hay más canciones. En un ratito también la versión de Amparo Ochoa de este tema cuando agosto era
0: Sí.
1: 21, porque está buena la versión.
0: ¿Cómo no?
1: Pablito Aguiar proponía otra.
0: Sí, proponía la de Inés O'Connor.
1: Bien.
0: Vamos a ver si la encontramos. María Silvia dice de nuevo escuchando, aunque entré tarde, les extrañaba, escribe María Silvia desde Viedma, ella debe estar nuevamente en su casa.
1: Sí.
0: Susana, una bella canción es Duerma mi niño, cantada por Mercedes Sosa, me gustaría escucharla cuando ustedes dispongan, dice Susana. Bueno, vamos a ver si realmente entra en la temática que hemos traído para hoy. Una más.
1: Bueno, ¿qué trae? ¿Qué presenta ahora?
0: Un tal Ricardo.
1: Apa.
0: No le digo más.
1: Ya sé.

0: La música, la interpretación, la letra de Ricardo Arjona con una estrella.
1: Bueno, Ricardito, que siempre por ahí se cuestiona, ¿no?, el tema de su manera de cantar o algunas canciones, pero hay letras interesantes.
0: Sí.
1: Basta de prejuicios también con Ricardo Arjona.
0: Claro que sí. Bueno, esta letra, ¿no?, está muy, muy bien laburada. Nos cuenta Cocho Pedraza, dice: sabía ocurrir en el litoral que algunas chicas quedaban embarazadas y decían que había sido el pombero, ese duende de la siesta. La canción María Abba habla de eso, nos dice Cocho.
1: Bueno.
0: Viste que en una parte dice: quiso la siesta ponerle un hijo a su soledad. Temor pombero, palmar estero, María Abba. Y ahora me acordé de una canción del dúo La Chirlera, ¿te acordás?
1: Sí.
0: Que también se llamaba El Pombero.
1: Ajá.
0: Diego Marioni y el Negrito Sosa. Vamos a ver si la encontramos por ahí, la vamos a agregar.
1: Bueno, quedan 2 minutos para llegar a las 6 de la tarde, después de la hora 18, entrevista acá en Piso.
0: En un ratito,
1: un ratito,
0: el Noel Acosta Grupo y Juan Sanz Trío aquí en Mamá Rock, pero cerramos este segmento cuarteteando.
1: Oh, un temazo también.
0: La Mona Jiménez, Aborto.

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1: Las 6 de la tarde en la República Argentina. Estados Unidos podría revisar su postura sobre la soberanía argentina de las Islas Malvinas. El presidente norteamericano Donald Trump, ante periodistas en el despacho Oval, señaló que siempre está revisando su postura. La información deportiva con Nicolás Álvarez.
2: En diálogo con Radio Nacional, el presidente de Lanús, Nicolás Russo, habló de la despedida de Lionel Messi de la selección argentina.
3: Lo que significa Messi, ya no para el fútbol, sino para todos los argentinos. Uno sabe que en algún momento va a ocurrir, se produce, genera impacto. La verdad que un ejemplo de persona y de profesional, ¿no? No mucha gente podía decir que a los 39 años iba a estar jugando un mundial y de la forma que lo hizo. No lo conozco a Leo personalmente, ni estoy en su cabeza. Quizás lo del padre, todo precipitó un poco las cosas. Él realmente lo hizo de tan buena manera que es algo que alguien que te sorprende todos los días, Messi. Es una decisión muy personal y él entendió que era su momento y hay que respetarlo.
1: El tránsito con Ernesto Arriaga.
4: Se normalizó el Belgrano Sur en la estación Sáenz tras un problema en las escaleras mecánicas. Por otro lado, en la autopista Cantilo, totalmente habilitada, al igual que Lugones. Queda el Paz con demora de 6 a 8 minutos, mano al puente La Noria. El Paso Zamoré, habilitado hasta las 19 horas. Y el Hammer Jujuy, hasta las 22.
1: En Bariloche, en donde nos escuchás por AM590, la temperatura es de 6 grados, con cielo algo nublado. Aquí en Buenos Aires, 17 grados 8 décimas, humedad 67%, cielo algo nublado.
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0: Arrancamos la segunda parte de Mamá Rock, 4 minutos ya de las 6 de la tarde. Queremos comentar también, Lucas, que en un ratito vamos a difundir canciones de Suéter.
1: Sí.
0: Porque nos enteramos que Miguel Zavaleta acaba de fallecer. Hoy han dado esta noticia, en un ratito ampliamos. Pero el líder fundador de Suéter, bueno, acaba de fallecer. Así que es una triste noticia para el rock argentino.
1: Muchas partidas,
0: sí,
1: por estos días. Bueno, la semana pasada... la partida del Negro Rada, sin ir más lejos. ¿Mensajes?
0: Bueno, que van llegando al 351-717-0505.
1: Nos escribe Iris, en referencia al segmento de la primera hora, Germán, dice, para las que decidimos interrumpir un embarazo, esas canciones nos angustiaban. Con los años entendimos que era nuestro derecho a decidir. ¿Portal de Belén? Pregunta Iris. Bueno, claro que sí. Qué bueno tu mensaje. También habíamos decidido, ¿no?, para este segmento traer canciones desde otro punto de vista, con otra mirada sobre el embarazo. Hoy, en el Día de la Embarazada, Día de la Obstetricia.
0: Mensajes de voz. Están atentos los oyentes. Proponen más canciones con esta temática.
2: Hola, muchachos. ¿Cómo va? Acá Juan Cruz y Unquillo. Sí, la verdad que no son muy alegres las canciones. Yo no sé si es tan exacta, pero me acuerdo de Hoy Nací, de Manal, que la verdad que nunca me hubiera imaginado que un nonato pensara así. Bueno, abrazo, muchachos.
0: Juan Cruz, gracias por este mensaje, específicamente por la temática que estamos tocando ahora. No va la canción, pero sí, mañana la vamos a difundir.
1: Claro.
0: Obviamente que sí, tiene que ver con el día, pero nosotros tomamos otro enfoque.
1: Otro enfoque,
0: sí,
1: sí, tal cual. Otro mensaje, mirá, desde Laguna Larga, Nazareno, dice, hola al dúo, ¿cómo andan? Año 95, que se edita El Principio del Final, disco de rally. Sí. Sé que no va con la temática del día, pero... puede ser una de los espíritus. Buena semana, nos escribe Nazareno. Los espíritus que andarán pronto por Córdoba en octubre, Germán.
0: ¿Octubre?
1: Sí, octubre vienen nuevamente.
0: Bueno, mañana arranca septiembre.
1: Sí, por eso.
0: Digo, ¿cómo pasa el tiempo? Estamos transitando el último día hábil de agosto. Estamos pasando agosto, ¿viste? Que decían, hay que pasar agosto, el mes de los vientos.
1: Sí.
0: Estamos ahí. Completando la información de recién y el título, es triste, murió Miguel Zavaleta, cantante líder de Suéter, este lunes, a los 71 años de edad, luego de atravesar un cáncer. Bueno, después vamos a estar ampliando este título y esta información, pero lamentablemente otra pérdida más de nuestros artistas. Suéter, bueno, una banda emblemática de la década del 80, también fue integrante de Bubu.
1: Claro.
0: Creo que has tocado, entrevistado a alguien de Bubu, ¿puede ser?
1: Sí, no recuerdo ahora en este momento, pero... sí, y de hecho estuvo hace poco tocando en Córdoba,
0: sí,
1: Zavaleta,
0: sí, sí,
1: hace un par de meses.
0: Bueno, la información la dio Sergio Marchi y también Hilda Lizarazu, que eran sus amigos más cercanos. Hilda venía cantando con él también,
1: claro,
0: en este último tiempo.
1: Bueno, 7 minutos pasaron ya de las 6 de la tarde, un poquito de música para recibir a los invitados de hoy lunes.

0: Ahí estamos compartiendo Sueño con Serpientes, la gran obra de Silvio Rodríguez en la interpretación del Noel Acosta Grupo, Germán, que estarán actuando junto al Juan Sanz Trío este jueves 3 de septiembre, 20:30 horas, en la Facultad de Lenguas, ahí en la Universidad Nacional de Córdoba, y lo habíamos anunciado durante la semana pasada que nos iban a venir a visitar en el comienzo de la semana mamarroquera. Bueno, Diego, Noel, Bachi, bienvenidos a Mamá Rock. ¿Cómo están?
1: ¿Cómo andás?
2: Buenas tardes.
1: Placer estar
3: Buenas
1: acá.
3: Tardes.
2: Toda la cadena nacional.
3: Sí. ¿Mates toman para preparar en un ratito?
1: Por supuesto.
3: ¿Cómo? ¿Puede ser? Claro, ¿la rueda de mates? ¿Arrancamos?
4: Sí, más vale.
3: Bueno.
1: Sí. Che,
3: una
1: no
3: versión
1: sé,
3: esta de recién.
1: Sí.
4: Ah, hermosa.
3: Irruptiva, ¿no?
4: Sí. Muy ochentosa.
3: Sí.
4: No sé bien de qué año es.
1: La
4: original. Debe andar por ahí también.
1: Me matas.
2: Y nosotros la conocimos. Buenas tardes.
3: Buenas tardes.
2: La conocimos por la única, claro, irrepetible, y la que grabó todo, que es la diosa Mercedes.
0: Uh-huh.
2: La versión esa del,
0: sí,
2: disco en vivo.
0: Sí. Claro, en el ópera.
2: ¿Y qué se puede hacer después de esa versión? Entonces, bueno, nosotros nos pusimos a jugar y la llevamos para esos lados.
0: Sí, tiene una partecita rockera ahí, ¿no?
4: Claro, sí. ¿Eh? Sí,
1: impronta, Bachi.
0: Sí, sí, sí.
2: No,
0: sí.
2: Todo. Por favor, no me manden al frente.
3: Hay una versión de Pablo Pandolfo también del disco Antojo.
2: Sí,
0: ¿es cierto?
2: Tremenda.
0: Sí. Bien psicodélica.
3: Sí,
2: que se dio sus antojos ahí el Pablo. Está buenísima esa. Yo me acuerdo de haberla escuchado también gratamente en su
0: claro.
2: momento cuando había salido.
0: Claro que sí. Bueno, y ustedes tienen un repertorio muy lindo, que bueno, muchas veces excede, si se quiere, el folclore, no se queda ahí. Y ahora van a estar tocando con, bueno, otro gran músico de Córdoba, el Juan Sanz, el jueves. Cuéntenos aquí a la audiencia de Mamá Rock.
1: El jueves 3 de septiembre, ahí en la Facultad de Lenguas.
4: Ahí en el ciclo Jueves Son,
0: sí,
4: lo organiza la Facultad de Lenguas. Y este año está el ciclo partido a la mitad, entonces hay dos propuestas cada jueves,
0: uh-huh,
4: una vez al mes, dos propuestas, sí, musicales.
2: El primer jueves de cada mes.
4: El primer jueves de cada mes. Y este año dos propuestas musicales, así que nosotros recontentos de poder ser parte del ciclo y contentos de compartir con el Juan, que también es un amigo y con el que hemos podido compartir algunas otras veces y bueno, y hacer música juntos. Si bien esta vez vamos a hacer cada uno
0: su set
4: uh-huh, exactamente, bueno, no sabemos qué pueda llegar a pasar, uh-huh, pero bueno, re contento porque si no conocen, de paso nos van a ver el jueves a nosotros y al Juan y conocen ese auditorio que está tremendo,
0: sí,
4: que bueno, de la Facultad de Lengua, de la Universidad Pública, está buenísimo,
0: uh-huh,
4: y está abriendo ese,
2: claro,
4: ese ciclo ya hace un montón. Hay un ciclo parecido de teatro,
0: uh-huh,
4: y está este ciclo,
2: claro,
4: de música, así que hermoso.
2: Un orgullo y un honor,
0: claro,
2: haber sido convocados y bueno, y poder mostrar cada uno su repertorio, por eso también queremos aprovechar esa instancia porque ese tipo de salas no son habituales
4: claro,
2: a la hora de nosotros de tocar,
0: uh-huh,
2: y bueno, vos lo sabes también muy bien, Lucas,
4: claro, sí, cuesta bastante.
2: El circuito suele ser gastronómico, digamos,
0: claro,
2: donde,
0: claro,
2: donde por ahí no es la mejor instancia para una buena escucha y para apreciar, bueno, por ahí este repertorio que nosotros la verdad que lo cuidamos mucho, con mucho amor lo elegimos y con mucho amor lo trabajamos,
0: claro,
2: en estas versiones que por ahí muchas veces no es el mejor contexto donde podemos tocar para mostrar realmente cómo queremos sonar y esta es una oportunidad hermosa.
4: Sí.
2: Lo mismo el Juan Sanz con su propuesta, que es otra apuesta la que él tiene, que son sus propias composiciones.
0: Sí.
2: Entonces, bueno, la gente se va a encontrar con un viaje musical que planteamos con Noel y Diego por toda Latinoamérica, un viajecito que hacemos, que es la característica de musical del Noel Acosta Grupo, es la música latinoamericana, y en el caso de Juan, él va a mostrar las composiciones,
0: claro,
2: que forman parte de su búsqueda personal, ¿no es cierto?
0: Exactamente.
2: Así que
0: Juan Sanz con, bueno, canciones, obras instrumentales, uh-huh, Seguramente se irán a cruzar en el escenario en algún momento.
2: ¿Quién te dice? ¿Quién sí, te la dice? Magia de los duendes, de la música.
0: Pinta algún chamamecito, algo.
2: Ahí veremos, capaz, ahí veremos.
4: Sí, capaz.
2: Claro. Sí. Que vaya la gente y se sorprenda ahí, pero que vaya. Oh, mirá, si no van, no sirve.
1: No lo sabía. Y por ahí aprovechen, porque hay 2x1 todavía.
0: Contanos cómo es eso.
1: Es sacando entradas por el Pogo, ahí está la promoción de 2x1, que son limitadas, pero bueno, yo creo que hay tiempo todavía.
0: Claro.
1: Sí, y salen 12.000 pesos.
4: Es la única manera de conseguir las entradas.
1: Yo creo, sí.
4: Bien. La Facultad de Lenguas, solamente con las entradas, no se puede comprar ahí. Es únicamente
1: la plataforma.
0: Bien.
4: Sí, es interesante eso. Propuesto
2: 2x1 y 2 grupos también por 2x1.
4: Por
2: el precio de la entrada.
0: Sí. Bueno, repetimos la invitación para la audiencia de Mamá Rock. Será este jueves 3 de septiembre, 20:30, ahí en la Facultad de Lenguas, en la Universidad Nacional de Córdoba. Estuvo bueno el dato que aportaste recién, Diego. Las entradas solamente en venta por alpogo.com.
3: Noel, Bachi, Diego, ¿algo en vivo?
4: Sí, más vale.
3: ¿Cómo no? Cada uno está con sus instrumentos. Lo que quiera.
1: Vamos.
3: Sala de ensayo, acá en vivo, en Mamá Rock.

0: Qué fantástica versión, distinta, porque uno se ha quedado siempre, viste, con la clásica, no sé, Goyeneche, por ejemplo, pero después, cuando escuchamos la de El Flaco, y ya nos acostumbramos a otras versiones, ¿no? A ver qué, a ver cómo nos jugamos con las distintas versiones, y esta es una también. Lindos arreglos, está bueno, buena, Bachi.
1: Muchas gracias. De nuevo, un poco con lo que decíamos antes, con la eterna Mercedes,
2: claro.
1: Esas versiones con las que uno creció,
0: sí,
1: pero que a la vez nos dan ganas de decir por qué no abordarlas desde nuestra personalidad, humildemente, con todas nuestras influencias. Sí. Entonces, de lo que se trata es de permitirnos jugar a la música, y eso es lo que hacemos,
0: sí,
1: y divertirnos, y ser dignos también de semejantes obras,
0: uh-huh,
1: pero hacerlos de eso, desde el amor. Y bueno, y desde el juego, no perder esa capacidad, digamos, de
2: sí, como de divertirnos, jugar,
0: divertirse, claro, desafío, sí. Bueno, lo que pasó recién, diversión pura. Noel, Bachi, Diego, dos instrumentos, y se suma uno más, un tercer instrumento ahora. Yo pensaba cuando recién decía, y capaz que se suma también el día jueves, Juan. Y veremos qué se puede tocar. Me acuerdo que la última vez que vino acá, por ejemplo, metió hasta cumbia.
3: Sí.
0: ¿Metió acordes de cumbia?
3: La descosieron, sí,
0: algo,
3: sí, sí.
0: Palmeras, algo de eso había metido.
3: Bueno, el Juan Santrío, que también será la partida este jueves con el Noel Acosta Grupo. 20-30 horas en este ciclo Jueves Son, ahí de lenguas. Juan, bienvenido a Mamá Rock.
4: Buenas tardes.
3: Te estábamos esperando.
4: A esta mesa que está colmada de gente. ¿Cómo anda? ¿Todo bien?
0: Bien, Juan, un placer.
2: Un anticipo
4: del
2: jueves.
4: Hacía rato que no te veía también por acá. Bueno, contento. Gracias por abrir las puertas de este espacio. Disculpen que llegué así, pero ando las corridas. No, estoy medio...
0: pero...
2: Somos seis.
3: Llegaste justo para el mate.
0: Para el mate, justo ahí nomás se colgó el instrumento.
3: No lo traía colgado, bajó así del auto. Con
0: como para tocar ya.
3: Bueno, contale un poco a la audiencia cómo palpitas lo del jueves, ya acá tus compañeros lo estuvieron contando.
4: Bueno, la verdad que con mucha ansiedad, contentos, creo que no es la primera vez que tocamos juntos, ¿no? En estas colaboraciones que hacemos. Hay muchos años de amistad también, que eso está buenísimo, y celebrarlo de esa manera con la música, y además en un auditorio tan lindo. Hoy comentaba que a veces uno se acostumbra a escuchar a los artistas en circunstancias de grandes escenarios, festivales, fiestas, peñas, en el, digamos, lo que es folclore, ¿no? Y hay muchas sutilezas que se pierden,
3: claro,
4: ¿no? Hay mucho trabajo fino que no se aprecia del todo, ¿no? Ya sea desde la poesía y de la parte musical, ni hablar, ¿no? Entonces hacía rato que estábamos con ganas, al menos yo estaba con muchas ganas de tener la oportunidad de presentar un concierto para poder plasmar todo eso que a veces queda medio descuidado, menos de mi música, de mis composiciones. Entonces cuando Horacio nos invitó ahí a hacerlo ahí en este auditorio, dije sí, la verdad que...
2: Horacio Rabassi.
3: Bien.
4: Así que también le mandamos un gran abrazo a...
1: Nico Crespo, están laburando, sosteniendo ese ciclo con muchísimo laburo. Así que está bueno que lo acompañemos.
3: Sí,
1: nosotros del escenario, pero la gente...
2: Sí, también pensaba con lo que va a decir Juan. También está bueno el público... también, como no digo volver porque no es que se fue a ningún lado, pero volver a la escucha de un auditorio, viste, de ir a sentarte, a escuchar, a disfrutar, a dejar que las cosas que están arriba del escenario te...
3: A recibir.
2: Exacto, esa parte está buena. No hay tantos espacios en Córdoba para la música popular en ese formato de auditorio. Entonces está bueno también... Uh-huh. Poder como público asistir a esos lugares. Me lo digo porque yo también he participado como público ahí viendo, y está buena esa instancia. Entonces me parece que sostener, como estamos diciendo, sostener desde las propuestas musicales y también sostener desde la concurrencia,
3: sí,
2: es importante.
3: Sí, sí. Seguramente va a suceder, seguramente la audiencia de Mamá Rock los estará acompañando. ¿Tienen ganas de tocar algo, Juan? ¿Sí?
4: Sí.
3: Algo en vivo, palpitando lo que será el jueves son 20-30 horas ahí en la Facultad de Lenguas de la Universidad Nacional de Córdoba. Nos acompaña el Juan Santrío y Noel Acosta Grupo aquí en Mamá Rock.

0: ¡Qué lindo!
1: Versión breve.
0: Claro. Breve. Mini, mini versión.
2: El famoso gancho, la segunda la hacemos allá.
1: Claro, realmente.
0: ¿Así va a ser todo en este rato acá en Mamá Rock? pequeños adelantos nada más.
1: Adelantos.
0: Qué lindo esto.
2: Me quedé pensando hoy...
3: Bocadillos para que...
2: Claro, las palabras
3: plato
2: de...
3: principal.
0: Albondiguitas.
2: Las palabras de Noel recién diciendo acerca del repertorio que el Noel Acosta Grupo tiene. Dijiste varias regiones de Latinoamérica, creo que vos, Obachi. Sí. Bueno, cuenten un poco a la audiencia de Mamá Rock dónde ponen la oreja, en qué países, en qué ritmos, para el oyente, ¿no? Para ubicarlo un poco.
4: Bueno, este proyecto lo presentamos ahí en La Piojera. Hará un mes atrás o dos veces.
5: Sí,
4: bueno, con
5: julio.
4: con esta idea también de venir incorporando canciones de que nos van representando y nos va como envolviendo a nosotros de los gustos y empezamos por ese viajecito porque después empezamos a pensar que hacíamos una canción de Chile, después de Chile pasamos a Bolivia, a Perú, perdón. Después a Venezuela, Cuba, terminamos en Uruguay, volvíamos a Argentina, uh-huh. Entonces
3: Brasil,
4: entonces y también intérpretes y cantautores, mujeres y varones, porque uh-huh. En realidad al principio habíamos pensado en mujeres, después incorporamos
2: claro.
4: Los otros temas, uh-huh. y bueno, nos pareció...
5: Sí, en todo momento con nuestra búsqueda, entonces no siempre... Las canciones latinoamericanas tienen el sonido de ese lugar. Entonces,
3: claro.
5: Si no, es como que tratamos de que
3: sí,
5: tengan...
3: Nos apropiamos de ellas,
4: claro.
3: Como decía recién, como preguntaba Germán, cómo surge eso. Claro, las pasamos por nuestro filtro,
0: claro.
3: Por nuestras emociones. No somos peruanos ni...
4: No,
5: exacto,
4: no, pero,
5: claro.
3: Pero sí somos sensibles. Entonces
5: claro.
3: La hacemos jugar de nuevo con esa palabra porque me parece que es muy representativa de lo que se trata la música.
4: Y lo que nos dicen las letras también, uh-huh.
5: Sí.
4: los mismos autores.
5: Y caprichoso el recorrido también, porque
3: claro.
5: Tiene que ver con lo que tenemos,
2: claro.
5: Con lo que tenemos ganas y
2: con los gustos.
5: Como si fuese el dinero que nos alcanza para viajar,
3: claro.
5: Entonces vamos hasta donde,
3: claro.
5: hasta donde nos
3: da la nafta.
2: Claro. Con el filtro, como decís, Bachi, pero siempre respetando los ritmos también.
4: Sí, y jugando.
2: O no tanto.
5: Sí, más o menos.
4: Vamos.
5: Claro.
3: La melodía siempre
5: sí.
3: está y los textos, por supuesto, pero me parece que nos permitimos jugar con los ritmos, precisamente.
2: Ah, bien.
3: Sí. O las texturas, las sonoridades, por ahí sí está el pulso
5: claro.
3: original del tema, pero qué sé yo.
5: Y la manera en...
3: Toca la batería de un modo que lo lleva ya el tema para otro lado, yo uso efectos,
2: claro.
3: qué sé yo. Noel también por ahí agrega accesorios de...
2: Percutivos,
3: de percusión
2: claro.
3: y con su voz que es
5: como
3: suya,
5: que la idea
3: ya la hace distinta, digamos.
5: La idea en ese juego también es como respetar la impronta de cada uno, la manera de tocar de cada uno, la manera de decir que tiene cada uno con el instrumento.
2: Uh-huh.
5: Entonces, sí, hay un respeto absoluto por la canción desde el momento que nosotros decimos, esperemos y deseamos ser dignos
3: uh-huh.
5: de las canciones. Pero también queremos ser dignos de nosotros mismos. Y
3: claro.
5: Entonces, bueno, ir es respetarnos en esa búsqueda que
3: claro.
5: es hasta más compleja también.
3: Sí, sí, porque hay que lograr ese equilibrio entre lo que nos produce la obra. Que
5: claro.
3: Nosotros por ahí nos preguntan siempre si cómo es el laburo de selección de las canciones. Y muchas veces las canciones
5: nos encuentran
3: a nosotros.
0: Claro.
3: Nos ha
0: claro.
3: pasado de que, qué bueno estar esto, y no nos sale, digamos. Y,
5: claro.
3: y después fluye naturalmente en otro momento. Está aguardando justo, el momento justo no era a lo mejor el año pasado y la volvemos a encontrar este año y ya
5: claro.
3: encontramos la vuelta.
5: Sí tienen siempre el peso de la poesía, lo
2: claro.
5: que dicen nos atraviesa siempre mucho.
2: Uh-huh.
5: Entonces tal vez desde ahí es donde vamos encontrando desde lo que va diciendo. Creo que vamos encontrando lo que vamos tocando.
3: Sí, eso nos dicta mucho los arreglos, como
2: claro.
3: se dice en la jerga musical, el texto y las cadencias, las intensidades. Decimos, che, acá hay que bajar, mirá lo que dice ahí la letra.
5: Claro.
3: Es muy así el proceso, muy lúdico y muy de prueba,
0: claro,
3: error y de disfrute los miércoles cuando nos juntamos. Así como que...
0: ¿Solamente miércoles se juntan porque cada uno tiene sus proyectos? Es complicado, demasiado,
3: demasiado
0: tiempo, ¿no?
3: Claro,
5: sí. Sí, pero nosotros solamente los miércoles.
4: Sí. ¿Juan?
3: Que no, a veces no se puede.
0: Claro, es como la época nuestra con Lucas que hacíamos el fútbol de los jueves, por ejemplo, ¿te acordás?
2: Miércoles.
0: Se
2: hacía jueves, pero eran los miércoles.
0: Sí. Ah, usted decía miércoles, yo decía jueves.
2: No, no, era miércoles.
3: Cada uno como que decía en la casa, vuelvo el jueves. Claro.
0: Yo decía en casa miércoles.
2: No, no, era miércoles, se hacía jueves, pero era miércoles.
0: Ah, bueno, sí, arrancaba el miércoles.
1: Cualquier cosa, si le falta un jugador, yo puedo el sábado.
0: ¿Sábado podés?
1: Si es que no tengo concierto.
5: Claro.
0: ¿Jugás? ¿Seguís jugando?
1: Yo sí, hace...
0: ¿Tenés pinta de delantero?
1: Tengo, me dicen a mí que soy parecido a Zlatan Ibrahimovic.
5: Sí, sí, sí, es verdad, es verdad.
1: Es parecido. No significa nada que juegue.
3: No, futbolísticamente otra cosa.
0: O sea, ¿sos nueve también como él?
1: No,
0: busquemos
1: no.
0: Un parecido.
1: No, medio campo.
0: ¿Medio campo? Bien. Pinta de crack.
2: Claro, sí. Imagínate. Vamos a repetir la invitación para la audiencia de Mamá Rock. Este jueves, en el ciclo Jueves Song, en la Universidad de Lenguas, Facultad, ahí, Universidad Nacional de Córdoba, 20-30 horas.

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0: canción, La Casa de Al Lado, de Fernando Cabrera, en este caso por Noel Acosta Grupo y Juan Sanz, en este caso no trío, Juan Sanz. Qué fantástica la versión, el tiempo pasa volando y Mamá Rock también, está terminando, así que mensajes y nos vamos.
1: Sí, Iris nos escribe, bellísimos, escribe Iris Argüello, bueno, beso para vos también. Cocho Pedraza dice, Noel Acosta Grupo y el Bachi con el Diego Marioni van a tocar en Canciones de Eduardo Falú y Jaime Dávalos el sábado 3 de octubre en La Piojera, agrega Cocho. Bueno, seguramente lo vamos a estar comunicando. Lo más inmediato, este jueves, 20-30 horas, Juan Santrío y Noel Acosta Grupo. Querida gente, gracias por la visita a Mamá Rock. Que les vaya bien.
2: Muchas gracias.
3: Gracias por siempre.
0: Lo mejor. Nosotros nos encontramos mañana, como es habitual, a las 5 de la tarde, Mamá Rock.
1: Gracias, Pablito Mambo, ahí en la cabina de controles. Nos vamos escuchando algo del disco de Juan Sanz, Beca.

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1: 18:45 en la República Argentina.
2: En Buenos Aires el cielo está algo nublado, 17 grados 3 décimos la temperatura.
1: Estas son las voces del día.
3: ¿Cuál es tu sueño?
4: Jugar en la selección argentina.
5: Uno de los pocos argentinos que me dio alegría en mi vida después de Maradona.
6: Si lo tuvieras enfrente, ¿qué le dirías?
5: Gracias, gracias, gracias por todo.
7: Para agradecerle sobre todo por lo que hizo en este último Mundial, sabiendo en la condición que él estaba pasando personalmente. Y tenemos que ser unos agradecidos como argentinos de tener a Messi con nosotros.
8: Lo que significa Messi, ya no para el fútbol, sino para todos los argentinos. Uno sabe que en algún momento va a ocurrir, se produce, genera impacto. La verdad que es una decisión muy personal y él entendió que era su momento y hay que respetarlo.
9: Vamos a tener que esperar mucho tiempo a ver otro tener como Maradona y como Messi. Pero bueno, ojalá que aparezcan jugadores así como ellos dos.
10: Yo lo compararía como el eclipse solar. ¿Qué pasa cada 100 años? Por un momento la Tierra se queda a oscuras. En este momento el fútbol está a oscuras porque ocupa un lugar, un sitio tan relevante que no sé quién puede correr la cortina a la luna, ¿no?
11: Que los días se nos van, quiero cantar hasta el final, por otra noche como esta doy mi vida.
12: Quiero terminar mi carrera, quiero haber ganado algo con la selección argentina y si no, haberlo intentado todas las veces posible, tropezar, volver a levantarse e intentarlo otra vez y luchar por sus sueños, porque eso es la vida.
1: Leo Messi dejó la selección y marcó el fin de una era para el fútbol.
2: En una sorpresiva carta, el capitán campeón del mundo en Qatar 2022 anunció que se retira del seleccionado.
1: A 43 días de la final del Mundial de Estados Unidos y a 23 días de la muerte de Jorge, su padre, Leo Messi difundió ante el mundo entero una carta de despedida.
2: Le damos la bienvenida a Eladio Arregui con toda la información. ¿Cómo va, Eladio?
13: Hola, Darío, Abel, a toda la gente. Muy bien, aquí estamos, sorprendidos, como bien decían ustedes, por lo que ha ocurrido, porque la verdad que uno ha tenido la posibilidad de ver a muchos, pero a muchos deportistas de todos los tiempos que han brillado y que han dejado su nombre indeleble, ¿no? Pero lo que más sorprende de Lionel Messi es los 21 años desde que debutó en la selección mayor. Y en el año 2004 debutó en aquel partido amistoso en la cancha de Argentinos que le hicieron de buenas a primeras para tratar de blindarlo y que no jugara para la selección de España. Es decir que estamos hablando de 22 años y un mes, porque fue el 29 de julio de 2004 y el 17 de agosto del 2005 debutó en la mayor. De ahí en más, si uno tiene que hacer un repaso, jugó en la mayor 207 partidos, 125 goles, 6 mundiales, un mundial ganado, 2 Copas América, una finalísima, una medalla olímpica. Y hay otro número que realmente me llama poderosamente la atención. En los 21 años en la selección argentina mayor, Lionel Messi cada 89 minutos o anotaba un gol o daba una asistencia. Eso quiere decir que Argentina en todos los partidos un gol hacía. Si no lo hacía él, lo hacía un compañero, pero él participaba. Así que empezábamos ganando 1-0. Es curioso realmente lo que significó Lionel Messi. Y así lo dice el primer técnico que lo dirigió. Me refiero en la selección juvenil, Francisco Pancho Ferraro.
14: Y si tomó esta determinación es por haberlo pensado, por haberlo desmesurado totalmente todo lo vivido y lo que siente. Así que por ahí uno pensaba que por ahí lo podíamos seguir teniendo de acá 2 años para jugar la Copa América, pero si él dijo basta, hasta acá llegué, que realmente se sienta bien, que sea feliz donde esté, él con su familia y jugando en Miami.
13: Lo más importante de Messi quizás tiene que ver también que fue el mejor, pero más allá de eso sufrió mucho en la selección en la primera parte. Tal es así que su primer título lo ganó con 35 años. En otro momento de la historia, un futbolista se retiraba a los 30 y pico de años. Y Lionel Messi ganó aquella Copa América que abrió todo. Ahora Juan Martín del Potro, tenista argentino por excelencia, habla sobre la despedida de Messi en la selección.
7: Es momento de, a partir de ahora en adelante y todos los días que podamos verlo dentro de una cancha, para agradecerle eternamente por todo lo que dio, para agradecerle sobre todo por lo que hizo en este último Mundial, sabiendo en la condición que él estaba pasando personalmente, y creo que eso lo enaltece muchísimo más y tenemos que ser unos agradecidos como argentinos de tener a Messi con nosotros.
13: Juan Martín del Potro, y ahora vamos a ir a lo que pasó en Rosario, porque está Diego Frisco para que nos cuente primero lo que dijo Di María al respecto. Estamos en previa del clásico rosarino, que será el domingo, y también hablando de Newell's Old Boys de Rosario, el equipo donde se formó Lionel Messi.
3: Lionel Messi anunció este lunes su retiro de la selección. Tras conocerse la noticia, Newell's Old Boys, el equipo del cual es simpatizante y que bautizó una tribuna con su nombre, le dedicó un mensaje en sus redes sociales diciendo "Gracias Leo", acompañado por los colores y símbolos de la institución. Lo mismo hizo Rosario Central, que en sus redes sociales puso la frase "Gracias Capitán", acompañada en este caso de una imagen cargada de simbolismo donde aparece Messi junto a Ángel Di María y la Copa del Mundo conquistada en Qatar. En ese sentido, su amigo Di María le dedicó un emotivo mensaje a quien fue su compañero dentro y fuera de la cancha. "Vamos a estarte agradecido toda la vida por ser argentino, por haber llevado a la Argentina a lo más alto del mundo y por haber elegido al país cuando tranquilamente podías haber elegido otra cosa. Gracias, capitán, gracias por todo. Sos el mejor de la historia", señala el capitán de Rosario Central.
1: La carta de Leo Messi conmocionó al mundo.
2: La despedida del capitán argentino, campeón del mundo 2022, no solo fue sorpresa en la Argentina.
1: En pocos minutos la noticia recorrió los continentes y las tapas de los diarios se inundaron con la foto de Leo y la camiseta celeste y blanca.
2: El diario Marca de España citó la carta de Messi y tiene como título principal "Me vacié, no tengo más para dar".
1: El brasileño diario Globo titula "Una decisión dolorosa, pero entiendo que es el momento adecuado".
2: El diario francés Le Figaro publica en su portada, junto a una foto de Messi, "He dado todo, no me queda nada más que dar".
1: El nuevo Herald de Miami en su tapa destaca la noticia con foto y el título "Messi anunció su retiro de la selección argentina".
2: El diario deportivo español AS publica una foto de Messi con el escueto título "Messi deja Argentina".
1: El diario británico Financial Times tituló "Lionel Messi se ha retirado del fútbol internacional".
2: Y en tanto, en Italia, la Gazzetta dello Sport informa en su portada "Lionel Messi deja la selección argentina, ha sido una decisión dolorosa".
1: Estados Unidos podría revisar su postura sobre la soberanía de las Islas Malvinas.
2: El presidente de Estados Unidos, Donald Trump, adelantó que no descarta revisar la postura de Estados Unidos respecto de las Islas Malvinas.
1: Aseguró que siempre revisa todas sus posiciones y que podría analizar un cambio sobre el archipiélago del Atlántico Sur.
2: Avanzan los preparativos para la llegada de León XIV.
1: Una delegación oficial del Vaticano se encuentra en el país para recorrer los sitios que visitará el Santo Padre.
2: Definirán el itinerario, la logística y el operativo de seguridad de la visita, que se realizará entre los días 8 y 11 de noviembre próximo.
1: El canciller Pablo Quirno insistió en que la visita de León XIV no debe ser politizada.
15: Es algo que nosotros venimos repitiendo desde justamente el momento que le entregamos la invitación al Santo Padre en febrero, y hemos trabajado junto con el Vaticano y la Iglesia Argentina en tener una visita pastoral. Fue también lo que dije yo en la conferencia de prensa que dimos en Casa Rosada el día que hicimos el anuncio, y es una fiesta para todos los argentinos. Tener una figura de la trascendencia del Santo Padre en la Argentina.
1: Y en Córdoba crece la expectativa por la visita del Papa, el informe de Pierina Propato.
16: El párroco Munir Braco, vocero del arzobispado cordobés, explicó a Radio Nacional Córdoba que podría haber un encuentro con religiosos y seminaristas en la catedral local, aunque también evalúan otras opciones.
17: En Córdoba, en principio, habría un encuentro del Papa con sacerdotes, religiosos, seminaristas, religiosas. Una posibilidad es que sea en la catedral. Había otras opciones que, cuando fue la primera avanzada, se recorrieron algunos lugares. Por ejemplo, una opción podría ser el centro de convenciones, pero bueno, el Vaticano cuida y quiere que también haya lugares religiosos. Por eso también consideraban que era importante la catedral.
2: desde Casa de Gobierno, más información con Liliana Arias.
18: La misión de avanzada que encabeza el coordinador de viajes de la Santa Sede, Monseñor José Salas Castañera, recorrió por casi una hora la Casa Rosada, ya que el Papa León XIV será recibido por el presidente Javier Milei, ni bien arribe a la Argentina, el 8 de noviembre próximo. Estuvieron acompañados por los máximos referentes de la Conferencia Episcopal Argentina, encabezado por Monseñor Marcelo Colombo. En esta segunda visita de la avanzada papal, fueron recibidos por el canciller Pablo Quirno y, entre otros, el subsecretario de Asuntos Presidenciales Darío Lucas, quien coordinó el trabajo conjunto en materia de ceremonial y protocolo acorde a la presidencia de León XIV. Recorrieron el Salón Blanco, el Despacho Presidencial, el Salón Vitró, el Salón Eva Perón, donde se desarrollará la reunión ampliada entre el presidente, los ministros y el sumo pontífice, entre otros espacios de Casa de Gobierno. También se hizo hincapié en las escalinatas de la casa, ya que allí León XIV será recibido por Milei. En tanto que más temprano la comitiva estuvo en la Plaza San Martín, donde el Santo Padre depositará una ofrenda floral en calidad de jefe de Estado Vaticano. También la comitiva visitó el Monumento a los Españoles, donde el sumo pontífice celebrará el 9 de noviembre una misa que se estima será multitudinaria.
1: Javier Milei afirmó que Argentina tiene las condiciones para volver a recibir a la Fórmula 1.
2: El mandatario destacó el regreso de la Argentina como sede del Congreso Americano de la Federación Internacional del Automóvil, que se realiza después de casi 15 años.
19: Avancemos juntos a toda velocidad para convertir este sueño en realidad. Queremos ver a Colapinto en el país. Muchas gracias a todos. Que Dios los bendiga, que las fuerzas del cielo los acompañen. ¡Y viva la libertad, carajo!
1: En este sentido, reivindicó el rol histórico del Automóvil Club Argentino y aseguró que la institución representa un ejemplo de organización del sector privado.
2: En otro orden, el presidente destacó la licitación para obras viales.
19: Tenemos la certeza de que la fórmula para lograr más y mejores obras a mejor precio está en concederle la mayor participación posible al sector privado. Por eso, al día de hoy, ya hemos licitado concesiones para la operación y mantenimiento de más de 9.000 kilómetros de corredores viales, que estarán absolutamente todas en obra desde el mes de octubre.
0: Economía.
1: Luis Caputo participó del G20 y se reunió en Estados Unidos con Cristalina Georgieva.
2: El informe de Alejandra Gallo.
20: Gran encuentro con Cristalina Georgieva. Así informó y calificó el propio ministro de Economía, Luis Caputo, a través de su cuenta oficial de X, al encuentro informal que mantuvo con la titular del Fondo Monetario Internacional en el contexto de la reunión del G20. Allí, en los Estados Unidos, y hasta mañana, los ministros de Economía y titulares de los bancos centrales de los 20 países que componen este foro debaten sobre el crecimiento de la economía y los desafíos que están por venir. El ministro realizó una disertación en la mañana, en torno a las 11 de la mañana a nuestras, hora argentina, refiriéndose a los principales lineamientos del programa económico del presidente Javier Milei y destacó el crecimiento de la economía. Para mañana, el encuentro continuará y se espera la posibilidad de una reunión del titular del Palacio de Hacienda con Scott Bessent, el titular del Tesoro de los Estados Unidos.
1: La información deportiva con Eladio Arregui.
13: Bueno, me quedé vacío, se terminó para mí, gracias a Dios por hacerme argentino. Vos sabés que eso lo pensé bastante en el transcurso del Mundial, cuando se iban dando esos partidos épicos, esta Copa del Mundo. Y un detalle, ¿no? Porque Messi nunca había jugado contra Inglaterra. Ajá. Y Argentina, con Messi, fue el último partido que ganó. Cerró contra Inglaterra en ese partido épico, que curiosamente en todos los mundiales fueron siempre 7 partidos. Y este mundial, por la cantidad de equipos, fueron 8. Y bueno, fue el último que ganó Messi, como para cerrar el broche de oro de siempre nosotros los argentinos ganándole a Inglaterra, que tiene un sabor más especial. Es como si hubiésemos sido campeones del mundo allí. Y vamos a cerrarlo con lo que dijo Nicolás Russo, el presidente de Lanús, hoy aquí al mediodía en Pasión Nacional.
8: Lo que Messi significa Messi, ya no para el fútbol, sino para todos los argentinos. Uno sabe que en algún momento va a ocurrir, cuando se produce, genera impacto. La verdad que un ejemplo de persona y de profesional, ¿no? No mucha gente podía decir que a los 39 años iba a estar jugando un mundial y de la forma que lo hizo. No lo conozco a Leo personalmente, ni estoy en su cabeza. Quizás lo del padre, todo precipitó un poco las cosas. Él realmente lo hizo de tan buena manera que es algo que alguien que te sorprende todos los días, Messi. Es una decisión muy personal y él entendió que era su momento y hay que respetarlo.
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0: Hola, hola, hola, hola, hola, pero ¿cómo les va? Qué gusto saludarlos. Muy, pero muy buenas tardes. Aquí estamos comenzando Pasión Nacional y es un día muy especial este, ¿eh? Es un día de esos que van a quedar en el recuerdo por mucho tiempo y es un privilegio estar aquí frente al micrófono de Radio Nacional, esta radio que es nuestra casa, ¿no? Por tantos años que uno ha soñado con llegar a trabajar en un medio tan grande como es Radio Nacional. Uno que nació con la radio pegada al oído, ¿no? Y bueno, es un día, qué sé yo, estoy un poco emocionado porque la verdad que no es fácil esto, ¿no? Si bien es cierto que uno tiene muchos años ya y lo ha visto a Maradona en su momento, yo creo que uno, no es porque Messi haya enviado la carta hoy de retiro de la selección argentina, va a ser más grande. No, simplemente que a mí lo que me sorprendió de Messi y lo que me va a sorprender toda mi vida, lo que resta de mi vida, que ojalá sea mucho, es que se mantuvo siempre ahí arriba. Pero no solamente adentro de la cancha, sino afuera de la cancha, que es lo más difícil de mantenerse. Porque hay que estar, desde que debutó en la selección juvenil allá por el 29 de julio del año 2004, y después en la selección mayor el 17 de agosto de 2005, siempre estuvo ahí, siempre estuvo allí. Y si la selección no ganó nada antes, fue por esas cosas de la vida, porque tendría que haber ganado mucho más de lo que ganó Lionel Messi. Pero no quedó un récord por batir. Hasta el récord, hasta se lo quitó Mbappé al récord. Tendría que haber cerrado este Mundial siendo el goleador más importante de los Mundiales, de todos los Mundiales de toda la historia. Pero Mbappé, sabemos que es un goleador nato, y bueno, y se lo arrebató el día anterior en el partido del tercer puesto, ¿no? En ese partido que fue un resultado atípico. Pero más allá de eso, lo de Lionel Messi a mí me conmueve porque algunos dirán los que hemos visto a Maradona, pero lo de Maradona fue distinto porque Maradona tuvo muchos problemas afuera de la cancha. Y yo hablo de todo porque el deportista es todo. El deportista es todo, y más hoy en día con toda la tecnología que hay, porque yo creo que Messi en cualquier lugar que aparezca hay una filmación. Es decir, siempre va a haber una filmación de Messi desde que apareció la posibilidad de filmarte. El que lo ve lo filma, donde sea. Es decir, que él no puede tener una vida privada, no puede hacer nada que, mirá lo que hizo Messi, mirá, no se equivoca. ¿Ustedes vieron algo que se haya equivocado Messi? No se equivoca. Y adentro de la cancha la rompe. Y afuera también. Padre de familia ejemplar, siempre nunca hablando mal de nadie, nunca ningún escándalo, nunca nada. Pero la verdad que es para ponerse de pie, ¿no? Para aplaudirlo de pie. Porque durante más de 20 años lo hemos visto crecer, ganar, perder, levantarse, ser cuestionado, volver a intentarlo. Lo vimos con la camiseta de la selección, con la camiseta del Barcelona, lo vimos en París, en Miami, pero sobre todo lo vimos con la camiseta argentina. ¿Y cuántas veces hemos escuchado también que muchos querían que Messi fuese campeón del mundo o que Argentina fuese campeón del mundo por Messi, para decirlo de la forma que lo venía pensando? Messi también enseñó, y creo que este es el mensaje que le queda a los pibes, que hoy en día es todo tan efímero, que quieren el éxito rápido, que hasta los mejores pueden equivocarse y no lograrlo, frustrarse, viste que ahora dicen, no, a los chicos no hay que frustrarlo, porque no, se tienen que frustrar, así es la vida, viejo, si te tenés que frustrar, pero te tenés que levantar y seguir intentándolo, ahí está la clave. Y Messi lo siguió intentando, más allá que había ganado todo con el Barcelona, más allá que acá se lo criticaba, que en Barcelona la rompía y que la selección argentina no. Y sin embargo siguió y nos entregó y ganó el primer título con 30 y pico de años, 35 años, cuando en otra época se retiraban todos. tuvo la fortuna, la buena fortuna de que él se cuidó y llegó al último mundial y la rompió en el último mundial. Más allá que hayan elegido a Rodri como el mejor jugador del mundo, todos sabemos que lo eligieron porque España fue campeón. Si Argentina era campeón, Messi se llevaba el premio al mejor jugador del mundo otra vez. ¿O le queda alguna duda a usted? Por eso para mí, hoy que se retire Messi de la selección, uno lo veía venir, más allá de eso. Lo veía venir porque claro que iba a ocurrir. 39 años, ¿hasta cuándo va a jugar? Y ya tenía dudas de jugar este último mundial y el papá, que en paz descanse, le dijo, jugalo, que vas a romperla, y la rompió. La rompió como siempre, se cuidó, se preparó, se ocupó para estar bien en el mundial y lo demostró una vez más. ¿Qué más se le puede pedir? Solamente agradecer de pie y agradecer también que hemos sido nosotros, por lo menos mi generación, hemos tenido el privilegio de haber visto a Maradona y a Lionel Messi en una cancha de fútbol y que nos hayan dado los títulos mundiales que nos dieron, junto con el de Mario Kempes y todo el equipo del 78. Pero lo que logró Maradona y lo que logró Lionel Messi, que para mí es el más grande deportista de todos los tiempos, insisto, porque hay que estar más de 20 años en la élite, y si no sos el mejor es porque no te quieren elegir el mejor. Pero siempre, siempre para muchos vas a ser el mejor. Y yo me quedo con eso, pero no dentro de la cancha solamente, sino también fuera de la cancha. Así que para mí, Messi, gracias. Pero gracias, gracias, gracias. Gracias porque lo han disfrutado mi generación, lo han disfrutado los hijos de nuestra generación y los nietos también de mi generación. Así que bueno, yo creo que es simplemente eso. Todavía tenemos la posibilidad de seguir viéndolo jugar en el Inter Miami, pero es un día que te pasan un montón de cosas por la mente y por el corazón. Por allí se te hace un nudo en la garganta, por allí las lágrimas empiezan a aparecer, la emoción te pega fuerte. Pero bueno, todos sabemos que tiene un principio y un final, como la vida misma. Y sabíamos que con el término del Mundial, con 39 años, y como si esto fuera poco, la partida de su papá apresuradamente, porque se fue muy joven, y me parece que ya, ¿qué más le puede dar Messi a la selección? Y está bien que haya elegido este momento cuando él lo decidiese. Lo decidió hoy y simplemente muchas gracias, Lionel Messi. Te vamos a venerar toda la vida, agradecer toda la vida. Y a medida que va pasando el tiempo, seguramente vamos a entender más todavía lo grande que fuiste, que sos y que serás para nosotros, los que amamos el fútbol y amamos la vida por sobre todas las cosas. Bueno, aquí estamos, es un programa muy especial, agradecido a Natalia que está en los controles, está Pato y Patricia en la producción, está el Negro Romero en Córdoba y están todos los muchachos que vamos a hablar de Messi, y le despido a los oyentes que digan para ustedes qué significó estos más de 20 años de Messi en la selección argentina. ¿Cuál es la reflexión de los oyentes? Aquí en el 11-38-70-74-85. Vamos a ir reviviendo momentos de Lionel Messi en este programa que vamos de aquí hasta las 20 en Radio Nacional, nuestra querida casa, como siempre, en este momento tan, pero tan especial. Hola, José Luis Romero en Córdoba, bienvenido, qué gusto tenerte.
1: Hola, Eladio, fuerte abrazo a la distancia, aquí en Córdoba a esta hora 19 grados, humedad 59%, tuvimos una lluvia a la siesta, tormenta eléctrica, pero bueno, ahora ya pasó, el cielo está totalmente despejado. Y qué agregar, lo dijiste tan bien, con palabras tan simples, tan profundas, hiciste todo un recorrido del Messi juglar del fútbol y el Messi que nos ha hecho quedar tan bien, un hijo bien criado, bien educado, un muchacho respetuoso, qué lindo, porque bien lo dijiste en tu introducción, en tiempos de tecnología, donde se lee poco, donde se escucha muy poco, donde se habla muy poco, donde todo es la urgencia, la inmediatez, el éxito efímero, la resiliencia que se dice en estos tiempos, ¿no? El levantarse, el caerse, y que muchas veces uno ha visto los padres, ¿eh? Cómo se han esforzado para que uno sea una persona de bien, para que tenga herramientas para defenderse en la vida, darle una educación. Se nota que ha sido un chico bien educado, el contexto social en el cual ha vivido lo ha hecho así. ¿Cuántas veces lo hemos comparado y muchas veces tratando de marcar diferencias con Maradona? Son distintas realidades sociales.
0: Distintos momentos también, distintas épocas.
1: Distintos momentos, épocas. Pero qué lindo que nuestros hijos, los nietos, como bien decías, puedan ver que el éxito viene también de un sufrimiento, de una sucesión de frustraciones, que él con todo el poder económico que logró capitalizar, siempre fue por otras cosas, por valores, por el logro deportivo, por el superarse, por su país, porque defendió en otros colores, y no de España, que lo tentó en su momento. Digo, qué lindo que hayan podido vivir los chicos, la nueva generación, lo que es la vida, ¿eh? Así que excelente tu introducción, y obviamente triste, apesadumbrado, pero viste, es como cuando tenés un familiar con una enfermedad que es irreversible, y viste, y de a poquito lo vas procesando y te vas resignando, y digo, qué injusto exigirle más, porque yo soñaba, digo, si no puede de 10, de media punta, detrás del 9, yo siempre decía aquí en el programa, que juegue de 5, que corra los otros, que él esté parado, claro, que esté para los tiros libres, para patear el córner. Pero digo, no, ojalá que sea lo que él quiera, se lo merece, demasiado sufrió, gozó, disfrutó y las pasó a todas. Ahora que disfrute de los hijos, no quiere ser técnico, que salga a pasear. Dice que no conoce las cataratas del Iguazú, que venga, sí, a conocer las cataratas del Iguazú, que disfrute de la vida y que de vez en cuando se dé una vuelta por el interior y lo vayamos a ver en carne y hueso. Digo, gracias, Messi, gracias.
0: Sí, muchas gracias, Lionel Messi. La verdad que es un momento muy especial que estamos viviendo hoy, y qué privilegio de tener la posibilidad de expresarse, ¿no?, aquí al aire de Radio Nacional. Hola Eladio, soy Víctor Contreras de Centenario Neuquén. En sus altos y bajos en su carrera, Messi rompió eso que somos los argentinos, de acordarnos solamente de lo malo, me refiero a sus finales perdidas. Messi es todo lo que está bien. Messi nos enseñó a caernos y levantarnos. Buen descanso, capitán, dice aquí, en este caso, Víctor de Centenario Neuquén. Buenas tardes, muchas felicitaciones a Messi y al técnico Scaloni. Soy Orlando de San Benito, Entre Ríos. Alfredo de Villa Krause, San Juan. Hola Eladio, te felicito, que te acuerdes de Kempes, también nos dio mucho y fue el primer mundial que ganamos, nunca nos olvidemos de él. Alfredo de Villa Krause, hermoso tu programa como siempre, gracias Alfredo. Norberto de San Vicente, de Santa Fe, buenas tardes, Pasión Nacional, qué lindas palabras Eladio, es lo que siento en mi corazón. Gracias Messi, gracias Norberto Caligaris, gracias Norberto de San Vicente, provincia de Santa Fe. Radio Nacional Fontana Rosa, Rosario, presente. Toca dar vuelta a la página y seguir desplegando nuestro fútbol. La camiseta argentina está por sobre los hombres. Soy Silvina. Gracias, Silvina, lo mejor para vos. Eternamente gracias por tu fútbol, Diego de La Paz, Canelones, Uruguay. Mando un mensaje de audio, pero ese no lo puedo escuchar. 11-38-70-74-85. Hoy pedí a los compañeros que hablaran, que vamos a hablar la mayoría de Messi de todo el programa. Vamos a revivir también algunos momentos de Messi. Y yo recuerdo cómo empezó todo, que se ha contado muchas veces, porque, claro, Messi se va de acá con el papá a España, que el Barcelona no le hacía el contrato, que los días pasaban, finalmente se hace un contrato simbólico, que es la famosa servilleta, y que, bueno, y que en este caso empieza su periplo en el Barcelona. Después hay algunos momentos que bien no sé cómo, cuál es el ciclo del tiempo, ¿no?, que se va dando en Messi, y que seguramente tengo que buscarlo bien para decirlo cronológicamente, y por allí puedo decir algo que no es, que no está como ocurrió. Sí que ocurrió, pero no sé qué fue lo primero. En un momento dado aparece un video de Lionel Messi que lo tiene Claudio Vivas, porque Claudio Vivas era el ayudante de campo del técnico Marcelo Bielsa allá por comienzo del 2003 aproximadamente, ¿no? Entonces se lo lleva, se lo manda a Tocali y se lo manda a Bielsa. Hay algunos que dicen que le llegó a Tocali y otros que le llegó a Bielsa, otros dicen que le llegó a los dos. Eso habría que buscar bien la información. Lo cierto es que lo que dicen de Bielsa es que cuando Bielsa ve el video, le dice a Vivas, bueno, pero ahora ponerlo, porque claro, lo veía cómo jugaba, era rapidísimo, era una pulga, no era un video HD, como se ve ahora, sino era un video de los anteriores al 2010, cuando no existía el HD, le digo para aquellos que están escuchando. Entonces, claro, no se veía del todo bien, se lo veía muy rápido. ¿Qué pensaba? No, lo grabaron en mayor velocidad. ¿Qué es lo que le dijo Bielsa a Vivas? Y Vivas le dijo, no, es así nomás, está bien grabado. Bueno, primera sorpresa sobre lo que era Lionel Messi, de tan rápido que era. Lionel Messi hablando después de de su debut en la Sub-20, en la selección Sub-20, donde estaba Pancho Ferraro como entrenador.
2: Y la verdad que fue muy lindo, porque es algo que yo esperaba hace mucho tiempo, tenía muchas ganas, fue un sueño cumplido, la verdad. Hacía mucho tiempo que quería jugar en la selección. Bueno, el otro día se me dio y por suerte salió todo bien. Gracias a Dios los chicos se portaron muy bien conmigo, igual que los técnicos, los profes, todos me trataron muy bien. Enseguida me hicieron reunir bien al grupo y bueno, por suerte muy bien. Era un sueño jugar en la selección y debutar y hacer un gol. Jugar en la primera del Barcelona en un club tan grande es muy lindo, y por otra parte jugar en tu selección también es algo hermoso, y la verdad que son dos sueños que si tengo la suerte lo voy a poder.
0: Ahí está la palabra de Lionel Messi en el comienzo de su periplo, de su carrera como integrante de la selección argentina. Esto fue en el debut del Mundial, su debut en la Sub-20. Recordamos con la selección argentina. Siguiendo con Messi en ese momento, José Luis, vos, si tenés algún dato, ayúdame, ¿no? Pero después dicen que Tocali estaba con la Sub-17. Y le dijo un cocinero del hotel donde se alojaba también la selección española, le dijo, si ustedes hubiesen llamado al pibe de la Masías, ustedes ganaban la Copa del Mundo, le dijo a Tocali. Y Tocali, como ya tenía algunas, le dijo, ¿se refiere a Lionel Messi? Sí, a Messi. Bueno, y después vino el periplo para llamarlo, de ese partido que hicieron entre Gallos y Medianoche, que fue ante Paraguay en la cancha de Argentinos Juniors, el 29 de julio de 2004, creo que terminó ganando Argentina, no recuerdo si 7-0 u 8-0, y que el último gol lo hizo Lionel Messi. Así que bueno, de ahí empezó todo. Después debutó en la selección mayor el 17 de agosto del 2005, estamos hablando de 21 años ya que han pasado, y ahí duró 43 segundos en la cancha, lo expulsaron por un manotazo que dio. En fin, y ya sabemos todo lo que vino después, afortunadamente, ¿no? Vamos a escucharlo ahora a Lionel Messi, en este caso, en todo lo que ha dado, en todo lo que ha hecho en su carrera, porque ha sido mucho, sin ninguna duda. Vamos a escucharlo en la arenga, en la final de la Copa América 2021. Aquí está Lionel Messi.
3: Ya sabemos lo que es Argentina, ya sabemos lo que es Brasil. Hoy no quiero decir nada de esto. Hoy quiero darle la gracia, muchachos. Quiero darle la gracia por estos 45 días. Se lo dije el día de mi cumpleaños. O sea, un grupo espectacular, un grupo hermoso, y lo disfruté muchísimo. 45 días donde no nos quejamos de los viajes, de la comida, de los hoteles, de las canchas, de nada, muchachos. 45 días sin ver a nuestra familia, muchachos. 45 días. El Dibu fue papá. Fui papá y no puedo ver la hija todavía. No la puedo hacer upa. El chino igual. Lo vi un ratito nomás, muchachos. ¿Y todo por qué? Por esto, por este momento. Porque teníamos un objetivo, muchachos. Teníamos un objetivo y estamos un pasito a conseguirlo. A un pasito. ¿Y sabes qué es lo mejor de todo? Que depende de nosotros. depende de nosotros ganar esta copa. Así que por eso, ahora vamos a salir, vamos a levantar esa copa y lo vamos a llevar para Argentina para disfrutar con nuestras familias, nuestros amigos, la gente que bancó siempre argentino. Lo último, con esto termino. No existe la casualidad, muchachos. ¿Sabes qué? Esta copa se tenía que jugar en Argentina. Y Dios la trajo acá. Dios la trajo acá para que la levantemos en el Maracaná, muchachos. Para que sea valiendo para todos. Así que salgamos confiados y tranquilos, que esta la vamos a llevar para casa. ¡Vamos!

0: Bueno, ponemos a esta canción Brindis de Soledad porque Messi hoy, con las imágenes de su despedida, fue la música que la acompañó. Y bueno, es una canción muy especial que ya la veníamos escuchando de manos de la selección argentina con la cantante de Arequito, Soledad Pastorutti. Así que todavía lo hace mucho más emocionante, José Luis.
1: Indudablemente. Es un vacío en lo futbolístico, en la representación, en tantos años de darnos disgustos, de criticarlo, de cuestionarlo, de ver de la manera en que se caía y se levantaba y se volvía a caer y andaba con arcadas en el campo de juego.
0: ¿Te acordás? Sí.
1: Cantaba el himno, claro, y nos preocupaba y nos enamorábamos y nos desenamorábamos porque allá juega bien y acá no. Muy nuestro,
0: sí,
1: muy
0: sí,
1: de nuestra identidad. Y él lo sabía. Y entonces una vez más lo probó, una vez más lo intentó, hasta que lo logró. A ver, uno dice, estaríamos hablando de Messi así, con tanto dolor, con tanta tristeza, si no hubiera ganado el Mundial. Y capaz que no. Capaz que estaríamos hablando de un extraordinario jugador, goleador, y viste, sí, pero no ganó el Mundial.
0: Sí, claro, es como somos los argentinos, sí, seguro.
1: Sí, sí, sí. Y vamos a seguir buscando, y ya lo venimos buscando, porque es como que los argentinos siempre necesitamos de un líder, de un caudillo. Vos recién reproducías esa arenga allá en Brasil. Y ahí vimos otra versión de Messi.
0: Sí, ahí empezó otra cosa. Sí, ahí...
1: porque hasta entonces no era líder futbolístico. Pero viste que a los argentinos nos encanta, ya sea el presidente, el gobernador, el intendente, quien sea, que hable, que sea encendido, que demuestre en palabras todas sus convicciones, sus ideas, sus proyectos. ¿Esté equivocado o no? Pero queremos a alguien que demuestre carácter, porque es como que estamos esperando nosotros que alguien nos salve, que alguien nos arregle los problemas que tenemos. Entonces lo escuchamos a Messi y después ya nos gustó porque lo vimos que empezó a cantar el himno. Ese es el Messi que queremos. Mira vos, es como que le faltaba el título y le faltaba que hablara. Claro, ya no estaba Mascherano, que era el vocero en esa época. Ahí ya cada vez nos empezó a llegar más Messi. Y lo coronó con el logro deportivo, con el
0: claro
1: Mundial.
0: Sí, lo curioso también que, como dije al comienzo, se coronó muy tarde cuando otros ya se retiraban del fútbol. Hola, Eladio, soy Gillo Chimbas, San Juan. Qué triste noticia, se fue un ejemplo del fútbol del mundo. Te vamos a extrañar mucho los argentinos. Luis de Catamarca, ¿cómo estás, Eladio? Un gusto comunicarme con vos. Siempre escucho la radio, admiro los comentarios. Se va Leo, pero en un par de mundiales estará Thiago Messi. Y se ríe. Saludos, Luis, de Ciudad de Catamarca. Hola, Eladio. Deberíamos agradecerle a Messi, desearle buena suerte para el resto de su carrera, para que pueda alcanzar los 1000 goles. Atair Suárez, Ciudad de Sao Paulo. Yo creo que Messi, no sé si le va a importar llegar a los 1000 goles, pero bueno, seguramente. El video de Messi tiene el mismo tema que Soledad le dedicó a Diego, una joya. Vamos, crack, feliz vida. Qué grande era Kempes y Maradona, gracias Bernie. Fernando de Resistencia. Dice, yo opino que Kempes también tendría que ser reconocido como el mejor jugador por la FIFA, porque en el Mundial 78... cuando no había VAR y se pegaban patadas, Kempes nos dio un mundial y fue mejor jugador no reconocido por la FIFA. No recuerdo si le dieron el título al mejor jugador del mundial. Me parece que sí, me parece que sí le dieron el título. Porque además Kempes tuvo algo que no tuvo ni Maradona ni Messi. Kempes fue el goleador del mundial y no lo tuvo ni Diego ni Lionel. Michel de Albardón, de San Juan. Yo, como todos los argentinos, los vamos a llorar y nos vamos a acordar de este genio humilde que ganó todos los balones de oro que existan, que se gane todos los balones de oro que existan, que se gane el Rey Midas de Oro. Pero Leonel se supo ganar el amor que es mucho más importante. Bueno, gracias, saludos para el Negro Romero. Gracias, Michelle. Julio de Campamento Vespucio San Juan, te escucho a través de Radio Nacional Tartagal Salta. Hay que decirle gracias al capitán Lionel Messi. Bueno, a todos los oyentes que se van comunicando al 11 38 70 74 85, gracias a todos. Sigue la fecha del campeonato argentino. Estudiantes y Newell's y Defensa Platense están 0-0. Luego Tigres Barracas. Nosotros vamos a transmitir con Nicolás Álvarez, Instituto San Lorenzo de Almagro. Empezamos la transmisión a las 9 de la noche. Voy a Rosario. Nacho Sansó, contanos este momento tan especial con la despedida de la selección argentina de Lionel Messi. Te escuchamos.
2: El saludo de siempre, compañeros, el abrazo grande para todo el equipo del segundo tiempo de Pasión Nacional, con una jornada signada por el retiro de la selección nacional de Lionel Messi. Quizás lo más importante no sean los títulos, no sean los récords, lo verdaderamente extraordinario es que Lionel Messi ha conseguido todos sus logros luego de transitar un camino de espinas, un humano resiliente. Su historia con la selección tiene de todo, ese comienzo difícil, la frustración de Brasil 2014 que a muchos nos quedó grabada a fuego, la renuncia después de la Copa América en el 2016, la constante comparación con Diego Maradona, fue el jugador al que se le pidió que resolviera todo, el que recibió críticas cuando las cosas no salían y el que terminó construyendo junto con sus compañeros una de las etapas más gloriosas de la historia del fútbol argentino. Para una generación, los sub-30 es nuestro Maradona, porque nos deslumbró con su desfachatez, con su calidad, un tipo de pocas palabras, humilde y sobre todas las cosas rosarino. Y justamente la ciudad de Rosario está convulsionada ahora con la novedad del retiro de la selección, sin esa necesidad de estar a la altura de la élite, eso que te exige la selección argentina, no solo desde lo futbolístico, que de eso no hay duda que no lo va a perder, sino también desde lo físico y lo mental. En las entrañas del Parque Independencia se vuelve a prender una llama de ilusión a la espera de un regreso que sería un verdadero éxtasis para nuestra querida ciudad de Rosario. Ahora, sin Messi en la selección, tocará aprender a mirar a la selecta de otra manera. Vendrán otros jugadores, aparecerán nuevos referentes y seguramente habrá nuevas generaciones capaces de construir su propia historia. Pero hay algo que no se puede reemplazar: el recuerdo de haber visto jugar a Lionel Messi con la camiseta de la selección argentina, que verdaderamente fuimos espectadores privilegiados, tocados por la varita para que el mejor de nuestro tiempo moderno haya jugado con la celeste y blanca. Compañeros, la seguimos desde la cuna de la bandera en esta jornada especial del retiro de Lionel Messi de la selección argentina. Nacho Sansó.
0: Con mil amores me curé. Excelente, Nacho, desde Rosario, entonces, con lo que estábamos viviendo con esta despedida de Messi. Hola, amigos de Pasión Nacional, soy Daniel Flores desde Tartagal, Salta. La verdad que es un día muy triste para nosotros, los futboleros. Todavía no estamos preparados para este día, pero finalmente llegó y lo vamos a llorar por mucho tiempo. Somos egoístas, en cierto modo, porque queremos verlo jugar toda la vida y no entendemos que quiere descansar. La selección no va a hacer lo mismo por todo lo que Messi significa. Eternamente gracias. No habrá otro igual. Bueno, gracias a todos los oyentes, a Leonardo, que también aquí escribe. Hola, Eladio, buenas tardes, soy Leonardo de Gualeguaychú, y creo que como todo en la vida, tiene un final. Seguramente el fallecimiento de su papá aceleró todo, que siempre sea feliz. A nosotros nos dio muchísimo, para mí con el Diego, lo mejor que nos pasó, dice Leonardo. Gracias, Leonardo. Voy a escucharlo a Fabián Codevila, también su reflexión antes de la pausa, para saber, en este caso, su opinión, su reflexión de la partida de Lionel Messi de la selección argentina. Dejó, en este caso se retiró de la selección argentina hoy, Lionel Messi, con una sentida carta. Fabián, te escuchamos.
3: Hola, Eladio, ¿cómo estás? Un placer enorme saludarte a vos, a los compañeros y los oyentes de Nacional en todo el país, en este día tan triste, ¿no? Uno de los días más tristes de la historia del deporte argentino, sin ningún lugar a dudas. Un antes y un después. Un momento que sabíamos que estaba cerca, pero intentábamos disimularlo porque en el fondo nos rehusábamos a que fuera real. Porque el más grande de todos un día dijo chau, se despidió de la selección argentina, Lionel Messi, y debo confesar que lloré, Eladio, de verdad lloré. Lloré porque me pegó fuerte, me dio esa sensación de que estaba perdiendo un ser muy querido. Y no pretendo que esto me vuelva a suceder ahora, pero es real, es sincero, es un sentimiento que, que debo expresarlo de esta manera y que la verdad nos deja un hueco grande, ¿no? Porque ¿quién no se encariñó, quién no se enamoró de Lionel Messi? Independientemente de que aquellos que superamos los 50 hayamos tenido a Diego, y ese es el doble orgullo para nosotros, ¿no? De haber podido vivir en la vida en plenitud a los dos más grandes de la historia. Pero con Diego sabíamos cómo era el juego, ese ida y vuelta, el me voy y me quedo, el tema de la sanción en su momento y esperando que la selección volviera a convocarlo. Pero lo de Messi es totalmente distinto, porque Messi hace 20 años que marcó la vida de todos nosotros, para bien, para muy bien, para mal, porque también hubo sinsabores en esta carrera inigualable, irrepetible, inimitable, que él mismo se encargó por su tenacidad, por su jerarquía, por su personalidad de dar la vuelta, ¿no? No podemos olvidarnos cuando la gente le endilgaba que no cantaba el himno, que jugaba mejor en el Barcelona que en la selección, que no le interesaba la selección, y él se encargó de demostrarnos a todos que él es la selección. Y me parece que es la con lo mejor que nos tenemos que quedar, ¿no? El hecho de habernos llevado a los lugares donde nunca imaginábamos podíamos volver a llegar, porque cuando se terminó Diego pensábamos que se terminaba la selección, y sin embargo apareció Lionel Messi, con todo lo que esto implica y ha significado para la vida y la historia del deporte mundial, ni hablar del deporte argentino y aún más el fútbol argentino en el mundo. Así que nada, Eladio, quería expresarlo y te agradezco profundamente el hecho de que me hayas dejado hacerlo. Sinceramente, es ese día que nunca esperábamos y que finalmente llegó. Y que, bueno, nada. Hay que vivirlo, hay que transitarlo, hay que hacer el duelo necesario y agradecerle de por vida todo lo que dio. Su sangre, su sudor, sus lágrimas, su amor, su sentido de pertenencia. Simplemente gracias, Leo, y gracias, Eladio, por este momento. Un abrazo grande para todos.

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0: Y aquí estoy.
1: Bueno, el WhatsApp, la verdad que se puso rojo, en lugar de verde los mensajes que van llegando, y muchísimos gracias a Miguelito Almirón, que compañero aquí de Fútbol Show Nacional, que está escuchando el programa. Gracias a todos los oyentes, y lógicamente vamos a continuar. Vamos a escucharlo a Damián Zárate, a ver qué su reflexión acerca de la partida de Lionel Messi de la selección argentina. Ahí está.
0: Cada tanto

0: ¿Qué haces, Eladio, querido? ¿Cómo andás? Abrazo enorme en este segundo tiempo de Pasión Nacional aquí en el aire de la radio más grande de la Argentina. Nos impactó la noticia cuando estábamos hoy a punto de encontrarnos con el panorama en la radio más grande de la Argentina y después haciendo el primer tiempo de Pasión Nacional. Me quedo con algunos conceptos que vertimos ahí y otras reflexiones mientras van pasando las horas. Yo entiendo que lo que sucede con Messi es que es insustituible, no por una cuestión estrictamente futbolística, sino por todo lo que significa desde la iconografía Messi. Por eso Diego es insustituible. Messi no lo reemplazó y Maradona tampoco reemplazó a Di Stéfano ni a Kempes. Empieza a ver como un combinado de insustituibles, que después vos tenés que salir a la cancha y jugar con 11, pero que inevitablemente están en un lugar de personas que no pueden ser reemplazadas. Di Stéfano no fue reemplazado nunca, Kempes jamás, lo mismo con Diego y ahora con Messi. La sensación es esa, que nos quedamos un poco huérfanos de ese aura, tan de moda que está ese concepto hoy, después de lo que fue la decisión de Leo de retirarse después de competir con nuestra casaca, nuestro manto sagrado en 6 citas ecuménicas del deporte rey. Así que nos quedamos con esa sensación, todavía la seguimos metabolizando. Yo la verdad que esperaba algunos partidos más, o por lo menos un The Last Dance, y no tendremos ese último baile. Una línea, Boca vendió al changuito Ezequiel Ceballos y se prepara para jugar el próximo miércoles, octavo de final de Copa Argentina en Córdoba contra Vélez. En la semana damos más precisiones del equipo que viene de ganarle a Lanús el viernes próximo pasado con el gol de Belmonte sobre la hora. Te mando un abrazo, Eladio.
1: Abrazo grande, Damián. Bueno, el último grito de Messi en una Copa del Mundo fue contra Egipto el 7 de julio, octavos de final. Argentina perdía 2-0, se puso 2-1 y llegó el 2-2 en ese momento. Escuchamos un párrafo de lo que decía aquí por Nacional, Daniel Mozo. A ver.
2: Paredes que la abre hacia la izquierda. Recibe Paredes la está jugando para Julián. Julián la toca hacia el medio. Se la están dando para Enzo. La juega para Julián para Enzo, vamos a empatarlo. Ahí la tiene Enzo. Enzo la pone para Julián para Messi, encara Messi. Messi que mete el centro, rebota la pelota en un defensor. Un nuevo centro viene para el cabezazo. Quedó allí, está. Vamos a pegarle, que es gol. Vamos a pegarle, gol. ¡Gol! ¡Gol, carajo! ¡La puta madre, gol! ¡Gol, te quiero! ¡Te quiero, Argentina, te amo!
1: Ahí está el relato de Daniel Mozo. Con su forma de narrar, Bozo, aquí en Nacional, el último gol que hizo Lionel Messi el 7 de julio en los octavos de final, cuando Argentina empataba con Egipto y después lo ganó con ese gol de Enzo Fernández sobre la hora en el 3-2 definitivo. 7 de julio, ha pasado mucho, ha pasado poco, pero ya en el último día de agosto ya estamos hablando de que fue el último grito, porque a medida que transcurría el Mundial pensaba en ese momento, ¿cuándo iba a ser el último grito de Messi? Porque, claro,

0: Algunos dirán, pero podría seguir jugando. Sí, claro que podría seguir jugando, como lo dijo, lo dice el negro, que podía seguir jugando. Es más, yo decía que iban a cambiar el reglamento para que tratara de Cristiano Ronaldo y de Messi de entrar y salir cada rato de la cancha, ¿viste? El Mundial que viene, para seguir teniéndolos. tipo básquetbol, ¿viste? Que pueden entrar y salir. Entonces vos entrás, pateás un tiro libre y salís. Por ejemplo, un tiro libre para Argentina, va, entra Messi, patea y se va. Pero bueno, eso no va a ocurrir porque ya Messi dijo que no. Soy Leonardo de Gualeguaychú. Creo que como todo en la vida tiene un final. Dice Miriam de Quilmes también. Lo vamos a extrañar mucho al gran Leo. Una pena que no se haya ganado el último Mundial. Hubiera sido el jugador más ganador de la historia. No importa, pero para nosotros fue el más ganador de la historia, Miriam. Messi es sinónimo de alegría, de entrega, gambeta, de amor por la albiceleste, dice Diego de Canelones, Uruguay. La verdad que la gente no para de enviarnos mensajes, negro. Un día muy, pero muy especial, que nos va a quedar corto estos 15 minutos que nos faltan.
1: Sí, una persona tan querible, chico tan respetuoso, que
0: humilde. Humilde.
1: Sí, porque...
0: Hoy lo escuchaba Tocali, negro, dice que para él lo que le sorprendió en los más de 20 años que lo conoce, que fue humilde el primer día y fue humilde la última vez que lo vio, cuando ya tiene el camino y podés ser soberbio porque tenés con qué. Sin embargo, él sigue siendo lo mismo. Hoy también en el posteo de Paul, él dice que esperaba al que llegaba por primera vez a la selección para darle la bienvenida y para hacerlo sentir cómodo. Así que mira, la verdad que... Es inmensionante, como decimos, para darle un calificativo a Messi, ¿no?
1: Sí, viste, qué sé yo, son de esas personas que, qué sé yo, que vos decís que bueno que la gente sana, que se podría haber cargado de rencor, de odio, y en las redes sociales empezar, tanto él como la familia, todo el entorno, viste, porque a veces a lo mejor el protagonista no habla, pero hablan quienes lo rodean en el círculo familiar. Y poder haber despotricado contra vos, que tanto dijiste, y vos, ¿qué decís vos? No, calladito, no devolvió nada. O bien lo describe Tocali, que lo conoce más que uno.
0: Claro, exacto. ¿No?
1: Humilde en el arranque y humilde en el final. Y se fue llorando, sin hacer escándalo, ni declaraciones estridentes, ni cargadas de veneno y de odio. No, se fue en paz, tranquilo de la selección. Así que, no sé, porque me emociono, ¿verdad?
0: Sí, como todos, como todos. Hay muchos datos. Vamos a seguir, en este caso, vamos a ir a Santa Fe. Diego Terenciani en Santa Fe. La reflexión de Diego desde Radio Nacional Santa Fe sobre el retiro de Messi de la selección argentina.
2: Hola, ¿cómo les va? Un gran saludo desde Santa Fe. Obviamente aquí, como en todo el país y en el mundo, impactados por la noticia, por la decisión y el retiro de Messi de la selección argentina. ¿Qué significó para mí la historia de Messi con la selección? Me parece que es un ejemplo de resiliencia inigualable de un jugador que ya había ganado todo con Barcelona y que nunca se daba por vencido con la selección argentina, que tropezó una y mil veces y decidió levantarse cada una de esas veces para volver a intentarlo. Incluso después de haber renunciado en la selección, decidir volver para intentarlo otra vez, es un gran ejemplo, sobre todo para las nuevas generaciones, de que nunca hay que darse por vencido, porque como decía, un tipo que había ganado absolutamente todo con Barcelona, no le faltaba ningún trofeo, incluso también a nivel individual, con los balones de oro, sentía que estaba en deuda con la selección y tenía esa espina que afortunadamente se pudo sacar, pero recién a los 35 años, en la recta final de su carrera, le llegaron los éxitos con la camiseta de la selección. Creo que se lo va a extrañar muchísimo adentro de la cancha, pero que al mismo tiempo deja un legado de liderazgo, de personalidad, de respeto hacia la camiseta de la selección y de compromiso con la selección argentina, que ojalá sea una bandera que sigan llevando bien en alto los jugadores que van a continuarlo en la selección. Los que están ahora y los jóvenes que están surgiendo y que vendrán en el tiempo próximo. Me parece que en este contexto la buena noticia es que la base formativa de la selección está sólida y que hay un grupo ya desarrollado que ojalá pueda reemplazar su ausencia de la mejor manera posible para que, vamos a notar que falta, pero que se note lo menos posible en el futuro inmediato. Les mando un gran abrazo desde Santa Fe.
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1: Gracias, Diego Terenciani de Santa Fe. Vamos a escucharlo a Messi cuando Argentina logró el campeonato del mundo. Messi hablaba de esta. Messi cuando recién salió campeón del mundo. ¿Qué decía Lionel Messi? A ver.
2: Primero que nada, darle las gracias a ustedes por todo el cariño que venimos recibiendo, no solo después de ser campeones del mundo, sino desde antes, cuando empezamos a ganar la Copa América. Lo venimos diciendo durante muchísimo tiempo, que íbamos a hacer todo lo posible por esto. Siempre, en lo personal, siempre soñé con este momento, poder festejar con ustedes, poder venir a mi país, a Argentina, levantar una Copa América, la finalísima como hicimos, y lo más grande que es la Copa del Mundo. Yo sé que hoy es un día nuestro, que es el día donde estamos festejando los campeones, pero no quiero olvidarme de todos esos compañeros que tuve anteriormente, que también hicimos todo lo posible por intentar conseguir esta. Y lamentablemente no se nos dio, estuvimos muy cerquita de la dos, tanto de la Copa América, de Mundiales, del Mundial, pero ellos también se merecen el respeto y el conocimiento del pueblo argentino, porque también dejaron todo por esta camiseta. Y bueno, para terminar, decirle que sigamos haciendo lo que estamos haciendo, ¿no? Disfrutemos de esto, porque tuvimos mucho tiempo para volver a ganarla y no sabemos cuánto va a pasar para que vuelva a suceder otra vez. Ojalá no pasen tantos años, pero quedó demostrado que es muy difícil conseguir la Copa del Mundo. Dependen de muchísimas cosas, no solo de un gran grupo, de un gran equipo. A veces, por pequeños detalles, no se puede conseguir. Y ahora, disfrutemos de la tercera estrella.
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1: ¿Qué importancia las palabras que tiene, que dice Messi en este momento que uno lo está escuchando nuevamente después? Porque en ese momento uno no le da tanta importancia porque estaba en pleno festejo. Esto fue en la cancha de River cuando Argentina festejó el título del mundo. Hay otra versión con respecto a cuando Messi sale campeón del mundo ese día. Pero más allá de eso, deja un montón de enseñanzas, porque él habla de que disfrutar el momento porque no es tan fácil ganarla, y si lo sabrá porque ya volvemos a perder una final. Perdió dos finales de Copa América por penales. Es decir que tranquilamente pudo haberlas ganado, porque los penales pateaste y no sos campeón por 3 centímetros. La pelota pegó en el palo y salió, o le pegó en la uña al arquero y se fue y pegó en el palo y no entró. Y sin embargo, no ganaste dos Copas Américas que llegaste a la final consecutivamente. Así es el fútbol. Y la Copa del Mundo que perdió en Brasil también la pudo haber ganado Argentina. Es decir, la pierde en tiempo suplementario, como perdió la última. Yo creo que de las tres que jugó Messi, que ganó brillantemente la de Francia, que inclusive la ganó, para no decir la ganamos, por penales, que debió haberla ganado en los 90 minutos, la de el Mundial de Brasil, tranquilamente Argentina la pudo haber ganado. Y el último Mundial, creo que de las tres finales, es la que menos posibilidades tuvimos de ganar, la que fue contra España, donde la selección llegó totalmente sin fuerzas. Pero ese es otro tema. Vamos a escucharlo a Agustín Domper para que nos cuente su reflexión también sobre el retiro de Messi de la selección argentina aquí en Pasión Nacional, junto al Negro Romero desde Córdoba para todo el país.
3: Hola, Eladio. Muy buenas tardes. El gusto de estar en segundo tiempo de Pasión Nacional este 31 de agosto del 2026, que como venís marcando muy bien, no será un día más en la historia de la selección argentina, el día en que Lionel Messi anunció su retiro luego de 20 años del seleccionado y con muchos títulos y muchas alegrías que les ha dado a los argentinos. La primera palabra que se me viene a la mente en cuanto a tu pregunta es la de gratitud. Y después, respeto y resiliencia, ¿no? Lo que ha generado el legado de Messi luego de tantos años de pelear, de ir en búsqueda del objetivo y de lograrlo ya en el final, en el último tramo. Evidentemente, llegó también al Mundial de Estados Unidos, México y Canadá por lo obtenido en Qatar. Ese fue el combustible, esa fue la nafta que le permitió quedarse más allá de su edad a disputar esta última Copa del Mundo. Y bueno, hoy lo decía al mediodía, para mí la imagen que más se me viene a la mente es la del Maracaná, ¿no? En 2021, cuando finalmente puede cortar esa racha de finales y ganar la primera Copa América con la selección, y cae arrodillado luego del gol de Di María, el 1-0 a Brasil, al Brasil de Neymar, en un estadio de Maracaná sin público por la pandemia. Pero esa imagen de Lionel Messi arrodillado y todos los jugadores yendo a saludarlo y a festejar, ¿no? El día del Di María, que se rompió la pared, bueno, esa creo que fue el inicio de toda la parte linda, ¿no? Y del otro queda la enseñanza de Messi de ir siempre en búsqueda de los sueños. Así que eso es en cuanto a la consigna y a la noticia del día. Y te cuento algo de River breve. Hoy se fue Santiago Freitas, ¿eh? Se fue y le permitió a River el ingreso de más de 15 millones de dólares por parte del Flamengo, con objetivos a cumplir, pero es una venta muy buena la que hace el millonario en el último día del mercado de pases, luego de la victoria en el debut de Leo Poncio ayer frente a Banfield, que dejó, además de la buena sensación de sumar de a tres, esta idea de que Thiago Almada jugó más adelantado, ¿no? Esa fue la gran buena noticia, además de la victoria. La seguimos mañana. Abrazo enorme.
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1: Abrazo enorme, Agustín. Hoy no hemos hablado prácticamente del fútbol nuestro. Solamente le hemos dicho que Estudiantes de La Plata y Newell's, Defensa y Platense, están en el entretiempo empatando 0-0 y que vamos a transmitir dentro de un rato Instituto San Lorenzo, aquí a través del aire de Radio Nacional, junto a Nicolás Álvarez y todo el equipo de Fútbol Show Nacional. Buenas noches, amigos de Radio Nacional, soy Daniel de Munro. La verdad, triste por lo de Messi, pero bueno, la vida sigue. Arriba, arriba, capitán, saludos para todos, abrazo grande. Edith de Aedo, vamos a extrañar al jugador, también a la buena persona que es. Gracias, tenemos que aprender a nombrar a estos tres inolvidables, junto a Kempes, Maradona y Messi. Alfredo de Villa Krause, San Juan, gracias Alfredo. Me acuerdo en la cancha de Colón le decía que juegue para España. Marcelo de Santa Fe, dice. Y en ese momento, cuando Argentina quedó eliminada de la Copa América del 2011. Sí, claro, la pasó mal, pobre Messi. Hola, buenas noches, amigos de Radio Nacional. Soy Jorge de Recreo Santa Fe. Leo lo dijo, o dio a entender que era su último mundial de fútbol porque estaba pasando con su papá, y hoy llegó el día de su retiro de la selección argentina. Beatriz de Paraná, Entre Ríos. Hola muchachos, mirá mi acróstico: leal, eterno, omnipotente, milagroso, enorme, símbolo sereno, incomparable, para escribir Leo Messi. Gracias, Beatriz, muy, muy bueno, muy lindo. Gracias a todos los oyentes, gracias a Agustín, gracias también bueno, algunos que no están de acuerdo, siempre está aquel que siempre rompe el molde. Inés de Yerbabuena, muchas gracias. Jorge de Recreo Santa Fe, a todos muchas gracias. Negro, la verdad que creo que lo vamos a decir nosotros, ya que nadie nos dice nada, junto a la producción, junto a Natalia Bravo, junto a Control Central, estamos haciendo un programa de la ta madre, mirá.
4: Sí. Y una decisión, bueno, que ha sido muy valorable, que hayan, a ver, qué sé yo, se fue San Paolo y ganó River, ganó Boca.
1: Lo podemos decir mañana, eso tenemos toda la semana.
4: Y la gente en estos tiempos tiene por dónde informar.
1: Sí, ya lo sabe.
4: Es algo muy fuerte, viste, que hoy, bueno, recibimos la noticia que sabíamos que algún día iba a llegar.
1: Sí, exactamente.
4: Bueno, sí, pero bueno, ¿qué le va a hacer? Así que bien a todo el equipo, bien.
1: La seguimos mañana, Negro.
4: Dale, un fuerte abrazo y feliz transmisión.
1: Gracias, muchas gracias, José Luis. Abrazo grande, gracias por estar siempre. José Luis Romero, gran amigo de tantos años de Córdoba. Nos vamos a despedir. No sé cuánto dura lo de Messi en su último... ¿50? Bueno, entonces lo vamos a ponerlo ahora. Agradecido a todos los que han trabajado. Y nos vamos a ir con la palabra de Lionel Messi, la última vez que habló, que fue después del triunfo ante Inglaterra, cuando Argentina le ganó la semifinal a Inglaterra en la última Copa del Mundo. Nada más, muchas gracias. Dentro de un rato nos reencontramos a las 9 de la noche con San Lorenzo Instituto. ¡Chau! Gracias.
5: Sí, la verdad que fue increíble todo lo que vivimos. Desde el principio, como dijimos, si bien era un partido de fútbol, cuando empezamos a entrar en el himno y todo, vivimos sensaciones especiales, y creo que el grupo lo sintió, y sabíamos que era una victoria, no era una victoria más, que era una victoria importante, la cual el pueblo argentino la quería, nosotros también, y la cual nos metían en otra final del mundo, que es una locura jugar dos finales del mundo seguida. Y nada, este grupo es increíble. Hoy lo fuimos a buscar otra vez cuando se había puesto fea. Nunca dejó de creer, de intentarlo con juego, porque hoy le metimos mucho juego cuando estábamos con el marcador abajo y lo metimos en un arco, y la verdad que una felicidad.
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7: Las 8 de la noche en la República Argentina. Karina Milei recibió la cúpula del Episcopado y miembros de la Iglesia Argentina. El informe de Lilian Arias.
8: Referentes de la Secretaría General de la Presidencia, también de la Delegación del Vaticano, de la Nunciatura Apostólica, de la Conferencia Episcopal Argentina y de la Cancillería, mantuvieron una reunión de trabajo en el Palacio San Martín. Fue para repasar los aspectos logísticos vinculados con la preparación de la visita de León XIV a la Argentina. Durante el encuentro se informó oficialmente, avanzaron en la coordinación de las distintas áreas involucradas en la organización de la agenda del Sumo Pontífice y también en la planificación de los eventos que se desarrollarán durante su estadía a partir del 8 de noviembre en la Argentina.
7: Conmoción por la despedida de Messi de la selección. El astro dijo en su carta publicada hoy que fue una decisión que dolió y duele en el alma, pero es el momento. Les juro que siempre dejé todo, remarcó. También sostuvo, me voy con la tranquilidad y el orgullo de haberles regalado juntos, junto con mis compañeros, momentos soñados. Por su parte, el diario Excelsior de México subrayó todos los triunfos de Lionel Messi y el párrafo en el que considera que es momento de dar un paso a una nueva generación. El tránsito con Ernesto Arriaga.
9: Mucho tránsito en estos momentos en la General Paz, a la altura del puente San Martín, con demoras en sentido Liniers. Por otra parte, el puente Avellaneda, el puente Pordón, en la bajada provincia, máxima 40 kilómetros por hora. La ruta 23... desde Dina Huapi, Bariloche, hacia Ingeniero Jacobacci, Balcheta y Viedma, totalmente habilitada, máximo 80 para camiones.
7: En Santiago del Estero, en donde nos escuchás por AM1130, la temperatura es de 25 grados, con cielo despejado. Aquí en Buenos Aires, 15 grados 6 décimas, humedad 82%, cielo algo nublado.
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13: Los esteros de Liberá son una amplia red de arroyos, riachos, pantanos, lagunas y bañados que abarcan entre 15.000 y 25.000 kilómetros cuadrados en el centro de la provincia de Corrientes. Solo es superado en extensión por el Pantanal brasileño, con el cual forman el segundo humedal más grande del mundo. Los esteros de Liberá fueron declarados Reserva Natural en 1983 y Humedal Internacional en el año 2002, y muchos sostienen que debajo suyo se encuentra la reserva de agua dulce más grande que posee la humanidad, bautizada como Acuífero Guaraní.
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0: Buenas noches, ¿cómo están? Espero que muy bien, que no los haya pescado demasiado desprevenidos. Digo, ya venía nublándose y uno dice, llega Santa Rosa, y empezaba a correr, algunos llegaron justo, otros se mojaron, en algunos lugares cayó piedra, linda cantidad de piedra. Pero yo veía que, porque la verdad que estaba muy pesado el clima, y empezaron a aparecer unos nubarrones bastante oscuros y dijimos, ¡zas! Acá viene definitivamente. Se viene. Santa Rosa, como le quieras poner, pero sí, y llegó finalmente. ¿Cómo andamos, Gonza?
1: Bien, igual para mí no fue Santa Rosa.
0: ¿Ah, no? ¿Qué habrá sido?
1: Y para mí fueron las lágrimas del cielo por el retiro de Messi de la selección argentina.
0: Cierto, ¿no? Qué shock, qué es, porque uno, siempre sabía que podía llegar, pero es como que ya lo venía estirando tanto y como que ya nos habíamos acostumbrado a estirarlo y a decir, es más, yo escuché en muchas personas que no eran fanáticas de Messi, no, pero puede jugar un mundial más perfectamente, o sea, ya lo teníamos como vitalicio. ¿Viste? No, yo creo que no lo esperaba, al menos a mí me agarró así medio. Pensé que ocurriría, pero no ahora. No sé, a lo mejor se venía anunciando. Yo no lo vi venir, como se dice. Claro, uno después lo piensa y dice sí. Tiene su lógica, ¿no? Después de todo lo que viene pasando, pero uno ya lo tenía. Como esto de la edad se ha estirado tanto, ha cambiado tanto. Ya como que lo tenía, hasta antes del Mundial quizá el tema de la edad podía ser un condicionante, pero después de lo que vivimos en el Mundial, no. Entonces ya más de uno lo tenía para el próximo.
1: Sí, pero, yo después te voy a contar qué me pasa a mí con esto.
0: Pero a ver, poneme en autos. A ver, él lo anunció así de manera definitiva.
1: No va a jugar más en la selección argentina.
0: Bien. Buah.
1: Sí.
0: Claro, sí.
1: Eso lo hizo conocer hoy a través de un comunicado en su cuenta de Instagram oficial, cerca del mediodía de hoy.
0: Bien, sí, yo creo que a más de uno quedó, ¿cómo? Porque lo teníamos ya puesto, ¿eh?
1: Y sí.
0: Lo teníamos como que, por supuesto que tiene que estar, y sí, es todo, uno no se lo esperaba, pero claro, seguirá en el equipo que él tiene ahora actualmente, pero ya en la selección no más.
1: Renunció de la selección.
0: Claro.
1: Se retira de la selección argentina.
0: Oh.
1: Así que bueno, será
0: otra cosa. Sí.
1: Otra cosa.
0: Totalmente. Bueno, no tenemos.
1: Después te voy a contar bien qué me pasa a mí.
0: ¿A vos te agarró así como que no te lo esperabas?
1: No, sí, pero no.
0: Pero no. Uno siempre tiene su corazoncito.
1: Sí.
0: Bueno, salvando el abismo de diferencia, me parece que más que renunciar, lo renunciaron, es el DT de Talleres.
1: Bueno, pero eso son dos cosas distintas.
0: Totalmente, pero pregunto, para vos que estás más en la pomada, ¿lo fueron o se fue él?
1: No tengo ni idea.
0: Porque no eso
1: me
0: no me quedó
1: que
0: claro.
1: Parece que se fue él solo con los resultados.
0: Sí, porque aparte de la catarata
1: que no hacía falta.
0: De insultos ya era impresionante.
1: Me parece que no hacía falta
0: poquito,
1: que lo echen.
0: ¿No?
1: Mm. Cualquiera persona más o menos cuerda se da cuenta de que las cosas no estaban saliendo, digamos.
0: Claro.
1: Y que aparte es muy difícil de revertir cuando ya te putea.
0: Sí, no, era impresionante. A ver,
1: ya. Estadio,
0: sí. Pregúntale a Coudet.
1: Sí. ¿Cómo? Sí, pero lo de Coudet también es distinto, porque Coudet, encima este muchacho no era de Talleres.
0: Nunca fue muy querido, me parece.
1: No.
0: Ni mucho menos. Así que, bueno, ¿cómo estamos con materia de fútbol? Pero bueno, a vos te pegó fuerte lo de Messi, ¿eh?
1: Sí, la verdad que sí. ¿Te parece que escuchemos una canción y después te cuento qué
0: bueno,
1: pasó?
0: Bueno, vos tenés una pluma especial para estas situaciones.
1: Sí, más que pluma, porque para mí no es solamente, para mí y creo que para una generación, no es solamente el retiro de un jugador de la selección.
0: Ese es el punto, no es un jugador de fútbol de la selección, es todo lo que va por fuera de eso.
1: Y por suerte se da de esta forma y no como pasó con Diego, que a Diego se lo llevó una rubia, una gorrita rubia y nunca más lo vimos con la camiseta de la selección argentina.
0: No, no, y que uno
1: entonces,
0: se queda
1: de alguna manera
0: ese...
1: fue menos doloroso porque... Sí. Porque no sabíamos que era el último partido, pero bueno, no tuvo su carrera, la despedida que uno hubiera querido. En el caso de Messi pasa de otra forma, pero bueno, pero pasa.
0: Pero pasa.
1: Y son jugadores generacionales, así que 20 años en la selección, hemos atravesado la vida... la vida al lado de este muchacho.
0: ¿Quién quedará de capitán?
1: No sé, ni siquiera sé quién va a ser el técnico de la selección, así que imagínate.
0: Más de uno, porque él tenía, bueno...
1: No sé ni si, porque para mí va a haber una ola de... Para mí va a haber una ola de... Sí, no de renuncias, sino
0: de retiros.
1: De retiros, porque ajá. Es jugador que también tiene más...
0: Claro, hay unos cuantos que ya están, que
1: ya,
0: podrían también.
1: El otro
0: también.
1: Día en un streaming Nico Tagliafico dijo que se retira. El Dibu en su momento había insinuado también un retiro. Había dicho que
0: podría
1: que
0: llegar a...
1: Yo, uno piensa que Leandro Paredes también tiene una edad que no sé si llegaría al próximo Mundial. Pero y también esto es como que moviliza todo. Porque si se va Messi, yo no sé si sigue Scaloni. Y ahí se termina como un proceso entero, ¿entendés?
0: Claro.
1: Y hay que ver quiénes siguen y quiénes no. También entendiendo que hace falta un recambio generacional.
0: Sí. Pero uno ya se había credenciado.
1: Nico Otamendi también por su edad ya no va a estar más en la selección. Son varios los que no van a estar. Y después habrá que ver quiénes quieren seguir. Digamos, algunos ya, viste, esto de estar vacío, los que ganaron un mundial capaz que también lo están, llegaron a una final. Nada, habrá que ver qué pasa. Me parece que acá va a comenzar. Quizás alguno diga que se va ahora y vuelve dentro de 2 años, digamos, ¿no? Pero
0: claro, porque Messi
1: me parece
0: tuvo
1: que va a venir una...
0: En algún momento lo de que se iba y no.
1: Sí, fue después de la famosa Copa América
0: claro.
1: De 2016.
0: O sea, como que yo recuerdo que todo pintaba él mismo, lo había dicho, y bueno, después cambió evidentemente de idea y volvimos con todo.
1: Sí.
0: Pero eso ya no va a pasar.
1: No, eso no ya va a pasar, pero aparte tiene una edad que donde es normal que no pase. Digamos, no.
0: Aunque hay jugadores grandes y muy buenos, ¿eh?
1: ¿Así como él?
0: ¿Como él, no?
1: No. No, porque Cristiano Ronaldo...
0: En él pensaba, sí.
1: Sí, pero en el... Digamos, Messi se va en siendo claro. Uno de los goleadores del Mundial, llevando a su selección a la final, y habiendo ganado un Mundial
0: ese
1: previamente.
0: Es el momento, claro.
1: Se retira en lo más alto, no se retira...
0: Claro, no esperar a la decadencia para...
1: Siendo un peso para el equipo como claro. Si fue... En algunos momentos del Mundial, Cristiano Ronaldo para su propia selección. Fue un peso, un lastre en un momento.
0: Claro.
1: Y no apareció en los momentos que tenía que aparecer. Metió gol en el partido más fácil que tuvieron en el grupo. Bueno, sí. No fue lo mismo. Luka Modric en Croacia casi ni apareció en el Mundial. El único que porque es supernatural, es sobrenatural, es otra cosa.
0: Sí.
1: Un tipo que a los 39 años tiene el rendimiento que tuvo Messi en el último Mundial es superlativo. No hay... No hay comparación con nada, no hay forma, es algo
0: sí, totalmente
1: antinatural,
0: sí,
1: mágico, no sé.
0: Diferente a todo lo conocido.
1: Todos los otros que han jugado los mundiales siendo grandes, bueno, nada, era como el último mundial y bueno, el rendimiento era de un tipo grande que está jugando su último mundial. En el caso de Messi, no.
0: Claro.
1: Y quedó opacado por la final, pero si hubiera sido un mundial de 7 partidos, capaz que si hubiéramos sido un mundial de 7 partidos ganábamos, salimos campeones, digamos.
0: Sí.
1: Pero bueno, nada, me parece que eso también es lo que deja ver su nada. ¿Por qué hoy todo el mundo se siente como se siente, digamos? Y cuando digo todo el mundo, no digo los argentinos, los futboleros. Digo, hoy vos abrís la página de la Gaceta, la Corriere de la Sera o de la Gaceta de Italia y la tapa es Messi. Ponés Marca en España, el diario AS, El País y es Messi. Ponés el Folha de Brasil o cualquier diario de Brasil y es Messi.
0: Sí, claramente,
1: Y que no solamente tiene que ver con su rendimiento deportivo, sino también con su condición humana fuera de la cancha.
0: Sí, yo creo que...
1: Hoy había un par de periodistas que decían al mediodía algo muy loco, pero Messi nos hizo querer a futbolistas que en otra instancia no lo hubiéramos querido solamente porque eran rivales deportivos. Él nos hizo querer a Neymar, por ejemplo.
0: Ay, sí.
1: Quizás en otra época Neymar hubiera sido, bueno, de Brasil y por la pica era Neymar, Brasil, y no lo íbamos a querer. con lo mismo con Ronaldinho, digamos, por como lo apadri, como Ronaldinho lo termina padrino, lo es el primer apadrino que tiene Messi, lo adoptamos como si fuera Messi, todo lo que Messi tocaba lo cubría un halo.
0: Sí, sí.
1: De otra forma, y me parece que eso lo logra un tipo que trasciende las cuestiones futbolísticas, las cuestiones técnicas, las cuestiones físicas, las cuestiones tácticas y estratégicas de un deporte, sino que va mucho más allá de eso. Hoy su forma de liderar de una forma tan es poco ortodoxa en un deporte donde uno espera que el líder sea el tipo que, bueno, pues nosotros teníamos como una figura muy marcada de líder, ¿viste? El tipo que va para adelante. Habla, que grita, qué sé yo. Él tenía otra forma de liderar, con el ejemplo. Hoy decía Rodrigo De Paul en su texto, el tipo que cuando venía un jugador nuevo a la selección, así sea uno que era buenísimo o uno que vos sabías que... Uh-huh. El tipo lo esperaba en el predio de AFA, era el primero en recibirlo.
0: No, y yo siempre pensaba, ser director técnico de un tipo como Messi, pero digamos que complicado, uno lo podría pensar desde afuera. Pero, sin embargo, uno veía esa humildad que a uno lo conmovía... siempre, ¿no? Ese sentido de la ubicación, esa humildad, que pues sí, el más grande es el más humilde. O sea, uh-huh. Eso es muy difícil. Yo creo que no podría decir de nadie más. De acatar como si fuera. Comportarse como podría haberse comportado. Uh-huh. Y hubiera sido hasta tolerable, que, con algún grado de soberbia, con todo lo contrario. Todo lo contrario, siempre fue así.
1: Sí, sí, por eso, un personaje, un fuera de serie en todo sentido. Y esta cosa, ¿no? De que él toma decisiones en las cuales se aleja de lo que es el núcleo del fútbol mundial para irse a Estados Unidos. Hoy leía un texto de Guardiola que lo escribió hace un par de años, no es de ahora, un texto que escribió para, creo que para un diario español, para un diario inglés, que él decía algo así como que Messi, a él le tocó dirigirlo a Messi y le tocó dirigir a otro de los grandes jugadores del mundo. Uh-huh. Y dice, yo hoy estoy dirigiendo a Haaland. Ahora no está más Guardiola, se fue este año, pero estoy dirigiendo a Haaland. Claro. Y él dice, si Messi hubiera decidido seguir jugando al fútbol en los equipos de élite y hubiera estado en la Premier League,
0: dice,
1: Haaland sería... lateral izquierdo, lateral derecho, dice, ¿no? Claro, dice, porque es otra cosa, porque y termina diciendo que hay muy pocos Messis porque él no juega para la estadística. Él juega solamente para sorprendernos. Y eso es lo que no se mide en estadística y es lo que se genera magia.
0: Claro.
1: Yo veo jugadas de Cristiano Ronaldo, que vos decís, claro, un portento físico, corría más rápido que todos. Saltaba más que todo, qué sé yo. Pero no hay nada, y era más una proeza atlética que una cosa. Messi, bueno, voy a entrar ya en tema. Messi, yo estoy catatónico de este mediodía, porque estaba haciendo zapping, digo, medio que me pasó lo que me pasó cuando me enteré lo de Diego.
0: Ah,
1: ¿no?
0: Sí.
1: Por cuestiones individuales, yo no creo que a todo el mundo le haya pasado lo mismo, pero más o menos escuchando el programa anterior, hablando con Germán, que con Germán jodemos porque yo siempre digo que Messi es un pecho frío, pero para joder... porque somos los dos de los que hemos defendido. Yo me he peleado con amigos hace años cuando me decían que Messi no cantaba el himno, que Messi...
0: ¿te acordás?
1: Porque solamente tenés que ser un necio para que no te guste Messi. Tenés que ser un antifútbol para que no te guste Messi en la cancha. Y tenés que ser un antifútbol de los que no estuvieron en un vestuario y también de los que no saben cómo se comporta una persona para no reconocerlo también a Messi fuera de la cancha.
0: Claro,
1: ¿no?
0: claro. Sí.
1: Yo estoy como catatónico. Esta mañana, este mediodía estaba haciendo zapping, pum, pum, pum. Y cuando suelo estar solo en mi casa, pongo, mientras cocino... un programa en ESPN que conduce Mariano Clos. Y en un momento Mariano Clos dice, noticia de último momento, mira la cámara, y notablemente quebrado. Yo dije, uy, ¿qué pasó?
0: ¿Qué pasó? Claro, sí, una espera. ¿Qué
1: pasó?
0: Sí.
1: Dice, acaba de anunciar su retiro de la selección argentina, Lionel Messi. ¿No? Lo dice ahí, todos los que estaban en la mesa con él, bueno, cambian el rumbo del programa, claro, que era un programa para hablar de la fecha del fútbol y qué sé yo, empiezan a cambiar, empiezan a hablar de Messi y se transforma en un programa de Messi. Y yo me quedé ahí congelado con el plato de comida.
0: Sí, porque como que no caes. Sí.
1: Y te empiezan a pasar un montón de imágenes de Messi. Mm. Porque yo sabía que esto iba a pasar.
0: Sí, en
1: algún momento. Y sabía que iba a pasar ya más temprano que tarde, digamos, sí, porque tiene 39 años, porque todos vimos lo que le costó el Mundial.
0: El mismo.
1: Lo que les costó llegar al Mundial. Sí, y también todo el mundo vio qué pasó con la muerte de Jorge Messi y de su papá.
0: Que no debe ser nada fácil rearmarse en todo sentido, ¿no?
1: Yo sabía que esto iba a pasar en algún momento, pero no estaba preparado para que pase.
0: Claro, sí.
1: La noticia, de alguna manera, fue como una de las gambetas de Messi. Porque Messi, uno sabe dónde va a ir cuando el que sabe de fútbol sabe que Messi hace siempre la misma gambeta. Lo mágico de Messi es que aún sabiendo que va a hacer ese truco, lo hace igual. Y te toma por sorpresa igual. Es como ver un truco René Laván. Sí. Vos sabés cómo va a ser el truco. Claro. Y él lo hace igual y te saca una sonrisa y decís, y es cada vez mejor el truco, aunque lo ves una y otra vez, ¿no? Por lo general, Messi la agarraba en lo que se conoce como la zona Messi, ¿no? En tres cuartos de cancha a la derecha, engancha para el centro y empieza a acomodarse según los rivales hasta que le queda la pelota para poder pegarle con la izquierda y meterse en el palo más lejano del arquero. Messi hizo 10.000 goles así, esa es la jugada de Messi, y siempre pasaba. Entonces, el defensor no sabe qué va a hacer eso y sin embargo eso pasaba. Digamos, eso me pasó más o menos, me pasó como un defensor que lo defendía a Messi.
0: Claro.
1: ¿Entendés? Yo sabía que esto iba a pasar y pasó, igual me sorprendió. No, igual me agarró moqueando en un momento. Hoy estuve todo el día con el moco atravesado, y no por una cuestión de alergia o del clima, sino por una cuestión de que esto no lo dicen en los programas de deporte, no lo dijeron los muchachos, te revuelve la nostalgia.
0: Sí, sí. Porque este tipo de cosas. Sí, que termina algo muy querido.
1: Uh-huh. La última vez que Messi agarró la pelota en el área en el lugar de Messi, no hizo la jugada de siempre.
0: Ajá.
1: Siguió de largo y le pegó un centro con derecha y se la puso en la cabeza a Lautaro Martínez. Ahí está la imprevisibilidad de Messi, ¿no? Contra Inglaterra. El último partido que ganó Messi en la selección argentina fue contra Inglaterra.
0: Qué bárbaro.
1: Para anotar una cosa más en este libro de historia loca de Messi. Mirá.
0: Y el trapo de Malvinas y la
1: sí,
0: y
1: todo, todo eso. Inglés, voy a hablar por junto. Mí y de mí y, uh-huh. y le pido al público que sepa perdonar la autorreferencialidad, pero cuando uno se pone a hablar de estos eventos no puede dejar de ser autorreferencial porque está atravesado por las cosas más lindas que tiene que ver con los sentimientos por una persona que uno no conoce. Sin embargo, ama de una forma irrefrenable, que es Lionel Messi. Pues todos lo amamos a Messi. No lo conocemos. Hay muy pocos que conocen a Messi. Lo amamos igual. Entonces, este es el dolor como cuando un día fuiste al playón de... En mi caso de allá le decimos playones a las canchitas que hay al frente del mar, pero al potrero, y tu amigo de toda la vida dejó de ir porque se fue a estudiar a otro lado, qué sé yo.
0: Esa pérdida
1: de la cuestión cotidiana del amigo... A mí la noticia me dejó un poco roto. Y es que no es solamente que no vamos a ver a Messi usando la 10 albiceleste. No es solo que ya no lo veremos cantar el himno antes del partido, himno que cada vez lo cantaba más fuerte.
0: Sí.
1: Después de todos esos años que se comió esa estúpida sanción con el dedito de mirá, no canta el himno, mirá, porque debe ser español, mirá, porque no sé qué, y era más rosarino que nadie. Particularmente, no ver a Messi con la 10 de la selección es también bajar la persiana de lo poco que me quedaba a mí de mi juventud.
0: Claro.
1: Yo llegué a Córdoba en el 2003, En ese momento Messi todavía era un proyecto de pibe que jugaba en el Barcelona C, ponele, en España. Ahí sabemos que ya era un pibe que llamaba la atención, y eso lo sabemos por Hernán Cassieri, que lo escribió y lo contó mil veces, que iban a ver jugar a este chiquito peticito con la 10 que era argentino y que la rompía. Al año siguiente, en el 2004, una madrugada, también haciendo zapping por un canal de deportes, como me pasó este mediodía, veo que hacían un compilado de imágenes de un pibe argentino que nadie sabía muy bien si se llamaba Lionel, Leonel, Leonardo, Messi, porque le decían Leo Messi. Uh-huh. Y era un pibe argentino que debutaba en un partido amistoso con el Barcelona contra el Porto. Jugaba unos minutos y empezaban a preguntarse, y ahí ya empezaba a correr el nombre de este pibe que nadie sabía muy bien, pero parece que la rompía, y los catalanes estaban como locos con el pibe. Nadie sabía si era Leo Messi. Bueno, jugaba encima para el Barcelona, el equipo de mis ancestros, los Puch.
0: Ah, mira.
1: ¿No? Y después de eso me acuerdo que ya el nombre ya estaba instalado, se hizo toda esa operación para que no lo robara España y que lo juegue en Argentina. Y me acuerdo que con mi abuela Ada, que era re futbolera, la mamá de mi papá, veíamos siempre fútbol y le gustaba mucho ver a la selección argentina. Veía todos los partidos, así como acá con nosotros cuando
0: ella veía
1: Ferro contra
0: todo, claro.
1: Todo, no importaba. Y vimos el sudamericano sub-20 del 2005, que jugó Messi también, nadie sabía de dónde venía, qué sé yo. Y ese mismo año, en agosto, me estaba preparando para ir a la facultad y jugaba un partido amistoso de la selección. Y 27 de agosto era, fue un día antes de, dos días antes del cumpleaños de mi viejo. Y mi abuela me pegó un grito y me dice, Gonzalo, vení, tenía que ir a tomar el bondi para ir del Central Verde, para ir de Alto Alberdi a Ciudad Universitaria.
0: Claro.
1: A la Facultad de Comunicación. Me pega el grito y me dice, Gonzalo, vení que está por entrar el pibito que juega en España. Y entro, y era ese famoso partido contra Hungría, 27 de agosto del 2005, en donde Messi contra Hungría, como Diego en el 77, que también debutó en la selección argentina jugando un partido contra Hungría, entra con la camiseta número 18 por Lisandro López, uh-huh, el delantero que en ese momento estaba en Francia. Y esas cosas del destino, en esto de la película de Messi, que en algún momento será,
0: sí,
1: me imagino yo, entra, le da un pase, Scaloni le da un pase a Lucas Bernardi, Lucas Bernardi se la da a Messi, un húngaro le tira la camiseta de atrás, se lo quiere sacar, tira un manotazo, medio que le pega en la cara, pero era un movimiento de quiero sacar esto, y viene el árbitro que no entendió nada y le saca roja. 93 segundos tuvo en la cancha Messi en su primer partido en la selección argentina. Digo, en esto de la historia, cómo se escribe una historia, la narrativa, es increíble. Nada, el pibe que era el heredero de Maradona, debutaba contra Hungría como Maradona, entraba con la camiseta número 18, Diego había debutado con la 19. Bueno, no era el mismo número, pero había uno de diferencia. Entra y en vez de romperla, en vez de meter un gol, dos goles, tres goles, lo expulsan a los 93 segundos.
0: ¡Qué bronca!
1: En el año 2006 llega mi hermano a Córdoba a estudiar también. Y me acuerdo que nos juntábamos con mis primos que vivían a dos cuadras y un amigo del barrio, en Alto Alberdi, vivíamos todos en dos cuadras, así en la calle Espora.
0: Ah, sí.
1: No, en la calle, perdón, Félix Robin Ferreira.
0: Sí.
1: En la esquina, nosotros estábamos en la esquina Espora, Robin Ferreira.
0: Bien.
1: Y sobre la Robin Ferreira vivíamos varios amigos. Y un día dijimos, che, si ponemos un mango cada uno y nos compramos una Play 2.
0: Sí, sí, sí.
1: Bueno, dale, entonces nos compramos la Play 2, que la Play 2 rotaba de casa cada semana o cada dos semanas, iba a la casa de uno, otra semana a la casa de otro, y todos los miércoles nos juntábamos un gran grupo de amigos a jugar a la Play.
0: Mira vos.
1: Cuando con mi hermano nos tocaba tenerla en casa, jugábamos al famoso PES Pre-Evolution Soccer o el Winning Eleven, como uh-huh, le decíamos en ese momento, y jugábamos la Liga Master, que se llamaba. Entonces armamos un equipo que le habíamos puesto de nombre Supersónico. Y la primera compra que hacíamos era de este pibe.
0: Mirá.
1: Que tenía re poco puntaje porque tenía 16, 17 años, del Barcelona. Era el primero que comprábamos para nuestro equipo. Y como no tenía apodo, porque nadie sabía ni que se llamaba Leo, Lío,
0: Pulga,
1: era L. Messi, y no sabíamos que le decían Pulga, yo le decía pibes, porque para mí era parecido el dibujito
0: al de
1: la colonia, digamos. Entonces yo decía, el pibes Messi, piberío le decía. Ahí viene el pibe, pero porque parecía que era parecido a la colonia. Y era como una cosa de hermanos. Era como una cosa que yo tenía con mi hermano. Entonces hoy cuando leí, cuando escuché lo de Messi, le escribí a mi hermano, le dije, se retira piberío.
0: El piberío, claro.
1: Bueno, hoy Messi deja la selección, ya ese camino pasó, le tocó perder, ganar, ser insultado, ser vitoriado,
0: sí.
1: Levantar la copa con esa túnica rara que levantó la copa, fue y volvió, tuvo el pelo largo, tuvo el pelo corto, tuvo barba, tuvo el pelo teñido de rubio, se sacó el pelo teñido de rubio, se sacó la barba, volvió a tener barba, bueno... Messi, ¿no? El Messi que hemos vivido durante estos 21 años en la selección argentina y deja un hueco enorme para llenar. Varios usaron la 10 después de que se fue Diego, agarradito de la mano de la gordita en el partido de Nigeria del 94. Tuvimos varios, tuvimos a Alburrito Ortega, tuvimos sí, a Verón, sí. Tuvimos a Aymar, tuvimos a Juan Román Riquelme, que es el que le deja la 10 a Messi. Pero pasaron varios con la 10. Y ahora... vamos a tener que aguantar a varios, capaz. A varios que se pondrán a 10 y le quedará grande o no. Ojalá que lo más rápido que sea es que encontremos uno como Messi pronto. Yo creo que va a pasar eso, porque en esta tierra que vivimos en crisis y que muchas veces es áspera para la mayoría de las cosas, por alguna razón inexplicable, todos estos tipos... los Messi, los Maradona, los Manu Ginóbilis, las Gabriela Sabatini, las Luciana Aymar, los Vilas, los Fangio, los Di Vincenzo, por nombrar todas las glorias del deporte que hemos tenido, han sembrado gloria en el suelo. Entonces, cada tanto crecen
0: retoños
1: de eso que se ha sembrado. Entonces, más temprano que nunca va a aparecer un 10 de la selección, que no va a ser como, pero va a ser fulano.
0: Claro.
1: Para que tampoco caigamos después
0: en comparaciones. En
1: comparar todo el tiempo, sí. Como le cargamos la mochila a Messi con Maradona, de cargarlo al que viene con la mochila de Maradona y con la de Messi.
0: Claro,
1: ¿no?
0: Claro.
1: Ya va a venir. Quizás debamos esperar y penar mucho, pero va a venir. Hoy me tocó decirle a mi hijo, de 7 años, que el ídolo que había descubierto hace poco...
0: Claro.
1: Y del cual tiene ya 4 o 5 camisetas. Y que el otro día, sin saber por qué, pidió: mamá, quiero ponerme la camiseta de Messi. Y que tiene las figuritas y que tiene los muñequitos.
0: Claro.
1: No va a jugar más en la selección. No se va a poner más la celeste y blanca. Y me dijo: claro, yo estaba notablemente amargado. Y me dijo: bueno, papi, no te preocupes. Tenemos a la araña y a los otros, vamos a andar. De alguna manera lo digirió
0: un poco
1: mejor que yo, porque tiene la inconsciencia de todo lo otro y porque nació con una copa bajo el brazo. Yo también, en el 86 yo tenía 2 años, 1 año y medio, 2 años, cuando Diego levantó la copa en México.
0: Sí.
1: Y él tenía más o menos un año y medio, 2 años, cuando Messi levantó la copa en Qatar. Bueno, ahora nos va a quedar atravesar este duelo agridulce.
0: Sí.
1: Pero agradecidos por todo lo que dejó este chico. Nos quedará verlo en esa liga aburrida, de porquería, con esos jugadores chiquititos,
0: la
1: brutos.
0: ¿La camiseta rosita?
1: Y con esa camiseta horrible, no por el color, sino porque es de un fútbol que no tienen pasión por el fútbol,
0: es
1: que no cantan.
0: Sí.
1: Que no cantan, porque, a ver, nos hemos acostumbrado a ver a Messi. Siendo alabado por el Monumental y por la Bombonera y por el Camp Nou en España, ¿no? Lo hemos visto con la camiseta del Barcelona así y el público yéndose abajo. Y acá, viste, bueno.
0: Sí, es más edulcorado, más.
1: Bueno, nos quedará recordar todas las alegrías y la enseñanza que lo dejó Lionel Andrés Messi, que va a seguir jugando para el Inter Miami. Que lo seguiremos viendo, que seguiremos diciendo, mirá, qué bárbaro, cómo hizo eso, qué es lo que hace todos los días cuando juega la pelota. De hecho, hace 2 días metió 4 goles.
0: Claro, ¿no? Sí, una cosa de loco.
1: Esto es un poco lo que me pasó, me dejó un poco roto, pero me dejó. Quizás lo más difícil de esto es llenar los espacios que quedan cuando uno revuelve la nostalgia.
0: Claro, porque uno indefectiblemente lo asocia a cuestiones de la propia vida que también se terminan necesariamente con este final de ciclo y la nostalgia, esa sensación de inminente vacío, es lógico y difícil de llenar, es la que pasa siempre, ¿no? Lo increíble de esto es que lo hagamos con alguien, como decías vos, que uno no va a conocer personalmente nunca, cómo se pudo establecer algo raro, ¿no? Algo muy, muy significativo, porque normalmente uno no hace ese tipo de contactos con alguien que no conoce ni va a conocer personalmente nunca.
1: En realidad lo hacemos mucho, con los ídolos populares, con los actores de la serie que nos gustan.
0: Pero al nivel de Messi...
1: Pero, bueno, que Messi, este con Messi es otra claro, cosa, por eso te digo que, hoy cuando escuché la noticia fue lo mismo, que me quedé igual que cuando escuché, que en ese caso no fue Clos, fue Viñolo, cuando dijo, tengo una noticia, y comunicaba sin decirlo porque que había pasado lo que había pasado con Maradona, ¿no? Más o menos eso.
0: Sí,
1: entonces,
0: sí.
1: Porque es eso, pero tiene que ver también con la relación que construye uno con el personaje.
0: Claro.
1: ¿No?
0: Sí.
1: A mí, yo que soy basquetbolero, también me pasó lo mismo el día que colgaron la remera de Ginobili. Ginobili nunca más jugó,
0: el básquet. ¿Cómo? ¿No? Pero claro, sí. Es.
1: Pero en este caso Messi es otra cosa, porque sí. Messi es, aparte, es el mejor jugador del mundo, del deporte más popular del mundo. Porque también hay que valorar eso. El básquet es un deporte que lo ve mucha gente, es popular, pero este es el deporte más popular del mundo. O sea, en Bangladesh están llorando hoy.
0: Qué bárbaro,
1: en
0: ¿no?
1: Bangladesh.
0: Sí, eso es una cosa de locos. Eso sí es increíble.
1: Bueno,
0: increíble.
1: Y eso, nada, es un personaje que ha trascendido las barreras culturales. Y va a ser muy loco ver el próximo partido de la selección cuando entre el equipo y...
0: Sí. ¿Y?
1: Va a haber un tipo con la número 10 que seguramente será un gran jugador, un buen jugador, pero no es el tipo que tuvo la 10 en los últimos 15 años de la selección.
0: Acá, ¿qué tenés, Germán, que no tiene algo sobre todo esto?
1: A ver.

0: Bueno.
1: Ahí está, una canción dedicada a Messi. ¿Quién es Germán? ¿Tiene nombre?
0: Ariel Prat.
1: Ah, Ariel Prat. Ariel Prat. Mira, hace rato no lo escuchaba Ariel Prat, por eso.
0: Sí.
1: Ariel Prat.
0: Bueno, la verdad que uno piensa tantas cosas. Piensa también autorreferencialmente de dónde te acordás de tal cosa, te acordás de la otra, te acordás de aquello, te acordás... Me estaba acordando cuando te acordás de esa época en que... Porque siempre todos los ojos puestos que vomitaba, que no vomitaba, ¿te acordás?
1: ¿Te acordás cuando
0: sí,
1: vomitaba?
0: Sí, que uno vive ahí y si salivaba, que todos los jugadores de fútbol viven escupiendo, y que mirá, y que siempre todo, ¿no? Ha pasado por todo, por todo, lo hemos criticado, que el himno, que si vomitaba, que si no vomitaba, que... Ahora, insisto, qué tipo humilde, eso siempre me llamó muchísimo la atención, casi lindando con cierta cosa infantil maravillosa, ¿no? En algunos arranques, algunas reacciones que sí. En buena hora, ¿no? Que se le conserven hasta el último día eso de por ejemplo, en este último mundial, de atender horas, después de terminar un partido donde se corrió todo, atender a los periodistas de todos los medios, el chiquito, el grande, y uno por uno. Que cuando en un momento le salió de... Claro, porque veía una catarata de gente atrás y le salió de decir no vuelvo más, no me voy más. Uh-huh. Pero, a ver, él haciendo esa atención a todo el mundo, horas.
1: Sí, sí, sí.
0: Pudiendo no hacerlo, o haciéndolo de una para todos.
1: Bueno, y hoy dijeron algo que a mí me...
0: De eso de ponerse rojo, bordo, de avergonzarse, de sonrojarse por situaciones.
1: Y hoy dijeron algo que también habla de la humanidad, porque muchas veces uno dice, esto, endiosa tipo que, bueno, tienen una habilidad para algo.
0: Claro.
1: ¿No? O tienen una... Pero hoy dijeron algo que a mí me resultó muy fuerte, entre tanta estupidez que se dice de la final del Mundial. Y,
0: sí, porque todavía se escuchan cada cosa.
1: Y alguien hoy dijo que sabe, porque ha hablado con jugadores de la selección, qué sé yo, que Messi estuvo ese partido esperando que su padre vaya. Estaba esperando que en algún momento sí. Se abra así el plano y entre su papá.
0: Él en una carta que después de que falleció el papá lo escribió, ¿no? Que esperaba que
1: bueno,
0: que,
1: sí. Y dicen que ese día él estuvo no estaba
0: claro.
1: Pleno, digamos, y que varios jugadores de la selección lo comentaron así como off the record, fuera de cosas, que estaba en una

0: que tenía que ver con lo que estaba pasando con su papá, ¿no?
1: Y por supuesto.
0: Y eso habla de la humanidad de este tipo, que aún muchas veces siendo totalmente injusto los hinchas, el periodismo, hoy el periodismo, la utilización muchas veces política, caprichosa de un lado, del otro, de su imagen, el tipo dice hoy algo que a mí, que uno tiene que agradecerle, ¿no? Porque dice, me vacié, ¿no? O sea, lo di todo.
1: Sí.
0: Vaciarse es darlo todo, o
1: Es que
0: sea,
1: de eso no hay duda.
0: es darlo todo. Y la verdad que uno no tiene más que decirle muchas gracias, porque la imagen que dejó él y que le hizo dejar a la selección en el último mundial, eso es vaciarse y vaciarse bien, vaciarse pleno, entregarlo todo.
1: Sí, no
0: Darlo todo,
1: guardarse
0: ¿no? No guardarse
1: absolutamente nada.
0: nada hasta
1: Sí,
0: el
1: sí, sí, sí,
0: final.
1: sí.
0: Así que nada, a mí me ha conmovido mucho, pero también por esta cuestión nostálgica, ¿no? Esta cuestión de que la última conexión que yo tenía con mi
1: Claro, sí.
0: no era adolescencia, pero con sí, con mi juventud, digamos, con años mejores también, años de pelo y varios kilos menos. Era Messi, y después saber esto, ¿no? Esto que te pasa cuando, en este caso Messi no se murió, ¿no? Pero no va a jugar más en la selección.
1: Claro, sí.
0: Es
1: Es un
0: como que
1: ciclo cerrado que
0: yo soy
1: la
0: muy
1: pucha.
0: de, bueno, pero lo tengo a Spinetta. Spinetta
1: Claro,
0: no está
1: sí,
0: más. Bueno,
1: claro.
0: pero
1: Cierto, ¿no?
0: lo tengo al Indio. El Indio no está más. Y
1: Es
0: era,
1: muy,
0: bueno,
1: claro,
0: pero lo
1: es
0: tenemos a
1: muy.
0: Messi. Bueno, no está más Messi en la selección.
1: Che, que es cierto, yo tengo un amigo que me dice, che, hay que pasar lista y ya no me animo, dice, porque no, claro, por ahí voy a decir, no quedan referentes de los grosos, de los que te dan aplomo a este mundo.
0: Y no lo vamos a tener a Messi más ahí. Lo bueno es que él dice en la carta esto que a mí me parece muy, muy groso, esto
1: Sí.
0: de voy a seguir estando, voy a ser más uno de ustedes, voy a ser uno de ustedes y voy a ser el primero en hinchar, que también es algo que nos enseñó Diego, ¿no? Diego era el primer hincha de todos.
1: Sí.
0: El otro día, el sábado salieron campeones de las Leonas,
1: Sí, señor, sí.
0: y Maradona era un tipo que iba a ver a las Leonas, iba a ver
1: Sí,
0: al
1: es
0: equipo de
1: cierto.
0: básquet, iba a las
1: ¿Te
0: Olimpiadas y
1: acuerdas cuando
0: se armaba
1: contaba,
0: un Luciana Aymar.
1: claro, que cuando fue, le dijeron está Maradona, claro, era un tipo, sí, era eso, ¿no? En otro, totalmente distinto, pero
0: Argentino.
1: sí, hasta
0: Argentino. Bueno,
1: asquerosamente argentino,
0: espero que
1: sí.
0: Messi sea ahora esto, ahora que no va a estar en la cancha, el embajador argentino y el tipo que les dé, que enseñe a encender el fuego. El fuego, ese sagrado que tanto se le reconoce al deportista argentino, que con condiciones paupérrimas para entrenar en muchos casos, sobre todo en algunos deportes que no son profesionales, digamos, pero bueno, que Messi sea eso, que él haya aprendido de Diego la importancia que tiene para un chico que juega el hockey, no solamente para que juegue el fútbol, sino el hockey, el básquet, que Messi vaya a ver algo, ¿entendés? Entonces,
1: Sí,
0: si va a ser
1: claro,
0: el
1: ¿qué te
0: hincha número
1: parece?
0: uno de Argentina, va a estar buenísimo porque, bueno, es un abanderado de lujo,
1: ¿Qué
0: ¿viste?
1: te parece?
0: Es un
1: Terrible,
0: abanderado de lujo.
1: terrible. Bueno, hoy hablando, bueno, de fútbol, hoy tenemos más corto el programa, ¿verdad?
0: Sí, ahí
1: ¿Quién
0: juega
1: juega
0: mi
1: hoy?
0: San Lorenzo querido
1: Ah,
0: contra el
1: cierto.
0: Instituto, acá en el
1: ¿Cómo anda San Lorenzo?
0: estadio, para el traste,
1: No
0: pero.
1: tan mal como otras, así que.
0: Pero
1: ¿No?
0: mira, por la duda, no nos pongamos
1: No diga, ¿contra quién? ¿Contra?
0: contra Instituto,
1: Bien.
0: acá en el Estadio Presidente General Perón.
1: Mira, yo tengo últimamente, anoche digo, bueno, me voy a poner a ver el partido de Racing, total, vamos a hacerle la barra a Racing.
0: Vos sos media de Racing, ¿no?
1: Sí, sí, sí,
0: También.
1: sí, porque, viste, uno asocia con la gente que quiere, uno se mete con, y Racing, yo dije, bueno, vuelve Maravilla, vamos, dale nomás, y todo.
0: No, Maravilla no vuelve desde hace como un año que se fue Maravilla.
1: ¿Eh? No,
0: Hace
1: pero...
0: como un año que se fue Maravilla, no mete goles, hace cuánto
1: Sí,
0: hace.
1: pero viste, qué sé yo, volvió y venía mal, siguió muy mal y terminó
0: Bueno,
1: horriblemente.
0: para mí hoy juega mi equipo que es San Lorenzo, pero Instituto está muy bien, está
1: Sí,
0: puntero, así
1: cierto, ¿no? Mira vos,
0: que
1: ¿no?
0: bueno, nada,
1: Bueno, vamos,
0: mirá
1: vamos
0: si
1: nomás.
0: sale, no quiero decir nada, mirá, pero mirá si le toca Instituto ahora.
1: Epa, ¿por qué no?
0: Mirá si le toca Instituto ahora.
1: ¿Por qué no? Mira, si por una de esas cosas, ¿quién te dice? A las 9:30 empieza
0: el partido. A las 9:30 empieza el partido, la transmisión de la radio empieza a las 9 de la noche.
1: A las 9.
0: ¿Te parece que escuchemos una canción? Porque
1: ¿cómo
0: hemos
1: no?
0: estado hablando
1: sí, señor.
0: Mucho.
1: Sí.
0: Vamos a escuchar a Patricio Rey y sus Redonditos de Ricota haciendo Gualicho.

0: Ahí está Patricio Reyes y sus redonditos de ricota haciendo gualicho.
1: Otro que también, otro, qué golpazo ese fue, ¿no? Que se fuera, es mucho, che.
0: Es mucho. Y yo te dije, vos estabas ya adelantada, decías, ya para agosto, terminaba agosto, mirá. El último día de agosto, mirá, ¿no? con la que vino.
1: La que viaba,
0: Que viaba. Ay,
1: que todavía hay que terminar el día, ¿eh?
0: No, agosto.
1: Ay, Dios mío, agárrense.
0: Agosto, este agosto ha sido tremendo.
1: Larguísimo.
0: Tremendo.
1: Pesado, largo, denso. Che, ¿está fría la noche? ¿Cómo viene el asunto en materia de clima? Porque más de uno andaba mirando si tenía que salir con paraguas o no, si llovía o no. En algunos lugares cayó granizo.
0: Ahora está despejado.
1: Bien.
0: 16 grados despejado. Porque viste que después,
1: claro, después
0: salió
1: el
0: sol.
1: Sí, vos decís, porque se puso negro, llovió.
0: Y fue como una lloradita y a seguir.
1: Sí, pero en algunos lugarcitos no tan lejanos.
0: Es que
1: lejanos,
0: se puso
1: cayó.
0: negro.
1: Sí, venía, por eso yo decía, uno veía las nubes y decía, acá sí, y ahí la piedra fue como segmentada, pero donde cayó lindo, ¿eh?
0: En la zona del, donde digo yo, no cayó nada de piedra, pero sí un chaparrón.
1: Pero acá incluso puso en la parte céntrica, en algunos lugares, bueno, en Altagracia, por ejemplo, el granizo fue bastante importante, por decirte, un lugar, ¿no? A ver, fue demasiado, ¿viste? Cuando cae muchísimo
0: cae.
1: En un ratito
0: cuando
1: muy
0: cae,
1: corto.
0: Cae, digamos.
1: Sí, fue brutal. Fíjate que acá veo, claro, ¿no? Fue en Cruz del Eje también, en Ischilín también cayó una pedrada bárbara, ¿eh? Claro, hay algunos lugares donde realmente la piedra hizo lo suyo. Y en algunas partes del centro también, increíblemente, ¿no? Pero parece que fue eso, nada más. No, por ahora no se reporta más nada. A ver, ¿vos tenés el pronóstico para mañana?
0: Tengo el pronóstico para mañana, ya te digo, esperá que se me
1: que fue. Se actualice esto. Claro, a ver, sí, mira, va a cambiar bastante, mirá. No va a estar
0: lo
1: feo.
0: Que dice para mañana, esperá que se me fue para Capital Federal. Acá está.
1: Ahí está.
0: Para mañana martes tengo mínima 10, máxima 22.
1: Ah, bien.
0: Va a ser más calor que hoy.
1: Bueno, Y después hay un día, leí que iba a subir bastante, en teoría, esta semana.
0: Y bueno, es que vamos a tener, ¿no? Vamos a tener 22, 21, 22, 23, el viernes va a ser 23 grados.
1: Ah, bien. Bueno.
0: Lo que sí va a estar así medio
1: ¿nubladón?
0: Sí, como parcialmente nublado, todos los días no va a haber sol pleno, digamos.
1: Bueno, ya mañana arrancamos, hay que arrancar la hojita del almanaque.
0: Pero el viernes 23 grados ya
1: se pone lindo.
0: Germán, me parece que da para tomar una cerveza.
1: Sí, sí. Bueno, todo es motivo para terminar en la cerveza, ¿por qué
0: sí,
1: no?
0: Sí.
1: Ya está, ya es otra cosa, otro clima, ya amanece las 7 de la mañana, ya no es de noche, ya está claro.
0: Ya está, claro, totalmente.
1: Esa es la gran diferencia que noto. Bueno,
0: pero bueno, a las 7 de la mañana.
1: Sí. Me toca los lunes, así que
0: complicado.
1: ¿Es complicado o es poco? Mira.
0: Lunes complicado.
1: Ah, ¿qué va a ser? Mira, ya casi que nos tenemos que ir porque se viene la
0: transmisión.
1: La transmisión de San Lorenzo contra
0: Instituto Atlético Central Córdoba.
1: Esto es por la Copa que. A ver.
0: El torneo.
1: Ah, bien. Ubícame, claro. Instituto. Va a estar lindo este, ¿eh? A las 9:30 arranca. Mira, acá veo, claro. No, 21:15 empieza, acá veo, ¿eh? No a las y media.
0: Ah, bueno, 21:15.
1: Sí. Bueno, vamos a ver qué pasa. Yo sé que vos sos hincha de San Lorenzo, pero vamos a ver. Todo es posible,
0: ¿eh? Ya se fue San Paolo y se fue Codet y posiblemente hoy lo siga Pipo Gorosito.
1: ¿Vos decís? ¡Epa! Epa.
0: Como viene la mano.
1: 21:15 arranca este que viene ahora. Bueno, ya nos vamos.
0: Sí, nos vamos a despedir
1: hasta mañana.
0: Hasta mañana, si Dios quiere.
1: Sí.
0: Entiendo que mañana.
1: Mañana todo indica que vamos a estar de 20 a 22 aquí en el aire de Nacional,
0: ¿no?
1: Haciendo la noche.
0: Sorpresa.
1: Y si no, pero yo creo que sí. Mañana a las 20 nos volvemos a escuchar y a encontrar en el aire de Nacional Córdoba.
0: Nos encontramos mañana. Mi nombre es Gonzalo Puig, Silvia Robles, como cada noche, el señor Germán Hidalgo en la operación técnica y puesta al aire. Les decimos buenas noches.
1: Hasta mañana.
0: Que sigan con la transmisión, que ya se viene.
1: Sí, ya se viene el fútbol.